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0: Muy buenas tardes, a Arratsaldeon comienza Es Posible en Herri Irratia, Radio Popular, de nuevo con una temperatura de tiempo estable y con temperatura cercana a los 30 grados. Hoy martes 16 de junio de 2026, hasta las 5 de la tarde con algunas noticias, algunas vamos a escucharlas ya enseguida, y también con la propuesta de reflexión que llegará más o menos a las 4:30 de la tarde, y también antes tendremos la oportunidad de dar el saludo de buenas tardes a un invitado que nos va a llevar a otra propuesta para este próximo verano. Enseguida vamos con todo ello. Antes, recordarles de las noticias dos puntos de referencia. Bilbao Bici refuerza su presencia en los barrios con la apertura de 20 nuevas estaciones. El Servicio Municipal de Préstamo de Bicicletas alcanza así las 68 estaciones distribuidas por toda la ciudad. Las nuevas ubicaciones reforzarán especialmente la cobertura en barrios altos y zonas con creciente demanda de movilidad sostenible. Como novedad, las personas usuarias con abono habitual, una vez alcanzado el tope máximo de 72 euros, abonarán los viajes de más de 60 minutos con una tarifa de 6 euros hora. Nora Abete, teniente de alcalde y concejala de movilidad y sostenibilidad.
1: Hoy damos un paso más en el servicio de Bilbao Bici con la ampliación de 20 nuevos puntos. Tenemos en la actualidad 68 puntos de préstamo, y esto es una demanda, bueno, pues de demanda ciudadana que hemos ido escuchando todos estos años, ¿no? En muchos barrios altos necesitaban puntos de bicicleta, y hemos hecho esa gran ampliación para llegar pues a muchas zonas en las que antes no estaba presente la bicicleta. Y el objetivo es que, bueno, pues que todos los barrios, que todas las zonas y sobre todo aquellas pues también altas tengan el servicio de préstamo de bicicletas, que es, bueno, pues un servicio exitoso que cada vez va ganando más personas usuarias, y en ese sentido pues hoy es un día importante para Bilbao Bici. Contamos en la actualidad con más de 15.000 personas usuarias del servicio. Bueno, esto es una cifra importante, se ha doblado la cifra con la que comenzó el servicio hace justo un año. Y en ese sentido, bueno, pues seguimos avanzando, seguimos haciendo que la bici esté cada vez más presente, y a lo largo del año se irán desplegando esas 1.250 bicicletas, será nuestro tope al que queremos llegar, para que, bueno, pues haya también más posibilidad de utilizar la bici en todos los puntos de la ciudad.
0: Y Bilbao BBK Life refuerza en su 20º aniversario su compromiso con una cultura sostenible, segura y justa. Bilbao BBK Life y Fundación Bancaria BBK refuerzan su colaboración con medidas en accesibilidad, espacios seguros, movilidad sostenible, inclusión y colaboración con entidades sociales. Bilbao BBK Life celebra su 20º aniversario como primer festival vasco declarado acontecimiento de excepcional interés público desde la Fundación Bancaria BBK. Nora Sarasola.
2: En nuestro gran festival, en este Bilbao BBK Life, aspiramos a tener un mayor impacto económico y cultural, y también un gran impacto social y un menor impacto medioambiental. En el compromiso social me gustaría destacar las visitas solidarias que permiten a colectivos en situación de vulnerabilidad, exclusión social o diversidad funcional disfrutar al festival en condiciones seguras. Y también apoyamos la inclusión laboral con iniciativas de empleo inclusivo, y también el festival continuará colaborando con el Banco de Alimentos de Vizcaya a través de una aportación, y con la Fundación Síndrome de Down y otras capacidades intelectuales, reforzando ese compromiso con la cultura más abierta, participativa e inclusiva.

La diócesis de Bilbao ha vuelto a situarse entre las instituciones eclesiales más transparentes de España al obtener el 100% de puntuación en la segunda edición del sello InfoParticipa 2025, un reconocimiento otorgado por la Universidad Autónoma de Barcelona que evalúa la calidad, accesibilidad y transparencia de la información publicada en las páginas web de las instituciones eclesiales. La entrega de los galardones tenía lugar en Madrid, en un acto en el que se ha reconocido a la Conferencia Episcopal Española y a 24 diócesis. Este reconocimiento pone en valor las buenas prácticas en comunicación institucional y rendición de cuentas. Entre las 13 instituciones que han alcanzado la máxima valoración figura la diócesis de Bilbao. Además, comparte este destacado resultado con otras diócesis y archidiócesis. El nombre de la iglesia en Vizcaya ha recogido el diploma a Ana Bella Barroso, responsable de transparencia de la institución. Barroso ha recibido el reconocimiento que acredita el compromiso de la diócesis con buenas prácticas de transparencia y de calidad de la comunicación de las instituciones eclesiales de manos del presidente de la CEE y el decano de la Universidad de Barcelona. Este reconocimiento confirma una trayectoria consolidada en el tiempo, el compromiso con la transparencia, la publicación de información relevante y la mejora continua de los canales de comunicación, uno de los ejes de la diócesis de Bilbao. Así mantienen esta línea con la feligresía y la ciudadanía de Vizcaya. La evaluación se realiza a partir de 33 indicadores que analizan aspectos relacionados con la identidad institucional, la organización interna y la gestión económica. También abordan la actividad pastoral, los órganos de gobierno y los canales de comunicación con la ciudadanía. Para obtener el sello es necesario alcanzar al menos el 90% de cumplimiento de estos indicadores. La diócesis de Bilbao ha logrado nuevamente superar todos los criterios exigidos, alcanzando el 100% de valoración gracias a una política sostenida de apertura informativa y rendición de cuentas. Entre las herramientas más relevantes destaca el portal de transparencia. En este se pone a disposición pública información sobre la gestión administrativa, memorias de actividades, informes económicos y datos institucionales de interés para fieles y ciudadanía. Este nuevo reconocimiento refuerza el posicionamiento de la diócesis de Bilbao como una de las instituciones católicas más transparentes del Estado. Diócesis revalida su liderazgo en transparencia. El acto ha tenido lugar esta misma mañana en Madrid. Más información en visquelisa.org. Saludamos ya a nuestro primer invitado.

0: Néstor Artola, militante de COACG, muy buenas tardes, arratsaldeon.
1: Buenas tardes, Juanma.
0: La Acción Católica General ha preparado un encuentro este verano.
1: Así es, Juanma. La Acción Católica General convoca este año en Málaga un nuevo encuentro de laicos de parroquia. Va a ser un poco una cita abierta a niños, jóvenes y adultos que de alguna manera quieren vivir como iglesia un tiempo de reflexión, celebración, compromiso compartido. Es una cita pues para toda la familia, ¿no? La Acción Católica General tiene la vocación de aunar bajo su paraguas de identidad a los laicos y las laicas que están comprometidas en la vida de las parroquias, ¿no? Que aunque no tienen una pertenencia a movimientos específicos o grupos eclesiales, están vinculados a la comunidad parroquial.
0: ¿Cuándo y dónde será?
1: Pues mira, será en Málaga y los días son del 24 al 26 de julio de 2026.
0: ¿Cuál va a ser el lema?
1: Bueno, pues el lema es compartiendo caminos, acompañando esperanzas, compartiendo caminos, acompañando esperanzas. La propuesta quiere un poco situarnos en el corazón mismo de la misión evangelizadora, o sea, el acompañamiento, ¿no? Ese es el núcleo, ¿no? El núcleo del mensaje, el acompañamiento. Tanto en su dimensión personal como comunitaria, acompañar es una de las tareas más urgentes y hermosas que hoy se presentan para la vida parroquial.
0: ¿Cómo nace este encuentro?
1: Bueno, pues este encuentro nace con la intención de ofrecer un espacio donde reconocer y valorar la importancia del acompañamiento, ¿no? El acompañamiento cotidiano que se vive en las parroquias. Esto, pues, escuchar, sostener, discernir, caminar con otros y con otras, ¿no? En un contexto social que a menudo provoca dispersión, cansancio, incertidumbre, la comunidad cristiana, pues, de alguna manera está llamada a ser lugar de encuentro, ¿no? Encuentro, cuidado, impulso misionero. Por ello, la Acción Católica General, pues, quiere animar a los laicos y a las laicas a renovar su disponibilidad para acompañar y dejarse acompañar, conscientes de que este proceso transforma el corazón y, de alguna manera, también dinamiza la vida pastoral.
0: ¿Cómo van a ser las jornadas?
1: Pues, como hemos dicho, el encuentro será, Juanma, los días del 24 al 26 de junio de 2026 y en julio, perdón, 24 al 26 de julio de 2026, y durante la jornada habrá momentos de oración compartida, experiencias en grupo, testimonios y talleres adaptados a las distintas edades. Se pretende que cada persona pueda profundizar en cómo vive el acompañamiento en su propia realidad, ¿no? Pues en la familia, en el trabajo, también en la parroquia, en los grupos de vida, en los ámbitos de compromiso social. Y al mismo tiempo, a la vez, se subrayará la dimensión comunitaria de este camino. Acompañar no es una tarea aislada, sino más bien pues una misión eclesial que nos implica a todos.
0: ¿Es una propuesta aislada?
1: Pues el encuentro de Málaga, de alguna manera, quiere dar continuidad a experiencias anteriores, ¿no? Como pues la que se vivió en 2022 en Barcelona, donde los laicos y las laicas de parroquia profundizaron en la llamada de toda la Iglesia a ponerse en clave de misión y asumieron el compromiso de ser audaces y creativos en esta tarea de repensar los objetivos, las estructuras, el estilo y los métodos evangelizadores, tal y como dice la Evangelii Gaudium en su punto 33, ¿no? Aquella cita abrió caminos que ahora se desean seguir recorriendo, enriquecidos por nuestros rostros y nuestras esperanzas.
0: ¿Cuál será el programa de estos días, los días 24, 25 y 26 de julio?
1: Pues sí, más o menos tenemos ya una pequeña previsión de las actividades y el viernes 24 empezarán las jornadas con el acto inaugural en el pabellón de la Ciudad Jardín a las 10:30. Luego a las 12 un pequeño descanso, por supuesto habrá Eucaristía a 12:30. Luego nos trasladaremos en autobús a la uni a la 1:30 y sobre las 2 la comida. Y luego a la tarde, pues yo creo que va a ser también muy interesante porque hay un trabajo sobre las 4, empezaremos un trabajo por sectores niños, jóvenes y adultos, en la Facultad de Comercio y Gestión, habrá talleres, experiencias dinámicas y sobre las 9, pues cenaremos productos típicos un poco para cerrar el día, ¿no? El sábado 25 empezaremos sobre las 9:30, un poco más pronto que el 24, con una Eucaristía. Y a las 10:30 más o menos trabajaremos también en la Facultad de Comercio y Gestión por sectores, ¿no? Niños, jóvenes y adultos, en esta clave de talleres, experiencias, dinámicas, etcétera. Sobre las 2:30 se da la comida y luego a la tarde otra vez un trabajo muy interesante, actividades culturales por la ciudad de Málaga y vigilia en la Plaza de la Victoria a las 8:30. Y para finalizar el día también habrá un concierto festivo. Y por fin el domingo empezaremos la jornada a las 10 con un acto final en la catedral, 11:30 haremos la Eucaristía y sobre la 1 terminará el encuentro.
0: ¿Cómo podemos profundizar en el contenido del encuentro y su lema, compartiendo caminos, acompañando esperanzas?
1: Pues desde luego toda la información está en la página web que hemos creado, que se llama Acción Todo Junto en minúsculas, accioncatolicageneral.es/málaga-2026, repito, accioncatolicageneral.es/málaga-2026, y ahí encontraremos toda la información del encuentro y también tres documentos que nos pueden ayudar a profundizar en lo que queremos trabajar, este tema del acompañamiento, ¿no? En el marco del encuentro de laicos de parroquia de Málaga 2026, estos documentos, como te decía, pues son documentos de reflexión y trabajo, ¿no? Que quieren ayudar a profundizar en el sentido del acompañamiento, que es, desde luego, el eje central de la propuesta que se articula en el encuentro bajo el lema Compartiendo Caminos, Acompañando Esperanzas, como decíamos, ¿no? Se trata de materiales pensados para la oración, el discernimiento y el trabajo en grupo que invitan a reconocer la importancia de caminar junto a otros en la vida cotidiana y parroquial. En un contexto marcado por la incertidumbre, como decíamos, estos recursos buscan fortalecer la dimensión comunitaria de la fe y animar a vivir con renovado compromiso la misión evangelizadora, ¿no? Los tres documentos tienen, desde luego, tres títulos diferentes, pero muy sugerentes, ¿no? El primero sería el acompañamiento en el proceso evangelizador. El segundo sería Jesucristo, referente del acompañamiento, desde luego. Y el tercero, lugares y ámbitos para el acompañamiento.
0: ¿Y cuál sería el objetivo para este encuentro de Málaga bajo este lema, compartiendo caminos, acompañando esperanzas?
1: Pues confiamos en que este encuentro en Málaga sea un impulso renovador, ¿no? Para nuestras parroquias, que le dé un poco de aire, de impulso, ¿no? Un tiempo para reconocernos como pueblo de Dios en salida y sobre todo una invitación a seguir compartiendo caminos y acompañando esperanzas, desde luego al estilo de Jesús, que siempre caminó junto a los suyos y les abrió horizontes de vida plena.
0: Encuentro de laicos de parroquia en Málaga del 24 al 26 de julio de 2026 con el lema Compartiendo Caminos, Acompañando Esperanzas. Los detalles nos los ha ofrecido Néstor Artola, militante de ECOACG de la diócesis de Bilbao. Muchas gracias, muy buenas tardes, arratsaldeon.
1: Arratsaldeon, Juanma.
0: Y el próximo 26 de junio, la Iglesia Andramari de Cianuría acogerá la presentación pública de uno de los proyectos de documentación del patrimonio religioso más ambiciosos impulsados en Vizcaya, el Catálogo Monumental de la Diócesis de Bilbao, que en esta nueva fase ha centrado su trabajo en la comarca de Arratia. El acto supondrá el resultado de meses de trabajo de campo e investigación a lo largo de 9 municipios arratianos: Artea, Arantxasu, Dima, Igorre, Bedia, Lemoa, Cianuri, Ubidea y Areatza. El total, el equipo del Catálogo Monumental de la Diócesis de Bilbao ha catalogado 10 parroquias y 68 ermitas. Además, ha documentado su arquitectura, estado de conservación y todos los bienes que albergan en su interior. Entre ellos están retablos, esculturas, pinturas, piezas de orfebrería, textiles, campanas y objetos litúrgicos de diversa naturaleza. No se trata únicamente de un inventario, señala Raquel Cilla, directora del Museo de Arte Sacro, alma mater del proyecto en esta fase. Junto a la visita pormenorizada de cada edificio, el proyecto ha incluido una intensa labor de búsqueda documental y bibliografía en archivos e instituciones de dentro y fuera de Vizcaya. Por ello, esto permite contextualizar históricamente cada pieza y cada espacio catalogado. Uno de los rasgos distintivos de este catálogo monumental de la diócesis de Bilbao es su apuesta por la divulgación. Toda la información recogida se incorpora a una página web accesible en euskera y castellano. Cualquier persona puede consultar fichas, fotografías, planos y materiales explicativos. Muchos de los templos disponen ya de códigos QR en sus accesos para facilitar el acceso a esa información desde el teléfono móvil. Continuamos con otras noticias. Escuchan Es Posible en Herri Irratia Radio Popular. Contamos otras historias enseguida.

0: Bilbao Servitzu AAC recibe un reconocimiento estatal por su proyecto de espacio funerario para la comunidad musulmana. Álvaro Pérez, concejal de Salud y Consumo del Ayuntamiento de Bilbao.
1: Desde Bilbao Servitzu AAC queremos agradecer a la Asociación de Funerarias y Cementerios Municipales el reconocimiento estatal que hemos recibido el Cementerio de Bilbao por nuestro espacio funerario por la comunidad musulmana. Este reconocimiento lo que pone en valor es una forma de entender los servicios públicos basados en la inclusión y el respeto a la diversidad. Queremos que nuestro cementerio, el Cementerio de Bilbao, sea un espacio que dé respuesta a las necesidades de toda la ciudadanía y que refleje los valores y la convivencia que caracterizan nuestra ciudad. Por eso, seguiremos trabajando y apostando por un cementerio cada vez más inclusivo y más abierto para toda la ciudadanía de Bilbao.
0: Bilbao BBK Live, que refuerza en su vigésimo aniversario su compromiso con una cultura sostenible, segura y justa. Bilbao BBK Live y Fundación Bancaria BBK refuerzan su colaboración con medidas en accesibilidad, espacios seguros, movilidad sostenible, inclusión y colaboración con entidades sociales. Desde la Fundación Bancaria BBK, Nora Sarasola.
2: En nuestro gran festival, en este Bilbao BBK Live, aspiramos a tener un mayor impacto económico y cultural y también un gran impacto social y un menor impacto medioambiental. En el compromiso social me gustaría destacar las visitas solidarias que permiten a colectivos en situación de vulnerabilidad, exclusión social o diversidad funcional disfrutar al festival en condiciones seguras. Y también apoyamos la inclusión laboral con iniciativas de empleo inclusivo y también el festival continuará colaborando con el Banco de Alimentos de Vizcaya a través de una aportación y con la Fundación Síndrome de Down y otras discapacidades intelectuales, reforzando ese compromiso con la cultura más abierta, participativa e inclusiva.
0: Bilbao Bici refuerza su presencia en los barrios con la apertura de 20 nuevas estaciones. El Servicio Municipal de Préstamo de Bicicletas alcanza así las 68 estaciones distribuidas por toda la ciudad. Como novedad, las personas usuarias con abono habitual, una vez alcanzado el tope máximo de 72 euros, abonarán los viajes de más de 60 minutos con una tarifa de 6 euros hora. Nora Sarasola, teniente de alcalde y concejala de movilidad y sostenibilidad del Ayuntamiento de Bilbao.
3: Hoy damos un paso más en el servicio de Bilbao Bici con la ampliación de 20 nuevos puntos. Tenemos en la actualidad 68 puntos de préstamo y esto es una demanda, bueno, pues de demanda ciudadana que hemos ido escuchando todos estos años, ¿no? En muchos barrios altos necesitaban puntos de bicicleta y hemos hecho esa gran ampliación para llegar pues a muchas zonas en las que antes no estaba presente la bicicleta y el objetivo es que, bueno, pues que todos los barrios, que todas las zonas y sobre todo aquellas pues también altas tengan el servicio de préstamo de bicicletas, que es, bueno, pues un servicio exitoso que cada vez va ganando más personas usuarias y en ese sentido pues hoy es un día importante para Bilbao Bici. Contamos en la actualidad con más de 15.000 personas usuarias del servicio. Bueno, esto es una cifra importante, se ha doblado la cifra con la que comenzó el servicio hace justo un año y en ese sentido, bueno, pues seguimos avanzando, seguimos haciendo que la bici esté cada vez más presente y a lo largo del año se irán desplegando esas 1.250 bicicletas, será nuestro tope al que queremos llegar para que, bueno, pues haya también más posibilidad de utilizar la bici en todos los puntos de la ciudad.
0: Y en Diputación Foral de Vizcaya también tenemos algunas noticias, aunque en realidad la primera nos lleva a Madrid. Más de un centenar de representantes del ámbito empresarial, institucional y diplomático, entre ellos presidentes y consejeros delegados de grandes compañías, han asistido al encuentro Vizcaya.invierte, impulsado por la Diputación Foral de Vizcaya para dar a conocer las fortalezas industriales, fiscales y de innovación del territorio, así como las oportunidades que ofrece para el desarrollo de nuevos proyectos empresariales de alto valor añadido. Un momento de la intervención de Elisabete Echanove, diputada general de Vizcaya.
4: Desde las instituciones aportamos estabilidad, seguridad jurídica y un marco fiscal que alinea las oportunidades de crecimiento de la empresa con las necesidades de la sociedad. El modelo tributario de Vizcaya no pasa por aplicar bajadas generalizadas de impuestos. Se basa en incentivar a las empresas y también a que la sociedad a que sean más proactivas en el avance común. En Vizcaya, las empresas que invierten en I+D o que financian proyectos innovadores, que garantizan la calidad en el empleo, que son más verdes, que lideran la transición energética, las que demuestran un compromiso de arraigo, compiten con ventaja, pagan menos impuestos y tienen más facilidades para financiar sus proyectos. En Vizcaya, los profesionales con talento cualificados que aportan para empresas.

0: La Red para el Empleo de Vizcaya ha puesto en común informes de evaluación de tres programas forales. El primer plan de empleo de Vizcaya 2020-2023 obtuvo el retorno social de 2,15 euros por cada euro invertido. La Diputación Foral de Vizcaya refuerza su apuesta por la evaluación e innovación en las políticas públicas de empleo con una estrategia de análisis y mejora de sus programas e inversiones en favor de la ocupabilidad en nuestro territorio histórico. Escuchamos a Teresa La Espada, diputada foral de Empleo, Cohesión Social e Igualdad.
1: Por eso la red territorial tiene su sentido, porque transforma la forma de trabajar basándola en la cooperación, en todos juntos y todas juntas para ver soluciones, para generar espacios de conocimiento, para ver hacia dónde y cómo tenemos que avanzar. La experiencia demuestra que cuando los diferentes agentes colaboran, las políticas son más eficaces y las respuestas llegan antes y las soluciones se adaptan mejor a quienes, se ajustan mejor a quienes tienen las necesidades reales, tanto de las personas como de las empresas.

Resumen de algunas noticias en forma de crónica informativa. Enseguida abrimos otro espacio en Es Posible. Vamos a dar las buenas tardes a habituales colaboradores y colaboradoras también para echar un vistazo desde la opinión y la reflexión a algunas de esas noticias que son actualidad. Enseguida en Herri Irratia, Radio Popular.

0: Marta Fernández en Rivera, muy buenas tardes, arratsaldeón.
1: Muy buenas tardes, un placer volver a estar aquí con vosotros.
0: Y también Rafa Masa, muy buenas tardes, arratsaldeón.
2: Arratsaldeón, calurosas, pero bueno, es lo que toca.
0: Estamos ya en el mes de junio, a mediados, y es lo que toca. No nos podemos quejar. Bueno, también no. Nos podemos quejar porque haga calor en el mes de junio.
2: No lo sé, pero todavía estamos en primavera, ¿eh? No hemos entrado en verano. A mí pánico me da con esto del cambio climático, lo que pueda venir luego en julio y en agosto.
1: Estamos ya a los pies del verano, el 21 ya. Entra el verano ya. Bueno, y decías, Juanma, quejarse. Por quejarse nos podemos quejar de todo, ¿no?
0: Por ejemplo, ¿de qué os apetecería quejaros hoy? Ya que me lo has planteado así, Marta, me lo has puesto fácil.
1: No, hoy no me apetece quejarme mucho. No, vengo muy...
0: ¿Ligera?
1: Sí, vengo ligera y con ganas de fluir. Ya tenemos bastante con todo tal y como está el patio. Antes decíamos...
0: Si en realidad...
1: Toques por donde toques, ¿cómo está todo?
0: Pero fluye, al final va fluyendo, ¿o no? Aunque sea escabroso, la cosa fluye.
2: Es que,
1: ¿en
2: Juanma?
1: ¿Qué sentido?
2: Si las cosas no fluyeran, estaríamos totalmente estancados, no habría vidilla, no habría quejas, no habría insultos en los congresos, no.

0: No habría interrogantes, no habría muchas cosas. La vida tiene que fluir. Otra cosa que sea fluir, pues bueno, vaya por de a nosotros, nos pueda gustar o no nos pueda gustar.
1: O se paralicen, dices fluye, la vida sigue, pero hay cosas que están paralizadas y no siguen.
2: Bueno, vamos a comentar algunas de ellas. La selectividad. Los exámenes del otro día.
0: Bueno, pues.
2: Las notas y las
1: llama
2: quejas
1: la atención,
2: también.
1: ¿No?
0: Sí, sí, yo. Poco, habiendo sido educador y profesor, ¿no? Me llama la atención de que haya un porcentaje tan alto de ceros. O sea, yo creo que tiene que haber algún fallo. Es muy significativo también que esos ceros. Me llama la atención el cero en sí, ¿eh? No que sea un 0, algo, un 1,6, porque eso siempre ha existido y habrá. Pero bueno, parece ser que todo se circunscribe a un espacio de apellidos incluidos entre la I y no sé qué otra letra, y que es muy curioso, pero a mí esto ya no me parece tan curioso, que coincidan con X centros concertados, los alumnos de esos centros concertados, los que han sacado las notas más bajas. Eso no me extraña porque en toda la historia de la selectividad de las notas de euskera, aquellos colegios concertados que han tenido un modelo A, y un modelo B, pues han sido más bajas. ¿Por qué han sido más bajas? Lo mismo que los alumnos que estaban en el modelo D hacían el examen en el modelo A porque sabían que ahí iban a sacar dieces. Es decir, esto es la picaresca de los estudiantes de cara a conformar pues esas medias que son tan necesarias para luego sacar los grados, ¿no? Pero es muy significativo que sean ceros, porque en esos alumnos que están ahí, muchos están en Euskalteguis, otros tienen ya el B2. Creo que tiene que haber algún fallo. Lo que no intuyo es dónde se ha puesto el rasero, si está bien hecho, para medir esa nota.
1: Hombre, es que cero. Los ceros llaman muchísimo la atención. Lo que tú dices, puedes tener notas más bajas, puedes tener suspensos, pero cero, o sea, un cero tan rotundo, es lo que precisamente ha mosqueado, ha llamado la atención a todas las personas, ¿no? Los centros creo que han pedido también revisiones, ¿no? Creo que ponía.
0: Hombre, es que de cara al propio centro, que salga un poco, claro, marcado con que ha sido su nota un cero, pues. Bueno, pues ahí está. A mí, desde luego,
1: baja la media de aprobados,
0: que me llama la atención.
2: Es muy llamativo, sí. Hay algunos estudiantes, hemos leído, que les han destrozado su futuro, han llegado a decir. ¿Ha habido alguna concentración o alguna?
0: Sí, ayer hubo una concentración
2: de grupo,
0: sí, como grupo.
2: Sí, de afectados.
0: Pero bueno, es significativo.
1: Es importante, porque.
2: Claro, es que es muy importante.
1: Es muy importante. Estamos diciendo, pero qué disgusto, y dices el futuro. Si no llegas a la nota de corte. O sea, es un drama, porque te has estado preparando, has estudiado, tienes buenas notas y ese cero, o sea, te baja la media, es que te baja. Y si te la estás jugando, por ejemplo, como en medicina o en otras carreras, pues no entras.
0: También quiero nombrar de refilón que en estos criterios de evaluación que se hayan puesto, que estarán al alcance de los centros y de las propias familias y alumnos interesados, ¿no? Es que la UPV, ya no es UPV, es EHU, ha pegado un cambio también en la dirección e ideológicamente tiene un sesgo bastante a favor del euskera y quizás por ahí también pueda haber otro nivel de exigencia. Es decir, como vemos que aquí nadie quiere avanzar y todos estamos conformes y todos estamos contentos, pues nos tenemos que marcar subiendo e implementando un poco esos niveles que consideramos que están muy bajos, que realmente sí estaban bajos, ¿eh? Yo puedo dar fe de que estaban bajos, pero yo creo que también este giro que ha habido dentro del propio claustro y de la dirección de la Universidad del País Vasco, pues creo que también tiene su punto de inflexión en estas notas.
2: O sea que habrá que investigar, se está investigando y puede ser un error técnico, como apuntábamos al comienzo, aunque igual no se queda solo en un error técnico, sino que forma parte de una política también de la propia.
0: Yo creo que hay dos puntos de vista. Uno, y me inclino que ojalá sea ese, que haya sido un error técnico en muchos de los casos. Y dos, creo que ha habido una política lingüística de incrementar un poco la exigencia de euskera, ¿eh? Yo por mis hijos lo hablo, han estudiado el modelo D, pero cuando hicieron la selectividad, los dos hicieron el modelo A. Automáticamente los dos 10. Lo recuerdo como si fuese hoy. Claro, si es a la contra, estás en el modelo A y el modelo B, detente mientras cobro y te suben el nivel, pues el trompazo, quizás no sea de cero, pero sí una nota baja, sí.
2: Sí, añadir a estos comentarios que la EHU defiende su sistema de control de la PAU ante las críticas por las calificaciones y que la consejera de Educación, Pedrosa, ha pedido transparencia a la EHU en esta polémica por los ceros en euskera en la PAU, por abundar en esta información.
1: Bueno, está bien lo que ha dicho la consejera Pedrosa, ¿no? La transparencia, evidentemente, que den explicaciones, ¿no? Si tú defiendes... Bueno, las explicaciones. ¿Cuántas explicaciones estamos pidiendo en todo? Antes que decías que todo fluye. Si es que ¿quién da explicaciones? ¿Eh? ¿Quién da explicaciones?
2: Giramos. ¿Quién debiera dar explicaciones? Atendiendo a la actualidad y en el gordo de los titulares...
1: Pues mira, podemos empezar desde, o sea, por todas partes. Desde el ámbito de la salud, ¿qué pasa con la huelga de los médicos? ¿Quién va a hablar con los médicos? Desde aquí, desde Osakidetza, desde la consejería y desde el Ministerio de Sanidad. Porque seguimos en huelga. Ayer hubo huelga y esto se va a seguir. Antes pensaban algunas personas, pensaban que esto era, que ya se cansarán, que esto se va a pasar, pues no se está pasando, y es un conflicto que creo que es grave y que hay que solucionar, o sea, que no hay que mirar para otro lado, así que explicaciones también, y diálogo. Seguimos, Rafa.
0: Y con la espada un poco de que va a haber una huelga indefinida a partir
2: de septiembre.
0: De septiembre, ¿no? Sí. Lo que no sé es por qué no puede haber a partir de agosto, pero bueno, sí, sí lo sé, pero todo el mundo tiene derecho a las vacaciones. Creo que se tiene que solucionar. Aquí se llegará a un punto intermedio. Alguien tendrá que intervenir. Es significativo que también las comunidades autónomas, cuando tuvieron el otro día los consejeros de Sanidad del encuentro con la ministra, ¿no? Pues no se llegara a ningún encuentro y diferentes, bueno, todas las comunidades son de diferentes signos políticos y todos han puesto de acuerdo en que está enrocada esta ministra. No controlo mucho el tema, pero bueno, creo que cuando todos están en contra de ti, con diferente sesgo, algo tendrás que mover para complacer a unas y otras, al margen, y valga la redundancia, del margen de maniobra que tenga cada comunidad autónoma, pues para asumir aquello que está transferido.
1: Bueno, y el diálogo, ella antes de ser ministra de Sanidad... salían a la calle todos los días en Madrid, por la sanidad en Madrid, pues ahora que ella es ministra tiene más mano para poder resolver ese tipo de cosas y dialogar. Lo que antes pedía diálogo y no se lo daban, ahora es ella la que no está dialogando con los médicos, diciendo que ella ya están representados porque ella es médico. Uh-huh. Que eso también me llama poderosamente la atención. Sí,
2: llama la atención, sí. Porque en Madrid y en otros puntos, los fines de semana es habitual que salgan defendiendo la sanidad pública.
1: Sí, sí, que está y hace muy bien.
2: Que está muy bien, pero siempre.
1: Cuando estás en el otro lado, claro, pues también, ahora te toca a ti también, claro.
2: Sí, aquí desde el gobierno vasco, en más de una ocasión, el propio Lehendakari Pradales, incluso también el propio consejero de Salud, Alberto Martínez, han insistido en que si la ministra Mónica García no puede ser la interlocutora, que habrá que buscar otros interlocutores, incluso el propio presidente del gobierno español. Eso, dicho políticamente, se entiende como que hay que dar solución.
1: Hay que avanzar, claro.
2: Hay que avanzarlo en altos niveles y...
0: Juanma, del presidente del gobierno es que no sabe si está a roles o a setas, porque con la que está cayendo, pues... Yo estoy un poco asustado, te voy a decir la verdad, ¿eh? Voy a poner... Yo como persona, como Rafa Masa, el viernes pasado estuve en Mañaria, dinamizando un encuentro de grupos y de residencias de día y gente pues que está en residencias internas mayores que preparan coreografías de toda la mancomunidad del Duranguesado. Me invitaron el año pasado y este año también. Es muy bonito, la verdad, gente mayor, cómo prepara sus bailes, sus coreografías, algunos sentados, otros en sillas de ruedas, otros con disponibilidad plena. Y es un encuentro muy entrañable, se junta mucha gente con unos pequeños obsequios de los patrocinadores y lo dinamicé. Pero luego al acabar el evento, pues como yo voy porque sí, porque me gusta hacer cositas de estas, me regalaron una caja con productos aquí de Euskolabel, del país. No sé si la tengo que declarar, si la meto en una caja fuerte, si me va a pillar Hacienda. Estoy un poco asustado, ¿eh? Viendo lo que está sucediendo ahora, me da miedo. Igual me como ahora el queso de Idiazábal que me han regalado y luego lo tengo que devolver. No sé cómo está el tema, no sé lo que pensaréis vosotros.
1: Rafa, la ironía está muy bien, pero no es comparable, claro. de los productos de Euskolabel, que por cierto están buenísimos y es un regalo estupendo y un regalo que se puede disfrutar y coger con todo el cariño, porque seguramente dinamizaste estupendamente, que no tengo la más mínima duda, y te lo agradecieron, a extrapolarlo a joyones que dices que valen 30,000-50,000 euros, están tasados ahora en 1,300,000 euros. Fíjate, yo si tuviese cualquier joya, ya no estoy pensando de millones, pero tienes cualquier joya, pues eso, de la que te viene de tu mamá, tu ama, tal, esta que te compras tú, pues cuando te ha ido bien, lo típico, la guardas, sabes perfectamente y te acuerdas dónde la compraste, dónde la guardaste, por qué fue, absolutamente todo, si te la regalaron, y curiosamente la gente tiene joyas de 1,300,000 euros y no tiene ni idea de dónde han salido.
2: Rafa, tú por ejemplo, ¿tienes alguna joya escondida?
0: Yo, mi familia es la mayor joya, pero la tengo escondida, la tengo a disposición de toda la gente que quiera hablar con ellos y disfrutar. Pero también te voy a decir una cosa, si tengo algo que fuera o fuese de una procedencia no muy lícita, no porque se han robado, sino porque me ha llegado no sé qué, tampoco la tengo en mi casa en una caja fuerte, la tengo en un caserío o escondida, enterrada debajo de un árbol. A mí es lo que se me escapa, es que muchos de estos papeles que están apareciendo, no en el caso de joyas, sino de papeles que están apareciendo en estos casos, tanto de un signo como del otro, con una posterioridad de año y medio, dos años, a mí sí me están investigando, que sé que me van a ir a tope, porque aquí hay una carga política de poder y de profundidad, por un sitio o por el otro, los he destruido, los he roto, entiendo que un audio sea más difícil de borrar, pues porque hay muchos interlocutores, hay muchos medios, pero algo material que yo lo tenga en mi casa, que sé que me van a ver, es que no sé, a mí todo esto se me escapa, yo soy...
1: Bueno, hablemos con nombre, estamos hablando de las joyas de Zapatero y no las tenía en su casa, las tenía en una caja fuerte, la secretaria no quería abrir la caja fuerte y tuvieron que más o menos, y era tan fácil como dar explicaciones, si tú son tuyas, las tienes en tu casa o no las escondes porque no tienes nada que decir, además yo no tengo por qué hacer ninguna, por supuesto, presunción de inocencia, o sea, nosotros no tenemos por qué juzgar nada, pero si yo tengo algo y me dicen, oye, ¿esto de dónde lo has sacado? Pues doy las explicaciones, las iba a dar, no, y ahora está alargando antes de ir a declarar, así que un poco raro.
2: Demasiado raro.
1: Un poco raro, ¿no? Y estamos raro. Hablando de un expresidente del gobierno que viaja con todas las prebendas de diplomacia, de que no te registran, de, bueno, con todos los honores, con todas las, ¿no? Con todos los beneficios.
0: Y ha caído este. Pero si empiezan a tirar a otros presidentes de gobierno de diferente sesgo, entre regalos, capitales, mansiones y otras cosas que habrá por ahí, pues seguro que también se encuentra algo. Es muy difícil, pero aquí el caso es palpable. Están ahí esas joyas, habrá que dar unas explicaciones. ¿Que eran de la tía Enriqueta? Pues igual sí, habrá que preguntar a la tía Enriqueta, pero es que creo que no iban a ser de ella. Uh-huh. Entonces es un poco a la lid que decían de la honestidad, ¿no? En la última campaña del Partido Socialista, como era el presidente Zapatero, que para mí me recuerda más con esa carita a Heidi, que parece un personaje entrañable, entre comillas, pues es otro palo y otro bombazo en la línea de flotación de esta situación y el Partido Socialista.
1: Y claro, sobre todo porque era la persona de la moralidad, era la que sacaban en todos los mítines y ha ido de la mano de Sánchez, o sea, Sánchez cada vez que ha tenido un problema, el que ha salido a defenderlo en los medios de comunicación, yo recuerdo, bueno, entrevistas en la SER y en otros, era absolutamente, era palabra de Dios.
2: Y además,
1: luego hablamos del Papa, pero era palabra de Dios.
2: Y además Sánchez sí conocía a Zapatero.
0: Sí, claro.
1: Era el referente, sí, el referente moral. Y acordaros de esas palabras que ahora están, bueno, se están repitiendo en todos los medios, que los socialistas tenemos poco, pero damos mucho. Pues claro, le han hecho memes por todas las redes sociales, tenemos poco.
0: Eso,
1: o sea,
0: como
1: que se
0: los
1: refería.
0: Franciscanos, que tienen poco, pero dan mucho. Sí, es igual, lo equipalan a una orden religiosa.
2: Volviendo al caso Zapatero, al caso Joyas, es tremendo.
1: Sí.
2: Es tremendo.
1: Pero sobre todo, ¿por qué no se dan? Quiero decir, ¿por qué no hay más transparencia? ¿Por qué no se habla más? Si no hay es que ya nadie da, pero estamos hablando de esto hace muchos años, ya no con el caso Zapatero, con muchos casos, y casos de todos los partidos. A mí no vamos a poner ya en colores, pero es cierto, o sea, es tan fácil como dar explicaciones. Ya nadie da explicaciones, ya nadie dimite, ya nadie pide perdón. O sea, antes, pues mira, esto habría pasado, pues probablemente desde hace, no digo las joyas en concreto, pero casos de corrupción ha habido siempre. Pero antes se daba como un poco más de vergüenza, ¿no? La gente por lo menos decía, pues tal. Ahora ya no, da igual. Que venga el siguiente, vaya, se les pasará. O sea, es como tremendo. Estaban diciendo, ahora viene el Mundial, pues con el Mundial van todos a pensar en el fútbol, que por cierto, vaya batacazo
2: El comentario topicazo casi siempre en política también, ahora porque llega el Mundial y nos distraen un poco más.
1: Luego las
2: pero después llega el verano, llega el verano, estamos en otras cosas y entonces ya nos ponemos en septiembre y...
0: Ya, pero el que llegue el Mundial parece ser que da pábulo para tapar todo porque solamente se habla del Mundial. Pero ha habido unos previos en el Mundial que a mí me parecen tremendamente graves, ¿no? Que este payaso que está en los Estados Unidos de presidente vete a un árbitro por su condición o que vete a los iraníes que no pueden residir allí y tienen que ir a México y que vete a personas de los equipos técnicos pues porque no les gusta por su ley. A mí me parece que es muy, muy grave. Es motivo más que suficiente para hacer una huelga y no acudir, pero ¿quién no acude a ese evento?
1: ¿Por qué se hace allí?
0: Si han permitido incluso en los Estados Unidos ahora consumir bebidas en la calle, cosa que está totalmente prohibida porque está el Mundial, ¿no? Y hay cuatro tiempos con las dos pautas de hidratación, dos pausas, perdón, que es mentira, es solamente para colar los anuncios, que es de lo que vive. Todo se hace para ganar un mercado en los Estados Unidos por parte de Infantino, el presidente de la FIFA, pues de coger más adeptos al fútbol, al soccer, como esos ellos le llaman allí, porque si no, no se comen una rosca allí con el rugby, con el hockey, con otro tipo de deportes y el baloncesto, por supuesto, ya tienen de sobra, ¿no? Pero hay que meter el fútbol allí, entonces se pliegan a las condiciones y a los deseos de un señor y de un gobierno que para mí es un impresentable a todos los
1: bueno,
0: niveles.
1: Bueno, ya hay antecedentes, ¿no?, que hacían con las finales en los países árabes. Que pintaban también, las finales también en los países árabes, sí, diciendo que iban a llevar allí para que las mujeres pudieran ir haciendo el paripé mezclando con que era feminismo y apertura para los países, en países que masacran a las mujeres donde no hay un ni siquiera un derecho y se mira para otro lado. ¿Es así? ¿Es el dinero, el fútbol?
2: Sí, lo ha sido y lo sigue siendo. Es un puro negocio donde se mueve en miles de millones de euros y en un mundial, como apuntáis.
1: Que hay tres sedes, además, ¿no? Sí, es Estados Unidos, Canadá, México
2: Estados
1: y Canadá.
2: Unidos y México. Correcto, sí, sí.
0: Es curioso, ¿eh?
1: Sí.
0: Estados Unidos con México, que a la presidenta y a los inmigrantes los tiene machacados, y Canadá, que también iba a invadir Trump a Canadá. Es sumamente curioso.
1: Pero cuando hablas de negocios, pues es otra cosa.
2: Que corre el petróleo, ha dicho Trump.
0: Que corra, pues que corra para que nos bajen la gasolina. Ya bajó el barril de Brent, ¿eh? A 83 euros el barril está, cuando hace una semana estaba a 100 algo. Ahora a ver cuánto nos bajan las gasolineras nosotros, igual nos bajan un céntimo, porque esa es otra. Bajan los precios, pero luego tardan en bajar los precios de la gasolina meses y ellos ya han llenado los depósitos para la siguiente... subida. Repsol perdía ayer en bolsa un 5%. Significativo, pero claro, pero ya tendrá, pero ya llevaba ganancias de un 34%. Uh-huh. Es también el mercado, ¿no?
2: Pero hay una buena noticia, o relativa buena noticia, ese supuesto acuerdo entre Irán y Estados Unidos, ¿no? Una guerra en la que se entró.
0: No me
2: siempre
0: creo,
2: entras, después es muy difícil salir y hay además muchos intereses aquí también, muchos agentes y muchos intermediarios y mucha geopolítica y
0: Obama
2: intermediarios, tardó, Pakistán.
0: Juanma, Obama tardó 2 años en pactar con los iraníes toda la situación de las armas nucleares, etc. 2 años. Y Trump lo consigue en un mes escaso, entre comillas, porque le interesa. Ahora está la cumbre del G7 y tiene que aparentar. Son papeles que el amigo de Trump, que comparte sus diabluras, desgraciadamente, porque es otro asesino, y no es presuntamente, el amigo Netanyahu, ya le está boicoteando. Es decir, ayer volvía a bombardear el sur de Líbano otra vez con muertos, porque no le interesa. Le mete a Trump en la guerra. Este hombre no sabe por dónde salir porque la economía de los Estados Unidos está cayendo y su popularidad también. Por eso hizo los combates el otro día y ese circo que ha organizado en la Casa Blanca para celebrar.
2: Fíjate cómo acabó tu puria, ¿eh?
0: Pero bueno, él sabe a lo que se expone.
2: Sí, no, claro.
0: Acabó, le dio una paliza considerable. Sin más. Pero bueno, en todo este circo, pues mira cómo estamos. Por eso se ha firmado la paz. Mañana habrá un pepinazo y esta paz es inestable porque querían derrocar a todos los mandatarios de Irán y ahí siguen fuertes, muy fuertes, y además todos proclaman que han ganado. No sé.
1: Bueno, así está el mundo, ¿no? Dices de Trump, ¿no nos podemos recorrer toda la geografía? Rafa, ya me dirás tú dónde.
2: Querías hablar, Marta, del Papa también. Esa visita
1: sí,
2: reciente,
1: hombre,
2: del Papa León XIV.
1: Estamos en Radio Popular, ¿no?
2: Sí, a España, a Estado de Madrid,
1: creyentes.
2: En Barcelona, en Canarias.
0: Yo también.
2: ¿Cuál? Perdona, perdona.
1: Que somos, estamos en Radio Popular, somos
2: sí,
1: creyentes.
2: Sí, sí,
1: vamos.
2: Sí.
1: Y bueno, aparte
2: sí.
1: de ser creyentes o
2: sí,
1: no.
2: Sí, bueno, lo fuimos contando la visita.
1: Es una visita de casi una, 6 días, ¿no? De 6 días y ha sido. Yo tengo una opinión personal, pero antes me gustaría escucharos a vosotros de resumen.
0: Yo tengo un resumen muy sencillo. Madrid, populismo, con todo lo que hubo de gentío, de, perdón, la misa a los pies de la diosa Cibeles, que por cierto creo que era atea o era de otra línea.
1: Bueno, había mucho ateo con el Papa, ¿eh?
0: Seguro, seguro.
1: En esta visita ha habido mucho ateo que no
0: todo.
1: Ha pisado las misas y estaban todos recorriendo
0: populismo,
1: detrás del Papa.
0: Es decir, baño de
1: eso
0: masas.
1: Eso también es populismo, ¿no?
0: Sí, sí, todo, todo
1: hablo
0: es populismo.
1: Hablo de los políticos
0: en
1: también.
0: En Barcelona, toda la cuestión, pues vamos a decir, de la magnificencia de la Sagrada Familia, la belleza, el no sé qué. Y luego, para mí, la más importante es el tema de Canarias, con Tenerife, pues estando allí donde tantos migrantes han fallecido. A nivel general, yo creo que el Papa ha sido valiente en los mensajes, pero creo que a nivel de todo el tema de la pederastia en la Iglesia ha pasado de puntillas y ha habido algo que me ha llamado poderosamente la atención. Bueno, no me ha llamado, y es ¿dónde estaban las mujeres entre tanto hombre de blanco acompañando al Papa? ¿Dónde están las mujeres? Este Papa es un Papa del siglo XXI que sabe que el papel de la mujer, no solamente en la Iglesia, sino en todas las partes, es fundamental, y no había ni una. Yo sé que no pueden ser ni obispas, ni sacerdotisas, pues por cómo está montado el tinglao, ¿no? Pero si hay gente con mucha referencia, directoras de órdenes, gente que ha estado luchando en muchas partes, que creo que tenían que haber tenido un papel mucho más significativo a nivel de presencia y que se les viese. Y ha estado totalmente ocultado. Y me da pena porque creo que seguimos repitiendo los esquemas pasados. Y esta no es la Iglesia en la que yo al menos estoy subido. Eso me ha dado mucha tristeza, ¿eh? Porque mirad todo el boato que había de gente
2: sí, sí.
0: vestida de blanco.
2: Sí, sí.
0: Pero bueno, sin más. Así, muy somero y por encima.
1: El papel de la mujer en la Iglesia, yo estoy de acuerdo que tiene que avanzar y está claro que está todavía muy, muy detrás. Y yo, por supuesto, defiendo todo el valor de las mujeres que evidentemente aportan, aunque sea desde atrás, claro, es toda la labor que hacen las monjas y que podrían aportar muchísimo más. Pero independientemente de eso, a mí me ha llamado mucho la atención. O sea, yo no distingo entre las tres, o sea, voy a pensar en la imagen del Papa. Es un Papa al que conocíamos menos, o sea, yo estaba un poco curiosa y me ha sorprendido para bien. Me ha dado pena muchas veces porque he dicho qué turre le están pegando al pobre Papa de tanto evento, tanto evento, tanto evento. Pero lo importante, sus mensajes, a mí me ha gustado mucho. Cada uno se ha llevado el asco a su sardina, o sea, la izquierda ha dicho fíjate porque le da migración, la derecha ha dicho, ha hablado de contra del aborto y de la eutanasia, ha defendido la vida, y de la migración, que me parece que es evidentemente lo que tiene que hablar la Iglesia, es un problema que está en todo el mundo, ha dado mensajes muy coherentes, de siempre atraer, o sea, y tratar bien y acoger a las personas que vienen jugándose la vida y tienen que morir. Ha dicho también de los países de origen, que por qué los países de origen no cuidan a esas personas para que no tengan que emigrar. Ha hablado a los emigrantes, mirándoles a la cara en Canarias, que a mí me pareció maravilloso, diciendo no os dejéis engañar, o sea, esto no es cuando vengáis aquí, y ha dicho también, y eso me ha parecido fantástico también, un acto de responsabilidad, adaptarse a los países a los que vas. Así que yo creo que ha dado unos mensajes, luego ha estado cercano. Yo tengo una valoración muy positiva.
2: Siguiendo ese hilo también me ha llamado la atención que había tenido muy poca presencia
1: sí,
2: en los medios.
1: No
2: sabíamos muy bien
1: sí.
2: cómo, y sobre todo al hilo de tanto discurso y tantos llamados y temas tan delicados y complejos al mismo tiempo de los que hablan los políticos, hablamos la sociedad, la serenidad con la que ha hablado.
1: Sí.
2: Igual es una forma de estar. Igual estamos hablando solo del continente, no del contenido, de lo gordo de cada uno de los temas de los que apuntaba Rafa, pero la serenidad con la que ha hablado y la confianza que ha podido dar a muchas personas su forma de presentarse ante la ciudadanía.
0: Yo creo que los mensajes han sido muy claros. He hecho en falta el tema de la pederastia, vuelvo a insistir, que ha pasado de puntillas, igual por la situación. Los mensajes me han parecido importantes, pero también me ha llamado a nivel estético, ha roto un poco con la sencillez del Papa Francisco, ¿no? El Papa Francisco iba pues de blanco, sencillo, y tanta capa. Creo que es un hombre bastante tradicionalista. Ahora, un personaje norteamericano que se ha atrevido a ir contra el amigo Trump, ole, porque él sabe que su papel en el mundo con la Iglesia Católica por detrás es importante y se ha atrevido a ir contra él.
1: Ha dicho que eso no tenía miedo a
0: nadie. No le tiene miedo. Para mí eso ya chapó, y creo que los mensajes han sido muy importantes, pero bueno, que podía ir un poquito más sencillito, sin tanta cosa roja y... Pero bueno, no sé.
1: Bueno, eso es la anécdota también, ¿no?
2: Forma parte de también.
1: Eso
2: de...
1: Sí, sí. Pero desde luego ha sido impresionante la movilización de personas que han acudido a todos los actos, tanto en Madrid como en Barcelona y en Canarias. Y si me ha llamado mucho la atención, pues el séquito, ¿no? Que todo el mundo quería ir con el Papa.
2: Sí, sí, la seguridad no se también, pelean tanto, la, ¿no? Y la seguridad como... que le acompañaba, sí, que es lógica, pero que era muy visible.
1: Los políticos, que, todos. Sí.
2: Y la bendición, pero... la bendición de los bebés también.
1: Ah, sí, claro. Que de hecho rompió el protocolo con los tiempos y con el encuentro con los presos también, que me pareció, mira, con la mujer presa que tuvo, que a mí me parece muy significativo. No se queda solo en una anécdota, ¿eh? Porque incluso les habían... contaron que les habían dicho que no podían acercarse a más de tal que lo que el Papa, o sea, el protocolo estricto que tienen, y que lo rompió absolutamente, el abrazo y, o sea que bueno,
2: pues ahí queda para la historia este viaje apostólico del Papa
1: aún
2: a
1: así,
2: España.
1: Yo también ahí insisto, sí, también, sí, sí, que me parece demasiado, o sea, tanto evento, yo decía, pobre hombre, y lo repito, qué turre, o sea, que tiene una edad también, estar todo el rato, eso me parece un poco excesivo.
2: Terminamos los diálogos de hoy y los diálogos de esta temporada, de este curso 2025-2026, un año más, un curso más, y ya son unos cuantos que hemos estado juntos haciendo radio. Lo pasamos bien.
1: Muy bien.
2: Lo pasamos bien.
0: Y seguimos acumulando juventud. ¿Qué pasa?
1: Habría que preguntarle a nuestros oyentes, pero sí, nosotros disfrutamos mucho.
2: Bueno, pues desde aquí, igual tenemos la oportunidad de escucharnos y estar juntos de nuevo en verano, en otra tertulia, como hacemos también en los últimos años. Y si no, hay esa oportunidad a partir de septiembre, cuando arranquemos el Es Posible en Radio Popular, pues seguimos comentando la actualidad y seguimos pasándolo igual de bien, como hasta el momento, ¿no?
0: Pues sí, y además desear desde aquí al menos que todas aquellas personas que tienen el valor de escucharnos, porque yo sé que muchos no estarán de acuerdo con lo que decimos, bueno, pero
1: claro,
0: desear,
1: sí, sí,
0: felices vacaciones, que las disfruten, que los tiempos que corren están para disfrutar de las cosas de la vida y no para echarnos las manos a la cabeza.
1: Eso es, del día a día, disfrutemos de las pequeñas grandes cosas del día a día y seguiremos compartiendo, si tú nos dices. Feliz verano a todos y mucha salud.
2: Gracias, Marta Fernández Rivera. Buen verano y muy buenas tardes.
1: Gracias, lo mismo.
2: Y Rafa Masa, buen verano y también gracias.
0: Vale, es que recasco.
2: Mañana miércoles tenemos una nueva cita en Es Posible. Gracias por la atención prestada. Muy buenas tardes, arratsaldeon.
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Egunon Vizcaya, pasan dos minutos de las 6 de la mañana. Arrancamos nuestra programación en Radio Popular.

Tenemos por delante 4 horas para repasar, entre otras cosas, la información de la jornada. Ayer, amplia entrevista con la radiotelevisión pública vasca del Lehendakari Imanol Pradales, con muchos titulares, desgranó prácticamente todos los elementos que componen ahora mismo la actualidad política e informativa, e iremos deteniéndonos en algunos de esos asuntos en nuestro repaso informativo, en una jornada que estará, buen seguro, marcada por esa declaración ante el juez Calama del que fuera presidente del Gobierno Central, José Luis Rodríguez Zapatero, en una, bueno, pues comparecencia que ya se retrasó en su momento, que lo que ha hecho ha sido prolongar durante 2 semanas más, bueno, todo ese ruido en ausencia de explicaciones, y vamos a ver por dónde van las explicaciones en el día de hoy, porque es un asunto que puede tener tremenda relevancia en lo referente a la situación política en el Estado, por ejemplo, con el intento ayer de Junts de forzar una votación para pedirle a los socialistas que convoquen elecciones.

0: Iremos también con nuestras secciones habituales. Tendremos tiempo para, bueno, pues también relajarnos un poco. Antes que nada, lo que hacemos es saludar a Esti Ortega. ¿Qué tal, Esti?
1: Uno, meñat.
0: ¿Has visto cosas interesantes en la llegada aquí?
1: No, he visto más trabajadores de lo habitual, pero todo dentro de la normalidad, sí.
0: Pues es que hoy yo me he encontrado una noche interesante.
1: Ah, ¿sí?
0: Porque, claro, o sea, yo el otro día no sé qué partido había, que era muy flojo, a las 4 de la mañana y hacía la broma de mostrar a toda la gente en casa, lo está viendo todo el mundo. Pero es verdad que hoy me he encontrado, a ver, para la hora que era, un número, yo diría, considerable de gente que volvía de ver el partido de Argentina.
1: ¿Ah?
0: El partido de Argentina que se ha jugado a las 3 de la mañana. Entonces, claro, pues ya hat-trick de Messi, ¿eh? El hat-trick más veterano en la historia de los mundiales, y se convierte, iguala con, bueno, un icono de mi infancia como Miroslav Klose, como máximo goleador histórico de los mundiales. Así que este mundial, pues ya a Messi le ha servido.
1: ¿Y el más veterano?
0: En marcar 3 goles en un partido.
1: Ah, vale, sí. Claro. Madre mía, es que en el fútbol también se retuerce la estadística,
0: sí,
1: unos niveles que yo digo, madre mía.
0: Primer gol con la pierna izquierda,
1: sí,
0: un
1: sí.
0: miércoles por la tarde. Correcto. Con un futbolista que lleva zapatillas Adidas.
1: Así es, sí, sí.
0: Sí, pero el caso es que he visto, bueno, pues un número considerable, ¿eh?, de gente que volvía de ver ese partido. Luego he visto una cosa que me ha llamado la atención, alguien que volvió de fiesta, y a ver, esto es una tontería, pero llevaba una camiseta de Gorilas, pero iba escuchando en el móvil a Manolo García.
1: ¿Ah?
0: Y a mí esto me ha gustado, porque todos somos multifacéticos. Y luego, por terminar ya, lo que hemos visto en esta noche, están haciendo labores en la zona del club deportivo con una grúa muy grande.
1: Uh-huh.
0: Entonces, claro, al estar iluminada con sus luces arriba, daba un poco sensación de la Guerra de los Mundos. O sea, tú enfilabas a la Meda Recalde y veías arriba, casi se fundía con el cielo oscuro, las luces de esa grúa.
1: Mira,
0: muy alta.
1: Qué bonito. Mira, yo sí he visto algo especial esta noche, que se me olvidaba, mientras venía a trabajar, un gatito subido a una azotea, que me ha dado un poco miedo. No es la primera vez que lo veo. Yo espero que el pobre pues no se caiga ningún día, pero la verdad es que me da un poco miedo, porque estaba ahí al borde de la azotea y me miraba fijamente, así, sereno, pausado, con una mirada fija en mí, diciendo, tranquila, no estás sola, yo también estoy aquí.
0: Pero no era una mirada tipo adopción, ¿no? O sea, no era un gato que intentaba hacer como Stuart Little, ¿no?, en el orfanato.
1: No, era una mirada como cómplice, como, no sé, como diciendo, estamos aquí los dos, no sé. No pasa nada.
0: No sé por qué en los últimos 24 horas es la segunda vez que menciona a Stuart Little. No en antena, pero no entiendo muy bien por qué. Pues está guay esto de tener ahí los animalitos.
1: Compañía.
0: Claro.
1: Compañía que tenemos por la noche.
0: Sí, la única que nos queda, la de los animales, o la de un Austria-Jordania que ha comenzado hace un ratito. Ha comenzado, yo creo, con un poquito de retraso, pero bueno, el encuentro que se disputa en esta franja, que yo creo que hasta ahora no se había utilizado, porque es un poco un lío brutal lo de los horarios en este mundial. No se puede aprender uno en qué franjas van los partidos y en cuáles no. Estaba mirando, se ha girado el termómetro para mirar el partido. 19 grados tenemos ahora. ¿Por dónde va a ir hoy el tema?
1: Pues hoy el día va a ser más caluroso, especialmente en el interior. Allí las temperaturas pueden subir entre 2 y 3 grados. Se van a situar entre los 30 y los 35 grados. Y en la costa vamos a estar por debajo de los 30, pero bueno, pues también suben las temperaturas. Por ejemplo, hoy en Bilbao llegaremos a máximas de 27, 25 en Donosti. Y ya, como decimos, temperaturas más altas en puntos como Vitoria-Gasteiz o Iruña, hoy con máximas rondando ya los 35 grados. En el cielo, en general, pues hablaremos del sol como protagonista. Cielo poco nuboso, con alguna niebla y nubes bajas a primeras horas de la mañana. Pero sí que es verdad que por la tarde la nubosidad irá a más, nubes de evolución que podrían dejar incluso algunas tormentas, pero será ya en el interior de Euskadi.
0: Miramos también a la situación de las carreteras. Ahora mismo no tenemos ninguna incidencia. El tráfico es fluido en toda la red viaria de Vizcaya. Lo que vamos a hacer ahora es repasar las principales noticias de las últimas horas. Arrancamos en Euskadi.

0: Lo decíamos en el arranque, amplia entrevista ayer la que daba a ETV, el Lehendakari Imanol Pradales, tocaba muchísimos asuntos y bueno, pues se convertía también en una de las referencias, ¿no? Ya en la parte final del día, de las referencias informativas. Un Imanol Pradales que desgranaba los principales asuntos que están marcando no solo la política en Euskadi, sino en el conjunto del Estado, y hablaba, por ejemplo, bueno, pues de esas polémicas recientes, y que por otro lado aparecen verano tras verano, y que tienen que ver con los enfrentamientos con la Ertzaintza. Ayer el Lehendakari Imanol Pradales advertía del enfrentamiento existente entre diferentes grupos de la izquierda abertzale, como GKS y Ernai, con la Ertzaintza, decía, como enemigo común, y llamaba a estar preparados ante posibles altercados y señalamientos durante las fiestas. Recordaba que el pasado verano y el anterior, sin ir más lejos, se produjeron señalamientos en recintos festivos y en chosnas a ertzainas y policías municipales, y por ello advertía de que como gobierno hay que estar prevenidos y preparados por si se produjera algún accidente. Además, expresaba su preocupación por algunas actitudes y comportamientos, y se refería al enfrentamiento que se está produciendo entre diferentes grupos dentro del mundo de la izquierda abertzale.
1: El Lehendakari, que como no, también se ha pronunciado sobre los casos de presunta corrupción que rodean al Partido Socialista. Pradales dice que tienen una pinta horrorosa, que sitúan al presidente del gobierno en una situación muy delicada, muy complicada y muy crítica, y por eso le exige que en su comparecencia en el Congreso el próximo día 24 despeje dudas. En caso de que se continúe con la legislatura y que Sánchez no le dé sentido y orden, le advierte el Lehendakari que el riesgo de entrar en una descomposición desordenada y caótica es enorme y que está en su mano que esto no suceda. Pero también se ha pronunciado Pradales sobre el Poder Judicial. Dice que existe una anomalía, que el Poder Judicial debe de ser controlado por miembros, por parte de los miembros del Poder Judicial.
2: Este es un debate muy recurrente, si hay o no hay lawfare, etcétera, etcétera. Yo creo que hay que ser prudentes con esta cuestión. Yo el día pasado decía públicamente que me parece que en el Estado, como es un Estado democrático y social de derecho, pues hay tres poderes, ¿no? Y que hay un poder que es el poder judicial, que es uno de los poderes que, en mi opinión, no está sometido a los contrapesos y a los controles que requiere.
3: ¿Hay que controlar más a los jueces?
2: Yo creo que hay que someter al poder judicial, al igual que al poder ejecutivo y al poder legislativo, a los controles oportunos y a los contrapesos oportunos. Porque esto es una cuestión de cultura democrática. Esto es una cuestión de lo que ocurre en otros países, que tiene una tradición democrática superior. Aquí el poder judicial se controla por parte de los miembros del Poder Judicial.
1: Perdón, lo decía yo mal al principio, que lo que es una anomalía es que el Poder Judicial esté controlado, ¿no?, por parte del propio Poder Judicial.
0: Sí, bueno, aquí la... Si nos pusiéramos a encarar anomalías, lo mismo se nos agotaba, ¿eh?, el tiempo que tenemos hasta las 10 de la mañana. Situación también difícil, anómala dirán algunos, al menos difícil de gestionar, la que se está viviendo otra vez, una semana más, con la huelga de médicos, que ya lo saben, está motivada por el descontento en torno al estatuto marco en que propuso el gobierno central, y que más allá de otras reivindicaciones, que es verdad que existen, pues la razón de ser de la huelga es esta, tiene que ver con la relación con el gobierno central, y así lo han hecho hincapié los convocantes. Ayer el Lehendakari Imanol Pradales pedía a la ministra de Sanidad, Mónica García, que pronto va a tener que afrontar el próximo año una contienda electoral, y se está dejando el crédito en estos meses con una situación pues muy, muy complicada. Difícil de gestionar, es verdad, pero una situación en la que es quien está poniendo, de hecho, el cuerpo, como se dice tanto ahora, y quien está poniendo el rostro, ¿no?, del gobierno en esta crisis con los médicos. Ayer Pradales le pedía a la ministra que retire ese estatuto marco del personal médico, y que si no es capaz de solucionar el conflicto, que cumple su quinta semana de huelga, se eche a un lado. Así lo decía el Lehendakari.
2: Este conflicto se origina porque la ministra de Sanidad se empeña en abordar una cuestión compleja, que es el estatuto marco, en donde deja de lado a las médicos y a los médicos. Y eso nos ha traído una serie de huelgas Estamos en la quinta semana de huelga, en el quinto mes de huelga, que ha echado por tierra muchos de los avances que habíamos logrado, en el caso de Osakidetza, desde el inicio de esta legislatura. Yo creo que lo que tendría que hacer la ministra en estos momentos es retirar el estatuto marco, empezar de cero una negociación, crear un grupo de expertos, acompañada por las comunidades autónomas que tenemos la capacidad de gestión de la política sanitaria, y también midiendo el impacto económico y presupuestario que tiene

0: Pradales, que también ha hablado de la principal preocupación para los vascos y las vascas, la vivienda. Ha invitado al resto de formaciones políticas a sumarse a construir vivienda porque se necesita, ha dicho, de los brazos y manos de muchas personas y de muchos partidos. Además, ha anunciado que los presupuestos de 2027 van a incorporar nuevas viviendas para facilitar el acceso a la vivienda y ha señalado que aunque la solución a este problema no se va a ver en esta legislatura, sí que habrá algunos resultados positivos en la segunda parte de la misma.
1: Yo a quienes nos están viendo, lo que no voy a hacerles es engañar, ni contarles que tengo la varita mágica, ni el gobierno tiene la varita mágica para solucionar el problema de la vivienda de un día para otro. Primero, la vivienda es un problema social percibido claramente en Euskadi y en el conjunto de los países europeos. No es un problema solo vasco, es un problema europeo. Segundo, hemos puesto en marcha una batería de medidas a muchos niveles, la ley de medidas urgentes, el plan director de vivienda, medidas urgentes atrás de un decreto para que el 50% de las viviendas sean para jóvenes, ampliando las rentas para que lleguen las ayudas a personas que tienen rentas medias, no solo rentas bajas, intentando que las lonjas se puedan convertir en viviendas, fomentando la mayor simplificación administrativa para que construyamos más vivienda y más rápido, combinando política de oferta y política de demanda con zonas tensionadas, un montón de baterías.
2: Bueno, pues en este sentido el gobierno vasco que va a impulsar la construcción de una promoción de 48 viviendas de protección oficial en régimen de alquiler en Otxarkoaga tras autorizar la adquisición de una parcela finalista. El consejero de vivienda, Denis Itxaso, comparecía ayer ante los medios de comunicación tras la reunión del Consejo de Gobierno y destacaba que esta actuación responde a la necesidad de incrementar el parque público de vivienda en una ciudad donde la demanda de vivienda protegida mantiene un carácter estructural y sostenido.
0: Y ayer protagonista en esta misma emisora, en este mismo espacio, Íñigo Ansola, que era entrevistado por nuestro compañero Koldo Campo, el presidente del Bizkai Burubatzar, que aseguraba una vez más que los jeltzales tienen clarísimo que no van a formar parte de ninguna ecuación en la que esté Vox, porque para ellos no representan nada que tenga que ver con la democracia. Hablaba Ansola también sobre esa elección de Mikel Hidalgo para sustituir a Juan María Aburto al frente de la alcaldía de Bilbao. Decía ayer que este candidato, o que con este candidato van a jugar sobre seguro.
3: La elección por parte de Interjuntas y la propuesta de Mikel Hidalgo es independiente incluso a su edad. Es una reflexión que hemos hecho a nivel cuantitativo y cualitativo en Bilbao, e incluso haciendo una reflexión con todas las juntas de Bilbao. Lo que sí hemos visto es que, bueno, tras una etapa muy fructífera del actual gobierno y, como no, del actual alcalde, a quien le debemos muchísimo y le tenemos que agradecer muchísimo toda la labor que ha realizado y está realizando, que no se nos olvide que este mandato todavía no ha terminado, terminará ya allá por junio del año que viene, aunque las elecciones son el 23 de mayo del año que viene, pero bueno, la sustitución del alcalde será en junio del año que viene. Todo el mundo lo que nos ha trasladado es que bueno, hay que mirar al futuro.
2: Por cierto, que se hablaba también en esa comparecencia posterior al Consejo de Gobierno, hablaba la portavoz María Ubarretxena y destacaba que el anteproyecto de norma foral de medidas tributarias 2026 de la Diputación Foral de Vizcaya cuenta con el aval unánime del órgano de coordinación tributaria en el que están representados el Ejecutivo Autonómico y las tres diputaciones, y que el proceso para la aprobación de esta norma se está llevando a cabo dentro de la normalidad.
0: Bueno, y el PNV, que va a aprovechar la sesión de control al gobierno de este miércoles en el Congreso para preguntar al presidente del Ejecutivo, Pedro Sánchez, cómo va a abordar el debate de los presupuestos generales del Estado de 2027 para poder aprobarlos. Recordemos que Sánchez anunció recientemente la intención de presentar los presupuestos para el año que viene después de 3 años de prórroga presupuestaria, y ya se ha publicado incluso la orden ministerial de Hacienda que supone el pistoletazo de salida de la tramitación de este proyecto.
4: Con tubos reunidos, Lo que sí esperamos es que ese proceso pues no impacte negativamente en la negociación que se está llevando a cabo para la reestructuración.
2: Habla María Ubarretxena, que también ayer hablaba sobre la SEPI, y en este caso el hecho de que esperan desde el gobierno vasco que la investigación del préstamo de SEPI tuvo reunido, recordamos que hubo en este caso incluso un registro, no afecte negativamente al futuro de la empresa, ya en una situación muy compleja y que además tiene que reestructurar su deuda si quiere ser, en este sentido, una empresa viable y que pueda atraer a los inversores. Ya han dicho muchas veces del gobierno vasco que no van a llegar esos inversores si la deuda excede al valor en que se le estima a la propia empresa. Así hablaba Mario Barrechena.
4: Respecto a la intervención de la UCO en tubos reunidos, lo que sí esperamos es que ese proceso pues no impacte negativamente en la negociación que se está llevando a cabo para la reestructuración de la deuda de la SEPI, porque no creemos que pueda ser que un proceso judicial pues pueda negar un futuro a tubos reunidos y a sus trabajadores. Hasta que se abra el momento de presentación de ofertas, no vamos a saber tampoco cuántos inversores serios puede tener tubos reunidos. En esta situación de incertidumbre, lo que tenemos que tener es paciencia y muchísima discreción, y desde el Gobierno vasco lo que queremos volver a mostrar es nuestro compromiso absoluto para apoyar la viabilidad del nuevo proyecto para tubos reunidos, porque lo que queremos es sobre todo fomentar el empleo y que haya actividad industrial en Aiaraldea.
0: Bueno, y en capítulo de sucesos, efectivos de la Policía Nacional que registraban desde primera hora de la tarde de ayer varios inmuebles en Bilbao y en Getxo como consecuencia de la detención de dos personas por su supuesta relación con el grupo chií Hezbollah. Según informaban fuentes de la investigación, que se iniciaba ya hace más de un año, los dos detenidos habrían realizado actividades de adoctrinamiento y propaganda a través de vídeos y comunicados. Los arrestos se practicaban en ambos municipios vizcaínos entre las 12 y las 3 de la tarde de este martes por orden de la Audiencia Nacional y en presencia de los arrestados. La operación continúa abierta y bajo secreto de sumario, por lo que no se descartan nuevas detenciones.
2: 6 y 22 minutos de la mañana. En las carreteras ahora mismo no tenemos ninguna incidencia del tiempo que podemos decir.
0: Pues hoy tendremos un día caluroso, quizá el más caluroso de lo que llevamos de semana, con temperaturas que suben tanto en el interior como en el litoral. En el interior van a rondar las máximas van a rondar incluso los 35 grados. En la costa las temperaturas serán más bajas, pero llegaremos incluso a temperaturas, a valores máximos como los 27 que vamos a registrar hoy en Bilbao.
2: Pues con esa situación también en las carreteras sin incidencias, nosotros, ahora, si quieren incidencias, tenemos y muchas, porque vamos a revisar, vamos a repasar también las noticias en el conjunto del Estado en un día que se presume bastante convulso y de bastante tensión informativa.

0: Ayer de primeras ya el un gobierno que enfrentaba un intento de PP y Junts para emplazar a Sánchez a convocar elecciones. El PSOE y Sumar unían sus votos en la mesa del Congreso para evitar que se voten en el pleno de mañana jueves las enmiendas de PP y Junts que emplazaban al presidente del gobierno a poner fin a la legislatura y convocar elecciones. Los partidos que forman parte del gobierno alegan que esa competencia es exclusiva del jefe del Ejecutivo y no del Legislativo. Ambas enmiendas registradas ayer para añadir un quinto punto a la iniciativa del Grupo Popular tenían como objetivo instar a Sánchez a que adelante las elecciones.
1: Pues defendía ayer este rechazo por parte de la mesa del Congreso del PSOE.

0: Voz de los populares, Esther Muñoz.
1: Bueno, la decisión arbitraria de la mesa acredita dos cosas. La primera, algo ya sabíamos, la señora Francina Armengol no trabaja para el Parlamento ni para los españoles. Trabaja única y exclusivamente para Pedro Sánchez. Y acredita otra cosa, y es que tienen miedo. Acredita que el Partido Socialista tiene miedo de que este Parlamento vote. Llevan toda la mañana, desde que han conocido que tenían estas enmiendas encima de la mesa, diciendo que esa votación no significaría nada, que el gobierno seguiría, que no hay vinculación entre lo que pudiera votar el Parlamento y la convocatoria electoral, y entonces, ¿por qué no quieren que se vote? Esto acredita algo que ya sabíamos, que es que son mentirosos, que son corruptos, y ahora confirma también que son cobardes.
2: Bueno, esto ocurría ayer y hoy la oposición va a examinar al ministro del Interior, Fernando Grande Marlaska, en medio de las informaciones que se van conociendo cada día sobre las agendas de la exmilitante socialista Leire Díez, con la resaca de la muerte de esos dos guardias civiles antidroga en la costa de Huelva y también con la reciente patada que un antidisturbios ha propinado a una profesora que se manifestaba en Valencia. De entrada, en la sesión de control, el secretario general del Partido Popular, Miguel Tellado, dirigirá una pregunta genérica a Marlaska, cuestionando que aún siga siendo ministro, mientras que su compañera y portavoz de Interior del partido, Ana Belén Vázquez, le pedirá que se pronuncie sobre si está del lado de la ley o del lado del gobierno.
0: La directora general de la Guardia Civil, Mercedes González, aseguraba ayer en el Senado que nunca jamás interfirió en ninguna investigación de la UCO ni tampoco ha participado, decía, en ninguna trama para anular causas judiciales. Estaba llamada en este caso a, bueno, ser interrogada, como se dice, por los senadores en esa comisión. Había sido llamada por la vía de la mayoría absoluta que tiene el Partido Popular en la Cámara. Así se defendía Mercedes González.
3: Tengo que decirles claramente que no he participado jamás, nunca, en ninguna trama o conspiración contra la Unidad Central Operativa, ni contra la Unidad de Delincuencia Económica de la UCO, ni contra cualquier otra unidad de la Guardia Civil. Ni, por supuesto, contra ningún agente del cuerpo, ni influenciada por la señora Díez, ni por ninguna otra persona. No he participado jamás, nunca, en ninguna campaña de desprestigio contra la Unidad Central Operativa, contra la Unidad de la Delincuencia Económica de la UCO, ni contra cualquier otra unidad de la Guardia Civil. Ni...
2: Para el dirigente popular, Miguel Tellado, es evidente que la responsable de la Guardia Civil no debería seguir en su cargo. No solo la culpa a ella, también a Marlaska por permitir utilizar la Dirección General de la Guardia Civil para traicionar a los agentes, decía ayer.
4: Yo creo que Mercedes González no puede seguir ni un día más en el puesto que ocupa, no puede seguir al frente de la Guardia Civil, quien desde su cargo lo que ha hecho es permitir que se persigan a agentes de la UCO, que se persigan a agentes de la autoridad. Y por lo tanto, creo que Mercedes González es indigna del cargo que ocupa, pero hay más responsabilidades, porque si ha podido hacer todo lo que ha hecho, quien le ha nombrado y quien la mantiene en el cargo debe dimitir junto a ella. Y por lo tanto, hace ya días que tanto Mercedes González como el señor Marlaska debieran haber dimitido de sus responsabilidades.
0: Y lo decíamos antes, Zapatero se sienta hoy ante el juez como investigado por el rescate de Plus Ultra y también por las joyas incautadas. Es el primer expresidente del gobierno en democracia que comparece como imputado en una causa de presunta corrupción. Su declaración a partir de las 9 de la mañana.
2: Y en página internacional, el presidente estadounidense Donald Trump, que afirmaba ayer que ese acuerdo preliminar alcanzado con Irán es justo y bueno, insistiendo en que no implica inversiones ni pagos a Teherán y que consolida que la República Islámica no desarrolle ni adquiera armas nucleares en el futuro.
0: Son las 6:30 de la mañana, no tenemos problemas en las carreteras. El tiempo, ¿cómo queda para hoy?
2: Pues hoy día caluroso, en el interior que van a subir las temperaturas, van a rondar los 35 grados, en la costa serán algo más bajas, pero igualmente suben también las temperaturas diurnas. Nos vamos a quedar con máximas hoy de 27 en Bilbao, de 25 en Donosti. En el cielo, el sol va a ser hoy el protagonista, a pesar de que vamos a tener algunos bancos de nieblas, también nubes bajas a primeras horas de la mañana.
0: Pues esto nos deja ya el primer repaso ordenado. Si están también en

0: modo mundialista, que sepan que en el 28 Austria le está ganando 1-0 a Jordania, el gol de Romano Schmid, el jugador del Werder Bremen. Bueno, pues queda la ventaja a un equipo austriaco que está saliendo, la verdad, con intensidad, evitando lo que le ha pasado a otras selecciones a las que se ha visto un poco apáticas. Los ha motivado bien el bueno de Ralf Rangnick. 6:31, hacemos una pausa y enseguida volvemos, que tenemos mucho que contar y sí, daremos alguna pinceladita mundialista porque es esa época del año.
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0: 6:34 de la mañana, 19 grados en Bilbao, sin problemas en las carreteras. Vamos a buscar también alguna curiosidad en el mundo, que
1: venga,
0: hay muchas.
1: Muchas. Y hoy vamos a reírnos un rato porque resulta que, bueno, vamos a hablar de una gran campaña publicitaria que se ha marcado Grefusa para promocionar sus famosos Kikos.
0: Bueno, clásicos, ¿eh?
1: Sí, pues ¿qué ha pensado?
0: Muy mundialistas.
1: Sí, también. Madre mía, está que... el mundial hasta en
0: claro,
1: los Kikos.
0: Claro, porque unos Kikos se prestan mucho, ¿no? A mí no me gustan los Kikos, pero es verdad, te ves un partido de fútbol y los Kikos. Igual el horario de las 7 de la mañana, pues no es para comer Kikos viendo el fútbol, pero bueno.
1: Bueno, entran bien a cualquier hora, ¿eh? Bueno, pues brillante la campaña que se ha marcado Grefusa, ¿por qué? Porque ha contratado a la exmujer de Kiko Rivera, Paquirri, el hijo de Isabel Pantoja y el torero Paquirri. Bueno, Irene Rosales se llama. Uh-huh. Y pues ya te puedes imaginar por dónde ha ido la cosa. Vamos a escuchar el anuncio.
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1: Y es que ya sabe bien lo que es tener un mal Kiko, ¿eh? ¿No? Llevarse un mal Kiko.
0: Y qué mala leche, ¿eh?
1: Muy mala. Bueno, él está muy enfadado, ¿eh? Sí, ha enviado un comunicado a los medios, pues eso, muy enfadado con Grefusa, muy enfadado también con su exmujer, que es, por cierto, la madre también de sus hijos. Sí. Pero bueno, yo creo que hay que tomárselo con humor. A ver, es redondo.
0: Ya, yo creo que esto se soluciona, viéndole un poco la vibra a Kiko, cuando, pues la próxima vez, ¿no?, que vaya a recoger al crío, que le meto unos Kikos en la bolsa y diga, bueno, oye, mira, que esto me han dado, ¿no? Me han pagado parte de la campaña en Kikos. Y entonces, eso que te llevas. Joder, hace poco, el vídeo era de hace ya un par de años, porque era de cuando estuvo Kiko Rivera en el programa de Jordi Wild, pero me lo puso, pues el algoritmo, un corte, de esa entrevista en la que Kiko Rivera explica cómo surgió su carrera musical. Y es divertidísimo. Pero es divertidísimo porque él lo cuenta con total honestidad.
1: Tiene WhatsApp,
0: Dice que a él le contactaron y dice, mira, tenemos una canción, necesitamos que digas tú tu nombre, porque sabemos que si no la canción no se va a mover, pero si sales tú va a ser un éxito. Y salió que se quite el top. Y dice, si es que yo no canto ni nada, si yo solo salgo ahí. Es muy gracioso, ¿eh?
1: Bueno, acuérdate que lo escuchamos también en este programa, como contaba también Kiko Rivera cuando le llamó Ronaldo, Cristiano Ronaldo, y él se pensaba pues que le iba a llevar de gira o tal, o iba a promocionar su música y no. Le estaba llamando para ver si, lo llevaba a su clínica esta de, ¿no?, de para ponerse pelo.
0: Sí, sí. Cristiano Ronaldo, por cierto, que debutará hoy en el Mundial 7 de la tarde. No, esto ya lo era un poco por los loles, ¿eh? Pero sí, es verdad. Es un hecho lo que he dicho, a pesar de que era un poco decirlo por la broma esta de la obsesión mundialista,
1: por cierto,
0: de buena
1: ¿quién
0: parte.
1: ¿Quién es mayor, Ronaldo o Messi?
0: Bueno, es una buena pregunta. Yo creo que es Cristiano, pero
1: sí, tiene 41, ¿no? Ronaldo, pero, yo creo que sí, ¿eh?
0: Sí, pero es verdad que, bueno, es su último baile, ¿no? Para ambos, 38 Messi y Cristiano, pues ya.
1: Yo creo que supera los 40, ¿eh?
0: 41, sí. Eso es. ¿Ves? Aquí me has dado dato mundialista, ¿eh?
1: Yo los datos biográficos controlo ya más,
0: sí,
1: ¿no?
0: Somos hermanos de cumple, Cristiano y yo.
1: Ah, mira.
0: Sí, sí. Y Neymar también. Fue un día grande para el fútbol. Así están las cosas ahora. Nos apetecía, ¿no?, pues divertirnos un poco con esta campaña divertida. Tampoco es tan grande la campaña, que no es que se la estemos regalando ni nada, ¿no? Ya se había viralizado por su cuenta. Lo que podemos hacer ahora es escuchar un poquito de música, claro.
1: Venga, vamos con Mon Laferte, la chilena que acaba de sacar su nuevo álbum, Femme Fatale Volumen 2. Es el primer volumen publicado después de que publicara ya el primero. Perdón, este es el segundo, pues el primero lo publicó en 2025. Y entre las canciones que podemos encontrar en este nuevo álbum, en este nuevo disco, pues se encuentra esta que vamos a escuchar, Hello Montserrat.

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0: 6:44 de la mañana, tenemos 19 grados en Bilbao, miramos a las carreteras a esta hora de la mañana, no tenemos que lamentar ninguna incidencia, vamos a ver la evolución en los próximos minutos, pero lo que vamos a hacer ahora es saludar a un pilar de nuestro programa como es Dani Guerreiro, que siempre nos trae voces muy interesantes. Egunon, Dani.
1: Egunon Peñatesti, egunon Vizcaya, este miércoles pronto por la mañana tenemos ganas de resurgir, sí, porque tenemos unos cuantos días por delante y mañana jueves, por ejemplo, la oportunidad de resurgir en el Teatro Campos Elíseos con el espectáculo Resurge, que llegará a las 7:30 de la tarde a la Sala Cúpula. Un espectáculo que se presenta como una fusión de teatro, danza y cine y que trabaja la idea de renacer a partir de temas sociales como el abuso, el suicidio o la opresión social y cultural. La idea original y la dirección son de Adrián Estrata, que ya nos acompaña. Adrián, muy buenos días.
2: Muy buenos días. Muchas gracias a todos por el espacio.
1: Muchas gracias a ti por acompañarnos, por atender nuestra llamada y darnos a conocer lo que es este espectáculo, Resurge. El título ya nos marca bastante clara la dirección, ¿no? ¿De qué necesitamos resurgir?
2: Bueno, esa es una gran pregunta y es una de las invitaciones que tiene la obra, ¿no? Como hay algo de, sobre todo en estos tiempos tan acelerados, que todo el tiempo nos cuestionamos un montón de cosas, y Resurge es una invitación a eso, a un espacio de reflexión, a dejar por un momento la pantalla y conectarnos con el teatro, con diferentes temáticas sociales y también, por qué no, ideológicas y filosóficas, pero creo que todo el tiempo estamos necesitando renacer etapas nuestras que van quedando atrás, temáticas que hemos vivenciado durante nuestra vida, que en algún momento nos pueden llevar a estar en el fondo del lugar para poder ahí salir siendo mejores. Entonces, tanto el título como la obra es una invitación al espectador para eso, ¿no? Para reflexionar en conjuntos y para espejarse y reflejarse sobre qué aspectos de cada uno puede resurgir.
1: Vamos, que tiene esa invitación clara a la reflexión con temas, desde luego, que nos preocupan a toda la ciudadanía y también a los espectadores de este show, que en lo visual, en lo escénico, Adrián, cuéntame, ¿cómo fusionáis, cómo entrelazáis el teatro, la danza y el cine?
2: Bueno, eso es lo más interesante. Es un trabajo que, en realidad, siempre se abordó desde el inicio, que fue, esta obra se escribió y se estrenó por primera vez en 2008. Uh-huh. Se trabajó siempre desde lo corporal y fusionando la danza y el teatro. Algunas de las temáticas se abordan desde un cuadro teatral, otras desde un cuadro de danza y otras desde una fusión de ambas. Uh-huh. El texto es un texto no clásico, es bastante poético también, entonces hay toda una unificación de lenguajes no clásicos que hacen que precisamente el espectáculo tenga su propia identidad. Después hay, según las temáticas, diferentes expresividades, ¿no? Pero en realidad es una fusión muy interesante porque hay muchos actores que se encuentran con la corporalidad de la danza, bailarines que se encuentran con la teatralidad. Ajá. Y esa fusión hace algo muy interesante. Y también mencionábamos algo de cine, porque hay toda una parte audiovisual que también acompaña el espectáculo, que nosotros creemos que es súper interesante y también hace que el espectador pueda visualizar diferentes formas. Y eso está buenísimo.
1: Me decías, Adrián, que la obra se estrenó en Argentina en 2008. Han pasado bastantes años, 18 años, hasta este 2026. ¿Qué queda de aquel primer Resurge? Porque imagino que la obra, al igual que la propia sociedad, ha ido evolucionando, ¿no?
2: Bueno, muy interesante esto, Dani. De verdad, hay algo muy muy fuerte en eso. Cuando uh-huh. yo escribí la obra en Argentina, tenía 25 años y el contexto social y cultural era uno, que era en aquel momento. Y precisamente en aquel momento era súper importante hablar sobre ciertas temáticas, ¿no? Como la violencia hacia la comunidad homosexual, el suicidio, la imposición social y cultural que muchas veces nos lleva a tener una vida que es la que se exigió de nosotros y no la que queríamos en realidad. Y fue pasando el tiempo y hay algo de esa esencia que se sostiene hasta el día de hoy, que me hace como director y como guionista también reflexionar un poco, ¿no? Sobre, en muchos aspectos como sociedad avanzamos, pero estés en la parte del mundo en la que estés, hay lugares universales que siguen siendo un tema. Al día de hoy, desafortunadamente, se sigue matando a gente al grito de maricón de mierda, ¿no? Entonces, uh-huh. hay una temática ahí que es como, bueno, en aquel contexto y en aquel cultura, en aquel momento hablar de la homosexualidad era una cosa, hoy quizás es otra, pero el eje es el mismo. Entonces, hay algo de todas estas temáticas que, lamentablemente, siguen siendo un tema para exponer. No para decir si está bien o está mal, pero para exponer y como sociedad poder reflexionar. Yo creo que el teatro es siempre un encuentro social uh-huh. y que la génesis del teatro es para que el espectador pueda llevarse un mensaje. Entonces, de aquella apuesta, hay muchas cosas originales que son como la esencia de la obra, pero sí también es verdad que al haber cambiado de elenco, de continente y tener que modificar incluso algunos textos para que se comprendan mejor, hay una evolución. Así que es muy interesante lo que ha sucedido.
1: Esa opresión que todavía se sigue sufriendo de otra manera, seguramente a la de hace años, sí. pero que todavía hay que destacarla y hay que poner el grito en el cielo, ¿no? Sobre
2: sí,
1: algunos temas.
2: Yo creo que no digo que no se haya evolucionado. Yo creo que la obra fue evolucionando también porque uh-huh. se estrenó en el 2008 en la provincia de Córdoba, Argentina, y luego desde el año 2012 al 2015 estuvo en cartel en Buenos Aires, en diferentes teatros de Capital Federal. Es una obra que tiene mucha identidad y que es muy interesante lo que sucede con un trabajo que se escribió hace tantos años. No digo que no se haya evolucionado, yo creo que se evolucionó en un montón de aspectos, pero lamentablemente siguen habiendo otros, incluso los mismos, que todavía sí. están en el foco. Y desde ese lugar me parece que es importante a veces debatir, ¿no? Es como... Uh-huh. Lamentablemente cada vez encontramos más casos de abusos sexuales. Bueno, podemos no mirarlos o traerlos sobre la mesa y saber que están presentes. En uh-huh. este caso, la obra lo que apunta siempre es a resurgir de esas situaciones, ¿no? A no negar lo que pasó, sino transformarse desde ese lugar. Pero lamentablemente sigue sucediendo y la mujer sigue teniendo un lugar muy castigado con respecto al aborto. Entonces, uh-huh. hay un montón de temáticas que todavía el foco sigue estando ahí, aunque se haya evolucionado en otros aspectos.
1: Y que mañana vamos a abordar también en este espectáculo. Por cierto, Adrián, te quería preguntar también sobre tu manera de mirar el teatro, porque bien nos comentabas que te iniciaste en Argentina, evidentemente, ese estreno en Córdoba que acabas de mencionar. Llevas tiempo instalado en Bilbao, si no me equivoco, ¿no? Sí, donde has construido aquí La Truco.
2: Años.
1: Ajá. Cinco años en los que, bueno, habéis puesto en marcha la producción de La Truco y, bueno, has conocido también a intérpretes, públicos de aquí. Me gustaría conocer tu opinión sobre el teatro aquí, no solo bilbaíno, el teatro vasco con el que trabajas en tu día a día.
2: Mira, yo llegué hace 5 años aquí a Bilbao, vine por otro proyecto, esto de vino en la formación de La Truco. La Truco es un centro de formación de artes escénicas, donde además de formar intérpretes, tenemos una parte de producción de tanto audiovisual como teatral. Para mí la verdad es que fue un encuentro muy particular porque viajé en plena pandemia, entonces fui descubriendo paulatinamente un montón de visión teatral que yo no tenía. La verdad es que considero que aquí hay mucha, mucha producción, que hay muy buenos actores, que muchas veces se naturaliza la capacidad que tienen los actores y el talento que tienen los actores de aquí, actores y actrices, por supuesto. A mí lo que más me impactó es el teatro callejero que hay aquí. Creo que hay sí. mucho teatro callejero, a diferencia de Argentina. Y ese teatro callejero que hay es un teatro con muy buena producción y con mucho trabajo detrás. Entonces, la verdad es que para mí fue una sorpresa. Lógicamente que la interpretación comparte signos universales. Digo, uno se puede formar en Argentina, en Estados Unidos, en España, y va a ir encontrando igualdades y diferencias, pero hay una igualdad que tiene que ver con el género, que es la interpretación. A mí lo que me parece es que el teatro de aquí es un teatro muy potente. Me encanta ver espectáculos en euskera, aunque no comprendo el idioma.
1: Bueno, poco a poco.
2: Me parece que ahí hay una identidad sí. muy grande, ¿no? Como muy potente. Y a mí eso me parece muy rico en un pueblo, en una sociedad. Entonces, la verdad es que es eso. Sí, es verdad que también hay temáticas propias de la geografía, digamos,
1: ajá, sí.
2: que uno en Argentina desconoce.
1: Claro.
2: Que solamente conoce cuando llegas aquí y dices, ah, mira, ellos tienen presente esto y su historia está ligada a esto. Como, bueno, en Argentina también pasa eso, pero lo descubren solo cuando estás in situ, en el lugar.
1: Sí, sí, aquí hay particularidades del propio territorio de Euskadi, de la cultura, la mitología vasca también. Hay muchos temas realmente interesantes, ¿no? Imagino, Adrián, que estás descubriendo.
2: Pues eso, Dani, sí. Yo cuando descubrí la mitología vasca, entré en un viaje como el Iser. Estaba como, pero qué maravilla es esto.
1: Es tremendo.
2: Como lo fui descubriendo de a poco. Uh-huh. Y también me llamó mucho la atención el respeto que la gente le tiene a la mitología vasca. Como me pareció un mundo, ¿no? En Argentina, bueno, no tenemos esa identidad, hay otras identidades, pero la verdad es que la gente de aquí, yo lo que observo es que es muy muy generosa en general, tanto los artistas como la sociedad, ¿no? Pero hay algo de lo teatral en el que, bueno, la verdad es que con nosotros siempre se han portado muy bien, la gente que llega a La Truco llega siempre con ganas de trabajar, con buenas referencias de los lugares en los que estuvo antes, y a mí eso me parece que es algo noble, que está bueno.
1: Y te quería preguntar también, Adrián, sobre los intérpretes que vamos a ver, el elenco que tenemos preparado para el espectáculo de mañana.
2: Mira, tenemos un elencazo, pero voy a tomar un segundo para mencionarlos, porque son Ander, Nostegui, Oyane Pascual, David Mas, Ari Arnaiz, Garasti Benítez y Marcelo Misson. La verdad es que los seis son unos pedazos de intérpretes que están todo el tiempo en escena dándolo todo. Son, la verdad es que, muy, muy talentosos. Este es el tercer año que Resurge se presenta en Bilbao. Ajá. Y que se presenta por un tercer año en la sala cúpula del Campos Elíseos. Muchos de ellos están desde hace 3 años en la obra. Entonces, todo lo que fuimos evolucionándolo juntos. Son chicos muy comprometidos con lo que hacen, se dedican plenamente a dar lo mejor. Entonces, bueno, por más de alguna falla que pueda haber y del proceso de evolución, son gente que lo dan todo, y eso en el teatro se agradece mucho, porque uno se da cuenta en el teatro cuando el actor está haciendo lo que le corresponde o cuando está con el corazón ahí arriba. Y esos 6 intérpretes están con el corazón, así que creo que es una gran invitación para que los vengan a ver.
1: Qué bueno, pues tenemos ganas de comprobarlo mañana mismo in situ en la sala cúpula del Teatro Campos. Simplemente, ya para despedir, Adrián, te voy a pedir una invitación para la gente que no conoce lo que es Resurge, transmitirle qué es lo que van a poder ver y disfrutar mañana en la sala cúpula.
2: Mañana en la Sala Cúpula vamos a presentar una obra que aborda diferentes temáticas sociales y también filosóficas, que creo que en este momento es muy necesario tomarnos el tiempo para analizar, mirar, debatir sin juzgar, y que está hecho con un lenguaje artístico muy interesante, muy propio, con mucha identidad, no tradicional, y que ahí para mí se genera algo que es lo más interesante, ¿no? El teatro no es para entender, no solamente Romeo y Julieta es teatro, hay otros estilos, otras formas de hacer teatro que son tan válidas como el clásico. Entonces, creo que la gente puede encontrarse con una forma y con una obra, con un contenido que no es necesariamente dramático, sino real. Y creo que es momento de que podamos seguir debatiendo sobre estas cosas. Así que van a haber 6 artistas dándolo todo en compromiso con estas temáticas, y eso es muy interesante.
1: Pues ahí está el mensaje. Adrián Estrata, director y guionista de Resurge, mañana en el Teatro Campos Elíseos de Bilbao. Muchísimas gracias por acompañarnos y desearos todo lo mejor de cara al futuro.
2: Muchas gracias a ustedes por el espacio, porque para las compañías independientes tener estos espacios significa un montón. Gracias por su tiempo, por la generosidad, y los esperamos a todos mañana.
1: Un abrazo.
2: Fuerte abrazo.
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0: Son las 7 de la mañana, tenemos 19 grados en Bilbao. Arrancamos la segunda hora de este 1 en Vizcaya, en una jornada de momento donde los colores grises son los protagonistas. Hoy una jornada informativamente con muchos ojos puestos en esa declaración de Zapatero ante el juez, esos casos de presunta corrupción, esas joyas incautadas en el centro de todo, desde que se conociera su imputación. Ha sido uno de los elementos principales de la actualidad política en el Estado. Vamos a ver si lo que se sepa hoy, lo que se diga hoy, permite reposicionar también a las diferentes formaciones que le han pedido explicaciones y que lógicamente van a llegar también primero en sede judicial. Hoy y mañana está previsto que declare a partir de las 9 de la mañana. Eso va a marcar a buen seguro la actualidad informativa y aquí en Euskadi con muchas reacciones a la entrevista que daba a ETV ayer el Lehendakari Imanol Pradares. Todo esto lo iremos contando a lo largo de los próximos minutos. Tenemos que mirar, como decíamos antes, al tiempo, porque sí que está todo un poco gris ahora.
1: Sí, un poco gris, pero se va a ir despejando porque hoy en el cielo va a brillar el sol, va a ser el protagonista, a pesar de efectivamente esas nubes y bancos de niebla que vamos a tener a primeras horas de la mañana. Además, hoy va a ser una jornada calurosa, más que en días anteriores, con subida de las temperaturas tanto en el interior como en el litoral. En el interior incluso rozando los 35 grados en puntos como Vitoria-Gasteiz o Iruña, y en el litoral en Bilbao con máximas hoy de 27 y en Donosti con máximas de 25.
0: Vamos a las carreteras. A esta hora de la mañana no tenemos ninguna incidencia reportada. El tráfico es fluido y, como es habitual a esta hora de la mañana, sí que vemos que en los últimos minutos la densidad de tráfico va en aumento, sin que sea por el momento un asunto problemático. Tenemos que mirar también en este caso a la agenda del día.
1: Bueno, comenzamos en Bilbao a las 11 con la manifestación de los médicos que están en huelga, la quinta semana de huelga ya de los médicos, la última antes del verano. Esa manifestación comenzará desde la Plaza del Sagrado Corazón y se van a desplazar hasta la Plaza Vizcaya. En Bilbao también más concentraciones, en este caso de UGT, CESIF, Comisiones Obreras y CIC en la Seguridad Social, por el incumplimiento de los acuerdos firmados en defensa del servicio público. También se van a manifestar a las 11 frente a la Dirección Provincial de la Seguridad Social. También hoy, trabajadores de la Diputación Foral de Vizcaya se movilizan en defensa de un acuerdo de convenio y de un teletrabajo real y efectivo. Lo harán desde el Palacio Foral. Y más allá de estas movilizaciones, también, por ejemplo, en el ámbito cultural destacamos que esta tarde a las 7 la vicelehendakari Ivone Bengoetxea va a asistir al concierto de la Euskadiko Orquestra, organizado por la Fundación BBVA en el contexto de sus premios Fronteras del Conocimiento. Será en el Palacio Euskalduna. En Bilbao también hoy se celebra a partir de las 9 de la mañana la primera edición de la Democracy Week Euskadi, organizada conjuntamente por el Gobierno Vasco, por Eudel y el Ayuntamiento de Bilbao en el Palacio Euskalduna. Y destacamos una última cita hoy a las 11:30 en la plataforma Euskal Herriak, Kapitalari Planto se va a concentrar para denunciar que diversas instituciones que componen la comunidad autónoma vasca, desde el gobierno vasco hasta las diputaciones forales, vienen sosteniendo desde hace años esfuerzos sistemáticos, señalan, para engrasar las relaciones económicas y diplomáticas bilaterales con el gobierno de Israel. Se van a movilizar hoy a las 11:30 en la Gran Vía.
0: Y con esto ya tenemos marcada también la agenda, así que el siguiente paso es repasar, es contarles cuáles han sido y cuáles serán los principales elementos de la actualidad informativa en el día de hoy. Arrancamos, como siempre, en Euskadi.
1: Arrancamos con esa entrevista que concedía ayer a EITB el Lehendakari Imanol Pradares, en la que advertía del enfrentamiento existente entre diferentes grupos de la izquierda abertzale como GKS y Ernai, con la Ertzaintza como enemigo común, y ha llamado a estar preparados ante posibles altercados y señalamientos que se puedan producir también durante estas fiestas de verano. No obstante, ha recordado que el pasado verano y también el anterior, sin ir más lejos, se produjeron señalamientos en recintos festivos y en chosnas, archainas y a policías municipales. Por ello, advierte de que como gobierno hay que estar prevenidos y preparados por si se produjeran más incidentes este verano.
0: Paradales hablaba también de la situación política en el Estado con esos presuntos casos de corrupción que rodean al Partido Socialista. Decía que hay casos con pinta horrorosa y que sitúan a Sánchez en una situación crítica. Por ello le pedía que el día 24, que es cuando va a dar explicaciones ante la Cámara, despeje dudas y dé sentido a la legislatura, porque entiende el Lehendakari que el riesgo de entrar en una descomposición caótica es enorme. Un Paradales que hablaba también, eso sí, de las anomalías del Poder Judicial en el Estado.
2: Este es un debate muy recurrente, si hay o no hay lawfare, etcétera, etcétera. Yo creo que hay que ser prudentes con esta cuestión. Yo el día pasado decía públicamente que me parece que en el Estado, como es un Estado democrático y social de derecho, pues hay tres poderes, ¿no? Y que hay un poder que es el poder judicial, que es uno de los poderes que, en mi opinión, no está sometido a los contrapesos y a los controles que requiere.
3: ¿Hay que controlar más a los jueces?
2: Yo creo que hay que someter al Poder Judicial, al igual que al Poder Ejecutivo y al Poder Legislativo, a los controles oportunos y a los contrapesos oportunos. Porque esto es una cuestión de cultura democrática. Esto es una cuestión de lo que ocurre en otros países, que tiene una tradición democrática superior. Aquí el Poder Judicial se controla por parte de los miembros del Poder Judicial.
1: Paradales, que también ha pedido a la ministra de Sanidad, Mónica García, que retire el estatuto marco del personal médico y que, si no es capaz, decía, de solucionar el conflicto, que cumple ya su quinta semana de huelga de los facultativos en rechazo a esta medida, pues decía Paradales que se echa a un lado.
2: Este conflicto se origina porque la ministra de Sanidad se empeña en abordar una cuestión compleja, que es el estatuto marco, en donde deja de lado a las médicos y a los médicos. Y eso nos ha traído una serie de huelgas. Estamos en la quinta semana de huelga, en el quinto mes de huelga, que ha echado por tierra muchos de los avances que habíamos logrado, en el caso de Osakidetza, desde el inicio de esta legislatura. Yo creo que lo que tendría que hacer la ministra en estos momentos es retirar el estatuto marco, empezar de cero una negociación, crear un grupo de expertos, acompañada por las comunidades autónomas, que tenemos la capacidad de gestión de la política sanitaria, y también midiendo el impacto económico y presupuestario que tiene.
0: La vivienda es uno de los asuntos ahora mismo centrales en la política vasca, también en el Estado, también en todo el mundo occidental. Ayer Paradales hablaba de ese asunto de la vivienda, invitaba a los partidos a construir vivienda porque se necesita de los brazos y manos de todos. Anunciaba que los presupuestos 2027 van a incorporar nueva vivienda y dice que la solución al problema no será esta legislatura, pero que habrá resultados.
2: Yo, a quienes nos están viendo, lo que no voy a hacerles es engañar, ni contarles que tengo la varita mágica, ni el gobierno tiene la varita mágica para solucionar el problema de la vivienda de un día para otro. Primero, la vivienda es un problema social percibido claramente en Euskadi y en el conjunto de los países europeos. No es un problema solo vasco, es un problema europeo. Segundo, hemos puesto en marcha una batería de medidas a muchos niveles, la ley de medidas urgentes, el plan director de vivienda, medidas urgentes atrás de un decreto para que el 50% de las viviendas sean para jóvenes, ampliando las rentas para que lleguen las ayudas a personas que tienen rentas medias, no solo rentas bajas, intentando que las lonjas se puedan convertir en viviendas, fomentando la mayor simplificación administrativa para que construyamos más vivienda y más rápido, combinando política de oferta y política de demanda con zonas tensionadas, un montón de baterías.
1: Precisamente el gobierno vasco va a impulsar la construcción de una promoción de 48 viviendas de protección oficial en régimen de alquiler en el barrio bilbaíno de Otxarkoaga, tras autorizar la adquisición de una parcela finalista en una operación que va a suponer una inversión de 1,7 millones de euros. Una actuación que responde a la necesidad de incrementar el parque público de vivienda en una ciudad donde la demanda de vivienda protegida mantiene un carácter estructural y sostenido, señalan desde el gobierno vasco.
0: Y ayer en estos mismos micrófonos estaba el presidente del Vizcaurbatzar del PNV, Íñigo Ansola, que aseguraba, volvía a reiterar, que los jeltzales tienen clarísimo que no van a formar parte de ninguna ecuación en la que esté Vox, porque para ellos no representa nada que tenga que ver con la democracia. Criticaba además el show mediático y el circo que tienen permanentemente en el Congreso de los Diputados o en el Senado, y decía que en Euskadi no queremos vernos contagiados por esa forma de hacer política. Además, valoraba esa propuesta del Vizcaurbatzar y de Interjuntas de Bilbao para el posible candidato al alcalde de los jeltzales en la capital vizcaína. Mikel Hidalgo decía que su elección es jugar sobre seguro y que tras una etapa muy fructífera del actual gobierno, el mundo les ha trasladado todo el mundo que hay que mirar al futuro.
3: La elección por parte de Interjuntas y la propuesta de Mikel Hidalgo es independiente incluso a su edad. Es una reflexión que hemos hecho a nivel cuantitativo y cualitativo en Bilbao, e incluso haciendo una reflexión con todas las juntas de Bilbao. Lo que sí hemos visto es que, bueno, tras una etapa muy fructífera del actual gobierno y como no, del actual alcalde, a quien le debemos muchísimo y le tenemos que agradecer muchísimo toda la labor que ha realizado y está realizando, que no se nos olvide que este mandato todavía no ha terminado, terminará ya allá por junio del año que viene, aunque las elecciones son el 23 de mayo del año que viene, pero bueno, la sustitución del alcalde será en junio del año que viene. Todo el mundo lo que nos ha trasladado es que bueno, hay que mirar al futuro.
1: Y por su parte, la portavoz del Gobierno vasco, María Ubarretxena, ayer confiaba en que el proceso judicial del caso Leire, que investiga el préstamo de Sepia Tubos Reunidos, no afecte negativamente al proceso de reestructuración de la deuda, ni al futuro de la empresa, ni de sus trabajadores. De esta forma se manifestaba ayer Ubarretxena tras ese proceso de investigación que se está desarrollando respecto al préstamo que Tubos Reunidos recibió de la Sepi y que conllevó la intervención hace algunas semanas de la UCO en las instalaciones de la empresa. Por otro lado, también apunta Ubarretxena que hasta que no se abra el momento de presentación de ofertas, no se va a conocer cuántos inversores serios puede tener Tubos Reunidos.
4: Respecto a la intervención de la UCO en Tubos Reunidos, lo que sí esperamos es que ese proceso pues no impacte negativamente en la negociación que se está llevando a cabo para la reestructuración de la deuda de la SEPI, porque no creemos que pueda ser que un proceso judicial pues pueda negar un futuro a Tubos Reunidos y a sus trabajadores. Hasta que se abra el momento de presentación de ofertas, no vamos a saber tampoco cuántos inversores serios puede tener Tubos Reunidos. En esta situación de incertidumbre, lo que tenemos que tener es paciencia y muchísima discreción, y desde el Gobierno vasco lo que queremos volver a mostrar es nuestro compromiso absoluto para apoyar la viabilidad del nuevo proyecto para Tubos Reunidos, porque lo que queremos es sobre todo, bueno, pues fomentar el empleo y que haya actividad industrial en Aiaraldea.
0: El portavoz de H. Bildu en el Parlamento Vasco, Pello Otxandiano, llevaba hasta Londres su propuesta industrial para construir 1.500 viviendas asequibles al año en un periodo de 10 años. Según explicaban desde Euskal Herria Bildu, Otxandiano ha presentado su plan Euskal Etxebizitza Industria 2026, que está integrado en la iniciativa posible 30K al foro de Future of Rethinking the State, organizado por el Institute for Innovation and Public Purpose. Se trata de un foro que reúne a académicos y profesionales emergentes que trabajan en diversos contextos y donde se tratan de ofrecer unas perspectivas sobre las oportunidades y las limitaciones que se presentan al intentar repensar el papel de los estados y dar forma a economías que generan valor público. Otxandiano afirmaba que los gobiernos abordan los desafíos de la crisis habitacional y la crisis del sector de la construcción por separado, pero que su propuesta los aglutina en una única misión pública.
1: Y en el capítulo de sucesos, efectivos de la Policía Nacional registraban ayer sendos inmuebles en Bilbao y en Guecho como consecuencia de la detención de dos personas por su supuesta relación con el grupo chií Hezbollah. Según informaban fuentes de la investigación, que se iniciaba ya hace más de un año, los dos detenidos habrían realizado actividades de adoctrinamiento y propaganda a través de vídeos y comunicados. Los arrestos se practicaban en ambos municipios vizcaínos entre las 12 y las 3 de la tarde de ayer por orden de la Audiencia Nacional y en presencia de los arrestados. La operación continúa abierta y bajo secreto de sumario, por lo que no se descartan nuevas detenciones.

0: secretario general de la Michelakuntza denunciaba ayer que el PNV sigue el manual de Ayuso con una fiscalidad, dice, al dictado de las empresas y el capital. Lo decía en referencia a las nuevas medidas anunciadas por la Diputación Foral de Vizcaya el pasado viernes. Además, reivindicaba la Kuntza una reforma fiscal que incremente la contribución de las rentas de las empresas y del capital, persiga el fraude y la elusión fiscal y promueva un reparto de la riqueza más justo.
1: Diputada del PNV, Oihane Aguirregoitia, cree que el Parlamento Europeo ha hecho su trabajo al introducir mecanismos de control en el acuerdo arancelario entre Estados Unidos y la Unión Europea, de manera que si Donald Trump cambia de un día para otro las condiciones arancelarias, el acuerdo quede paralizado. Según señalaba ayer, el comportamiento de Trump diario no les permite dar un voto favorable al acuerdo arancelario entre la Unión Europea y Estados Unidos, pero ha valorado que se haya logrado introducir mecanismos de control y salvaguardas para proteger a las empresas vascas.
0: Y el Gobierno Vasco, UDEL y el Ayuntamiento de Bilbao han organizado la primera edición de la Democracy Week Euskadi, que del 17 al 19 de junio convierte Bilbao en espacio de referencia para el debate sobre el futuro de la democracia y su defensa más cercana en la vida de los municipios. Según han informado los organizadores, representantes institucionales, jóvenes electos, personas expertas y voces influyentes en ámbitos como la participación ciudadana o la desinformación, van a reflexionar juntos sobre los principales desafíos que afrontan en la actualidad las democracias contemporáneas. 7:17 de la mañana, ¿qué podemos decir del tiempo?
1: Pues hoy jornada calurosa, van a subir las temperaturas, especialmente en el interior, donde van a rozar los 35 grados de máxima. En el litoral serán algo más suaves, pero igualmente suben también con respecto a ayer, hoy con máximas de 27 grados en Bilbao o 25 en Donosti.
0: Miramos a las carreteras, no tenemos ahora mismo ninguna incidencia, el tráfico que sí que ha aumentado en los últimos minutos, pero es todavía bastante manejable, así que esperemos que continúe de manera llevadera. Ha empatado Jordania, están en el 52, en ese partido que está en juego en un horario bastante peculiar que no habíamos tenido hasta ahora. Austria 1, Jordania 1, ha empatado Ali Oiwan. Así que buen gol, buenos goles los dos, buenos golpeos. Va a estar bien para luego los que se levanten y vean el resumen.
1: Igualmente un mundial con bastantes empates, ¿no? Al menos el inicio.
0: Ha habido una racha de repente que se abrió la lata de los empates y empezó a empatar todo el mundo. Aquí todavía hay margen, pero bueno, vamos a ver si no queda ahí. Luego hay gente que es cierto que los partidos que se han jugado ya como que no quiere spoilers, así que alguno ya hemos hecho, lo vamos a dejar ahí y vamos a hacer una pausa en que falta nos hace y luego volvemos ya con el resto de la información que hay que mirar al conjunto del Estado.
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0: 2 de la mañana, vamos a mirar la actualidad en el conjunto del Estado, en un día que, bueno, luego lo hay mucho más que explicar, pero en un día en el que estará ante el juez José Luis Rodríguez Zapatero y donde ayer precisamente PSOE y Sumar tuvieron que evitar que se presentara una enmienda que emplazaba a Sánchez a convocar elecciones. Bueno, se presentó, pero que no se vote mañana. PSOE y Sumar sumaban sus votos en la mesa del Congreso para evitar que se voten mañana enmiendas tanto del PP como de Junts que emplazaban a Sánchez a poner fin a la legislatura y convocar elecciones. Los partidos que forman parte del gobierno alegan que esa competencia es exclusiva del jefe del Ejecutivo y no del Legislativo. El PSOE se oponía a que el Congreso vote esa exigencia y acusaba al Partido Popular de cobardía política por no convocar directamente, por no solicitar una moción de censura. Lo decía Patxi López.
1: Por lo tanto, lo que estoy viendo yo es el acto de mayor cobardía política de los últimos tiempos. Como no se atreven a presentar una moción de censura, hacen esta trampa y dicen, bueno, a través de una enmienda cuela. No, pues no cuela. No cuela. Que presenten el Partido Popular una moción de censura con Vox y con su prioridad nacional y a ver quién se suma. ¿Eh? Y si suman más, pues se cambia el gobierno. Pero si no, nosotros vamos, ellos se juntan, pero nosotros no vamos a juntar con el que cobra el salario mínimo, con el que le hemos subido las pensiones, con el que disfruta del verano joven, con la ciudadanía de este país.
2: Y para el Partido Popular, esta decisión de PSOE y Sumar en la mesa del Congreso para impedir que en el pleno de mañana se votaran esas enmiendas registradas por su partido, por el grupo, por el Partido Popular y por Junts, pues se trata de una decisión arbitraria. Lo decía ayer la portavoz del Partido Popular en el Congreso, Esther Muñoz, y también anunciaba que van a presentar un recurso contra la decisión de la mesa y que, en caso de que fuera rechazado, se reservan el derecho de llevar este asunto al Tribunal Constitucional.
3: Bueno, la decisión arbitraria de la mesa acredita dos cosas. La primera, algo ya sabíamos, la señora Francina Armengol no trabaja para el Parlamento ni para los españoles. Trabaja única y exclusivamente para Pedro Sánchez. Y acredita otra cosa, y es que tienen miedo. Acredita que el Partido Socialista tiene miedo de que este Parlamento vote. Llevan toda la mañana, desde que han conocido que tenían estas enmiendas encima de la mesa, diciendo que esa votación no significaría nada, que el gobierno seguiría, que no hay vinculación entre lo que pudiera votar el Parlamento y la convocatoria electoral, y entonces, ¿por qué no quieren que se vote? Esto acredita algo que ya sabíamos, que es que son mentirosos, que son corruptos, y ahora confirma también que son cobardes.
0: Desde el Partido Socialista decíamos, escuchamos a Patxi López, que decía que era una cobardía no presentar esa moción de censura. El portavoz de Esquerra en el Congreso, Gabriel Rufián, decía que esa enmienda de Junts, en la que pedía elecciones a Sánchez, que finalmente no se votará mañana, es la antesala precisamente de una moción de censura.
2: Bueno, y ayer declaraciones de la directora general de la Guardia Civil, Mercedes González, en el Senado. Dijo ayer que nunca jamás ha interferido en ninguna investigación de la UCO ni tampoco ha participado en ninguna trama para anular causas judiciales.
4: Tengo que decirles claramente que no he participado jamás, nunca, en ninguna

0: secretario general del Partido Popular, Miguel Tellado, es una auténtica vergüenza lo que se ha visto de la directora general de la Guardia Civil. Acusaba además al ministro del Interior, Fernando Grande Marlaska, de haberle permitido traicionar a los agentes del Instituto Armado. Un Tellado que pedía la dimisión de ambos.
1: Bueno, yo creo que Mercedes González no puede seguir ni un día más en el puesto que ocupa, no puede seguir al frente de la Guardia Civil, quien desde su cargo lo que ha hecho es permitir que se persigan a agentes de la UCO, que se persigan a agentes de la autoridad. Y por lo tanto, creo que Mercedes González es indigna del cargo que ocupa, pero hay más responsabilidades, porque si ha podido hacer todo lo que ha hecho, quien le ha nombrado y quien la mantiene en el cargo debe dimitir junto a ella. Y por lo tanto, hace ya días que tanto Mercedes González como el señor Marlaska debieran haber dimitido de sus responsabilidades. Bueno, muchas gracias.
2: Y llegó el día. El expresidente del gobierno, José Luis Rodríguez Zapatero, va a declarar hoy como investigado ante el juez de la Audiencia Nacional que indaga en presuntas irregularidades con los 53 millones de euros del rescate de la aerolínea Plus Ultra y la supuesta influencia del ex líder socialista para que se concediera. También por las joyas incautadas en su despacho y tasadas preliminarmente en 1,3 millones de euros. La declaración de Zapatero va a girar en torno a estos dos asuntos después de que el juez instructor, José Luis Calama, haya rechazado la petición del ex líder socialista para que solo se le pregunte por Plus Ultra y no por las joyas que descubrió la Policía Nacional, ya que alegaba que quería más tiempo para preparar su defensa. Bueno, pues el magistrado le replicaba ayer martes que no existe indefensión porque los hechos son plenamente conocidos.
0: Vamos a página internacional. Trump, que dice que en el acuerdo con Irán se deja claro que no van a desarrollar ni van a comprar armas nucleares. Veremos, pero al final... El otro día leía a un periodista estadounidense, creo que con mucho tino, decía que el hecho de que Trump diga algo solo demuestra que Trump ha hablado, es decir, que no puede ser utilizado como justificación para ninguna otra cosa, o que no puede ser una declaración de Donald Trump pues tomado, ¿no?, ya por defecto como verdad. Irán, por cierto, en todo esto, Irán ahora ha amenazado a Israel con una dura respuesta, porque Israel, a pesar de este acuerdo, no ha cesado todavía los ataques contra el Líbano. Y luego miramos a Brasil, porque el Supremo ha condenado a 4 años de cárcel a Eduardo Bolsonaro por coacción a la justicia. Son las 7 y 29 minutos de la mañana. ¿Qué podemos decir del tiempo?
2: Hoy jornada calurosa, la de este miércoles, con temperaturas al alza, tanto en el interior como en el litoral. Además, tendremos cielos poco nubosos, con alguna niebla y nubes bajas a primeras horas de la mañana. Hoy las máximas van a ser de 27 grados en Bilbao, 25 en Donosti, ya por encima en Vitoria-Gasteiz y en Iruña, rozando hoy los 35.
0: Miramos a las carreteras. A esta hora de la mañana, la situación que no presenta incidencias de relevancia, es denso el de tráfico, como es habitual, por otro lado, en este momento del día. Son las 7 y media, tenemos 19 grados, hacemos una pausa y volvemos.
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2: 7:32 de la mañana, tenemos 19 grados en Bilbao. Vamos a mirar también a las carreteras, unas carreteras que, bueno, pues lo decíamos hace un rato, no se han reportado accidentes, no hay incidencias de relevancia. Lo que sí tenemos es el tráfico denso, habitual a esta hora de la mañana. Hay tráfico denso en la A8 en Baracaldo, sentido Bilbao, también en la avanzada en Leioa, sentido Bilbao, en el corredor del Txorierri, sentido Erleches, y en las entradas y salidas de la capital vizcaína. Pero como decimos, una situación bastante manejable la que tenemos ahora.
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0: 7:34 minutos de la mañana. Vamos a ponerle nombres propios también a esta mañana, a esta jornada. Y bueno, pues hoy incluso con variedad.
1: Sí, tenemos varios hoy. Vamos a empezar con uno que, a ver, a mí me da un poquito de reparo, porque no quiero ser yo maluca con este asunto. Hablo de esta situación que están viviendo algunos de los alumnos que se han presentado a la PAU de este año, que han obtenido un 0 en euskera, ¿no? Pero la verdad es la verdad, y lo cierto es que el lunes algunos de esos alumnos afectados que fueron a protestar al lado de la Escuela de Ingenieros por esos ceros que han obtenido en la prueba del euskera, bueno, pues la verdad es que se quejaban en euskera de la situación y claro, el nivel que se podía percibir por sus palabras, pues el nivel de euskera no era muy bueno. ¿Qué pasa? Que esto pues ha dado lugar a muchísimos memes, se ha vuelto bastante viral, incluso fuera de Euskadi.
0: Ah, mira.
1: Sí, sí, sí. Y lo ha aprovechado, pues entre ellos, el creador de contenido, presentador, humorista, Antón Tellería, para hacer un poquito de burla del asunto. Así que vamos a escuchar primero algunos de esos afectados por la prueba de euskera de la PAU y después Antón Tellería.
2: Yo llevo 4 años ya en Euskaltegi preparándome el examen de euskera. El año pasado me saqué el B2 con nota además, y este año pues me estoy preparando para el C1. O sea, voy todos los sábados 5 horas en Euskaltegi, y la verdad es que es un examen que yo me lo llevo muy bien preparado, lo llevo preparando desde el principio de curso.
1: Bueno, esta era una de las alumnas afectadas, que en este caso hablaba en castellano, pero ahora vamos a escuchar a los que hablaban en euskera.
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1: Bueno, pues ahí están tonterías.
0: Qué apurito me ha dado esto.
1: ¿Cuál?
0: No,
1: ¿lo primero
0: cosas
1: o lo segundo?
0: Yo creo que las dos cositas, ¿eh? No, es verdad que es difícil a veces esto de la comedia, de si es hacia arriba o es hacia abajo, y a veces es difícil de distinguir, pero...
1: Ay, a ver, es que es un tema serio, que claro, también es verdad que, muchos de esos alumnos pues se juegan a entrar a estudiar las carreras que quieren estudiar, y hay mucho drama detrás. Bueno, vamos a esperar el día 22 a ver qué ocurre. Seguro que muchos de esos ceros, pues efectivamente se trata de un error, ¿no? El que apuntaba ya a la EHU, y se van a subsanar, otros quizá no. Claro. Así que, bueno, veremos a ver qué ocurre.
0: Sí, veremos qué ocurre, pero es verdad que, bueno, o sea, es el viralín que llega siempre, ¿no? Fíjate, el año pasado fue esto de los chavales a los que les revelaban las notas, lo que pienso que he sacado, lo que he sacado.
1: Sí, sí, sí.
0: Incluso aquellos chavales que hablaban con futbolistas.
1: Ah, eso no me acuerdo.
0: Bueno, la selectividad ha sido un examen... O sea, lo hacían sin querer, pero parecía la rueda de prensa
1: futbolista. Ah, que hablaban como futbolistas.
0: Claro,
1: ah,
0: sí, sí. Entonces, hablaban como si estuvieran dando, ¿no?, cuenta de una rueda de prensa postpartido. Y se viralizó mucho, y parece que todos los años tenemos un viralín, y este ha sido pues lo de euskera, ¿no? Cómo lo hablaban. Por lo menos les reconocemos el esfuerzo, ¿no?
1: No, totalmente.
0: Ahí está. Les damos el punto de participación.
1: Pero
0: así,
1: claro,
0: que cero, ¿no?
1: ¿Se llega a ese nivel exigido de al menos un B2 en euskera en la selectividad?
0: Esa es una muy buena pregunta.
1: Pues es lo que nos tenemos que preguntar todos.
0: Sí, sí. Y ver sobre todo qué ha pasado con el examen, que luego es cierto que también escuchaba algunos y dijo, es que no sé, no lo entiendo, no sé cómo puede pasar. A ver, tú en un examen pues puedes hacer muy mal.
1: Sí, bueno,
0: aunque lo oyes bien. Que
1: no,
0: sí,
1: totalmente. De hecho, no hemos escuchado entera esa declaración de la primera alumna que hablaba en castellano, que decía que se había preparado muchísimo para ese examen,
0: claro,
1: que acudía todos los sábados 5 horas al Euskaltegi para prepararse, con lo cual cuesta creer, ¿no?, que haya sacado un 0 en ese examen. Así que bueno, seguro que se van a subsanar muchas notas.
0: El 0, si lo de las notas bajas, es que puede pasar, porque realmente eso
1: nivel,
0: también lo vemos.
1: Sí.
0: Oye, has entrenado y luego pones un huevo con...
1: No, es verdad, sí, sí. Que un mal día lo puede tener cualquiera, y bueno,
0: de repente el examen se convierte en la selección de Cabo Verde y pasan esas cosas. Así que no sé, vamos a ver. Yo confío en el proceso y confío en la EHU. Esa es mi declaración institucional.
1: El 22 lo veremos.
0: Eso es.
1: Bueno, vamos a seguir hablando de jóvenes. De jóvenes ha hablado el presidente de la COE en Castilla-La Mancha, Ángel Nicolás, que directamente les ha llamado memos a aquellos jóvenes que piden bajas laborales por salud mental.
0: Vaya.
6: Ahora tenemos una baja, no porque la empresa le haya maltratado. No, tenemos una baja porque le ha dejado la novia. Así de claro. Entonces, cuando por fin consigues averiguar qué es lo que está pasando con las bajas de ITCC en la parte que afecta a la salud mental, te das cuenta que tenemos una población joven que no es comparable a la nuestra. Es decir, pues, sin ánimos de ofender, yo tengo dos hijos en esa edad, ¿eh? Pero son unos memos. O sea, cualquier cosa que les ocurra en el trabajo ya es un problema. Un problema, o sea, el que el jefe le diga que tiene que cumplir con su horario y su trabajo ya le supone un acoso laboral. ¿Cuántas demandas no tenemos en los juzgados por acoso laboral? Porque el jefe le ha dicho al empleado que trabaje. Entonces, como automáticamente, al día siguiente ya ha cogido la baja. Pero claro, es que la baja se la da alguien.
1: Ya está la patronal hablando de absentismo.
0: Hemos abierto las puertas del infierno. Ya verás lo que nos va a salir ahora. Sapos y culebras.
1: Sí.
0: Vamos, me voy a esconder, debajo de la mesa.
1: La verdad que es un tema también que del que se late mucho en la tertulia, ¿no?
0: Sí, no, bueno, en general es un tema que
1: levantan pollas.
0: Saca lo peor del ser humano.
1: Porque todas las generaciones se piensan que son las más fuertes, ¿no? Y las más resilientes.
0: Yo, vamos, no soy especialista, hablábamos otro día de mi nula formación en historia del arte, pero me atrevería a decir que si no se ha hecho ese análisis, yo no tengo ni pruebas ni dudas de que cuando tú analizas pinturas rupestres, hay pinturas diciendo que estos
1: los jóvenes son unos vagos.
0: Los jóvenes ya no cazan el antílope como se cazaba antes.
1: No, es verdad.
0: O sea, esto va a pasar.
1: Es cíclico, sí.
0: Llegará
1: sí.
0: un momento en el que nos pasará a nosotros y lo haremos.
1: Yo ya lo estoy empezando a notar.
0: Sí, ¿no? Chavales.
1: Empiezo ya con mis comparaciones.
0: Chavales,
1: sí, sí.
0: Son, ¿eh? Sí, sí. El progreso solo cuando nos conviene. 20 minutos para que sean las 8 de la mañana. Nosotros hacemos una pausa, tenemos 19 grados en Bilbao y en las carreteras sin accidentes, solo con el tráfico habitual a esta hora de la mañana.

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0: Nos acercamos a lo nuestro, viajamos por las comarcas de Vizcaya, siempre guiados, tanto en la web como en antena, por nuestro compañero Dani Guerreiro. Caixo, Dani.
1: Caixo, amigo. Revisamos la actualidad de Vizcaya y sus comarcas, una jornada más a bordo de Vizcaibus.
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1: Y lo que se sigue moviendo es la exposición itinerante de Vizcaya de toda la vida, que está en Balmaseda desde el pasado lunes 15 de junio y hasta el día 30 en la Plaza San Severino. Y también recordando esa cita musical que tenemos a la vuelta de la esquina este mismo viernes 19 de junio en el Claret Antxokia de Balmaseda, el concierto de la Orquesta Sinfónica de Acordeones de Bilbao. Pero de momento lo que nos preocupa es la actualidad de la jornada de ayer en la comarca de Leartibai, en nuestra página web radiopopular.com, con dos noticias. Una de celebración, porque Leartibai Castechea y Leartibai Fundazioa celebraban esta semana dos aniversarios muy significativos para la comarca. El centro educativo conmemora 50 años de su transformación en cooperativa, mientras que la fundación celebraba su 25º aniversario. Un acto en el que se dieron cita representantes del gobierno vasco, la Diputación Foral de Vizcaya y la Corporación Mondragón, junto a agentes empresariales y sociales de la comarca de Leartibai. Una jornada que sirvió también para reconocer la aportación de ambas entidades al desarrollo comarcal. Las instituciones destacaban ese papel de ambas entidades en la construcción del futuro de la comarca. También subrayaban su contribución a la transformación social, la competitividad y la cooperación entre agentes locales. Así que desde aquí el Sorionak a Leartibai y Castechea y a Leartibai Fundazioa. No fue de tanto agrado, sin duda, la crítica que recibió Euskal Herria Bildu por parte del Partido Nacionalista Vasco de Lekeitio sobre los retrasos acumulados y la gestión realizada por el partido abertzale en el proceso de publificación de la música escolar. La formación jeltzale asegura que siempre ha apoyado este proyecto, pero cuestiona que haya sido necesario recurrir ahora a una tramitación de urgencia. Los jeltzales recuerdan que durante la negociación presupuestaria en noviembre de 2024 ya plantearon la publificación de la música escola como una de sus aportaciones a las cuentas municipales del 25. Según explica el PNV, EH Bildu asumió entonces ese compromiso. Sin embargo, la formación denuncia que el gobierno municipal no inició los trámites hasta finales de 2025. La aprobación provisional para crear el servicio llegó al pleno en febrero de 2026. Ahora el PNV de Lekeitio considera difícil de entender que tras adquirir ese compromiso el año pasado, el gobierno municipal dejara pasar casi un año antes de comenzar la tramitación. Es lo que han criticado desde la formación jeltzale, que siempre ha defendido, añaden, la publicación de la música escola de Lekeitio, al considerar que responde a una demanda popular y que ya comentábamos que buscan músicos también para retomar la actividad en la música escola de Lekeitio. Es lo que nos dejaba la jornada de ayer en Leartibai. Estas dos noticias que cerramos porque empezamos a mirar ya a la jornada de este miércoles y lo hacemos como siempre en Vizcaibus.
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1: Y hoy nos moveremos por toda la comarca de Durangaldea y mañana jueves actualizamos aquí en Egunon Vizcaya. Eskerrik asko, amigos. 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Agur.
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0: 7 y 46 minutos de la mañana, lo que hacemos ahora es repasar rápidamente la prensa editada en Euskadi.
1: Comenzamos en la portada del Correo. Gobierno Vasco y Euskal Herriko Unibertsitatea chocan por la PAU, pero no explican el desplome de notas en euskera. Se reunieron de urgencia ayer por la tarde para analizar la situación ante la indignación de estudiantes y familiares. La universidad defiende el rigor en las correcciones y Educación le exige celeridad en la revisión de notas. PSOE y Sumar que vetan las iniciativas del Partido Popular y Junts para pedir elecciones a Sánchez. Nos hablan también de esa comparecencia ayer en el Senado de la directora de la Guardia Civil, que negaba participar en las cloacas. La UCO es mi familia, decía. Tubacex, que cree que el sector retrasará su recuperación y plantea un ERTE hasta febrero. Y Zapatero, que no se salva de declarar hoy sobre el origen de sus joyas. La imagen es para la diputada general Elisabeth Echanove durante su intervención ayer en el foro inversor organizado en Madrid. Vizcaya vende en Madrid su fiscalidad única.
0: Yo compraría, tipo en peli española de estas de comedia, la familia UCO, ¿no? Que sea una familia que son todos integrantes de la UCO. Me parece.
1: Oye,
0: que
1: da, ¿eh?
0: Esto tiene potencial, sí. Qué pena, estaba pensando en unos actores que podían ir bien, pero no sé si están trabajando algunos de ellos. Vamos con el diario Gara y entrevista con Arnaldo Otegi, secretario general de EH Bildu. Dice, quieren cerrar la ventana de oportunidad y dar un escarmiento. Además, dicen que el PNV vende las ventajas fiscales de Vizcaya ante la COE. Osasungintza publicó a Indartzeko neurri ezke, y también Trump que alardea del pacto con Irán mientras Israel se dedica a boicotearlo.
1: En la portada del día, Vizcaya recibe el aval unánime del OCT a su nueva normativa fiscal. El órgano de coordinación tributaria formado por el Ejecutivo y las tres diputaciones vascas da su respaldo a la norma foral. Representantes empresariales conocían su alcance ayer en Madrid. La imagen es para algunos de los miembros del G7 que busca su sitio en el nuevo orden. Tras el acuerdo entre Estados Unidos e Irán, los líderes mundiales de las mayores potencias abren la puerta a nuevas sanciones contra Rusia. Además, el gobierno vasco pide a Euskal Herriko Unibertsitatea un proceso justo y equitativo. La reunión sobre la PAU entre ambas instituciones se celebraba ayer con carácter de urgencia en un clima de cordialidad. Y Pradales, que alerta de la falta de control sobre la judicatura, insta a Pedro Sánchez a ofrecer explicaciones suficientes para evitar la descomposición de su mandato.
0: 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Esto es lo que nos dejan las portadas de los periódicos aquí en Euskadi. Enseguida lo que hacemos es abrir nuestra farmacia de guardia.
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0: Abrimos nuestra farmacia de guardia cuando faltan 10 minutos para que sean las 8 de la mañana. Lo hacemos, como siempre, con María José Díaz, que es directora del Centro de Información del Medicamento del Colegio de Farmacia de Vizcaya. 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
0: Vamos a seguir, ¿no? Hoy con nuestro pequeño serial sobre los ojos, en este caso.
1: Así es, así es. El otro día estuvimos hablando de presbicia y hoy vamos a hablar de glaucoma. Glaucoma, al final, no sé si a la gente le sonará, pero es una alteración en el nervio óptico, en ese cablecillo que permite la conexión entre nuestros ojos y nuestro cerebro para poder clasificar y ver las imágenes. Bueno, pues este nervio se va dañando y al final una de las consecuencias que puede conllevar es la ceguera. Al final tenemos que decir que este tipo de enfermedades, porque no es solo una causa la que puede provocar el glaucoma, bueno, pues no siempre se pueden evitar, pero sí hay que estar atentos una vez más, como muchas de las descripciones que hacemos de distintas situaciones, para poder frenar el avance y, bueno, pues estar atentos y que la lesión no vaya a más.
0: ¿Cuáles serían los síntomas o las señales de alarma que nos podríamos encontrar?
1: En este caso, como he dicho, en sus fases iniciales no hay aviso. Uh-huh. Sí es verdad que, bueno, cuando notamos que hay dificultades para leer y no estamos hablando de la acomodación, como decíamos el otro día en la presbicia, en que hay puntos irregulares en la visión, se pierde visión lateral, hay lo que se llama una visión en túnel, o hay dolores de cabeza muy intensos cuando la persona no suele tenerlos. Dolor ocular, el dolor en el ojo es un signo, un síntoma que normalmente nos tiene que dar una alerta. También una visión borrosa, un enrojecimiento de los ojos sin que estemos especialmente cansados y más, halos alrededor de las luces, una mala acomodación a la luz nocturna. Todo esto son signos y síntomas que nos pueden, bueno, pues hacer saltar, como digo yo, ese farolillo rojo que nos avisa de que algo está pasando.
2: Mm. María José, y aunque sabemos que el glaucoma puede afectar a cualquier persona, es verdad que es más común, ¿no?, a partir de una cierta edad.
1: Así es, así es. Es más común, sobre todo con la edad, a partir de los 50 años, también en mujeres. Si existen antecedentes, si hay una historia familiar de alguien que ha tenido también glaucoma. Las personas de ascendencia africana también tienen un factor de riesgo más elevado. Y luego ya vamos a hablar cuando existen otras enfermedades. La hipertensión arterial, la tensión ocular elevada, que estas son, a veces dices, tengo la tensión bien, pero tensión ocular. Cuando también hay otras enfermedades oculares, pues miopías y demás, bueno, son factores de riesgo que nos hacen estar especialmente atentos. Por eso también, una vez más, aquí es muy, muy, muy importante las revisiones oftalmológicas, esas revisiones periódicas para comprobar que todo continúa bien.
0: Una vez llega ese diagnóstico, ¿cuáles son los pasos a seguir, ¿no? Estamos hablando de una cuestión que puede derivar también, ¿no?, en una cirugía.
1: Sí, normalmente, y este tipo de, a ver, lo que he dicho, el glaucoma, he dicho que se daña el nervio, pero hay que tener en cuenta que el ojo, todos sabemos que es como una cavidad, que tiene un líquido. Bueno, ese líquido tiene que tener una circulación. Hay un drenaje, unos conductos, que en ocasiones, cuando está se presenta el glaucoma, no está bien ese drenaje. Entonces, bueno, cuando aparece el glaucoma, lo que se hace es pautar una serie de colirios, una serie de gotas, para o bien disminuir esa cantidad de líquido, de ese humor acuoso en el ojo, bien para favorecer su drenaje, para disminuir, quiero decir, evitar que se produzca tanto, ¿vale? O sea, disminuir la producción, aumentar su drenaje, de forma que se disminuye una de las causas que suele originar principalmente ese glaucoma, como es la tensión ocular. la presión intraocular, ¿vale? Uh-huh. Entonces, llegamos al punto en el que nos pautan medicamentos. Y este es un paso previo a una cirugía en el caso de que no funcionen. Por eso también es muy importante cuando acudimos a la farmacia hacer caso, es muy importante desde la farmacia dar un buen consejo farmacéutico desde cómo aplicar las gotas. A veces hay que combinar distintas gotas, hay que esperar unos tiempos entre ellas. Hay que tener una buena técnica de dar la gota. No sirve de nada que cuando me voy a echar la gota, ¡ay!, cierro el ojo, parpadeo.
0: Esto pasa mucho, ¿eh? Y esto casi tenemos que hacer un tutorial. Y aún con el tutorial, luchar contra nuestro propio reflejo.
1: Eso. Al final es un acto reflejo, pero bueno, hay que tener una buena técnica. Hay que evitar el uso de gotas, en este caso, de corticoides, sin que nos los indiquen. Quiero decir, me mandaron un día unas gotitas para algo que tenía en el ojo, las tengo ahí guardaditas porque me fueron tan bien, que otro día las volveré a utilizar. No, si es un corticoide, bueno, cualquier colirio, cualquier gota, pero hacer caso, evitar esos medicamentos que no están pautados por un profesional y sobre todo el uso de corticoides en exceso, ¿vale? Y vasos y fármacos vasoconstrictores que nos pueden, bueno, pues provocar lo que decimos, estos desencadenar estos síntomas y signos que perjudiquen a nuestro nervio y alteren nuestra visión.
0: Pues hemos aprendido también algo más sobre el glaucoma en el día de hoy, que yo lo único que conocía era que era lo que hacía que Edgar Davids, el mítico futbolista neerlandés, jugase con gafas en su momento, cosa que era muy, muy llamativa. Lo hemos aprendido con María José Díaz, que es directora del Centro de Información del Medicamento del Colegio de Farmacia de Vizcaya. Es que ricasco,
1: Suey.
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0: Tenemos ahora mismo 19 grados en Bilbao, el cielo que está gris, está con nubes. Enseguida viene Dorta Román con el pronóstico del tiempo. Antes miramos a las carreteras, acudimos al gabinete de prensa de la Ertzaintza. Egunon, ¿cuál es la situación de la red viaria de Vizcaya?
1: Egunon, pues ahora mismo no se reflejan ni incidencias ni accidentes en esa red viaria vizcaína. Sí que observamos la retención circulatoria habitual, sobre todo en los entornos de Bilbao. En esa carretera avanzada, la Vizcaya 637, en el tramo habitual entre Getxo y Leioa, en sentido hacia la capital vizcaína. Y también a la altura de los túneles de Malmasín, en sentido hacia Donosti. En el resto de la red viaria vizcaína se circula con normalidad.
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0: Son las 8 de la mañana, tenemos 19 grados en Bilbao. Enseguida vamos a hablar con Eduardo Román para que nos traiga el pronóstico del tiempo. Tenemos mucho contenido en esta tercera hora de Egunon Bizkaia, así que hoy, casi sin más dilación, no voy a detenerme en que si Austria está ganando 2-1 a Jordania ni nada por el estilo. Vamos directamente con el repaso a las principales noticias de las últimas horas para poder arrancar ordenadamente esta nuestra tercera hora de Egunon Bizkaia. Ayer mucha atención informativa a la entrevista que daba el Lehendakari Manuel Pradales a ETV, puesto que ahí desgranaba los principales elementos de la actualidad política en Euskadi. Por un lado, Pradales, que avisaba del enfrentamiento entre grupos de la izquierda abertzale con la Ertzaintza como enemigo común, e insistía en estar preparados ante posibles altercados y señalamientos durante las fiestas este verano. También se fijaba en la situación política en el Estado. Decía que hay casos que rodean al PSOE con pinta horror y que sitúan a Sánchez en una situación muy crítica. Por eso le exige que despeje dudas el día 24 y también que dé sentido a la legislatura, porque el riesgo de entrar en una descomposición caótica es enorme. Y sobre la huelga de médicos, Pradales le pedía a la ministra Mónica García que retire el estatuto marco y que, si no soluciona el conflicto, se eche a un lado.
1: Este conflicto se origina porque la ministra de Sanidad se empeña en abordar una cuestión compleja, que es el estatuto marco, en donde deja de lado a las médicos y a los médicos. Eso nos ha traído una serie de huelgas. Estamos en la quinta semana de huelga, en el quinto mes de huelga, que ha echado por tierra muchos de los avances que habíamos logrado en el caso de Osakidetza desde el inicio de esta legislatura. Yo creo que lo que tendría que hacer la ministra en estos momentos es retirar el estatuto marco, empezar de cero una negociación, crear un grupo de expertos acompañada por las comunidades autónomas, que tenemos la capacidad de gestión de la política sanitaria, y también midiendo el impacto económico y presupuestario que tiene.
2: Y ayer el PSOE y Sumar unían sus votos en la mesa del Congreso de los Diputados para impedir que se vote hoy en el Pleno las enmiendas del Partido Popular y Junts para emplazar al presidente del Gobierno a poner fin a la legislatura y convocar elecciones. Los partidos que forman parte del Gobierno alegan que esa competencia es exclusiva del jefe del Ejecutivo y no del Legislativo. Ayer el portavoz del PSOE en el Congreso, Patxi López, hablaba de muestra de cobardía política esta actuación de Partido Popular y Junts, porque decía lo que debería hacer el Partido Popular es presentar una moción de censura.
3: Por lo tanto, lo que estoy viendo yo es el acto de mayor cobardía política de los últimos tiempos. Como no se atreven a presentar una moción de censura, hacen esta trampa y digo, bueno, a través de una enmienda cuela. No, pues no cuela. No cuela. Que presenten el Partido Popular una moción de censura con Vox y con su prioridad nacional y a ver quién se suma. ¿Eh? Y si suman más, pues se cambia el gobierno. Pero si no, nosotros vamos, ellos se juntan, pero nosotros no vamos a juntar con el que cobra el salario mínimo, con el que le hemos subido las pensiones, con el que disfruta del verano joven, con la ciudadanía de este país.
2: El Partido Popular, por su parte, que ya ha anunciado que van a presentar un recurso contra la decisión de la mesa del Congreso y que, en caso de ser rechazado, se reservan el derecho de llevar este asunto al Tribunal Constitucional. Y ayer, comparecencia de la directora general de la Guardia Civil, Mercedes González, en el Senado, aseguraba que nunca ha interferido en ninguna investigación de la UCO ni tampoco ha participado en ninguna trama para anular causas judiciales. Y hoy será el turno de Zapatero. Va a declarar este miércoles como investigado ante el juez de la Audiencia Nacional, que indaga en presuntas irregularidades con los 53 millones de euros del rescate de la aerolínea Plus Ultra y la supuesta influencia del ex líder socialista para que se concediera este rescate. Además, tendrá que dar explicaciones también sobre esas joyas incautadas en su despacho y tasadas preliminarmente en 1,3 millones de euros después de que Calama rechazara la petición del ex líder socialista para que solo se le pregunte por Plus Ultra y no por esas joyas que descubrió la Policía Nacional en su despacho. Son las 8:05 de la mañana, tenemos los cielos cubiertos hasta ahora en Bilbao, pero para ver por dónde se van a caminar hoy el tiempo, vamos a escuchar el pronóstico del tiempo que nos trae hoy Eduardo Román.
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2: Kaixo Edorta, egunon.
7: Segundo.
2: Bueno, hoy parece que va a ser una jornada más calurosa que estos últimos días.
7: Bueno, va a ser una jornada parecida a la de ayer, en el sentido de que va a haber, esperemos también como ocurrió la jornada de ayer, un amplio contraste térmico, una diferencia marcada entre lo que ocurre en la costa y en el interior. Ayer se registraron máximas en torno a los 24 grados en la costa, 28 grados se registraron en zonas del interior, como por ejemplo Balmaseda, que fue uno de los lugares con temperatura más elevada de Vizcaya, y hoy esperamos un patrón parecido. Que las máximas más elevadas en Euskadi se registren en el sur de Álava y que los valores más suaves se registren en la costa. Hemos comenzado el día con cielos nubosos, con esas nubes bajas que impulsa el viento del norte, norte-noroeste. Esas nubes bajas van a suavizar las temperaturas, como ocurrió en la jornada de ayer, y ese viento del norte van a suavizar las temperaturas en las zonas próximas al litoral del Cantábrico y va a provocar que tengamos máximas en torno a los 22-25 grados. Eso van a ser las máximas en los lugares que están cerca de los primeros 20 kilómetros cerca de la costa. Y en el interior de Vizcaya, y también en Bilbao, por su efecto isla de calor, pues tendréis máximas por encima de 25 grados, más cerca de los 28 grados, incluso en algún punto se puede alcanzar, sobre todo en las zonas del interior, los 30 grados. Por tanto, calor en el interior de Vizcaya, ambiente más suave en la costa, nubes a primeras y últimas horas del día y apertura de claros durante las horas centrales de la jornada. Es un poco el resumen de la jornada de hoy, que como vemos es muy parecido a la jornada de las jornadas precedentes. Nubes a primeras horas, claros a mediodía y más nubes al final del día y también con esas máximas pues claramente veraniegas, más calurosas en el interior. Esta estación de que hemos comentado, de este patrón atmosférico, va a seguir durante los próximos días aquí en Vizcaya, en la costa del Cantábrico, hasta más o menos el viernes. A partir del viernes, coincidiendo con el fin de semana, sí que se notará un ascenso pues progresivo de las temperaturas y sobre todo el sábado y domingo se esperan máximas muy elevadas. Esperamos que tanto el sábado como el domingo las máximas ya superen los 30 grados en la mayor parte de Vizcaya, con valores en torno a 35 grados el sábado e incluso por encima el domingo. O sea, esperamos un fin de semana muy caluroso con máximas muy elevadas. Por tanto, pues días veraniegos, tanto el miércoles como el jueves y el viernes y sobre todo el fin de semana. Ese calor extremo que llegará coincidiendo con la parte final de la semana. Y bueno, pues ese patrón que hemos comentado de nubes a primeras horas, ambiente más suave del litoral y ambiente más caluroso en el interior de Vizcaya.
2: Muy bien, Edorta, es que ricasco. Hasta mañana.
7: Suri, agur.
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0: Ocho y nueve minutos de la mañana, tenemos 19 grados en Bilbao sin problemas relevantes en las carreteras, no se han reportado accidentes, tenemos el tráfico habitual a esta hora de la mañana con tráfico más lento en la avanzada en Leioa sentido Bilbao y en la 8 en Baracaldo sentido Bilbao, son los puntos que tienen, bueno, pues mayor densidad de tráfico, pero en una mañana sin incidencias y sin problemas en nuestra red viaria.
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0: 8 y 11 de la mañana, tenemos 20 grados de temperatura en Bilbao. Ponemos ahora los pies en la tierra en nuestra sección de campo abierto para aprender hoy a observar las señales del suelo y así saber si la tierra de la huerta o incluso de nuestras macetas está sana. Simplemente observándola y, claro, con las explicaciones que nos va a dar hoy John Colino del Centro de Agricultura Ecológica Areitz-Soroa. John, egunon, ¿qué tal?
1: Muy bien, Estivaliz, egunon.
0: Muy bien. Pues nada, encantada de saludarte, John, para hablar hoy de eso que nos puede enseñar el suelo solo con observarlo y estar atentas a las señales, ¿no? ¿Qué podemos aprender solo con observarlo?
1: Sí, Estivaliz, observación, esa es la palabra clave que el mundo agrícola tiene que volver otra vez a recuperar, ¿no? Estamos acostumbrados a tenerlo todo bajo control, lo sometemos todo a analítica y bueno, funciona, medianamente funciona todo bien, pero en, lugares controlados, hablo de invernáculos, hablo de laboratorios, pero mira, cuando se ponen todos estos conceptos y todos estos valores a examen del medio natural, que tiene la capacidad de ser caprichoso y aleatoriamente cambian las cosas no funcionan y se derrumban todo nuestro saber. Por lo tanto, como tú muy bien dices, tenemos que observar y esa observación nos dicen las plantas que los suelos muchas veces no van bien y simplemente con reconocer esas plantas ya podemos tener toda esa información general que nos va a dar más que una analítica, más que el quehacer empírico que tenemos constantemente, ¿no? Que tenemos, yo creo que abusamos excesivamente de ellos, ¿no? Uh-huh. Entonces nos van a dar estas plantas una imagen global de lo que tenemos entre manos y dónde podemos, a dar acción positiva para que ese suelo cambie y pueda ser mejor a la hora de poder labrarlo o a la hora de poder cosechar. Uh-huh. ¿No?
0: ¿Y cuáles son algunos de esos indicadores?
1: Pues mira, los indicadores son plantas muy comunes. Por ejemplo, si vemos que hay plantas, por ejemplo, como siempre decimos, la ortiga, el trébol, el catén, son plantas muy comunes que existen en nuestras huertas, pero son comunes cuando están en sitios fértiles. Por lo tanto, ellas nos dicen que ese terreno es fértil. Por lo tanto, no tenemos que hacer nada más. Esto lo sabían ya nuestros antepasados, nuestros abuelos, con esa sabiduría, ¿no? Entonces, esto se está perdiendo. Y claro, al final vamos a esa analítica química que nos da simplemente unos datos. Y esos datos tienen que ser comparativos con otros suelos. Y encima te olvidan de los valores biológicos que son los que realmente nos dan una visión general de cómo va esa tierra, ¿no? Por ejemplo, visualmente si vemos que el terreno es amarillo, por ejemplo, podemos saber que una tierra es calcárea. Si lo vemos rojo, pues sabemos que es arcillosa. Si lo vemos, por ejemplo, que es pardo, es una tierra muy muy franca y muy buena. Y si es negro, probablemente sea turba, que no tiene poder fertilizante como tal, sino que es para que las raíces funcionen muy bien. Y, por ejemplo, suelos degradados, chica, en cuanto veamos plantitas como puede ser la argoma, que la conoce yo creo que prácticamente todo el mundo, la retama, el brezo, por ejemplo también los gordolobos, la correruela, plantillas como estas, que simplemente es mirar en internet con el ordenador, mirar y esos nombres que he dicho, tenerlos en la retina, ¿no? Y en cuanto lo vemos, nos están diciendo que ese suelo está degradado, que está agotado y que no tiene apenas vida y puede estar nutritivamente muy bien, pero los nutrientes no se ponen a disposición de las plantas y por eso estas plantitas salen ahí para intentar recuperar el suelo. Es decir, nosotros, fíjate, las llamamos las buenas hierbas de los terrenos incultos, es decir, de los terrenos degradados, que son las que ellas nos recuperan los suelos para que se pongan a disposición nuestra. Mm-hmm. Eso sería un poquitín.
0: Johnny, por ejemplo, cuando vemos bichitos, no sé, hormigas, lombrices, eso tiene que ser también una buena señal, ¿no?, de fertilidad del suelo.
1: Evidentemente, sobre todo, a ver, cualquier tipo de bicho en su equilibrio es bueno para el suelo. De hecho, si no existen los que llamamos malos, los buenos no pueden vivir. O sea, hay depredadores que subsisten por los malos, por lo tanto todo tiene que estar en equilibrio. Pero si vemos lombrices en un suelo o cualquier tipo de vida que se ve a la vista, digamos, ciempiés muy pequeñitos, arañas, cucuruchas llamamos a lo que son bichos bola, todos esos bichillos, microorganismos, son los que ponen a disposición de nuestras plantas los nutrientes. Y aunque veamos malos, También hay que dejarlos siempre que estén equilibrados. Las hormigas, por ejemplo, nos dicen que puede haber pulgones en alguna planta, por lo tanto son indicadores de que hay pulgones y que según si hay muchos pulgones o pocos debemos actuar en consecuencia. Por lo tanto, fundamental lo que has comentado, los bichillos del suelo, indicadores fundamentales.
0: Pues son todas esas señales que nos da el suelo que a veces no sabemos detectar, ¿no? Pero que con estas explicaciones que nos has dado, con estas pequeñas pistas, simplemente con observarlo, podemos saber, ¿no? Por dónde van nuestros cultivos, ¿no? Si la tierra está sana, si no, si tenemos que intervenir también, ¿no? De alguna forma. Así que
1: ¿sabes qué pasa? Que estamos muy, digamos, tecnológicamente muy avanzados y creemos que nuestra tecnología nos soluciona todo. Entonces, no, la tecnología no soluciona la vida, ¿no? Entonces las plantas van por otro camino. Uh-huh. Es decir, podemos analizar ciertas cosas de las que ellas hacen y de las que dependen, pero se nos va de las manos muchas interacciones que hay entre las plantas, el suelo, los microorganismos. Es decir, ni los científicos saben realmente qué está ocurriendo a nivel de suelo y a nivel de interno de la planta. Por lo tanto, los indicadores, los indicios son fundamentales, es decir, cualificar, no cuantificar tanto.
0: Muy bien, John. Pues muchísimas gracias, como siempre, como cada semana, por estas explicaciones que nos aportas en este espacio Campo Abierto. Hasta la próxima, John. Agur.
1: Venga, pasar buena semanita. Agur.
0: Igualmente, chao.
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2: En la Vizcaya 625, entre Arrigorriaga y Zarátamo, se cortará un carril sentido Arrigorriaga por trabajos de limpieza mañana jueves por la noche entre la 1 y las 4 de la mañana. Además, en la Nacional 634, en Amorebieta-Etxano, se cortará el ramal de entrada al enlace de Guernica dirección Donostia por labores de limpieza esta noche entre la 1 y las 4 de la mañana. Y en Baracaldo, en la zona del viaducto, se verá afectado el tráfico desde Luchana a Baracaldo y la entrada a Baracaldo Bec desde la Vizcaya 30 por trabajos de la conexión con la red transeuropea esta noche y la de mañana jueves desde las 10:30 hasta las 5:30 de la mañana. Más información en vizcaya.eus.
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0: 8:19 de la mañana, 20 grados que tenemos en Bilbao, está nublado. Coldo Campo, ¿qué tal?
1: Bien.
0: ¿Cuántas pestañas tienes abiertas en el navegador del móvil?
1: Pues creo que más de 99.
0: Ya, ¿verdad? Que ya no te sale el número.
1: Sí, no, creo que más de 99 porque como nunca las cierro.
0: Lo guardo por si acaso versión pestañas del móvil. Esto es algo...
1: En el móvil y en el ordenador.
0: Sí, claro, sí.
1: Yo en el ordenador en el que trabajo tengo, pues que podré tener 40, 50 pestañas abiertas. Sí, sí. Lo que quiere decir que eso ralentiza todo el trabajo.
0: Claro, ¿sí? Pero tú dices, no, esto lo tengo que leer, este artículo que me guardé.
1: Claro, es que el problema está que voy abriendo y al final me encuentro con un problema. Dices, pero bueno,
0: este artículo sobre el cierre del estrecho de Hormuz es fantástico. Se abre el estrecho y tú sigues ahí con la pestaña.
1: Estás con las pestañas, claro, sí. Y luego de repente un día te das cuenta y dices, ¿y por qué tengo tanto abierto?
0: Es. Claro, eso es. Si tengo abierta, ¿no?, la ficha de, qué sé yo, ¿no?, pues un futbolista que ha abandonado ya. O sea, tengo abierta la ficha de Ander Herrera en el Atleti, ¿no? Pero miré un día y ahí lo he dejado.
1: Bueno, tanto no abro.
0: Tanto no abro. Nos pasa a todos. Hoy tenemos muchos temas, ¿no?
1: Sí, mira, hay un tema porque vamos a darnos un pote de ciencia.
0: Vale.
1: Ya que termina el ciclo de Barlab con Logos el Cartea, que terminan precisamente en el día de hoy en Icateneo a las 7:30 de la tarde. Y va a estar con nosotros, creo que está ya, Roberto Fernández de Luis. Que va a estar.
0: Estamos todavía trabajando en ello. Que a mí me gustan mucho estas cuestiones. Me recuerda a la difunta Carmen Hornillos, ¿no os acordáis? Que decía aquello de, me dicen que no. Que quería meter vídeos, pero nunca entraron los vídeos.
1: Bueno, sí, claro.
0: Entonces, me dicen que no.
1: Bueno, pero, aquí, claro, ten en cuenta que aquí nosotros no tenemos el control.
0: No, claro.
2: A veces sí,
1: El control no tiene otros.
0: O el poder de Grayskull, ahora que ha vuelto esto de He-Man, ¿no?
1: Sí, sí.
0: ¿Te gusta He-Man?
1: No.
0: Es un poco infantil, ¿no? Pero a mí me gusta la estética, la iconografía.
1: Pues no, es que no me gusta.
0: Sí, como es tan obvio que es quiche.
1: Eso es como con Toy Story, que me he perdido ya. Debe estar en la quinta, acabo de presentar a la quinta. Lo que pasa es que, bueno, ahora tiene la filosofía de los muñecos contra las pantallas.
0: Sí, pero me entristece muchísimo todo lo que tiene que ver con Toy Story. O sea,
2: ¿por qué?
0: Yo lloraría con Toy Story. De hecho, ya lo hice, porque es una película, o sea, son sobre el paso del tiempo muchas veces, ¿no? Y entonces tu relación con los juguetes es tu relación con tu infancia. Mm. A mí me entristece mucho Toy Story, me parece fantástica, pero no voy a ver la nueva.
1: Me
0: emociono con Toy Story, fíjate.
1: Ay, qué cosas pasan.
0: ¿Alguna vez te pregunté si te habías emocionado? Porque decir, con alguna película que dices, qué tontería, ¿por qué me emociono?
1: Mira, me suelo emocionar, fíjate lo que son las cosas.
0: Me va a odiar la gente, pero yo estoy ganando tiempo para que solucionemos el asunto.
1: Pero ya veo que va para largo.
0: Claro, por eso.
1: Va para largo. Bueno, sí. Me suelo emocionar con las escenas de alegría.
0: Ah, mira, qué guay esto. Sí.
1: O sea, no me entristezco con las de tristeza porque no acabo de cogerle el punto. Pero las de alegría,
0: eso sí.
1: En cuando hay un momento de alegría...
2: Y colectiva. Entonces,
1: sí,
2: y a mí colectiva, me pasa cuando es colectiva, cuando mucha gente no está al unísono en...
1: Se anima y se alegra, yo me alegro.
0: Se viene spoiler con el final de Evasión o Victoria, ¿no?, por ejemplo.
1: Bueno, tampoco te pases, con eso no me puedo alegrar.
0: No, hay cosas... es emotivo porque, aunque sea un pequeño gesto,
1: es
0: un momento de victoria sobre la barbarie,
1: pero eso,
0: ¿no?
1: Pero eso es muy falso, o sea...
0: Bueno, a mí me
1: Evasión
0: de
1: Victoria, no, hombre, por favor.
0: Es una buena peli.
1: Pero hay momentos en los que la alegría sí que me provoca, por ejemplo, entusiasmo, y hay momentos en los que uno casi se dejaría desbordar y todo. Qué bonito. Bueno, 8:23, ¿te parece, mientras llega nuestro invitado, que vayamos con los comentarios habituales?
0: Pues vamos que sí.
1: Vamos a ir con los comentarios del día.
0: Con tu comentario, ¿no?
1: Sí.
0: A opinar un poco.
1: Sí.
0: No te preocupes, que si no yo cruzo la línea. Espérate, esto vamos a hacer un poco de magia.
1: No, pero vamos a hacer una cosa. ¿Sí? Mira, vamos a hacer una cosa.

La democracia se debilita cuando cualquier poder deja de aceptar el escrutinio. También cuando alguien pretende situarse por encima de él. Por eso resultan tan pertinentes las palabras que pronunciaba ayer en una entrevista el Lehendakari al reclamar una reflexión serena sobre los mecanismos de control de la judicatura. No se trata de atacar a los jueces, se trata de que alguien simplemente también los vigile. Un juez dispone de una capacidad extraordinaria para alterar la vida de una persona. Puede abrir una investigación, ordenar registros, embargar bienes o decretar medidas que dejan una huella imborrable mucho antes de que exista una sentencia. Ese poder exige independencia, claro, pero también rendición de cuentas. El problema surge cuando algunos magistrados parecen actuar desde una suerte de inmunidad práctica, cuando determinados procedimientos se prolongan durante años sin resultados concluyentes, cuando resoluciones llamativas generan más titulares que certezas jurídicas. Hay jueces que han decidido convertirse, pues yo que sé, en tertulianos permanentes, comentando la actualidad política como si fueran uno más en la contienda. Y lo que es peor, muchas veces sus actuaciones parecen más políticas que jurídicas. Es cierto que existen recursos, órganos disciplinarios, garantías procesales, pero también lo es que la percepción social de impunidad ante determinados excesos va creciendo. Y una democracia madura no debería responder a esa inquietud con indignación corporativa, sino con transparencia. La independencia judicial no significa ausencia de control, ni el ejecutivo, ni el legislativo, y tampoco el judicial. Porque cuando alguien se acostumbra a no rendir cuentas, deja de servir a los ciudadanos y empieza a servirse de su propia autoridad. Y eso, por lo tanto, ya no es justicia. Eso suele ser otra cosa.

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4: Bueno, pues nada, lo que decíamos, que hoy en Icateneo será a las 7:30 de la tarde. Hoy estará Roberto Fernández de Luis. Él es investigador principal en BC Materials. El título de la charla es Contaminación y o recursos, cómo tratar agua y recuperar elementos críticos con absorbentes avanzados. Esto tiene que ver con el trabajo que están desarrollando precisamente en BC Materials, donde allí su personal científico está desarrollando nanomateriales de última generación de origen natural para la descontaminación y revalorización de aguas. Estos nuevos materiales no solo son capaces de eliminar contaminantes emergentes, como los antibióticos o metales pesados, como el arsénico, sino también recuperar elementos críticos de alto valor añadido para su uso industrial, como las tierras raras, el cobalto o el litio. Esta investigación genera además un gran impacto positivo en aspectos como el medio ambiente, la salud de las personas, en la economía. Bueno, pues ese trabajo en ese ámbito se enmarca en algunos proyectos europeos también, que están desarrollados en colaboración con varios partners internacionales, y será de lo que hoy, esta misma tarde, de la mano de Logos El Cartea e Icateneo, pues nos cuente y nos hable precisamente Roberto Fernández de Luis, hablando de la contaminación y o los recursos, cómo tratar ese agua y recuperar esos elementos críticos avanzados. Por lo tanto, se cierra así el ciclo de conferencias de Logos El Cartea e Icateneo con respecto a Barlab, un pote de ciencia.
5: Bueno, está pues fantástico esto, Coldo, de juntar, porque a veces es difícil desencorsetar, ¿no?, la divulgación, y cada vez hay más necesidad, porque cada vez nos llega la desinformación más desencorsetada, efectivamente, ¿no? O sea, cada vez hay más espacios donde nos llega desinformación, pero este tipo de divulgación científica, pues sí, hay que llevarla, hay que acercarla, digamos.
4: Hombre, además, ten en cuenta que estamos en un momento sustancial. Aquí, sí, cuando Roberto hoy, esta tarde, pues haga una referencia precisamente a la presencia de antibióticos, la presencia de bacterias resistentes, claro, de esos medicamentos en las aguas de consumo. Claro, esto supone un gran problema de salud pública, sí, y bueno, hay algunos proyectos que son esenciales para paliarlo, ¿no? Y se calcula que cada año se producen en Europa 35.000 muertes relacionadas con enfermedades antimicrobianas. Vaya. Y para 2050 se puede llegar a 10 millones. No quiero ser...
5: No quiero ser agorero, pero bueno, el dato está ahí.
4: De muertes anuales a escala mundial, claro, precisamente por las aguas contaminadas y por lo que esas aguas tienen. Y por lo tanto, bueno, pues procesos de investigación como el que se va de esa, como el que van a presentarnos en el día de hoy, serán cruciales, serán sustanciales, pues para la recuperación precisamente no solamente de los materiales críticos, porque se pueden recuperar de las aguas contaminadas, sino también para sanar esas aguas,
5: claro.
4: Y hacerlas pues de uso público.
5: No,
4: así que mira, todo eso es lo que van a hablar en esta iniciativa que Logos El Cartea, con los que colaboramos nuestros habitualmente, amigos, ¿no?
5: Por ejemplo, esta semana nos han ayudado también a todo este tema tan propio de estos meses, ¿no? Como es el ponerse moreno, que hay gente que tiene mucha querencia por ello, pues cómo hacerlo de forma segura.
4: Porque se puede hacer, sí, claro, pero de forma segura, claro. Bueno, pues nada, hoy entonces...
5: Parece que salir de casa, ¿no? Pero eso a nosotros no nos pillan, nosotros estamos paliduchos siempre.
4: Pues hoy a las 7:30 esas.
5: Pues mira.
4: Así que
5: no me lo apunto.
4: En Icateneo, apúntatelo. Barlab, un pote de ciencia.

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0: Bueno, pues vamos ahora a seguir adelante aquí en esta sintonía, la de Radio Popular Herri Ratia. Y hoy está con nosotros Amaya del Campo, alcaldesa de Baracaldo. Amaya, ¿qué tal?
1: Egunon, Koldo.
0: Egunon. Y además yo creo que con muchos asuntos que tenemos entre manos en el día de hoy, hay unos cuantos, ¿eh? Hoy tenemos unos cuantos. Bueno, hay algunas noticias que acaban de salir y han salido precisamente estos días en algún medio de comunicación hablando de la policía local de Baracaldo. A ver, ¿qué es lo que está pasando con la policía local? ¿Faltan agentes? ¿No faltan agentes? ¿Realmente estamos hablando de que una patrulla es la que cubre todo el fin de semana o cómo es eso?
1: Bueno, eso no es así. ¿Que faltan agentes?
0: Claro, lo que pasa
1: por supuesto,
0: es
1: que queremos.
0: Si nos quedamos con el titular, ese es el problema.
1: Bueno, ¿en qué situación estamos? ¿Que queremos más policía local? Sin duda. Y además, en ese sentido se está trabajando, en intentar reforzar la plantilla. De hecho, la semana pasada reforzamos la OPE que habíamos sacado para hacer un total de 11 plazas de agente de policía local. Además, hemos pedido al CAUTE 5 interinos para cubrir 4 vacantes y una baja de larga duración. Por supuesto, estamos todos de acuerdo en que necesitamos más plantilla y en esa línea estamos trabajando. Pero yo creo que hay que intentar, bueno, que cada uno debe asumir sus propias responsabilidades, ¿no? Es verdad que, bueno, veíamos ayer declaraciones del propio concejal de Seguridad Ciudadana, que creo que no estuvo muy acertado, ¿no? Yo lo que creo que hay que centrarse en escuchar, ¿no? Y sabes que siempre insisto mucho, ¿no? Los propios sindicatos están trasladando malestar por organización de la plantilla, de la policía, bueno, consideran que hay que hacerlo de otra manera, plantear mejoras. Yo creo que hay que escuchar y hay que centrarse en eso, porque no podemos caer en la trampa fácil de necesitamos más policía, que por supuesto necesitamos, pero también tenemos que pensar si podemos hacer mejor la gestión, y escuchar a los sindicatos seguro que nos ayuda. Yo creo que buscar siempre la responsabilidad de los demás y no asumir la responsabilidad propia no es la mejor manera de avanzar ni en un trabajo ni en la vida. Así que yo creo que esa es la línea en la que tenemos que seguir trabajando. Y además, mira, hemos tenido una buena noticia, que de cara al excelente trabajo que hace nuestra policía local, nos ha admitido el Ministerio darnos los datos de reincidencia de las personas que cometen delitos. ¿Y eso para qué nos sirve? Pues mira, nos sirve para dos cosas muy importantes. La primera, para que nuestros agentes, cuando detienen a una persona que tiene esa situación de reincidencia, lo van a recoger muy, muy bien en el atestado, para que cuando eso llega al juzgado, bueno, puedan apreciar si existe esa posibilidad de reincidencia, de repetir el delito y, por tanto, una prisión provisional. Eso sería muy importante para la sensación de seguridad en nuestras calles, porque el nivel de reincidencia es muy alto en Baracaldo y en Euskadi. Y además porque también, ya sabes que nosotros, ahora con el nuevo cambio legislativo, podemos personarnos como acusación popular cuando hay una persona que delinque de manera reincidente y que comete delitos que suponen preocupación especial para los vecinos y vecinas, y ese dato nos va a permitir poder adoptar esa decisión con conocimiento y con conocimiento de causa y con efectividad. Así que yo me quiero quedar con eso. Si podemos seguir trabajando más y mejor para hacer cada día mejor el trabajo.
0: ¿Al concejal le ha llamado?
1: No le he llamado, pero hablaré con él.
0: Vale. Bueno, lo digo por ese tipo de cuestiones que pasan así,
1: bueno,
0: ¿no?
1: Hablar y escuchar siempre viene bien, Koldo.
0: Bueno, por eso. De todas formas, ha mencionado también un capítulo que me parece muy interesante, que es la ampliación de la OPE, sobre todo porque sí que es verdad que Baracaldo, claro, estamos hablando de la segunda ciudad ahora mismo de Vizcaya. O sea, después de Bilbao es que llega Baracaldo. Y por lo tanto, el peso demográfico es muy grande y ahí hace falta, bueno, pues mucha policía para muchos asuntos, claro.
1: Pero también hay que ser consciente de cuáles son las reglas de juego con las que tenemos que trabajar nosotros y todo el Estado español. Cuando un ayuntamiento adopta la decisión de hago una OPE y quiero un policía, eso no es inmediato, por desgracia. Para acoger a un policía primero hay que pasar una prueba de examen público con los meses que eso lleva, lo que es la prueba de conocimiento, digamos. Una vez que se aprueba la OPE, tiene que pasar un periodo de formación práctica en Arcaute, porque, hombre, es una profesión que requiere una formación especial y supone unos meses de formación. Ojalá las cosas pudieran ser inmediatas, pero no lo son, Koldo. Y lo importante es seguir trabajando, porque es lo que estamos haciendo, para seguir reforzando la plantilla de la policía local, y no solo la plantilla, también los medios de los que cuenta la policía local. En ese proceso de escucha a nuestros propios agentes, incluso, por ejemplo, ellos nos hablan de lo beneficioso que es colocar cámaras en determinados puntos donde hay situaciones de complicación, porque es un elemento que ayuda mucho a la labor policial, y en esa línea yo creo que es en la que tenemos que seguir trabajando.
0: Bueno, hablando precisamente de contrataciones, o de adjudicaciones, habría que decir, porque hay un contrato que es el de basuras. Me ha llamado la atención el monto. Al final estamos hablando de casi 100 millones, ¿eh?
1: Sí, sí.
0: En 7 años.
1: 96,6 en 7 años, sí. Hombre, somos una ciudad muy grande.
0: No, que sí, que yo lo decía al principio.
1: Y
0: sí,
1: aquí
0: sí, pero claro.
1: En Baracaldo los números son grandes porque, bueno, sí, pues sí. Somos más de 104.000 personas las que vivimos en Baracaldo, y es una ciudad, bueno, pues que tiene muchas dimensiones y servicios diferentes, ¿no? Es verdad que este contrato es, yo creo que es el más importante que tenemos, no solo por la cuantía económica, que también, sino por lo que afecta a nuestra calidad de vida, a la forma en que vivimos en nuestros barrios. Este nuevo contrato va a suponer mejoras que vamos a notar todos los baracaldeses y baracaldesas. Por ejemplo, hemos reforzado algunas cosas como el servicio de recogida de muebles en Seres. Ya sabes que en Baracaldo tenemos un servicio que es gratuito. Voy a aprovechar a decir que solo hay que llamar al 010, avisar que quiero tirar un colchón y me lo recogen. Y además ahora vamos a reforzar para tener más comodidades y lo podamos hacer cualquier día sin tener que esperar. Pero digo esto porque cuando una persona sin previo aviso deja un colchón tirado en la acera una tarde, una noche, una mañana, pues al día siguiente cuando pasa una persona no puede circular por la calle y no te quiero contar si es un problema una persona con movilidad reducida. Y luego hay otros servicios que también hemos mejorado, como son la limpieza del patio de los coles, porque los colegios de Baracaldo son un espacio fundamental en el ocio y el deporte de los chiquis durante el fin de semana. Son los colegios de los barrios, están situados en sitios normalmente muy estratégicos y esos patios son un espacio de juego seguro que queremos aprovechar para nuestros chiquis los fines de semana. Y lo que hemos hecho con este contrato es reforzar ese servicio de limpieza para que cuando vuelvan el lunes a clase esté todo perfecto. Y además, pues cuando renovas un contrato de esto, pues lógicamente vienen nuevas maquinarias. Las máquinas de limpieza, si son nuevas, pues son, aparte de que hacen menos ruido, pues son más eficientes, limpian mejor. También, por supuesto, se ha tenido muy en cuenta el blindaje de las condiciones de trabajo del personal que cada día trabaja para que todos disfrutemos de una ciudad limpia. Y voy a aprovechar también a decir que vamos a echarle una mano a esa gente que trabaja en nuestras calles y a intentar utilizar el contenedor de la basura correctamente, las papeleras correctamente, para hacer que entre todos y todas tengamos un
0: Baracaldo cada está bien que haga, está bien que haga sus requerimientos, porque yo muchas veces me suelo sorprender a mí mismo y digo, es que hay gente que actúa sabiendo, yo no sé cómo serán sus casas, pero actúan, oye, como me lo van a hacer, me lo van a limpiar, yo puedo tirar donde me den la gana.
1: Mira, yo ese ejemplo suelo poner siempre. Yo no me imagino a nadie que vaya por el pasillo de su casa y tire una peladura de plátano en mitad del pasillo. Seguro que no lo hacemos nadie.
0: Pero
1: ¿no?
0: En la calle sí.
1: Pero la calle es el pasillo de todos y todas. De tal manera que si la calle es el pasillo de nuestra propia casa, porque la calle es nuestra casa, ¿por qué lo hacemos?
0: No, a mí siempre me ha llamado la atención, y sobre todo cuando ha habido grandes fiestas y multitudes, que termina aquello y dices, pero si eso es un basurero.
1: Es tremendo.
0: Deberían ponerse a alguien en la puerta e ir cobrando a la gente, cobrándole el servicio. O sea, claro, digo, hombre, es que no hay derecho. Tienes que tener un ejército luego de gente que te va a limpiar la porquería a ti, tu porquería.
1: Y así tenemos que hacer, por desgracia.
0: Parece, yo me ha llamado siempre muchísimo la atención, ¿eh? Eso sí, me ha llamado la atención. Yo algunas veces también he hecho algún requerimiento a alguna persona que se le ha caído un papel o se le ha caído algo y le digo, se te ha caído.
1: Sí.
0: Lo han recogido, por vergüenza lo han recogido.
1: Bueno, no
0: pero,
1: está mal.
0: Pero hay que echarle cara ya para decirlo también, ¿eh? Ya me cuesta un poco, pero bueno. Bueno, de todas formas, que estamos hablando de reforzar servicios, luego también hay uno que tiene que ver con la vigilancia, por ejemplo, de los aparatos mecánicos. Es que es fundamental, porque como falla un ascensor en un sitio donde las personas mayores requieran un elemento mecánico para poder subir, es un problema, ¿eh?
1: A veces no nos damos cuenta de lo importante que son esos elementos en la vida de muchas personas. En Baracaldo tenemos 25 elementos mecánicos, rampas, ascensores y demás. Y es verdad, hemos reforzado el contrato de mantenimiento, que supone una inversión del bolsillo de los baracaldeses y baracaldesas de más de 200.000 euros. También hemos aprovechado a poner sistemas de videovigilancia para evitar estos actos vandálicos que se producen, porque las cosas cuando se usan se estropean, como en casa, y puede ser dentro de lo normal. Es verdad que tú miras los datos de utilización y de funcionamiento de nuestros accesos mecánicos, está por encima del 95%, que puede ser más o menos razonable. Por ejemplo, si tenemos datos, por ejemplo, una de las rampas de Cusque Aguirre, que es la cuesta más larga que tenemos con accesos mecánicos, pues por ejemplo hay un tramo el que más se utiliza, que lo que va de años ha tenido más de 107.000 usos. Es decir, bueno, esto entra dentro de lo normal, para eso está el contrato de mantenimiento, para hacer las reparaciones si algo se estropea de la manera más rápida posible. Pero también hay un dato que hay que poner encima de la mesa, y es que más del 35% de las averías se deben a actos vandálicos. Esos son los actos vandálicos que vamos a intentar contrarrestar y prevenir con esos sistemas de videovigilancia, pero ahí yo sí haría un llamamiento a la responsabilidad. Romper porque nos da la gana un acceso mecánico no es ninguna gracia, no es una gracieta que nadie hace, está costando dinero público y sobre todo está afectando muchísimo la vida de muchas personas que por esa broma muy mal entendida ese día no va a poder salir de su casa a estar con la cuadrilla, a tomar un café con una amiga o a ir a la consulta del médico si lo necesita. Por tanto, que esa solidaridad a la alcaldesa de la que presumimos, y con razón para ello, porque somos un pueblo solidario, que también lo tengamos en cuenta y que ojalá esas cámaras de videovigilancia no tengan que grabar actos vandálicos.
0: Bueno, y si los graban, por lo menos que se identifique a quienes lo hacen, quienes lo cometen y que asuman lo que han hecho, ¿no? La responsabilidad. Eso es como ir pintando las persianas de los comercios y demás, ¿no? Que no son con grafitis artísticos, quiero decir.
1: Sí, sí.
0: Dices, hombre, o pintando las paredes de la ciudad, ¿no?
1: Así es.
0: Que alguien tiene que limpiarlo, luego, por cierto.
1: Sin ninguna duda, y lo pagamos todos y todas, ¿eh?
0: Y que cuesta mucho dinero.
1: Efectivamente.
0: Bueno. Vale, pues eso es uno de los elementos. Ya que he mencionado antes lo de la accesibilidad, también es que se ha puesto en marcha, ¿no? Se acaba de poner en marcha la Asamblea General de Accesibilidad. A ver, vamos a especificar qué
1: es
0: esto.
1: Mira, fue un día para mí muy, muy, muy emotivo, muy emotivo. Mira, para mí es un orgullo que Baracaldo sea pionera en tener un plan de accesibilidad universal. Qué bonito que tu pueblo sea referente en algo como la accesibilidad universal. ¿Y qué es esto de la accesibilidad? Cuando hablamos de ese concepto, tendemos a pensar en esas escaleras, esas cuestas que resolvemos con ascensores o con rampas mecánicas para hacer más fácil la vida a las personas, que lo es, y por eso en Baracaldo tenemos esos elementos que he comentado. Pero la accesibilidad universal es mucho más que eso. Es pensar la vida de la ciudad teniendo en cuenta la diversidad funcional y sensorial de todas las personas. Es tener en cuenta esos obstáculos físicos, pero también es tener en cuenta la comunicación del ayuntamiento, que la entendamos, que cuando vienen el Lechero o los Reyes Magos hay un espacio reservado para los niños y niñas que están en silla de ruedas para que no se lo pierdan, o que hay alguien en lengua de signos cuando hay mensajes importantes de la ciudad, o no importantes, que dice que en nuestro día a día eso se tenga en cuenta. Esa mirada global de la ciudad en todo lo que ocurre en la ciudad, que hemos visto luego en ejemplos concretos. Hace no mucho, el otro día presentábamos la programación del Teatro Baracaldo. El Baracaldo Antioquia, una de las novedades que ha tenido precisamente es que hay obras que están preparadas para que una persona sorda pueda disfrutar de una obra de teatro en el Baracaldo Antioquia, que por cierto se está renovando y va a quedar genial. Bueno, esa es la mirada global de la ciudad, y para eso, bueno, pues se ha hecho de la única manera posible, entiendo yo, que se puede hacer una transformación de la forma de entender la ciudad, y es contando con la opinión de los vecinos y vecinas. Para eso hicimos un proceso participativo muy interesante. Se hicieron reuniones, talleres, encuentros, más de mil encuestas. Además, más del 54% de las personas que participaron tienen algún tipo de discapacidad, por tanto nos ha permitido tener muy bien la mirada desde ese punto de vista. De ahí salió un plan de acción en el que nos comprometíamos a hacer 92 acciones. Como las cosas cuestan dinero, se decidió destinar 8 millones de euros en 4 años a desarrollar ese plan de acción. Y además, desde ese punto de obligación de quienes gestionamos el dinero de los demás, el dinero público, que es rendir cuentas de lo que vamos haciendo, pues se va dando cuenta. En esa primera asamblea que comentas, pues hablamos de todo lo que se había invertido en la ciudad en cuanto a accesibilidad universal desde diciembre de 2024. Se habían invertido ya 3,8 millones de euros. Y sobre todo, yo quiero, Coldo, desde aquí dar las gracias a todas esas personas individuales, a todos esos colectivos y asociaciones que van a formar parte de esos grupos de trabajo de Baracaldo, que rendirán cuenta de su trabajo a la Asamblea General de la Accesibilidad Universal en Baracaldo, porque dedican su tiempo a hacer mejor la vida del resto de los vecinos y vecinas. Y no hay nada más generoso que en una sociedad en la que además damos tanta importancia al tiempo, esa gente dedica su tiempo, su conocimiento y su propia experiencia a aportar su granito de arena para hacer un Baracaldo mejor para todos los vecinos y vecinas. Y eso me parece generosidad y solidaridad con mayúsculas.
0: No, es cierto que hay gente que, vamos, está entregada a su entorno y a la gente que está a su alrededor. También es verdad que luego hay mucho alrededor que lo que hace es simplemente pedir, lógicamente.
1: Bueno,
0: que también es normal, ¿no?
1: Y también es
0: positivo. Por cierto, ¿que se ha abierto una oficina para las personas mayores?
1: Pues así es, mira, muy necesaria, porque es verdad que en este mundo que vivimos, que decimos que cambia todo tanto y todos vamos al trámite telemático, que está muy bien tener en el móvil tu posibilidad de hacer trámites con cualquier administración o cualquier entidad 24 horas al día, pues ahí es comodísimo. ¿Y qué pasa con la gente que no sabe utilizar esas herramientas? La gente mayor, esto no es solo hablamos de la brecha digital, es que es de hacer un mundo tremendamente hostil para muchas personas. Y de esa reflexión, la plataforma de pensionistas de Baracaldo nos trasladó esta propuesta de, ¿por qué no hacemos una oficina específica para las personas mayores, donde una persona mayor pueda ir, poder allí, tenga una atención preferente y le informen de todo lo que necesita sin volverle loco de ventanilla en ventanilla, de servicio en servicio? Les pareció una idea fantástica. Es verdad que en Baracaldo ya estamos sensibilizados con ese asunto. De hecho, desde que yo llegué a la alcaldía se han aumentado los espacios de atención personal. Tenemos una nueva oficina en Clara Campoamor, que hace falta, porque es verdad que la atención personal no hay nada que vaya a ser más eficaz ni mejor que el 010, un servicio de atención telefónica gratuito que funciona fenomenal. También es verdad que lo utiliza mucha gente mayor, pero esa oficina creo que va a ser muy útil para la gente, para que se sientan cómodas. Y en ese trabajo que tenemos que hacer de hacer que el ayuntamiento cada vez esté más cerca de los vecinos y vecinas, bueno, pues las personas mayores se merecen esa atención personal y específica. Yo creo que hay que recordar que todo lo que somos y tenemos se lo debemos al trabajo de esa generación, así que se lo debemos, Colto.
0: Bueno, pues esa ventanilla única yo creo que va a haber que ampliarla. Lo digo yo, por ejemplo, claro, yo soy mayoría, ¿no? Pero, claro, también me encuentro con las dificultades y con la incomodidad, y cada vez estoy siendo mucho más... me retraigo más cuando tengo que hablar con una máquina a través del teléfono. No lo soporto.
1: ¿Y cuánta gente...?
0: No lo soporto, porque yo las explicaciones no las puedo dar con el dedo. Uno, dos, no puedo dar así. Mi vida no es así.
1: Es verdad que el trato personal es insuperable. No hay nada más.
0: Yo sé que hay una tentación en recortar personal. No es el caso igual de la administración. No es el caso de la administración, pero es verdad que hay ganas de cortar personal. Pero me parece, vamos...
1: Es injusto.
0: Anticiudadano eso.
1: Es injusto. Es verdad que para cualquier contrato de suministro, para gestiones con los bancos, y eso es lo que te dice la gente mayor. Oye, estamos haciendo un mundo tremendamente hostil para muchas personas. ¿Y qué pasa con la gente que no puede?
0: No mayores.
1: O de cualquier edad, porque es verdad que hay gente pues que no... Yo creo que vivimos en un mundo a dos velocidades y hay gente, pues seguramente mis hijos no se imaginarían ir a la oficina de un banco a hacer ninguna gestión porque en su cabeza no está. Pero es que igual yo sí lo necesito. Entonces tendremos que dar el servicio para las dos generaciones.
0: Y que te escuche alguien.
1: Yo creo que por encima del trato personal de cara a cara no hay nada.
0: Nos tendremos que ir al Jardín Botánico a perdernos por ahí.
1: Bueno, es un sitio maravilloso, ¿eh?
0: Bueno, no está mal, ¿no?
1: Es un sitio maravilloso, que es uno de nuestros refugios climáticos. Tenemos más de 60 en la ciudad. ¿Quién nos iba a decir en Euskadi que íbamos a hablar de refugios climáticos? Pero nos hacen falta. Y es verdad que es un entorno maravilloso donde perderse cualquier día del año. Y ahora mucho más, porque hemos cumplido nuestros compromisos con nuestros baracaldeses y baracaldesas más jóvenes. Con los chiquis, dentro del plan de mandato Beti Baracaldo, teníamos el compromiso de esta inversión de más de 600.000 euros para esos juegos de agua que hemos puesto en el Jardín Botánico, que es una delicia, que los días de calor y no tanto, los chiquis están disfrutando muchísimo. Yo creo que es una novedad muy bonita en Baracaldo. Hablamos de las personas mayores, pero también la ciudad se tiene que adaptar a las necesidades de nuestros chiquis. Y nosotros tenemos más de 15, tenemos ya 15 columpios cubiertos en Baracaldo, que nos sirven para los días de lluvia y de calor. Y esta novedad de los juegos de agua, pues desde luego nos lo habían pedido los chiquis, está funcionando fenomenal y estamos con mucha ilusión trabajando ya en los siguientes juegos de agua que se dan en Serralta, en Luchana.
0: Bueno, pues está bien eso, está bien. Bueno, hemos hablado de los chiquis, vamos a hablar de los jóvenes. Y sobre... Hoy, por ejemplo, en el Parlamento Vasco tenemos un debate casi un monográfico dedicado a la vivienda. Y eso también es uno de los problemas generalizados que hay en todos los municipios, y Baracaldo no es una excepción.
1: Sin duda. Y es una de las cuestiones, yo creo, que las que más tenemos que trabajar. Y además debemos hacerlo con honestidad. Es decir, no existe una fórmula mágica y una solución milagrera que de repente tú haces esto y está todo arreglado. Yo siempre insisto en que lo que tenemos que hacer es utilizar todas las herramientas posibles para intentar ayudar a las personas de Baracaldo a encontrar una vivienda. En Baracaldo, en esa clave estamos trabajando. Y hemos utilizado todas las herramientas. Cuando hubo que hacer lo de la zona de mercado tensionado, nos pusimos ahí desde el primer momento a trabajar. Creo que hay que limitar el precio del alquiler. Eso también supone compromisos por parte del ayuntamiento de hacer nueva vivienda, vivienda en alquiler protegido también, pensando también en la gente joven. Desde luego es un problema general, pero si queremos pensar en el futuro de una ciudad, tenemos que pensar en nuestra juventud. Si nunca ha sido fácil acceder a una vivienda, pues que de verdad ahora es prácticamente imposible, ¿no? Nosotros en Baracaldo, en esa línea estamos trabajando. De hecho, el otro día hablábamos de 4 viviendas en Luchana, pensando en menores de 30 años que tengan ingresos entre 21 y 39 mil euros al año. Pues bueno, eso se suma a las ayudas al alquiler que tenemos también nosotros, alquiler joven en Baracaldo, desde el punto municipal. Hemos invertido más de 1.650.000 euros en ayudar a la juventud, en darles ese empujoncito para poder salir de casa de Itayama y hacer tu vida independiente. Yo creo que que tenemos que poner toda la carne en el asador. Mira, cuando nos llamaron de Gobierno Vasco para un proceso de colaboración, que es la oficina GAS que tenemos en la calle San Juan, en Baracaldo, lo que intentamos, yo creo que además es importante que las instituciones trabajemos de la mano para facilitar, hablábamos antes de eso, perdernos de ventanilla en ventanilla. Bueno, pues a veces tener la información ayuda mucho a tomar la decisión. Y la oficina GAS lo que hace es, pensando en la gente joven, ofrecerle a una persona joven de Baracaldo la información sobre todas las ayudas, todos los recursos, todos los sistemas de apoyo que tenemos, todas las instituciones, oficina única, donde yo voy, me dan toda la información, desde las ayudas al alquiler que he comentado, o también, por ejemplo, esos avales para la compra de vivienda, que, bueno, desde luego hay mucha gente joven que lo está viendo con ilusión, porque ahorrar para tener la entrada de una casa, pues es algo que es imposible que pase, de modo que si el gobierno vasco te da ese aval, pues dar el paso a comprar una vivienda, pues es más fácil. Yo creo que hay que trabajar en ofrecer a las personas, para que cada uno ponga en marcha la opción que considere mejor en su vida. Unas personas optan por la compra y hay que intentar ayudar a que eso ocurra. Otras personas optan por el alquiler y hay que poner límites al precio de alquiler y hay que poner viviendas para alquiler joven a disposición de las personas que lo necesitan. Y yo creo que de ese trabajo conjunto, sincero y honesto, pues aportaremos nuestro granito de arena a que sea más fácil acceder a una vivienda, que desde luego yo creo que es uno de los grandes retos que tenemos como sociedad en todo, no solo en Baracaldo, sino en todo el estado.
0: Pero bueno, Baracaldo por lo menos tiene una ventaja con respecto a otros lugares, es que tiene espacio.
1: Sin duda, y es verdad que tenemos espacios de grandes zonas de desarrollo que son espacios de oportunidad. Todo lo que está ocurriendo, va a ocurrir dentro de muy poco en Burcheña, en Luchana, son espacios que se están reinventando, donde de ruinas industriales convertimos en nuevos barrios de desarrollo con vivienda, pero no solo con vivienda, también con enormes corazones verdes, con espacio para disfrutar de la naturaleza en nuestros barrios, en zonas comunicadas entre sí. Sin duda son espacios de oportunidad, pero también hay que darle una vuelta a... No se trata solo de seguir consumiendo suelo de manera ilimitada. También hay que ver, oye, esa vivienda que tenemos construida, ¿qué podemos hacer para sacarla al mercado? Algo que siempre, nosotros siempre lo digo, pero es que en Baracaldo no somos un pueblo, afortunadamente, donde haya grandes tenedores ni fondos buitres que tienen nuestras viviendas. No es el caso. Normalmente son familias que lo tienen como un complemento a su plan de pensiones,
0: sí,
1: o porque
0: han heredado
1: el piso de Itayama. Sí. Bueno, esa es la media. Y cuando esas personas te dicen, ¿por qué tienes la vivienda cerrada y no la sacas al mercado?, te dice, necesito seguridad. Bueno, démosle seguridad jurídica, hagamos más atractivo el sistema de Alokabide, que me parece un sistema muy bueno, donde yo pongo mi vivienda en alquiler, el gobierno vasco es el garante de que yo cobre mi renta y de que me la devuelvan como esté, pero si no lo pongo, pues porque igual me están pidiendo unos requisitos que son excesivos, o el precio que me ofrecen no es un precio sensato. Vamos a escuchar y vamos a ver cómo le damos la vuelta para hacer atractivo el programa Alokabide.
0: Sí, yo estoy de acuerdo, estoy de acuerdo en que habría que hacer un ajuste, lógicamente, dentro del sistema Alokabide, no tengo ninguna duda, sobre todo hay que ver las zonas, etcétera, el perfil de las casas y demás, y yo cambiaría la ley y lo haría obligatorio.
1: Pues es que...
0: obligatorio el pasar por ahí, todo el mundo que quiera alquilar una vivienda, y si no, oye, penalizado, lo siento mucho, pero bien penalizado.
1: Yo creo más en el incentivo positivo que en el castigo, creo que hay que hacerlo.
0: Porque es verdad que
1: consumir suelo de manera ilimitada no es la solución tampoco, y hay que hacer que esas viviendas que estén construidas no pueden estar vacías, pongámosla en valor.
0: Bueno, me quedaba un tema también. Ahora está abierto, porque el otro día estuvo aquí la diputada de Transportes, está abierto el proceso de alegaciones. Creo que Baracaldo también ha presentado alegaciones al anteproyecto.
1: Así es, y hay dos cosas que nos parecen importantes y además creo que ha tenido buena acogida por parte de la diputada foral, seguro que lo ha entendido perfectamente cuál es la petición de Baracaldo. Son dos servicios muy demandados en Baracaldo, yo creo que muy necesarios. Una es una conexión con el aeropuerto. Es verdad que una ciudad como la nuestra, que es una ciudad grande, donde hay 2.600 desplazamientos al día en aeropuerto, bueno, pues poner un buen acceso en autobús nos va a quitar muchos vehículos.
0: Y que luego tiene el BEC de por medio, y hay hoteles allí, etcétera.
1: Somos
0: y mucha gente
1: eso.
0: Que son...
1: Es un núcleo poblacional muy importante, y además es verdad que cuando se habla de hacer de ANSE una intermodal, es que realmente lo es, ¿no? Porque es un punto donde llegan de otros lugares, es un punto de conexión de transporte público muy interesante para que de ahí vaya una lanzadera directa al aeropuerto. Y otro de los puntos que creemos que tiene que tener una buena comunicación es también el parque tecnológico. tráfico en Zamudio, en Derio. Creo que hay muchos desplazamientos al día, más de 4.000 personas se mueven al día por esa autovía para ir al parque tecnológico. Poner un buen sistema de transporte público saca vehículos de las carreteras, descongestiona tráfico, evitamos contaminación. Creo que es una buena solución desde todos los puntos de vista.
0: Pues Amaya del Campo, alcaldesa de Baracaldo, gracias por compartir este rato con nosotros.
1: Bueno, yo te voy a decir una cosa, no te vas a ir sin que me vaya. Me acaban de chivar que va a ser la última entrevista que hagamos,
0: ¿sí?,
1: tú y yo,
0: ¿sí?,
1: en este estudio.
0: Sí, sí, sí.
1: Yo te quiero dar las gracias, Koldo, por todo lo que hemos compartido. Personalmente, cuando he venido aquí como alcaldesa a hacer estas entrevistas, porque me has dado la oportunidad de poner voz a las cosas que pasan en Baracaldo. Lo has hecho siempre con muchísimo cariño y siempre has dejado que Baracaldo tenga un hueco en tu programa. Y como oyente, porque es un placer escucharte, bueno, por las mañanas y contarnos, bueno, tu mirada del día que te vamos a echar de menos.
0: Seguiremos enredando de otra manera.
1: Pues esperamos que sí, que nos sigamos encontrando en el camino. Es que ricasco.
0: Es que ricasco, Maya.
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3: Egunon, son las 9 de la mañana, tenemos 21 grados ya de temperatura en Bilbao. Zapatero declara hoy como investigado ante el juez de la Audiencia Nacional que indaga las presuntas irregularidades por los 53 millones de euros del rescate de la aerolínea Plus Ultra y la supuesta influencia del ex líder socialista para que se concediera. Pero también tendrá que declarar por las joyas incautadas en su despacho y tasadas preliminarmente en 1,3 millones de euros. La declaración de Zapatero va a girar en torno a estos dos asuntos después de que el juez instructor José Luis Calama haya rechazado, lo hizo ayer, la petición del ex líder socialista para que solo se le pregunte por Plus Ultra y no por las joyas que descubrió la Policía Nacional en su despacho, ya que alegaba la defensa de Zapatero que querían más tiempo para preparar precisamente esa defensa. El magistrado le replicaba ayer martes que no existe indefensión porque los hechos son plenamente conocidos. Y ayer, entrevista del Lendakari Manuel Pradales en EITB, Pradales que hablaba de los casos que rodean al Partido Socialista, de los casos de presunta corrupción, decía ayer que tienen una pinta horrorosa, que sitúan a Sánchez en una situación muy crítica, aunque también reconocía ayer Pradales Lawfare, a su juicio, decía, es una anomalía que el Poder Judicial se controle por parte de los miembros del propio Poder Judicial.
4: Este es un debate muy recurrente, si hay o no hay Lawfare, etcétera, etcétera. Yo creo que hay que ser prudentes con esta cuestión. Yo el día pasado decía públicamente que me parece que en el Estado, como es un Estado democrático y social de derecho, pues hay tres poderes, ¿no? Y que hay un poder que es el poder judicial, que es uno de los poderes que, en mi opinión, no está sometido a los contrapesos y a los controles que requiere.
5: ¿Hay que controlar más a los jueces?
4: Yo creo que hay que someter al Poder Judicial, al igual que al Poder Ejecutivo y al Poder Legislativo, a los controles oportunos y a los contrapesos oportunos, porque esto es una cuestión de cultura democrática.
3: Los consejeros de Educación y de Universidades del Gobierno Vasco, Begoña Pedrosa y Juan Ignacio Pérez Iglesias, se reunían ayer de manera urgente con el rector de Euskal Herriko Unibertsitatea, José Ramón Bengoetxea, en Vitoria-Gasteiz, en Lakua, para tratar de aclarar la polémica de los exámenes de euskera de la prueba de acceso a la universidad, calificados con un cero. Varios alumnos y alumnas de centros concertados de Vizcaya que estudian en el modelo A se movilizaban este lunes en Bilbao quejándose de haber obtenido un cero en el examen de euskera. En la reunión de ayer, el Gobierno Vasco solicitaba a la universidad que analice las posibles incidencias que han podido producirse en el proceso de corrección, de manera que se garantice que el procedimiento sea justo y equitativo. Por su parte, la universidad subraya que la corrección de las pruebas se realiza bajo estrictos criterios de objetividad, anonimato y confidencialidad, de manera que las personas integrantes de los tribunales no conocen en ningún momento la identidad del alumnado examinado, ni tampoco su centro educativo de procedencia. Así se pronunciaba ayer una de las alumnas afectadas por esos ceros en la prueba de examen de euskera de la PAU.
6: La elección por parte de Interjuntas y la propuesta de Mikel Hidalgo es independiente incluso a su edad. Es una reflexión que hemos hecho a nivel cuantitativo y cualitativo en Bilbao, e incluso haciendo una reflexión con todas las juntas de Bilbao. Lo que sí hemos visto es que, bueno, tras un tras una etapa muy fructífera del actual gobierno y como no, del actual alcalde, a quien le debemos muchísimo y le tenemos que agradecer muchísimo toda la labor que ha
3: realizado.
6: Bueno,
3: estábamos escuchando en este caso a Ansola, que ayer era entrevistado por nuestro compañero Koldo Campo, hablando de esa elección de Mikel Hidalgo para sustituir a Juan María Aburto al frente de la alcaldía de Bilbao. Ahora sí, vamos a escuchar a ese estudiante que ha obtenido un 0 en el examen de euskera de la PAU.
5: Yo llevo 4 años ya en Euskaltegi preparándome el examen de euskera. El año pasado me saqué el B2 con nota además, y este año pues me estoy preparando para el C1. O sea, voy todos los sábados 5 horas en Euskaltegi, y la verdad es que es un examen que yo me lo llevo muy bien preparado, lo llevo preparando desde el principio de curso. Yo confío en que esto ha sido un error, porque yo estoy segura de que la nota, o sea, justo al ser en una horquilla de apellidos, no es que en general el euskera se haya dado mal en nuestro centro, o que justo, o sea, tiene toda la pinta de que había algún tipo de error por parte del corrector, por parte de la EHU. No sé bien de quién es la responsabilidad, pero yo lo único que espero es que se revisen los exámenes, que no hagan media la nota y que más que nada se nos mantenga informados, porque ahora mismo no tenemos ningún tipo de información de parte de la EHU.
3: Edorta Román nos ofrece ahora el pronóstico del tiempo.
7: Hemos comenzado el día con cielos nubosos y ese viento del norte va a suavizar las temperaturas y va a provocar que tengamos máximas en torno a los 22-25 grados. Eso van a ser las máximas en los lugares que están cerca de los primeros 20 kilómetros cerca de la costa. Y en el interior de Vizcaya, y también en Bilbao, por su efecto isla de calor, más cerca de los 28 grados, incluso en algún punto se puede alcanzar, en el sector del interior, los 30 grados. Esta estación de que hemos comentado, de este patrón atmosférico, va a seguir durante los próximos días hasta más o menos el viernes. A partir del viernes, coincidiendo con el fin de semana, sí que se notará un ascenso progresivo de las temperaturas, en torno a 35 grados el sábado, incluso por encima el domingo.
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3: La bolsa reduce sus movimientos a la espera de las pistas que depare una referencia tan esperada como es la primera reunión de la Fed bajo el mandato del nuevo presidente, Kevin Warsh. El IBEX consolida su reciente escalada, la que llevó ayer al IBEX a cerrar con nuevos récords históricos por encima de los 19.000 puntos.
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3: En un contexto de fraude cada vez más automatizado, el sector de la banca afronta un nuevo paradigma en la adopción de la inteligencia artificial, que ya no solo enfrenta retos para acceder a la tecnología, sino también para operarla con trazabilidad, supervisión e integración real en infraestructuras críticas, para lo que la IA agéntica y la gobernanza de datos van a ser claves. Así lo dejan ver las conclusiones de un informe que ha sido elaborado por la tecnológica especializada en transformación digital, Digit Institute. Concretamente, este informe refleja cómo el sector ya no solo necesita incorporar modelos o automatizar proceso, sino que también debe garantizar que estos modelos puedan operar en entornos críticos, asegurando el control, trazabilidad y supervisión humana. Este escenario se pone de relieve en un momento en el que muchas entidades financieras siguen evaluando cómo llevar la IA agéntica a producción, mientras los actores maliciosos ya utilizan automatización avanzada desde hace tiempo ya para sofisticar campañas de fraude, generar identidades sintéticas y acelerar capacidades de evasión. 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
3: Pues cielos todavía con algo de nubosidad en Bilbao. Seguimos con esos 21 grados de temperatura. 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Más noticias en el próximo boletín a las 10 de la mañana. 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

0: Bueno, pues aquí estamos en tiempo de tertulia con nuestros invitados en el día de hoy. Jon Arregui, ¿cómo estás, Jon? ¿Qué tal? ¿Bien?
1: Muy bien.
0: Ponte bien el micrófono, que te den voz, que te hagan de todo, que si no, no escuchamos. Unai Aedo, ¿cómo estás, Unai?
2: Egunon.
0: José Manuel León.
3: Hola, ¿qué tal? Buenos días.
0: Bueno, pues nada, vamos a ver si os parece, vamos a entrar ya en algunos de los asuntos de la jornada. Bueno, los hay de todo, interesantes. Por cierto, que hay comparecencia de Rodríguez Zapatero hoy dando explicaciones, ¿no? Esperemos que dé todas las que tenga que dar y que quede clarito todo el asunto, porque, a ver, no pinta bien, evidentemente, pero como hay tanto ruido alrededor, pues lo mejor que podría hacer es que se empiece a desbrozar un poco el camino, ¿no? Creo yo. ¿Qué? Unai.
2: ¿Quién será el siguiente?
0: ¿Eh? O sea, que tú ya no piensas en lo que va a haber hoy, sino en lo que va a haber después.
2: Lo malo, Koldo, es que al final, como bien has dicho tú, es todo ruido. O sea, aparte de que haya algún tipo de presunción de delitos o que finalmente se le condene por algo a él o a cualquier otra persona de los que estén ahora mismo investigados o lo que fuere, ¿no? El problema es el ruido que hay. Ese es yo creo el mayor problema que tenemos. Que es imposible, y los medios de comunicación están empecinados en que el ciudadano de a pie no se entere de nada. Y eso es un problemón, porque los medios de comunicación, no solo las redes sociales, sino también la televisión todavía, aunque a alguno le quite importancia, la televisión sigue teniendo mucho poder de influencia en marcar los temas y en marcar la agenda, ¿no?, de política. Y por supuesto todos los temas sociales, políticos, económicos, etcétera, etcétera, ¿no? Entonces, desde ese punto de vista sí que deberíamos estar preocupados, ¿no? Como en todos los medios, porque yo ya no iría ya una excepción, sino que en todos los medios se repite precisamente ese ruido constante para que la gente no se entere de nada.
0: Bueno, o que vaya consolidando una opinión que igual sí, no se corresponde luego con la realidad, sino con la verdad de cada uno, ¿no? Que eso es también otra de las cosas que creo que se están cincelando en estos momentos.
1: Sí, yo me he estado tomando un café antes de llegar a la radio y justo estaba viendo la televisión en el bar cómo estaba llegando el expresidente a la Audiencia Nacional, ¿no? Y les he pasado una imagen a unos amigos diciendo, bueno, pues es dura la imagen, ¿no? Y creo que ciertamente pues no somos conscientes quizás de lo que hay detrás, por varias razones, ¿no? La primera, sí que está claro que la afección al gobierno es limitada porque Zapatero hace muchos años que no es parte del gobierno.
0: Nada,
1: no es cargo del PSOE y no es cargo en el gobierno, ¿no? Pero creo que sí que dentro de, en concreto en el votante de izquierdas, la influencia de Zapatero fue muy importante en las últimas elecciones. Consiguió movilizar muchísimo voto socialista, ¿no? Y Pedro Sánchez contó con él para una campaña donde fue tomando más y más protagonismo, ¿no? Entonces creo que no somos conscientes del impacto negativo que puede tener al final en el votante de izquierdas el que Zapatero pues acabe condenado o, bueno, pues veremos a ver qué pasa, ¿no? La sombra de la duda ya está sembrada y creo que el trauma, vamos a decir, político y psicológico de la izquierda puede ser muy grande porque muchísima gente mira o ha mirado a él como un referente, ¿no? Y al final, bueno, pues nos guste o no nos guste, yo no he sido votante suyo ni lo sería, pero bueno, pues durante su mandato los derechos sociales dieron un paso adelante muy importante en el Estado, ¿no? Y tiene un legado importante en algunos aspectos, en otros es nefasto, pero en eso es muy importante. Y yo creo que tiene la necesidad imperiosa de hablar y de explicarse. No he entendido muy bien, entiendo que su abogado le ha aconsejado que no hable antes de hoy, pero ha sido un poco raro el que tenga Luis Arroyo como una especie de portavoz.
0: ¿Qué hacía? ¿Ha metido la pata?
1: Sí, que ha metido la pata con una serie de cosas. Entonces creo que necesita dar explicaciones y hablar en primera persona y contar en primera persona qué ha ocurrido y qué es lo que está pasando, ¿no? Porque cada día que pasa creo que la sombra se mueve unos cuantos centímetros.
0: Sí, decía ayer el Endacari, ¿no?, que hay cosas que tienen una pinta horrorosa y, bueno, pues sí, todo esto tiene una pinta horrorosa, ¿no? No vamos a engañar.
3: Hombre, el problema de este caso y de los adyacentes que cercan al Partido Socialista del Gobierno Nacional es que son muchos casos y son muchas personas, ¿no? En total parece ser que hay 15 tramas, ¿no?, con bastantes personas de primerísimo nivel del gobierno y del Partido Socialista implicadas, ¿no? Claro, la cuestión es que Zapatero no es un cargo del actual gobierno. Pero es cierto dos cosas. Uno, que fue un expresidente socialista y creo una figura de referencia, ¿no?, para la izquierda, según dicen. Y en segundo lugar, está implicado en el caso de Plus Ultra, en un caso de rescate de una aerolínea por parte del gobierno de España en el momento de la pandemia, ¿no? Con lo cual, claro, no es miembro del gobierno, pero afecta al gobierno en la medida en que es una decisión tomada y refrendada por el conjunto del Consejo de Ministros en ese rescate de esa aerolínea, que veremos, ¿no?, si se puede justificar o no. Luego ya está en la parte de las joyas, ¿no?, que una parte son donaciones, parece ser, no declaradas o así, presuntamente, ¿no?, evidentemente. Pero en todo caso es bastante grave lo que estamos viendo, ¿no?
0: Sí, hombre, yo hay elementos que sí me parecen, primero, que hay que dar explicaciones, evidentemente siempre hay que dar explicaciones, eso no tengo ninguna duda, ¿no? Es verdad que tú dices, por ejemplo, que hay 15 tramas. Bueno, no tengo claro yo cuántas tramas de esas son o tienen consecuencias.
3: Hay algunas menos relevantes.
0: Consecuencias penales, porque incluso algunas cosas que estoy viendo de influencias y de relaciones, ¿por qué quieres que te diga? Eso está a la orden del día y no es delito. No es delito. No, eso, incluso el que Zapatero haya influido para que le proporcionaran, porque hablamos de rescate, para que le dieran un crédito a Plus Ultra que está devolviendo, pues no sé hasta qué punto es delito. No tengo claro yo si es delito, lo tendrá que decidir un juez, ¿no? En su momento lo tendrá que decidir el juez, porque yo hay cosas que ahí me gustaría quitar, ¿no? Eliminar todo ese ruido del que yo decía, desbrozar un poquito el terreno para saber de qué estamos hablando. Porque, a ver, tú imagínate,
3: claro, ahora. Si se llevaron comisiones por intermediar ante el ministerio o la institución no gubernamental que fuese, para que ese rescate fuese concedido, eso.
0: Eso no es delito.
3: Bueno, si no es delito, pues, se lo parece.
0: No, pero no es delito. Porque los comisionistas han existido y existirán.
3: Una cosa es el lobby y otra cosa es.
0: No, los comisionistas.
1: Y yo apuntaría, todos los expresidentes vivos trabajan de comisionistas.
0: Todos.
3: Diferenciar la labor del lobby, que es legal, aunque no está regulada en España suficientemente, y otra cosa es la labor de comisionista.
0: No, que es lo mismo. A ver, ¿el hermano de Ayuso qué es? El hermano de Ayuso, por ejemplo, te pongo un ejemplo de esto. ¿Qué era el hermano de Ayuso? Un comisionista. Y se llevó una comisión, que por cierto, le costó la cabeza al presidente, porque al presidente de su partido le parecía que era, vamos, corrupción pura y dura.
2: Otro que se pasea por las calles aclamado y en los platos.
0: No, pero lo que quiero decir es que ese tipo, es como, por ejemplo, dices, es que en el caso de Aldama y estas cosas, hombre, a ver, si tú eres el que tiene que firmar y te llevas parte de esa comisión, sí que estás cometiendo un delito.
3: Ahí voy, claro.
0: Si eres tú el que firma, pero no el que lo consigue. Si yo te pongo de acuerdo con John para que tú a John le des un préstamo y John me dice, y a ti por hacerme la gestión te voy a pagar, y yo declaro el pago, evidentemente no hay ningún delito que yo vea. Pero bueno, oye, que eso lo tiene que decidir la justicia, no lo va a decidir yo. Y de todas formas, si hay irregularidades, que lo pague Zapatero o el Susum Corda, a mí me da exactamente igual. Yo creo que no lo ha manejado bien, lo ha manejado fatal. Y ahora tendrán que explicarlo. También es verdad que, como decía John, todos los expresidentes son lobistas. Todos. Porque ya me contarás tú a mí qué sabe José María Aznar, por ejemplo, de medios de comunicación. ¿Por qué te llevan a un consejo? ¿O qué sabe el otro de Endesa? ¿O qué sabe no sé quién? ¿Para qué te llevan? Para tu agenda, no te llevan para otra cosa.
3: Bueno, pero ese dinero lo tienes que declarar, la Hacienda Española.
0: Que hay que declarar.
3: A Vizcaína, si estás
0: aquí, sí. Y si Zapatero no lo ha declarado, que, oye, que le penalicen. Pero el que haya cobrado una comisión, si la ha declarado, no pasa nada.
2: Igual hubo alguna. No voy a.
1: Yo añadiría a lo de que todos los expresidentes vivos son o trabajan de comisionistas, que me resulta paradójico, y no voy a ser yo quien defienda a Zapatero, ¿no?, que ahora haya mucha gente que se lleve las manos a la cabeza, especialmente la derecha española, ¿no?, cuando tenemos a Felipe González, que supuestamente fue la X de los GAL, a José María Aznar, de cuyo gobierno hay una foto de que 15 ministros, 12 han estado imputados o en la cárcel o condenados por corrupción. Se nos olvida que la boda de su hija la pagaron con dinero negro, financiaron ilegalmente al partido. Tenemos a Mariano Rajoy, que los jueces a día de hoy pues todavía no saben si M. Rajoy puede ser él o puede ser otra persona, ¿no? Entonces, que lo de Zapatero, lo que tú decías, tiene una pinta terrible. pero no nos echemos las manos a la cabeza haciendo como que lo que ha ocurrido anteriormente en los últimos 40 años no lo queremos ver, porque aquí todo el mundo tiene mucho que
0: explicar. ¿Sabes lo que pasa? A mí estas cosas, y sobre todo ahora cuando escucho las discusiones, que hoy habrá sesión de control, cuando escucho esas cosas es que me suena a Casa Blanca. ¡Qué vergüenza! Aquí se juega. ¿No? Que decía el policía cuando entraba en el casino. Dices, hombre, pues ¿qué quieres que te diga? Estamos un poco en eso. ¡Qué vergüenza! Aquí se juega.
2: Bueno. Pero el ruido también, Coldo, al final, por ejemplo, de las joyas, pues es ruido.
0: Sí, claro. Pues
2: lo del Plus Ultra es ruido. Todavía no nos han explicado de dónde ha venido todo esto y cuál es la verdadera trama, como decía Chema, cuál es la verdadera trama a nivel internacional que supuestamente debe de haber en torno a cuestiones más graves. Eso es lo que nadie nos ha explicado.
0: Claro, es que
2: ahí es de dónde viene todo.
0: Sí, sí.
2: Y que al final, pues, cosas que son el chocolate del loro, como se suele decir, como lo de las joyas, lo de que si se fue a no sé dónde, que si fulanito estuvo con menganito, si se tomó una cerveza con otro, al final eso es el chascarrillo que llena todas las tertulias de la televisión y que al final solo pues no nos deja ver lo que hay detrás, ¿no? Y que seguramente tampoco nos enteremos nunca de si hay algo verdaderamente grave detrás. Pero bueno, eso nos pasa con todos. Lo de la celeridad de la justicia, pues hombre, bienvenida sea, ¿no? Que se resuelva todo en 3 meses. Vamos, ojalá otros casos que llevan años y años encima de la mesa se hubieran resuelto también en 2 o 3 meses, ¿no? Eso sí que es. Parece que la justicia funciona, ¿no? Podemos decir, con cierta ironía, ¿no? Desde luego.
0: Sí, sí. Bueno, pues vamos a ver qué es lo que sucede, ¿no? Y a ver qué es lo que dan de sí los comentarios. Por cierto, que tengo aquí ya algunos de los oyentes también que están reaccionando, ¿no? Que me dice, Plus Ultra no ha devuelto ni un euro del capital de su rescate de 53 millones. Real, todavía del capital, como tal, no ha devuelto. Ruido, que ha metido la pata. ¿Qué benevolencia tenéis cuando os interesa? Está acusado de ser líder de una estructura estable y jerarquizada de tráfico de influencias, entre otras cosas, más malversación, organización criminal y demás. Un escándalo gordísimo.
4: Correcto.
0: Correcto, si no digo que no. Si está acusado de eso, le han acusado de eso. Vamos a ver cuánto se demuestra luego de todo eso. ¿No? Habrá que demostrarlo. Y dices, faltan jueces que no sean partidistas para ejercer justicia de verdad para todos los corruptos si queremos soluciones a estos temas. Bueno, también dice, ni Aznar ni los anteriores, no vale, comparativa. Bueno, pues vale, me echan la bronca.
1: Se va para mí.
0: Y para mí también, me echa la bronca al oyente, ¿eh? Liberar presos a Venezuela, una broma. Bueno, pues me echa la bronca también el oyente para esas cosas. Bueno, pues sí.
3: Es verdad, y yo quiero llamar la atención sobre una cuestión, y evidentemente que ha habido casos en el pasado, ¿no? Eso nadie lo puede negar. Pero yo quiero llamar la atención, aparte de la corrupción económica, hay una cuestión importante que es la utilización de las instituciones. Y la utilización de las instituciones que ejercen o deberían ejercer una labor de control y fiscalización principalmente del poder, porque para eso está primero la justicia y la fiscalía. Y ese control es muy grave en democracia y puede derivar en la creación de un aparato y una estructura paraestatal que refuerce dinámicas de corrupción. Y eso es así. Es decir, el control, por ejemplo, de la Fiscalía, de la Abogacía del Estado, que probablemente sea por lo cual se mantiene este Ejecutivo en el poder, es muy grave, más allá de la corrupción económica. Y eso sí creo que deberíamos llamar la atención sobre esa cuestión.
1: Hombre, yo ahí metería cuchara para decir un par de cosas, ¿no? La primera, pensaba que te estaba refiriendo al tema de la policía patriótica al principio, con el control de estructuras de Estado que favorecen la corrupción y demás.
3: He dicho al principio que en el pasado ha sucedido.
1: Sí, lo que pasa es que luego me he dado cuenta que ya no ibas por ahí, ¿no? Pero quiero decir que a día de hoy, cuando sabemos que el gobierno más corrupto de la historia, que ha utilizado dinero público, más de 60 guardias civiles y policías nacionales a su favor para ocultar pruebas y demás, ha sido el de Mariano Rajoy con el caso Kitchen, que creo que estamos al pil a sí, punto sí. De saber qué ha ocurrido ahí, ¿no?
0: Bueno, vamos a saber parte.
1: Bueno, vamos a intuir qué ha podido pasar
0: gracias
1: ahí.
0: Gracias a García Castellón vamos a conocer parte.
1: Es decir, el nivel está ya muy alto, ¿no? Entonces, creo que la diferencia es importante y es, una cosa es, y no seré yo ni quien defienda ni a Zapatero ni al gobierno, pero una cosa es lo que hace el presidente de gobierno o ministros en ejercicio Y otra cosa es lo que está haciendo un señor que no es parte del gobierno ni tiene un cargo en su partido. Entonces, que cuando venimos de trayectorias donde presuntamente el presidente del gobierno y el ministro del Interior han creado una especie de cuerpo al servicio de los intereses de su partido.
0: Eso es lo más grave que hay, ¿eh?
1: Que ha incluido toda esa operación, ponerle un chofer a Luis Bárcenas para espiarle, un intento de secuestro en su domicilio. Es decir, después de haber visto esto, creo que el nivel, el listón está bastante alto, ¿no?
3: Hombre, claro, es que si comprimimos toda la cuestión de la corrupción actual al caso Zapatero, y Zapatero no forma parte del gobierno, pues estupendo. Pero hombre, yo quiero recordar que todo esto creo que empezó por José Luis Ábalos, que me parece a mí, si no me equivoco, era ministro de Fomento, Cerdán, bueno, y secretario de organización, por cierto,
0: los dos,
3: socialista,
0: los dos.
3: Cerdán, que era,
0: los dos,
3: que era secretario de organización, que es el número dos, es el número uno en la práctica del gobierno. Luego estaba Leire por ahí, que vale, igual no era cargo del gobierno, pero era una militante socialista que pululaba.
0: De Leire,
3: y después
0: todavía
3: tenemos un fiscal general del Estado condenado.
0: Bueno, a ver, tenemos un fiscal general del Estado condenado, según mi criterio.
3: Condenado por el Tribunal Supremo.
0: Según mi criterio, injustamente. Porque que un Tribunal Supremo se permita decir que es responsable él o su entorno, condene a él.

0: haciendo cada vez que hace una convocatoria, o que está aceptando, por ejemplo, que le pidan 24 años de cárcel a Begoña Gómez. 24 años de cárcel, y se lo está pidiendo una acusación, y no le ha dicho a la acusación, vaya que usted al garete. 24 años de cárcel, o sea, cuando al Lama le están rebajando o le quieren rebajar la pena para que ni siquiera entre en prisión. Hombre, no sé, a mí me llama mucho la atención.
1: Comparar los casos.
0: Cada cosa va por su sitio.
1: Bueno, cada cosa por su sitio. Que es cierto que hay un debate sobre
0: la. Si quieres, hacemos cada cosa por su sitio. Y cada cosa por su sitio tiene mucho tomate.
1: No, más que nada, porque si tú preguntas a cualquier jurista, y te lo habrán dicho mil veces, y seguramente. Es así, quiero decir, no se pueden comparar procedimientos judiciales porque hay rebajas de penas, etcétera, etcétera.
0: Hacemos un paréntesis y continuamos.
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0: Bueno, pues mira, dentro de los comentarios que hacía el Lendakari, es que ha habido ayer en una entrevista que le hicieron en EITV, hablaba de muchas cuestiones, ¿no? Aparte de lo que tiene pinta horrorosa, y coincido con él, lo que rodea al Partido Socialista, pues también estaba pidiendo pues un hecho fundamental. Estaba pidiendo a Mónica García que, por favor, retire el Estatuto Marco, porque es que llevamos ya la quinta jornada de huelga en salud. Y esto tiene visos de no arreglarse. ¿Y cuál es el problema? Pues que al final se están retrasando operaciones, todo lo que se había conseguido, todo el cubo de agua, todo el cubo de leche que se había llenado de una coz se está tirando. Y empezamos ya a tener retrasos y empezamos a tener problemas. Yo no entiendo por qué razón se empeña el Ministerio de Sanidad en decir que no, eso es cosa de las comunidades autónomas. Cuando las comunidades autónomas y Euskadi, por ejemplo, ha puesto 70 kilos para intentar solucionar el problema, pero no lo soluciona. Porque esto va más lejos que eso. Digo, no sé qué es lo que está pasando con asuntos como este. La verdad es que me llama mucho la atención, ¿eh? Y que no se esté solucionando un conflicto de esos.
9: Es que se están poniendo de acuerdo a todas las comunidades autónomas.
0: Incluido, sí, sí. Vamos, sean o no sean del Partido Popular, da igual, es que da igual. Es que no entiendo cómo no lo frenan, ¿no? Y luego también otros elementos que podríamos...

0: que podríamos seguir hablando, porque hoy ahí en el Parlamento Vasco, ya sé que es reiterativo también, ¿no?, pero tenemos un pleno monográfico dedicado a la vivienda. Y eso sí que se los trae con avalorios, claro. Lo de la vivienda. ¿Cómo podemos solucionar un problema que no es local, sino global? Porque es en todos los sitios. Y que yo no sé. Es que... yo estoy por la intervención, directa. No, es que la propiedad privada, según la Constitución, está al servicio del bien común. Lo siento mucho. Yo os lo dejo ahí,
1: Bueno, pues yo ahí te diría dos cosas, Koldo. La primera es, yo creo que, y lo decía el Lehendakari anoche en la entrevista, ¿no?, la solución no es algo que vamos a conseguir en un año o dos, o algo a corto plazo, sino que los cimientos que se pongan hoy en día tendrán efectos, pero vamos a tardar un tiempo en verlos, porque es un problema muy complejo. Y lo que tú decías, no es algo que afecta solamente a Euskadi o al Estado, es algo que a nivel europeo o incluso a nivel mundial, en Estados Unidos tiene un problema de vivienda también terrible, ¿no? Entonces, siendo el principal problema para la ciudadanía en nuestra época, pues es algo que necesita que todos los gobiernos se afanen en dar lo mejor de sí mismos para intentar solucionarlo, ¿no? Y eso implica soluciones integrales desde muchos ámbitos. En Euskadi el camino que se ha tomado, que es aprobar una nueva ley de medidas urgentes en materia de vivienda, pues yo creo que va a intentar poner algunos cimientos para intentar que se construya más y se construya más rápido, y facilitar el que el suelo se ponga a disposición de las administraciones para poder hacer vivienda de protección oficial, en régimen de VPO, en tasadas, en alquiler. Por otro lado, se han aumentado los programas de ayudas, véase pues desde el gasto de Euskera o Gazteaval, para que alguien pueda conseguir un aval para comprar una casa o alguien pueda tener una ayuda para el alquiler. Y por otro lado, se está buscando una estrategia de movilizar esos pisos. Tú hablas de intervención, bueno, en este caso es de incentivar que el que tenga un piso lo pueda alquilar y tenga una seguridad jurídica, ¿no? Entonces, creo que la solución al problema va a venir por la combinación de muchos factores, y ahí es imprescindible no solo que el gobierno vasco trabaje en ello, sino que las diputaciones y los ayuntamientos también remen a favor, ¿no? De todo esto, a mí lo que me sorprende es, habiendo hoy un pleno especial monográfico sobre vivienda convocado en el Parlamento, pues que el principal partido de la oposición, H. Bildu, estuviese ayer presumiendo de que presentaban, lo vimos también en el Teleberri antes de la noticia de Lehendakari, ¿no?, que presentaban su plan de vivienda en Londres, y nos lo vendían como que era, no sé, que le recibía el rey de Inglaterra prácticamente, ¿no? Y luego vimos unas imágenes en la televisión que era una especie de mesa redonda en un curso de verano, donde estaba Peyo Chandiano ahí entre chavales de 20 años, pues no sé de lo que hablaron, ¿no? Supongo que de vivienda. Entonces, creo que también el principal partido de la oposición, que ya se ha caído del caballo, se ha dado cuenta que eso que decían ellos de que no hay que construir, sino que hay que intervenir y tal, bueno, ahora también ya hablan de construir, eso es bueno, ¿no? Pero creo que tienen que seguir bajando la realidad y darse cuenta de que esas propuestas de máximos y cosas que no se pueden hacer, hay que aparcarlas y hay que centrarse en lo que podemos hacer, ¿no? Y sobre todo, que sus ayuntamientos, que son los que menos suelo facilitan y los que menos impulsan la vivienda pública, pues se pongan a trabajar también.
0: Mira, yo, cuando hablamos de esto, suelo tener costumbre de ir a una de las plataformas más habituales. La gran mayoría, he puesto alquiler el más barato, en Bilbao, por ejemplo. El más barato son 700 euros, pero hay un hándicap. Es alquiler de temporada. Prácticamente toda la primera página entera, donde va subiendo el precio, pum, pum, pum, son alquileres de temporada. Es decir, no puede alquilarlo uno para vivir. O sea, estos son alquileres que en verano te mandan para casa, o sea, o para estudiantes. El primer piso que hay para alquiler real, para cualquiera que quiera ir en esta plataforma, son 919 euros al mes por una habitación. Una planta exterior, sin ascensor, en Ocharcuaga. El segundo piso, 930 euros al mes en Recalde. Y a partir de ahí, todo de nuevo otra vez, alquiler de temporada, alquiler de temporada. Ya no hay unos alquileres razonables y ya nos vamos a los 990 euros en Amézola.
2: Yo ahí... O sea,
0: imaginaos, ¿eh?
3: Que todo. Es barato, bueno, pero que es barato, vamos.
0: Sí, pero ahora
3: luego me contáis... tendrá trampa porque seguramente luego no estén incluidos, pero hay otra serie de gastos.
0: Pero ya os digo que estamos ya hablando de casi 1.000 euros al mes lo que cuesta cualquier alquiler en Bilbao. Cualquier alquiler.
2: Yo ahí, bueno, porque nos has planteado dos temas, ¿no? El de vivienda y el de sanidad, que efectivamente son los, según el último sociómetro, de los que más preocupan, ¿no?, a la sociedad vasca. Un breve paréntesis, ahora que me acuerdo, mi solidaridad, por cierto, con los chavales, pobres chavales, ¿no?, de selectividad.
0: Ah, luego, si quieres, hablamos de eso, sí, que tampoco lo he entendido muy bien. Eso,
2: no, víctimas, entendido, por cierto, de este nuevo rectorado, ¿no? Como todo el mundo sospecha. Pero bueno, Creo que se entiende el mensaje. Sobre la cuestión de la vivienda, estoy de acuerdo. Y ahí vi la entrevista de ayer del Lehendakari, en que el problema es complejo y evidentemente tiene que darse unas soluciones desde múltiples vías. Lógicamente atajar el problema de oferta, que es lo principal, que es el de construcción. Evidentemente incentivar que salgan más viviendas en alquiler y ofrecer todo tipo de incentivos. Lo que pasa es que, hombre, llevamos 12 años, ¿no? Desde 2012, tres legislaturas y una cuarta. Entonces, creo que se podrían haber hecho algunas más cosas. Me gusta el tono de la nueva reforma fiscal que se ha propuesto en Vizcaya ayer, ¿no? Creo.
0: Sí, ayer se presentó en Madrid, sí.
2: Me gusta el tono, pero hombre, yo creo que llega tarde. Creo que venimos diciendo aquí, y yo particularmente en esta tertulia, creo recordar que lo he dicho, que hacen falta más vivienda, o sea, perdón, más medidas de incentivos fiscales, tanto individuales como empresas, para poder atajar diversos problemas, entre ellos particularmente el problema de la vivienda. Tenemos un problema de acceso, no solamente con avales, no solamente hay que ofrecer avales, sino sobre todo también reducir la cantidad impositiva. No es normal que los políticos nos digan que están muy preocupados con el problema de la vivienda y luego sigamos y mantengamos un 10% de IVA en las viviendas, ¿no? Esto lo llevo yo diciendo mucho tiempo y aquí nadie toma las cartas en el asunto, pero creo que es necesaria una gran reforma fiscal, no solamente en Vizcaya, sino en el conjunto de España, para atajar todos estos problemas, ¿no? Particularmente la vivienda, y luego, si queréis, hablamos del tema de la sanidad.
3: No, respecto a la vivienda, pues, como bien se ha dicho aquí, ¿no? Pues hay un problema tanto de oferta como de demanda, ¿no? Hay mucha más demanda de la oferta existente, ¿no? Por tanto, medidas por ambos lados. Lo más rápido que sería intervenir, tú bien lo has dicho, Coldo, hay que intervenir, y eso es una cuestión ideológica, ¿no? O dejamos al mercado hacer y ponemos pequeñas legislaciones normativas que puedan paliar los vicios y las dinámicas del mercado, que siempre van a ir a entender la vivienda como un negocio y van a entenderla como especulación y como un activo, digamos, para enriquecerse. No tengamos ninguna duda, esa es la dinámica del mercado y esa es la dinámica también o la tendencia ideológica de no intervenir en el mercado de la vivienda. O optamos por otra variante ideológica, que sería la de intervenir claramente, ¿no? Una intervención clara, tanto en la oferta como en el tema de la construcción de nuevas viviendas. En la oferta, yo creo que muy sencillo, muy sencillo. Se ha planteado incluso en otros, creo que Salvador Illa, yo creo que ha planteado algo parecido. No sé si creo que en otros países de Europa también se ha planteado algo del estilo. Yo creo que lo más fácil y lo que ya se está tardando es en prohibir directamente que alguien que tenga un piso en propiedad, o que alguien que no viva, que no resida en Vizcaya o que no resida en Bilbao, que no esté empadronado en Bilbao o que no resida en Vizcaya o en Euskadi, me da lo mismo, eso ya el gobierno o la consejería de turno tendrá que tomar esa decisión. Pero una persona que quizás no esté empadronada aquí o que no tenga ningún tipo de vinculación laboral, ni estudiantil, ni de ningún tipo con el territorio, pues que no pueda adquirir un piso. ¿Por qué tiene que venir una persona de, yo qué sé, de Reino Unido a comprar un piso a Bilbao, si no va a venir a vivir aquí? Es más, ¿por qué una persona que reside en Bilbao y que está empadronado en un piso en Bilbao y reside en ese piso, ¿por qué tenemos que consentir que pueda tener 2, 3, 4 o 5 pisos? No hablemos ya de fondos de inversión, ¿no?, inmobiliaria, que compran edificios enteros. Entonces, desde ese punto de vista, ahí no estamos ni quitando, ni expropiando, ni muchísimo menos. Tan solo estamos limitando el tema de la oferta. Es decir, la vivienda es un bien escaso, hay que limitar quién puede comprar, como cuando teníamos lo de las mascarillas, etcétera, etcétera. Seguro que, o sea, muchos nos pondrán pegas de que eso no se puede hacer legalmente. Bueno, todo se puede, todas las leyes se pueden modificar y todas las leyes se pueden modificar como el gobierno de turno estime oportuno. Para eso tendrán sus asesores legales. El tema de la construcción, Pues efectivamente habría que facilitar que se construya, pero que construya la propia administración pública, yo creo, porque si dejamos también la construcción en manos privadas, ¿no? Pues ya sabemos cómo están también los precios. No puede ser que efectivamente, tú bien has dicho, un alquiler en Recalde te cueste 1.000 euros, pero es que te vas a comprar un piso en Recalde nuevo y te están cobrando 600, 500.000, 600.000, 700.000 euros por un piso de 2 habitaciones nuevo en Recalde.
0: Porque somos los primeros.
3: Que no estamos hablando de la
0: porque,
3: Gran Vía.
0: Porque nosotros somos los primeros especuladores, Unai. Mi generación somos especuladores. Y la sociedad en general son especuladores. Muchas familias se quejan, por ejemplo, de que sus hijos no pueden acceder a una vivienda, pero cuando vayan a vivir o cuando vendan su piso, no lo van a vender por el precio que razonablemente sería. No, no, lo van a vender por el máximo del mercado.
3: Claro.
0: ¿Por qué? Pues porque nos hemos acostumbrado a que esto no era un derecho, sino es simplemente una inversión. Y el ladrillo ha dado siempre mucha más rentabilidad que cualquier acción en la bolsa, por poner un ejemplo. Te ha dado mucha más rentabilidad. ¿Y qué ocurre? Que muchos han visto en la vivienda un negocio. Y tenemos un problema. Y ahora tenemos un problema. Tenemos un problema y gordo. Yo por eso digo que lo que hay que hacer es una intervención real en esta materia. Pero es lo mismo que le comentaba yo ahora mismo, se lo comenté a Denis Itxaso y se lo comenté esta mañana a la alcaldesa Baracaldo. Cuando hablamos de los alquileres, todos los alquileres los debería hacer el gobierno vasco. Deberían pasar por el gobierno vasco. Habrá que cambiar la ley.
3: Bueno, ahora se han dado cuenta de que con la venta de VPO pues hay bastante fraude, ¿no?
0: Especulación.
3: ¿Ahora se dan cuenta?
0: No, eso se veía venir ya. Y entonces dices, oye, pues no, mira, pues todos los alquileres, lo mismo que se pagan las fianzas, que se depositan las fianzas de un alquiler en el gobierno vasco obligatoriamente, que todos los alquileres pasen por allí. Y los que no pasen serán penalizados, nada más. Cada uno está en su derecho de seguir. Yo estoy en el mercado libre, perfecto, estás en el mercado libre, pero vas a pagar.
2: Luego hay medidas en materia de vivienda que yo no entiendo, o sea, sinceramente. Es decir, dar, por ejemplo, 400 euros a un joven para que se pueda emancipar, para pagar un alquiler hasta los 35, aunque luego vayamos subiendo la edad, pero más o menos ahora están 35, ¿no? Creo que no es una buena idea. Y ya sé que resulta impopular decirlo, pero quiero decir, es una medida que es un parche, que no resuelve el verdadero problema, porque ¿qué hacemos con eso? Primero, no tiene capacidad de ahorro. Segundo, eso tiene fecha de caducidad. Quiero decir, hay medidas que están bien orientadas y otras que sinceramente no entiendo, por ejemplo esa.
0: Bueno, pues es un problema en el que tenemos con la vivienda, es un problema. Por cierto, que algunos oyentes, bueno, pues decían que el problema, no en todos los sitios el problema de la vivienda es el mismo. A una hora de aquí tienes pisos que no llegan a 30.000 euros, que lo que han hecho ha sido vaciar pueblos concentrando toda la industria y el trabajo en capitales de esa manera, y no queda más remedio que someterlo a los intereses corporativos y de esa manera utilizar y decir todo amén, porque creo que un ladrillo en Bilbao costará lo mismo que en otro punto de donde el precio de la vivienda es más barata, así que especulaciones está en el suelo y lo que trae consigo. Sí, es que
3: bueno, que mire en el portal que tú has mirado a ver a qué precio están los alquileres en Sodupe o en Alonsotegui, bueno, o en Güeñes o en Sondica.
0: Parecidos. Bueno, una vivienda no se construye de la noche a la mañana, pero el partido que gobierna en Bilbao desde 1978 y cuántas viviendas municipales se han construido en ese tiempo, consultar el boletín buzoneando del ayuntamiento para comprobar cuánto han dedicado a la vivienda. Y hablamos de Bilbao, que es el lugar de todo el conjunto del Estado que más vivienda pública tiene. El que más vivienda pública tiene, ¿eh? De todo el Estado. Pues también tendremos que intervenir cuando la gente tenga dinero ahorrado en el banco, ¿no? Si no, no lo mueven. No, yo eso no he dicho en absoluto. Una cosa es la vivienda y otra cosa es el dinero en el banco. Esos 400 euros es lo que subió el alquiler de esos jóvenes, que normalmente ya sabemos cómo funciona el mercado especulativo, ¿no? Y otros que hablaban también de lo que mencionabas antes, de la reforma fiscal, y decía, ¿cómo? Que deducir gimnasios y... No, eso es lo... Yo ayer dije que a mí esa parte de la reforma fiscal no me gusta en absoluto. Yo eso de subvencionar seguros privados médicos, subvencionar gimnasios, como en su momento dije que a dar bonificaciones a los planes de pensiones privados, a mí no me parece ni medio razonable. Pero es una opinión.
2: Yo la verdad es que nunca he sido he dicho lo de la reforma fiscal, pero yo nunca he sido partidario de las deducciones, y menos por cosas tan concretas como un gimnasio o cuál era lo otro.
4: Un seguro privado, un seguro de medicina privado.
2: Lo del seguro de medicina privado. Oiga, vamos a ver.
4: Tiene la pública, a mí no me gusté, o sea, ninguna rebaja.
2: Vamos a una reforma fiscal privada, en serio, que simplifique los procedimientos, que simplifique las tasas impositivas, que las reduzca en la medida de lo posible, pero no parches uno detrás de otro.
4: Yo con la reforma fiscal tengo esas pegas. Otra cosa es que me digan, por ejemplo, que me digan, no, mira, vamos a subvencionar o vamos a paliar los gastos de odontología o, por ejemplo, de gafas, etcétera. Bien, porque eso no está en la sanidad pública. Pero así por decir, voy a deducir 1.000 euros al año a quien paga un seguro privado. Oiga, si usted paga un seguro privado, pues está en su derecho de contratarlo.
2: Entonces, eso es para que no acudas a la pública, que tal y como está.
4: Bueno, ya sabes que en Bilbao ha habido siempre tres pilares, que decía aquí uno de los compañeros de tertulia, Iñaki Villota, que siempre decía que en Bilbao había tres pilares: el Atleti, la Virgen de Begoña y el IMQ. Y no sé si por ese orden, pero bueno, venga, seguimos.
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4: Bueno, pues mira, que antes, Juan Manuel, decías lo de la universidad y los ceros, ¿no? De la PAU, esto. Pues que es incomprensible. Yo no sé exactamente qué es lo que ha podido pasar, pero es muy extraño, ¿no? Que de repente un número concreto de alumnos en unas franjas concretas, o es un error informático, y hay que decirlo en el minuto uno, oiga, esto es un error, o no podemos andar enredando. Esto aquí hay quien tiene que estar explicando. Cero absoluto es imposible en un examen. Un cero absoluto. Vosotros sois profes.
3: Sí, sí es posible. Sí.
4: Los dos.
3: Hombre, posible.
4: Si no va ahí o te deja en blanco el examen.
3: Se procura cero. No hacer, pero posible.
4: Sí. No, pero Unai, o te lo deja en blanco o cero, cero. Un cero.
3: Ahora, lo que has dicho tú, ¿es un error informático o...? Claro, en este caso pues tendrán que pedir... Oye, hay unos... no diré, se me ha ido la palabra. hay unos plazos y unos recurrir o para ir a la revisión, ¿no? A la revisión del examen, lo tendrán que enseñar corregido, etcétera, etcétera. No sé si tendrán en este caso también, como se tiene en los grados, ¿no? Pues derecho a que te den el examen fotocopiado, etcétera, etcétera, etcétera, cada alumno. Eso ya no, ahí yo no lo sé, pero vamos, que su derecho a reclamar y a ver el examen, entiendo que lo tienen. Y ahí será la persona, el profesor o profesora que lo ha corregido, que no tiene, que no sé, no sabemos quién será, ¿no? Si serán profesores de la EHU o si serán profesores de algún instituto, que como ya sabemos, en la selectividad, pues corrigen esos exámenes y participan en tribunales profesores de todo tipo, ¿no? Por tanto, ahí no sé. Vamos, yo sí que animo a la gente que tenga ese tipo de problemas o que tenga alguna duda sobre su nota, sobre su calificación, pues que ahí tiene los trámites oportunos para poder reclamar y para poder ver su examen y el porqué de esa nota. Todo lo demás, al final, pues es ruido, como siempre, ruido.
4: ¿Qué, John?
1: Yo decir querer cosa una, bueno, al final mal hecho examen, pero ser
4: ya
1: oponer,
4: sé por dónde vas, ya sé por dónde
1: tanto
4: vas.
1: Es.
4: Que lo he oído también, sí.
1: Yo como euskaldun, cuando escuché ayer a una serie de alumnos haciendo declaraciones en un euskera, iba a decir, no me quiero meter con los indios norteamericanos, ¿no? Pero creo que los sioux hablan mejor en euskera igual que algunos de ellos. A mí me dio mucha pena y entiendo una parte de ello. Partiendo de la base de que puede que haya un error, de que habrá que...
4: Pero otros tenían el B2, estaban haciendo para el B2.
1: Pues yo nivel que escuché en algunas declaraciones...
4: No, claro. A ver, una cosa son que sí, que yo también los he escuchado. He escuchado eso y digo, pues hombre, sí, pero algunos estaban y se expresaban con cierta normalidad y estaban, ya te digo, en euskaltegui al B2.
1: Yo partiría de la base de que puede que haya habido un error, que tendrá que haber una corrección, que espero que la universidad lo tome con el máximo rigor y revise lo que tenga que revisar, pero por otro lado... a mí me llama la atención, bueno, pues que haya gente con un semejante nivel tan bajo de euskera que se esté quejando de que tiene una nota mala, ¿no?
4: Que no es mala. Y también que es un cero.
1: Bueno, sí.
4: Pero es que es un cero, bueno, es que es un cero.
1: Yo voy a terminar mi argumento.
4: Un cero puedo entenderlo en matemáticas.
1: Bueno, quizás tenía que ser...
4: Si das todos los resultados mal, pues puedo entenderlo.
1: Un 1,37 podría haber sido.
4: Vale, pues bien, vale, 1,37.
1: Yo lo que me gustaría decir es que como euskaldun estamos acostumbrados a que cuando tú te examinas de castellano, supongo que la prueba de lengua y literatura, tienes que hacer, y esto lo decía un amigo en redes sociales ayer, que hacía un análisis bastante acertado, ¿no? Decía, durante décadas se ha normalizado que los euskaldunes tengamos que pasar un examen de selectividad de castellano con pruebas de morfología, sintaxis, literatura, análisis de poemas, comentarios y demás, y a los castellanohablantes, en muchos casos se ha sido muy generoso con las notas, haciendo un textito bastante sencillo y donde, bueno, si había 20 fallos no pasaba nada porque lo había intentado, ¿no? Entonces, creo... que durante muchos años ha habido, la balanza está muy desequilibrada, ¿no? Y creo que hay gente que tiene un nivel de euskera muy exiguo o que ha estudiado poco y que de repente, bueno, pues han encontrado con una calificación negativa y se echa las manos a la cabeza. Quizás esto nos puede invitar también a hacer una reflexión de cómo de preparados en algunos lugares va la gente a hacer un examen de euskera y de lo generoso que se ha sido hasta ahora en muchos contextos y se ha seguido primando al castellano incluso en ámbitos universitarios. Dicho esto, espero que haya una reflexión, una corrección, y si se han equivocado, pues que lo corrijan, pero bueno, a mí me parece significativo el nivel de euskera de las personas que ayer se quejaban de que les habían puesto una nota muy mala. Bueno, es un cero.
4: Que pues, algunos sí.
1: Tendrá que ser un 2,5.
2: Yo creo que lo que no podemos hacer es agraviar a chavales que están haciendo la PAU y que esa nota es muy importante para poder acceder a la carrera que ellos quieren, ¿no? Y podemos ver agravios en el pasado de unos grupos lingüísticos sobre otros para aplicarlos en el presente, ¿no? Pero creo que debemos ser bastante más razonables. Bueno, si aplicamos un poco, digamos, si leemos un poco las novelas de Sherlock Holmes, ¿no? Esto de la, digamos, de las pistas, ¿no? Pues hombre, tenemos un rectorado de extrema izquierda nacionalista, ¿no? En la Universidad del País Vasco, que crea problemas. Eso es así.
4: Bueno,
2: eso
4: lo has dicho,
2: sí, que crea problemas, que tiene un objetivo claro de euskaldunizar la Universidad del País Vasco y por tanto de excluir a una parte de la sociedad vasca del acceso no solamente a la docencia, sino también, por cierto, como alumnos, porque van a reducir grupos de euskera menos, o esa es la intención para el año que viene, de menos de 20 personas, sí, solamente en los grupos de castellano. Y por tanto, yo creo que deberíamos hacer una reflexión sobre si queremos realmente que se extienda la lengua vasca y que no se pierda, porque si ese es el objetivo, con el que yo creo que estamos de acuerdo, creo que debemos hacer un esfuerzo en que sea más razonable las medidas y no así. Porque creo que la opinión que se puedan llevar estas familias y los alumnos por esta vía, creo que no es la más positiva. Pero
4: no, a mí hay una cosa que me sorprende mucho, ¿no? Que sea además una franja concreta de alumnos con unos apellidos concretos. O sea, apellidos concretos me refiero que es de la IA, no sé qué. Justo esos que son los que estaban afectados por un cero absoluto. Porque si te dices, oye, mira, que es un 1.5 o es un 2 o lo que sea, que hay mucha gente le pondría en el examen de castellano y no lo pasaría. Y no lo pasaría. Tú corriges exámenes una y sabes cómo va eso.
3: Ese ya es otro debate, bueno, que podríamos hacer otras dos.
4: Pero es como si nos hicieran a todos nosotros un examen de conducir ahora mismo.
3: Efectivamente.
2: Y luego, aparte, que
4: nos quitan el carnet fijo.
2: Son colegios concertados y grupos de modelo A, si no tengo mal entendido. Es que hay que decir que no es más o menos aleatorio.
4: Sí, pero no, pero es una franja de alumnos concretos, o sea, de apellidos.
2: Y probablemente de un tribunal concreto.
4: De un tribunal concreto.
2: Y de profesores eso, que corrigen eso, concreto.
4: Por eso quiero llamar la atención que algo extraño sí que hay en todo eso, ¿no? Que lo tienen que aclarar, no me cabe ninguna duda.
1: Puede
4: que
1: ser.
4: Lo que dice John es verdad, pero si también es verdad, que hay un nivel muy bajo.
1: Si al inicio de la prueba de castellano, hablando igual de mal que hacía yo, que es igual de mal que hablaba gente en euskera, ¿nos extrañaría que estuviesen suspensos? Yo creo que no.
4: Pues hemos llegado al final. Lo has dejado ahí, ¿no? Que queda muy rotundo. Y una rey, José Manuel León, Unai Aedo, que tengáis un buen día. Venga, disfrutad de la jornada. Que nos vamos, que Juanma Jovera está ahí ya calentando la banda con las últimas noticias. Sed felices y haced felices a los demás.

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1: Son las 10 de la mañana. El expresidente del gobierno español, José Luis Rodríguez Zapatero, ha llegado este miércoles a las 8:48 a la Audiencia Nacional para declarar como investigado ante el juez que investiga presuntas irregularidades en el uso dado al dinero del rescate de la aerolínea Plus Ultra y también de su supuesta influencia para que concediera, así como sobre las joyas que le fueron incautadas y cuya tasación preliminar se estima en 1,3 millones de euros. Es el primer expresidente del gobierno en democracia que comparece como imputado en una causa de presunta corrupción. Y además, el líder del Partido Popular, Alberto Núñez Feijóo, ha llamado este miércoles cobarde al jefe del Ejecutivo por amordazar al Parlamento después de que el Partido Socialista Obrero Español y Sumar hayan vetado que se voten sendas enmiendas de Partido Popular y Junts que pedían convocar elecciones. En su réplica, Pedro Sánchez ha acusado al jefe de la oposición de ser un Torquemada de la vida y ha reiterado que las elecciones se celebrarán en 2027. También la portavoz del PNV en el Congreso de los Diputados, Maribel Vaquero, ha emplazado hoy al presidente del Gobierno Sánchez a convocar elecciones si no consigue aprobar el proyecto de presupuestos generales del Estado de 2027. Esto es lo que se está cociendo en estos momentos a nivel político en Madrid, fundamentalmente con Zapatero declarando y con las declaraciones, las intervenciones de los grupos parlamentarios en el Congreso. Y ya fuera de este ámbito, aquí en Vizcaya y en Baracaldo, hemos hablado con Amaia del Campo, la alcaldesa, nos ha visitado un día más y le hemos preguntado, hemos comenzado por ahí la conversación sobre la petición de aumentar la plantilla local de Baracaldo, reforzar la plantilla municipal. Nos decía esto. Vamos a escuchar a Amaia del Campo.
2: ¿En qué situación estamos? ¿Que queremos más policía local? Sin duda. Y además, en ese sentido se está trabajando, en intentar reforzar la plantilla. De hecho, la semana pasada reforzamos la OPE que habíamos sacado para hacer un total de 11 plazas de agente de policía local. Además, hemos pedido al CAUTE 5 interinos para cubrir 4 vacantes y una baja de larga duración. Por supuesto, estamos todos de acuerdo en que necesitamos más plantilla y en esa línea estamos trabajando. Pero yo creo que hay que intentar, bueno, que cada uno debe asumir sus propias responsabilidades, ¿no? Es verdad que, bueno, veíamos ayer declaraciones del propio concejal de Seguridad Ciudadana, que creo que no estuvo muy acertado, ¿no? Yo lo que creo que hay que centrarse en escuchar, ¿no? Y sabes que siempre insisto mucho, ¿no? Los propios sindicatos están trasladando malestar por organización de la plantilla, de la policía, bueno, consideran que hay que hacerlo de otra manera, plantear mejoras. Yo creo que hay que escuchar y hay que centrarse en eso, porque no podemos caer en la trampa fácil de necesitamos más policía, que por supuesto necesitamos, pero también tenemos que pensar si podemos hacer mejor la gestión. Y escuchar a los sindicatos seguro que nos ayuda. Yo creo que buscar siempre la responsabilidad en los demás y no asumir la responsabilidad propia no es la mejor manera de avanzar ni en un trabajo ni en la vida. Así que yo creo que esa es la línea en la que tenemos que seguir trabajando.
1: Precisamente en Baracaldo hay un topaqueta de la Red de Empresas por la Igualdad, Baisarea. En este acto, a partir de esta hora, se hace entrega de los reconocimientos de entidad colaboradora para la igualdad de mujeres y hombres a 39 empresas. La directora de Macunde, Miren Elgarresta, entregará las acreditaciones si tiene lugar en el BEC. Y a las 10:30 de esta mañana, lo ponemos en agenda, el concejal de Obras Públicas y Servicios, Kepa Odriozola, de la Ayuntamiento de Bilbao, junto a la directora de Obras Públicas, Carmen Sanmeterio, nos van a presentar los 3 nuevos proyectos de mejora de parques y espacios públicos en el Distrito 8, que van a suponer una importante inversión municipal. Les daremos buena cuenta de esta inversión y, por tanto, de estas próximas actuaciones. Solo son algunos de los apuntes por los que vamos a pasar en el día de hoy. Nos llega la información de que varios petroleros de Irán han cruzado el estrecho de Hormuz por primera vez desde la imposición del bloqueo de Estados Unidos, y en este contexto el IBEX 35 abre plano en 19.160 puntos con el petróleo por debajo de los 80 dólares después de este acuerdo de paz. En cuanto a tráfico, el departamento de prensa de la Ertzaintza nos dice que tenemos tráfico fluido en la red principal de Vizcaya. La temperatura que nos acompaña en estos momentos es de 24 grados en Bilbao con cielo al descubierto, y también la última hora en Radio radiopopular.com. Y ahora Cristina Maestro, en nada, en uno o dos minutos se asomará para presentarles ya la primera hora del Egunon Magazine. Por nuestra parte, la próxima cita informativa a las 11 en punto. Hasta entonces, agur.

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1: En la Vizcaya 625, entre Arrigorriaga y Zarátamo, se cortará un carril sentido Arrigorriaga por trabajos de limpieza mañana jueves por la noche entre la 1 y las 4 de la mañana. Además, en la Nacional 634, en Amorebieta-Etxano, se cortará el ramal de entrada al enlace de Guernica dirección Donostia por labores de limpieza esta noche entre la 1 y las 4 de la mañana. Y en Baracaldo, en la zona del viaducto, se verá afectado el tráfico desde Luchana a Baracaldo y la entrada a Baracaldo Bec desde la Vizcaya 30 por trabajos de la conexión con la red transeuropea esta noche y la de mañana jueves desde las 10:30 hasta las 5:30 de la mañana. Más información en vizcaya.eus.
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0: Egunon, ¿qué tal estamos en esta mañana en la que brilla el sol, que ha tardado en aparecer, lleva unos días así, está acompasado a los adolescentes a los que han dado las vacaciones y ya se te quedan en la cama hasta las 10 y no despiertan? Pues este está perezoso también, pero ya lo tenemos aquí, vemos al sol brillar con ahora 25 grados, un poquito más ya subirá, digo yo, en este día, así que brilla el sol como las joyas de Zapatero, que va a ser indudablemente el que se lleve de calle el protagonismo de la jornada con sus declaraciones. Y digo que brilla, pero como las buenas, como las de brillantes y piedras preciosas, no como las de la herencia, que están un poco como tomadillas. Se ve que tienen su tiempo, si habéis visto, ¿no?, en todas las imágenes de la UCO, pues que son joyas que no las han cuidado, no están lustradas. Si alguien se pone a limpiarlas, seguramente volverán a su brillo inicial, pero no están en su mejor momento, no están en su prime. Sin embargo, esas que ha recibido hoy nos dirá de dónde, creemos que lo hará, sí que brillan desde luego. Le gustaría a él que quizá por su ausencia le quitarían un problema espantoso que tiene que defender esta jornada. Ya nos irá diciendo el día, a saber cómo le sale. Oye, igual a Zapatero hoy le sale un bociña y va parando todos los ataques que desde Fiscalía y desde la acusación, pues bueno, le vaya cayendo. Bueno, en realidad no es juicio como tal, pero en estas declaraciones tiene que responder a muchas personas, así que bueno, pues si va combatiendo todos esos ataques, pues le puede salir un bosiña tranquilamente, también le puede salir un topulia y llegar a casa pues, con las cejas más arriba de lo que las lleva habitualmente. No lo sé, depende de él, de su habilidad para las contestaciones y de las declaraciones que ofrezca, y también, bueno, de quien le vaya interpelando, que sea más o menos hábil, y los argumentarios y pruebas que se tengan para demostrar lo que se dice. Bueno, pues nada, ahí tenemos el interés, buena parte del interés del día, que lo acogerá este tiempo, no allí en Madrid, no tienen este tiempo, tendrán otro, pero a nosotros nos interesa el que vamos a vivir en esta jornada, y eso lo sabe Dorta Román.
1: Hemos comenzado el día con cielos nubosos, y ese viento del norte va a suavizar las temperaturas, y va a provocar que tengamos máximas en torno a los 22-25 grados. Eso van a ser las máximas en los lugares tan cerca de los primeros 20 kilómetros cerca de la costa. Y en el interior de Vizcaya, y también en Bilbao, por su efecto isla de calor, más cerca de los 28 grados, incluso en algún punto se puede alcanzar, sobre todo en la zona del interior, los 30 grados. Esta estación de que hemos comentado, de este patrón atmosférico, va a seguir durante los próximos días hasta más o menos el viernes. A partir del viernes, coincidiendo con el fin de semana, sí que se notará un ascenso progresivo de las temperaturas, en torno a 35 grados el sábado, incluso por encima el domingo.

0: Pues vamos a conversar y pensar unos momentos en nosotros mismos. La verdad es que los humanos, no sé por qué, estamos orillando el practicar algo que verdaderamente es lo que nos diferencia de la mayoría de las especies: nuestro pensamiento, nuestras reflexiones, nuestro cerebro, que bueno, pues ahí hemos salido privilegiados, parece ser, dentro de la creación, y en ocasiones yo creo que lo tenemos ahí en asuntos reservados para tratar en otro momento. En definitiva, el territorio del pensamiento, de la reflexión, es de donde nace la crítica, la ética, y en definitiva yo creo que es, como decimos, lo que necesitamos para entendernos a nosotros mismos, a nuestros problemas y a todo lo que vendrá, que parece que la propia sociedad y la realidad nos reta cada día de forma más importante. Así que hemos decidido que alguien nos ayude, y creo que he escogido un estupendísimo interlocutor. Lo vamos a hacer, esta conversación con él, a raíz además del último de sus libros, que yo creo que es también un compendio de reflexiones sobre todos nosotros en lo colectivo y en lo individual. El libro se llama Buscar a Ítaca, y el autor es Miguel Ángel Escotet. Bueno, pues Miguel Ángel es psicólogo, es educador, es uno de los principales especialistas en educación superior y metodología de la investigación en el ámbito internacional. En realidad, Miguel Ángel es muchísimas cosas, y ha tenido y tiene un currículum y un despliegue de responsabilidades importantes para mucha gente, y lógicamente también para él. Como nos está escuchando, voy a saludarle ya. Miguel Ángel, egunón, buenos días.
1: Bueno, buenos días y encantado de estar con vosotros, sí.
0: Vamos a hablar entonces de todos nosotros, ¿no? Porque yo creo que al final es de lo que trata este libro, ¿no? De ese territorio que yo mencionaba, es el pensamiento, la reflexión, y muchas veces parece que cada día más lo vamos orillando un poco, siendo eso lo que casi más nos define como humanos, ¿no? Como especie.
1: Pues así es, yo creo que esto estamos dando a las creaciones del ser humano más importancia que a los propios seres humanos. Nos pasa en este caso con la propia inteligencia artificial, que en vez de dominarla, estamos dejando ser dominada por ella. Y esto es un problema que tiene que cambiar totalmente.
0: El título evoca ese mítico viaje, ¿no?, de Ulises hacia su hogar. No sé si no estaremos nosotros ya hoy un tanto desnortados de nuestro propio viaje. Seguro que has escuchado muchas veces esas exclamaciones de sorpresa por lo rápida que va la vida y lo corto que se nos hace este trayecto, ¿no? Lo solemos decir además como con un cierto tono de lamento, como si pensáramos, si lo llego a saber antes, hubiera hecho las cosas de forma diferente o con otras decisiones. No sé, somos un poco inconscientes de nuestra propia búsqueda de Ítaca, de nuestro destino y del valor del trayecto.
1: Yo creo que sí, realmente creo que el problema es cuando uno en un momento dado de su vida deja de seguir aprendiendo, ¿no? Cuando se aparca lo que es la maravilla del conocimiento y lo que eso supone a través de toda tu vida, ¿no? Esto profesional y personalmente. Entonces, creo que la intención inclusive de esta propia obra, pues ha sido un registro realmente de pensamientos sin ánimo doctrinario ni pedagógico, sino preocupaciones realmente existenciales, ¿no? Que están unidas por ese deseo de aprender, la pasión, en mi caso, por la psicología, la filosofía, la matemática, porque tuve la oportunidad de estudiar ingeniería, la literatura y la educación. En realidad, uno tiene tantas partes en la vida del conocimiento de uno mismo que no tiene ningún problema de aburrirse. Esto, y creo que es parte de lo que tenemos un poco que tener en cuenta, ¿no? La educación, lo que pasa es que se ha vuelto muchas veces una actividad muy fatigosa, poco interesante, esto más marcada por aspectos burocráticos, de regulaciones excesivas, y nos hemos olvidado de hacer de la educación un deseo por ella, ¿no? Si no hay deseo por el conocimiento, difícilmente podemos aprender.
0: Es cierto que haces pues una defensa también, por lo menos por el esfuerzo, que también es un esfuerzo, que supone mantenerse intelectualmente curioso, por lo menos. En los últimos años, yo diría que parece que se está dando un cierto orgullo de un perfil de persona impulsiva, pues menos interesada por la mejora de su conocimiento, del sentido crítico y ético. A veces nos preguntamos si es que así nos querrán otras personas más poderosas en el mundo, ¿no? Los grandes poderes o algo así, no lo sé. ¿Puede darse algo de esto? ¿Qué opinas tú?
1: Yo creo que sí. Muchas veces se hace de forma deliberada y en otras ocasiones se hace como parte de la propia ignorancia de los que nos dirigen, ¿no? Mm. Es decir, porque ese... pero siempre se ha dicho de que el valor del liderazgo, por muchos de los que nos han dirigido, es tratar de que no podamos quitárselo a ellos, ¿no? Y esto que tú planteas es cierto, que tenemos un concepto de que cuanto más ignorantes seamos, ¿no?, más podremos ser manipulados y dirigidos por otros, ¿no? Y esto es un hecho real, ¿no? El problema es que los que nos dirigen son muchas veces más ignorantes que uno mismo.
0: Ya.
1: Entonces, lo cual es una cosa, una paradoja, pero es así.
0: Sí, es verdad, y lo vemos. Tristemente hay ejemplos cada día. Es verdad que mencionando la educación, como dices, bueno, pues por los múltiples problemas que hay, parece estar deshojándose o a veces olvidando un poco algunos de sus deberes principales. Recuerdo hace, no es que sería un par de años o así, una carta de un catedrático de la Universidad de Granada que escribió así públicamente a los alumnos, una misiva que decía: querido alumno universitario de grado, te estamos engañando. Lo decía porque se estaban viendo obligados a bajar el nivel para que no hubiera pues una marea de suspensos en ese sentido. Y claro, a esa persona, pues como docente, le pesaba mucho tener que hacer eso. Porque eso al final, no lo sé, es como un fracaso, ¿no?, colectivo.
1: Pues sí, claro, ya es un tema mucho mayor, ¿no? Porque en el problema del aprendizaje, tanto los que enseñan como los que aprenden, entre comillas, son parte del problema. Sí. Es decir, en vez de existir un profesor y un estudiante, tendría que existir una comunidad de aprendizaje. Deberían de estudiar y aprender juntos. Yo personalmente, y no lo digo demagógicamente, yo creo que he aprendido mucho más en mi vida de mis estudiantes que de los libros directamente, ¿no? Yo creo que esa interacción es fundamental. Pero hoy día los estudiantes, por un lado, quieren estudiar a la carrera, una carrera a la carrera, ¿no? Y por otro lado, los profesores les falta vocación, no digo todos, por supuesto, pero les falta pasión por lo que hacen, ¿no? Pasión por esa comunidad de aprendizaje, y se dedican más pues a otras actividades que no son precisamente las que deberían de tener. Y esto afecta a todo el sistema educativo, ¿no? Yo creo que además hay un problema que por lo que me decías de esta carta de este catedrático, hay un problema que es que educar no es solamente instruir, ¿no? Es formar también. Y la formación se integra en la personalidad. La instrucción solamente permanece en el nivel intelectual. Por eso no creo que exista un proceso educativo real si no se interactúan las variables cognitivas, las afectivas e incluso las psicomotoras, ¿no? Uh-huh. Entonces, para mí lo que está fallando también mucho en el sistema educativo es que la dimensión afectiva, que es tan importante para poder vivir en sociedad, en comunidad, para aprender competencias emocionales, ¿no? Eso no está paralelamente al lado del desarrollo intelectual, cognitivo, que es fundamental. Pero siempre sabemos muy bien que para poder aprender, para saber aprender, hay que amar el propio conocimiento. Si no se hace eso, es muy difícil. Y a los niños no se les enseña lo maravilloso que es aprender, ¿no? Uh-huh. Se hace de una manera mecánica.
0: Uh-huh. Sí.
1: Entonces hay un problema muy importante en todo el sistema educativo, tanto desde que el niño entra a la escuela hasta que el niño termina ya como joven y como persona madura en la universidad.
0: Uh-huh. Estamos convirtiéndonos en humanos que no estudiamos ya prácticamente humanidades. Es curioso, ¿no?
1: Claro, claro. Bueno, es tremendo. Bueno, yo siempre digo que, por ejemplo, hay temas que no se enseñan de un día para otro, que forman parte de esa comunidad de aprendizaje, que como es, por ejemplo, fomentar el autocontrol y la autocrítica, que esto es esencial, el desarrollo de sensibilidad estética, el desarrollar también, por ejemplo, conductas de flexibilidad y tolerancia, aprender a convivir, ¿no? Aprender, por ejemplo, a saber escuchar, que eso es muy importante en la vida, ¿no? Aprender a cuidar. Hablamos hoy del planeta, y resulta que ni siquiera cuidamos muchas veces nuestra propia casa, en el lugar donde vivimos, ¿no? Y ya no digo cuidar a las personas, ¿no? En fin, podríamos ver cómo toda esa cantidad de competencias de aprender, por ejemplo, a innovar, a emprender, ¿no? A tener un sentido del aprendizaje como un proceso de seguir aprendiendo, que eso nos falta también. Todo eso son variables afectivas en la educación que si no se estudian, que si no se practican, ¿no? Sobre todo si no se practican, pues difícilmente podemos pensar que tenemos un sistema educativo que va a querer, o por ejemplo, va a amar la matemática, o va a amar esto. La matemática es en sí mismo también un arte, ¿no? No solamente es un lenguaje, ¿no? Entonces, hay que verlo como tal y hay que amarlo como tal, ¿no? Sin embargo, esa dicotomía o tricotomía que hemos hecho entre las ciencias y las humanidades, eso es una cosa verdaderamente monstruosa.
0: Sí, sí.
1: Es uno de los grandes problemas que tenemos, haber dividido. Tenemos que volver a la imagen del Renacimiento, ¿no? Podemos ser especialistas, pero también tenemos que saber suficientemente del otro, de lo que no es nuestra especialidad, para poder entender el todo. Uh-huh. Y esto es algo que el sistema educativo no nos está ofreciendo.
0: Uh-huh. Y ciertamente tiene impacto, más allá de la propia educación, muchísimo impacto en nuestra convivencia, por ejemplo, con la integración, con quienes vienen de otros lugares, otras culturas, a seguir haciendo la vida entre nosotros, pues han migrado y están con nosotros, no les conocemos, hablamos mucho de ellos, pero sin acercarnos a ellos muchísimas veces, y al final nuestra opinión se queda en los miedos que alguien nos induce, o incluso en, bueno, recelar hasta de quienes les ayudan muchas veces. ¿No?
1: Absolutamente. Yo que me ha tocado en la vida esto, ser un migrante.
0: Claro, claro.
1: Uno aprende en la migración a ser muchos al mismo tiempo sin dejar de ser uno, ¿no? Uh-huh. Yo siempre creo que la migración siempre es cambiar constantemente una nostalgia por otra. La identidad es un concepto, ¿no?, que siempre está en construcción e implica ampliar tanto nuestra identidad como la de otros, ¿no? Por eso, no sé, yo creo que emigrar es cambiar como algo inherente a la vida. Así se construyó el mundo en que vivimos. O sea, hemos sido todos emigrantes de una forma u otra. ¿Y qué sucede? Que cuando nosotros aprendemos a convivir en otras sociedades, respetamos también cuando tenemos otras personas que migran hacia tu propio país, ¿no? Uh-huh. Esto, tienes el respeto de saber que todo en la vida, toda esa diversidad, ¿no?, es absolutamente necesaria para inclusive entender otros elementos, ¿no? Yo, por ejemplo, yo creo que eso nos eleva por encima de los totalitarismos, de los nacionalismos, de los racismos, de los fanatismos, de los propios egoísmos, y también de muchos narcisismos culturales que se crean, ¿no? Esto es algo fundamental para combatir la intolerancia, la insolidaridad, el etnocentrismo, ¿no? Y yo creo que todos aquellos valores supremacistas que son característicos de grupos que no entienden el mundo, ¿no? Esto.

0: De las que estamos hablando, las está sustituyendo la emoción. Ya hasta tenemos democracias emocionales que seguían o hasta los sentidos de los votos. Ya la gente, bueno, siempre ha habido un componente, ¿no?, en ese sentido, hasta para elegir una opción política. Pero es que ahora es casi lo más importante. Y claro, al final, no lo sé, ¿qué ocurre con la emoción? Es interesante para los humanos, pero tiene que tener sus huecos y su lugar, ¿no? Impactar donde tenemos que usar también otras habilidades humanas, ¿no?
1: Absolutamente. Y es que además, bueno, el planeta Tierra solamente hay uno, ¿no? Entonces, yo creo que esto es parte de muchas veces de nuestra propia ignorancia, ¿no? El no saber la raza no tiene nada que ver con la pobreza, ¿no? Puede haber componentes étnicos, interétnicos, ¿no?, que siempre de ellos hay algo que aprender, y uno tiene que aprender precisamente de esa variedad, ¿no? Imaginémonos todos que todos fuésemos iguales, ¿no? En el sentido de que todos tuviésemos los mismos comportamientos, las mismas actitudes, pues estaríamos siguiendo a Orwell, ¿no? Seríamos una sociedad fantasma en la que no habría creatividad, porque siempre se ha demostrado que la creatividad es una consecuencia de la diversidad. Sin diversidad no hay creación. No todos crearíamos la misma cosa si fuésemos todos iguales. Entonces, eso es parte de nuestra ignorancia, yo creo que, y lo decías muy bien, yo creo que hay un componente político de un aprovechamiento político de un lado y de otro, de todos los lados, ¿no?, para distorsionar lo que realmente es necesario, ¿no? Y bueno, y pensar de que nosotros, España, somos un país que ha tenido migraciones en todos los ámbitos, de África, de Asia, de América, y un retorno de la emigración americana a España, y dentro de nuestra propia sociedad, ¿no?, la migración que puede haber entre el norte y el sur, el este y el oeste, ¿no? Esto, bueno, pero en fin, es un tema desgraciadamente usado por una política vacía, ¿no?
0: Ciertamente. No sé si, para terminar hablando de esa tecnología, que no sé si teníamos que haberla puesto en su lugar nosotros como humanos para su utilización y su provecho, y parece que nos ha tomado esa delantera y es ella la que decide ya demasiadas cosas por nosotros y ofrece problemas, beneficios también, claro, pero problemas que no se están atendiendo, no se regulan. Aquí hay un reto que estamos perdiendo, o no lo hemos entendido bien, ¿no vamos tarde?
1: Sí, bueno, sí, vamos a ver. Hace, inclusive, en el libro yo toco varios capítulos que tienen que ver sobre varios ensayos sobre el tema de la inteligencia artificial, ¿no? ¿Qué sucede? Primero tenemos que pensar que todas las sociedades, todas, sin excepción, y en todos los tiempos, ha habido grandes creaciones tecnológicas. Y sin embargo, el ser humano siempre piensa que en su tiempo el desarrollo de una tecnología es más importante que las que hubo anteriormente. Pero imaginemos, hace 5.500 años se creó la rueda. Sí. La rueda, hay que ver lo que ha rodado, ¿no? Lo que, ¿no? 5.500 años, y ahí está funcionando. Eso para cuando se creó esto en Irak, ¿no? En la Mesopotamia antigua, tuvo que ser de una dimensión social, tecnológica, de primera magnitud para esa sociedad. Es que uno no puede imaginarse lo que supuso la rueda en ese momento. Y esto, a través de todos los años, hemos tenido grandes descubrimientos de todo tipo, y sin embargo nos olvidamos de que esos descubrimientos no fueron ni mejor ni peor que los actuales. Fueron distintos, en tiempos distintos, en situaciones distintas. ¿Qué pasa con la inteligencia artificial? Bueno, que la inteligencia artificial es un elemento que ha venido de forma ininterrumpida

0: aun cuando llevaba ya mucho tiempo desarrollándose, ¿no? Y ha venido en un momento en que el ser humano no es tan trabajador como lo era antes. Y se ha encontrado con una herramienta que le está ayudando esto a resolver temas y a dejar de desarrollar su propia capacidad cognitiva, ¿no? Y yo siempre, en este caso, por ejemplo, diría que la inteligencia artificial, ¿no?, en sí mismo no consiste en que mucha gente, como mucha gente cree, ¿no?, en acceder a respuestas, sino en formular mejores preguntas y pensar más allá de ellas, ¿no? Yo siempre además he planteado una cosa, que el problema está, la inteligencia artificial, pues por ejemplo, nos puede escribir una hermosa carta de amor, ¿no? Pero difícilmente puede enamorarse, ¿no? O hay una expresión de Zakaria, de la CNN, que precisamente indica, dice, mira, la inteligencia artificial puede ayudarte a escribir unas bellas palabras para el funeral de tu amigo, pero no será capaz de sollozar, de llorar frente a su pérdida.
1: Sí, pues hay que reivindicarnos como humanos, que a veces nos estamos quedando en un discreto segundo plano, nada conveniente. Sí. Bueno, pues no podemos hablar de todo lo que cuentas en este libro, porque es mucho y muy interesante, pero bueno, sí queríamos al menos conversar sobre algunos de los temas que tratas y su conexión con la actualidad que ahora mismo vivimos y nuestra realidad, y esto aparece en este ensayo Buscando a Ítaca, de Miguel Ángel Escotet, al que le agradecemos mucho que nos haya atendido este ratito y que podamos conversar de todas esas cosas y no dejarlas para más tarde, que ese más tarde muchas veces es nunca, y hasta que aparece el problema no nos damos cuenta. Así que, Miguel Ángel, pues muchísimas gracias.
0: Pues muchísimas gracias a ti y a los que nos están, a los escuchas, que siempre son los invitados invisibles, ¿no? Muchas gracias.
1: Eso es. Pues un abrazo, pues, Miguel Ángel, hasta la próxima.
0: Bueno, igualmente. Gracias.

0: Pues musicalmente también el fin de semana va a tener mucho protagonismo Setac. Mira, ZP tiene protagonismo hoy y Setac tiene Pello y bueno, todo su proyecto musical este fin de semana, porque el 19 y el 20 tienen el espectáculo distópico, como lo llaman, bueno, pues así será, Mito Aro Airu, en San Mamés, en Bilbao. Así que son dos actuaciones que pretenden ser históricas en el campo de fútbol, van a cerrar esta trilogía también musical. Estos eventos pues van a convertir San Mamés en un escenario gigante de la música vasca. El aforo son más de 40.000 personas, así que supongo que será una grandísima fiesta musical. Aquí les escuchábamos pues cantando con bomba estéreo. Habrá algunos invitados, supongo, también en esas actuaciones, porque sorpresas hay que añadir.
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0: Bueno, pues parece una orden, y si es así, pues tendremos que salirnos todos de donde estemos y ir hacia la playa, que tampoco se está tan mal ahora mismo. Tenemos en Bilbao 26 grados y hace muy buen tiempo. Este antológico tema del verano y playero de Rigueira, vamos a la playa, sé que le iba a gustar a la realizadora de este reportaje, que es Mai Madrazo, y una vez que se ha sentado aquí, en cuanto ha oído los primeros compases, me la ha confirmado y ha dicho, ¡ay, cómo me gusta esta canción! ¡Ay, Egunon!
1: Egunon, Cristina Maestro.
0: Muy buenas.
1: Bueno, vamos a la playa. Pues yo sigo con lo de la playa. Comenzamos el lunes con el lío de aparcamiento en las playas de Plencia y Gorliz.
0: Sí, que está teniendo mucha repercusión en nuestras redes, ¿eh?
1: Sí, sí, en redes sociales. ¿Sí? 200 y pico mil personas ya que están dando sus opiniones allí en Instagram, en Facebook, en TikTok, y todo el mundo opinando que es verdad, todos queremos ir a la playa, lo que decíamos, pero no hay sitio, matemáticamente es imposible. Si hay 500 parcelas de aparcamiento y quieren ir 100.000 a la playa, las cuentas no dan. Pero he estado rebanándome la cabeza, he estado paseando y he encontrado la solución al problema de la playa. Uh-huh. Tenemos una playa en Bilbao y no lo sabíamos. Bueno, lo sabe mucha gente, pero hay gente que no se ha dado cuenta.
0: Ya, a ver, tira, tira.
1: Tenemos una playa en Bilbao. Dependiendo de dónde vivas, no te hace falta, sobre todo si vives en la zona de Deusto, San Ignacio, Sarrico, no te hace falta ni coger el metro. Uh-huh. Está, vamos a ver. Hay un paseo que se ha inaugurado hace poco tiempo. Va desde la clínica de Zorrozaurre, la IMQ, y te puede llevar hasta las arenas. La zona de Erandio ahora mismo está cortada porque están las obras del famoso puente abatible, el Olairón, este que va a enlazar Erandio con Baracaldo. Bien, pero en teoría ese paseo te lleva hasta las arenas. Bueno, pues hay un tramo entre la clínica Zorrozaurre y sobre todo cuando llegas a Idón, a la ingeniería Idón.
0: Está lo que tú dices un poquito más allá de Idón, ¿no? Más,
1: sí, sí.
0: Más tirando fuera de Bilbao, al lado de Idón.
1: Al lado de Idón, pues han construido allí en los márgenes de la ría una especie de diques que son como... unas terrazas de cemento.
0: Bueno, unas escaleras anchas.
1: Escaleras anchonas,
0: tanto,
1: sí, pero
0: tanto
1: que
0: como terraza.
1: Te da para estar allí tomando el sol.
0: Sí.
1: Bueno, pues allí va la gente a tomar el sol en bikini. Uh-huh. En bikini. Las hay, sobre todo las que viven más cerca. Bueno, pues si vives en Santutxu también puedes coger el metro hasta San Ignacio con una sillita para estar. Bajan de casa incluso con hamacas o con la tartera y tienes allí una playa urbana. Y bueno, no lo sabía yo eso.
0: Yo... discrepo un poco de ese concepto de playa urbana. Me parece que es una denominación muy venida a más, ¿eh? Ahora van a hacer más playas urbanas en Baracaldo, sí, en Sestao, en Santurchi, que al final es, bueno, pues eso, realizar la bajada al mar, no baja o a la ría, no llegas a bajar, pero en vez de ser simplemente una barandilla o algo que no tiene acceso, pues bueno, pues doblegar un poquito ahí el terreno y hacer encementar unas escaleras un poquito anchas, como dices, para que quepa la gente y se pueda sentar o repanchingar un poco y tomar el sol. Pero de ahí al concepto playa, por muy urbana que sea, no, ponme una ducha, pon un algo más, no puede ser. Son tres escaleras donde puedes tomar el sol. Lo de playa urbana me parece que los alcaldes y alcaldesas de estos consistorios se han venido a más. Está muy bien que tome un poquito la gente el sol, pero lo de, como lo venden muchas veces, oh, vamos a hacer una playa urbana, una playa, nada. No me has puesto ni para remojarme un poco si hay un día de un calor excesivo, también, pero que he decidido ir un poquito a tomar el sol. No puedo ni refrescarme ni rellenar un botellín. No, playa urbana no. Es una construcción que llámala como quieras, pero de playa que no la... Es, mi queja es esa.
1: Bueno, no te puedes meter a la ría a bañarte.
0: No puedes bañarte,
1: la ría no,
0: claro,
1: es que esté
0: pues por eso podrías, igual podrían haber puesto, aunque sea una fuentecita donde la gente se remoje,
1: claro,
0: o se moje un poquito.
1: No, unas duchas,
0: y vuelva,
1: verdad,
0: unas duchas, un
1: claro,
0: algo.
1: Que se quitan en invierno y ya está.
0: No pedimos arena, ¿eh? Ya no pedimos arena, como en París, que ponen arena.
1: Sí,
0: eso
1: en el
0: es
1: Sena,
0: una
1: playa, la famosa
0: eso es
1: playa
0: una
1: del Sena.
0: Puñetera,
1: sí,
0: playa urbana, hombre, sí, pero esto es, bueno, pues yo qué sé, un detalle de construcción urbanística, pero está bien, pero no es una playa urbana, no.
1: A ver, para los obsesionados de la playa, como una servidora,
0: tú
1: que queremos,
0: eres,
1: ir,
0: ¿sí?,
1: a la playa y no podemos por el tema este del aparcamiento, para, bueno, es un hallazgo. A ver, si estás obsesionada con el sol y te gusta tomar el sol, tomas el sol en cualquier parte. Hay determinados lugares de Bilbao, en el Arenal, que se llama el Arenal porque era una playa, pues no te vas a poner ahí en bikini.
0: Uh-huh.
1: Y, pero bueno, si ahí en San Ignacio todo el mundo se pone, pues te pones. Es más, hemos hablado antes de la ría. En mi periplo por esa zona, preguntando a la gente qué opinan tanto del paseo, lo que ha significado para los vecinos de Bilbao ese paseo que te puede llevar hasta las arenas, tanto el hecho de la posibilidad de tomar el sol, Ya sabes que me he encontrado allí con un pescador que pesca mojarras. O sea, la mojarra es un pescado de categoría, ¿eh? O sea, bien, tiene muchas espinas, hay que saber comerlo y hay que saber limpiarlo, pero es un pescado que siempre ha tenido mucha, vamos, mucha, ha habido siempre mucha afición en Bilbao a comerlo. Así que me he encontrado de todo y esto es lo que he visto a los paseantes y también a una persona que estaba tomando el sol en San Ignacio.
2: Ha cambiado para bien, por lo menos hay un sitio de para tomar el sol y pasear. Antes era todo escombro esto. Entonces, bien, bien.
1: ¿Y tú has visto a gente tomando el sol en bikini?
2: Sí, sí, sí.
1: O sea, la gente que toma el sol aquí.
2: Sí, sí, sí. Sí, a menudo hay gente en los escalones tomando el sol.
3: Pues sí, he visto antes una persona por aquí. Sí, una chica.
1: ¿En bikini?
3: En bikini, sí, sí.
1: ¿Y qué te parece?
3: Pues nada, me parece muy bien. ¿Por qué no? Si son sitios que son agradables donde estar, pues la verdad es que no sé exactamente qué había, pero bueno, esto sí favorece mucho.
1: ¿Sabes que puedes llegar hasta las arenas?
3: He llegado hasta justo donde están las obras.
1: ¿Hasta pero, Arandio?
3: Hasta Arandio. Entonces ya de ahí para adelante no sé por dónde ya se puede acceder por este lado, de porque te obliga a pasar el semáforo para el otro lado.
1: ¿Cómo es que estás aquí tomando el sol en bikini?
4: A ver.
1: Porque te resulta que pierdes mucho tiempo yendo a las arenas o a Plencia.
4: Realmente sí, porque el metro siempre está muy lleno y como yo vivo aquí cerca, pues mucho mejor. Además, ahora no hay nadie, entonces es un buen horario para estar aquí.
1: ¿Suele haber mucha gente?
4: Sí, o sea, el fin de semana bastante gente, más por la tarde o así, cuando la gente ya acaba de trabajar, sí, hay bastantes personas, sí.
1: ¿Y qué te parece que se pueda tomar el sol aquí en plena ciudad?
4: Bueno, a mí me parece muy bien, porque no hay que desplazarse hasta la playa si tienes como 2 horas o 1 hora para tomar el sol, está bien.
1: Bueno, y el clima, parece que aquí tenéis como un microclima muy calentito, ¿no?
4: Ya, es como un microclima, porque con el hormigón y todo se concentra mucho aquí, pero no hace mucho calor por la ría, entonces también está muy bien.
1: Y yo he visto gente que se baja la hamaca de casa y la silla.
4: No, yo no he llegado a tanto. Yo bajo con mi toalla y me paro aquí como mucho 2 horas y luego vuelvo a casa. O sea, no me paso todo el día aquí tampoco, porque si tengo tiempo sí que voy a la playa, pero si tengo poco tiempo entre una cosa y la otra, pues sí, bajo y con la toalla está bien.
1: Es que el cemento también para tomar el sol un poco incómodo, ¿no?
4: Depende de cómo estés acostumbrado. A mí me gusta mucho ir al río, al lago, entonces estoy acostumbrada a no tumbarme en la arena, entonces está bien. Pero sí, mucha gente quizás encuentra más cómodo llevarse una tumbona o algo para estar más a gusto.
5: Ha sido un cambio radical para toda la zona, para todo el barrio y bueno, todo lo que se está haciendo hasta Getxo y demás, todo el paseo, la verdad es que en la calidad de vida se nota, o sea que sí, sí, ha sido una buena obra y bien mantenida, que eso es importante también.
1: Bueno, porque se ve todo muy limpio, ¿no? Y cambian las plantas cada 2x3. ¿Ya has visto? Hay cambio de plantas ahí adelante.
5: Sí, bueno, han cambiado porque las primeras que pusieron, pues la verdad es que era como un poco, no sé cómo decirlo, como un poco salvajes. Pero bueno, sí, que eso denota pues que el ayuntamiento se preocupa de la conservación y bueno, en el momento que hagan pues ya este otro lado de la ría, lo de Zarrozaurre, pues va a estar esto, vamos, de maravilla. La mejor ciudad de Europa.
1: Bueno, y además aquí se pone la gente a tomar el sol como si esto fuera la playa. ¿Usted cree que esta va a ser en el futuro una playa urbana?
5: Bueno, yo en un futuro inmediato yo creo que no, porque hay mucho para gastar dinero por ahí, pero bueno, quiero decir que cumple su función, ¿eh? Hay muchísima gente aquí que lo usa como solario, incluso la gente se baja con las sillas a tomar el sol y demás, o sea que bueno, a nivel de ciudadano se usa y está bien y se mantiene, o sea que contentos todos.
6: Muy bueno. Está muy bonito. Nosotros que vivimos aquí, de lo que era lo que es, no tiene nada que ver.
7: Era un cambio radical todo esto.
1: ¿Y qué era antes esto?
6: Pues era aquí, pues empresas. Está aquí, estaba como una aduana, ¿o no era?
7: No, la aduana estaba ahí donde don. Entonces, pues esto era como industrial. Estaban todas las empresas de transporte, estaban aquí en esta calle.
8: Sí.
9: ¿Saben que pueden ir hasta Las Arenas? Bueno, ahora en Erandio han cortado por el puente. ¿Saben que pueden ir cuando acaben?
7: De hecho, alguna vez hemos ido.
6: Hasta Erandio vamos andando muchas veces.
8: Qué bien, sí. Que animados hasta Erandio, ¿eh?
6: No, hemos ido hasta Las Arenas alguna vez.
8: ¿Hasta Las Arenas?
6: Sí. Lo que pasa es que antes, ahora ya están haciendo ya, ahora ya... Va a estar mucho más bonito.
7: Muy bien, luego desde que abrieron el canal se ha modificado totalmente.
10: Mojarras.
9: Mojarras, ¿eh? Qué ricas.
10: Sí, hay días buenos, días malos, como todo.
9: O sea, tú vas a mojarras y si te pica una lubina, ¿esto qué?
10: De momento no las he sacado, yo he venido muy pocos días aquí.
9: ¿Dónde sueles ir?
10: Suelo venir por aquí, depende del día. Mañana, por ejemplo, hay bastante actividad aquí con lo de las traineras y esto, y me suelo ir a otro lado.
9: Sí, es que le entrevisté en el lugar donde está la escuela de remo de Deusto.
0: Sí, sí.
9: Y claro, ahí tienen el pantanal ellos para bajar las traineras. Y uh-huh. El hombre estaba al lado. Dice, bueno, pues aquí cuando hay movimiento de traineras, pues espanta la pesca y me voy a otro lado. Así uh-huh. que, uh-huh. Bueno, mira, mojarras a la altura de Aidón, más o menos, donde está a la altura de la escuela de remo de Deusto. Pues pero para el que sepa el truco, pues que por ahí hay mojarras. Eso. Claro, yo esperaba ver alguna lubina, pero dice, no, la lubina ya me pides mucho.
0: La lubina es muy cara de ver también.
9: Debería
0: claro. Comprar, se ha puesto por las nubes. Bueno, pues un solarium, yo lo llamaría solarium, más
9: es solarium.
0: Estos lugares, sí. ¿No? Y como solarium, pues están bien, y ya ves que la gente que los visita, pues están a gusto, se ha notado que estaban a gusto la gente.
9: Sí, todo el mundo.
0: A la que has preguntado.
9: Yo uh-huh. admiro a la joven bañista, por decirle así, que estaba en una toalla en bikini en el cemento, porque sí. Claro, a ver, aunque sea una colchoneta de estas enrolladas, pero para la espalda, cuidado con el
0: sí.
9: cemento.
0: Sí, sí, y se acalora. Es verdad que si estás un ratito allí, pues da calor. Un poco más de verde también está bonito. Siempre está bonito y es útil el verde en las ciudades. Bueno, pues nada, muchas gracias, May, por llevarnos a la playa, en este caso al solarium, diría yo, sí. Urbano, ¿no?
9: Pues sí, una solución a los problemas de aparcamiento en las playas, pues te vas a San Ignacio.
0: Vas a San Ignacio, todo claro. El mundo a San Ignacio.
9: Todo sea por tomar el sol un poquito.
0: Mira los vecinos, ¿qué hacen? Mañana está esto lleno. Es que ricasco, May.
9: Bueno, agur.

Bueno, pues Kiko Veneno dando lecciones para el calor. Hace calor, se llamaba esta canción, y él dice que hacía mucho calor. Bueno, no es para tanto hoy, tenemos un buen día, por lo tanto, a disfrutarlo. No sé si en los solariums urbanos o en las playas, en las reales playas que tenemos en nuestras costas, pero todo aquel que pueda, que haga. Pero este sí que, el que pueda, que haga, en este caso sí que está bien. Irse a la playa nos referimos. Otros que puedan, que hagan, son otra historia, una historia muy hostil. Venga, pues ahora ya llegan las 11 de la mañana y las noticias. Aquí Juanma Jubera ha preparado ya con todo el argumentario de este momento del día. Saludos también de Ana Urquizu en el control técnico de sonido. Y ahora llegan Leire Argandoña y Mai Madrazo volverá con más historias en esta mañana. Saludos de Cristina Maestro, Viararte, Agur.

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1: Son las 11 de la mañana, como les estamos contando, Zapatero ha llegado ya hace un buen rato, sobre las 8:48 de esta mañana, a la Audiencia Nacional para declarar como investigado por el rescate de Plus Ultra y también de sus joyas. Ya saben, la tasación preliminar se estima en 1,3 millones de euros. Esa es una parte. Y después la otra la tenemos también en la sesión de control al gobierno, hoy miércoles, en el pleno del Congreso de los Diputados. Vamos a escuchar ya directamente a Feijóo, que le ha llamado cobarde a Sánchez por amordazar al Parlamento, y el presidente ha vuelto a reiterar más de lo mismo, sin mucho más argumento, que las elecciones serán, ¿cuándo? En 2027.
2: Entendemos por qué lleva más de un año sin querellarse contra Antoñita la Fantástica, como le llama su gobierno a Leire Díez. ¿Cómo van a denunciar a quien incumplía sus órdenes? ¿Cómo van a denunciar a quien realmente seguía sus órdenes al dedillo? Mire, sería tan coherente como, no sé, prohibir de militancia socialista aquel que se haya beneficiado de forma directa o indirecta con los negocios de la corrupción. ¿A qué eso no le encaja, señor Sánchez? Mire, usted no acepta ninguna propuesta de la oposición, pero debería de aceptar una. Mañana tendremos derecho a votar aquí la continuidad de la legislatura, pero usted es un cobarde. Usted le tiene miedo a la democracia. Era lo que nos faltaba, señor Sánchez. Ya no es que no quiera que votemos en urna, sino que además no quiere que votemos en el Congreso. No tiene derecho a amordazar el Parlamento. Usted no es un demócrata.
3: Las elecciones se van a celebrar, señoría. ¿Se van a celebrar? Pero la pregunta no es esa. La pregunta es, ¿Qué país se va a presentar en 2027 respecto al 2018? Si es un mejor país o un peor país. E indiscutiblemente, señor Feijóo, es un mejor país en términos de crecimiento, de empleo y de desigualdad.
1: Respuesta débil, sin duda, políticamente. El Partido Nacionalista Vasco emplaza a Sánchez a convocar elecciones si no consigue aprobar sus presupuestos. Vamos a escuchar a Maribel Vaquero, portavoz del Grupo Vasco, y de nuevo a Sánchez.
4: ¿Cuenta usted con una mayoría suficiente para aprobar estos presupuestos? ¿Cómo va a abordar el debate presupuestario?
3: Muchas gracias, señora presidenta. Nosotros somos un gobierno de coalición con minoría parlamentaria y, por tanto, lo que tendremos que hacer es hablar con los grupos parlamentarios que se abran a la hora de poder dialogar, negociar y acordar unos nuevos presupuestos generales del Estado para el año 2027. También lo he dicho, señoría, que esta legislatura es peculiar en cuanto también los objetivos. No solamente tenemos que gestionar y culminar con éxito los fondos europeos, que terminan el 31 de diciembre de 2026, tenemos también que culminar la aplicación total y efectiva de la ley de amnistía, precisamente para ensanchar de nuevo nuestra democracia, volver a reencontrarnos y abordar los problemas de fondo, los conflictos territoriales que tiene nuestro país.
4: Muchas gracias, presidenta. Señor Sánchez, estamos nadando en el último largo de esta legislatura. Presente los presupuestos, es su obligación, pero si no consigue un acuerdo suficiente en esta Cámara, disuélvala y convoque elecciones.
1: Y vamos a escuchar ya fuera de este ámbito a Amaia del Campo. Nos ha visitado hoy alcaldesa de Baracaldo en Herri Irratia Radio Popular. Nos ha hablado de que hay que reforzar la plantilla, como le piden, lo reconoce, pero la plantilla local, de la policía local, y también nos ha confirmado que ha recibido datos de reincidencia de personas con delitos.
5: Hemos tenido una buena noticia, que de cara al excelente trabajo que hace nuestra policía local, nos ha admitido el Ministerio darnos los datos de reincidencia de las personas que cometen delitos. ¿Y eso para qué nos sirve? Pues mira, nos sirve para dos cosas muy importantes. La primera, para que nuestros agentes, cuando detienen a una persona que tiene esa situación de reincidencia, lo van a recoger muy, muy bien en el atestado, para que cuando eso llegue al juzgado, bueno, puedan apreciar si existe esa posibilidad de reincidencia, de repetir el delito y, por tanto, una prisión provisional. Eso sería muy importante para la sensación de seguridad en nuestras calles, porque el nivel de reincidencia es muy alto en Baracaldo y en Euskadi. Y además porque también, ya sabes que nosotros, ahora con el nuevo cambio legislativo, podemos personarnos como acusación popular cuando hay una persona que delinque de manera reincidente y que comete delitos que suponen preocupación especial para los vecinos y vecinas, y ese dato nos va a permitir.
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1: El departamento de prensa de la Ertzaintza actualiza la información del tráfico y nos comenta que a esta hora seguimos igual de bien, sin mayores problemas y por tanto con tráfico fluido en la red principal y secundaria de Vizcaya.
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1: Les dejamos con 27 grados en Bilbao, les dejamos con la última hora en radiopopular.com y les dejamos también con Leire Argandoña en la segunda hora del Egunon Magazine. Por nuestra parte, hasta las 12. Agur.

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0: Egunon, 11 minutos pasan de las 11 de la mañana en Bilbao, ahora mismo 27 grados de temperatura y calor, mucho calor por delante, una jornada marcada también por una actualidad, bueno, bastante caldeada, que hemos ido repasando y seguiremos repasando con nuestro compañero Juanma Jubera y esa declaración como imputado en la Audiencia Nacional del expresidente Zapatero por el caso Plus Ultra. Bueno, pues esas palabras que además contrastan con las de Sánchez ahora mismo en la sesión de control por su trabajo en el gobierno. Bueno, pues habrá que ver cómo va avanzando esta mañana en lo político, qué es lo que va ocurriendo en esta mañana muy soleada en la que, por cierto, pues buena parte de los compañeros de Radio Popular RRT han salido a la calle también a capturar la actualidad de esta mañana, todo lo que se vaya contando en Vizcaya, y vosotros después pues iréis conociendo también según lo vayamos contando nosotros a lo largo de esta mañana, arrancando con temas pues bueno, de actualidad que también iremos desgranando y también iremos comprendiendo diferentes momentos de nuestro día a día, porque al final son temas que nos afectan a todos, como por ejemplo una pregunta que ya os vamos avanzando incluso antes de comenzar la entrevista al respecto. ¿Sabríais decirme hacia dónde os giráis en la calle cuando os vais a topar con una pared, por ejemplo? ¿Estáis avanzando y tenéis que tomar pues otra dirección? ¿Sabríais decir si alguien os dijera, hey, gírate, no te choques contra el muro, hacia dónde lo haríais? Bueno, pues será una de las respuestas que intentaremos conseguir hoy a lo largo del programa. Como decimos, mucho calor por delante. ¿Hasta dónde llegarán los termómetros y hasta dónde llegarán en cuanto a la semana? Pues es Edu Tarromán el que nos dice cómo pinta estos próximos días.
1: Nos comenzaba el día con cielos nubosos y ese viento del norte va a suavizar las temperaturas y va a provocar que tengamos máximas en torno a los 22-25 grados. Eso van a ser las máximas en los lugares que están cerca de los primeros 20 kilómetros cerca de la costa. Y en el interior de Vizcaya, y también en Bilbao, por su efecto isla de calor, más cerca de los 28 grados, incluso en algún punto se puede alcanzar, sobre todo en la zona del interior, los 30 grados. Esta estación de que hemos comentado, de este patrón atmosférico, va a seguir durante los próximos días hasta más o menos el viernes. A partir del viernes, coincidiendo con el fin de semana, sí que se notará un ascenso progresivo de las temperaturas, en torno a 35 grados el sábado, incluso por encima el domingo.

0: os lanzábamos esa pregunta, esa duda que es interesante, porque efectivamente vamos a hablar pues de un tema, no sé si decir fisiológico, algo biológico, algo psicológico, sociológico incluso, no lo sé, igual nuestro invitado nos puede ayudar a encajar un poquito más exactamente en qué consiste su investigación y cuáles son, pues bueno, las conclusiones a las que han llegado. Y es que hace unos días leíamos en prensa un artículo que venía a desgranar algo que, bueno, se considera pues casi un misterio, porque no se sabe las causas que hay detrás. ¿Por qué casi siempre nos giramos hacia la izquierda cuando tenemos que girarnos? Ha habido una serie de experimentos, no solamente en España, también en Japón, que viene a demostrar cómo los humanos cambian de dirección contra las agujas del reloj cuando caminamos. Y ojo, porque sé que algunos vais a decir, porque nos lo han dicho en redacción en Radio Popular, a ver si esto cambia entre los zurdos y los diestros. Bueno, pues esto no cambia y de hecho viene también a confirmarse en nenes muy pequeñitos, es decir, en el ámbito de una guardería, por ejemplo. Iñaki Etxeberria es investigador de la Universidad de Navarra, es el autor de ese estudio que acaba de ser publicado y nos puede contar un poquito, bueno, cómo han llegado a esa conclusión, porque de hecho creo que no era saber hacia dónde giramos los humanos el primer objetivo de esta investigación. Iñaki, buenos días.
1: Hola, buenos días, ¿qué tal?
0: Hola, muy bien. Vosotros investigasteis cómo andamos los humanos, ¿no?
1: Pues sí, esta historia comienza curiosamente estudiando algo completamente diferente a lo que esperábamos encontrar, y comenzó en 2020 estudiando una pregunta muy simple, que era si las personas a la hora de caminar en un recinto cerrado, claro, allá por 2020 estábamos en tiempos de pandemia, pues éramos capaces de respetar cerrados, el distanciamiento social a la hora de caminar. Y curiosamente pues realizamos una serie de experimentos allá en Pamplona y encontramos que en toda la serie de experimentos, que hicimos 40 experimentos diferentes, variando pues el número de personas dentro del recinto, la velocidad a la que caminaban, pues todas terminaban inevitablemente caminando en sentido antihorario. Y eso pues disparó todas las alarmas en nuestro grupo de investigación y fue un poquito la punta de lanza de la investigación que comentamos hoy.
0: ¿Y cuál es la realidad que observasteis? Estoy pensando, claro, en esos años en supermercados o en la calle, en plazas. ¿Cuáles son los lugares donde mirasteis cómo andaban los humanos?
1: Pues fue en un experimento controlado que hicimos, creamos como un recinto, imagínate, una sala rectangular, y entonces ahí escogimos como un grupo de voluntarios de 45 personas y les pedimos que caminasen dentro de ese recinto simplemente con la idea de mantener el distanciamiento social, si eran capaces de hacerlo. Y curiosamente pues encontramos el fenómeno este que te comentaba de que independientemente de la condición experimental en la que estaban, con condición experimental nos referimos a, daba igual si había 12 personas dentro, 24 personas dentro, daba igual si caminaban rápido o caminaban lento, nos encontramos con esta idea de que inevitablemente pues terminaban haciéndolo en sentido antihorario, dando vueltas a lo largo del recinto en sentido contrario a las agujas del reloj.
0: Yo te cuento, Iñaki, que cuando leímos este artículo hicimos un experimento parecido, y es verdad que, bueno, con 5 personas, que entiendo que como experimento se queda un poco pobre, pero bueno, es verdad que a 5 compañeros de Radio Popular les pedí que caminaran hacia un muro y luego se dieran la vuelta y volvieran hacia mí. Y es verdad que 4 de los 5 se giraron por ese lado, por el lado izquierdo. Y dije, madre mía, ¿pero por qué?
1: Pues nosotros idealmente cuando nos encontramos este comportamiento, la respuesta más directa que pensábamos que iba a ser era debido a la lateralidad de las personas, que si hacíamos digamos, dependía de si la persona era diestra o zurda, ¿no? Y de hecho, revisando un poco la literatura científica, encontramos un artículo de Neurociencia que parecía confirmar la hipótesis, ¿no? Que decía que las personas diestras, sobre todo cuando caminan hacia una pared, cuando interaccionan con una pared o con los límites de un recinto, pues tienden a realizar giros hacia la izquierda. Y claro, la mayoría de personas dentro de nuestro experimento eran diestros, eran el 90%. Entonces, pues la respuesta fundamental era, vale, como la mayoría son diestros y prefieren hacer giros hacia la izquierda, pues inevitablemente terminarían todos caminando en sentido antihorario. Bien, esa era como la hipótesis que teníamos. Y para comprobarlo, pues realizamos un nuevo experimento y dijimos, vale, lo que vamos a hacer es probar con personas, es decir, pedirles que caminen dentro de un recinto, pero vamos a controlar esta vez sus preferencias de giro, ¿no? Yeah. ¿Qué ocurre si realizas un experimento en el que conoces que todas las personas que participan en el experimento, en vez de preferir girar hacia la izquierda, ellos prefieren girar hacia la derecha? Entonces, realizando ese experimento, pues fue muy curioso encontrar que, independientemente de la proporción de que prefería girar a un lado o a otro, pues seguía siendo antihorario la preferencia mayoritaria de la gente.
0: Ya, ya. En total fueron unos 50 ensayos, ¿no? Estoy leyendo aquí en el artículo, con decenas de personas que, claro, a priori no se les había dicho nada, ¿no? Que estabais vosotros girando ahí a ver hacia dónde se giraban.
1: Efectivamente. Claro. Efectivamente, sí, sí. La idea, obvia, para no sesgar, digamos, su comportamiento, cuando hacemos este tipo de experimentos, o todos los experimentos que hemos hecho en esta investigación, las personas que participan no saben qué es lo que nosotros estamos interesados en medir.
0: Uh-huh. Hemos dicho al principio que se llevó a cabo este experimento en España, pero también quisisteis cambiar completamente de cultura y lo situasteis o lo reprodujisteis en Japón.
1: Eso es, sí. Después de encontrar lo que comentábamos de que no dependía un poquito de las preferencias de giro de las personas, dijimos, ¿y si depende un poco de las normas sociales de nuestro país o de las normas de circulación? Al fin y al cabo, en España, pues circulamos de una forma, ¿no? Entonces, uh-huh, debido a la forma en la, claro, que circulamos, tanto con nuestros coches como interaccionamos entre nosotros, pues marca un poco la forma que tenemos de caminar. Y entonces dijimos, vale, y si hacemos en un país completamente diferente, en donde no solo las normas de circulación son diferentes, es decir, que, uh-huh, que conducen por el otro lado, sino que la forma en la que tienen de interaccionar las personas es, uh-huh, diferente. Con esto me refiero a lo siguiente. Imagínense, ponemos a los oyentes en la situación de que una persona camina hacia nosotros. En España generalmente preferimos dar un paso hacia la derecha para evitar colisionar con ellos, con la persona que viene hacia nuestro enfrente. En Japón ocurre lo contrario, ellos prefieren dar un paso hacia la izquierda.
0: Claro.
1: Entonces, estos dos ingredientes a nosotros nos interesaban mucho que fuesen diferentes, y realizando un experimento en Japón, en este caso gracias a un colaborador, uh-huh, que tenemos allá, pues realizamos de nuevo este otro experimento similar al que habíamos hecho en España, con estas dos nuevas actualizaciones, ¿no? De que, uh-huh, comentábamos. Y independientemente de eso, seguía la rotación antihoraria estando presente.
0: Ya, ya. De todos modos, también es curioso que nosotros demos un paso a la derecha, ¿no? Porque eso se parece más, uh-huh, a cómo conducimos. Y sin embargo, giramos, ¿no? Mayoritariamente a la izquierda. Es curioso, ¿no? Cómo actúa nuestro cerebro ahí.
1: Sí, a ver, la idea que nosotros teníamos al hacer el experimento en Japón es que si, debido a esta forma que tenemos de evitar una colisión,
0: sí, sí,
1: si tú nos ponemos en el contexto de, vale, yo me voy a situar, imaginémonos dentro de una habitación, ¿de acuerdo? Y yo comienzo a caminar, uh-huh, y prefiero siempre, todas las personas que vienen hacia mí, dejarlas a mi izquierda, uh-huh, ¿no? Yo siempre voy a dar un pasito a la derecha para evitar colisionar. Uh-huh. Pues si lo pensamos bien, al final la estrategia más óptima que tendríamos siguiendo esta idea es irnos hacia las paredes del recinto y comenzar a rotar en sentido antihorario, ¿no? Porque de esta,
0: totalmente,
1: forma, toda la gente que te vendría de frente la dejarías a tu izquierda. Uh-huh. Entonces, esta era como una estrategia que dijimos, vale, si encontramos un sitio donde casualmente esto ocurra al revés, pues la rotación global del conjunto de personas tendría que ser en la otra dirección, que en este caso era, uh-huh, Japón, el país donde queríamos hacerlo.
0: Que es como Reino Unido, digamos, ¿no? Que conducen por el otro lado.
1: No ocurrió así.
0: Uh-huh. Que digo que es como Reino Unido, para que la gente nos hagamos un poco la idea, ¿no? En cuanto a su conducción.
1: Eso es. Uh-huh. Eso es.
0: Vale. A mí me dejó muy, muy loca, Iñaki, cuando llegué a leer el tema de los niños pequeños, ¿no? Cuando, digamos, no haya ese contexto cultural relacionado con los códigos de circulación, ni diestro ni zurdos, porque todavía no se sabe. Y, sin embargo, los niños en una guardería también giraban hacia la izquierda. Y todos, ¿no? O casi todos.
1: Sí, eso fue bastante curioso. Nos esperábamos que claro, al final los adultos estamos muy influenciados pues por estas ideas por normas sociales, ¿no? Que muchas veces pues,
0: total,
1: igual no están escritas,
0: claro,
1: no tienen por qué ser simplemente normas de conducir, sino por ejemplo normas adquiridas pues del atletismo, ¿no? Que en el atletismo, las carreras de atletismo siempre se corren en sentido antihorario, lo que sea. Entonces, debido a eso, pues igual tienes cierta inercia a seguir esas normas. Y en los niños no ocurre. Con niños muy pequeñitos de guardería, pues se da por hecho y está bastante estudiado que las normas sociales no tienen tanto impacto en su forma de comportarse o en su forma de caminar. Más que nada porque están en su proceso de conocimiento del mundo, ¿no? Entonces dijimos, vale. Y mucha gente, cuando contábamos estas historias en los congresos, nos decía, tenéis que probar el experimento con niños, que seguro que salen los resultados diferentes. Uh-huh. Pues de nuevo contactamos con un colaborador de Japón que había hecho experimentos en una guardería con niños, y analizando de nuevo el resultado, fue muy curioso observar pues que los niños, aparte de eso, de que comenzaban a caminar y lo hacían en sentido antihorario, también lo hacían todos a la vez. Tenían como una forma de imitarse los unos a los otros, y entonces era incluso más fuerte este efecto de caminar en sentido antihorario.
0: Ya. Pues ahora llega la pregunta que me hago yo y buena parte de quienes nos estén escuchando. ¿Por qué, Iñaki, tenéis alguna teoría de por qué los humanos giramos o tenemos ese instinto de giro hacia la izquierda?
1: Pues es la eterna pregunta que todavía no sabemos responder. Tenemos ideas para futuras investigaciones que las podemos comentar. A ver, idealmente nosotros las dos ramas que tenemos fundamentalmente son, una es un aspecto biomecánico, es decir, que al final nuestro cuerpo a la hora de caminar no es perfectamente simétrico, ¿vale? Por ejemplo, nuestro corazón está a la izquierda y quizás por eso, al estar un poquito desbalanceado, podemos estar acumulando ruido, entiéndase como el desviarse de una trayectoria perfectamente recta, ¿no? Ruido en esa dirección, y por eso terminamos caminando hacia la izquierda. Esa es como la rama de la biomecánica. Y luego tenemos otra rama que es cómo nuestro cerebro procesa la información espacial, ¿no? Al final tenemos dos hemisferios, los hemisferios igual no son perfectamente simétricos, y debido a eso, pues puede ser que nuestro cerebro tenga cierta predilección por preferir girar a la izquierda o procesar la imagen de nuestra parte izquierda, de nuestro campo visual izquierdo mejor, y cambiar nuestra forma de caminar. Uh-huh. Entonces esas son un poquito las ideas que tenemos ahora.
0: Uh-huh. Es curioso. Ahora me gustaría decirte que entre el biólogo para preguntarle por qué no somos simétricos, ¿no? ¿Por qué tenemos un corazón a la izquierda? Que os lo habréis preguntado, ¿no?
1: Sí, a ver, sí, estamos ahí, sobre todo estamos en contacto con biomecánicos para intentar responder esto. De momento nada, les hemos comentado la historia porque no eran conscientes, claro, ha salido hace apenas una semana esta investigación y están muy interesados en poder hacer experimentos. Y luego también en el aspecto de más neurológico, más relacionado con el cerebro, estamos sobre todo pensando en hacer experimentos en realidad virtual, ¿no? Que es decir, pues por ejemplo, tener a una persona que jugando con un ordenador podamos ver, eliminando ese aspecto biomecánico, porque ya no necesita andar, sino que lo hace a través de una pantalla o de un teclado, si verdaderamente se sigue observando esa preferencia por girar de forma antihoraria, ¿no? Y como en un videojuego, pongamos de nuevo a los oyentes jugando a un videojuego, ¿no? En el que el juego consiste, pues básicamente en caminar, intentando no colisionar con el resto, pues a ver si se observaría la misma tendencia.
0: Hombre, me imagino yo, pero claro, yo no tengo ni idea, que ya lo tenemos tan aprendido, tan interiorizado, que también giraríamos hacia la izquierda, aunque no tuviéramos esa necesidad biomecánica, digamos.
1: Es lo que esperamos, claro. Ojalá fuera así, porque de esa forma, una de las dos ramas que comentamos, la biomecánica, no sería necesario explorarla, porque al final, si se da de la misma forma en una situación en la que no es necesario caminar, es decir, que no es necesario que nos pongamos nuestras patas a caminar, pues de esa forma ya sabemos que nace de algo más cerebral, de algo más neurológico, de cómo nuestro cerebro procesa la información espacial, ¿no?
0: Uh-huh. Ya. Claro, estoy pensando que igual entonces, pero claro, esto ya son todo teorías que yo te lanzo y tú esquivas, Iñaki, que estoy pensando que entonces igual lo más acorde a nuestra biología o a ese instinto sería de verdad discurrir como lo hacen en Japón y en el Reino Unido, ¿no? Sería

0: con temas de andar, que quizás es algo más, es algo diferente, ¿no? Este sesgo no nace obviamente en todas las situaciones. Ya sabemos, por ejemplo, que estudiando sistemas con muchas personas, es decir, de muy alta densidad, concretamente, por ejemplo, tenemos investigaciones en el chupinazo de San Fermín, pues esta idea de preferencia de giro horario o antihorario desaparece, ¿de acuerdo? Entonces, sabemos que hay un momento en el que si la densidad es muy alta, es decir, si estamos rodeados por muchísimas personas a nuestro lado, ese sesgo desaparece. Entonces, hay como ciertas limitaciones en donde esta idea de preferencia antihoraria pues deja de ser válida. Que es de por sí ya es también interesante, ¿no? Saber qué límites, a partir de qué límite, digamos, los humanos somos libres de elección o seguimos nuestro instinto, nuestra forma orgánica o genuina de caminar, y cuando ya pues nos vemos arrastrados por la masa.
1: Lógicamente, claro, es verdad, en muchísimas cosas pues no nos dejamos llevar por nuestro instinto, y está bien que sea así, lógicamente, ¿no? Tenemos una cultura y una forma de convivir y está claro que es así. Bueno, pues por lo que estoy viendo, Iñaki, se va a seguir, por lo tanto, investigando por esta línea.
0: Sí, es la idea. Los próximos meses, años, la idea es continuar un poquito, pues eso, con el contacto con la gente que trabaja en biomecánica, y luego también intentar realizar estos experimentos de realidad virtual para ver si una vez por todas podemos conseguir dar una respuesta a esta pregunta que abrimos hace 5 años y que todavía pues no hemos podido cerrar.
1: Yo estoy segura de que la gente que nos está escuchando hoy irá por la calle echando un vistazo a ver hacia dónde gira la gente que tiene a su alrededor y se va a llevar una sorpresa, que nosotros nos la llevamos aquí la semana pasada.
0: Sí, sí. A ver, es el problema. Bueno, problema, lo bueno y lo malo que tiene esto, ¿no? Que en el momento que se da a conocer estos resultados, y que a nosotros nos encanta, digamos, que desde los medios de comunicación pues también se transmita a la sociedad, pues ahora se van a ver un poco sesgados. Va a ser difícil hacer experimentos controlados porque la gente igual ya ha escuchado, oye, yo escuché en la radio esto, entonces encontrar ahora una forma de hacer experimentos y que no sepan que va a estar relacionado con esto va a ser difícil. Pero bueno, es un reto bonito que yo creo que nos va a dar para unos cuantos años más de investigación.
1: Es curioso, ¿eh? La verdad que sí. Bueno, pues hoy queríamos acercarnos a esta investigación. Iñaki Etxeberria es investigador de la Universidad de Navarra, primer autor del estudio que se ha publicado acerca de por qué casi siempre nos giramos hacia la izquierda. No tenemos todavía respuesta, pero estamos ahí avanzando, así que estaremos muy pendientes de vuestras investigaciones. Un abrazo, Iñaki.
0: Un abrazo y muchísimas gracias.
1: A vosotros, agur.
0: Agur.
1: No. Pues a la respuesta no sé si tiene algo que añadir Jimmy Fontana, pero a la pregunta sí que tenía mucho que aportar ya en su día cuando dijo aquello de gira, gira, el mundo gira en el espacio infinito. Pues ¿qué más queréis saber? ¿Qué más queréis investigar? Si Jimmy ya lo contó todo en esta canción.

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0: Tú tira.
1: Hola, ¿qué tal?
0: Que no estamos en la cancha de básquet.
1: Sí, Air Focus in the beginning, Egunon.
0: Tú tira, le digo, sí, ¿de qué vamos a hablar?
1: Pues de deporte, ¿de qué vamos a hablar?
0: Buenos días, ¿no? Pues bueno, si no quieres, ¿qué tal? No, que tampoco pasa
1: sí,
0: nada.
1: Sí, bueno, siempre hay que hablar un poco de deporte. Voy a vender mi libro.
0: Venga, dale.
1: De 1:30 a 3.
0: Es que tú tienes varios libros.
1: Hoy, sí, la verdad que tengo un poco de registros distintos.
0: Es verdad.
1: Sí.
0: Pero eso es bueno, eso se ha ponido en valor.
1: Sí, bueno, sabes que nunca gustas a todo el mundo, pero cuando, si a unos pocos les gustas mucho, mola.
0: Es que por ahí va un poco la cosa, ¿no? Pero
1: mola.
0: También el periodismo va un poco por ahí también,
1: sí,
0: ¿no? Últimamente.
1: Ya sabes, las
0: no
1: fobias estas.
0: Ya, bueno, no, tampoco creo, tanto como fobia no creo que te tenga tampoco nadie, ¿eh?
1: Fíjate, ayer estuve hablando con Kevin Doyle.
0: Que él sí que ha notado, ¿no?
1: Que el viernes mucho tuvo que cerrar la cuenta,
0: fíjate,
1: por insultos varios, incluso amenazas. Y hay veces que uno sí, que no, sí, no sabe en qué planeta vive hasta que le pasan estas cosas.
0: Totalmente.
1: Y dice, pero qué.
0: Totalmente.
1: Pero como nos vamos un poco, una cosa es que no estés de acuerdo con lo que dices o lo que haces o te parece que tienes alguna intencionalidad en algunas cuestiones. Y otra cosa, pues amenazar a la gente.
0: Es verdad. Yo una vez presenté un evento que ni siquiera era político por entonces. Luego sí que fue una propuesta igual más política, pero ya sabes de cuál hablo. Yo nunca he recibido tanto. No me importó nada, sí, pero no, verdaderamente no he recibido tantos insultos en mi vida. Y dije, pero madre mía, de esto habla la gente cuando habla de hate en internet.
1: Sí, eso es.
0: Existe.
1: Sí, y luego pues, depende del formato de lo que hablas. Precisamente, pues la política seguramente es una de las cuestiones que más odio genera, ¿no? Más
0: pero tampoco estás hablando de cosas tan gordísimas,
1: pues,
0: chico.
1: Y pues hablar de fútbol...
0: Pues ya me dirás tú, exactamente.
1: Que sí, es lo más importante, pero de lo menos importante. Y ya está, o sea, es una cosa que deberías de estar pensando en divertirte, en mosquearte, porque hay, es que este no lo ha cambiado,
0: la
1: este tiene que jugar más.
0: Serio, ¿eh?
1: El entrenador, no sé cuántos, sí, eso, pero es conversación entre comillas de bar. Y no trasladarlo al odio visceral hacia personas. Yo, a mí es una cosa que no entiendo. Bueno, vendo el libro de Bilbao Basket. Hoy,
0: ¿vale?
1: Entre hoy y mañana, es que he entrevistado a Jaume Ponsarnau, entrenador de Bilbao Basket, y se me fue un poco el tiempo.
0: Pues entre a ti lo que te gusta el básquet y él lo
1: que habla,
0: bueno, tampoco es que me extrañe mucho.
1: Pues digo, va una entrevista a media hora, Jaume, pues hora y cuarto. Así que la reparto en dos partes. Hoy va a ser la primera parte en la que vamos a hablar un poco junto con Alberto García, hablamos un poco de la que sea la temporada, de su evolución como entrenador, del proyecto concreto con algunos jugadores de cara a la próxima temporada, dando nombres propios y analizando posposiciones. Ya mañana será la segunda parte y ya te haré una de adelanto, pero ahora me gusta mucho el corte que vamos a sacar ahora en redes sociales también, en el que ya me habla de la configuración de los bases, que muchas veces es un puesto muy importante, y esa apuesta que hace el club por tener a tres jugadores en una misma posición, que normalmente no se suele dar esto, suele haber dos bases, uno suplente y otro titular. En este caso pues quiere tener tres para tener un crecimiento mayor desde la dirección del equipo. Y además hablamos de Europa y demás cuestiones, de un fichaje que no es oficial, pero ya me lo dice que es oficial. Uh-huh. Y bueno, pues estas cosas creo que son interesantes. Y vamos a hablar, evidentemente, del Mundial, porque hemos tenido una noche histórica, porque, bueno, ya es histórico que Leo Messi siga jugando a fútbol, pero es que con 38 años el astro argentino, pues en el primer partido del Mundial, hace un hat-trick, mete tres goles en el mismo partido, y dices, bueno, que estamos...
0: Es que es buenísimo.
1: Sí, pero estábamos hablando en la redacción, ¿sabes? Porque hemos visto el resumen del partido un poco más largo, y hay un momento en el que le perdona una tarjeta roja a Messi.
0: Sí, ¿ah, sí?
1: O sea, un planchazo en el gemelo tremendo.
0: ¿Eh?
1: Y era tarjeta roja. Y él había metido uno. Con lo cual, los otros dos ya los ponemos ya entrecomillados, ¿eh? Pero bueno, que ha ganado fácil Argentina Argelia.
0: El chaval buenillo es.
1: Es muy bueno.
0: Ahora tampoco.
1: Otra cosa, puede hacer walking football. ¿Sabes? Lo de jugar caminando, que no se puede correr. pero pero tiene una reacción increíble. Cuando,
0: o sea, ¿tú crees que Messi podría estar jugando
1: walking
0: football? Y el resto a fútbol. Bueno.
1: Sí, y sería mejor él. O sea, que en la norma de walking football estaría mejor. Ha ganado Noruega a Irak por 1-4, y además que tenía Haaland muchas ganas de volver, porque llevaba muchos años sin jugar la selección de Noruega en un mundial. Austria le ha ganado 3-1 a Jordania, y en el partido entre Francia y Senegal, pues una de estas cosas que es pues, la campeona, entre comillas, de África, digo entre comillas, porque ya sabéis que luego dieron título a Marruecos porque los senegaleses se fueron por un penalti y tal. Bueno, Senegal ha perdido con Francia Francia. Francia ganó 3-1 con dos goles de Mbappé. Más un rush final de partido de Francia increíble, muy, muy bien, pero una selección francesa que seguramente con otro entrenador, mira que a Desans le cae bien, pero que no juegan a nada. Y tienen seguramente el jugador por jugador, libra por libra, conseguirán en el mundo del boxeo, el mejor equipo del mundo, creo yo. O sea, que también tiene que jugar. Y luego las cuestiones ajenas a lo que es el deporte, el tema de visados y todas estas cosas que siguen pasando. Bueno, pues Ghana, la selección que en la que juega Iñaki Williams, pues también le denegaron el visado a Thomas Partey para poder entrar en Canadá. Temas legales, al final va a poder entrar, y lo que no cambia es que a los jugadores de Irán, que van a tener que volver cada partido, expulsados de Estados Unidos para estar concentrados en México, y los iraníes están un poco con el grito en el cielo, lógicamente, ¿no? Tienen que hacer, en las previas de los partidos pasan un escáner de 5 horas. Les tienen 5 horas analizando. Eso es lo que te pasa en Estados Unidos si tienes un apellido raro.
0: Madre mía.
1: Cuando entras y eres un poco moreno como yo, pues te va, que ¿por qué tal? Y encima te miran los... Bueno, si eres de Irán, pues ya sabes, ¿no? Pues,
0: no me lo puedo ni imaginar.
1: Es una cosa un poco vergonzoso.
0: Sí, y eso que está cacareando todavía el Trump, el acuerdo de paz, que alguien podría pensar que podías soltar un poco la
1: mañana cosa. No, el viernes ha dicho que lo va a enseñar, ¿vale? Sí, y el viernes estaremos atentos a ello.
0: Que lo va,
1: ¿vale?,
0: a enseñar el acuerdo de paz.
1: Sí, el acuerdo, ya, que ya veremos. Vale. Yo no me creo que lo vaya a hacer, pero yo me voy. Vale, a la 1:30 ya vuelvo.
0: Veremos. Pues a la 1:30, José Luis Blanco, lo escucharemos todo. Mucho que contar, y es verdad, con esa entrevista a Ponsarnau, que sí, pues tiene mucha...
1: Al Jaume,
0: Bueno, sí. Jaume, cómo parla,
1: sí, sí, sí, sí, encima está encantado en Euskadi.
0: Te escuchamos 1:30.
1: Venga,
0: Es que ricasco.

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0: minutitos para llegar a las 12 del mediodía. Sintonía de Dani Guerreiro para este Radio Popurrí. Caixo, compañero.
1: Eguerdión, Leire.
0: Hola.
1: Caixo, muy bien.
0: Pues bien, aquí estamos.
1: Venimos de hablar de deporte.
0: Sí.
1: Lo has hecho con Whiteman y hoy vamos a seguir. Hablando hemos dejado de ya a un lado esas ciudades perdidas, objetos perdidos que veníamos hablando las últimas semanas.
0: Cuando quieras tú te inventas otra movida, ¿eh?
1: Sí.
0: Objetos, palos perdidos.
1: De momento no se han encontrado a ninguno de los que estaban perdidos, no. Así que todavía no podemos actualizar esa sección.
0: Pero yo qué sé, algún misterio, sí, algunas supersticiones del pasado, yo qué sé.
1: Hombre, hay todavía varias que podemos mencionar, lo iremos comentando. Pero esto también es realmente interesante, sí. Ahora que estamos en pleno mundial y hablando de las selecciones, algunas que están debutando en su primera cita mundialista, otras que no consiguen ganar un título del mundo por mucho de haber estado presentes durante años, porque ya sabes que en el fútbol, como en el deporte en general, hay muchas supersticiones, muchas manías, jugadores que siguen religiosamente las pautas que hacen previas al partido. El propio, más allá del fútbol, el propio Rafa Nadal, que ahora está de actualidad también por esa serie que ha lanzado en Netflix, ha sido un deportista muy supersticioso.
0: Y que muchas veces esas manías, es verdad que van más allá de la superstición, porque yo le vi a Rafa Nadal un vídeo que hicieron de cada vez que se había sacado el calzoncillo del culo.
1: Eso siempre, sí, sí.
0: Claro, pero esto es superstición o ya es una manía. O sea, que a veces dices, es que yo ya lo hago por costumbre, pero
1: ya.
0: Sí que tengo el run de que si no lo hago me va a ir mal, pero tampoco lo considero una superstición mágica, lo considero ya como algo mío.
1: Sí, algo de lo que no se puede salir.
0: Mezclado,
1: sí, un
0: ¿no?
1: TOC.
0: Un poco.
1: Sí, un trastorno seguramente. Obsesivo compulsivo
0: pues
1: y
0: tienes
1: que
0: razón.
1: No puede salir de ahí. También el mordisco que daba el plátano lo dejaba en el mismo sitio en el asiento. Tenía muchísimas. Nadal, bueno, sigue. Tenía, porque ya está retirado del tenis.
0: No, pero que igual antes de salir de casa ahora se saca el calzoncillo del culo.
1: Seguramente
0: bueno,
1: también.
0: Bueno, igual mucha gente que nos está escuchando
1: y antes de
0: lo hace.
1: Cada saque, bueno, se eternizaba para sacar. Ha recibido la burla de otros compañeros, como en su día Djokovic, también en una final le vaciló haciendo sus mismos gestos. Sí, sí, sí.
0: ¡Oh, qué mala leche!
1: Sí, al principio de esa relación que era un poco complicada, luego se han llevado bien, Djokovic y Nadal, pero
0: hay periodistas que antes de entrar en antena también hacen algo.
1: Sí.
0: Yo tampoco.
1: Yo he entrado aquí, pues, bueno, como...
0: A ti te da igual todo.
1: No, hombre.
0: No, es verdad, yo tampoco tengo, ninguna.
1: Pero, no, la verdad es que no. A lo mejor hay alguna, pero que de la que no somos conscientes,
0: también.
1: Que la haces sin darte cuenta.
0: Puede
1: eso
0: ser.
1: Habría que revisarlo. Lo que sí vamos a revisar son algunas de las maldiciones de la historia del deporte, porque hay unas cuantas, y hemos elaborado un top ten, un ranking, empezando por Coogan's Bluff, los Giants y la mudanza maldita. Cuando los Giants dejaron Nueva York para trasladarse a San Francisco en 1958, muchos aficionados sintieron que el equipo había traicionado sus raíces y durante décadas los Giants rozaron la gloria, pero perdieron varias series mundiales. Algunos decían que era una maldición, que con el cambio de casa, con esa mudanza, no iban a ganar ningún título, pero esto, como muchas de las que vamos a mencionar, se rompió en 2010, cuando ganaron por fin el campeonato. Pero ya ves que estamos hablando de unos cuantos años, del 58 hasta 2010, que es cuando finalmente ganaron los Giants.
0: ¡Qué curioso!
1: Luego tenemos la maldición de un deportista en concreto, no de un equipo, de Harry Kane, que también se rompió. Hace dos años tan solo ha sido, bueno, y sigue siendo, le vamos a ver esta noche, juega con Inglaterra, es el delantero titular, es el máximo goleador histórico de Inglaterra, de la selección, Harry Kane, el jugador ahora del Bayern de Múnich, muchos años del Tottenham, pero se le resistían los títulos con la selección, con su equipo, ya ves que es el jugador, bueno, de los más laureados de la historia de Inglaterra.
0: Buenísimo, pero que luego con
1: marcaba la selección muchísimos goles. Ni con la selección ni con sus equipos. Ha perdido varias finales de Champions, ha perdido finales de Copa. Se le ha llegado a calificar como un perdedor. Hasta que, incluso, para más inri, llegó al Bayern de Múnich hace dos temporadas. El Bayern que prácticamente arrasa en la liga alemana, que gana la liga año tras año. Pues el año que llegó él, fichado del Tottenham, no ganaron nada, que era algo que no sucedía en el Bayern desde hacía
0: igual los aficionados
1: décadas.
0: Decían, quítamelo.
1: Claro, pero realmente él había marcado 45 goles esa temporada, ¿sabes?
0: Ya.
1: Entonces, bueno, ahí había un problema que ya se terminó por solucionar el año pasado cuando Harry Kane levantó el título de Liga que ha revalidado también esta temporada. También está la maldición del Crucible. Desde que el Mundial de Snooker se disputa en el Crucible Theater de Sheffield, ningún campeón debutante ha logrado defender el título al año siguiente. Es decir, cuando uno gana el título de snooker, en este caso, ahí en el Crucible Theater de Sheffield, al año siguiente no lo gana. Es una estadística real, muy respetada ya entre los propios deportistas. No hay hechizo, ni un protagonista maldito en concreto, pero la repetición durante décadas la convirtió en una presión psicológica, lo han dicho ya varios campeones, de cara al año siguiente.
0: Ya, es que es lo que decimos, que la tradición, ¿no? Lo que se ha hecho siempre, se va repitiendo y ahí se queda, claro.
1: Claro, y dices, a ver cuándo termina uno por revalidar el título y ganarlo años seguidos. Luego tenemos relaciones que salen del deporte. Ah. Es la maldición de Drake. Ya sabes, el rapero estadounidense, Drake, muy famoso. El rapero canadiense se convirtió en una especie de gafe global cada vez que posaba.
0: ¿Qué?
1: Sí, cada vez que posaba con un equipo deportista. Ya sabes, estas galas en las que, bueno, se juntan deportistas, jugadores, cantantes, actores. Pues bien, antes de una gran cita, si posabas con Drake, era sinónimo de derrota.
0: Venga ya.
1: Le pasó a Conor McGregor, ahora que se habla tanto de Topuria, el peleador irlandés, ¿sí?, que bueno, dominaba en su terreno, pues bien, posó con Drake y perdió. Anthony Joshua, un boxeador también muy reconocido, perdió. Serena Williams, la tenista, también con Drake, una foto, y después perdió. El equipo de la Juventus, también una foto con Drake, y perdió una final. Incluso el Paris Saint-Germain, también otra derrota tras recibir el apoyo de Drake, del cantante. Es una especie de maldición. Yo creo que ya no quieren posar con Drake,
0: ya,
1: por lo menos los deportistas.
0: Ya le consideran gafe, vaya.
1: No, dices, a ver, yo no quiero salir en esta foto.
0: Por si acaso, ¿no?
1: Ojalá, aléjate.
0: Ya.
1: Vamos con la maldición de Cleveland. Durante más de medio siglo, la ciudad de Cleveland acumuló decepciones deportivas en diferentes ámbitos, tanto en el baloncesto como en el fútbol americano, en el hockey. Los Browns, los Guardians, los Cavaliers parecían condenados a perder de las formas más crueles, hasta que la racha terminó en 2016, cuando LeBron James lideró a los Cavaliers hacia el anillo de la NBA para cerrar ese gafe de Cleveland.
0: Pero en este caso, eso te iba a decir, no había nada que hubieran hecho para poder ligarlo con la maldición.
1: No habían ganado. Era como que se le resistía durante años a todos los equipos, hasta que llegó LeBron James a Cleveland. Aquí vamos con una historia realmente curiosa. Los siete gatos negros de Racing Club, del equipo argentino, algunos aficionados rivales, según cuenta la leyenda, enterraron siete gatos negros en el estadio del Racing Club para maldecir al equipo. Esa era la intención. Unos aficionados rivales.
0: Pero si el césped de esos campos es muy finico.
1: Espérate, porque durante años llegaron, bueno, descensos, crisis institucionales, que algunos se lo achacaban evidentemente a esta maldición, sequías de títulos, no conseguían dar con la tecla. Y lo curioso es que cuando se hallaron restos durante obras en el campo y se encontraron restos de esos gatos enterrados, que por lo visto fue real la leyenda, se dio por cerrada la historia. Y casualidad, después de desenterrar esos restos, Racing volvió a ganar campeonatos.
0: Madre mía,
1: o sea,
0: mi vida.
1: Ahí sí hay una relación directa entre esa supuesta maldición que le lanzaron y esta. Vamos con otra muy parecida a la que citábamos de Drake. En este caso es a la inversa. Es Aaron Ramsey, el jugador muchos años del Arsenal. Entre 2011 y 2019, fíjate, es un periodo de 8 años, se hizo viral Aaron Ramsey porque cada vez que marcaba gol, era un centrocampista que no marcaba demasiados goles, pero cada vez que marcaba venía acompañado poco después de la muerte de una personalidad famosa. Las redes, los medios, bueno, reaccionaban evidentemente a todos los goles de Aaron Ramsey, a ver quién le toca, quién es el siguiente, porque le sucedió con varios artistas reconocidos. David Bowie, después de un gol de Aaron Ramsey, Alan Rickman, Whitney Houston.
0: A ver, yo no me quiero reír de la muerte de nadie, pero...
1: Pero sí, pero daba la casualidad.
0: Ya.
1: Era un jugador que a lo mejor habrá marcado 15 goles en su carrera, no lo sé, ¿eh? No sé
0: madre
1: el dato.
0: Mía.
1: Pues con prácticamente la mitad de ellos se llevaba alguien por delante.
0: Es que estoy leyendo aquí Steve Jobs,
1: hay unos cuantos.
0: Dicho, Paul Walker, Chabela Vargas, madre mía de mi vida.
1: Sí, el pobre Aaron Ramsey, que lo asociaron a ese vínculo, pero realmente no tiene nada que ver. La maldición de la cabra de los Chicago Cubs. En 1945, Billy Sianis acudió a un partido de los Cubs con su cabra y al ser expulsado del estadio supuestamente lanzó una maldición contra el equipo y los Cubs pasaron 71 años años sin ganar las series mundiales, acumulando eliminaciones dramáticas y derrotas increíbles que se lo achacaban a la maldición de la cabra. Fíjate, no le dejaron entrar con la cabra, les maldijo. Y,
0: vale.
1: Y 71 años. Y esta maldición, que es la que más me gusta porque sigue vigente, la maldición de Bela Gutmann y el Benfica, que venía de ganar dos Copas de Europa en el 61 y el 62, después de un conflicto económico con el club, lo destituyeron y dijo Bela Gutmann en ese momento que el Benfica no volvería a ganar una competición europea en 100 años. De momento han pasado 60 años y el Benfica no ha ganado ninguna competición europea. Y por cerrar ya el asunto, la maldición del Bambino, que es la más famosa de todas. En 1920 los Boston Red Sox vendieron a Babe Ruth, que era su gran estrella, a los New York Yankees, y a partir de ahí los Yankees construyeron una dinastía. Los Red Sox pasaron 86 años sin ganar después de vender al Bambino.
0: Pero me encanta porque esto, como lo escucha algún jugador, igual lo mismo empieza a aprovecharlo, y cuando le hacen alguna falta puede decir 50 años te vas a llevar sin ganar.
1: Tú lanzas la maldición y oye.
0: O cuando en el club te dicen que ya no van a contar contigo para la siguiente temporada, te lo cuidadito conmigo, que te tiro aquí tres cabras a la cabeza. Y
1: el problema es cuando ganan seguido, que ahí ya se cae la maldición.
0: Ya se rompe. Pero como amenaza,
1: hay
0: la
1: que
0: verdad
1: intentarlo.
0: Es que está divertido. Es que ricasco, Dani Garriga. Hasta la semana que viene. Llegan las noticias con Juanma Cubera, boletín de la 12.
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3: Son las 12 del mediodía. El expresidente del gobierno español, José Luis Rodríguez Zapatero, ha negado ante el juez de la Audiencia Nacional, José Luis Calama, haber ejercido influencia para que el Ejecutivo de Sánchez concediera el rescate de 53 millones de euros a la aerolínea Plus Ultra durante la pandemia. Así lo ha defendido esta misma mañana durante su declaración en la audiencia, que continúa como investigado ante el magistrado instructor del caso Plus Ultra, según han indicado fuentes jurídicas. Esto es lo último. Después, volviendo otra vez al pleno de o a la sesión de control al gobierno, vamos a escuchar nuevas voces, además de las que ya hemos escuchado hasta el momento. Vamos a recuperar un momento de la líder de Podemos, Ione Belarra, que acusa a Sánchez de dar gasolina al Partido Popular y también a Vox.
4: Por crujir a impuestos a los fondos buitre y a la banca. Y en vez de eso, ustedes le han dado gasolina a la derecha. Tiene narices que cada miércoles venga el Partido Popular, el partido más corrupto de Europa, a dar lecciones de corrupción. Es evidente que la solución a los problemas de la gente no la va a traer el Partido Popular. Pero lamentablemente la gente se ha dado cuenta de que ustedes tampoco. Si la gente quiere mejores salarios, que bajen los alquileres, si quiere vidas decentes, la gente tiene que volver a hacer política en primera persona, como están demostrando las movilizaciones de la primavera más caliente desde que gobiernan ustedes. Muchas gracias.
5: Este gobierno, la gente de a pie, fíjese, también durante este último trimestre han pasado dos cosas importantes. La primera, la OCDE ha mejorado la puntuación de España en su lucha contra la corrupción y la ejemplaridad, con indicadores en algunos de ellos por encima de democracias tan consolidadas como Noruega o como Suecia, y también indicadores muy importantes y acreditados internacionalmente han elevado la calidad democrática de nuestro país durante este último año.
3: Y Rufián se pregunta si se puede confiar en Pedro Sánchez y sugiere que él no se fía del presidente. Esto ha sido ya en los pasillos del Congreso.
6: Repito lo que dije ayer, creo que aguantar sin contenido no tiene ningún sentido. Yo lo que le pido al gobierno, al presidente del gobierno, que más allá de decir que los otros son peores, que eso ya lo sabemos, que llenemos de contenido lo que quede de legislatura. Esto se interpretó sobre todo en Cataluña, que yo pedía elecciones, es mentira. Yo lo que digo es que se llene de contenido la legislatura. ¿Para qué? ¿Aguantar para qué? Ya está.
7: ¿Qué explicaciones cree usted que debería dar José Luis Rodríguez Zapatero? ¿Qué asuntos concretos cree usted que debería aclarar?
6: Lo legal y lo moral. Yo entiendo que el debate se centra en unas joyas, dónde salen, quién las regaló, cuándo, sobre todo. Sería importante saber cuándo, sobre todo por el tema del valor, la tasación. Bueno, ¿Y a cambio de qué?
3: Y Vizcaya ajustará las normas de IRPF para flexibilizar las condiciones de declaración conjunta para familias separadas. Después les damos más detalles. Y también que Correos facilita a personas migrantes la presentación de solicitudes de regularización en 23 oficinas en Euskadi. Esta medida está dirigida a personas en situación administrativa irregular que se encontraban en España antes del 1 de enero de 2026. De la información local, contarles que Bilbao podrá revisar y actualizar la delimitación de zonas de mayor concentración de vivienda y habitaciones turísticas. La aprobación provisional de la modificación del Plan General de Ordenación Urbana sobre alojamientos turísticos y viviendas colectivas se llevará al pleno del mes de junio. Y además también les contamos que el Ayuntamiento de Basauri iniciará el lunes 22 de junio las obras de construcción de los 5 ascensores que conectarán el Calero y Basoselay, que supondrán una inversión de 5.395.441 euros. Es nuestra última información, a la que sumamos el apunte de tráfico. El Departamento de Prensa de la Ertzaintza nos comunica para este informativo que la situación sigue siendo de tráfico fluido en nuestras carreteras. Nada más, tenemos una temperatura de 28 grados en Bilbao, cielo al descubierto. Leire Argandoña en una nueva hora, tercera y última de El Egunon Magazine, y nosotros volvemos a la 1 en punto. Hasta luego, agur.

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minutos pasan del mediodía. En Bilbao tenemos ya 28 grados, mucho calor y mucho que está todavía por venir, ¿eh? A lo largo de esta jornada, las venideras y este fin de semana. Pues no sé si le he escuchado a Horta Román que pasaríamos muy holgadamente, demasiado holgadamente, los 35, 36 grados de temperatura. Mucho calor que está por venir y también muchas alternativas para intentar hacerle frente, pues de la mejor manera posible. Por ejemplo, disfrutando de un buen paseo de noche por la Gausuría, que va a tener lugar este viernes, también este sábado, esta noche blanca bilbaína, con la que el ayuntamiento pues festeja lo que viene siendo el cumpleaños de todos, el cumpleaños de Bilbao. Noche blanca, pero en realidad habría que decir noche de colorinchus, porque ya sabéis que es muy luminosa, con muchísimos elementos, muy disfrutable, es un fantástico paseo, darse una noche pues de luces, vas de luz en luz prácticamente, con muchos colores, muchísimas propuestas que combinan arte, diseño, tecnología, con diferentes intervenciones artísticas, espectáculos itinerantes, formaciones corales. Bueno, la verdad es que va a haber de todo. Estoy echando un vistazo al mapa y lo que viene siendo pues especialmente esos puntos que estarán marcados acompañando también el devenir de la propia Ría de Bilbao. Viernes y sábado de 7:30 de la tarde a 12:30, 29 instalaciones, propuestas artísticas, muchas son locales, otras internacionales. Bueno, pues es la verdad para gusto de todos y además para todos los públicos, con especial atención al público familiar. Yo creo que la siesta del viernes o el sábado tiene que retrasarse un poquito para que los chiquis aguanten un poquito más a que llegue pues esa oscuridad, ¿no?, que hace que las luces sean tan espectaculares. Para espectaculares también las condiciones para acercarnos a nuestras playas, así que vamos para allá.

0: porque allí nos espera Josu Galfasoro, portavoz del Servicio Foral de Salvamento y Socorrismo de las Playas de Vizcaya, para contarnos pues cómo están las cosas allí en los Arenales. Josu, kaixo, eguerdión.
1: Eguerdión, muy buenas.
0: Hola, ¿cómo pintan las banderas en este día?
1: Pues mira, en estos momentos tenemos una playa con bandera roja, que es la playa de Toña, y 8 playas con bandera amarilla, que son las de La Arena, Laida, Las Arenas, Barinache, Baquio, San Antonio, Laidachu y Arrietracha Biribir. Y el resto, pues bandera verde.
0: En cuanto a la temperatura del agua y la de fuera...
1: Pues mira, en el ambiente tenemos en estos momentos 25 grados y en el agua 18 grados.
0: Vale, tomamos buena nota. ¿Las mareas cuándo se esperan?
1: Pues mira, la bajamar está prevista a 1:00 PM y la pleamar a las 7:20 de la tarde.
0: Bien, apuntado todo, toda esa información para disfrutar de nuestras playas. Mañana actualizamos todos esos datos. Es que ricas, Coyosu.
1: Vale, que claro, sí, agur.
2: Agur. 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
0: Cuidemos también de su agua. Utiliza las fuentes, duchas, lavapiés y lavabos de las playas con racionalidad. Evitar el consumo excesivo de agua es primordial. Hay que ser responsable y no desperdiciar un recurso natural que es vital y que es escaso. La playa es de todos y de todas. El placer de disfrutarla y la obligación de cuidarla. Conoce el estado de las playas en vizcaya.eus y también en la aplicación para móvil Vizcaya App. En cuanto a nuestros arenales, pero en el resto del territorio, ¿qué es lo que se espera para estas próximas horas? Edorta Román nos lo cuenta.
3: Hemos comenzado el día con cielos nubosos y ese viento del norte va a suavizar las temperaturas y va a provocar que tengamos máximas en torno a los 22-25 grados. Eso van a ser las máximas en los lugares que están cerca de los primeros 20 kilómetros cerca de la costa. Y en el interior de Vizcaya y también Bilbao, por su efecto isla de calor, más cerca de los 28 grados, incluso en algún punto se puede alcanzar, en el sector de la zona del interior, los 30 grados. Esta estación de que hemos comentado, de este patrón atmosférico, va a seguir durante los próximos días hasta más o menos el viernes. A partir del viernes, coincidiendo con el fin de semana, sí que se notará un ascenso progresivo de las temperaturas, en torno a 35 grados el sábado, incluso por encima el domingo.
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0: Pues llevamos ya un tiempo, hablando, informando e intentando, pues bueno, hacer divulgación de algo que va a tener lugar este próximo mes de agosto y que va a ser espectacular. Bueno, uno de los espectáculos astronómicos que desde luego viviréis y marcarán seguramente el resto de vuestras vidas, porque de difícil manera vais a poder volver a disfrutar de un eclipse total de sol y además, bueno, también como lo vamos a ver por estos lares y un poquito más hacia el oeste, habría que añadir, fijándonos bien por dónde va a pasar ese eclipse. Esta misma tarde va a haber una charla al respecto, tremendamente interesante, porque va a correr a cargo de Silvia Bonoli, que es doctora en astrofísica e investigadora Iker Basque, y nos puede contar, pues bueno, un poquito de lo que va a contar esta tarde en la biblioteca de Bidebarrieta, dentro de precisamente pues esas citas de Bidebarrieta científica. A la sombra del sol, el espectáculo y la ciencia de los eclipses. Hola Silvia, bienvenida, buenos días.
1: Hola, buenos días, ¿qué tal?
0: Muy bien, bueno, pues preguntándonos, ¿no?, por esto que efectivamente va a ser algo tremendamente llamativo, ¿verdad?, este eclipse del próximo 12 de agosto.
1: Efectivamente, va a ser un eclipse total de sol, que es un evento astronómico muy, muy raro, y tenemos la suerte que este año toque encima de nuestra cabeza, entonces listo para ser disfrutado. Es muy un fenómeno raro porque en un punto específico de la Tierra pasa promedio cada 300 y algo años, entonces bueno, tenemos suerte que nos toque ahora.
0: Es verdad que ahora no se puede inferir tanta información cada vez que vemos un eclipse, o a vosotros los astrofísicos no os da tanta información nueva, pero sí que es verdad que a lo largo de la historia los eclipses han sido una fuente de conocimiento que de otra manera hubiera sido muy difícil conseguir, ¿no?
1: Eso es bastante impresionante como, o sea, bueno, al final en general el hombre busca cualquier fenómeno, buscar provecho para cualquier cosa, y los eclipses, que son un evento así espectacular, pero también se han utilizado para descubrimiento científico, tanto también como medir distancia, como ver que la Tierra es redonda, calcular que el Sol está mucho más lejos de la Tierra con respecto a la Luna. Aquí hablamos de la antigüedad y ahora más recientemente, el siglo pasado, por ejemplo, para comprobar la teoría de la relatividad de Einstein. Entonces es interesante como un eclipse ha sido, digamos, un laboratorio para descubrimiento o testear teorías.
0: Claro, decía yo al principio que ahora igual ya no tanto, ¿no? Silvia, ¿todavía se puede sacar algo de información cuando hay un eclipse o es solo para disfrute de vosotros? Vosotros, de los astrofísicos, ¿con qué ojo le veréis?
1: A ver, yo personalmente le veré con el ojo de disfrutar, porque nunca lo he vivido, nunca he vivido un eclipse total en mi vida, entonces yo la quiero disfrutar totalmente. Es cierto que sí, que hay investigadores que todavía utilizan el eclipse, sobre todo para estudiar lo que es la corona del sol, la parte más extensa del sol, también donde se produce un fenómeno interesante como el magnetismo, que también puede influenciar lo que se llama la meteorología de nuestro sistema solar, ¿no? Más allá de nuestra atmósfera. Pero también ahora creo una cosa que encuentro interesante, los estudios que se están empezando a hacer, por ejemplo, sobre el comportamiento de los animales, que cambia durante un eclipse. Entonces, bueno, desde este punto de biología también es un tema interesante.
0: Claro, es verdad, porque muchos animales, como bien dices, todavía siguen muy ligados, ¿no?, a lo que ocurre en la naturaleza. Nosotros parece que nos hemos desligado, ¿no?, un poco, y que igual, si no nos lo cuentan, hombre, sí es verdad que si lo vemos en el cielo sí que nos desconcertaría, pero es verdad que parece que siguiéramos con lo nuestro, ¿verdad? No dependemos tanto de ese sol.
1: Efectivamente, no dependemos tanto de este sol, aunque por todo lo que he escuchado de gente que lo ha vivido de primera persona, la verdad que es un fenómeno tan peculiar que incluso el instinto nuestro, afecta y se vive con mucha emoción. Y los animales, por supuesto, para nosotros, lo vivimos con emoción, pero sabemos de qué se trata. Para los animales que, claro, ven algo de repente que cambia mucho, la reacción puede ser muy diferente. Animales que empiezan su rutina de noche o animales que sienten como miedo, que algo de aterrador, ¿no? Como un fenómeno aterrador.
0: Claro, no es para menos, desde luego. He leído que la luz, la temperatura y hasta los sonidos del entorno cambian, ¿no?, durante el ratito de la totalidad del
1: Eso
0: eclipse.
1: Es, es que ¿Sí? De repente, bueno, es de día y de repente se hace, bueno, en cuestión de minutos, si no segundos, se hace de noche y la temperatura cambia mucho. Ahora bien, bueno, siendo en verano y ya cerca de la puesta de sol, igual eso no se va a notar tanto como si fuese al mediodía, ¿no? Y en otra estación, pero creo que sí, que se va a notar y va a ser algo, una de las sensaciones más curiosas de un eclipse, este frío que llega de repente.
0: Claro, claro, es que es verdad que si es un día muy, muy caluroso de verano, ¿no? Donde el sol está pegando a llamazo, claro, me imagino que de repente se apague esa luz o esa fuente de calor que sabemos que es el sol, pues efectivamente sí que se notará, ¿no? De repente.
1: Sí, sí, sí, por supuesto. De hecho, se aconseja a todos, bueno, de llevarse alguna chaquetita o algo así. Sí, sí. Uh-huh. Y bueno, y por supuesto también tener mucho cuidado con lo que es la observación, solo con gafas homologadas y porque es muy importante, porque puede ser muy peligroso mirar al sol sin gafas homologada. Solo en la totalidad, cuando ya está el sol completamente tapado por la luna, así hay unos segundos donde se pueden quitar las gafas y disfrutar del espectáculo sin gafas, pero solo los momentos de la totalidad. Claro, por lo demás, siempre con gafas homologadas.
0: A mí esto me da mucho miedo, lo de solo en la totalidad, porque digo, ¿cuánto va a ser esa totalidad? Porque al final va a haber unos lugares donde sean unos segundos, ¿no? Y otros lugares donde ya estemos más centrados en esa franja, ¿no? Donde va a ser el eclipse, igual tengan algún minuto, ¿no? Para poder disfrutarlo, claro. Hay que tener mucho cuidado, hay que tener precaución con esas gafas.
1: Sí, eso es. Entonces la totalidad va a ser, bueno, en el País Vasco tenemos suerte que va a haber totalidad, pero solo en la zona más sur, suroeste, en Bilbao sí que llega, en Vitoria, aunque con una duración un poquito, bueno, un poco corta, hablamos de 10, 15 segundos la totalidad. Uh-huh. Cada vez que nos movemos un poquito más hacia el sur o el oeste, sí que va a durar más, y este eclipse en los puntos máximos, donde el máximo de la totalidad, como mucho llega a ser 1:40.
0: Vale. Y Silvia, en este caso, en este eclipse de este verano, ¿se va a ver algo así como el anillo de sol o no se va a ver porque cuando sea la fase de totalidad lo va a tapar entero, va a tapar la luna entera el sol?
1: La luna en este eclipse en concreto la va a tapar por completo.
0: Vale.
1: Lo que se va a ver es la corona del sol, o sea, ya más allá incluso de la atmósfera solar, como una parte muy difusa alrededor del sol que tiene, que es de tamaño de millones de kilómetros afuera de lo que es la última capa más fuerte del sol.
0: Ah, qué interesante. O sea, lo que veremos es la luz alrededor del sol, ¿no? Si vemos un anillo, será la luz, no será el sol.
1: Es como la atmósfera más lejana del sol.
0: Vale.
1: Como si fuese una atmósfera, digamos, pero la parte más lejana del sol. Y lo que sí va a pasar en 2 años, el eclipse del 2028, a principio de año de 2028, es así que va a ser lo que se llama un eclipse anular. En ese caso, la luna no llega a tapar completamente el sol, porque en ese momento la luna se encuentra un poquito más cerca de nosotros y entonces no llega a tapar por completo más lejos de nosotros, entonces en el cielo es un poquito más pequeña y entonces no llega a tapar por completo el sol. Y en ese caso queda un anillito de lo que es la parte central del sol, la parte más fuerte queda alrededor. Eso ya, pero hay que esperar un poquito más.
0: Sí, un poquito más, pero que es verdad que eso nos sirve también para demostrar, por si alguien tenía alguna duda a estas alturas, que no siempre estamos a la misma distancia del sol.
1: Eso es, no siempre, ni la luna está siempre a la misma distancia de nosotros, ni nosotros estamos siempre a la misma distancia del sol, efectivamente. Y dependiendo de la distancia relativa de entre nosotros y el sol, sí que el sol se va a tapar por completo o queda un anillito alrededor. Entonces hablamos o un eclipse total o un eclipse anular.
0: Vale, pues interesante, ¿no? Es verdad que tenemos por delante, son 3 eclipses, ¿no? Contando el de este año, que realmente va a ser una delicia poder seguirlos.
1: Eso es, el trío de eclipse, ¿no? Ya tienen este nombre. Sí, es una... tiene suerte la península de poder disfrutar de este trío de eclipse, un fenómeno tan raro. Este año que empieza en Groenlandia, cruza Islandia, luego ya llega en la península, en la zona de Asturias, y ya cruza la zona de Burgos, Teruel, y luego ya hacia Baleares. Vale. Y ahí termina. Y bueno, y sí, y llega... la totalidad, aunque una duración más corta, llega también en el suroeste del País Vasco. Uh-huh. Luego, el año que viene, la totalidad va a pasar más al sur, cruza Andalucía y el norte de África, y luego el año siguiente hay este tercer eclipse, este anular, que comentaba antes, que cruzará toda la península del suroeste hasta el nordeste, y bueno, y esa va a ser anular. Entonces, vale. otro tipo de espectáculo.
0: No, desde luego, pero igualmente bonito, y digno de ver. Por cierto, Silvia, que sí, quería mencionarte un poquito de lo que es tu estudio, ¿no? De los agujeros negros supermasivos, que principalmente es a lo que te dedicas, ¿no?
1: Eso es, sí. Yo me centro en mi investigación, ¿sí?, sobre todo en los agujeros negros supermasivos, que son los agujeros negros más grandes que sabemos que existen en el universo.
0: ¿Ah?
1: Más o menos cada galaxia en su centro tenemos diferente tipo de pruebas que alberga un agujero negro supermasivo, incluso en la nuestra Vía Láctea, que es un agujero negro de una masa de 4 millones de veces la masa, el tamaño del Sol. Entonces es un monstruo bien grande.
0: Sí, la verdad.
1: Y una de las preguntas abiertas ahora mismo en astrofísica es de dónde vienen estos agujeros negros y cómo han crecido para ser tan grandes, y un poco también cómo afectan la evolución de las galaxias donde viven.
0: Vale, pues interesantísimo, también tu trabajo del día a día, desde luego. Pues Silvia Bonoli, esta tarde una muy interesante charla coloquio con esta investigadora dentro de todo lo que es la programación de Bidebarrieta, de la Biblioteca Bidebarrieta, Bidebarrieta Kulturgunea, esta tarde a las 7. Estoy leyendo, por cierto, que también se podrá seguir por streaming en Bidebarrieta Kulturgunea, en su página en YouTube. Pues muchísimas gracias por contarnos un poquito de todo esto.
1: A vosotros, muchas gracias.
0: Gracias.
1: Tengáis un día. Adiós.

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0: 33 minutos pasan de las 12. Vamos a acercarnos a la actualidad municipal. En esta mañana, desde el Ayuntamiento de Bilbao, pues han querido presentar tres nuevos proyectos de mejora de parques y espacios públicos en el Distrito 8. Esto es Zorroza, Altamira y Basurto. Es verdad que hay muchas ganas en estas zonas por parte de los vecinos de tener más zonas verdes, así que seguramente pues acogerán con alegría esta iniciativa, de la que nos puede dar algunos detalles más Elena Campo, que ha estado en la presentación. Elena, caixo, eguerdión.
1: Caixo, Leire.
0: Cuéntanos.
1: Pues así es, el Ayuntamiento de Bilbao ha dado luz verde a una importante inyección económica para el Distrito 8. Cerca de 3 millones de euros se destinarán a la transformación integral, modernización y cubrición de parques en los barrios de Zorroza, Altamira y Basurto, que mencionabas. El objetivo principal de esta estrategia municipal es mejorar la calidad de vida de los vecinos, garantizando espacios de ocio accesibles y protegidos de la lluvia para que puedan disfrutarse durante todo el año. Entre las actuaciones destaca la instalación de estructuras singulares en Zorrozagana y Altamira, así como una ambiciosa reforma en el Parque de Ventazarra, que combinará deporte y convivencia vecinal. Escuchamos los detalles de estos tres proyectos en la voz del concejal de Obras Públicas y Servicios, Kepa Odriozola.
2: En este caso son tres proyectos localizados en el Distrito 8, concretamente en Zorrozagana, Altamira y Ventazarra. Entrando en el detalle de las actuaciones, en Zorrozagana proyectamos la construcción de una gran cubierta sobre la zona de juegos infantiles. Además, reorganizaremos y ampliaremos los elementos de juego, incorporando nuevas propuestas inclusivas. Renovaremos pavimentos e instalaciones y crearemos una nueva zona de estancia destinada especialmente a adolescentes y jóvenes. En Altamira, concretamente en el entorno de Altamira número 3, renovaremos y cubriremos el área infantil. El proyecto contempla la modernización de los juegos, la renovación de los pavimentos, mejoras en la accesibilidad y en la conexión entre los distintos niveles del parque, así como actuaciones de mejora paisajística, alumbrado y mobiliario urbano. Por último, en Ventazarra abordaremos una transformación más integral del espacio. El proyecto incluye una nueva área infantil cubierta, una cancha multideporte, una zona de calistenia y un nuevo espacio estancial diseñado para favorecer la convivencia vecinal. Además, se mejorarán los recorridos peatonales, el alumbrado y el mobiliario urbano, configurando un espacio intergeneracional capaz

0: de combinar juego, deporte y encuentro ciudadano. En conjunto, estas tres actuaciones representan una inversión cercana a los 3 millones de euros y permitirán seguir avanzando en la construcción de espacios públicos más accesibles, confortables y adaptados a las necesidades actuales de las vecinas y vecinos de Bilbao.
1: Bueno, pues suena bien.
2: Suena bien efectivamente esa inversión millonaria con la que Bilbao sigue apostando por unos barrios más amables, intergeneracionales y adaptados al clima de la villa.
1: Bueno, pues colgaremos las fotografías de la infografía en la página web porque la verdad es que tiene buena pinta. Eskerrik asko, Elena Campo.
2: Eskerrik asko, Leire.
3: Bilboko Udala, Ayuntamiento de Bilbao.
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0: vamos a irnos a otro punto de Bilbao, en este caso el casco viejo bilbaíno. Mai Madrazo, caixo compañera.
1: Caixo guardión, Leire Gandoña.
0: Bueno, allí te has querido hacer eco de la denuncia de un comerciante que le están sisando las cosas y no sabe qué hacer.
1: Sí, la famosa tienda Cabecita de Ajo, que está en la calle Lotería de Bilbao, pues que resulta que se ha hecho viral una publicación que ha hecho en las redes sociales, concretamente en Instagram, y sobre denuncias de varios hurtos que han tenido en la tienda. Dicen que quieren compartir lo que han aprendido viviendo lo del problema de los hurtos, que no son abogados, pero que dan algunos consejos para otras tiendas por si les ocurre todo lo que les ha pasado, que les han estado hurtando en sus narices prácticamente hasta que se han dado cuenta, y de qué manera pues un pequeño comerciante, con lo que supone abrir la persiana todos los días, suponen los hurtos en este tipo de negocios. También han aprendido de la solidaridad, porque vecinos de la zona, clientes, pues como se ha hecho viral este vídeo, pues han ido a todo correr a la tienda a solidarizarse con ellos y a preocuparse.
0: Bueno, además, pues, es que nos gusta que esté todo expuesto, verlo bien bonito.
1: Claro, tiene cosas muy bonitas y muy golosas esta tienda.
0: Pero que también la propia exposición, ¿no? Claro, no lo van a tener bajo llave, quiero decir.
1: Sí, tampoco pueden alarmar todo lo que tienen.
0: Claro, eso es.
1: Bueno, pues Ander está de vacaciones, pues todo esto le ha pillado fuera, pero está Sayoa y con ella he hablado. Vamos a escuchar, ahora mismo acabo de venir de allí, lo que me ha contado.
2: Y Sayoa, que está ahora al mando de la tienda, pues nos va a contar esta especie de pesadilla y de cómo el hurto en el pequeño comercio pues puede jorobar mucho. Sayoa, eguerdión.
3: Eguerdión.
2: Bueno, el problema que vosotros habéis posteado ahora en redes sociales y que ha tenido mucha repercusión, el tema de los hurtos, cómo afrontarlos y que muchas veces no os dais ni cuenta. A ver, ¿cómo empezó todo esto?
3: Pues todo empezó cuando el sábado por la mañana yo llego a mi turno con mi compañera y demás, y cuando ya nos quedamos sin más gente en la tienda, porque ya estás pues más mirando lo que tienes que reponer y demás, me di cuenta de que faltaba un despertador. De ahí yo ya pregunté a mi compañera, oye, ¿tú has vendido este despertador? Sorpresa, nadie lo había vendido, y ya de ahí pues nos empezó a dar el ojo de, anda, pues falta también una lámpara, anda, pues también falta una vela. Claro, y ya dices, pues fíjate que igual nos han dejado con cara de tontas. Y se lo comenté a mi compi, que también es mi jefe, Ander, el dueño de la tienda, miró las cámaras de seguridad y efectivamente habían tenido una barra libre, y en el momento en el que mi compañera tuvo que atender a otra persona y meterse en el almacén por una alfombra, pues aprovecharon ese momento en el que sabían que iba a estar dentro para hacerlo tan descarado.
2: Pero claro, eso obliga a tener siempre dos personas en la tienda, y claro, en un pequeño comercio no siempre se puede tener tanto personal.
3: Claro, al final es muy difícil, porque si tenemos que estar dos en la tienda, al final estás condenado a estar todo el día en la tienda. Que a ver, que obviamente nosotros sabemos que es pequeño comercio y nos estamos dedicando a esto y sabemos lo que eso conlleva, pero claramente no puedes estar todo el día en el trabajo, porque no es viable. Pero no sé, lo que tendríamos también que afrontar es un poco pues el combatir un poco esto, porque encima preguntas a cualquier pequeño comercio y es que todos hemos tenido experiencias de estas tan desagradables.
2: Bueno, a vosotros ahora ¿qué estáis haciendo para evitarlo? Es decir, a ver, no puedes tenéis aquí, es un establecimiento que tenéis muchas piezas pequeñas, no podéis alarmarlo todo, pero vosotros ahora mismo tenéis una encrucijada de qué hay que hacer cuando te roban, el tema judicial, policial, que también lo habéis explicado en redes sociales. ¿Cómo es eso? ¿Cómo lo estáis intentando solventar?
3: Pues pusimos la denuncia de hurto, obviamente, pues para tener los juicios y demás, en caso de que pues se presente a las personas, se les identifique y demás. Pero bueno, ahora pues claro, después de estas experiencias nos conlleva que de repente empecemos a desconfiar de cualquier persona, porque es ya pues un momento de alerta en el que ya pues es como una experiencia un poco entre comillas traumática, de que ya piensas que cualquier persona te dé al ojo o no, pues te pueda robar, y encima de una manera tan con tanta soltura. Entonces pues claro, al final ya pues te crea una desconfianza y una inseguridad, porque claro, tú lo ves y dices, ¿y dónde estaba yo? ¿Y por qué no me di cuenta? ¿Y por qué tal? Al final es como que piensas que el fallo es tuyo, cuando el morro lo han tenido ellos, y tú al final estabas haciendo tu trabajo y obviamente no puedes estar a cada persona que entra mirándole las manos a ver lo que se lleva o lo que no.
2: Bueno, la verdad es que la culpa siempre es del ladrón. La culpa es del ladrón siempre.
3: Efectivamente, o sea, pero en el momento claramente te quedas un poco con cara de me han vacilado en la cara. O sea, te lo llevas un poco a lo personal, porque encima es en tu cara. O sea, es que es eso, no es que digan que tenemos una tienda de dos plantas y haya sido justo en una planta que esté vacía, es que había alguien en tienda y le ha pasado a mi compañera, me ha pasado a mí y también le ha pasado a Ander, que es que encima se los han repartido por lo visto. Y encima lo con más inri, mi compañera me dijo que es que estuvieron un ratito fuera, pues sentados en el bordillo que tenemos enfrente, y me imagino que para ver cuando ella entraba en el almacén, aprovechando que había gente en la tienda, o sea, yo creo que también estuvieron con su periodo de reflexión y de ver cómo hacían la jugada.
2: O sea, que era una cosa ya orquestada, estuvieron trazando el plan de ataque. Y bueno, vosotros también en vuestras redes sociales habéis advertido desde un punto de vista policial que no es lo mismo para identificar el hurto, pues cogerles infraganti, avisar a la policía, a ver, ¿cómo es eso?
3: Pues a ver, cuando tú los, o sea, si pillas el robo, pues magnífico, porque así directamente ya, según estás viendo el hurto, vas llamando a la policía o lo que sea, y ya para cuando lo importante es que salgan de la tienda con ello, porque ahí es como que se confirma que ha habido un hurto, porque si están dentro de la tienda pueden ser hipótesis de ay no, yo luego lo iba a dejar o cualquier cosa, porque pueden jugar con esa carta, pero si una vez salen de la tienda y yo ya les he visto hacer pues esa cosa tan horrible, ya es directamente saber que son los culpables y encima ya de identificarlos al momento. Sí es verdad que es muy difícil porque siempre aprovechan cuando pues o estamos en el almacén o hay mucha gente, porque saben que al final no somos una empresa con 50 trabajadores y trabajadoras, entonces sin más. Pero bueno, sí es verdad que también hacemos los vídeos y las publicaciones y demás también por apoyo a todos nuestros compañeros y compañeras del comercio local, de decir, oye, mira, estas personas han robado, entonces para también tener como una especie de alerta entre todos y andarnos más con ojo.
2: Ya, bueno, ¿y vosotros habéis puesto alguna denuncia? ¿Cómo está el tema judicial? Porque también habéis explicado, pues hay que ir al juzgado, hay que demostrarlo, o sea que es un poco lío judicial, pero no te tienes que dejar pisar solamente porque no te apetezca ir a un día al juzgado.
3: Efectivamente, nosotros en el momento que te das cuenta del hurto, llamas a la policía, vienen ellos, haces lo que es la denuncia, obviamente, les explicas pues más o menos el precio de todo lo que te han robado para hacer como un global, les enseñas también los productos que han sido, simplemente, y luego si tienes grabaciones, que es lo importante sobre todo para identificarlos, pues se les mandan los documentos, se les enseñan también en el momento, pues acaso los tienen fichados o algo, que en este caso, justo en el último caso de robo, pues no ha pasado, pero bueno, por lo menos ya les tienen vistos. Y pues después de esa denuncia, pues se hace un juicio y demás, y se presentan o no, pues eso sigue para adelante, porque obviamente al final ha sido un hurto y las víctimas somos nosotros, bueno, el comercio en general, vaya.
2: Bueno, y ahora después de esta campaña que habéis hecho de alertar el daño que hacen los hurtos en el pequeño comercio, ¿qué esperáis? Porque habéis recibido mucha solidaridad de otros comerciantes, de todo el Estado, además, os han llamado, os han dicho, y también las propias clientas vuestras habituales os están apoyando. Bueno, a ver si tenéis suerte, no sé si servirá para algo esta campaña, pero al menos para visibilizar el problema, porque se habla mucho del gran comercio, los hipergrandes, los grandes que siempre en Navidad, pues que si roban un paquete de jamón, que si roban no sé qué, pero claro, se habla de grandes superficies, pero el hurto al pequeño comercio hace un daño tremendo.
3: Sí, efectivamente, porque no es lo mismo robar en un gran comercio que, por ejemplo, a nosotros, porque al final son pérdidas que nos suponen bastante, y simplemente, pues es lo que digo, que al final acabas desconfiando, y lo divertido y lo especial del comercio local es la cercanía. Entonces, este tipo de cosas ponen trabas para que tú acabes de confiar en la persona a la que estás atendiendo y demás. Y sí, es verdad que agradecemos un montón todo el apoyo que hemos recibido, tanto por nuestros compañeros de comercio como por toda nuestra clientela de siempre, porque muchísima gente desde entonces nos ha escrito, ha venido a la tienda y nos ha dicho, jo, qué pena, no sé qué, no sé cuántos. Y sí es verdad que también, a raíz de que se dé visibilidad a estos casos, como que también la clientela fija o que consume ya el comercio local y demás, como que nos ayuda en parte, son como nuestros pequeñitos vigilantes un poco, nos dan un poquito la mano en este sentido, porque es como que también lo ven, y en caso de verlo, son como un apoyo, porque te dicen, oye, que te ha metido mano aquí, y por lo menos pues ayuda también a identificar a la gente o a pillarlo en el momento o alguna cosita así. Entonces la verdad que lo agradecemos.
2: Bueno, pues ayuda desde Cabecita de Ajos, qué ricasco.
3: Bye, suey.
1: Bueno, pues aquí tenemos esta muestra, que es una entrevista que he realizado in situ allí en la tienda. La verdad es que mientras estaba haciendo la entrevista a Sayoa, pues había clientas y yo no podía evitarlo, las miraba a ver si se llevaban algo. O sea, es que es una cosa ya que yo comprendo muy bien, sobre todo al pequeño comercio, precisamente esta publicación en redes sociales de Cabecita de Ajo ha tenido mucha repercusión y están desde tiendas de todo el estado enviándoles pues casos que tienen, su solidaridad y cómo encima los que son los pequeños comerciantes, ¿no?, que son autónomos, que pagan muchos impuestos, que no tienen casi derecho ni a ponerse enfermos, y que abras la persiana con lo que ello te cuesta y tengas que aguantar encima que vayan listos a intentar robarte los hurtos, bueno, pues es tremendo. Así que todo nuestro apoyo aquí desde Radio Popular de Bilbao, Erri Ratia, al pequeño comercio de toda Vizcaya y bueno, pues que no sé qué solución van a poder tener con este asunto, porque encima luego algunos se declaran insolventes y en fin, todo es un absoluto lío. Pero bueno, vamos a escuchar algunos consejos y luego te voy a recordar una efemérides musical que te va a encantar.
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1: Ya sé que tras escuchar estos primeros acordes identificas perfectamente la canción. ¡Viva la vida! De Coldplay, el cuarto álbum de estudio, que cumple hoy 18 años. Es decir, este famoso disco de Coldplay ya se hace hoy mayor de edad. Le podemos dar ese Sorionak. Utilizado sobre todo en el fútbol, lo utilizaba Guardiola para animar a la plantilla del Barça en aquellos años. Luego se hizo Guardiola amigo también del líder y cantante de Coldplay. Así que, bueno, disfrútalo, que esta canción tiene ya 18 añitos. Por cierto, la banda Coldplay tiene 29 años desde que se fundó. O sea, que ya están talluditos ya.

Bueno, pues aquí tenéis una racioncita de Coldplay que os dé ánimos para el día a día. Yo lo digo, no lo digo con mala intención, yo os aviso. Os aviso que según Euskalmet, las temperaturas a partir de mañana se van a poner en una situación de ola de calor. Es decir, a partir de mañana las temperaturas rondarán los 35 grados en Bilbao. Y las temperaturas mínimas también subirán, es decir, que por encima de los 20 grados vamos a dormir quizá la noche del jueves al viernes, es decir, podríamos tener hasta una noche tropical. Bueno, pues yo os aviso para que os vayáis a refrescar, ya sabes que estoy haciendo una campaña ahora de dónde aparco el coche si me quiero ir a la playa, especialmente Plencia, Gorliz, que son las que más afluencia de vehículos soportan. Y si no, como he comentado antes con Cristina Maestro, tienes ese solarium en la zona de San Ignacio, en el paseo a la altura de Idón, que también puedes allí tomar el sol. Pero eso sí, refrescarte no puedes porque no han puesto duchas. Vamos a ver si en esto de los presupuestos participativos a alguien se le ha ocurrido pedir unas duchas en verano para esa zona de solarium. Y ya de paso, ya que estoy con las efemérides musicales, mira, es que hoy cumpleaños, este sí que es un personaje. Como estamos hablando de sol, de playa, de ola de calor, sobre todo el domingo está previsto que vayan a subir las temperaturas exponencialmente, y es que hoy cumpleaños Barry Manilow. ¿Te acuerdas de Barry Manilow? Qué cantidad de jornadas de gloria nos ha dado. Te digo por lo de la playa, como estás en la playa y al borde de la playa escuchas esta canción y bueno, esto ya es la gloria. Barry Manilow, Sorionak, 80 tacos, que nos cumple el buen hombre. Es que, ¿quién no ha escuchado? ¿Quién no ha escuchado Copacabana?

0: Mai, te dejo unos minutitos aquí
1: ella te monta una fiesta.
0: Bueno, yo pensaba que iba a ser peor, ¿eh? Ya esperaba aquí sentarme con heavy metal, con rock del duro.
1: No, es que cumple hoy.
0: No, Copacabana me mola.
1: 80
0: me mola
1: años mucho. Cumple Barry Manilow hoy.
0: Fíjate.
1: 80 tacos, pero
0: ¿y
1: bueno?
0: ¿Sigue cantando? ¿Sigue de conciertos?
1: Pues creo que sí, está bastante acartonado, operado, de estos, o sea, que se quedan acartonados. Hombre, de tanta operación, pero yo creo
0: pero
1: que
0: operado
1: sí,
0: de
1: sí,
0: la cara, ¿quieres decir?
1: Pues yo no sé de otras partes del cuerpo, lo que se le ve es la cara.
0: De verdad, ¿eh?
1: No sé, me voy a ir a la playa.
0: Es muy peligrosa
1: ahora.
0: Porque me dejas.
1: Me he animado con este hombre, me he animado muchísimo con este hombre.
0: Mira, yo también, la verdad que sí, da gustito y da, oye, cierta alegría, de que tengamos ya el verano a la vuelta de la esquina.
1: Oye,
0: el
1: fíjate.
0: Tiempo.
1: No, no, espérate, que espérate ya. Que este se quita. Dime. Años. Barry Manilow, aparece hoy su cumpleaños, pone en Wikipedia,
0: arrugas.
1: Pone que cumple ya. 83. Y en Google me dice que cumple 80.
0: Bueno, que sinvergüenza.
1: Oye, oye, ¿cuántos años cumple este hombre?
0: ¿Quieres decir que le ha sobornado a los tecnócratas de Google para que le quiten años?
1: No sé,
0: en el
1: pero
0: buscador
1: me han dado la IA, ha sido la IA. Bueno, es lo mismo, los que cumplas, Barry, me da igual.
0: La verdad que sí, nos da igual. Mai Madrazo, es que ricasco. Volvemos
1: muy
0: mañana, 10 de la mañana, una nueva edición de Egunon Magazine con más historias de actualidad y algunas, pues quizá no tan de actualidad, pero que también nos gusta conocer, desde luego. Agur, compañera.
1: Agur.
0: Y llega Juanma Jubera con todas las noticias, toda la actualidad de la mañana en Euskadi Gaur. Es imposible dar paso a la información seria con estos tonos de fondo. Agur, Villararte, buena tarde.

0: Es la una de la tarde, ya estamos de nuevo aquí con las noticias. Bienvenidos al sonar de la información general, al sonido y al ruido también. Vamos a tener algún ejemplo dentro de un rato. Hemos estado pendiente de Zapatero, que ha negado ante el juez haber influido en el rescate de Plus Ultra. Parece ser que de las joyas no se sabe nada. Anticorrupción ha pedido retirar el pasaporte a Zapatero y que firme cada 15 días. Esta es un poco la noticia que ha salido de agencia en los últimos minutos y de lo que ya hemos ido hablando en sucesivos boletines informativos. Sí, Zapatero se sienta ante el juez como investigado por el rescate de Plus Ultra y sus joyas incautadas, tasadas preliminarmente en 1,3 millones de euros. Zapatero niega ante el juez haber influido en el rescate y esa es una primera parte. Después vamos a irnos también, como es miércoles, nos hemos ido hasta la sesión de control al gobierno en ese pleno del Congreso de los Diputados, y ahí hemos tenido la oportunidad de escuchar a distintos portavoces de grupos parlamentarios. Escucharemos a Feijóo, a Sánchez respondiendo, escucharemos a Vaquero, de nuevo al presidente respondiendo, también a Podemos y también a Rufián. Solo algunas de las declaraciones que se han escuchado tanto en el hemiciclo como fuera de hemiciclo en el pasillo del Congreso de los Diputados. Hay otras noticias que vamos a resumir también en breve. Vizcaya ajustará las normas del IRPF para flexibilizar las condiciones de declaración conjunta para familias separadas. También les contaremos una próxima actuación importante. El Ayuntamiento de Bilbao impulsa una inversión de casi 3 millones de euros en nuevas actuaciones para seguir transformando parques y zonas de esparcimiento. La mejora integral del Parque de Ventasarra, la renovación y cubrición de las áreas infantiles de Zorrozgana y Altamira, todas ellas en el Distrito 8, forman parte de esta estrategia del consistorio. Y también hemos estado en una manifestación de médicos en el contexto de la huelga, que en principio está prevista sea o se convierta en carácter indefinido a partir del mes de septiembre, si es que antes no se le da respuesta a la demanda que tiene este colectivo, también aquí en Euskadi. Vamos a repasar la previsión del tiempo de Dorta Román, cuéntanos.
1: Hemos comenzado el día con cielos nubosos, ese viento del norte va a suavizar las temperaturas y va a provocar que tengamos máximas en torno a los 22-25 grados. Eso van a ser las máximas en los lugares que están cerca de los primeros 20 kilómetros cerca de la costa. Y en el interior de Vizcaya y también en Bilbao, por su efecto isla de calor, más cerca de los 28 grados, incluso en algún punto se puede alcanzar, sobre todo en la zona del interior, los 30 grados. Esta estación de que hemos comentado, de este patrón atmosférico, va a seguir durante los próximos días hasta más o menos el viernes. A partir del viernes, coincidiendo con el fin de semana, sí que se notará un ascenso progresivo de las temperaturas, en torno a 35 grados el sábado, incluso por encima el domingo.
0: Sí, incluso la EMET, que anuncia esa primera hora de calor, como apuntaba Edorta, y Bilbao puede tener incluso 40 grados, puede llegar a los 40 grados el domingo. Vamos a la otra temperatura, la temperatura deportiva. Una temperatura que ha medido nuestro compañero Guaymán. Aquí está con nosotros. Guaymán, muy buenas tardes.
2: Arratsaldeón. Juanma, arratsaldeón.
0: ¿Va subiendo la temperatura también?
2: Sí. Bueno, pues el Mundial poquito a poco va creciendo en cuanto a rivalidades y también en cuanto a calidad, ¿no? Hemos ya comprobado un dato histórico, que es que Messi ha igualado a Klose como máximo goleador histórico de los Mundiales, porque ayer hizo un hat-trick con la selección de Argentina. Bueno, ayer, esta madrugada. Ganando 3-0 frente a Argelia. Irak perdió con Noruega 4-1, pues también los noruegos necesitaban, sobre todo Haaland, después de no participar en los últimos mundiales, reivindicarse. Y otra de las favoritas, o quizás una de las grandes favoritas, junto a Argentina, Francia le ganó 3-1 a Senegal, también siendo Mbappé importante. Austria le ganó 3-1 a Jordania y hoy también debutan, pues no sé si dos, tres, hasta cuatro posibles candidatos al título. Portugal a las 7 de la tarde, el equipo de Cristiano Ronaldo, frente a la República Democrática del Congo. A las 7 de la tarde, a las 10 será el Inglaterra-Croacia, siempre muy colorido, y ya de madrugada tenemos a la 1 de la mañana el debut de Iñaki Williams con la selección de Ghana, no sabemos si será titular o no, y a las 4 de la mañana Uzbekistán-Colombia. De a la 1 y media, ¿no? Oye, ¿cómo va? Primera parte de la entrevista, larga entrevista que hemos mantenido con Jaume Ponsarnau para analizar la temporada, la postemporada y lo que va a ser el futuro de Bilbao Basket el próximo año. Estamos hablando de dos partes de 40 minutos. Yo creo que en el hoyo, es que si no, en el hoyo no me entraba. Y digo, pues bueno, vamos a separarlo.
3: Haber metido una parte en Euskadi Gaur también.
2: Sí, no me daba tiempo. Digo, pues hoy la mitad y mañana la otra mitad para que pueda condensarse todo. Nos habla, hemos hecho un pequeño adelante en redes sociales, pues por ejemplo, de la figura de los tres bases que va a tener el equipo y bueno, las sensaciones que tiene de cara a esta configuración de plantilla que, entre comillas, solo faltan dos jugadores. Luego la analizamos tranquilamente.
0: Bueno, pues todo eso y muchísimo más a partir de la 1:30 con Wyman 1:05. Gracias.
2: Hasta ahora.
0: Agur. Interesante lo que viene también ahora con las noticias, con esta temperatura de 29 grados y con una situación amable en tráfico. El departamento de prensa de la Ertzaintza nos dice que tenemos tráfico fluido en la red principal de nuestras carreteras. Así comenzamos hoy. Y comenzamos pendientes de Zapatero. Sabíamos que Zapatero llegaba a la Audiencia Nacional para declarar como investigado por el rescate de Plus Ultra y sus joyas, que llegaba a las 8:48 a la Audiencia Nacional, como decimos, como imputado. Es bueno y oportuno recordar que es el primer expresidente del gobierno español en democracia que comparece como imputado, en una causa de presunta corrupción. ¿Y qué ha salido de su declaración? Lo que ha trascendido es que Zapatero asegura ante el juez que nunca influyó en el rescate de Plus Ultra. Y la otra parte, la Fiscalía Anticorrupción pide retirar el pasaporte a Zapatero tras su declaración en la Audiencia Nacional. El Ministerio Público también solicita la comparecencia quincenal del expresidente en sede judicial y Zapatero insiste, tras declarar ante el juez, que no tiene sociedades fuera de España y que pide tiempo para demostrar su inocencia. Este es el dibujo de la foto de la expectación mediática hoy, tanto a la entrada como a la salida de Zapatero, y lo que ha trascendido de su declaración. Y después, todo esto se ha llevado, o estaba ya previsto, en el Congreso de los Diputados, en esta sesión de control al Gobierno, en el Pleno del Congreso de los miércoles. Vamos a volver a escuchar a distintos portavoces de grupos. Vamos a comenzar con Feijóo y Sánchez. Feijóo ha llamado cobarde a Sánchez por amordazar al Parlamento y el presidente ha reiterado una vez más, sin ir más allá y por tanto con un argumento excesivamente débil, que las elecciones serán en 2027. Les escuchamos.
4: Entendemos por qué lleva más de un año sin querellarse contra Antoñita la Fantástica, como le llama su gobierno a Leire Díez. ¿Cómo van a denunciar a quien incumplía sus órdenes? ¿Cómo van a denunciar a quien realmente seguía sus órdenes al dedillo? Mire, sería tan coherente como, no sé, prohibir de militancia socialista aquel que se haya beneficiado de forma directa o indirecta con los negocios de la corrupción. ¿A qué eso no le encaja, señor Sánchez? Mire, usted no acepta ninguna propuesta de la oposición, pero debería de aceptar una. Mañana tendremos derecho a votar aquí la continuidad de la legislatura, pero usted es un cobarde. Usted le tiene miedo a la democracia. Era lo que nos faltaba, señor Sánchez. Ya no es que no quiera que votemos en urna, sino que además no quiere que votemos en el Congreso. No tiene derecho a amordazar el Parlamento. Usted no es un demócrata.
5: Las elecciones se van a celebrar, señoría. ¿Se van a celebrar? Pero la pregunta no es esa. La pregunta es ¿qué país se va a presentar en 2027 respecto al 2018, si es un mejor país o un peor país. E indiscutiblemente, señor Feijóo, es un mejor país en términos de crecimiento, de empleo y de desigualdad.
0: Es un mensaje que vienen a repetir en estas respuestas por parte de fundamentalmente el principal grupo de la oposición, del Partido Popular. por enésima vez, 2027, las elecciones. Aunque hay algunos cantos de sirena, no hay ningún tipo de novedad. Lo vamos a comprobar. Por ejemplo, la portavoz del Partido Nacionalista Vasco en el Congreso, Maribel Vaquero, ha emplazado esta misma mañana a Sánchez a convocar elecciones si no consigue aprobar el proyecto de presupuestos generales del Estado de 2027. Vamos a escuchar a Vaquero, PNV, y a Sánchez, y después otra vez a Vaquero.
6: ¿Cuenta usted con una mayoría suficiente para aprobar estos presupuestos? ¿Cómo va a abordar el debate presupuestario?
5: Muchas gracias, señora presidenta. Nosotros somos un gobierno de coalición con minoría parlamentaria, por tanto lo que tendremos que hacer es hablar con los grupos parlamentarios que se abran a la hora de poder dialogar, negociar y acordar unos nuevos presupuestos generales del Estado para el año 2027. También lo he dicho, señoría, que esta legislatura es peculiar en cuanto también los objetivos. No solamente tenemos que gestionar y culminar con éxito los fondos europeos, que terminan el 31 de diciembre de 2026, tenemos también que culminar la aplicación total y efectiva de la ley de amnistía, precisamente para ensanchar de nuevo nuestra democracia, volver a reencontrarnos y abordar los problemas de fondo, los conflictos territoriales que tiene nuestro país.
6: Muchas gracias, presidenta. Señor Sánchez, estamos nadando en el último largo de esta legislatura. Presente los presupuestos, es su obligación, pero si no consigue un acuerdo suficiente en esta Cámara, disuélvala y convoque elecciones.
0: Ahí está. Y entonces llega la líder de Podemos, Ione Belarra, y tiene para todos, para Sánchez, para el Partido Popular y también para Vox, lógicamente.
7: Por crujir a impuestos a los fondos buitre y a la banca. Y en vez de eso, ustedes le han dado gasolina a la derecha. Tiene narices que cada miércoles venga el Partido Popular, el partido más corrupto de Europa, a dar lecciones de corrupción. Es evidente que la solución a los problemas de la gente no la va a traer el Partido Popular. Pero lamentablemente la gente se ha dado cuenta de que ustedes tampoco. Si la gente quiere mejores salarios, que bajen los alquileres, si quiere vidas decentes, la gente tiene que volver a hacer política en primera persona, como están demostrando las movilizaciones de la primavera más caliente desde que gobiernan ustedes. Muchas gracias.
5: Este gobierno, la gente de a pie, fíjese, también durante este último trimestre han pasado dos cosas importantes. La primera, la OCDE ha mejorado la puntuación de España en su lucha contra la corrupción y la ejemplaridad, con indicadores en algunos de ellos por encima de democracias tan consolidadas como Noruega o como Suecia, y también indicadores muy importantes y acreditados internacionalmente han elevado la calidad democrática de nuestro país durante este último año. Y eso, señoría, tiene mucho que ver también con la acción de este gobierno de coalición progresista. No se equivoque, quienes queremos y defendemos los derechos de la gente estamos aquí, no allí.
0: Bueno, pues esta es la respuesta, y después ya en los pasillos del Congreso se le ha preguntado, entre otros, a Gabriel Rufián, ya saben, portavoz de Esquerra Republicana. Ayer aseguraba que la enmienda de Junts, que pedía elecciones a Sánchez, es la antesala de una moción de censura. En este contexto, 24 horas después, le preguntaban y decía...
8: Repito lo que dije ayer, creo que aguantar sin contenido no tiene ningún sentido. Yo lo que le pido al gobierno, al presidente del gobierno, que más allá de decir que los otros son peores, que eso ya lo sabemos, que llenemos de contenido lo que quede de legislatura. Esto se interpretó sobre todo en Cataluña, que yo pedía elecciones, es mentira. Yo lo que digo es que se llene de contenido la legislatura. ¿Para qué? ¿Aguantar para qué? Ya está.
9: ¿Qué explicaciones cree usted que debería dar José Luis Rodríguez Zapatero? ¿Qué asuntos concretos cree usted que debería aclarar?
8: Lo legal y lo moral. Yo entiendo que el debate se centra en unas joyas, bueno, pues quién, dónde salen, quién las regaló, cuándo, sobre todo. Sería importante saber cuándo, sobre todo por el tema del valor, la tasación, bueno, y a cambio de qué.
0: 1:14 de la tarde, vamos a dejar ya el ámbito de Madrid, el ámbito político, y vamos a otras historias. Bueno, vamos a contar que las juntas de Vizcaya han aprobado la toma en consideración de dos proposiciones de norma para modificar la normativa del IRPF presentadas por EH Bildu y Partido Popular ante los efectos negativos que ha tenido la revisión fiscal en la posibilidad de realizar declaración conjunta en las familias separadas con hijos a su cargo. PNV y Partido Socialista de Euskadi, los dos grupos del gobierno foral, han mostrado su disposición a ajustar la norma para flexibilizar los medios de prueba del mantenimiento exclusivo de los menores y fijar un umbral mínimo. Y recordamos también que Correos facilita a personas migrantes la presentación de solicitudes de regularización en 23 oficinas en Euskadi. Esta medida está dirigida a personas en situación administrativa irregular que se encontraban en España antes del 1 de enero de 2026. Es oportuno recordar esta información sobre este proceso extraordinario de regularización. Y después, también hemos tenido o hemos asistido a un debate monográfico en Vitoria, en Gasteiz, en el Parlamento. Y, por ejemplo, hay algunas declaraciones que hemos escuchado en el día de hoy sobre este tema. Algunas de ellas las vamos a escuchar, pero un poquito más adelante. Aquí lo que les queríamos destacar fundamentalmente es ese debate monográfico en el Parlamento Vasco. Vamos entonces a otras historias. Saludamos a nuestro compañero Joan Palasí. Muy buenas tardes, Arratsaldeon.
10: Arratsaldeon, Juanma.
0: Bueno, vamos a comentar que esta mañana ha habido una manifestación de médicos en huelga. Ha partido desde la Plaza del Sagrado Corazón y se ha ido hasta la Plaza Vizcaya.
10: Sí, hemos estado esta mañana en la Plaza del Sagrado Corazón de Bilbao, donde el Sindicato Médico de Euskadi y la Asociación de Médicos Unidos por sus Derechos ha convocado y está llevando a cabo ahora mismo por las calles de Bilbao una movilización. El colectivo, que lleva más de un año reclamando un foro de negociación propio ante el nuevo Estatuto Marco Estatal, pide que se reconozca su nivel de responsabilidad y el impacto de las guardias. Advierten de que la actual sobrecarga laboral está afectando a la atención primaria y dificultando la retención de los profesionales en la sanidad pública frente a otras alternativas laborales. Sobre el significado de esta concentración de hoy y las demandas del colectivo, escuchamos a Ana Santorcuarto, que es la delegada del Sindicato Médico en Euskadi y médica de urgencias.
11: Bueno, pues la situación tan crítica, en peligro de muerte, que tiene el sistema público, si una categoría tan importante y tan con la mayor formación y responsabilidad no tiene unas condiciones de trabajo dignas, estamos en una situación precaria, hay menos personal de nuestra categoría y no se sustituye, nuestra carga laboral es muy alta y en estas condiciones no podemos dar una buena atención. No dar una buena atención a nuestro colectivo significa un sistema público de salud con menos calidad. Y eso es lo que queremos representar, que queremos llamar la atención de las instituciones y decirles: esto tiene que arreglarse, tenemos que sentarnos a negociar unas condiciones dignas, porque si no la calidad se va a resentir y el sistema no va a poder dar la atención que se merece la ciudadanía.
0: 1:18.
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0: Y no muy lejos de esa manifestación, muy cerquita, en Gran Vía 85, también ha habido esta mañana, Joan, una concentración.
10: Sí, a la vuelta de la esquina de la Plaza Sagrado Corazón, en la Gran Vía de Bilbao, Euskal Herria Capital Ariplanto se ha concentrado frente a las puertas del Gobierno Vasco para denunciar que tanto el propio Gobierno Vasco como las diputaciones forales mantienen relaciones económicas con Israel a través de inversiones en materia de seguridad e informática. Así lo ha explicado Yanire Landaluce, la portavoz de la plataforma.
13: Pues bueno, hoy desde Euskal Herria Capital Ariplanto, junto con otros movimientos pro-Palestina, como La Flotilla, Rica Palestina, Ongi Etorri Refusiatebak, que nos hemos juntado para denunciar lo cómplices que son tanto el Gobierno Vasco como las diputaciones forales de los tres territorios de la comunidad autónoma en relación a los negocios económicos que se tienen con el Gobierno de Israel. Son negocios a nivel de seguridad, a nivel de sanidad, en Osakidecha, empresas farmacéuticas, a nivel de negocio del agua, a nivel de farmacéuticas, como he dicho, seguridad, procesos informáticos, en la enseñanza. Entonces, todo esto es importante que la sociedad sepa que más allá de los negocios de las empresas privadas que estamos acostumbrados a escuchar, como pues con CAF, a nivel ferroviario, pues que no solo es a nivel privado, que existe una colaboración pública también, que con los presupuestos de todos y cada uno de los ciudadanos y ciudadanas de la comunidad autónoma se hacen este tipo de negocios con Israel y entendemos que existe una complicidad.
10: De esta manera, desde la plataforma exigen a las instituciones públicas vascas que cesen sus actividades y rompan con todos los vínculos políticos, diplomáticos y económicos con Israel. Y como ha insistido el andaluce, tiene que ser sin excusa.
0: Gracias, Joan, por esta doble crónica. Un abrazo.
10: Sí, igualmente.
0: Seguimos, 1:21 de la tarde. Ahora vamos a contarles una de Diputación Foral de Vizcaya y después alguna también de ayuntamientos. En Vizcaya acabamos de conocer que las Juntas Generales de Vizcaya han aprobado la norma foral que regula el nuevo impuesto local sobre estancias turísticas que comenzará a aplicarse el 1 de enero de 2027 en los municipios vizcaínos. Contempla tasas diarias de hasta 7 euros. El texto ha logrado el apoyo de todos los grupos, a excepción del Partido Popular, que ha votado en contra. Y también de turismo ha hablado el Ayuntamiento de Bilbao. La modificación del Plan General de Ordenación Urbana, el PGU, de Bilbao en relación con los alojamientos turísticos y las viviendas colectivas que se llevará al Pleno Ordinario del próximo 25 de junio para su aprobación provisional, contempla la posibilidad de revisar periódicamente y actualizar de manera sencilla y rápida la delimitación de las zonas de mayor concentración de viviendas y habitaciones de uso turístico. Según explica el consistorio, se trata de un instrumento urbanístico que tiene como objetivo garantizar un desarrollo equilibrado de la ciudad, reforzar también la protección del uso residencial y favorecer que las viviendas se destinen prioritariamente a domicilio habitual, así como también dar cabida a nuevas modalidades habitacionales y garantizar unas condiciones de habitabilidad mínimas en equipamientos comunitarios como residencias de estudiantes, entre otras. Ahora nos vamos a situar en el distrito 8 de la capital vizcaína, zonas donde va a intervenir el Ayuntamiento de Bilbao. Les contamos, el consistorio bilbaíno impulsa una inversión de casi 3 millones de euros en nuevas actuaciones para seguir transformando parques y zonas de esparcimiento. La mejora integral del parque de Ventasarra y la renovación y cubrición de las áreas infantiles de Sorrosgana y Altamira, las tres en el distrito 8, forman parte de una estrategia municipal destinada a mejorar la calidad de vida de la ciudadanía a través de la transformación de los espacios públicos de proximidad. Los proyectos lanzados incorporan nuevas zonas de estancia, áreas de juego cubiertas, espacios deportivos, mejoras paisajísticas y también recorridos accesibles. Todos los detalles con Kepa Odriozola, concejal de Obras Públicas y Servicios del Ayuntamiento de Bilbao.
14: En este caso son tres proyectos localizados en el distrito 8, concretamente en Sorrotxagana, Altamira y Ventasarra. Entrando en el detalle de las actuaciones, en Sorrotxagana proyectamos la construcción de una gran cubierta sobre la zona de juegos infantiles. Además, reorganizaremos y ampliaremos los elementos de juego, incorporando nuevas propuestas inclusivas. Renovaremos pavimentos e instalaciones y crearemos una nueva zona de estancia destinada especialmente a adolescentes y jóvenes. En Altamira, concretamente en el entorno de Altamira número 3, renovaremos y cubriremos el área infantil. El proyecto contempla la modernización de los juegos, la renovación de los pavimentos, mejoras en la accesibilidad y en la conexión entre los distintos niveles del parque, así como actuaciones de mejora paisajística, alumbrado y mobiliario urbano. Por último, en Ventasarra abordaremos una transformación más integral del espacio. El proyecto incluye una nueva área infantil cubierta, una cancha multideporte, una zona de calistenia y un nuevo espacio estancial diseñado para favorecer la convivencia vecinal. Además, se mejorarán los recorridos peatonales, el alumbrado y el mobiliario urbano, configurando un espacio intergeneracional capaz de combinar juego, deporte y encuentro ciudadano. En conjunto, estas tres actuaciones representan una inversión cercana a los 3 millones de euros y permitirán seguir avanzando en la construcción de espacios públicos más accesibles, confortables y adaptados a las necesidades actuales de las vecinas y vecinos de Bilbao.
0: Basauri iniciará el próximo lunes las obras de los 5 ascensores que conectarán el Calero y Basoselay. Guecho celebra el próximo martes la fiesta de solsticio de verano en la noche de San Juan y hoy nos ha acompañado en Herri Irratia Radio Popular Amaia del Campo, alcaldesa de Baracaldo, sobre la petición de reforzar la plantilla de la policía local, decía.
15: ¿En qué situación estamos? ¿Que queremos más policía local? Sin duda. Y además, en ese sentido se está trabajando, en intentar reforzar la plantilla. De hecho, la semana pasada reforzamos la OPE que habíamos sacado para hacer un total de 11 plazas de agente de policía local. Además, hemos pedido al CAUTE 5 interinos para cubrir 4 vacantes y una baja de larga duración. Por supuesto, estamos todos de acuerdo en que necesitamos más plantilla y en esa línea estamos trabajando. Pero yo creo que hay que intentar, bueno, que cada uno debe asumir sus propias responsabilidades, ¿no? Es verdad que, bueno, veíamos ayer declaraciones del propio concejal de Seguridad Ciudadana, que creo que no estuvo muy acertado, ¿no? Yo lo que creo que hay que centrarse en escuchar, ¿no? Y sabes que siempre insisto mucho, ¿no? Los propios sindicatos están trasladando malestar por organización de la plantilla, de la policía, bueno, consideran que hay que hacerlo de otra manera, plantear mejoras. Yo creo que hay que escuchar y hay que centrarse en eso, porque no podemos caer en la trampa fácil de necesitamos más policía, que por supuesto necesitamos, pero también tenemos que pensar si podemos hacer mejor la gestión, y escuchar a los sindicatos seguro que nos ayuda. Yo creo que buscar siempre la responsabilidad de los demás y no asumir la responsabilidad propia no es la mejor manera de avanzar ni en un trabajo ni en la vida, así que yo creo que esa es la línea en la que tenemos que seguir trabajando.
0: Y les contamos, lo hemos conocido hace pocos minutos, que un hombre de 39 años ha sido detenido por la Ertzaintza acusado de agredir sexualmente a una menor de edad en Basauri, según informan desde el Departamento de Seguridad del Gobierno Vasco. Los hechos tuvieron lugar en la madrugada del pasado sábado, tal y como confirman fuentes oficiales. Después de poner una denuncia en la comisaría de la Ertzaintza, la policía vasca ponía en marcha una investigación para identificar y localizar al presunto agresor y respecto a la presunta agresión sexual registrado en este municipio de Basauri. 1:27 de la tarde.
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0: Les contamos el comportamiento del IBEX 35, que supera los 19.200 puntos tras subir un 0,48% en la media sesión pendiente de la FED, que es la reunión de la Reserva Federal de Estados Unidos, la primera con un nuevo gobernador de nombre Kevin Warsh, y en el contexto del escenario internacional. 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
0: Nos lo contaba Edorta Román al comienzo del programa, pero abundamos más en la información porque además es que vienen así las próximas horas. La Dirección de Atención de Emergencias y Meteorología del Gobierno Vasco activa ya esta misma tarde y mañana jueves el aviso amarillo por temperaturas muy altas que podrían alcanzar los 35 grados. Desde la 1 de la tarde hasta las 7 de la tarde de este miércoles, por tanto estamos ya en ello, se activa el aviso amarillo por riesgo de temperaturas muy altas. En zonas de transición, los 34, en 35 en la zona del Ebro y en interior también incluso los 31 grados. Y después mañana el aviso amarillo parecido ahora desde la 1 de la tarde hasta las 8 de la tarde. Mañana actualizaremos, por supuesto, toda la información meteorológica. Tenemos una temperatura de 29 grados ahora mismo en el termómetro de Herri Irratia Radio Popular. Y ahora enseguida ya se nos da el saludo de buenas tardes nuestro compañero Guaymán. Y con él también conoceremos la temperatura deportiva. Mucha información de Mundial, pero ya nos ha anunciado que también hay una entrevista con el entrenador del Surne Bilbao Basket. Se lo dejamos a él. Nada más, muchas gracias por la atención prestada. Un saludo a Agur.
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Seguro que a más de uno, a más de una, nos gustaría embarcarnos en un viaje a ultramar, buscando pescado, como nos cuentan, nos narran, nos describen los Waterboys con este Fisherman's Blues.

0: ¿De qué vamos a tener el Oye Cómo Va de hoy? Pues un poco de todo, pero centrado pues en dos cuestiones casi exclusivas. Como siempre, vuestros mensajes en el 688-89-3635 para lo que queráis. Las críticas pueden ser siempre positivas o negativas. Para pedir una canción para terminar el programa, también. Pues vamos a ofrecerte la opción de escuchar la primera parte de la entrevista que hemos mantenido con Jaume Ponsarnau, el entrenador de Bilbao Basket, que ya está en su Cataluña natal y que, bueno, pues ha pasado por los estudios centrales de Ría Tierra de Popular para hablar con quien te habla, José Luis Blanco Whiteman, y con Alberto García acerca de la temporada, del plan a medio y a largo plazo que tiene con el Bilbao Basket después de esa renovación y, bueno, pues con la configuración actual de la plantilla. Digo, en dos partes, porque si no, no nos iba a dar tiempo para incluirla en un único programa, porque la conversación ha sido bastante larga. Y, bueno, pues en dos extractos de más de media hora cada uno, pues vamos a ir con ello. Bueno, yo creo que siempre muy interesante la forma pedagógica de Jaume Ponsarnau de cómo explica las cuestiones. Después vamos a escuchar a Dani García, el ex jugador del Athletic, que ha estado en el podcast of Cyrus, y bueno, me he quedado con una respuesta que yo creo que es muy interesante. Podéis tenerlo en el podcast con una entrevista más larga de la fiesta, todas estas cosas, pero una muy interesante acerca de cómo decidió no ser protagonista en su último partido como jugador de rojiblanco en San Mamés. Muy interesante, y eso habla muy bien de la persona, del profesional y del compañero que es. Y también vamos a hablar, lógicamente, del Mundial, porque ahora mismo lo más trascendente que tenemos en el mundo del deporte. Y Dani Guerreiro, pues que se ha visto casi todo. Yo los resúmenes bastante largos, pero sí que vi ayer que, por ejemplo, que Francia ganó 3-1 a Senegal con, bueno, pues la dinamita que tiene el equipo galo, esos dos goles de Mbappé, que Argentina le ha ganado 3-0 a Argelia con hat-trick de Lionel Messi, que se convierte en el máximo goleador histórico de, bueno, ha empatado con Klose, la pasada Klose, que Noruega con Haaland está potente y le ha ganado 4-1 a Irak, que tampoco dejó mala sensación a pesar del resultado, y que Austria también ganó 3-1 a Jordania. Para hoy tenemos varios platos fuertes, más en horarios relativamente buenos. A las 7, Portugal, República Democrática del Congo, el debut del bicho. A las 10 de la noche, Inglaterra contra Croacia, un partido maravilloso a las 10. Y luego a la 1 es el debut de Iñaki Williams y, lo estima oportuno, su entrenador, porque juega contra Panamá a la 1 de la mañana, y a las 4 ya será el último partido de la jornada, Uzbekistán frente a Colombia. Con todo ello, vuestros mensajes y bastante música, si es posible, si tengo tiempo, pues vamos adelante nuestro Oye Cómo Va. Hasta las 3.
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0: Lógicamente había que hacer una despedida, pues como se merece a la temporada de los hombres de negro de Bilbao Basket, que ya cada uno encara sus algunos muy pocos días de vacaciones, porque despedíamos a Mevlin Panchar la semana pasada y el lunes yo le preguntaba, bueno, ahora con la familia y tal, le decía, no, tres, cuatro, como muchas semanas que está la selección y todas estas cosas. Pues bueno, pues maravilloso el ser joven y tener energía y tener compromisos con tu equipo, con tu selección y que la familia, hay veces que da un pasito al lado y bueno, pues esto es lo que le pasa a veces también a nuestro protagonista. Llamemos a Arnau, ¿qué tal? Arratsaldeon, muy buenas tardes.
1: Arratsaldeon.
0: Bueno, pues precisamente eso, ¿no? Cuando uno decide ser entrenador de baloncesto, sabe que hay cosas que, pues que por desgracia pasan a, no digo, no tienen menos importancia, pero pasan a un lado. Están contigo, te acompañan, pero físicamente hay veces que no pueden estar contigo.
1: Sí, en lo que es, en lo profundo, ¿no? Es lo más importante, que en este caso para mí es la familia. Pero en el día a día, en tu dinámica de trabajo, por la exigencia de tu profesión, pues en lo que es presencial pasa a ser en segundo plano, porque acostumbran a estar, pues es difícil llevar tu trabajo pues viviendo con la familia, ¿no? Como entrenador. Y bueno, ahora se abre un momento en el que quiero aprovechar al máximo para ser padre presencial y marido presencial y bueno, pues este es el momento del verano en que evidentemente pues intentas aprovecharlo al máximo.
0: Me acompaña prácticamente en todos los sitios Alberto García, que saluda. Arratsaldeon, ¿qué tal?
2: ¿Qué tal? ¿Cómo estamos?
0: Tenías que estar en esta entrevista porque, sí. Digo, si no voy a empezar a hablar yo de mis cosas y el tema de baloncesto, seguro que se me quedan cosas y me vas a tirar tú, en lugar de ir yo para el monte, que yo soy muy de monte, ya sabes, ¿no? Tenemos la barbacoa periodista, por
2: cierto. Día, sí.
0: Estamos,
2: la tenéis apuntada, ¿no?
0: Sí,
2: vale.
0: Sí.
2: Bueno, claro, en un día de bases, vamos a hablar, ¿no? Pues el playmaker tenía que estar aquí un poco para poner un poco, ¿no? De dirección, ¿no? La dirección asistida, ¿no?
0: Sí.
2: Que me puede más todavía la faceta de jugador, el entrenador la tengo ahí. El corazón lo tengo más de jugador, pero bueno, eso. Hacemos de playmaker entonces un poquito de vez en cuando, ¿no?
0: Jaume, llegaste a Bilbao en el 2022. Sí. Cuatro temporadas. Se dice así. Yo he tenido que revisarlas, cada una de las temporadas, y ver. Y mi pregunta además va por ahí, porque es que me parece muy, muy importante ver el trayecto, ¿no? El camino. Muchas veces el camino es lo más importante de la vida.
1: Sin ninguna duda.
0: Y decir, si Jaume Ponsarnau hubiera tenido un contrato de cuatro años, ¿hubiera cambiado cosas?
1: No. No, porque sí, una cosa que aprendí hace tiempo es que nuestra profesión está condicionada no a los contratos, sino a los resultados. Y bueno, pues lo que se trata es de estar centrado, independientemente del tipo de contrato que tienes, hacer tu mejor trabajo. Y tu mejor trabajo para mañana, para pasado mañana, y para dentro de una semana y para ahora, ¿no? Y bueno, pues de eso se trata, y así pues he intentado pues todo este tiempo que he estado aquí para hacerlo. Ahora bien, cuando a un entrenador pues hay una atadura, ¿no?, a nivel contractual de tiempo, es un gesto más de cara a lo que le rodea. Y pues lo que le rodea en este caso, pues yo pues hace unos meses renové para dos más uno, ¿no? Un poquito la intención es que vamos a intentar seguir con misma filosofía, con misma idea, respetando cómo es el entrenador, ¿no? Y todo esto, sí que a lo que es alrededor del trabajo del entrenador, esto sí que es importante.
0: Sí, porque eso da, Alberto, lo decíamos, ¿no? Da tranquilidad a los jugadores, ¿no? A los representantes que siempre están pululando por ahí, ¿no? Es decir, no es lo mismo que esté el proyecto asentado y que veamos que aquí no se va a mover nada, es algo que pasa, algo raro, que esto es deporte.
2: Sí, hombre, yo creo que es un gesto de confianza, ¿no? En el trabajo de entrenador, como diciendo, bueno, tienes crédito, y luego que se lo ha ganado, y luego al mismo tiempo también es un mensaje para el entorno también, ¿no? Bueno, tranquilidad, que esto está estable, seguimos igual. Y luego también para los jugadores, ¿no? Que saben quién va a ser el jefe. Encima, en este caso, sabemos positivamente que hay jugadores este año que estaban preguntando, cuando todavía Jaume no había renovado, si iba a seguir o no, porque querían jugar para él. Entonces nos pareció una pasada. Y bueno, pues al final llegó la renovación, ya saben quién es el jefe. Esos jugadores que querían jugar para él, pues ahí hayan renovado y ahí lo tenemos. Y yo por ahí también le quería preguntar un poco, justo a Jaume, por esa pregunta, ¿no? Que se habla mucho estos años, ¿no?, de crecimiento de jugadores, por ejemplo, el mismo Panchar, ¿no?, que ha crecido, que ha sido un win-win, ¿no?, porque él ha crecido, lo hace también. Y le quería preguntar a Jaume, ¿él cómo se siente ahora como entrenador después de esos años aquí? ¿Qué tiene sensación de haber crecido, mejorado, cambiado, evolucionado? ¿En qué momento ahora estás como de tu carrera?
1: Sí, yo estoy en un momento de mi carrera en el que creo que pues estoy en una liga con una exigencia máxima, en el que mañana tienes que trabajar para ser mejor que hoy, porque si no te pasan por encima. Es una liga súper vanguardista y que es muchas veces es iniciativa del baloncesto que pasa en Europa, con entrenadores muy buenos, con jugadores muy buenos, con equipos muy buenos. Y bueno, pues un poquito la sensación que por naturaleza de nuestro trabajo he crecido como entrenador. Pero también pues hay otro tema paralelo, ¿no? Que aquí tenemos toda la historia de a nivel de método de trabajo, en el que Archanda es muy importante. Cómo podemos trabajar en Archanda, cómo podemos trabajar con Cristian, el preparador físico, que eso también en el baloncesto de ahora, jugando dos competiciones, es muy importante. Evidentemente, pues todo el trabajo que hacemos con todos los ayudantes a nivel de preparación de partido y todo esto pues de la mano de Rafa Puello, ¿no?, que pues con el que es una persona con la que se trabaja muy bien y que se trabaja, aparte de muy bien, se trabaja muy bien, que él es muy bueno en su trabajo, y eso nos permite pues aspirar y poder ser más ambiciosos. A esto también que ver que el club cada vez, de una forma sostenible, va haciendo pasos hacia adelante. Pasos de ambición, pero no de locura, ¿no? Bueno, pues todo esto, que encima pues encuentras el respeto y el aprecio de la gente que viene a jugar los partidos con nosotros, de Miribilla, hace que, aparte de estar muy satisfecho con tu trabajo, te sientas muy feliz. Y yo ahora soy un entrenador feliz.
0: El Jaume Ponsarnau de hace 4 años tenía un equipo y ha terminado teniendo otro. Esa evolución... sueles decir muchas veces de que esto hay que aprender durante los partidos, durante las temporadas también se aprende, y también se aprende que este nuevo baloncesto, me dijo Pedro Martínez, no digas nuevo baloncesto, dile baloncesto, me dijo, mi pregunta era esa, claro, esto de jugar tan rápido...
2: Pero no fue Casimiro, ¿no?
0: Tienes razón, fue Luis Casimiro, Pedro. Luis Casimiro, porque también es otro de los clásicos, Luis, ¿no? Decir, sí. No, es que el baloncesto es esto ahora, es el físico y... O evolucionamos nosotros o nos quedamos desfasados. Y en ese sí que yo creo que lo que también igual pretendía Alberto era preguntarte por esa evolución, porque el equipo de hace 4 años con este, con el de esa temporada, mucho más físico, mucho tiro, los macrodatos estos no tienen nada que ver con lo de hace tres temporadas.
1: Sí, es que esta es la viveza, ¿no?, y lo pasional, ¿no?, que es nuestro deporte, de que te exige muchísimo a nivel de adaptar. Ahora el baloncesto es un baloncesto en el que de repente el rebote ofensivo, más que el rebote de por sí, sino lo que haces de trabajo de rebote ofensivo, se ha convertido como algo diferencial y que marca mucho la marca de los equipos, ¿no? El correr. Y pues ya hace unos años que el triple ha pasado a ser muy importante, pero el correr para el triple ahora es muy importante. Y bueno, el querer jugar contraataque cuando te recibes una canasta, eso era impensable, y ahora es algo pues súper natural, y que hay equipos que trabajan mucho para poder conseguirlo. Bueno, pues son muchísimas cosas, ¿no?, que eso también nos ha ido exigiendo. Nosotros, el equipo que teníamos hace 4 años, era un equipo más bien lento. Y un objetivo que teníamos el verano pasado, claramente, era aumentar la velocidad del equipo. tenemos la inversa, tenemos un equipo muy compasional, ¿no? Y con una calidad, pero no teníamos velocidad, ¿no? Y bueno, pues una de las cosas que se ha visto es que ahora el baloncesto tienes que, desde el físico, tienes que sacar ventaja o no perderla, ¿no? Y en este físico puede ser pues que eres más fuerte o porque eres más rápido. Y en el mercado a lo mejor es más fácil muchas veces encontrar jugadores más rápidos que más fuertes. Eso sí, encontrar fuertes y rápidos, eso ya es muy difícil.
0: Y ese es el objetivo que se tiene siempre cuando se va a fichar.
1: Pero bueno, que sí que estamos en esta, en este, y claramente la perspectiva del equipo que hemos querido hacer ahora a la de hace cuatro temporadas es muy diferente.
0: Y también al público le gusta. Porque si me dices que luego no tiene relación con Miribilla, la grada, dices, pues sí, sacamos resultados, pero sí. No, esto claro, han llegado los resultados, pero yo creo que durante todo el año no lo hemos pasado bien.
1: Yo creo que hemos sido un equipo poco eficiente en ataque, pero que a momentos era, desbordábamos, ¿no? Parecía como si buscásemos, ¿no?, ese momento en el que tuviésemos un impacto desde nuestro ataque fuerte dentro del partido. Y teníamos jugadores que les iba mejor esto. Jugadores no muy eficientes, pero jugadores que de repente podían encontrar una explosión de acierto que marcasen los partidos. Pero para eso hemos necesitado la defensa. Para eso, para poder vivir de no ser un equipo eficiente que busca sus momentos, hemos necesitado. Y en defensa somos de los mejores equipos de la liga. Somos el tercero o el cuarto mejor equipo de la liga. Y esa confianza en la defensa es la que nos permite, pues, poder jugar buscando esta inspiración, estas cosas que a nuestros jugadores les gustan y yo creo que al público también les gusta.
2: Eso, estamos hablando, ¿no?, de evolución, bueno, como queramos llamarlo, pero en el libreto táctico de Jaume Ponsarnau, ¿qué no puede faltar? ¿Qué es eso que no puede faltar nunca? ¿Qué jugada o qué matiz o qué detalle? ¿Qué es algo que siempre, el que el libreto siempre está ahí? Año a año, aunque lo renueves, estamos, lo tenemos siempre ahí.
1: La cuerno es de arriba. No, te explicaré. Hay un sistema que empezamos a jugarlo en Manresa, que hemos ido matizando con mucho, ¿no? Y es una idea de juego que en ACB fuimos los primeros de llevarla a cabo. Y es una idea de juego que la juega todo el mundo. Ahora que la juega casi todo el mundo. Y bueno, pues hay una señal. Tenemos construido un método a partir de ese cuernos arriba, en el que podemos construir muchísimas cosas y buscar diferentes tipos de virtudes de los jugadores, ¿no?, que tenemos. Y nos va, en nuestra metodología nos va muy bien. Y bueno, pues es algo que siempre ha estado, ¿no? Creo, siempre intentamos jugar bien a básquet. Y jugar bien a básquet desde la idea de sacar ventaja y encontrar la mejor opción. Siempre muy importante, dinámico. Y defensa, pues nos adaptamos a las virtudes y las no virtudes. En defensa es muy importante adaptarte muchas veces más que a las virtudes, a las no virtudes. Y, o sea, a los defectos. Y bueno, pues en esto esconderlos, ¿no? Y potencializar cómo puedes defender, cómo tu defensa en el tipo de competición que vas a jugar, pues puede tener éxito.
0: Te preguntaba, Alberto, de eso que nunca falta, y en Bilbao lo que has traído, yo creo que la gran evolución, por lo menos yo estoy enamorado de la persona y del jugador, hablo de Tribilina, son que hace 3 años la grada había gente que este tío no vale, todo el rato el balón a la esquina no sé para qué, está a 1 metro del aro y no hace nada, le hace mates en la cara. Y bueno, yo trato de ser justo siempre. He sido uno de los que he votado para los quintetos estos de la ACB. Y bueno, pues que nos han puesto a caldo porque no puedes escoger bien, ¿no? Y yo a Tribli lo he puesto como mi pívot titular. Porque yo creo que la temporada de Tribli ha sido increíble y sobre todo el premio de una evolución de carrera, el año en el que tenía que ser dar el paso adelante y ser capitán. Y dices, jo, lo que es el baloncesto con personas en las que hay que confiar, y lo difícil que es confiar depende dónde estés, porque entiendo que seguramente si nosotros fuera lo hablamos, jo, este Tribi es buen chaval, pero no le veo yo jugando tantos minutos. Entiendo que incluso dentro del staff y sobre todo dentro de del consejo de administración habrá uno, oye, Jaume, igual el chico este como que, ¿no? Que igual traemos un americano de estos,
1: sí, sí,
0: un zumbón de 130.000 euros que haga cuatro mates y que quede más bonito. ¿Qué le dijiste tú para esta confianza?
1: Bueno, mira, Trippi es un jugador que empezó a jugar bastante tarde y por lo tanto tienes que esperar de una evaluación un poquito más tardía. Luego es un jugador que necesita encontrar confianza, encontrarse en un sitio en el que él identifique claramente una confianza para que no tenga que jugar contra las dudas, sino tenga que jugar contra el rival, ¿no? Y no contra las dudas que hay en él, ¿no? Bueno, él cuando lo fichamos de Zaragoza, que yo lo había entrenado o habíamos quedado en Valencia y en Zaragoza. Y un poquito lo que digo es que este aún no es un jugador, ¿no? Y esa era mi opinión, ¿no? Uh-huh. Aún no es un jugador para darle la responsabilidad del equipo. Es un jugador que hace muchas faltas y que tiene que estar bien acompañado, ¿no? Y así. Pero Rafa Puello estaba. Pero vamos a intentar ficharlo porque con nosotros puede. Y creo que por parte de Rafa fue un acierto absoluto y por parte también de las cosas que como lo hemos trabajado también ha sido un acierto. Aquí encontrar una defensa en la que él sea muy protagonista, encontrar un ataque en el que por aunque no de forma determinante pasen balones por sus manos y que haya baloncesto a partir de eso, pues creo que esto ha sido todo este paso adelante que él ha ido haciendo, ¿no? Uh-huh. Y tal, pero el gran mérito es de él, que ha creído en él, ha evolucionado, ha crecido y se ha convertido pues en el jugador más importante del equipo.
2: Pues yo ya sabes que he sido a Guayma, le digo, he sido exigente con él, las retransmisiones, sí, ¿no? Siempre, a ver, apreciaba lo que hacía, pero siempre decía, joder, le falta un puntito de contundencia, un poco de continuidad. Claro, en las defensas sabemos que todos los equipos buscan lo mismo, sacarle fuera la pintura para ver si no le da tiempo a volver o para si lo tienen fuera mejor, ¿no? Pero yo sí reconozco que el final, para mí sobre todo, el final de temporada es espectacular, espectacular en las dos zonas y los momentos que él tiene impacto en el juego. Al equipo es brutal lo que le da. Porque cuando en defensa consigue intimidar un poco, rebotes, el equipo puede correr. En ataque no es creador, pero bueno, yo creo que le han encontrado el equipo, lo habéis encontrado mejor últimamente, porque bueno, sabemos que bueno es recibir y no y acabar con algunos mates, como aquel partido que hizo el récord, pero también en otros partidos lo ha visto más recursos, ¿no? Digamos, esos ganchos de izquierda, bueno, ha ido sacando más cosas, y yo sí que reconozco que el Trickly de final de temporada me ha encantado, y luego también incluso el personaje que es fuera, ¿no? Las entrevistas que le hace Weinman, a mí me encanta cómo se expresa, y me he declarado fan del personaje de Trickly.
1: Es un tío con una personalidad muy chula, un sí, tío auténtico.
0: Sí, es que es tremendo. Y el otro gran nombre de la temporada, y sé que es injusto, de poner solamente dos, pero es que es lo de Melvin. Porque Melvin ha sabido. Este sí que es un tío distinto. Se parecen en cosas, pero a Melvin no le gusta mucho esto de grandes charlas, ¿no? Él dice una frase más o menos y con la afición, gracias. Pero en la pista se ha convertido en un bulldozer, en un camión mercancías imparable. Le veías para adentro y dices, ¿dónde vas, chaval? Que está Tavares ahí. Y el tío las terminaba, dice, pues sí, mi responsabilidad es acabar la jugada y la voy a acabar, pase lo que pase.
1: Pero, ¿sabes? Lo de bulldozer, cuando lo fichamos, eso es lo que veíamos que él podía hacer, ¿no? Lo meritorio es en lo que ha crecido en. No, es que ahora vamos a jugar esto, Jaume, entrenadores, vamos a jugar esto porque. Y te guiña el ojo, porque he pensado una cosa. Y va. Y hace un pase allí, sale un pase en el juego que eso era lo que estaba escondido, ¿no? En Melvin, y que en estas tres temporadas pues ha crecido tanto que ahora es base. Y esta era la gran duda que había sobre su futuro y sus posibilidades. Ahora es base.
0: Bueno, has dicho tres veces base, perdón Alberto, pero es que en la temporada que viene tenéis tres bases.
2: Base.
0: Sí, base. Este tipo de apuestas, lo hablamos en la tertulia la semana pasada, y me decían tanto Alberto como Roberto Calvo, Bueno, que Dusch, es que tengo que, cuando le escucho cómo se pronuncia, Dusch.
1: Vale, no sé.
0: Algo
1: no
0: así,
1: sé.
0: Dusch.
2: Llámale Dan, llámale.
0: Sí, Dan, tiene Dan, como la película, ¿no? Sí. Y bueno, luego el chico húngaro también, que poco a poco.
2: Somogi.
0: Sí, pero que me
1: parece. Adam. Ya.
0: Y más Mel. Perdón, ya me gustaría. Harry. Más Harry. Tres bases. Yo digo, ¿cómo reparte los minutos? Y me decían Alberto y Roberto, hombre, hemos jugado mucho tiempo con dos bases. Luego hay situaciones en el juego, yo doy por perdido a Jaworski, en la que pues en un 2 quizás puedan alguno de ellos ayudar y tal. Esa apuesta por tres bases, ¿también va enfocada a una plantilla de 13?
1: Mira, voy a intentar explicar paso a paso, ¿no? Porque claro, es un detalle importante de la filosofía con la que estamos haciendo el equipo para la temporada que viene. O sea, los dos bases del equipo tienen que ser Harry y Adam Somogyi. Esta es la pareja de bases que tiene que llevar el equipo. Pero viendo que vamos a jugar dos competiciones, que hay una exigencia física, por lo tanto, tener un jugador de más va muy bien. Y va muy bien tener una posición de base, porque un base puede jugar de todo. Y
2: nunca sobra un base, ya me.
1: Nunca sobra un base, ¿no? Y luego, en el caso de Dan, es una inversión de no solo para estas dos realidades que he comentado ahora, ¿no? Sino de futuro. El mercado, pues a nivel de cupos, tiene una dificultad muy grande, porque no hay cupos de nivel que a nosotros podemos acceder, que ya te den un impacto en la liga y una, pues pensamos, pues vamos a construir un cupo que nos pueda acabar ayudando. Y el tema del fichaje de Dan es esta filosofía, es esta mentalidad. Un jugador que ahora nos ayude trabajando, que nos ayude estando preparado por si hay circunstancias, pueda ayudar, y que nos ayude, pues sí, por energía también lo necesitamos. Pero con el objetivo muy importante de construir un jugador que pueda ser base en esta liga. Y este es el gran objetivo que tenemos por detrás de Dan.
2: Y es que eso lo que ha dicho Ayame, el tema de Pancha, ¿no? Volviendo un poquitín, un segundo para atrás. Claro, mucha gente dice, no, va a ser bueno, uno que sube el balón, lo da y ya está. No. El ejemplo, yo creo que además de lo que ha dicho Ayame, que se ha convertido en un base-base, yo creo que el último, el partido de Girona, hay un momento que el partido está más para ellos que la dinámica del juego y tal, y hay un momento que Melvin dice, para. El balón para mí, yo marco el ritmo, ahora juego, ahora lo doy, ahora entro. Se adueñó por completo del partido, o sea, porque no solamente, también ha mejorado igual, ¿no? El triple, ¿no? Puede ser que haya mejorado el triple, sí, que es un arma para él mejor, porque así no tiene que desgastarse tanto, ¿no? En esas penetraciones que siempre van con contacto, pero eso es fundamental, que eso que dijo, para, yo estoy aquí, me des el balón, esto es mío, este juego es mío. Y eso es lo que marca que es, que ya es un base hecho con personalidad, que tienes físico, sí, pero también tienes cabeza.
1: Sí, sí. Y sumando lo de Melvin, no la persona.
2: Claro.
1: La rueda de prensa que hizo el otro día despedida, donde dirán, no, hostia, no lleva. O sea, que haya. Y vosotros que sois de la prensa canallesca, sois quien más lo podéis valorar, ¿no? En este sentido, y es que hay una persona que se ponga delante del micro sin llevar nada de preparado, puede decir todo lo que dice, pensando humanamente en todo lo que piensa, es un tío con valores. Es con muy buenos valores y que no tiene que esconder nada cuando vaya, y no tiene que pensar en dónde lo escribo, porque no, él es así y así salió en la rueda de prensa y tal, y eso es de un tío muy grande.
0: Bueno, pues eso en cuanto a los bases. Yo voy avanzando casi por posiciones. Me parece más sencillo, ¿no? También de valorar el pasado y el futuro que puede tener. Digo que claro, que Jaworski es el tipo de jugador que seguramente nadie hubiera fichado porque es de los dientes de sierra, ¿no? Claro, un equipo que se está jugando la permanencia, dices, jugo, si este me hace dos malos partidos al final de temporada, pues igual no vamos a por él. Pero claro, es tan apetecible para otro tipo de equipo decir, jugo, tengo un tirador de estos que te mete 30 puntos en un rato.
1: Sí. Para el fichaje de Justin en su momento, para nosotros no era. No lo podíamos concebir de la misma manera sin Darren Hilliard. Nosotros queríamos fichábamos a un jugador para jugar más en la posición 3, Darren Hiller, que encima era tenía que ser generador primario. Eso nos daba la oportunidad de, pues en ese, de poder buscar un perfil de puro anotador, que era Justin Jaworski. No, ya no nos importaba tanto la generación, porque la teníamos con Darren Hiller y con los dos bases, y esperábamos fichar otro dos que también tuviese juego de manejador, aunque fuese secundario, que acabó siendo Margo. Y Justin buscar algo, pues, algo explosivo, algo de puntos, ¿no? Y a poder ser con tiro. Y bueno, pues yo creo que ha funcionado bastante bien. Esta fórmula claramente no nos ha hecho un equipo muy eficiente ofensivamente, pero nos ha hecho un equipo muy competitivo. Y eso, pues nos ha gustado, ¿no? Y creo que acertamos. Pero Jaworski es un jugador que ahora se ha revalorizado en el mercado. Y como consecuencia probablemente no vamos a poder mantenerlo.
0: Son jugadores de highlights y evidentemente todos y aquí, sobre todo la gente que tiene pasta, dice, si tengo aquí un tío para que en microondas, se decía en mi época, ¿no?
1: Sí.
0: Tengo un microondas y lo puedo fichar y me viene muy bien. Lo de Margo, yo creo que enamorados todos de la disciplina, y a mí me hace mucha gracia el que él mismo, cuando mete la pata, no mira otra cosa, se va. Dice, voy al banquillo, o me voy para atrás, o dice, la he cagado. Sí, esta falta no la tenía que haber hecho, o me he comido un bloqueo que no venía a cuento. Conoce el juego. Esto sí, también es sí. Qué importante es que los propios jugadores conozcan el juego. Claro, luego hay otros jugadores que no tienen experiencia, pero Margo sí lo tiene.
1: Sí, sí, es un jugador. En eso, antes te he hablado de Trippi como el jugador más importante del equipo, especialmente por su defensa, ¿no? Y por la defensa que hacemos, que tiene que... Margo nos ha dado un plus también defensivo. Es un jugador especial que nadie quiere que lo defienda.
2: La final contra Pauk, aquí en Bilbao, sobre todo,
1: sí, fue
2: tremendo.
1: Fue un ejemplo, ¿no?, de lo que él es capaz de hacer.
2: Tremendo.
1: No solo ese día, que también jugó bien en ataque, sino en defensa. Y bueno, pues este equilibrio Margo nos los daba, este trío, ¿no? Y bueno, pues el otro que fichamos era Lazarevic, que era un jugador claramente a una idea diferente, ¿no? Y era un jugador de perfil físico. Que pudiésemos tener un jugador que en su posición fuese desequilibrante físicamente contra los rivales. Y cuando no, que no permitiese que un desequilibrio que tuviesen los otros equipos, pues lo tuviesen, ¿no? Y estamos contentos de la, o sea, y creemos que acertamos en la decisión. Lo que pasa, tenía muy mala suerte.
0: Sí, lesiones.
1: Y es un chico que encima su perfil era un perfil que se tenía que construir. Va, llega la pretemporada, empezamos a construir un 3 jugando pick and roll como bloqueador, no como manejador, poste bajo, todo esto, y se lesiona.
2: No, y encima, en pretemporada también, perdona, también tuvo que jugar mucho tiempo de 4 porque no estabais.
1: Sí, pero ya no, ya lo veíamos, o sea, ya creamos feelings ya con él, porque queríamos un poquito que jugase de 3 como un 4.
2: Sí.
1: ¿No? Ya nos gustaba. Pero va, se lesionó. Bueno, a volver a empezar, ¿no? Va cogiendo, le vamos cogiendo, pero claro, tenemos una necesidad imperiosa de ganar partidos y de competir, y vamos creciendo tal. Y en el momento en el que él está jugando su mejor partido de la temporada, que es en Girona,
2: sí,
1: se lesiona.
2: Sí, seguramente. Sí.
1: Y vale, se recupera. Pues, ya lo tenemos. Venga, ya va a volver, Se lesiona antes de volver. Y bueno, tiene muy mala suerte, ¿no? O sea, nosotros creemos que era un lujo la idea que nos planteábamos, pero nos la pudimos afrontar. Pero por las circunstancias no se dio bien. No por él, que ha puesto todo de su parte, ¿no? Y bueno, entonces aquí, pues, teníamos que cambiar el perfil. Con la problemática de cupos que había. Y luego, pues, pasó que con la lesión de Lazarevic, un tal Aleix Font lo hizo muy bien. Y lo hacía bien o mal, pero el equipo con él tenía un flow, tenía una sensación positiva. Y cuando se recuperó Estefan, no la quisimos perder, esta sensación, ¿no? Y bueno, un poquito, pues, Aleix ha ganado que confiemos en él, en que pueda ser parte importante de la rotación, en que valoremos su tiro, que es muy bueno, su capacidad ofensiva, que es muy bueno, y su compromiso defensivo, ¿no? Y bueno, pues esto nos ha abierto un poquito la perspectiva a sumar otro jugador, cupo, que aunque no tenga la calidad contrastada de Stefan, pero sí que creemos que algún día la puede tener, que es Mannix.
2: También puede hacer el 3-4, ¿no?
1: También puede hacer el 3-4. Yo diría que es más 3-4 que Stefan, que Stefan quizá pues un poquito más 4-3, ¿no? Pero bueno,
2: sí,
1: es un perfil muy parecido y creemos que es un jugador que puede crecer con nosotros.
2: Luego, sobre todo, Alex Font, igual lo que le cuesta más. En Europa le ha ido más fácil, entre comillas, pero el tiro, ¿no? Porque en ACB lo obligan a tirar más rápido, lo niegan más los tiros, ahí es donde hay que trabajar, ¿no? Se notaba que tenía que tirar a veces más rápido de lo que es su tiro, y ahí es donde, ¿no?, tiene que afinar un poco, ¿no?
1: Él más que en mejorar su tiro, ¿no?, su técnica de tiro en cuanto a velocidad y todo eso, yo creo que es más importante mejorar su la toma de decisiones en esto. Él ha hecho tiros que lo ha tirado muy rápido cuando no hacía falta. Y ha tirado tiros, o sea, que con un poquito, pues el crecimiento por el que tiene que pasar él es de poner solidez a su toma de decisiones, de ataque y de defensa. Pero tal como trabaja, tal como es, pues nos apetece muchísimo confiar en él.
2: ¿Y el 2 se va a hacer? No, si dices que das por perdido a Justin,
1: sí,
2: el perfil que se buscará será parecido, ¿no? Imagino.
1: Sí, no sé si tan explosivo como él, pero sí anotador. Y intentamos, pues en esta idea. Es que es muy difícil encontrar un jugador tan explosivo, ¿no? Pero sin esta idea que claramente, sobre todo, lo que tenga es posibilidad de puntos. Nosotros, cuando hacemos el equipo, siempre buscamos un equilibrio de entre los máximos y los mínimos. Y hay jugadores que nos gusta fichar, jugadores que tengan máximos altos, aunque tengan mínimos muy bajos, pero a la vez tenemos que fichar jugadores, pues, que no tengan máximos altos, pero mínimos altos, ¿no? Y en ese equilibrio, en esta, pues nos podemos permitir un jugador con esta oscilación, ¿no? Que Justin, claramente, un jugador de máximos muy altos y de mínimos muy bajos. Pues que si a lo mejor no conseguimos ese nivel de máximos, que sea porque tenga unos mínimos más altos.
0: Estaba mirando allí si Carroll no está.
1: Está
0: para poder fichar. No.
2: Pero creo que quiere volver, para jugar el 3x3 en los Juegos Olímpicos, ¿eh?
0: Sí, pero
2: había un rumor por ahí.
0: ¿Qué país?
2: Pues no sé si por Azerbaiyán, por Estados Unidos, o no sé, uno de esos.

0: Bueno, está aquí la primera parte de la entrevista. Queda mucho, ¿eh? Hemos ido analizando y bueno, nos ha dado el nombre de Manex y... Mañana escuchamos su opinión acerca del fichaje del cupo vasco. Y sí, suena Social Distortion. Los californianos que van a estar en la esquena. Machine Gun Blues. Ya sabéis los nombres que siguen apareciendo. Os comentaba ayer que, bueno, que Van Beek no es el jugador del que estamos hablando, a pesar de que sí se ha acercado posiciones hacia el norteamericano, hacia el estadounidense, porque bueno, pues ya sabéis lo que está sucediendo con Chus Vidorreta, que pues, ya ha abandonado ya la isla, ha abandonado la Laguna Tenerife. Y bueno, pues está... bueno, en Málaga, por cierto, es que ha habido un poco de lío. Voy a tratar de explicaros a los que no estáis muy al tanto del mundo de la canasta. El técnico de Indautxu todavía tiene un año más de contrato en la Laguna, a pesar de pues hay un acuerdo con la entidad de Tenerife. Y bueno, no continúa. El representante, esto es lo que confirman de la prensa de Málaga, en la opinión de Málaga concretamente, hablan de que el representante de Chus Vidorreta había alcanzado un acuerdo verbal con Zaragoza, con Casamón Zaragoza, pero que Chus Vidorreta ese acuerdo no lo ha firmado. Por lo tanto, pues no tiene ningún problema para fichar directamente porque es un entrenador que queda libre. En Zaragoza se ha publicado, el Heraldo ha publicado lo contrario, que es que en el caso de que Chus fichase por Unicaja, le tendría que pagar una parte... bueno, pues de un buyout para poder fichar por Unicaja en lugar de por Zaragoza. Bueno, pero vamos a ver qué es lo que sucede, pero está claro que Chus Vidorreta no quería seguir en la isla por desgaste, por situaciones más personales, ¿no? De preferir estar en la península al hecho de tener distancia con su familia y bueno, pues y luego nuevos retos deportivos, ¿no? Yo creo que está claro que un equipo que prácticamente habría que reformar de forma completa y Van Beek no entraba tampoco en la dinámica de jugar jugador para Chus Vidorreta. Y bueno, pues parece que ya Kalakovic puede ocupar el puesto de Chus en Tenerife, pues un jugador que le gusta más. Y en el día de ayer, pues apareció en redes sociales pues un nuevo nombre. Estamos hablando del periodista Óscar Herreros, que ha sido el primero en anotarlo, en hablar del interés de Vilásquez por este jugador. Confirmamos que hay interés, no hay nada firmado. Hablamos del canadiense Nate Darling, que es un jugador que ha tenido solamente un año de experiencia en Europa, en el Anchalon francés, con muy buenos números, pero que tiene... bueno, tiene buenos números en cuanto a triple, sobre todo, más del 41%, es un escolta alto, casi un alero, 1,96 m, 27 años, ha estado mucho tiempo pues a medio camino entre la Liga de Desarrollo y la NBA, con muy poco protagonismo, pero también echa un poco para atrás el hecho de que ha tenido varias lesiones, y esto lo va a tener que mirar muy bien Bilbao Basket de cara a poder incorporar a este jugador de cara a la próxima temporada. Bueno, mañana la segunda parte, que se va a hablar de muchas cosas, de muchas cosas con Jaume Ponsarnau aquí en la sintonía deportiva de Radio Popular, Erri y Ratia. Vuestro mensaje ya sabéis, 688-89-3635.
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0: Bueno, nos comentáis varias cosas. A ver qué resumo. A ver, parece que vamos a tener mucho cariño, ¿no? Nos dice, por el tema de Darling. Bien. No entiendo mucho de básquet, pero da gusto escuchar a Jaume, especialmente cómo analiza a los contrarios. Orionac. Nos dice otro que espero que Castore saque la próxima temporada camiseta del 20 aniversario del Bienio Negro. Hoy se cumplen 19 años. ¡Ay, qué recuerdo más malo! Nos dice que sí, que Rafa Puello pues, ha dicho que va a salir antes el escolta que el pívot. Y también preguntabais acerca de Yu Hao Yu, el jugador chino de Bilbao Basket que ha estado cedido en el Alerta. Y os cuento un par de cositas más, ¿vale? De él. Y hay un pequeño breve del Athletic y después vamos a hablar del Mundial. Bueno, Yu tenía un problemita en uno de los pies y ha aguantado toda la temporada jugando de menos a más en Cantabria, en FEP. Y sí, una pequeña intervención y nada, enseguida va a estar repuesto. Ocupa plaza de extracomunitario, es decir, no podría actuar como un jugador ni de formación, ni Cotonou, ni jugador europeo, ni nada por el estilo. Habría que ocupar una plaza de extracomunitario. Ahora mismo, con la situación sobre todo de Daron Hilliard y la de el presumible Darling, pues el equipo se quedaría sin cupos. La sensación es que va a jugar cedido nuevamente en primera fe. Porque además tiene, en Cantabria quieren que continúe, está claro. Incluso ha tenido más pretendientes, Guipúzcoa, por ejemplo. Y sí, venga, un par de cuestiones relacionadas con el mundo del Athletic. En el día de hoy, pues nos han comunicado que el ACKB 2026 ha tenido récord de participación y consolidación internacional. El torneo del Athletic reúne a equipos llegados desde toda España, se dice la nota, y de países como Estados Unidos, Bélgica, Reino Unido, Grecia, Ucrania y Francia, con un total de 6.500 futbolistas disfrutando de una edición histórica. Tradición, respeto, deportividad y mucho más. Sobre esos cuatro pilares nació ACKB y su cuarta edición los ha llevado más que lejos que nunca, con 6.500 futbolistas, 477 equipos y 188 clubes participantes. El torneo ha firmado su edición más multitudinaria hasta la fecha, consolidando un crecimiento constante que año tras año ha batido sus propios registros. A la espera de que el equipo vaya a entrenar, todavía faltan unas cuantas semanas, de saber alguna noticia acerca de Yuri, si va a decidir que va a continuar jugando al fútbol en Atlético o no. Y también atentos a que pueda haber algún tipo de comunicación por parte del club para la presentación de Terzic, pues tenemos que seguir esperando más noticias, ¿no? Lo que sí tenemos es pues una reflexión que yo creo que habla muy bien de la parte humana de un ex León, porque ha compartido una conversación en el podcast Outsiders, que presentan Miki Muñoz y Mario Sanjurjo, y en el que Raúl García y Muniain era su último partido y Dani García pues decidió no ser protagonista. Yo creo que es una gran reflexión de un tío, de un tipo, de un profesional que sabe cuál es su sitio, que no quería ser protagonista en ese partido y que decidió echarse a un lado.
1: Y hablé con el club, tal, de qué, y otra vez lo mismo, y con Valverde lo mismo. Mira, Dani, no sé si contigo, con Ander, o con los dos, tal, no sé qué. Eso ya la segunda o tercera vez, yo hablaba con mi representante y digo, nada, yo creo que no voy a seguir. Yo creo, pero Dani, espérate a que tome la decisión, tal, no sé qué. El último partido de San Mamés, me llama mi representante y me dice, oye, me ha llamado uno de los que más manda del Atleti, y me dice que a ver si tienes tomado la decisión tú o vas a seguir esperando a que la tomen ellos. Y le digo, dile que no tengo tomada la decisión, yo la tenía tomada. Y me dice, no, porque si no van a sacarte una camiseta con Raúl y con Muniain, que también se despiden, pues para hacerte también homenaje a ti. No, dile que no tengo tomada la decisión. Yo voy al hotel, siempre que vamos a desayunar ves Galecu de María en el hotel, le digo, bueno, chavales, que sepáis, ya lo había hablado con mi mujer, que sepáis que tomo la decisión y no voy a seguir. Todavía no se lo he dicho al club, pero que sepáis vosotros, que sois mis amigos de máxima confianza, no se lo digáis a nadie. Hoy va a ser mi último partido en San Mamés, pero no quiero que me hagan nada ni homenaje, porque era la despedida de Raúl García, se retiraba y Muniain se va, una leyenda del club, que pinto yo ahí. No creo que... Ostras, y no juego ni un minuto. No juego ni un minuto. Al día siguiente teníamos comida de la gente que se despedía, pagaba. Y cogí el micrófono. Bueno, yo le dije a Raúl y a Muniain, yo también pago. y delante de todos, ya lo sabían los demás. Y bueno, que sepáis, prácticamente no me salían las palabras, pero bueno, que sepáis que no voy a continuar el año que viene, tal. O sea que nada, esta semana será nuestra última semana juntos, tal, que aprovechemos, que ganemos el último partido en Vallecas y que Unai Simón gane en Zamora. Y luego en Vallecas sí que me puso titular y jugué todo el partido.
2: Ostras, tú, pero...
1: Y Valverde me dijo... Me llamó a su despacho y me dijo... Me tienes que haber dicho algo antes, tal, no decirlo delante del... Le digo, mister, pero que no... Que mira, vosotros tenéis dudas. Y yo, para quedarme con esas dudas, prefiero a echarme a un lado. Yo ya veía lo de Olympiacos que sí. Bueno, luego las negociaciones se alargaron mucho y al final se dio.
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0: Las 2 y 25 minutos de la tarde. Si vamos adelante a nuestro Oye, ¿cómo va? Y suena Forza. Las armas. Porque hoy debuta Portugal. Nelly Furtado fue la encargada de arrancar aquella Eurocopa del año 2004. La cantante luso-canadiense. La que le ha caído pues, odio en las redes sociales por haber ganado peso. Ya sabes lo que pienso de todas esas críticas, ¿no? Que se pueden ir. Grande Nelly Furtado. Grande Dani Guerreiro. Dani, ¿qué tal? Arrachaldeón.
1: Arrachaldeón, Whiteman. Podrías haber elegido otra artista portuguesa de calado internacional. Katia Guerreiro.
0: Ah, Guerreiro, mira.
1: Sí, sí, una fadista, una de las más reconocidas fadistas.
0: Pero no tienes este ritmo.
1: Claro, es menos ritmo, es más pausado, más para bailar después de lo que los portugueses querrán celebrar, ¿no? Hoy, con su debut en un Mundial, que nos está dejando, bueno, hitos, ¿no?
0: Sí.
1: Para la historia del fútbol.
0: Tenemos, voy a dejarle la voz aquí a la buena de Nelly, que el Mundial empieza a avanzar ya esto. Aviso que el viernes vamos a hacer un especial aquí con todos los partidos ya jugados de la primera fase, incluso ya alguno de la primera fase, no, primera jornada de la primera fase, uh-huh. Y para ser más correctos. Y bueno, de momento va increchendo y ya nos empiezan a dejar cosas más o menos claras. Ayer... Punto uno, es un marciano en buen plan Lionel Messi.
1: Sí.
0: Es meter tres goles en un mundial, en un partido, no es algo que está al alcance de mucha gente y que con 38, 39 años, pues otro partido más en un mundial y ala, otros tres goles.
1: ¿Quién lo iba a decir, no? Muchos estaban rescatando durante la jornada de hoy unas declaraciones de la propia retransmisión del último partido que había jugado Messi en el Mundial 2018, es decir, hace ya dos mundiales, cuando ganó Francia, que fue la que ejerció de verdugo de Argentina, y ahí el comentarista británico decía, bueno, quizás sea el último partido de Messi en los mundiales, despidiéndose también de su selección de Argentina, porque en el próximo tendrá 35 años. Pues bien, jugó el de 35 años, que fue el de Qatar, lo ganó. Y ahora está en el siguiente Mundial y debuta con un hat-trick que nos ha dejado a todos, bueno, ojipláticos, ¿no? Esta mañana, cuando veíamos las estadísticas, los goles, porque además son goles que iban el sello de Messi,
0: sí.
1: Varios de ellos.
0: Uno que se pone muy nervioso y remata con la mano, con la pierna derecha, es tremendo.
1: El rechace de Lucas Zidane, que... Es verdad que en esa acción no está muy acertado, pero una vez visto el resumen, tiene manos salvadoras también, que evitó incluso una goleada más escandalosa. Pero Messi, un hat-trick, 3-0, victoria perfecta sobre Argelia. Es verdad que se está hablando mucho de esa posible expulsión. A mí sí me parece roja Leo Messi. Parece que llega con la pierna por detrás, impacta con los tacos en el gemelo del rival. Es bastante fortuita, pero bueno, hemos visto expulsiones durante esta temporada. Tampoco creo que tenga más recorrido. ¿Pudo ser expulsado? Sí. ¿Terminó el partido y marcó un hat-trick? Pues también. Y nos tenemos que quedar con eso,
0: sí.
1: en el debut de Leo, que hace soñar a Argentina y sigue rompiendo estadísticas, porque ya se sitúa. Veníamos de hablar, que ahora comentamos lo que sucedió en ese Francia-Senegal, de que Mbappé se situaba tan solo dos goles de Klose, de Miroslav Klose, el alemán, que es el máximo goleador de la historia de los mundiales, pues de una atacada,
0: Messi
1: marca tres y ya le iguala directamente a Klose con 16 goles en los mundiales. Algo increíble.
0: Sí, y además con un hat-trick en el debut del mundial. Es que es, lo sumas todo y bueno, pues Argentina, que es la selección que... Que bueno, pues que es la actual campeona del mundo, que es la pues gran favorita. Estábamos con dudas, ¿no? Si había favoritas o no, porque no hemos tenido demasiado grandes equipos, ¿no? Si Alemania ganó, pero claro, pues jugando contra quien jugaba, pues tampoco tenía mucho, entre comillas, mérito. Pero claro, ahora vemos que ojo, boom, ya empiezan a marcar territorio en cierta medida a unas selecciones. Digo, Argentina, vale, que ganas contra Arabia Saudí, pero es que en el otro mundial empató con Arabia Saudí prepartido.
1: Sí, eso es. Y ahora gana Argelia, que está un escalón por encima de Arabia Saudí. Argelia es un equipo que en África viene compitiendo bien, tiene bastantes jugadores en Europa, y yo creo, y me corrijo a mí mismo, porque en la previa del arranque del mundial decía que Argentina, yo creo que se iba a pegar un golpetazo.
0: Un petardazo, sí.
1: Sí, porque venían de ganar el campeonato del mundo. Esta generación, yo creo que van pasando los años y Messi va bajando el rendimiento, pero al contrario, yo creo que después de ver el resumen del partido y también las propias declaraciones de Messi, que después de la victoria a Fonus

0: Bueno, ya primero ganó la Copa América, que tampoco lo conseguía, y bueno, pues mira, parecía que solo jugaba bien con el Barça, y ahora ya, pues ya con un periplo más largo, vemos que bueno, pues que el 10 de Argentina está bien llevado, y que además, bueno, pues aparece como uno de los grandes favoritos. De otros favoritos que actuaron ayer, porque yo creo que a Francia siempre hay que colocarla como favorita, sí. Luego el fútbol ya veremos, 3-1 contra Senegal. La primera parte, sobre todo, Senegal demuestra que a Francia no le gusta mucho ser la gran protagonista y que le gusta ceder espacios para luego aprovechar por lo que tiene arriba, que tiene dinamita. Y, además, en tres cuartos de cancha, como diría un argentino precisamente, claro, tiene jugadores definitorios, porque luego definen los astros, ¿no? Mbappé ayer con dos goles, ¿no? Cuando encima el tercero es cuando Senegal se pone 2-1 y parece que como no, tiro aquí de 30 metros, mete un golazo increíble. Bueno, pues Francia demuestra que puede ser candidata también.
1: Sí, tienen los jugadores más determinantes arriba, por sí solos, pero si además se juntan, ¿no? Jugadores de una calidad incalculable, como es el propio Mbappé, Dembélé, Olise, Doué, que además...
0: Sí, perdona, pero es que lo hemos hablado fuera de antena y claro, a veces que se nos, me dice un oyente con razón, Messi, que debió ser expulsado.
1: Sí, y lo he comentado yo ahora.
0: ¿Has
1: mismo?
0: Comentado ahora mismo?
1: Sí,
0: ah, sí, vale. Sí, bueno, sí. Oyente, estoy pensando en otras cosas.
1: Que debió ser...
0: Con el 1-0.
1: Sí, sí, con el 1-0. Que no creo que tenga mucho más recorrido. A mí me parece una tarjeta roja clara, que se han expulsado durante este año jugadores de la Liga, sin ir más lejos. Pero, bueno, tampoco va a tener mucho
0: y
1: más
0: recorrido.
1: Y
0: el tema este, ya lo hablaremos el viernes tranquilamente. Pero hay cosas de este Mundial que a mí no me encajan. Primero, lo de cambiar los córneres esto, cuando algunos son un poco... Digo, el VAR cambia si es córner o es...
1: Si pita córner, sí, lo puede...
0: Se revisa, pero hay veces que son un poco 50-50. Y luego, pues hay cuestiones que lo de los 5 segundos esto ya se han olvidado, ¿no? Que había 5 segundos para sacar.
1: Claro.
0: Depende de cuándo coge la bola, dónde la coges.
1: Echa la ley, echa la trampa. Ahora ya saben los jugadores que empiezan a contar esos 5 segundos desde que tienen el balón en su posesión sobre las manos. Entonces, algunos ya juegan con los tempos, ¿no? De decir, bueno,
0: yo no lo he cogido.
1: Voy arrastrando el balón o lo muevo con el pie un poquito hacia esa zona, pero tardo en cogerlo. En el momento que lo coge son 5 segundos. Entonces, bueno, va a haber trampitas dentro de estas nuevas normas que encontramos. Y también hablando de esas decisiones de cambio de córner, es verdad que esto se corrigió en el partido de ayer de Francia-Senegal por ese posible penalti, pero que nos sorprendió a todos y, oye, chapó la valentía del árbitro, que no pitó penalti sobre Mbappé.
0: Está todo el mundo ya preparándose.
1: A priori parecía clarísimo, en la primera toma parecía clarísimo, señaló saque de esquina, luego lo corrigió y fue saque de puerta. Bueno, una jugada que fue muy protestada en el banquillo de Francia, pero bueno, que tampoco va a dar para mucho más porque terminó ganando una selección que tiene un potencial arriba tremendo. Yo creo que es la selección con más calidad en sus futbolistas de arriba, sobre todo por la cantidad de estrellas que tiene, ¿no? Los citados Doué, Dembélé, Olise y Mbappé, que se pueden mover por todo el frente de ataque, porque veíamos ayer a Olise también bajar a recibir, aparecer por la media punta, a veces Dembélé en una banda, en la otra, y algo que puede desajustar las defensas rivales. Y ayer, pues bueno, una auténtica maravilla también de pase de Olise para Mbappé y posteriormente también Mbappé definiendo, Barcola, que entró desde el banquillo también aportando, jugador eléctrico. Y arriba, Francia, sin duda, pues yo creo que tiene la selección, es la selección más brillante. Es verdad que atrás tiene algunas carencias que las destapó ayer Senegal, que pudo haber peleado más el partido a Francia. Bueno, lo peleó.
0: Sí, el palo más. Hubiera cambiado seguramente la suerte del partido, pero bueno, esto
1: mucho
0: es fútbol.
1: Más de lo que dice el resultado, sí.
0: Al final te quedas con un 3-1 y bueno, pues en el grupo I, en el que también están Irak y Noruega, el resultado 4-1 me decías que casi un poco hasta engañoso, ¿no? Que no fue tan dominante Noruega como para ganar por esta que parece una goleada, y lo es, un 4-1 es una goleada, pero claro, es que también Noruega tiene cosas arriba interesantes, ¿eh? Entre Haaland y compañía.
1: Es que venimos de hablar de eso, Mbappé, Dembélé, Doué, pero es que Noruega tiene a Haaland, a Sorloth, y no podemos minusvalorar la calidad de Nusa, que a mí me sorprendió. Yo creo que es de los jugadores que más me ha llamado la atención, de los que desconocía, porque compite en el RB Leipzig, que ya sabemos que es un equipo que fomenta mucho el talento joven, la capacidad física, jugadores con mucha calidad que están despuntando, y yo creo que es un jugador que si sigue al nivel que demostró ayer con Noruega, un extremo con mucha chispa de banda izquierda, muchísima calidad, un talento

0: regates, de estos que ves en pocos, muy pocos jugadores, de esas habilidades de dribbling que cada vez se ven menos en los extremos, las tiene Nusa, un jugador de...
1: Antonio
0: Nusa, de madre noruega. Él nació en Oslo, de padre nigeriano, y es esa fusión que ha creado una auténtica estrella, que yo creo que va a ser de esos jugadores, si sigue en este recorrido que yo le vi ayer, yo creo que va a ser de esos jugadores que van a tocar a la puerta del Leipzig después del Mundial preguntando por...
1: Vas a tener que recuperar horas cuando termine el Mundial, de sueño me refiero.
0: No, sí, ayer forzamos un poco la maquinaria, pero bueno...
1: Hubo ataque a la nevera.
0: Terminamos cayendo en la segunda parte porque ya era muy tarde, pero la primera parte, desde luego, que fue muy entretenida.
1: Está tan entretenido, es lógico, con Oderdag también.
0: También.
1: Es que claro, tiene un buen equipo.
0: Y el resto de jugadores, aunque no sean demasiado conocidos, White, en realidad sí compiten en grandes ligas. Los defensas hay centrales de la Premier, el lateral diestro del Borussia Dortmund, Ryerson. Es decir, son jugadores que compiten al máximo nivel y que si tienen además ese baluarte arriba como es Erling Haaland, que ya se ha destapado con dos goles, los dos primeros goles de Noruega en este Mundial, y ya es el máximo goleador de Noruega en la historia de los mundiales.
1: Claro.
0: Porque eso lo habían marcado de uno en uno las únicas tres participaciones que había tenido el país nórdico. Así que bueno, ahí está Noruega despuntando y yo creo que presentando su candidatura a ser una de las sorpresas del
1: Mundial. Sí, el partido entre Noruega y Senegal. Uf,
0: ese va a estar.
1: Ese van a jugar, claro. Ahí se van a jugar el segundo puesto en principio. Ya sabes que pasan los dos primeros y los mejores terceros. Es decir, lo lógico es que puedan pasar estas tres, ¿no? Francia, Senegal y Noruega,
0: sí.
1: Y que Irak se quede fuera. Pero claro, Irak, como te haga un empatito a una selección, le puede hacer meter un problema, pero sí que estos tres parece como que sí, y luego veríamos a ver cómo acaban.
0: Claro, lo importante ahí priorizar ser segundo tercero,
1: claro.
0: Porque el tercero ya sabes que te vas a enfrentar a un líder
1: primero.
0: De grupo, que a priori son los más fuertes. Hay sorpresas luego siempre en los grupos, pero ser segundo clasificado normalmente tiene más beneficios, aunque luego ya veremos los emparejamientos.
1: Luego ya sí, puedes fastidiarla a un partido, un tercero se puede cargar a un primero sin ningún tipo de problemas. El otro del grupo J, hablamos del 3-0 de Argentina a Argelia, pues fue la victoria también contundente de Austria sobre Jordania. La selección de austriaca, pues que también vive también mucho, ¿no?, de jugadores de Alemania, por así decirlo, que juegan en la Bundesliga, y también en su liga propia, pero bueno, pues es un equipo que a priori pues no aparece, ¿no?, como uno de los grandes favoritos sí para pasar esta primera fase, porque bueno, pues ya vemos que los rivales pues son más flojos.
0: Sí, ahí estaría con Argelia, yo creo, disputándose esa segunda, tercera plaza, pensando en que Jordania, yo creo, está destinada a quedar cuarta de grupo. Y Austria, pues bueno, más allá de tener, ¿no?, el pozo de un central del recorrido de David Alaba, el resto de jugadores, es verdad que compiten en la Bundesliga, la mayoría de ellos, Konrad Leimer incluso en el Bayern de Múnich, Savitzer también a buen nivel, pero no tiene tampoco demasiados alicientes como para llegar lejos, creo, a este Mundial. También está Marco Arnautovic, que ya es historia también de las competiciones internacionales, siempre ahí con Austria en la delantera, y que ha marcado esta mañana bien prontito ese 3-1, es definitivo desde el punto de penalti. Y bueno, es un partido que no va a pasar a la historia, pero bueno, que Austria por lo menos ya suma esos tres puntos y se sitúa segunda de grupo.
1: Bueno, vamos con el menú para hoy, ya para ir terminando, Dani. A ver, tenemos que salir rápido de aquí y hacer algo con la familia o lo que sea, porque luego ya estamos ocupados. Desde las 7 aquí ya no contéis con nosotros. Portugal, República Democrática del Congo. Ya sé que vamos a creer que el Congo y tal, pero Portugal muy favorita, sí, pero el fútbol africano siempre me te mete en líos. Siempre te mete en líos. Y bueno, pues vamos a ver al bicho si se va a atrever. Va a jugar titular, yo creo que eso está claro.
0: Sí, Roberto claro. Martínez confía.
1: Y por cierto, que no tiene contrato para una vez que acabe el Mundial, ¿eh?
0: Ya una, veremos.
1: Lo dijo ayer en la rueda de prensa. Y esto a mí me suena.
0: ¿A retirada? No.
1: A regreso al Estado español. ¿Sabes? Yo creo que se quieren cargar a Luis de la Fuente, estoy casi convencido.
0: Ajá.
1: Y que un entrenador de este perfil, que se ha formado entre comillas fuera. Podría estar, ¿eh? Tiene, entre comillas, buena prensa.
0: Encajaría bien.
1: Porque no, como no se lleva mal ni con la gente del Madrid ni con la del Barça, pues podría encajar. Iremos viendo. Pero bueno, Portugal primero, a ver hasta dónde llega. Porque siempre son favoritos a todo y bueno, pues se quedan a medio camino. Además, oye, el Real Madrid, ya termino, es que se van juntando cosas.
0: Ah, bueno, también.
1: El Real Madrid está haciendo una... contraprogramación con el Mundial, ¿no? Sí, sí. El día de la inauguración anuncian a José Mourinho. El día del primer partido de España anuncian a Cucurella. Y hoy anuncian el fichaje de un jugador portugués cuando va a jugar Portugal.
0: Es tremendo.
1: Pues oye, señor Florentino, pues que está... Que está lo suyo, ¿no?
0: La estrategia de comunicación del Real Madrid, que no se entiende, no se sabe por dónde van los tiros. Lo hablábamos el otro día cuando hicieron oficial lo de Cucurella, que es seguramente, bueno, casi al 100% para presumir de un jugador en la selección,
1: tal cual.
0: En la selección española. Y se da el caso, el Real Madrid habitualmente en las últimas citas mundialistas siempre ha tenido algún jugador portugués. Ahora incluso su próximo entrenador, José Mourinho. Pero... en este caso no tenía ningún jugador portugués en el Mundial. ¿Qué hacen? Pues oficializar la incorporación de Bernardo Silva, jugador que llega gratis,
1: libre
0: del Manchester City. Y ya tienen excusa para estos días, a medida que vaya jugando Portugal, subir alguna publicación de, bueno, aquí ha estado nuestro jugador Bernardo Silva. Si Portugal llega lejos, que es una de las candidatas al título, pues también presumir de tener algún campeón del mundo en la plantilla. Pues ya sabemos, al Madrid le gusta presumir hasta de lo que no tiene, y en este caso, pues cogido con pinzas, pues tiene un jugador con España y otro con Portugal para esta cita. Y bueno, pues ya sabemos, es...
1: Bueno, nos quedamos con ello. Me ha parecido curioso, digo, porque vaya coincidencia, ¿no? De tres hitos durante el Mundial y el Madrid ha querido solapar un poco todo. Este es de las siete, que los que vamos un poco con Portugal, bueno, pues ya tenemos ocupada la tarde, ya sé que el Congo pues no tiene gran cosa.
0: El Congo, únicamente destacar para los seguidores de la Liga, el más reconocible, el nombre que tienen en punta, Bakambu, ex del Villarreal, actualmente en el Betis, pues bueno, un jugador que tiene mucho gol. El resto de acompañantes, así para el espectador neutro de fútbol, no son muy reconocibles, más allá, a lo mejor, para el que sigue el fútbol internacional, Wan-Bissaka es del Manchester United, que está en el West Ham, y pocos nombres más reconocibles en la plantilla del Congo, así que Portugal, a priori, muy superior para este debut.
1: Y después estamos a las 10 de la noche, es decir, hay tiempo, tenemos una hora casi de impasse para ordenar todo, dejar todo bien, bien tranquilo. Inglaterra-Croacia, estoy deseando, porque están picados los ingleses, pero no con el fútbol. Están picados porque Escocia ha tomado Boston, directamente. Había más de 20.000 personas en el primer partido de Escocia, que ganaron. Fueron 10.000 a ver a los Red Sox de béisbol. Han hecho historia en las grandes ligas de béisbol porque se pasaron todo el partido cantando. Y la afición irlandesa, que la mayoría son inmigrantes irlandeses, o la procedencia, en Boston, se han dicho ya que ya son de Escocia.
0: Ya van con Escocia.
1: Y claro, pues el Flor de Escocia es el mejor himno del mundo. Uh-huh. Y Inglaterra, pues hoy va a tener que hacer también un poco demostración de poderío. Esperemos que no beban demasiado para enfrentarse a Croacia, que es otra de las grandes, yo creo que selecciones técnicamente dotadas del mundo.
0: Sin duda, por ese centro del campo y por Luka Modric, que va a vivir su última cita mundialista. A mí es una selección que siempre me ha gustado, Croacia, y además después del último verano en Croacia y con esa camiseta de Davor Šuker, lo que nos contaron de la historia de Croacia, ¿no? Una vez en la guerra de los Balcanes, sí. Y demás, bueno, todo ese conflicto como derivó en una selección que en el 98 llegó muy lejos, que posteriormente, después de una crisis de unos cuantos años, últimamente ha estado presente en esa final, evidentemente, la que pierde con Francia, y después un tercer puesto también en el Mundial, y una selección que ha estado comandada por el 10, por Luka Modric, que está ante su último baile, como está pasando con grandes estrellas, lo venimos comentando, y que se enfrenta a Inglaterra. Yo también soy muy de Escocia, porque además nuestro equipo de Fútbol 7, el que juego con los amigos, llevamos la indumentaria escocesa. Bien. Y somos muy, muy de Escocia en este Mundial, más que de Inglaterra. No es una selección que tampoco me despierte mucho interés, más allá de que tiene grandes estrellas. Nunca me ha gustado el fútbol inglés, digamos, el fútbol que practica la selección.
1: La selección, sí.
0: Tiene grandes jugadores, pero no es demasiado vistoso. Terminan sacando partidos, han llegado a finales, han perdido finales recientemente y bueno, indudable la calidad de muchas de sus estrellas, pero va a ser un partido muy, muy atractivo. Es verdad que Croacia ha caído con los años, sobre todo con los años que se le han ido sumando a sus jugadores, pero bueno, ahí vamos a ver también a Perisic, que también lleva una buena lista de mundiales.
1: Experimentado, esto también es importante.
0: Sí, bueno, pues sí, experiencia ya. Kovacic también, que ya ha jugado varias citas mundialistas. Y bueno, jugadores de la nueva generación croata. Y bueno, por ejemplo, Budimir, también para los que seguimos el fútbol de la liga, el fútbol estatal. Así que bueno, un partido desde luego atractivo el que tenemos a las 10.
1: Y luego la duda de la 1 de la mañana. Esperar a que Iñaki si es titular, igual te obligan a quedarte un poco o no. Juega Ghana a la 1 de la mañana contra Panamá. Bueno, esto sí que es un partido un poco de no saber muy bien qué puede salir, ¿no? Ghana y Canadá, que son del mismo grupo que la Inglaterra-Croacia, con lo cual el que salga de victorioso de este partido, si gana uno de los dos, ve que puede tener opciones de clasificación. Digo, porque claro, es que Inglaterra y Croacia, pues claro, bueno, buscarán ganar todo lo que tienen por delante a las dos selecciones. Bueno, veremos a ver los panameños, los centroamericanos, a ver cómo tienen. Y después a las 4 de la mañana, el Uzbekistán-Colombia, que es del grupo K, que es el mismo grupo entre Portugal y la República Democrática del Congo. Está claro que Portugal y Colombia ahí parece como que son los favoritos. Y claro, Inglaterra y Croacia, y luego Ghana y Panamá.
0: Pues es noche de trasnochar,
1: es que, ¿eh? Es que Ghana es un equipo extraño, ¿eh? Yo cuando les he visto, no acabo de estar muy cómodo viéndoles, ¿eh?
0: No,
1: o sea, no sé muy bien por dónde salen. Hay veces que dices...
0: Imprevisible, totalmente.
1: Total, o sea, una cosa...
0: Nunca sabes el incentivo, evidentemente, de ver a nuestro querido Iñaki Williams a la Pantera. También Kwasi Sibo, el ex de la Morevieta, que ha competido en el Oviedo, que va a ser titular en el centro del campo. Pero un Ghana-Panamá en el que se juegan mucho, como bien decías, con Inglaterra y Croacia, varios escalones por encima de estas selecciones, parece que es el partido en el que pueden conseguir la victoria. Entonces tienen que ir a por los tres puntos.
1: Es el partido.
0: Sí. El empate, yo creo que no le valdría a ninguna de las dos, porque te presentas con un punto, después tienes que jugar contra Inglaterra y contra Croacia, que te puedes ir de vacío perfectamente, y con un punto veo muy difícil que se pase a la siguiente ronda. Entonces lo van a dar todo.
1: Igual es más atractivo por eso el partido, mira.
0: Sí, también le da un toque más. Yo lo que voy a hacer, una vez termine el Inglaterra-Croacia, que serán cerca de las 12,
1: échate un poco.
0: Revisar la alineación de Ghana, que ya se hace oficial una hora antes. Si vemos a Iñaki presente, pues a lo mejor hay que hacer un esfuerzo y aguantar por lo menos la primera parte de Ghana para ver, bueno, a qué nivel está Iñaki y su selección, hasta dónde pueden llegar.
1: Bueno, para mí los grandes ganadores de momento está siendo Escocia y su gente. Dani Guerreiro, que al final pues son menos 10, que tengo que hablar de más cosas. Buena noticia, por cierto, voy a dar ahora mismo de básquet femenino, que Guernica va a continuar en Liga Femenina antes. Ahora leo la nota que nos acaban de enviar. Es que ricasco, Dani.
0: Suri,
1: descansa un poco, descansa.
0: Sí.
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0: La añorada Amy Winehouse me sirve como colchón musical para dar una buena noticia de baloncesto, ¿eh? Nos llega oficialmente a través del club, el Guernica GK, KESB, la denominación oficial, confirma su participación en Liga Femenina Andesa para la temporada 26-27. El Guernica ha confirmado que continuará compitiendo en Liga Femenina Andesa durante la próxima temporada 26-27 tras un verano marcado por el reto económico que supuso la marcha de Lointec, su patrocinador principal durante los últimos años. El club ha trabajado de forma intensa las últimas semanas para hacer frente a esta nueva situación, buscando fórmulas que permitan garantizar la continuidad del primer equipo en la máxima categoría del baloncesto femenino estatal. Fruto de ese esfuerzo, el Guernica KESB anuncia que la próxima temporada volverá a vestir la camiseta de la Liga Femenina Andesa, manteniendo así su proyecto deportivo y su compromiso con la cantera, con Fenómeno AC y con la Saski Escola. Desde el club se quiere trasladar un mensaje de agradecimiento enorme a las instituciones, patrocinadores y colaboradores que han mostrado su implicación y su apoyo en estos momentos especialmente delicados para la entidad. Su confianza ha sido determinante para poder seguir adelante con el proyecto y reafirma el papel del tejido empresarial y social de Vizcaya, Guernica Lumo y de toda Busturialdea como sostén del baloncesto femenino de la comarca. El Guernica hace asimismo un llamamiento a sus socios y socias, aficionados y a toda la sociedad para seguir sumando fuerzas de cara a la próxima temporada en la que el club afronta uno de los retos económicos más importantes de su historia reciente. Extraordinaria noticia.
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Bueno, pues ya toca ir despidiendo, pero no voy a dejar mensajes, no todos, pero voy a leer algunos. Sí, aquí todos somos de Escocia, pero luego vas a las tiendas clásicas de deportes y no ves una camiseta de Escocia, en cambio de Italia, que ni se la ve, es que no va a jugar, claro, ni se la espera, está en todas las tiendas. Y he tenido que acudir a Wallapop para comprar camisetas de Escocia, creo que no es el único. No estoy de acuerdo con que debió ser expulsado, como tampoco con lo de que fue penal a Mbappé. Dani García hubiera venido este año muy bien en la medular. Una pena que no haber apostado por él en vez de por Ander Herrera, que se sabía que estaba muerto físicamente. Desde el Valle del Cas, pues nos saludan. Y me dicen que sí, el compi del correo, Robert Basic, dice que da boratado a nuestro cariñoso, que sí. Hasta que sea oficial, hay que esperar. Apa Wildman, sigo más o menos al Bilbao Basket desde que era del Caja Bilbao, claro, con Copique y Colocar, toda esta gente. Pero desde que te escucho a ti, me echo forofo. Es que eres casco. Muchas gracias, Manu. Ay, ¿qué vais a decir de este chico? De este grupo, por lo menos en mi generación, todas las fiestas, ya sabéis, de ingenieros y tal, tocaban Platero y tú. Siempre buscamos el roce de tu cuerpo.

Mañana a la 1:30 volvemos. La segunda parte de la entrevista con Jaime Ponsarnau. Y más cositas. Y algo de música. Vuestra compañía siempre. Es Eskerrik Asko. Gracias por estar ahí. Y arte.

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Bienvenidos un día más, ya no sé cuántos van a Buenos, Feos y Malos, un programa de historias e historia del deporte. Y hoy lo que vamos a hacer es tomar una dirección diferente a la que hemos tomado en el resto de episodios. Y es que hemos ido repasando grandes figuras de la historia del deporte, grandes deportistas. Nos hemos fijado también, pues claro está, aunque sea de forma tangencial, en entrenadores, en otras personas, ¿no?, que hacen del deporte lo que es. Pero hoy vamos a fijarnos en algo que es esencial y que hasta ahora no habíamos tocado. Algo que tiene gran importancia incluso a la hora de crear ídolos deportivos. Hoy vamos a hablar de marcas. Vamos a fijarnos sobre todo en los pies, en las zapatillas, porque ha sido tradicionalmente la manera en la que mejor han sido representadas los anhelos de las marcas deportivas. Son marcas míticas, son objeto de deseo, ya sea por su vertiente puramente deportiva, donde uno sueña con vestir las zapatillas de sus ídolos, sea cual sea el deporte que practica, o también en versiones más contemporáneas en la calle, en versiones más street. Es que vivimos la edad dorada de las zapatillas, de las sneakers. Lo que antes era una cuestión no juvenil, se ha traspasado las barreras de la edad, ha ido más allá. Nuestras ciudades están llenas de gente que lleva zapatillas, la cultura alrededor ha crecido muchísimo y hay gente que son auténticos expertos en la materia. No solo son además un signo de distinción, sino que también para algunos se convierten hasta en una oportunidad de inversión. Así que nos vamos a fijar en las grandes marcas del deporte y vamos a enfrentar a los dos gigantes, a la alemana Adidas y la estadounidense Nike. Y también pues hablaremos de algunas marcas que tangencialmente entran en relación. Por supuesto, Adidas tiene una rivalidad fraticida, ¿no?, entre Adidas y Puma, puesto que los fundadores de ambas marcas eran hermanos. Así que no vamos a perder más tiempo y lo que haremos ahora será empezar a fijarnos en esas marcas. Y cómo no, teníamos que empezar con Adidas, pero antes un poco de música. Hoy con sonidos muy urbanos que le van perfectos a las zapatillas.

0: Vamos a empezar, lo decíamos, por Adidas, no puede ser de otra manera. Es en lo que se refiere al deporte, pues puede ser la marca entre las marcas, la conocida como marca de las tres rayas, que esto tiene también su miga y tiene su historia, en que después analizaremos la elegancia, la efectividad alemana, pues prácticamente presente en todos los deportes, y como todas las grandes historias, también ellos mismos fomentan pues esos mitos fundacionales, esa historia de emprendedurismo, ¿no? Emprendedurismo que tanto se lleva, que tanto se dice y que sigue funcionando en el día a día. El protagonista de la historia es Adolf Dassler, conocido afectuosamente como Adi, algo que tiene también su influencia en el nombre de la marca. Él nace en Herzogenaurach, en Baviera, en 1900, y empezó a fabricar zapatillas directamente en casa de su madre. Arrancó con un negocio muy modesto de reparación de calzados, en una época también muy complicada para Alemania. A sus esfuerzos, a su empresa, se unió en 1924 su hermano Rudolf, conocido como Rudy, y bueno, pues fundaron una empresa, la fábrica de calzados Dassler, situada en Herzogenaurach, que pues sería, digamos, el germen de dos grandes marcas, ¿no?, que hay en la actualidad, como son Adidas y Puma. Para 1925, lo cierto es que los Dassler tenían ya bastante éxito, hacían zapatillas para jugar a fútbol, botas de fútbol de las de toda la vida, con esos clavos, ¿no?, que se llevaron durante tanto tiempo, y también zapatillas de atletismo, también con esos clavos. Y bueno, pues empezaron, lo cierto es que aunque la empresa crecía de forma sostenida, la relación entre los hermanos era bastante complicada, era una relación con muchos altos y bajos, con caracteres que chocaban constantemente, pero como decimos, iban creciendo las cosas en un momento complejo, convulso en la historia de Alemania. Hay que decir que ambos hermanos eran miembros del NSKK, el Cuerpo de Automovilistas Nacionalsocialistas. Era habitual que cerrasen su correspondencia con el Heil Hitler habitual, y que ambos pues participaron de las juventudes nazis y tuvieron el carné del partido. Lo cierto es que la historia del nazismo juega un papel muy importante, un papel clave en la historia posteriormente de las marcas y en la historia de Adidas. ¿Por qué? Bueno, pues porque en el 36, Hitler y los nazis, esta es una historia muy conocida, pues quisieron convertir los Juegos Olímpicos en una maquinaria de propaganda definitiva. Y lo que pretendían era escenificar, a través de los Juegos Olímpicos, la superioridad de la raza aria sobre el resto de naciones del mundo. Era el objetivo de Hitler y era lo que buscaba hacer a través de la competencia deportiva, que ya sabemos que siempre pues ha estado muy cerca de la política y que ha servido, sobre todo en los Juegos, para tratar de mostrar quién es superior a otros países. Esa narrativa nazi, afortunadamente, quedó destrozada por un atleta. Fue el afroamericano, el estadounidense Jesse Owens, gran estrella de los Juegos Olímpicos del 36, con sus 4 medallas de oro, con los 100, los 200, el 4% y el salto de longitud, que le convirtieron, como decía la película, en el héroe de Berlín.
1: Los americanos necesitan campeones para recordar de qué son capaces.
2: Eres el mejor.
3: El hombre más rápido de la Tierra.
4: ¿Y tú quién eres?
5: Soy Jesse Owens.
4: Tienes talento. Y eso me hace desconfiar. Pero sabes correr. Y saltar, desde luego. Lo que importa es si sabes ganar. A ver cómo lo haces.
6: ¡Ya!
5: ¿Algún problema, entrenador?
4: No.
5: ¿Lo hago otra vez?
4: Sí.
6: Jesse Owens, nuevo récord mundial.
4: ¿Quieres una medalla de oro?
5: Claro.
4: ¿Y ganarla en Berlín?
7: Señor Owens, ¿cómo puede competir en Alemania cuando hay tanta discriminación en nuestro país?
8: ¡Wow! Negritos, ¿a dónde creéis que vais?
4: Pues a las duchas.
8: No hasta que acabemos nosotros.
9: Jesse, tienes la oportunidad de romper una lanza por nosotros. Bajo el régimen de Hitler, no debemos ir a esos Juegos Olímpicos.
0: Bueno, pues una película que da cuenta de las tensiones y los dilemas que tuvo que afrontar en Jesse Owens antes de partir, durante y después también, aunque ahora, desde la perspectiva del tiempo, ha quedado como un icono del deporte. Fue un hombre que tuvo que volver a la discriminación en los Estados Unidos. Dejó en aquellos juegos historias muy bonitas, no solo con sus victorias, también con las relaciones que forjó, muy especial por su significado de reconciliación, la que forjó con Lutz Long, al que derrotó en el salto de longitud. Long fallecería en combate en la guerra como parte del ejército alemán, pero había mantenido correspondencia por carta con Jesse Owens y le pedía en una de las últimas cartas que hablase Jesse Owens con el hijo de Long, con Carl, para contarle cómo había sido su padre y cómo decía, cómo eran las cosas antes de que la guerra nos separasen, para que le contase cómo podían ser las cosas entre los hombres de la Tierra. Después, Owens viajó a Alemania y se reunió con Carl Long en un encuentro que está recogido en un documental sobre la figura de Jesse Owens. Bueno, pues Jesse Owens fue la gran figura de esos Juegos Olímpicos de Berlín y no nos hemos desviado, es que Jesse Owens es seguramente la figura que explica por qué a día de hoy seguimos teniendo Adidas o por qué Adidas llega a formarse como se hizo. Bueno, los Dazzlers seguían fabricando zapatillas, habían tenido éxito a la hora de entregárselas a atletas. Ellos tenían contactos en Alemania que les habían permitido que fueran ya varias las Olimpiadas en las que se habían ganado medallas de oro con las zapatillas con el calzado deportivo que los Dazzler confeccionaban, y por eso, pues no está muy claro si porque creía que era lo correcto, si porque le pareció una buena idea, si era una mera cuestión de marketing, pero Adi Dassler le hizo llegar a Jesse Owens unas zapatillas en el 36 y las usó en sus victorias tan recordadas, tan míticas. Y decíamos antes que probablemente sin este gesto, no estaría claro que Adidas hubiera nacido, que hubiera tenido el éxito en que tiene en la actualidad. Porque en el momento no le sirvió de mucho. Esto es así, y más con el clima que se vivía en esa Alemania. Pero una vez terminó la guerra, una vez pasaron situaciones muy complicadas, con la fábrica de calzado de los Dassler pasando a formar parte también del esfuerzo de guerra nazi, con situaciones complejas para ambos, procesos también de desnazificación, donde tuvieron que testificar, donde se enfrentaron a duras penas, sobre todo, ¿no?, en el caso del que parecía, o al menos si lo cuenta la historia, más comprometido con el régimen y la ideología nazi, que era Rudy, el que posteriormente fundaría Puma. Adi encontró testimonios más positivos, incluso de personas judías que decían que Adidas les había avisado de operaciones de la Gestapo. Salieron ambos finalmente con la capacidad para continuar con su profesión y continuar con la fábrica de calzado deportivo. Pero sí que es cierto que la figura de Jesse Owens es clave, porque cuando llegan las tropas estadounidenses y se enteran de que es esa fábrica de los Dazzler la que había fabricado, ¿no?, la que le había dado ese material deportivo a Jesse Owens, pues no solo eso facilita que continúen con su actividad, sino que en un momento muy difícil para la economía del país, los soldados estadounidenses se convierten en grandes clientes para los Dazzlers, les encargan grandes contingentes de calzado para jugar a hockey, a béisbol y a baloncesto. Poco a poco las cosas van mejorando, pero la situación en la guerra había también hecho que la relación entre los hermanos Dazzler fuera insostenible, incluidas acusaciones cruzadas por acusarse, ¿no?, de ser más nazi que el otro, con una apelación final de Rudy que quería volcar todas las culpas sobre Adi. Y lo cierto es que, bueno, pues una vez termina ese proceso, es ya evidente que no tiene sentido que continúen trabajando juntos, que la relación es muy complicada, que está completamente rota, y por eso se ponen a trabajar en la separación de la fábrica, en la separación de la empresa que les había unido hasta entonces, y después de unas negociaciones duras entre ambos, deciden separar la empresa. Una vez llegado este acuerdo, los dos hermanos nunca volverían a hablarse. Adi Dazzler fundaría Adidas y su hermano Rudy fundaría Puma. Los Dazzler separaban caminos, daban lugar a dos marcas históricas, muy importantes en el mercado a día de hoy, y sería, pues, Adidas quizá la que alcanzase, ¿no?, un estatus de mayor importancia a lo largo de los años, aunque no se puede quitar importancia a ninguna de las dos. Y es curioso aquí cómo opera el marketing, porque, se ha hablado siempre de las tres rayas, ¿no?, las zapatillas Adidas, después también con su logo en el material puramente deportivo, pues ha hecho que se llame la marca de las tres rayas, pero realmente no es esta una marca original de Adidas. Y es que en 1952 es cuando adoptan esta marca, adopta Adidas estas tres rayas, que directamente las compra. Es decir, le parecen una buena idea y se la compra a la marca finlandesa Carhu. Lo compra por el equivalente a 1.600 euros, eso es lo que sería, y dos botellas de whisky. Así se hace Adidas con las tres rayas, que marcarían para muchísimo tiempo su marketing, y que todavía, cuando dices Adidas, todo el mundo piensa en las tres rayas. De hecho, cuando veo una marca que tiene más rayas, algunos salen perjudicados para que no parezcan que son réplicas de Adidas. Por otro lado, el otro logo, damos un salto en el tiempo, el trébol, no llega hasta 1972, había sido diseñado un año antes, debuta en los Juegos Olímpicos de Múnich, es un logo que, bueno, pues estuvo presente hasta el 97, cuando, digamos, de esas tres rayas surge las tres barras, ¿no?, que son el logo actual de Adidas, y ese trébol que ha quedado destinado, pues, a la colección Originals, a cuestiones más de calle y cuestiones también que tienen, pues, ese rollo más retro. ¿Cómo crece Adidas como marca? Bueno, pues el atletismo es muy importante, es decir, lo que habían hecho los Dazzler juntos, después se nota también en lo que estaba haciendo Adidas. Atletismo y fútbol son francamente importantes. Por ejemplo, en victoria de los alemanes en 1954, en el conocido como Milagro de Berna de la Copa del Mundo, cuando Alemania derrota a ese equipo poderosísimo húngaro, bueno, pues esa victoria llega con esas zapatillas, ¿no? Adidas, y hace que empiecen a verse, pues, en muchos más sitios, y que empiecen a ser sinónimo de la bota de fútbol de calidad. Además, es algo, pues, que ha continuado hasta nuestros días, y que esa relación entre Adidas y la selección alemana de fútbol, pues, es prácticamente indisoluble. También, claro, con el Kaiser, el que tiene dedicados todavía unas zapatillas, Franz Beckenbauer, sale, pues, ese modelo, ¿no?, de chándal de Beckenbauer, se convierte en la primera pieza de ropa de Adidas y ya es, bueno, lo que le abre pues otro mundo y le permite ser la marca que es ahora y tener la presencia que tiene. Más un chándal que con esto de que la moda, ¿no? Ha vuelto a traer el chándal a la primera plana en algunos aspectos, pues el que lleva Beckenbauer y se puede ver en las fotos lo que le diseñaron, encajaría perfectamente, ¿eh? Lo podría llevar, bueno, no solo un hipster, sino alguien a la moda por nuestras calles. Es un proceso largo y que evidentemente nosotros vamos acortando, vamos quedándonos en algunos puntos, en algunos hitos que también la propia marca, ¿no?, pues gusta de destacar. En los 80, por cierto, lanzan unas Adidas que van un micro pacer, que era, pues bueno, para que los atletas pudieran tener estadísticas, ¿no?, de su rendimiento atlético. Esto es algo que, bueno, pues ahora la tecnología evidentemente ha sido superada, ¿no?, la de aquel entonces, pero que marcaba también el camino, ¿eh?, que luego hemos visto cómo las marcas han ido buscando pues esas piezas que ayuden a tener toda la información y que el atleta después pueda entender, pueda comprender y pueda ir en el camino necesario para continuar mejorando. Y llegamos a los años 80, donde lo cierto es que pues ya entra en la cultura popular, yo diría, de forma más directa. Adidas tiene un auténtico hit gracias a los raperos de Run DMC, que lanzan una canción de apreciación, ¿no?, a sus Adidas, unas Adidas que entraban ya, vamos, años 80, medio de la segunda mitad de los años 80, también un momento muy importante en la cultura de las zapatillas, Adidas con diseños muy importantes en muchos aspectos, también en la cultura urbana, zapatillas de Adidas que, por ejemplo, sin haber sido específicas, ¿no?, para la práctica del skate, pues habían ganado una buena reputación entre sus practicantes, en las Gazelle y demás. Y bueno, pues para Adidas todo cambia porque con esa grandísima canción de Run DMC, con ese My Adidas, bueno, pues ya dan el salto completo a la cultura pop y esas zapatillas que vestían los Run DMC se convierten en un objeto de deseo ya incluso muchísimo más allá del mundo del deporte.

Lo que decía Run DMC y My Adidas, lo cierto es que la marca alemana no estaba tan al tanto en el primer momento de la importancia que tenían estas zapatillas en la estética de la banda, luego pues ya con los chándals y todo, ¿no?, que se fueron creando para ellos y que coparon su estética, pero fue un trabajador de Adidas que acudió a un concierto de Run DMC cuando vio que mostraban, ¿no?, sus zapatillas con las tres rayas a los 40.000 fans que ahí se congregaban, y a partir de ahí pues claro, hicieron negocios y de alguna manera supone también el nacimiento de las marcas deportivas tratando de hacer promociones que van más allá del deporte, que no utilizan a ídolos deportivos y que también pues son productos destinados para el día a día, ¿no? Productos más de lifestyle que directamente pues para la propia competición. Aún así, lo cierto es que la relación con Estados Unidos fue un tanto compleja, ¿no? Tenía el mercado que le gustaría tener. Eso es lo que les lleva posteriormente a terminar comprando Reebok. En una decisión, ¿no?, pues la adquisición de Reebok en el año 2005, que tenía precisamente como intención ganar mercado. ¿Por qué? Bueno, pues porque Reebok, claro, en un momento dado, en el momento que se produce la adquisición, cuenta como es el proveedor principal de las equipaciones de la NBA, de la NHL y de la NFL. Adidas compra para ganar ese mercado, entra de hecho, ¿no?, pues pasan a llevar Adidas la NBA y en la actualidad todavía la NHL sigue vistiendo Adidas. Bueno, luego en el caso de la NFL mantuvieron ese contrato de Reebok y ahora pues están con Nike, pero quería ganar ese mercado, quería crecer. Y entre pues esos proyectos, ¿no?, de acercarse a esas grandes ligas donde lo deportivo y lo de la cultura pop pues muchas veces se da la mano, también llegan colaboraciones como la que vamos a reseñar, ¿no?, para cerrar esta parte del episodio que estamos dedicando a Adidas, como pues es esa colaboración con el rapero Kanye West para lanzar la Yeezy, unas zapatillas pues que han alcanzado en algunos casos unos precios tremendos, una auténtica locura, y que han sido pues un éxito que le ha permitido también crecer en ese mercado urbano a la empresa. El primer modelo, las Boost 750, se lanzaron en febrero de 2015 y desde entonces la colaboración ha ido muy bien. El clasicismo de Adidas se encontraba con esa arrolladora personalidad de Kanye West. Podríamos decir pues que esa era la colaboración en las zapatillas. La colaboración musical sería, por ejemplo, la que hizo Kanye West en varias canciones con Paul McCartney. Escuchamos este Only One.

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Estamos de vuelta en Buenos, Feos y Malos, en un episodio que estamos dedicando a las marcas deportivas, a la gran rivalidad, ¿no? Ya hemos hablado de la historia de Adidas, de algunos momentos pues nos parecían interesantes sobre la marca, sobre todo los orígenes, ¿eh? Esto me doy cuenta cuando hago los guiones de los programas, que me interesan mucho las historias de orígenes y que por eso muchas veces es verdad que pueden quedar algo descompensados los perfiles, pero al final cada uno tira, ¿no?, a poner el foco donde más le interesa. A mí me interesaba mucho ver pues cuál era el origen de una marca que ahora tenemos perfectamente normalizada y que es de las más populares. Y si bien cuando se escindieron los hermanos Dassler, por un lado Adidas y por otro Puma, pues tenían esa rivalidad entre hermanos que no se llevaban nada bien, si ahora hablamos de rivalidad, es Adidas contra Nike o Nike, como viene del griego, se puede decir de las dos maneras. Al otro lado del charco acostumbran más a decir Nike, y lo cierto es que han generado una rivalidad pues que es casi deportiva, no solo queriendo copar, ¿no?, a los grandes, bueno, equipos deportivos, a las grandes ligas. Ya saben que el formato habitual en la actualidad, por ejemplo, en el deporte estadounidense, es que una marca sea el proveedor oficial y por tanto todos los equipos vistan de la misma manera, vistan de la misma manera, pero sí, con la misma marca. Por ejemplo, pues podemos ver, ¿no?, para llevarlo al caso del fútbol y verlo claramente, lo vemos en la MLS, ¿no?, en la Liga de Fútbol de los Estados Unidos y parte de Canadá, que en todos los equipos visten uniformes de la marca Adidas, y hay además unos elementos, bueno, pues que intentan dotar de cierta coherencia a los diseños, ¿no? Todas las camisetas comparten unos elementos que dan una cierta uniformidad y que hacen que el diseño sea coherente a pesar de que sean muy diferentes entre sí. El resto pues sucede lo mismo, y en el mundo del fútbol pues es diferente porque las grandes ligas, estas marcas compiten con otras muchas también que están en el mercado por llevarse a los mejores equipos, y ha habido pues modelos, ¿no? Por ejemplo, el Barcelona en los últimos años asociado con Nike, el Real Madrid con Adidas. Se suele hacer, ¿no?, pues cuando llegamos a determinado punto de la Champions, el sacar la cuenta de qué marca tiene más equipos y cuál tiene menos, a cuál está yendo mal. Y en definitiva también te lo pueden preguntar, ¿no?, en el día a día, si eres más de Adidas o de Nike, porque está como muy, muy arraigado. Yo instintivamente iba a decir que era más de Adidas y luego me he mirado y he visto que yo en varias prendas de Nike y de Jordan Brand, así que voy a tener que de alguna manera o cambiar de opinión o justificar mi respuesta para ver por qué estoy defendiendo la que no estoy vistiendo ahora mismo. Sea como fuera, y qué importan mis gustos, el caso es que Nike pues es una de las grandes marcas a nivel mundial, fundada en 1964 por Bill Bowerman y Phil Knight. Se llamaban Blue Ribbon Sports y seguramente no esperaban, ¿no?, que iban a ser en lo que se han convertido con su eslogan, el Just Do It, o con su logo, el Swoosh, que es conocido en todo el mundo, y le dedican a las Nikes hasta canciones como esta que le cantaba Frank Ocean.

0: Bueno, pues aquí vamos a ver también que las historias se parecen. Aquí, claro, al final uno tiene que darse cuenta, quizá, no es que se parezcan tanto las historias, sino que se parecen las narrativas que construimos alrededor. Nike, originalmente, se funda en 1964, se llaman, como decíamos antes, Blue Ribbon Sports en sus inicios, y tiene también ese componente de emprendedores, y en este caso, en quienes fundan la empresa son el atleta Phil Knight y el que había sido su entrenador, Phil Bowerman. Entre ellos, pues crean una de las grandes marcas de la actualidad, empezando con unos inicios, todo se ha dicho, bastante modestos. Knight, que había sido entrenado por Bowerman en la Universidad de Oregón, después bueno, estuvo de reservista en la Armada, pasó por la Escuela de Negocios prestigiosa de Stanford, y es ahí cuando decide crear una empresa y recluta a Bowerman para ello. Lo cierto es que empiezan de una manera, ya decimos, muy modesta. Empiezan distribuyendo zapatos japoneses, Onitsuka Tiger. Estas zapatillas, era una marca japonesa fundada en el 49, que había empezado, ¿no?, a hacer zapatos de baloncesto, pero que posteriormente se convirtió en una de las zapatillas más populares en el running. Fueron, por ejemplo, las primeras zapatillas que llevó en competición a Bebe Kila, el atleta, el maratoniano, ¿no?, etíope, ganador en dos ocasiones de la medalla de oro en los Juegos Olímpicos, conocido por correr de descalzo. Si consigues que sean sus primeras zapatillas, pues esto es una muy buena campaña de marketing. Lo que hacían con estas zapatillas era venderlas directamente del coche de Phil Knight. Iban a las reuniones atléticas, a los mítines, ¿no?, de atletismo, se plantaban con el coche y se ponían a vender las Onitsuka Tiger. Además, nacen en un momento importante, ¿no?, el atletismo empieza a ser visto de otra manera. Hay varias caídas y resurrecciones en los Estados Unidos con el atletismo. Hay libros interesantes, ¿no?, sobre ello, ¿no?, que podríamos detenernos también en esas lecturas. Reyes del asfalto, ¿no?, de Cameron Stracker, da cuenta de esos momentos y de la influencia que tuvieron también en marcas como Nike en ese avance. Así continuaban. Y lo cierto es que la relación ya no era tan positiva, como pasa tantas veces, ¿no? La relación, en este caso, de Blue Ribbon Sports con Onitsuka Tiger no va tan bien. Y es entonces cuando empiezan a plantearse simplemente lanzar sus propias zapatillas y cortar ese vínculo que tenían con la marca japonesa. Para ello, lo que empiezan es a investigar, y lo cierto es que lo hacen de manera bastante amateur, pero que posteriormente se demostró una fórmula muy exitosa. Es en ese contexto como surgen también esas zapatillas, ¿no?, que hace Bowerman con una gofrera, ¿no?, poniendo la goma de las zapatillas en la plancha para gofres, sacando esas suelas cuadradas o con la forma de lo que sería un gofre, que también funcionan. Y en 1971 rompen esa relación con la marca japonesa y ya empiezan a lanzar su propia línea completamente independiente, y Blue Ribbon Sports se convierte en Nike. A partir de ahí, iba a ser una de las grandes historias de éxito empresarial y deportivo de las que nos podemos encontrar. Registran el nombre en 1974, y a partir de ahí empiezan a crecer, y parte de ese éxito es el diseño del Swoosh, ¿no? Un diseño realizado por Caroline Davidson, que es una parte indiscutible e indisoluble de la identidad de la marca. Es verlo y enseguida, ¿no?, sabemos de qué nos estamos refiriendo, enseguida nos capta nuestra atención. Y es ver un Swoosh y ya, cualquier prenda, cualquier zapatilla que la lleve, ya tiene todos unos valores asociados. Claro, al final, si nos ponemos a comparar, ¿no?, con esa guerra con Adidas, evidentemente son marcas que nacen en contextos muy diferentes y que crecen también en, bueno, sociedades y momentos que nada tienen que ver. Eso explica, por ejemplo, pues el esfuerzo realizado por Nike a la hora de realizar marketing, de hacer anuncios, anuncios que son muy icónicos, anuncios que forman parte también de la mitología de algunos de los deportistas patrocinados por la propia empresa de Oregón. Si uno, bueno, estudia publicidad o carreras de esas que comparten asignaturas, es difícil que en un momento dado no analice uno o varios de los anuncios lanzados por Nike, de esas campañas, y ahora entraremos en deportistas porque ha sido una de las marcas que ha sido más efectiva a la hora de construir narrativas que han permitido que ciertos deportistas vayan más allá de las barreras propias de su deporte. Y es verdad, sin rendimiento esto no funcionaría, pero seguramente si hubieran caído en otra marca, algunos nombres no serían tan conocidos o no serían conocidos de la manera que lo son también gracias a Nike. Que en uno de sus primeros anuncios, que lanzaba, pues se fijaba en el mundo del running, ¿no? Muy importante para la compañía. Yo creo que antes que hablábamos de varias revoluciones, aquí tenemos un par. Por un lado, la revolución para las marcas deportivas, que supuso, pues también en esos años 80, el empezar a lanzar productos que no iban destinados necesariamente al deporte, sino a una cultura urbana que quería asociarse también, pues, a estas grandes marcas. Pero por otro lado, la principal revolución es llevar el deporte a personas que no son deportistas de élite, porque si no, pues no dejarían de ser marcas como las que hacen material para diferentes profesiones, ¿no? Entonces, el running en esos primeros 80 jugó un papel muy importante para Nike, es clave, y de ahí que en uno de sus primeros anuncios televisivos en el 82, pues haga esto. Vamos a escucharlo y vamos contando un poquito de qué va. Muy épico todo, por cierto.
1: From day one, runners have taken their sport rather seriously.
0: Once
1: things got a little better organized, people started taking notes, analyzing how they ran and how they could run even faster.
0: Como desde el principio han empezado a tomar notas para analizar cómo pueden correr más rápido. Bueno, pues dicen que las Nike toman toda esa información para ayudarnos a correr más rápido.
1: The dynamics of foot strike. And at Nike, we're putting that knowledge to work, making shoes that actually help athletes to run faster and safer. Why do we go to so much trouble? Well, it may be the 20th century and all that.
0: Ese futurismo que quería llevar, ¿no? Ese viaje que nos propone un anuncio de un minuto, nos lleva desde el hombre de las cavernas hasta la, por entonces, tecnología puntera de Nike para, como dicen ellos, correr más rápido y correr también más seguro, ¿no? Una parte vital de su discurso. Y claro, lo decíamos, ¿no? Podemos, quizá con otras marcas sí, ¿eh? Podemos centrarnos en su evolución, en sus productos, pero en el caso de Nike es imposible desligarlo de los grandes nombres que le han acompañado a lo largo de la historia. Y por tanto es imposible no hablar, por ejemplo, de una figura como Michael Jordan. Un grandísimo contrato que tuvieron, pues, en la empresa de Oregón la audacia para conseguir, compitiendo incluso con otras marcas que a priori al propio jugador le apetecía más vestir y llevar en sus pies, y que pues posteriormente se convierte en una línea y ahora en la actualidad una marca subsidiaria como es Jordan Brand, una marca también muy exitosa. Y claro, manejando ese relato y con todo lo que se decía de Michael Jordan, sacan de la manga pues a Jordan One, que tanta polémica generan por no formar, no encajar exclusivamente en las normas que tenía la NBA sobre los colores de las zapatillas, unas zapatillas prohibidas que le permitieron a Nike generar un relato alrededor de esas preciosas zapatillas por las que todavía la gente se pega.
1: Fortunately, the NBA can't stop you from wearing them. Air Jordans from Nike.
0: Fantástico este anuncio, cómo promociona esas zapatillas, pues explicando que habían sido prohibidas por la NBA y las censura, ¿no? Les pone dos bloques negros para que no podamos verlas, pero dice que, por suerte, la NBA no te puede prohibir que las lleves. Y si bien Jordan es absolutamente clave para cimentar la imagen de marca de Nike, es cierto que con Michael Jordan estamos hablando, bueno, pues de un deporte ya en aquel entonces muy extendido en todas partes y jugado por gentes muy diferentes como lo era el baloncesto. Evidentemente Jordan da un gran impulso y estamos hablando de alguien que, bueno, luego a discutir, podemos ponernos a discutir, pero que no es ninguna locura decir que es el mejor de la historia. No es al menos pues algo absurdo. Se puede debatir, como tantas otras cosas, claro que sí, y habrá incluso jugadores en activo que querrán llevarle la contraria. Pero luego hay que fijarse también en el impacto de Nike en la promoción de otras disciplinas. No se puede tampoco separar, ¿no? En este caso, lo que hizo la marca americana de la figura pública de Tiger Woods, ¿no? Un Tiger Woods importantísimo para su deporte, para el deporte del golf, para que este rompiera barreras de muchos tipos, y encuentra en Nike la plataforma perfecta para transmitir su mensaje. Y un patrocinador que, a pesar además de todos los problemas que ha tenido en su vida personal Tiger Woods, pues le ha sido bastante fiel. Después hay otros momentos en los que es cierto que mirar atrás pues no sale demasiado bien parado, pero también Nike es figura indispensable en el hecho de que Lance Armstrong se convierta en uno de los grandes héroes del mundo del deporte durante un tiempo. ¿Por qué? Bueno, pues porque evidentemente en Europa somos muy de ciclismo, y alguien que hubiera ganado, pues como ganó, ¿no?, esos 7 Tours de Francia antes de ser desposeído Lance Armstrong, hubiera sido muy importante en nuestro deporte, pero le hubiera costado, siendo estadounidense, romper con las reticencias hacia su propia disciplina que han tenido tradicionalmente los estadounidenses, donde el ciclismo nunca ha terminado de despegar del todo. Claro, la presencia de Nike como gran patrocinador de Lance Armstrong, como la empresa con la que llevó a cabo campañas, ¿no?, como la de las pulseras amarillas de Livestrong, pues hubiera sido una presencia muy diferente en caso de que no hubieran estado juntos, ¿no? Por eso decimos que otras marcas quizá se pueden analizar sin pararse en los grandes nombres, pero en Nike, por la manera en la que construye el relato, ha sabido siempre asociarse a grandes figuras que, evidentemente, la marca se ha beneficiado de ellas, pero ellos también se han beneficiado de estar con una marca con esa capacidad para construir relatos. Es que podríamos habernos tirado una hora poniendo anuncios, pero es que luego parece que es verdad que queda demasiado. O tengo que hacer mucha voz de doblaje, o si no, pues parece que queda un tocho en inglés y tampoco queda bien. Así que este ha sido el viaje por estas dos empresas en un buenos, feos y malos diferentes. Y nosotros, pues como cantaba Mac Miller, nos marchamos hoy con las Nikes en nuestros pies. Nos despedimos hasta el próximo Buenos, Feos y Malos.

0: Muy buenas tardes, arratsaldeon, comienza Es Posible en Herri Irratia Radio Popular. Estamos a miércoles y damos el saludo inicial con una temperatura que es una temperatura alta y que lo va a ser más en las próximas horas. Y es que la Dirección de Atención de Emergencias y Meteorología del Gobierno Vasco activa esta tarde y también ya mañana jueves el aviso amarillo por temperaturas muy altas que podrían alcanzar los 35 grados, según ha informado el Departamento de Seguridad, y subiendo la temperatura. Enseguida les damos los detalles. Además, la información nos deja algunos apuntes que también señalamos al comienzo del programa. El Ayuntamiento de Bilbao impulsa una inversión de casi 3 millones de euros en nuevas actuaciones para seguir transformando parques y zonas de esparcimiento. La mejora integral del Parque de Ventasarra y la renovación y cubrición de las áreas infantiles de Sorrosgana y Altamira, las tres en el Distrito 8, forman parte de una estrategia municipal destinada a mejorar la calidad de vida de la ciudadanía a través de la transformación de los espacios públicos de proximidad. Los detalles con Kepa Odriozola, concejal de Obras Públicas y Servicios del Ayuntamiento de Bilbao.
1: En este caso son tres proyectos localizados en el Distrito 8, concretamente en Sorrosgana, Altamira y Ventasarra. Entrando en el detalle de las actuaciones, en Sorrosgana proyectamos la construcción de una gran cubierta sobre la zona de juegos infantiles. Además, reorganizaremos y ampliaremos los elementos de juego, incorporando nuevas propuestas inclusivas. Renovaremos pavimentos e instalaciones y crearemos una nueva zona de estancia destinada especialmente a adolescentes y jóvenes. En Altamira, concretamente en el entorno de Altamira número 3, renovaremos y cubriremos el área infantil. El proyecto contempla la modernización de los juegos, la renovación de los pavimentos, mejoras en la accesibilidad y en la conexión entre los distintos niveles del parque, así como actuaciones de mejora paisajística, alumbrado y mobiliario urbano. Por último, en Ventasarra abordaremos una transformación más integral del espacio. El proyecto incluye una nueva área infantil cubierta, una cancha multideporte, una zona de calistenia y un nuevo espacio estancial diseñado para favorecer la convivencia vecinal. Además, se mejorarán los recorridos peatonales, el alumbrado y el mobiliario urbano, configurando un espacio intergeneracional capaz de combinar juego, deporte y encuentro ciudadano. En conjunto, estas tres actuaciones representan una inversión cercana a los 3 millones de euros y permitirán seguir avanzando en la construcción de espacios públicos más accesibles, confortables y adaptados a las necesidades actuales de las vecinas y vecinos de Bilbao.
0: Y esta mañana, manifestación en Bilbao, manifestación de médicos en huelga. Ha sido desde la Plaza del Sagrado Corazón hasta la Plaza Vizcaya. Ana Santorcuato, médico.
2: Bueno, pues la situación tan crítica, en peligro de muerte, que tiene el sistema público, si una categoría tan importante y tan con la mayor formación y responsabilidad no tiene unas condiciones de trabajo dignas. Estamos en una situación precaria, hay menos personal de nuestra categoría y no se sustituye, nuestra carga laboral es muy alta y en estas condiciones no podemos dar una buena atención. No dar una buena atención a nuestro colectivo significa un sistema público de salud con menos calidad. Y eso es lo que queremos representar, que queremos llamar la atención de las instituciones y decirles: esto tiene que arreglarse, tenemos que sentarnos a negociar unas condiciones dignas, porque si no la calidad se va a resentir y el sistema no va a poder dar la atención que se merece la ciudadanía.
0: Y ahora también vamos al ámbito diocesano.

Baquio rendirá homenaje este domingo 21 de junio a Francisco, Javier y Cobalceta. Xavi, con motivo de su jubilación, el pueblo de Gamiz ha organizado otro reconocimiento y agradecimiento a su servicio para el 19 de septiembre. El presbítero ha acompañado durante generaciones a vecinos y vecinas con cercanía, compromiso y vocación de servicio, dejando huella en las comunidades que ha estado. Ejercía de párroco de Baquio desde 2016. Este homenaje reflejará el cariño del municipio a su labor. La jornada de homenaje comenzará a las 12 del mediodía con la misa mayor en la parroquia de Andramari. Posteriormente, a la 1:30, tendrá lugar un recibimiento popular en el Probalecu, donde la ciudadanía podrá compartir este momento tan especial con el homenajeado. Uno de los actos centrales será la comida popular, prevista para las 2:30 de la tarde en el propio Probalecu. La celebración continuará durante la sobremesa con música, danzas y bertsolaris en un ambiente festivo y de agradecimiento por la labor desarrollada por Xavi a lo largo de estos años. Además de este reconocimiento en Baquio, está previsto un segundo homenaje el 19 de septiembre en Gamiz. La jornada arrancará a las 12 del mediodía con una misa, continuará con un chiquipoteo a la 1 de la tarde y culminará con una comida popular en el frontón a las 2:30 de la tarde, seguida de animación musical. Este año Xavi celebra sus bodas de oro sacerdotales, un efeméride que coincide con su despedida del servicio activo. La trayectoria de Xavi ha estado marcada por un extenso recorrido pastoral en diferentes parroquias de Vizcaya. Entre 1975 y 1990 formó parte del equipo presbiteral de Santa María de Guernica. Posteriormente, entre 1990 y 1994, amplió su formación con estudios en París. A partir de 1994, desarrolló su labor pastoral en distintas localidades de Mungialdea, prestando servicio en los municipios del entorno. Desde 2016 es párroco de Baquio y además, desde 2015, atiende las parroquias de Arrieta, Gamiz, Fruiz, Beñaca, Lauquiz, Larrauri y Gatica. Con su jubilación, Xavi iniciará una nueva etapa vital. A partir de septiembre fijará su residencia en Ibarranguel, donde continuará colaborando puntualmente en algunas celebraciones litúrgicas y tareas pastorales. Se trata de una localidad especialmente significativa para él, ya que allí reside su hermana y mantiene estrechos vínculos personales y afectivos con la zona de Busturialdea, donde desarrolló una parte importante de su trayectoria sacerdotal. Aunque nació en Galdacao, el propio Xavi reconoce que su relación con su localidad natal se ha ido diluyendo con el paso de los años. Textual: Galdacao es un municipio que ha crecido mucho y tras tantos años fuera ya no tengo allí demasiados conocidos, explica. Con estos actos de homenaje, tanto Baquio como el resto de localidades en las que ha ejercido su ministerio quiere expresar su gratitud y cariño a quien ha dedicado gran parte de su vida al servicio de las comunidades a las que acompañó. Y el Instituto Catequista Dolores Opeña cierra un capítulo histórico en Bilbao. La comunidad religiosa que desde 1901 ha trabajado en la ciudad junto a familias trabajadoras y personas vulnerables celebrará mañana jueves su Eucaristía de despedida a las 5:30 de la tarde en la Iglesia del Carmen, presidida por el obispo Joseba Segura. Un acto litúrgico que pondrá fin a más de 125 años de presencia ininterrumpida en la capital vizcaína. Los tres religiosas que hasta ahora formaban la comunidad en Bilbao se trasladan a Loyola, la casa de mayores del instituto. Así se cierra una etapa que comenzó hace 125 años. Las primeras fundadoras, Madre Águeda Pérez, hermana María Juaristi y hermana Ignacia Vallés, llegaron a Bilbao en 1911. Vinieron para establecer lo que sería la décima casa de la congregación. Más información de recorrido y trayectoria y de historia propia de la comunidad del Instituto Dolores Opeña en visquelisa.org. Ahora saludamos a nuestros primeros invitados esta tarde.

0: Carmen López, coordinadora del SARE en los hospitales de Gorliz y Urduliz, Pastoral de la Salud. Muy buenas tardes, arratsaldeon.
1: Arratsaldeon, Juanma, buenas tardes.
0: Y también saludamos a Guillermo Ayuso, coordinador de Cáritas Vizcaya y la Vicaría Sexta. Muy buenas tardes, arratsaldeon.
2: Buenas tardes, arratsaldeon, Juanma.
0: Cáritas Vizcaya y el Hospital de Gorliz han firmado un acuerdo de colaboración para impulsar el voluntariado hospitalario y reforzar el acompañamiento a personas ingresadas con el objetivo de mejorar su bienestar durante su estancia en el centro sanitario.
2: Bueno, pues este acuerdo, digamos, con el Hospital de Gorliz lo que nos permite es dar un paso más en nuestra misión de acompañar, ¿no? Incorporamos al voluntariado también a las tareas en un ámbito hospitalario, ¿no? Y se trata de un acompañamiento que lo que no queremos y lo que no va a hacer es sustituir la tarea sanitaria, sino que la va a complementar, ¿no? Aporta algo que creemos que es esencial, que es el tiempo, es la escucha, es la presencia, ¿no? Es algo muy sencillo pero profundamente humano, que es estar al lado de las personas que más lo necesitan, ¿no? Y yo creo que eso es la tarea también un poco que realiza Cáritas y que también en colaboración pues con, en este caso con el SARE, pues lo hace todavía más completo, ¿verdad? Y bueno, las personas voluntarias que desde Cáritas están empezando la labor o que están realizando esa labor son personas pues que han tenido una formación y que han tenido pues bueno una presencia cercana y respetuosa pues con las personas, ¿no?
1: Sí, la verdad que yo personalmente, bueno, Guillermo también, estamos muy contentos porque después de un montón de tiempo, podemos decir incluso años, por fin se ha firmado el acuerdo, el convenio con el hospital y por fin nos ponemos en marcha, ¿no? Porque es verdad lo que decía Guillermo, es un grupo de voluntarios que se han estado formando y como nos ha costado tanto firmar el acuerdo, parecía que no iban a entrar en harina. Pues nunca, ¿no? Y al final, pues bueno, ya desde hace un par de meses o tres, pues ya están en la tarea, ¿no? Y estamos muy contentos, la verdad.
0: Hemos comentado ya en esos primeros minutos de conversación el servicio SARE.
1: SARE.
0: Vamos a explicarlo, sí. El servicio espiritual de la diócesis y los hospitales.
1: Eso es el servicio de acompañamiento y de atención en religiosa y espiritual en los hospitales. Nos llamamos así, SARE. Nos gusta decir SARE, aunque haya veces que no se entiende, pues porque creo que es la manera más cortita, pero también más fácil de identificarnos, ¿no?
0: Es un servicio espiritual las 24 horas del día en los hospitales.
1: Sí, tenemos atención constante en todos los hospitales, no solamente en Gorliz. Lo único que no siempre es presencial la atención, pero lo que es como tal, la atención está el teléfono disponible y dispuesto las 24 horas del día, todos los días del año.
0: Y ahora de nuevo volvemos al acuerdo,
1: sí,
0: entre Cáritas Vizcaya y el Hospital de Gorliz con el servicio SARE. Habéis dicho un voluntariado formado.
1: Eso es, sí, hemos tenido varias sesiones de formación con ellos y bueno, pues porque nos parece importante, ¿no? No presentarse allí en el hospital así, a verlas venir, ¿no? Sino bueno, pues sabiendo un poco a lo que la persona va, porque a veces también uno tiene la intención de ayudar y de ofrecer su tiempo y su servicio y bueno, para no cualquier cosa vale, cualquier persona sirve, entonces hay que trabajar un poco pues algunas actitudes y algunos principios pues que tienen que estar detrás de todo lo que ese voluntario vaya a hacer, ¿no? Esa voluntaria.
2: Y es cierto que muchas personas voluntarias se sienten mucho más seguras cuando hay algo de formación. A veces es algo muy básico, ¿no? Pero que les da seguridad a la hora de poder, pues por ejemplo, conversar, escuchar, ¿y qué hago si me dice no sé qué? ¿Y qué hago si pasa esto, no? A veces compartir silencios también es una forma de estar y de acompañar, pero también, bueno, pues ellas se sienten más seguras si tienen algún tipo de formación, algún tipo de claves, ¿no?
0: ¿Qué es acompañar en este proyecto, con este acuerdo y en los hospitales?
1: Bueno, pues la idea es un poco, como decía antes Guillermo, no se trata de suplir las tareas de los profesionales que ya están en el hospital trabajando, ¿no? Sino de complementarla y en ese sentido pues la tarea es un poco pues acompañar en esos ratos en que los pacientes pues están sin visitas, no tienen tampoco rehabilitación, que es lo fundamental normalmente en el hospital de Gorliz, y bueno, pues poderles sacar a dar una vuelta, llevarles a la cafetería, hacer todas esas cosas que a veces pues hay pacientes que no pueden hacerlo porque no tienen un familiar o no tienen una visita, ¿no? Entonces acompañar esos tiempos de soledad, que además en el hospital de Gorliz son bastantes y son duros, porque la gente que está en este hospital normalmente está mucho tiempo, está en una situación de mucha vulnerabilidad. Entonces, bueno, hacer esa tarea, ¿no?, de acompañar, de estar con ellos, sobre todo es de estar, ¿no?, de estar y que ellos sean los protagonistas un poco de esos ratos, ¿no?, que están siendo acompañados.
2: Sí, y desde la propia... estar en un hospital, yo me lo imagino que es estar también un poco en momentos de incertidumbre, de soledad, de preocupación, ¿no? Que haya personas que en esos momentos pues puedan contar con alguien que te acompaña, que te escucha, pues te sientes mucho más, aliviado, vamos a decir, en esos momentos.
0: Reconfortado también.
2: Reconfortado. Sí. Sí.
1: Igual no estaría mal que de esto, que tiene ya la experiencia, nos hable Begoña, ¿no? Hemos querido también incorporar a esta charla a Begoña, que es una de las voluntarias que está en el equipo de Gorliz. Y bueno, yo creo que igual ella es la que mejor nos puede decir cómo está siendo su experiencia y qué es lo que hace cuando está allí visitando a los pacientes, ¿no?
0: Tenemos esta oportunidad de charlar y que nos dé el saludo de buenas tardes, Begoña.
3: Hola, buenas tardes a todos.
0: Buenas tardes. Preséntate, Begoña Martínez.
3: Sí, soy Begoña Martínez y soy una voluntaria de Cáritas. Y bueno, pues mi experiencia, desde lo que yo os puedo decir, es terriblemente positiva por mi parte. El acompañamiento a personas enfermas y personas mayores, en este caso también, que se junta tanto la ancianidad como la enfermedad, pues mayormente lo que hacemos es escuchar y acompañar. En momentos de soledad, sobre todo en personas que no tienen visitas, y bueno, pues vuelcan un poco sus miedos, sus inquietudes, sus preocupaciones, cuando no pueden hablar con la familia o no quieren volcar esas preocupaciones en su familia, que ya bastante tienen, ¿no? Y esa es fundamentalmente nuestra labor.
1: Yo creo que es muy importante poder acompañar en esos momentos, ¿no? Ella ha dicho que tiene muy muy buena experiencia desde su punto de vista, pero yo, que suelo estar en el hospital a menudo con los pacientes que ella acompaña y que otros voluntarios también acompañan, pues puedo decir que ellos están encantados también, ¿no? Entonces esto es mutuo y están esperando la visita con muchísima ilusión y con muchas ganas, ¿no? Entonces, bueno, creo que
3: Hombre,
1: es mutuo.
3: Sí, la verdad es que es muy agradable cuando te reciben encantados, que están esperando como agua de mayo tu visita, y son súper agradecidos porque están deseando tener un rato de compañía o que le saquemos, porque muchas veces no pueden caminar y van en silla de ruedas, le sacas un poco al parque a que tomen el sol, pues porque si no, ellos por sí mismos no pueden. Y hay veces que tampoco sus familiares, porque son personas mayores y no pueden con ellos. A veces a nosotras nos cuesta empujar la silla, pues por la corpulencia o lo que sea, y ellos lo agradecen muchísimo.
2: A mí me gusta mucho la labor que el voluntariado hace, aportando esa cosa diferencial que es la solidaridad, la gratuidad, ¿no?, la cercanía. Y yo creo que Begoña ahí lo explica muy bien, ¿no? Pues cómo desde esa gratuidad muchas personas se sienten totalmente agradecidas y esperan, como agua de mayo, como dice ella, ¿no?, que puedas ir, ¿no? Y también la buena relación que hay entre el personal sanitario, que también, bueno, pues coordina un poco toda esa tarea, ¿no?, y el personal que entra voluntario, que también muy respetuoso en la tarea y en la labor, ¿no?, pero siempre con la idea de poder reconfortar un poco a gente que está esperando pues algo diferente. Incluso yo me acuerdo que alguien decía en alguna reunión que hemos tenido, la gente lo que quiere es salir del hospital, ¿no? Dar un paseo, salir fuera de... Y eso es muy importante, sí. Y muy reconfortante.
0: Y Begoña, ¿cuánto tiempo llevas haciendo voluntariado en Cáritas?
3: Bueno, en este proyecto unos meses, porque se acaba de aprobar, como quien dice, hemos estado esperando durante mucho tiempo, pero yo hago acompañamiento a mayores ya desde hace 7 años.
0: y de esos 7 años y especialmente de estos pocos meses tras este acuerdo, una experiencia muy personal y de relación.
3: Sí. Se llega a entablar una relación muy cercana, muy de cariño, porque están en una situación muy vulnerable y desprenden muchísima ternura y te vas acercando, aunque no les conozcas al principio, vamos creando una relación de compañerismo, de amistad, que es muy bonita.
1: Sí, yo creo que eso es lo más importante, ¿no? Recuerdo que cuando estábamos en la formación, bueno, pues la formación siempre intenta marcar unas pautas y, bueno, e incluso señalar dónde puede haber ciertos límites a la hora de acompañar, ¿no? Pero luego hay momentos, como sabe perfectamente Begoña, que ahora puede decir, pues que a veces esos límites se tienen que traspasar, ¿no? Pues porque lo que está diciendo, al final, después de un montón de días acompañando a esa persona en esa situación tan de límite, ¿no? Pues se crean unos vínculos que dejan paso, pues eso, por decirlo, pues a una especie de amistad, aunque esté mediada por la situación en un principio, pues un poco asimétrica, ¿no? Pero que yo creo, por lo que también ellos van contando, ¿no? Pues que se va haciendo cada vez más simétrica y al final pues se traspasan esos límites, entre comillas, y bien traspasados que están, ¿no? Bueno, eso me parece a mí, no sé qué dirá Begoña.
2: Sí, yo creo que...
3: sí. Perdón, Guille.
2: Sí, yo decía que yo creo que el acuerdo es claro, ¿no? Los límites, como dice también ahora Carmen, pero es cierto que las relaciones humanas muchas veces lo que hacen es que una vez acabado ese acompañamiento, pues porque la persona pues sale del hospital y va pues a su casa o a otro lugar, muchas voluntarias te preguntan, ¿y ahora qué hacemos? ¿Podemos mantener? Entonces, claro, lo humano al final crea lazos, ¿no? Begoña, eso no sé si te habrá pasado a ti o te pasa o...
3: Claro. Luego te da pena perder el contacto con esa persona con la que has compartido tanto. Has compartido su enfermedad, sus confidencias, sus miedos, su incertidumbre. Y entonces, cuando esa persona se va a casa, pierdes el contacto o no lo pierdes. Eso ya depende de los dos.
0: ¿Cómo haces ese voluntariado, Begoña?
3: Yo, en principio, al hospital voy un día a la semana. Voy los jueves y la persona, en este caso, es un señor con el que llevo, pues yo creo que 3 o 4 meses. Un día a la semana estoy un par de horas, de 5 a 7, de 4:30 a 7, pues depende un poco del transporte, pero y de las visitas que vaya a tener, si es que tiene alguna. O no, bueno, pues se alarga un poco, o depende de la conversación que surja ese día también. Sí, pero un par de horas por lo menos.
1: Cuando ha dicho que si tiene alguna visita, porque a veces es que hay situaciones que son muy complicadas, ¿no? Y
3: claro.
1: Como yo conozco a la persona que está acompañando Begoña, pues tiene una situación muy complicada y puede ser que alguna vez le venga, tiene una mujer, que le venga, ¿no?, esta mujer a visitar, pero ella está en una situación muy muy compleja también, ¿no? Entonces, bueno, al final, hasta con la familia también, pues puede haber momentos en los que los propios voluntarios pues se relacionan también con ellos, ¿no? Y también son para ellos un apoyo, ¿no? Y eso se está viendo en algunos de los acompañamientos que están haciendo.
0: Volviendo al acuerdo, Guillermo y también Carmen, decíais en coordinación, necesariamente con el hospital.
1: Sí, jo, que eso no hemos dicho al principio, ¿no? Es verdad. Están las tres patas, ¿no?, del acuerdo, que por un lado está el tema del voluntariado, que va a través de Cáritas, la coordinación dentro del hospital por parte de, vamos a llamar así, de la diócesis, está el SARE, pero luego está todo lo que tiene que ver con el hospital, y esa parte la gestiona directamente, en principio, la trabajadora social, que es a través de ella como se canalizan las demandas de acompañamiento, ¿no? Ella es la persona que al principio de cuando hacen los ingresos las personas, pues es el contacto que tienen para saber un poco qué situaciones tienen, y ahí es donde mayoritariamente se percata uno de que no hay posibilidad de visitas o tienen dificultades la familia, lo que sea. Y entonces pues la trabajadora social nos envía pues eso, la solicitud, vamos a decir así, para poder acompañar, ¿no? Pero de todas maneras, cualquier persona del centro que percibe que hay alguien que está muchas horas solo, pues puede gestionarlo llamando a la trabajadora o por el medio que le parezca, pero bueno, normalmente en el hospital la gestión la hace la trabajadora social. En ese sentido, pues es un, bueno, yo creo que es que eso es lo bueno, ¿no? Pues que al final está todo el mundo implicado dentro del propio hospital, ¿no?
2: Sí, la buena coordinación entre esas tres patas que dice Carmen es obviamente es muy clave, ¿no? En todo esto. Derivaciones, qué solicitud puede haber, y luego también Carmen, desde su estancia diaria allí en el hospital, conoce a todos los pacientes.
1: Bueno, a todos, ¿no? ¿Eh?
2: A casi todos los pacientes. Entonces luego se da de una manera también muy natural y yo creo que muy bonita la derivación a los propios voluntarios. Es decir, nos han derivado una persona para acompañar los martes a la tarde. ¿Quién puede? Y ahí se da una relación muy bonita entre los propios voluntarios, ¿no? Oye, yo estaría disponible, oye, yo no puedo. Entonces desde esa coordinación con el centro sanitario, yo creo que de manera muy natural y yo creo que muy humana, se realiza la solicitud y va un voluntario.
0: Esta es la información necesaria para entender este acuerdo que se ha firmado entre Cáritas Vizcaya y el Hospital de Gorliz. ¿Algún llamado?
2: Bueno, recalcando algo que también han dicho tanto Begoña como Carmen, ¿no? Después de mucho tiempo esperando, yo creo que se pone en marcha un servicio que nosotros, bueno, pues sí que creíamos que era una pata muy importante para acompañar en el hospital a las personas que están allí, pues como también decía Carmen, en larga estancia. Entonces, después de mucho esperar, yo creo que pues al final no te acuerdas tanto de eso, sino que te acuerdas de que ya hemos empezado y hay gente que está ya, bueno, pues recibiendo visitas de gente voluntaria.
1: Sí, yo decir que tenemos, ahora mismo están 6 voluntarios, y que si hay alguien que nos está escuchando y que tiene interés, que es, iba a decir que es de la zona, porque ir a Gorliz no es fácil, pues que se ponga en contacto con nosotros y encantados de gestionar otro voluntario más, o sea, encantados.
0: Y escuchamos también a Begoña.
3: Bueno, pues yo solamente deciros que estoy encantada con prestar mi voluntariado a este proyecto tan bonito.
0: Carmen López, coordinadora del SARE de los hospitales de Gorliz y Urduliz, de Pastoral de la Salud, muchas gracias por haber estado una vez más aquí, y que vaya bien este proyecto, este programa de intervención. Muy buenas tardes, arratsaldeon.
1: Arratsaldeon.
0: Guillermo Ayuso, coordinador de Cáritas Vizcaya en la Vicaría Sexta, que vaya muy bien. Muy es buenas que... tardes, arratsaldeon.
2: Arratsaldeon, es que ricas cojones.
0: Testimonio de voluntariado en este proyecto de Cáritas Vizcaya en el Hospital de Gorliz. Begoña, muchas gracias y también muy buenas tardes.
3: Gracias a vosotros, buenas tardes.

Comenzábamos con la temperatura esta misma tarde de miércoles y las temperaturas de hoy y también de mañana. Y es que la Dirección de Atención de Emergencias y Meteorología del Gobierno Vasco ha activado esta tarde y mañana jueves el aviso amarillo por temperaturas muy altas que podrían alcanzar los 35 grados según ha confirmado el Departamento de Seguridad. Ya hemos escuchado esta mañana a Edorta Román, nuestro meteorólogo de cabecera, con esa previsión. Se confirma hoy desde la 1 y hasta las 7 de esta misma tarde aviso amarillo por riesgo de temperaturas muy altas. Y el aviso amarillo por temperaturas altas se volverá a activar mañana jueves desde la 1 de la tarde hasta las 8 de la tarde. Esta es la previsión de aviso amarillo por temperaturas altas persistentes. Además, habrá que de nuevo estar muy pendientes de este tiempo meteorológico que tenemos. Vamos a tener en las próximas horas.

0: Néstor Artola es miembro militante de EcoACG y también con él hemos hablado, lo hicimos ayer con una propuesta en Málaga en el mes de julio. También decía, hemos hablado durante todo el curso sobre la utilización de las redes sociales y en algunos ámbitos muy concretos con nuestro invitado. Hoy la pregunta general es ¿cómo evangelizar en Facebook?
1: La idea es que al final una red social pues no se trata solo de aprender a usar la red, ¿no? Sino de discernir cómo anunciar a Cristo en un espacio donde millones de personas pasan una parte importante de su vida, ¿no? Es decir, cómo anunciar, ¿no? Y bueno, pues Facebook, nos guste o no, pues se ha convertido en una gran plaza pública digital. Allí la gente, pues lógicamente, se expresa, discute, bueno, a veces se muestra también vulnerable, busca sentido, compañía, respuestas, en fin, pues vive un poco también en esa esfera digital de Facebook, ¿no? Y ahí precisamente yo creo, pues la Iglesia y los cristianos tenemos que estar, ¿no? Estamos llamados a estar presentes.
0: Evangelizar en Facebook, ¿qué significa realmente?
1: Bueno, yo creo que lo primero que necesitamos aclarar es que entendemos por evangelizar en redes sociales, ¿no? ¿Qué entendemos por evangelizar? Efectivamente, como decías tú, yo creo que es la pregunta, ¿no? Porque evangelizar en Facebook, yo creo que no es llenar el muro de versículos, no es ganar discusiones religiosas, no es corregir a todos, ni demostrar que tenemos razón, ¿no? Que a veces caemos un poco en estas tentaciones, ¿no? Yo creo que evangelizar significa más bien anunciar una buena noticia. Yo creo que tenemos que tener claro que los cristianos no anunciamos conceptos, ideas ni teorías, ¿no? Anunciamos a una persona, anunciamos a Jesucristo, ¿no? Y en Facebook, pues si nos movemos desde esta clave de una persona,

0: Jesús nunca impuso nada. Lo que hacía era proponer, ¿no? Ven y sígueme. Esta idea de yo te hago una propuesta y tú enganchas con ella, siempre desde el respeto, ¿no? En tercer lugar, yo creo que evangelizamos cuando acompañamos procesos humanos reales, el acompañamiento, ¿no? Decíamos el testimonio, decíamos la propuesta, el acompañamiento también es vital. Estar cercano a esos procesos, ¿no? Respetar también el proceso. Acompañar no es imponer, no es dirigir, no es empujar. Acompañar es estar al lado caminando, ¿no? En esos procesos humanos reales. Y yo creo que en cuarto lugar evangelizamos cuando sembramos esperanza en medio de tanto ruido, de tanto ruido, ¿no? Es decir, sembrar esperanza. La siembra lleva per se el tema de esperar, ¿no? Es decir, no hay prisa, no hay que imponer nada de una manera para que sea inmediata, ¿no? No. Uno cuando siembra tiene que esperar el ciclo de la semilla hasta que germine y brote, ¿no? Pues, bueno, pues esta idea de yo estoy ahí, estoy de alguna manera en clave de sembrador, si quieres, pero bueno, pues en esa clave también de esperar que eso brote y dé fruto, ¿no? Entonces, la lógica de las redes no es, por tanto, yo creo, la del púlpito, sino más bien la del encuentro.
1: ¿Puede ser Facebook un territorio de misión? ¿Es apropiado para evangelizar?
0: Yo creo, Juanma, que Facebook tiene características muy concretas que debemos comprender, ¿no? Facebook es un espacio rápido, es un espacio visual, también es emocional e interactivo, ¿no? Es rápido porque, de alguna manera, las redes en general invitan a esta inmediatez, invitan a esta especie de frenesí por la información, por los contenidos, ¿no? También es visual, porque lógicamente quiere de alguna manera entrar en esta clave más visual, no tanto de chapa, sino más que tiene que ver con la imagen, etcétera. También es emocional e interactivo, ¿no? Interactivo porque tú puedes, no es como un periódico, yo leo un periódico y simplemente la información va en una dirección, ¿no? Interactivo es que tú de alguna manera puedes responder, hay mensajes de ida y vuelta, hay una interacción, ¿no? Y es emocional porque también mueve mucho las emociones, ¿no? Entonces la gente no entra en Facebook, yo creo, buscando catequesis, ¿no? Pero sí entra buscando sentido, buscando consuelo, buscando pertenencia también, reconocimiento. Y yo creo que eso abre una puerta enorme a la evangelización. Es decir, yo creo que por eso evangelizar en Facebook no consiste en adaptar forzadamente contenidos religiosos, sino en leer los signos de los tiempos digitales y responder desde el Evangelio, ¿no? Responder siempre desde el Evangelio, que es Evangelion, que es buena noticia, ¿no? Jesús no habló igual en el templo que en el camino. Pues nosotros tampoco deberíamos hablar igual en la iglesia que en Facebook, ¿no? Cada espacio, cada areópago, cada lugar debería tener su propio lenguaje, sus propios signos y, por tanto, deberíamos interpretarlos en diferentes claves, ¿no? Tenemos que tener la capacidad de adaptar nuestro lenguaje y clave comunicativa, yo creo, a este entorno digital, ¿no?
1: ¿Qué podemos decir del evangelizador digital? ¿Quién anuncia es tan importante como lo que anuncia?
0: Pues efectivamente, Juanma, yo creo que antes de preguntarnos qué publicar, necesitamos preguntarnos algo más profundo, ¿no? ¿Desde dónde evangelizo yo? ¿No? O sea, ¿cuál es un poco mi referente? ¿En qué clave estoy yo cuando evangelizo, ¿no? Y en redes sociales la credibilidad no nace del discurso, sino de la coherencia, ¿no? Vamos a ver, que haya correspondencia entre lo que digo y lo que hago es vital, ¿no? Que no haya contradicción, porque de lo contrario perdemos toda autoridad moral. O sea, es una grandísima incoherencia y, por tanto, nuestro discurso y nuestro estar pues son infructuosas, ¿no? La gente no solo lee lo que escribimos, observa cómo reaccionamos, cómo tratamos a los demás, cómo discutimos, cómo pedimos perdón o si nunca lo hacemos, ¿no? Por tanto, evangelizar en Facebook implica, yo creo, un tono respetuoso, ¿no? El respeto hacia la persona es vital. La capacidad de escucha es muy importante también. Yo creo que también la humildad para no tener siempre la última palabra, esa necesidad que

0: veces nos impulsa, no, no, pues yo tengo que quedar como el aceite y tal. Bueno, pues humildad, ¿no? Y la coherencia entre la fe y la vida. O sea, este tono respetuoso que decía, yo creo que genera puentes, ¿no? Hay que generar puentes, no dinamitarlos. Hay gente que se dedica a dinamitar los puentes. Bueno, yo creo que los cristianos tenemos que estar en otra clave de construir puentes, ¿no? Desde esa capacidad de escucha, de la humildad y la coherencia. Por tanto, nuestro perfil, yo creo, Juanma, querámoslo o no, es desde luego un pequeño testimonio público, ¿no?
1: ¿Es importante elegir bien el espacio y el estilo?
0: Desde luego que sí, sin lugar a dudas, ¿no? No es lo mismo evangelizar desde un perfil personal, una página o un grupo. En el perfil personal, la evangelización suele ser más implícita, el testimonio de la vida cotidiana, una reflexión honesta, una experiencia de fe compartida con sencillez. En una página, pues el anuncio puede ser más explícito y formativo, ¿no? Y en un grupo, por ejemplo, pues la evangelización se vuelve, lógicamente, acompañamiento y comunidad. Por tanto, lo importante es no confundir los espacios y no exigirle a Facebook lo que no puede dar. No todo post tiene que convertir a alguien, ¿no? A veces estamos como empeñados ahí, pues bueno, a veces basta con abrir una ventana por donde Dios pueda entrar.
1: ¿Qué tipo de contenido evangeliza realmente?
0: Pues a ver, yo creo que no todo contenido religioso evangeliza y no todo contenido evangelizador parece religioso, ¿no? ¿Qué contenido evangeliza? Bueno, pues yo creo que en primer lugar lo que evangeliza es el testimonio sincero. O sea, cuando uno realmente habla de aquello que vive de verdad, ¿no? En segundo lugar, pues puede evangelizar una pregunta que invita a pensar, una reflexión que conecta fe y vida, una palabra de consuelo en medio del dolor, una historia real donde Dios actúa. Yo creo que aquí el lenguaje en Facebook es clave, ¿no? O sea, menos sermón, más cercanía, menos moralismo, más misericordia, ¿no? Jesús, recuerdo, no empezó diciendo estás equivocado, sino ven y verás.
1: ¿Cuándo podemos decir que hemos evangelizado?
0: Pues aquí un error común es pensar que evangelizar termina cuando publicamos algo, ¿no? En realidad, a veces justo empieza ahí. Los comentarios son un lugar privilegiado de evangelización, ¿no? Y aparecen preguntas reales, dudas sinceras, heridas profundas y también provocaciones. O sea, no es suficiente, yo creo, yo he publicado y ya está, y ahí lo dejo, ¿no? Sino que luego interactuar con los comentarios, pues eso suele venir bien, ¿no? Yo creo que es un lugar privilegiado, como decía, ¿no? Desde luego, siempre responder con respeto, aunque no estén de acuerdo con nosotros, pero es ya un anuncio del Evangelio responder con respeto, ¿no? A veces una respuesta paciente y humana, pues vale más que 100 publicaciones perfectas, ¿no? Yo puedo dedicar un montón de tiempo a maquetar, a esto, a lo otro, a ponerlo bonito, a ponerlo chulo, a que se entienda. Bueno, pues bien, eso está bien, pero a veces también la respuesta que doy yo a esas interacciones pues es muy importante, ¿no? Y también hay que aprender algo muy cristiano, saber cuándo callar, ¿no? Yo creo que no toda batalla merece ser librada y no toda provocación merece respuesta. Lógicamente vamos a tener provocaciones, vamos a tener que meternos en pequeñas batallas, pero siempre en esta clave, ¿no? En esta clave más pacificadora, más desde el respeto, más de tender puentes.
1: ¿Y qué hacemos cuando surge el conflicto?
0: Desde luego, Juanma, el conflicto va a surgir, ¿no? Si evangelizamos en Facebook, tarde o temprano aparece el conflicto, aparece el hate, aparece la movida, ¿no? Bueno, pues habrá críticas, incluso burlas, ataques, pues también a veces agresividad. Entonces, la pregunta no es si eso pasará, sino cómo respondemos cuando pase, efectivamente, ¿no? ¿Cómo respondemos? Yo creo que los cristianos no estamos llamados a ganar discusiones, sino a dar testimonio del amor de Dios, incluso en medio del desacuerdo. ¿Eso se puede hacer? Sí, sí se puede. ¿Cómo? Pues no respondiendo desde la ira, no humillando, no ironizar de manera destructiva y no deshumanizar al otro, ¿no? A veces queremos imponer o incluso decir, oye, que yo sé más que tú, que tengo más datos, que tengo más información, que tengo más formación. No es la actitud, ¿no? No es la actitud. A veces nos dejamos llevar por la ira, nos metemos en una espiral que nos destruye, ¿no? El primero destruido en la ira es uno mismo, ¿no? No es una buena consejera. Desde luego, la humillación tampoco. Dejarle al otro en silencio porque le has dejado al descubierto, humillándolo, pues eso desde luego no es cristiano. La ironía también hay que tener mucho cuidado con ella, porque a veces la usamos de manera destructiva también, ¿no? Incluso hacemos o podemos hacer alusiones a su persona, y eso no se debe hacer, ¿no? Son ataques ad hominem, y desde luego no deshumanizar al otro, no tratarlo como un monigote. Por lo tanto, el modo en que tratamos al que piensa distinto también evangeliza, ¿no? Y esta clave es muy importante.
1: ¿Qué tres actitudes destacarías para evangelizar en Facebook?
0: Pues mira, Juanma, yo destacaría tres actitudes que tienen que ver con la constancia, la paciencia y el realismo, ¿no? La constancia, la paciencia y el realismo. Evangelizar en Facebook requiere perseverancia, constancia, ¿no? Desde luego, no tirar la toalla a la primera que me venga mal. Porque ciertamente los frutos no siempre se ven. Sabemos, porque no hay que ser ingenuos, sino realistas, que un me gusta no es conversión, un comentario no mide el impacto real, y muchas personas, pues muchas veces leen en silencio, ¿no? Así que paciencia, paciencia. La palabra de Dios siempre da fruto, pero no siempre en nuestros tiempos ni a nuestra vista, ¿no? Nuestra tarea no es cosechar resultados, sino ser fieles sembradores. Como decíamos antes, ¿no? Respetar los procesos implica paciencia, implica constancia y también realismo. Es decir, cuando yo siembro algo, necesito respetar el proceso de esa siembra, necesito respetar el proceso de esa semilla. Lógicamente, no va a ser inmediato su fruto. Tampoco lo ha sido en nuestra vida, ¿no? Tampoco, si tú miras tu vida, pues lógicamente has tenido tu proceso y sigues teniendo tu proceso personal, ¿no? Pues paciencia, hay que respetar eso. Uh-huh. La constancia es muy importante también, es decir, estar ahí de manera sistemática, con un pequeño programa, con una pequeña programación, con una estructuración de los contenidos, bueno. Y ser realista también, ¿no? Es decir, nosotros no lo podemos hacer todo. Y eso es vital.
1: ¿Cuál debería ser la espiritualidad detrás de la pantalla?
0: Palma, si me apuras, yo creo que esta clave es la más importante, ¿no? El tema de la espiritualidad es muy importante. Quizá, como te digo, lo más importante de la misión de evangelizar en Facebook, la evangelización digital no es solo una estrategia, es una misión espiritual, ¿no? Entonces, este tema de la espiritualidad a mí me parece, quizá, como te digo, el más importante, ¿no? Entonces, ¿eso qué implica, ¿no? ¿Qué implica esto de la espiritualidad detrás de la pantalla? Bueno, pues yo creo que hay cuatro claves muy importantes. Orar antes de publicar, discernir qué decir y qué no, pedir humildad y pedir empatía, ¿no? La oración tiene que acompañarnos siempre, ¿no? Esto no es una batalla en la que estemos nosotros solos, sino que nosotros estamos aquí en nombre de otro, ¿no? Como decíamos antes, nosotros nuestra buena noticia no es teoría, no son conceptos. Nosotros, nuestra buena noticia es una persona, ¿no? Jesús de Nazaret, ¿no? Entonces, orar antes de publicar, discernir qué decir y qué no. Discernir, ¿no? Preguntarme, desde luego esto va a hacer bien, esto que yo voy a publicar va a hacer bien, conviene hacerlo así, ¿qué busco realmente con esto, ¿no? ¿Qué impacto quiero? Bueno, ¿qué consigo? ¿Qué puedo conseguir, ¿no? Pedir humildad, es decir, yo no estoy en el centro. No soy el centro es Jesús, ¿no? Entonces, esto de la humildad es muy importante, porque al final a veces la tentación es quitar a Jesús y ponerlo a nosotros, y entonces lo que estamos es anunciándonos a nosotros mismos. Pues no, esto no es la clave cristiana de estar en las redes, ¿no? Esto es otra cosa. Pero desde luego, la humildad tiene que acompañar al cristiano, ¿no? Y por supuesto, la empatía, ¿no? Es decir, la conexión con la otra persona y decir, bueno, pero vamos a respetar su proceso, vamos a estar acompañando, vamos a estar ahí, ¿no? Por tanto, sin oración, la evangelización se vuelve voluntarismo y puro activismo, ¿no? Hacer y hacer y hacer, pero claro, se queda vacío del verdadero sentido, ¿no? Por tanto, sin Dios, yo creo que Facebook se vuelve pues solo ruido, ¿no?
1: Néstor, ¿algunas conclusiones finales?
0: Bueno, Juan, pues como conclusiones podríamos decir que evangelizar en Facebook, lógicamente, es un desafío, ¿no? Es un desafío porque implica, como hemos dicho, muchas cosas, de formación, de situación de lenguaje, de ubicación, de pensar, de proyectos, de sistematizar. Pues es un desafío, claro que sí. Pero también es una enorme oportunidad. Es una enorme oportunidad porque es un nuevo areópago, como decimos con todas las redes sociales, ¿no? Es un lugar de encuentro, es un donde la gente está y podemos conectar, ¿no? Entonces, es entrar con respeto en la vida digital de las personas para decir con palabras y con actitudes que Dios sigue amando, ¿no? Buscando y esperando a cada ser humano. Insisto en esta idea, ¿no? No somos nosotros los que llaman, es Dios el que llama, ¿no? Y nosotros, de alguna manera, tenemos que poner a la gente en esa tesitura, ¿no? Entonces, si anunciamos el Evangelio con verdad, humildad y amor, yo creo incluso pues una red social puede convertirse en un lugar de encuentro con Dios, ¿no? Por tanto, lo más importante aquí es lo que te decía antes, ¿no? Es decir, al final no nos vendemos a nosotros mismos. Si quieres, en esa terminología, nosotros vendemos la idea de encuentro con Dios, ¿no? De encuentro con Dios. Porque también ahí, entre publicaciones, historias y comentarios, estamos convencidos de que Cristo sigue pasando, ¿no? Y Jesús sigue llamando.

0: El Ayuntamiento de Bilbao impulsa una inversión de casi 3 millones de euros en nuevas actuaciones para seguir transformando parques y zonas de esparcimiento. Los proyectos lanzados en el Distrito 8 incorporan nuevas zonas de estancia, áreas de juego cubiertas, espacios deportivos, mejoras paisajísticas y recorridos accesibles situados en la zona de Sorrosgana y Altamira, en el Distrito 8. Los detalles con el concejal de Obras Públicas y Servicios, Kepa Odriozola.
1: En este caso son tres proyectos localizados en el Distrito 8, concretamente en Sorrosgana, Altamira y Ventasarra. Entrando en el detalle de las actuaciones, en Sorrosgana proyectamos la construcción de una gran cubierta sobre la zona de juegos infantiles. Además, reorganizaremos y ampliaremos los elementos de juego, incorporando nuevas propuestas inclusivas. Renovaremos pavimentos e instalaciones y crearemos una nueva zona de estancia destinada especialmente a adolescentes y jóvenes. En Altamira, concretamente en el entorno de Altamira número 3, renovaremos y cubriremos el área infantil. El proyecto contempla la modernización de los juegos, la renovación de los pavimentos, mejoras en la accesibilidad y en la conexión entre los distintos niveles del parque, así como actuaciones de mejora paisajística, alumbrado y mobiliario urbano. Por último, en Ventasarra abordaremos una transformación más integral del espacio. El proyecto incluye una nueva área infantil cubierta, una cancha multideporte, una zona de calistenia y un nuevo espacio estancial diseñado para favorecer la convivencia vecinal. Además, se mejorarán los recorridos peatonales, el alumbrado y el mobiliario urbano, configurando un espacio intergeneracional capaz de combinar juego, deporte y encuentro ciudadano. En conjunto, estas tres actuaciones representan una inversión cercana a los 3 millones de euros y permitirán seguir avanzando en la construcción de espacios públicos más accesibles, confortables y adaptados a las necesidades actuales de las vecinas y vecinos de Bilbao.

0: Y también les damos cuenta de una movilización esta mañana en Bilbao, el recorrido desde la Plaza del Sagrado Corazón a Plaza Vizcaya, una manifestación de médicos en huelga. Escuchamos a Ana Santorcuato, médico, y explica los motivos de la manifestación de esta mañana en Bilbao.
1: En este caso son tres proyectos localizados en el Distrito 8, concretamente en Sorrochagana, Altamira y Ventasarra. Entrando en el detalle de las actuaciones, en Sorrochagana proyectamos la construcción de una gran cubierta sobre la zona de juegos infantiles. Además, reorganizaremos y ampliaremos los elementos de juego, incorporando nuevas propuestas inclusivas. Renovaremos pavimentos e instalaciones y crearemos una nueva zona de estancia destinada especialmente a adolescentes y jóvenes. En Altamira, concretamente en el entorno de Altamira número 3, renovaremos y cubriremos el área infantil. El proyecto contempla la modernización de los juegos, la renovación de los pavimentos, mejoras en la accesibilidad y en la conexión entre los distintos niveles del parque, así como actuaciones de mejora paisajística, alumbrado y mobiliario urbano. Por último, en Ventasarra abordaremos una transformación más integral del espacio. El proyecto incluye una nueva área infantil cubierta, una cancha multideporte, una zona de calistenia y un nuevo espacio estancial diseñado para favorecer la convivencia vecinal. Además, se mejorarán los recorridos peatonales, el alumbrado y el mobiliario urbano, configurando un espacio intergeneracional capaz de combinar juego, deporte y encuentro ciudadano. En conjunto, estas tres actuaciones representan una inversión cercana a los 3 millones de euros y permitirán seguir avanzando en la construcción de espacios públicos más accesibles, confortables y adaptados a las necesidades actuales de las vecinas y vecinos de Bilbao.

Y la última crónica del día de hoy, la Red de Empresas para la Igualdad by Sarea, que ha celebrado hoy miércoles la jornada hacia un modelo de empresas transformadora para la igualdad en el BEC de Baracaldo, para presentar su nueva estrategia de trabajo, además de reconocer a 39 entidades vascas que han demostrado su compromiso por la igualdad. Tras un periodo de reflexión, este proyecto promovido por Emakunde y que comenzó a gestarse hace justo una década ha identificado nuevas líneas de trabajo y retos que buscan seguir construyendo el camino hacia organizaciones más feministas y transformadoras y adaptadas al contexto legal y empresarial actual. La directora de Emakunde, Miren Elgarresta, ha inaugurado la jornada recordando el lema institucional de este año, dale un espacio a la igualdad. Y ha dicho, la igualdad necesita más espacio y el mundo empresarial es un ámbito estratégico en el que debemos esforzarnos en ensanchar la igualdad. Elgarresta ha enumerado las acciones que se pueden hacer en las empresas para construir una sociedad basada en la igualdad, como los planes de igualdad, la eliminación de barreras para acceder a puestos de liderazgo o los protocolos de prevención del acoso sexual. En Bai Sarea, según ha remarcado, se trabajan todos estos aspectos, además de aquellos alineados con la Estrategia de Igualdad 2030 de Euskadi y la Estrategia de Reducción de la Brecha Salarial. Y ha comentado también, con la incorporación de las políticas de igualdad en las empresas y el cumplimiento de derechos y obligaciones, estas se vuelven más excelentes y competitivas.

0: Recordando que la Dirección de Atención de Emergencias y Meteorología del Gobierno Vasco ha activado esta tarde y también mañana jueves activará el aviso amarillo por temperaturas muy altas que podrían alcanzar los 35 grados. Estamos hablando de información para esta misma tarde desde la 1 hasta las 7 y aviso amarillo para mañana jueves desde la 1 hasta las 8 de la tarde. Esto es lo que tenemos por el momento y en lo más cercano. Hoy miércoles y mañana jueves. Y en lo más cercano lo que tenemos casi ya es el próximo programa de Es Posible en Herri Irratia Radio Popular. Llegará mañana jueves a las 4 de la tarde y llegará con más actualidad, con más invitados e invitadas y también con crónicas y reportajes. Por el momento, hasta aquí hemos llegado hoy. Muchas gracias por la atención prestada. Seguimos con la programación de Herri Irratia Radio Popular. Agur.
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1: 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Buenas tardes, amigas, amigos, bienvenidos un día más al Encantador de Palabras, en la sintonía de Radio Popular. Decía que, bueno, estáis de fiesta y celebrando, pues eso, que disfrutéis de la vida y la, mientras podamos, pues queremos darte compañía. Hoy vamos a con un libro de ensayo magnífico sobre un personaje como José Félix Lekerika, que fue alcalde de Bilbao, entre otras cosas. De Bilbao a Nueva York, pasando por Vichy, es el título de la obra publicada en Pamiela, que hoy trataremos con José Ignacio Salazar Aretxalde, nuestro invitado. Hablaremos largo y tendido de este personaje. Bueno, este personaje franquista. También hay, como todos los días, nuestras mujeres protagonistas. Hoy os hablo de un libro de una mujer escritora que ha estado con nosotros en la Feria de Bilbao en este año y que es Eva Cosculluela. Ella ha hecho una apasionante investigación sobre el Liceum Club, la primera asociación feminista de España en el centenario de su creación. En 1926, en plena dictadura de Primo de Rivera, un grupo de Rivera, de mujeres, decidió sacudir los cimientos de una sociedad que las quería relegadas al hogar, solamente en el hogar. Desafiando la tradición, fundaron en Madrid el Liceum Club Femenino, un espacio propio donde casi 500 socias trabajaron por la igualdad, por el acceso a la cultura, hasta que la guerra civil truncó su empeño. Está considerada como la primera asociación feminista de España. En sus salones se discutió el sufragio femenino. Se impulsaron iniciativas como la Casa de los Niños o el Comité del Libro para el Ciego. Y se tendieron también puentes entre mujeres de distintas ideologías. El Club de las Modernas reconstruye con rigor y con pulso narrativo ese fascinante fresco de una década que fue convulsa. Estuvo atravesada por una dictadura, por una república, por la guerra. Y luego la red de complicidad que crearon sus protagonistas, ¿no? Una constelación de voces indispensables en esa generación del 27 y que también en este estado de la edad de plata, entre las que estaban María de Maeztu, María Lejárraga, Clara Campoamor, Victoria Kent, Elena Fortún, Zenobia Camprubí, estas mujeres de las que hemos hablado muchas veces en nuestro programa. 100 años después, nuestra protagonista Eva Cosculluela reivindica este legado de unas pioneras cuya influencia política, cultural y profesional marcó un antes y un después. A partir de esa investigación exhaustiva que presenta una documentación inédita, esta edición además rescata una memoria imprescindible. Devuelve sus nombres al lugar que merecen en nuestra historia.

Las mujeres que piensan son peligrosas. El único lugar donde se podía respirar, ese club de mujeres, sororidad. Una palabra nueva que nos habló ella, la autora, de del origen suyo con Don Miguel de Unamuno. Ese feminismo, que es el viaje que hacen las mujeres. Primero eran inferiores, luego eran diferentes. Nos hablan del club de las corzas, el club de las maridas. Dice ella que la primera que escuchó hablar del Liceum fue a través de la residencia de señoritas, allá por el 2015, y se cumplían 100 años de la fundación de la residencia, una institución muy importante para las mujeres del primer tercio del siglo XX. Por aquel entonces, dice la autora, que no sabían nada de ella, mientras que conocía la residencia de estudiantes y había leído mucho sobre aquel sitio mítico para la generación del 27, la de señoritas era desconocida para ella. Para conmemorar la efemérides, la residencia de estudiantes organizaba una exposición titulada Mujeres en Vanguardia. Y una mañana de domingo, ella se acercó hasta la colina de los Chopos a visitarla. Allí vio una muestra que le sorprendió, no solo por los curiosos documentos que mostraba, por los muchos nombres que le resultaban totalmente nuevos y la abundante información que ofrecía, sino también por el origen mismo de la exposición. En la España de principios del siglo XX había existido un lugar fundamental para que las mujeres accedieran a la educación superior, para que pudieran obtener un título universitario, igual que hacían los hombres. Y nunca había olvidado hablar de él. Un lugar que había sido imprescindible para avanzar en el camino de la igualdad. Con la cantidad de veces que había oído nombrar la residencia de estudiantes, ¿cómo era posible que nunca hubiera oído hablar de la residencia de señoritas? En 1926 había nacido en Madrid un club de mujeres que había sido un foco cultural, un espacio de emancipación decisivo. Sus fundadoras, adelantadas a su tiempo, creyeron en la importancia de la cultura como herramienta transformadora y del feminismo como impulsor del progreso de la sociedad. La autora se preguntó de nuevo, extrañada, cómo era posible que fuera una institución tan desconocida que su nombre no apareciera en los mismos textos que hablan de aquella fértil generación. Estaba considerada la primera asociación feminista moderna y, como sucede tan a menudo, con todo lo relacionado con las mujeres, había permanecido invisible. El Club de las Modernas, Eva Cosculluela.

0: Bueno, pues para seguir el mismo hilo, pues hablamos de un libro que realmente también nos puede interesar, como es el de Catherine Stockett, El Club de las Indomables. Ella es también la autora de Criadas y Señoras, también de otra obra que hace mucho éxito. La rebelión de un grupo de mujeres al que todo el mundo subestima. Nos lleva a Mississippi al año 1933. Meg, de 11 años, vive en un orfanato desde que su madre desapareció una noche buena sin dejar rastro. Con el paso del tiempo, la esperanza de que regrese a buscarla se desvanece y la vida en el orfanato se vuelve cada vez más dura. Entre carencias, silencios, Meg aprende a sobrevivir mientras se aferra a un único sueño: que una familia la escoja y le dé un hogar. Birdie, una joven fuerte y rebelde, llega a Oxford en plena Gran Depresión para pedir ayuda a su hermana, ahora casada con un influyente banquero de la alta sociedad. Su objetivo es salvar la finca familiar y escapar de la ruina que amenaza con devorarlo todo. El destino une entonces a Birdie con Charlie, la madre de Meg, una mujer dispuesta a luchar contra cualquier obstáculo para recuperar a su hija. Hermanadas por la fuerza de quienes ya no tienen nada que perder, liderarán un grupo de mujeres que, juntas, encontrarán el coraje para rebelarse contra el lugar que la sociedad les impone y cambiar su destino. El Club de las Indomables, Catherine Stockett. Bueno, pues nosotros nos vamos con Lequerica, de Bilbao, Nueva York, pasando por Bichín, de José Ignacio Salazar Arachalde, publicada en Editorial Pamiela. Una tarde más en El Encantado de Palabras. Nuestros grandes encantadores, esos que nos llevan siempre a los textos, a los libros. En este caso, hoy vamos al ensayo de nuevo con una magnífica obra que también ha sido presentada en la Feria del Libro de Bilbao, de José Ignacio Salazar Arechalde, que es autor de muchísimas obras, algunas de ellas comentaremos. Es licenciado en Derecho por la Universidad de Deusto. Ha trabajado en la administración local como secretario general de varios ayuntamientos como Orduña, Galdaca o Santurtzi, hasta que se jubiló hace 5 años. Ha publicado trabajos de investigación histórica en el ámbito de las instituciones jurídicas, también en el ámbito del urbanismo. También tiene, bueno, pues muchísimas obras como los temas de Bilbao. Hablaremos, por ejemplo, de la Ría de Bilbao del siglo XIX, Teniendo Puentes, Abriendo Caminos y Adolfo de Larrañaga, El Agua Silenciosa, Poeta Portugal, Lujo Exiliado, obra por la que logró también el 17º Premio de Investigación Histórica Villa de Portugalete hace 4 años prácticamente. El año pasado obtuvo en Orduña el galardón de Perre Chico de Plata por sus numerosas investigaciones relacionadas con la historia de esta ciudad. Vamos a hablar de Lequerica, de Bilbao a Nueva York, pasando por Vichy. Este es el título de la obra publicada en la editorial Pamiela en Ensayo y Testimonio. José Félix de Lequerica, 1890-1963, fue alcalde de Bilbao, fue embajador en París y en Vichy, ministro de Asuntos Exteriores, embajador en Washington, representante de la España franquista en la ONU, en Nueva York. Hoy, sin embargo, dice que pocos conocen a un personaje que hasta su muerte fue el representante más significativo del franquismo aquí en el País Vasco. Su itinerario político se encuentra marcado por su enorme ambición en la obtención de cargos políticos, hasta el punto de que él mismo se denominó con orgullo como carguista, conseguidor de cargos, para él, claro. Sus ideas políticas aparecen recogidas en cientos de artículos periodísticos que son analizados aquí en este libro con detalle, para descubrir a un político que, lejos del liberal conservador que una cierta historiografía ha querido presentar, se encuentra en la órbita de un reaccionarismo extremo muy cercano al fascismo. También la presentación ahondó en este tema del tratamiento condescendiente hacia su figura, nuestro invitado. Al margen de lo que dejó escrito, son conocidas sus alabanzas a Adolf Hitler en la alcaldía de Bilbao, sus persecuciones a los refugiados políticos en la Francia ocupada o sus andanzas en Estados Unidos para conseguir el reconocimiento diplomático de la España franquista. Y hasta el final de sus días fue leal al régimen de Franco y repudió con vigor el contubernio de Múnich y cualquier idea de reconciliación con sus enemigos políticos. Hablaremos de él, de nuestra historia, y también de la relación con el nacionalismo vasco, obviamente. Y saludamos a José Ignacio Salazar Arachalde, Arrasaldeón. Buenas tardes, José Ignacio, gracias por estar aquí en Radio Popular de Bilbao.
1: Arratsaldeon, buenas tardes, muchas gracias por recibirme.
0: Bueno, pues vamos a hablar de, como hiciste tú quizás en la presentación, de esa importancia política. Lo ponías en tres bloques, ¿no? Antes de la guerra, durante la guerra y después de la guerra. Claro, leyendo el libro son muchísimos capítulos los que podíamos analizar y todos son muy interesantes, ¿no? De todo no podemos hablar, pero vamos a intentar, por lo menos en esta media hora, intentar un poco descifrar la figura de este político que fue tan importante y sobre todo pues la historia lo ha intentado también. Luego veremos los historiadores. La primera pregunta que te quiero hacer es antes de nada, ¿no? Porque aquí aparecen varios historiadores hablando de este personaje, pero cada uno le pinta de una manera distinta y hay quien de una manera está lavando su imagen, ¿no? De ese liberal que no fue tan liberal. ¿Qué podemos decir de este personaje? Cuéntanos un poquito para que la gente no lo conozca, entienda quién era.
1: Sí, bueno, lo comento claramente. Gerard Tusser, un gran historiador del siglo XX, decía, y con razón, que había sido una persona muy blanqueada por la historiografía, es decir, se había visto una figura condescendiente, sí, que era franquista, pero que también era un buen diplomático, que era franquista, pero que era un liberal conservador, que tenía una formación en Deusto, en Madrid, en Londres, que sabía idiomas, bueno, que era un diplomático excelente. Entonces, esa imagen es la que de alguna forma se ha recibido. Y yo lo que he pretendido es descubrir a través de una fuente histórica muy importante, como son los artículos, los cientos de artículos que escribió, que esa visión no es ni mucho menos clara. Es decir, no era un liberal conservador. Si leemos sus textos, tanto en referencia a la dictadura de Primo de Rivera, como en referencia a la República, nada, digamos, en referencia a la guerra, pues el liberal conservador que se nos pintaba como maurista, que fue diputado en Toledo, pues no hay tal. Yo creo que la revisión concienciuda y clara de este personaje exigía un análisis de estos artículos, de estas entrevistas y demás, y desde luego la figura del liberal conservador no la encuentro por ningún lado.
0: Hay que decir que este personaje, pues de alguna manera intenta dar el salto a la política y empieza por las primeras elecciones en las que pierde, y es, creo que es en Toledo cuando gana por primera vez un cargo público, ¿no?
1: Sí, en el libro lo digo claramente porque me parece que sus derrotas electorales fijan muy claramente a esta figura en el País Vasco. Es decir, él trata de conseguir una concejalía en la Ayuntamiento de Bilbao, pierde las elecciones, trata de conseguir una candidatura en Vergara, en Guipúzcoa, también las pierde, en Baracaldo las pierde, y esas pérdidas resultan a nivel personal muy duras y realmente. Y lo dice expresamente, no lo digo yo, es decir, ese rencor hacia esa pérdida fundamentalmente ante el nacionalismo vasco, la iba a conservar y la iba a cuidar toda su vida. Lo dice, digamos que cultivaré ese rencor cuidadosamente, y lo ciertamente es que lo hizo, ¿no? Y entonces no tuvo más remedio que acudir a otros distritos, es decir, a Toledo. Con el Partido Maurista fue a Toledo, y ahí sí consiguió los triunfos electorales que aquí no logró. Y eso creo que marca muy bien su relación, la relación de Lequerica con el país, con el País Vasco, ¿no? Es decir, ha perdido las elecciones y está realmente, digamos, muy frustrado, porque él creía, y realmente lo era una persona muy formada, era la persona más formada, podemos decir casi entre comillas, del país. Entonces, ¿cómo era posible que una persona con esa formación, licenciado en Derecho, doctor en Derecho, estudiante en Londres, con el conocimiento de idiomas, de inglés, francés, alemán, cómo perdió esas elecciones? Pues bueno, las perdió, pero eso no lo supo afrontar, creo, a nivel personal, y eso, esa cuestión a nivel personal, creo que está, si no determinando, sí condicionando mucho su actividad política.
0: En ese sentido, en esa pérdida de las elecciones, ¿se achaca de alguna manera también al dinero de los SOTA sus pérdidas?
1: Es decir, cuando pierde las elecciones, dice que no las perdió por los votos, sino por el dinero que Ramón de la SOTA puso a favor de los candidatos nacionalistas. Eso es un mantra que el maurismo tenía como verdad fundamental, y así lo manifestó en una famosa comida que se celebró en el casino de Archanda. Sí. Es casi una comida fundacional de una derecha frustrada que ha perdido las elecciones y que se siente dolida y que asume una actitud frente al nacionalismo muy contundente. Creo que es un poco la comida de Archanda, esa ceremonia que se celebra en el casino de Archanda, casi el punto fundacional de una derecha muy contundente aquí en el País Vasco.
0: Sí, en el libro hablas un poco la transformación que él tiene desde el maurismo al franquismo, que no obedece a un cambio radical en su postulado ideológico, que fueron unos pasos graduales pero coherentes, y para ir poco a poco pues ya al autoritarismo firme en la época de Primo de Rivera, para asumir esos materiales, ¿no?, los fundamentos ideológicos totalitarios, ¿no?, de alguna manera, donde se inscribe.
1: Sí, yo creo que se ve muy claramente en ese proceso de escritura en la prensa, primero en El Pueblo Vasco, luego en otros medios de comunicación. Entonces, donde ella, en la época de la dictadura de Primo de Rivera, asume claramente los postulados de Primo de Rivera, aunque hay historiadores que han considerado que no tuvo una connotación clara a favor de Primo de Rivera, pero creo que a la vista y a la lectura de estos artículos, pues es claramente que hay una connivencia bastante clara, ¿no? Yo creo que es así. Probablemente esta visión de un Lequerica ajeno o un poco lejano a Primo de Rivera la monta de alguna manera José María de Aiza en su semblanza de Lequerica, ¿no? Uh-huh. Que hace también una semblanza pues muy muy light, en el sentido de que es un liberal conservador y que las formas de Primo de Rivera pues no le gustaban y demás, pero realmente si se lee con detalle toda esta prensa, pues se ve claramente que la connotación y la, digamos, unión con la ideología de Primo de Rivera es evidente, ¿no? Yo creo que es clara, sí.
0: El Conde de Motrico, si se gana quizás esa, no sé, esa imagen de liberal o esa transformación hacia la democracia, etcétera, lo supo quizás negociar mejor su imagen pública.
1: Sí, mucho mejor. Bueno, también es cierto que vivió bastantes más años que Lequerica, ¿no? Uh-huh. Pero ya esa ciaboga que hizo José María Gaiza del franquismo a la democracia, la supo hacer en los años 60, en la época en la que ya Lequerica, bueno, murió en el año 63, y no la supo hacer, o no la quiso hacer. Lequerica, igual nos adelantamos un poco, ¿no? Pero en el año 63, en el año 62, mejor dicho, cuando se celebra esa reunión en Múnich, el que llama el famoso contubernio de Múnich, pues escribe un artículo que es su auténtico testamento político. Él rechaza cualquier tipo de reconciliación con el enemigo y sigue diciendo que la victoria de Franco es inamovible y que eso es lo que hay que defender en el año 62, ¿no? Eso ya el Conde Motrico, José María Aiza, no lo hacía. Estaba ya viendo el futuro con otros ojos.
0: Uh-huh. Estamos hablando con José Ignacio Salazar Aracharda, que es autor de la obra Lequerica, de Bilbao a Nueva York, pasando por Vichy, publicado en la editorial Pamiela. En el caso de que estamos hablando del tema de asumir esos conceptos franquistas, hay un capítulo también que me interesa también, que es el Estatuto Vasco y la Unidad Española, cuando José Antonio Primo de Rivera decía, ante el debate estatutario, que había que protegerlo y a Álava, mañana a Guipúzcoa y a Vizcaya, contra su propia y equivocada voluntad. Está claro que están en contra de cualquier tipo de estatuto, de incluso pues del referéndum, decir, bueno, está ese pucherazo, aquí no existe ese sentimiento nacionalista. Cuéntanos un poco esa imagen de Lequerica ante esta cuestión.
1: Sí, el Lequerica en la República asume unos postulados claramente reaccionarios o totalitarios. De hecho, financió la revista de Ledesma Ramos, una revista netamente fascista, como es la Conquista del Estado, ¿no? Y también financia la revista Gaceta Literaria de Jiménez Caballero. E incluso está involucrado, parece ser, en la intentona de Sanjurjo, la intentona de golpe de Estado de Sanjurjo. Es decir, tiene ya una mentalidad claramente reaccionaria en el sentido de rechazar por supuesto, la autonomía, que nunca la aceptó, ni mucho menos la República, que tampoco la aceptó, y en ese sentido asumió postulados del bloque nacional de Calvo Sotelo, y ahí estaba a gusto, digamos, de una forma ideológica. Incluso en la época de la República rechazó también a la CEDA, la derecha, digamos, posibilista, que no le gustaba nada. Decía que esa derecha estaba condescendiendo con la República y que había que acabar con la República. Entonces, digamos que también la posición, por ejemplo, de Lequerica frente a Gil Robles es una posición contundente. Le aborrecía a Gil Robles. Es decir, no consideraba que estaba haciendo las cosas bien, sino que estaban, digamos, facilitando el asentamiento de la República, que él nunca lo aceptó.
0: Hay que decir que, bueno, el título lleva a Bilbao, lleva a Nueva York, lleva a Vichy. Claro, en cada uno, digamos, hay una acción distinta del personaje, ¿no? En Bilbao, incluso la alcaldía. En Vichy, de alguna manera, el colaboracionismo también con las fuerzas fascistas europeas. Y Nueva York, la embajada, la ONU, ese cambio, de una vez que Truman acepta España, etcétera. Bueno, es un personaje que él, desde alguna manera, va medrando, como se dice hoy en día, ¿no? Yo consigo lo mío.
1: Sí, bueno, la figura de carguista alardeaba de ello. Cuando decían, no, ojo, que yo no soy carlista, que yo soy carguista, ¿eh? O sea, que no es lo mismo. A mí me gustan los cargos. Sí. Los cargos le gustaban en función de su propia autoconsideración. Se considera que estaba muy bien preparado y que tenía derecho a obtener esos cargos de la mejor manera posible. Él, cuando asume la alcaldía de Bilbao, es un cargo que le resulta interesante, importante, pero quiere más. Accede a la embajada de París y luego Vichy, y luego accede incluso al Ministerio de Asuntos Exteriores, ¿no? ¿Qué parece eso lo que más le gusta? A él, sobre todo, le gustaba ser ministro, y digamos que quizá el cierto reproche que hace hacia Franco es que no hubiese sido más tiempo ministro. Estuvo de Ministro de Asuntos Exteriores unos cuantos meses, pero luego no llegó a ser el ministro que hubiese querido ser, ¿no?
0: Claro, pero parece que también en el libro me dio la impresión de que su falta de fe en la monarquía le llevó a no conseguir todo eso, ¿no? De alguna manera, parece, ¿no? Y las Cortes también, de quedar de segundo, ¿no? Y sé con Esteban Bilbao, el que era el presidente que siguió hasta los 80 y tantos años, ¿no?
1: Él en el franquismo dejó de ser monárquico, eso vamos a decirlo así. Ya la monarquía pues le interesaba más bien poco. Él estaba bien situado en el franquismo y ahí hizo su carrera, ¿no? Bueno, la verdad es que ciertamente la primera etapa de esta carrera es bastante turbia, ¿no? Es decir, ser embajador de Franco en París y luego en Vichy, y en una Francia ocupada por los nazis, pues es una época realmente turbia. Y además es la época en la que ciertos autores no quieren entrar. Por ejemplo, cuando Ariza, vuelvo a citar a Ariza, hace esa semblanza, bueno, también bastante laudatoria del personaje, no cita absolutamente para nada esos años que estuvo en la embajada en París y Vichy. Es decir, del año 39 al año 44, para José María Ariza no existe esa embajada. Y sin embargo, claro, es una época turbia que él mismo quiso también borrar. Porque, lógicamente, cuando ya está en Estados Unidos, la prensa de Estados Unidos y ciertos políticos de Estados Unidos le achacaban el colaboracionismo de Lequerica con los nazis. Este, que, lógicamente, pues quería o pretendía olvidarlo, y lo olvidó José María Ariza, y bueno, y otras personas, pues digamos que esa fase turbia, negra, podemos decirlo así, pues está desaparecida de su biografía, porque realmente no es nada gratificante.
0: No, claro, le gusta el Sánchez Mazas para hacer todos los laudatorios del personaje, claro. Es que, claro, que digamos eso. Bueno, digamos que Lequerica, de alguna manera también, en el tema de Francia, claro, el colaboracionismo, o sea, ahí, sobre todo con Companys, con Zugazabeitia, hay personajes, y bueno, también, yo creo que todos los republicanos, de alguna manera, él es un personaje uno que pone la persecución de los exiliados, ¿no?
1: Bueno, claro, él era el embajador en Francia, yeah. Y había miles y miles de exiliados, ¿no? Entonces, bueno, los exiliados más famosos conocidos que fueron entregados, sí, a Franco y fueron fusilados, como Companys, bueno, pues es, digamos, el caso más sangrante, ¿no? Pero también persiguió a Azaña, también persiguió a Nicolau Dolbert, el catalán Nicolau Dolbert, a Tarradellas, y es más, hizo la petición al gobierno de Vichy de 3.000 peticiones de extradición de exiliados. Es decir, la función del embajador franquista en ese país consistía, vamos a decirlo de una forma un poco brusca, cazar al exiliado, atrapar al exiliado, ¿no? Eso es evidente, eso es claro. Es verdad que en esa persecución al exiliado, en esa época turbia, hay personajes que tienen quizá más fama últimamente. Está el famoso policía Pedro Urraca, que se ha escrito un par de libros, uno de ellos, por cierto, su propia nieta, ¿no? En donde se le ve, bueno, pues trata de atrapar a todo tipo de exiliados. Pero hay que decirlo claramente, Pedro Urraca en el fondo era un mandado, era un policía importante, pero era un mandado ¿de quién? De Gobernación, de Serrano Suñer y de la embajada española presidida por Lequerica, porque dependía de tanto del Ministerio de Gobernación como de la embajada, ¿no? Es decir, que esa época negra estará ahí, digamos, permanentemente, porque es una época en donde la persecución al exiliado se produce de una forma inmisericordia, ¿eh?
0: Uh-huh. Digamos, el blanqueo del personaje, pero se dice, oye, es que, bueno, pues ayudó a que élites económicas, políticas vascas entraran en Madrid, hicieran negocios, no sé. ¿Qué relación tuvo con esas élites o hasta qué punto pues se puede explicar un poco esa, no sé, esa figura?
1: Bueno, él formaba parte de esas élites, ¿no? Él formaba parte, era una persona. En mi libro no analizo su figura, digamos, privada, ni familiar, ni económica, pero es evidente que formaba parte de esas élites. Un autor como Gregorio Morán, en un libro ya conocido, Los españoles que dejaron de serlo, analiza de una forma bastante cruda su figura y lo presenta como un representante del imperio de Neguri, ¿no? Está ahí y es una persona con posibilidades económicas y sigue haciendo sus negocios, por supuesto, independientemente de su carrera política, y él formaba parte de esa élite, ¿no? Y esa élite donde, bueno, el franquismo se nutrió a veces de ella con personas, con embajadores, con personas importantes como Areiza, por ejemplo, en donde, bueno, el franquismo tuvo, digamos, una cantera de personalidades bastante importantes, ¿no?
0: Uh-huh. No sé hasta qué punto su participación en Nueva York fue importante, está en la ONU, porque claro, una vez que hay un blanqueo del régimen de Franco, pues bueno, o sea, también entra en la ONU, y ahí está Lequerica, claro.
1: Sí, esa, digamos que así como la época de Vichy y es la época turbia, digamos que la época de Washington, pues es la época dorada, ¿no? Para él, la época dorada, es decir, es una época en donde consigue finalmente en el 51 que Estados Unidos reconozca el régimen de Franco y él lo vende como un logro personal suyo. Es verdad que se movió con eficacia entre los lobbies americanos, con el Senado, ciertos círculos clericales, el cardenal Spellman, bueno, eso lo supo hacer bien, evidentemente con el dinero del régimen, ¿no? Pero lo supo hacer bien. En cualquier caso, claro, que se reconoce el régimen de Franco no es un logro único y personal de José Félix de Lequerica, sino que hay que entender y conocer el contexto internacional. ¿Cuál era el contexto internacional? La Guerra Fría y la invasión de Corea. Es en ese momento precisamente cuando se produce el reconocimiento del régimen de Franco. Es decir, no podemos desconocer el contexto internacional para ver que ese logro de Lequerica es cierto en cierto sentido, pero también es verdad que sin esa Guerra Fría, sin el concierto internacional, lo hubiese tenido mucho

0: de una manera impresionante por los medios de comunicación y le colocaron a Lequerica poco menos que un héroe defensor de Franco frente al malvado soviético Khrushchev, ¿no? Eso es significativa.
1: Estamos hablando con José Ignacio Salazar, el alcalde de Lequerica, de Bilbao a Nueva York, pasando por Vichy, una obra, un ensayo publicado en Pamila. José Ignacio, ¿hasta qué punto hablaríamos de un diplomático hábil o hasta qué punto fue un representante ideológico del franquismo? ¿Cómo, desde tu visión, desde tu análisis, sí, cómo lo ves mejor?
0: Bueno, yo creo que las dos cosas no son incompatibles. Es decir, él fue hábil, tuvo eficacia en su actuación en Estados Unidos, supo conectar con personas y instituciones adecuadas, tuvo, por ejemplo, una relación muy íntima con un senador, McCarran, que le ayudó mucho en ese aspecto, determinados bufetes de abogados que también actuaron en el Senado de una manera eficaz, y en ese sentido no voy a negar ni mucho menos la eficacia del personaje en el ámbito diplomático, pero lo que digo yo es decir que esa eficacia hay que entenderla en todo su contexto. Fue una eficacia en un régimen dictatorial, el régimen dictatorial, el régimen del general Franco.
1: Claro.
0: Eso es lo que a veces se olvida. Esos halagos que ha recibido y no hace demasiado tiempo se plantean a veces como si José Félix de Lequerica fuese embajador de Disneylandia. No, era embajador de la España de Franco.
1: Claro.
0: Ni más ni menos. No nos lo olvidemos, ¿no? Era eficaz, sí, era eficaz en el régimen de la dictadura de Franco, no en otros regímenes. Eso creo que hay que analizarlo.
1: Claro, así. Y si hubiera que buscar alguna explicación de que una figura aquí que sale desde Bilbao llegue tan lejos, diga, teniendo tanta relevancia en la política exterior franquista, etcétera. ¿Tú has encontrado algún tipo de, o es todo casualidades, o los astros se han puesto de su lado y ya tiene una, ¿qué crees que tiene una explicación?
0: Digamos, esa imagen que tenemos de...
1: Claro, porque al final del libro también pones ahí esa imagen que le pide a la mujer, oye, que quiero ver la reina y tal antes de morirme. El neolítico típico un poco, ¿no?
0: ¿Qué explicación puede tener? Bueno, yo creo que la historia a día de hoy está un poco descuidada, lo creo así. Es decir, hace 20, 30 años, con, digamos, la, o 40 quizá ya, con la democratización, yo creo que la gente estaba bastante más interesada en la historia. Uh-huh. Actualmente yo veo que hay una situación de no demasiado interés en conocer las cosas del pasado. Y eso me parece un error, porque creo que la historia es educadora. ¿En qué sentido? En el sentido de que, bueno, conociendo a este personaje, y si se banaliza, si se dice que, bueno, que era un buen diplomático, que no se dice que era un buen diplomático en el contexto de la dictadura, podemos estarlo analizando no al personaje, sino a la propia dictadura.
1: Claro.
0: Y eso me parece arriesgado, y más en los momentos en que vivimos.
1: Claro.
0: Yo creo que no se puede banalizar a la dictadura en los personajes que la asumieron. Entonces, digamos, de ahí, no sé si la necesidad de mi libro, cuando menos el conocimiento de un personaje desde un punto de vista crítico, que creo que la crítica es muy importante para que conozcamos también la situación del momento que vivió este personaje, de esa dictadura, de esa época, incluso de la guerra, por no hablar de la guerra, que en fin, no hemos hablado mucho de la guerra, pero también sus artículos sobre la guerra civil son un ejemplo de verdadera, voy a decir, brutalidad, quizás es una palabra
1: exagerada. Sí, no está bien.
0: Pero claro, él loa la guerra, dice que la guerra es necesaria, y luego cuando ya se produce la victoria en la guerra, establece un sistema represivo claramente determinado en el sentido de que había que eliminar al adversario político y olvidarlo y a ignorarlo como si no hubiese existido. Todo eso que está ahí reflejado en sus escritos, bueno, pues parece que se ha olvidado. Yo creo que no se debe olvidar en el sentido que te decía de que la historia como educadora. Es decir, hemos pasado una dictadura, una dictadura hace ya muchos años, es verdad, pero esa dictadura es necesario conocerla, máxime cuando vemos lo que está pasando en

0: a veces en nuestro alrededor, en otros ámbitos.
1: Claro, claro. ¿No? Sí, yo creo que la frase que más subrayé también en tu charla fue que la historia es educadora. Me parece que eso es lo que hay que tener en cuenta. Decir también que en Bilbao fue alcalde, pero durante prácticamente 7 meses solamente.
0: Sí, sí.
1: Que esa calle que hoy conocemos como Verastegui, creo que fue la que era antes la que Erika, ¿no?
0: Exactamente, sí. Ahí tenía su domicilio también. ¿Mm? Tenía casa en Bilbao, sí. En la calle Verastegui, y tenía casa en Las Arenas, donde murió. Y bueno, pues el ayuntamiento de Torres Aracha, cuando fallece y cuando dice el alcalde franquista en esa época, ustedes han hecho, dice que se ha muerto la persona más importante de lo que va del siglo en Bilbao, pues le honra con la calle Verástegui y con la medalla de oro, en fin, la propia provincia, que también le otorga la medalla de oro, en fin, una serie de loas y de alabanzas cuando este fallece, ¿no? Sí,
1: sí. Como historiador, no sé si la gente que lea en Lequerica de Bilbao a Nueva York, pasando por Vichy, que es tan interesante, de José Ignacio Salazar Arechalde, como historiador, ¿crees que haya una aportación especial, aunque sea desde la mirada, aunque sea a la hora de leer este libro con este contexto, con este análisis tan profundo que has hecho tú de todos los artículos y un poco de su biografía? Dime.
0: Yo creo que este libro, en el fondo también forma parte de la historia de la prensa vasca, de la prensa vasca.
1: Sí, sí.
0: Creo que es una historia además en la que estoy trabajando. Creo que necesitamos hacer una historia de la prensa vasca de posguerra, que no existe, y creo que es un pequeño capítulo de esa historia, es decir, cómo se ve por parte de la prensa la sociedad de posguerra, ¿no?
1: Uh-huh.
0: ¿Cuál es la visión que se tiene? Es una visión entre, franquista, lógicamente, no puede ser de otra manera, pero también de crónica social de una época en donde, desde la victoria parece que la sociedad está contenta, es luminosa, y sin embargo no deja de ser solo un trampantojo de una sociedad perseguida, gris, oscura, pobre. Creo que en el fondo analizar la prensa de aquella época tiene esa misión, conocer más y mejor la realidad social de la época. Y creo que, como digo, en este libro solo aparece un capítulo, pero un capítulo interesante de esa historia de la prensa bilbaína, vasca en general, y que creo que puede tener una aportación para conocer más y mejor a esa sociedad.
1: Bueno, y para conocer mejor también esa época de la guerra, también tienes ese Bilbao 1937, Bilbao conquistado, tal, de tus obras también. O sea que has profundizado mucho en esta ciudad. Ya para finalizar, solamente como curiosidad, claro, naces en Ciudad de México. ¿Cuándo, en el 54, cuándo vuelves aquí a tu tierra?
0: Pues en el 60, con 5 años volví.
1: Con 5 años volviste,
0: Volví a Bilbao. Y bueno, de alguna forma, pues yo soy consciente de haber nacido en Bilbao con 5 años, ¿no? Porque me considero un bilbaíno. Recuerdo perfectamente cuando entré en Bilbao, en la estación de Abando, y ver esa vidriera. Para mí, ver o seguir viendo esa vidriera es como mi bautismo en Bilbao. Sí, sí, porque lo recuerdo perfectamente. Recuerdo esa luz distinta a México, totalmente distinta, ese sirimiri, en fin.
1: Sí. ¿Y te sientes hijo del Silio?
0: Bueno, sí, por supuesto. En el sentido de mi abuelo se tuvo que exiliar. Mi abuelo fue secretario general de Justicia y director de prisiones en el gobierno vasco. Una persona de una enorme dignidad. Murió ahí, murió en México. Y por supuesto, de alguna forma me siento hijo de estas personas que con gran dignidad, no son olvidadas como pretendía Lequerica. En el fondo, si te fijas, la dedicatoria de este libro es a los Arechalde, a mi familia materna, ¿no? Y digo que en México y Bilbao siempre a la sombra de las 7 calles. En el fondo, lo que quiero decir es que esos exiliados que pretendía de Lequerica, que iban a desaparecer, no solo no han desaparecido, sino que surgen aquí en estas obras de investigación histórica con la dignidad que nunca perdieron.
1: Hay muchas novelas que hablan de ese exilio a México, sobre todo, y también el tema de aquellas joyas, dineros de la República, etcétera. Sí. No sé si todavía a ti también te lleva un poco esa morriña también hacia allá de intentar investigar esos capítulos de esa historia.
0: Bueno, siempre a los que nos gusta la historia sí. Siempre debemos investigar cualquier tipo de cuestión que, sí. Que nos salte de interés, ¿no? El exilio es uno de ellos, por supuesto. Uh-huh. El tema de Estrella de Bilbao es otro. Uh-huh. Has dicho antes que, en fin, que vinculación con Orduña.
1: También, sí, lo tienes de cantidad.
0: Es mucha grande, porque mi padre sí. Nació en Orduña, porque yo trabajé en Orduña, y porque también es una ciudad que tiene su historia, en la que estoy trabajando muy intensamente para la celebración, por supuesto, de un próximo octavo centenario que se celebrará dentro de 3 años, ¿no? Uh-huh. Entonces, bueno, digamos que hay muchos capítulos de historia que me resultan interesantes.
1: Pues es que ricasco por esa labor que haces de investigación y que nos los plasmas en negro sobre blanco y nosotros lo podemos leer en tus libros. Lequerica, de Bilbao a Nueva York, pasando por Vichy. Es el título de este ensayo de José Ignacio Salazar Arechalde, publicado por Pamila. José Ignacio, es que ricasco, Torrenguarte, agur.
0: Pues muchas gracias a vosotros.
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0: Egunon, ¿qué tal estamos en esta mañana en la que brilla el sol, que ha tardado en aparecer, lleva unos días así, está acompasado a los adolescentes a los que han dado las vacaciones y ya se te quedan en la cama hasta las 10 y no despiertan? Pues este está perezoso también, pero ya lo tenemos aquí, vemos al sol brillar con ahora 25 grados, un poquito más ya subirá, digo yo, en este día. Así que brilla el sol como las joyas de Zapatero, que va a ser indudablemente el que se lleve de calle el protagonismo de la jornada con sus declaraciones. Y digo que brilla, pero como las buenas, como las de brillantes y piedras preciosas, no como las de la herencia, que están un poco como tomadillas. Se ve que tienen su tiempo, si habéis visto, ¿no?, en todas las imágenes de la UCO, pues que son joyas que no las han cuidado, no están lustradas. Si alguien se pone a limpiarlas, seguramente volverán a su brillo inicial, pero no están en su mejor momento, no están en su prime. Sin embargo, esas que ha recibido, hoy nos dirá de dónde, creemos que lo hará, sí que brillan desde luego. Le gustaría a él que quizá por su ausencia le quitarían un problema espantoso que tiene que defender esta jornada. Ya nos irá diciendo el día, saber cómo le sale. Oye, igual a Zapatero hoy le sale un bociña y va parando todos los ataques que desde Fiscalía y desde la acusación, pues bueno, le vaya cayendo. Bueno, en realidad no es juicio como tal, pero en estas declaraciones tiene que responder a muchas personas, así que bueno, pues si va combatiendo todos esos ataques, pues le puede salir un bosiña tranquilamente, también le puede salir un topulia y llegar a casa pues, con las cejas más arriba de lo que las lleva habitualmente. No lo sé, depende de él, de su habilidad para las contestaciones y de las declaraciones que ofrezca, y también bueno, de quien le vaya interpelando, que sea más o menos hábil, y los argumentarios y pruebas que se tengan para demostrar lo que se dice. Bueno, pues nada, ahí tenemos el interés, buena parte del interés del día, que lo acogerá este tiempo, no allí en Madrid, no tienen este tiempo, tendrán otro, pero a nosotros nos interesa el que vamos a vivir en esta jornada, y eso lo sabe Dorta Román.
1: Hemos comenzado el día con cielos nubosos, y ese viento del norte va a suavizar las temperaturas, y va a provocar que tengamos máximas en torno a los 22-25 grados. Eso van a ser las máximas en los lugares que están cerca de los primeros 20 kilómetros cerca de la costa. Y en el interior de Vizcaya, y también en Bilbao, por su efecto isla de calor, más cerca de los 28 grados, incluso en algún punto se puede alcanzar, en el interior, los 30 grados. Esta estación de que hemos comentado, de este patrón atmosférico, va a seguir durante los próximos días hasta más o menos el viernes. A partir del viernes, coincidiendo con el fin de semana, sí que se notará un ascenso pues progresivo de las temperaturas, en torno a 35 grados el sábado, incluso por encima el domingo.

0: Pues vamos a conversar y pensar unos momentos en nosotros mismos. La verdad es que los humanos, no sé por qué, estamos orillando el practicar algo que verdaderamente es lo que nos diferencia de la mayoría de las especies: nuestro pensamiento, nuestras reflexiones, nuestro cerebro, que bueno, pues ahí hemos salido privilegiados, parece ser, dentro de la creación, y en ocasiones yo creo que lo tenemos ahí en asuntos reservados para tratar en otro momento. En definitiva, el territorio del pensamiento, de la reflexión, desde donde nace la crítica, la ética, y en definitiva yo creo que es, como decimos, lo que necesitamos para entendernos a nosotros mismos, a nuestros problemas y a todo lo que vendrá, que parece que la propia sociedad y la realidad nos reta cada día de forma más importante. Así que hemos decidido que alguien nos ayude, y creo que he escogido un estupendísimo interlocutor. Lo vamos a hacer, esta conversación con él, a raíz además del último de sus libros, que yo creo que es también un compendio de reflexiones sobre todos nosotros en lo colectivo y en lo individual. El libro se llama Buscar a Ítaca, y el autor es Miguel Ángel Escotet. Bueno, pues Miguel Ángel es psicólogo, es educador, es uno de los principales especialistas en educación superior y metodología de la investigación en el ámbito internacional. En realidad, Miguel Ángel es muchísimas cosas, y ha tenido y tiene un currículum y un despliegue de responsabilidades importantes para mucha gente y, lógicamente, también para él. Como nos está escuchando, voy a saludarle ya. Miguel Ángel, egunón, buenos días.
1: Bueno, buenos días y encantado de estar con vosotros. Sí.
0: Uh-huh. Vamos a hablar entonces de todos nosotros, ¿no? Porque yo creo que al final es de lo que trata este libro, ¿no? De ese territorio que yo mencionaba, es el pensamiento, la reflexión, y muchas veces parece que cada día más lo vamos orillando un poco, siendo eso lo que casi más nos define como humanos, ¿no? Como especie.
1: Pues así es, yo creo que esto, estamos dando a las creaciones del ser humano más importancia que a los propios seres humanos. Nos pasa en este caso con la propia inteligencia artificial, que en vez de dominarla, estamos dejando ser dominada por ella. Y esto es un problema que tiene que cambiar totalmente.
0: Uh-huh. El título evoca ese mítico viaje, ¿no?, de Ulises hacia su hogar. No sé si no estaremos nosotros ya hoy un tanto desnortados de nuestro propio viaje. Seguro que has escuchado muchas veces esas exclamaciones de sorpresa por lo rápida que va la vida y lo corto que se nos hace este trayecto, ¿no? Lo solemos decir además como con un cierto tono de lamento, como si pensáramos, si lo llego a saber antes, hubiera hecho las cosas de forma diferente o con otras decisiones. No sé, somos un poco inconscientes de nuestra propia búsqueda de Ítaca, de nuestro destino y del valor del trayecto.
1: Yo creo que sí, realmente creo que el problema es cuando uno, en un momento dado de su vida, deja de seguir aprendiendo, ¿no? Mm. Cuando se aparca lo que es la maravilla del conocimiento y lo que eso supone a través de toda tu vida, ¿no? Esto profesional y personalmente. Entonces, creo que la intención inclusive de esta propia obra, pues ha sido un registro realmente de pensamientos sin ánimo doctrinario ni pedagógico, sino preocupaciones realmente existenciales, ¿no? Uh-huh. Que están unidas por ese deseo de aprender, la pasión, en mi caso, por la psicología, la filosofía, la matemática, porque tuve la oportunidad de estudiar ingeniería, la literatura y la educación. En realidad, uno tiene tantas partes en la vida del conocimiento de uno mismo, que no tiene ningún problema de aburrirse. Esto, y creo que es parte de lo que tenemos un poco que tener en cuenta, ¿no? La educación, lo que pasa es que se ha vuelto muchas veces una actividad muy fatigosa, poco interesante, esto más marcada por aspectos burocráticos, de regulaciones excesivas, y nos hemos olvidado de hacer de la educación un deseo por ella, ¿no? Si no hay deseo por el conocimiento, difícilmente podemos aprender.
0: Es cierto que haces pues una defensa también, por lo menos por el esfuerzo, que también es un esfuerzo, que supone mantenerse intelectualmente curioso, por lo menos. En los últimos años, yo diría que parece que se está dando un cierto orgullo de un perfil de persona impulsiva, pues menos interesada por la mejora de su conocimiento, del sentido crítico y ético. A veces nos preguntamos si es que así nos querrán otras personas más poderosas en el mundo, ¿no? Los grandes poderes o algo así, no lo sé. ¿Puede darse algo de esto? ¿Qué opinas tú?
1: Yo creo que sí. Muchas veces se hace de forma deliberada y en otras ocasiones se hace como parte de la propia ignorancia de los que nos dirigen, ¿no? Uh-huh. Es decir, porque ese... pero siempre se ha dicho de que el valor del liderazgo, por muchos de los que nos han dirigido, es tratar de que no podamos quitárselo a ellos, ¿no? Y esto que tú planteas es cierto, que tenemos un concepto de que cuanto más ignorantes seamos, ¿no? Sí. Más podremos ser manipulados y dirigidos por otros, ¿no? Y esto es un hecho real, ¿no? El problema es que los que nos dirigen son muchas veces más ignorantes que uno mismo.
0: Ya.
1: Entonces, lo cual es una cosa, una paradoja, pero es así.
0: Sí, es verdad, y lo vemos, ¿eh? Tristemente hay ejemplos cada día. Es verdad que, mencionando la educación, como dices, bueno, pues por los múltiples problemas que hay, parece estar deshojándose o a veces olvidando un poco algunos de sus deberes principales. Recuerdo hace, no es que sería un par de años o así, una carta de un catedrático de la Universidad de Granada que escribió así públicamente a los alumnos, pues, una misiva que decía: querido alumno universitario de grado, te estamos engañando. Lo decía porque se estaban viendo obligados a bajar el nivel para que no hubiera pues una marea de suspensos en ese sentido. Y claro, a esa persona, pues como docente, le pesaba mucho tener que hacer eso. Porque eso, al final, no lo sé, es como un fracaso, ¿no? Colectivo.
1: Pues sí, claro, ya es un tema mucho mayor, ¿no? Porque en el problema del aprendizaje, tanto los que enseñan como los que aprenden, entre comillas, son parte del problema. Sí. Es decir, en vez de existir un profesor y un estudiante, tendría que existir una comunidad de aprendizaje. Deberían de estudiar y aprender juntos. Yo personalmente, y no lo digo demagógicamente, yo creo que he aprendido mucho más en mi vida de mis estudiantes que de los libros directamente, ¿no? Yo creo que esa interacción es fundamental. Pero hoy día los estudiantes, por un lado, quieren estudiar a la carrera, una carrera a la carrera, ¿no? Y por otro lado, los profesores les falta vocación, no digo todos, por supuesto, pero les falta pasión por lo que hacen, ¿no? Pasión por esa comunidad de aprendizaje, y se dedican más pues a otras actividades que no son precisamente las que deberían de tener. Y esto afecta a todo el sistema educativo, ¿no? Sí. Yo creo que además hay un problema que por lo que me decías de esta carta de este catedrático, hay un problema que es que educar no es solamente instruir, ¿no? Es formar también. Sí. Y la formación se integra en la personalidad. La instrucción solamente permanece en el nivel intelectual. Por eso no creo que exista un proceso educativo real si no se interactúan las variables cognitivas, las afectivas e incluso las psicomotoras, ¿no? Uh-huh. Entonces, para mí, lo que está fallando también mucho en el sistema educativo es que la dimensión afectiva, que es tan importante para poder vivir en sociedad, en comunidad, para aprender competencias emocionales, no, eso no está paralelamente al lado del desarrollo intelectual, cognitivo, que es fundamental. Pero siempre sabemos muy bien que para poder aprender, para saber aprender, hay que amar el propio conocimiento. Si no se hace eso, es muy difícil. Y los niños no se les enseña lo maravilloso que es aprender, ¿no? Uh-huh. Se hace de una manera mecánica.
0: Uh-huh. Sí.
1: Entonces, hay un problema muy importante en todo el sistema educativo, tanto desde que el niño entra a la escuela hasta que el niño termina ya como joven y como persona madura en la universidad.
0: Uh-huh. Estamos convirtiéndonos en humanos que no estudiamos ya prácticamente humanidades. Es curioso, ¿no?
1: Claro, claro. Bueno, es tremendo. Bueno, yo siempre digo que, por ejemplo, hay temas que no se enseñan de un día para otro, que forman parte de esa comunidad de aprendizaje, que como es, por ejemplo, fomentar el autocontrol y la autocrítica, que esto es esencial, el desarrollo de sensibilidad estética, el desarrollar también, por ejemplo, conductas de flexibilidad y tolerancia, aprender a convivir, sí, ¿no? Aprender, por ejemplo, a saber escuchar, que eso es muy importante en la vida, ¿no? Aprender a cuidar. Hablamos hoy del planeta, hablamos de, y resulta que ni siquiera cuidamos muchas veces nuestra propia casa, en el lugar donde vivimos, ¿no? Y ya no digo cuidar a las personas, ¿no? En fin, podríamos ver cómo toda esa cantidad de competencias de aprender, por ejemplo, a innovar, a emprender, aprender a emprender, ¿no? A tener un sentido del aprendizaje como un proceso de seguir aprendiendo, sí, que eso nos falta también. Sí. Todo eso son variables afectivas en la educación que si no se estudian, que si no se practican, ¿no? Sobre todo si no se practican, pues difícilmente podemos pensar que tenemos un sistema educativo que va a querer, o por ejemplo, va a amar la matemática, o va a amar esto. La matemática es en sí mismo también un arte, ¿no? Mm. No solamente es un lenguaje, ¿no? Entonces, hay que verlo como tal y hay que amarlo como tal, ¿no? Sin embargo, esa dicotomía o tricotomía que hemos hecho entre las ciencias y las humanidades, mm-hmm, eso es una cosa verdaderamente monstruosa.
0: Sí, sí.
1: ¿No? Es uno de los grandes problemas que tenemos, haber dividido. Tenemos que volver a la imagen del Renacimiento, ¿no? Podemos ser especialistas, pero también tenemos que saber suficientemente del otro, de lo que no es nuestra especialidad, para poder entender el todo. Uh-huh. Y esto es algo que el sistema educativo no nos está ofreciendo.
0: Y ciertamente tiene impacto, más allá de la propia educación, muchísimo impacto en nuestra convivencia, por ejemplo, con la integración, con quienes vienen de otros lugares, otras culturas, a seguir haciendo la vida entre nosotros, pues han migrado y están con nosotros, no les conocemos, hablamos mucho de ellos, pero sin acercarnos a ellos muchísimas veces, y al final nuestra opinión se queda en los miedos que alguien nos induce, o incluso en, bueno, recelar hasta de quienes les ayudan muchas veces. ¿No?
1: Absolutamente. Yo que me ha tocado en la vida esto, ser un migrante.
0: Claro, claro.
1: ¿No? Uno aprende en la migración a ser muchos al mismo tiempo sin dejar de ser uno, ¿no? Uh-huh. Yo siempre creo que la migración siempre es cambiar constantemente una nostalgia por otra. La identidad es un concepto, ¿no?, que siempre está en construcción e implica ampliar tanto nuestra identidad como la de otros, ¿no? Por eso, no sé, yo creo que emigrar es cambiar como algo inherente a la vida. Así se construyó el mundo en que vivimos. O sea, hemos sido todos emigrantes de una forma u otra. ¿Y qué sucede? Que cuando nosotros aprendemos a convivir en otras sociedades, respetamos también cuando tenemos otras personas que migran hacia tu propio país, ¿no? Uh-huh. Esto, tienes el respeto de saber que todo en la vida, toda esa diversidad, ¿no?, es absolutamente necesaria para inclusive entender otros elementos, ¿no? Yo, por ejemplo, yo creo que eso nos eleva por encima de los totalitarismos, de los nacionalismos, de los racismos, de los fanatismos, de los propios egoísmos, y también de muchos narcisismos culturales que se crean, ¿no? Esto, yo creo que, en fin, que esto es algo fundamental para combatir la intolerancia, la insolidaridad, el etnocentrismo, ¿no? Y yo creo que todos aquellos valores supremacistas que son característicos de grupos que no entienden el mundo, ¿no? Esto, en fin, esto es un problema muy importante, que como la emigración, por ejemplo, que estamos teniendo en nuestro país, en España. Esto hay que ver la enorme contribución que va a hacer a una sociedad que durante mucho tiempo ha sido muy etnocéntrica, muy centrada en sí mismo. Sí. No, esto lo tienen otras culturas también, no solamente nosotros, ¿no? Pero en fin, creo que esto es un punto esencial que yo lo trato en el libro, en varias partes, porque creo que la convivencia interétnica es el futuro de la humanidad.
0: Yo creo que tiene toda la pinta, Miguel Ángel, pero no parecen darse cuenta demasiadas personas, porque el caso es que, bueno, buena parte de las cuestiones interesantísimas y, como decías, fundamentales de las que estamos hablando, las está sustituyendo la emoción. Ya hasta tenemos democracias emocionales que seguían, o hasta los sentidos de los votos, ya la gente, bueno, siempre ha habido un componente, ¿no?, en ese sentido, hasta para elegir una opción política, pero es que ahora es casi lo más importante. Y claro, al final, no lo sé, ¿qué ocurre con la emoción? Es interesante para los humanos, pero tiene que tener sus huecos y su lugar, ¿no? Impactar donde tenemos que usar también otras habilidades humanas, ¿no?
1: Absolutamente. Y es que además, bueno, el planeta Tierra solamente hay uno, ¿no? Entonces, yo creo que esto es parte de muchas veces de nuestra propia ignorancia, ¿no? El no saber que la raza no tiene nada que ver con la pobreza, ¿no? Puede haber componentes étnicos, interétnicos, ¿no?, que siempre de ellos hay algo que aprender, y uno tiene que aprender precisamente de esa variedad, ¿no? Imaginémonos todos que todos fuésemos iguales, ¿no? En el sentido de que todos tuviésemos los mismos comportamientos, las mismas actitudes, pues estaríamos siguiendo a Orwell, ¿no? Seríamos una sociedad fantasma en la que no habría creatividad, porque siempre se ha demostrado que la creatividad es una consecuencia de la diversidad. Sin diversidad no hay creación. No todos crearíamos la misma cosa si fuésemos todos iguales. Entonces, eso es parte de nuestra ignorancia, yo creo que. Y lo decías muy bien, yo creo que hay un componente político de un aprovechamiento político de un lado y de otro, de todos los lados, ¿no?, para distorsionar lo que realmente es necesario, ¿no? Y bueno, y pensar de que nosotros, España, somos un país que ha tenido migraciones en todos los ámbitos, de África, de Asia, de América, y un retorno de la migración americana a España, y dentro de nuestra propia sociedad, ¿no? La migración que puede haber entre el norte y el sur, el este y el oeste, ¿no? Esto, bueno, pero, en fin, es un tema desgraciadamente usado por una política vacía, ¿no?
0: Ciertamente. No sé si, para terminar hablando de esa tecnología, que no sé si teníamos que haberla puesto en su lugar nosotros como humanos para su utilización y su provecho, y parece que nos ha tomado esa delantera y es ella la que decide ya demasiadas cosas por nosotros y ofrece problemas, beneficios también, claro, pero problemas que no se están atendiendo, no se regulan. Aquí hay un reto que estamos perdiendo, o no lo hemos entendido bien, o vamos tarde.
1: Sí, bueno, sí, vamos a ver. Hace, inclusive, en el libro yo toco varios capítulos que tienen que ver sobre varios ensayos sobre el tema de la inteligencia artificial, ¿no? Esto, ¿qué sucede? Primero tenemos que pensar que todas las sociedades, todas, sin excepción, y en todos los tiempos, ha habido grandes creaciones tecnológicas. Y sin embargo, el ser humano siempre piensa que en su tiempo el desarrollo de una tecnología es más importante que las que hubo anteriormente. Pero imaginemos, hace 5.500 años se creó la rueda. Sí. En la rueda hay que ver lo que ha rodado, ¿no? Lo que, no, 5.500 años, y ahí está funcionando. Eso para los, cuando se creó esto en Irak, ¿no? Uh-huh. En la Mesopotamia antigua, esto, bueno, tuvo que ser de una dimensión social, tecnológica, de primera magnitud para esa sociedad. Es que uno no puede imaginarse lo que supuso la rueda en ese momento. Y esto a través de todos los años, bueno, hemos tenido grandes descubrimientos de todo tipo, y sin embargo nos olvidamos de que esos descubrimientos no fueron ni mejor ni peor que los actuales. Fueron distintos, en tiempos distintos, en situaciones distintas. ¿Qué pasa con la inteligencia artificial? Bueno, que la inteligencia artificial es un elemento que ha venido de forma ininterrumpida, aun cuando llevaba ya mucho tiempo desarrollándose, ¿no? Y ha venido en un momento en que el ser humano no es tan trabajador como lo era antes. Y se ha encontrado con una herramienta que le está ayudando esto a resolver temas y a dejar de desarrollar su propia capacidad cognitiva, ¿no? Y yo siempre, en este caso, por ejemplo, diría que la inteligencia artificial, ¿no?, en sí mismo no consiste en que mucha gente, como mucha gente cree, ¿no?, en acceder a respuestas, sino en formular mejores preguntas. Uh-huh. Y pensar más allá de ellas, ¿no? Yo siempre además he planteado una cosa, que el problema está, la inteligencia artificial, pues por ejemplo, nos puede escribir una hermosa carta de amor, ¿no? Pero difícilmente puede enamorarse, ¿no? O hay una expresión de Zakaria, de la CNN, que precisamente indica, dice, la inteligencia artificial puede ayudarte a escribir unas bellas palabras para el funeral de tu amigo, pero no será capaz de sollozar, de llorar frente a su pérdida.
0: Sí, pues hay que, hay que reivindicarnos como humanos, que a veces nos estamos quedando en un discreto segundo plano, nada conveniente. Sí. Bueno, pues no podemos hablar de todo lo que cuentas en este libro, porque es mucho y muy interesante, pero bueno, sí queríamos al menos conversar sobre algunos de los temas que tratas y su conexión con la actualidad que ahora mismo vivimos y nuestra realidad, y esto aparece en este ensayo Buscando a Ítaca, de Miguel Ángel Escotet, al que le agradecemos mucho que nos haya atendido este ratito y que podamos conversar de todas esas cosas y no dejarlas para más tarde, que ese más tarde muchas veces es nunca, y hasta que aparece el problema no nos damos cuenta. Así que, Miguel Ángel, pues muchísimas gracias.
1: Pues muchísimas gracias a ti y a los que nos están, a los escuchas, que siempre son los invitados invisibles, ¿no? Muchas gracias.
0: Eso es. Pues un abrazo, pues, Miguel Ángel, hasta la próxima.
1: Bueno, igualmente. Gracias.

0: musicalmente también el fin de semana va a tener mucho protagonismo. Setac, mira, ZP tiene protagonismo hoy y Setac tiene Pello y bueno, todo su proyecto musical este fin de semana, porque el 19 y el 20 tienen el espectáculo distópico, como lo llaman, bueno, pues así será, Mito Aro Airu, en San Mamés, en Bilbao. Así que son dos actuaciones que pretenden ser históricas en el campo de fútbol, van a cerrar esta trilogía también musical. Estos eventos pues van a convertir San Mamés en un escenario gigante de la música vasca. El aforo son más de 40.000 personas, así que supongo que será una grandísima fiesta musical. Aquí les escuchábamos pues cantando con bomba estéreo. Habrá algunos invitados, supongo, también en esas actuaciones, porque sorpresas hay que añadir.
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0: Bueno, pues parece una orden, y si es así, pues tendremos que salirnos todos de donde estemos y ir hacia la playa, que tampoco se está tan mal ahora mismo. Tenemos en Bilbao 26 grados y hace muy buen tiempo. Este antológico tema del verano y playero de Rigueira, vamos a la playa. Sé que le iba a gustar a la realizadora de este reportaje, que es Mai Madrazo, y una vez que se ha sentado aquí, en cuanto ha oído los primeros compases, me la ha confirmado. He dicho, ¡ay, cómo me gusta esta canción! ¡Ay, Egunon!
1: Egunon, Cristina Maestro.
0: Muy buenas.
1: Bueno, vamos a la playa. Pues yo sigo con lo de la playa. Comenzamos el lunes con el lío de aparcamiento en las playas de Plencia y Gorliz.
0: Sí, que está teniendo mucha repercusión en nuestras redes, ¿eh?
1: Sí, sí, en redes sociales. ¿Sí? 200 y pico mil personas ya que están dando sus opiniones allí en Instagram, en Facebook, en TikTok, y todo el mundo opinando que es verdad, todos queremos ir a la playa, lo que decíamos, pero no hay sitio, matemáticamente es imposible. Si hay 500 parcelas de aparcamiento y quieren ir 100.000 a la playa, las cuentas no dan. Pero he estado rebanándome la cabeza, he estado paseando y he encontrado la solución al problema de la playa. Tenemos una playa en Bilbao y no lo sabíamos. Bueno, lo sabe mucha gente, pero hay gente que no se ha dado cuenta.
0: Ya, a ver, tira.
1: Tenemos una playa en Bilbao. Dependiendo de dónde vivas, no te hace falta, sobre todo si vives en la zona de Deusto, San Ignacio, Sarrico, no te hace falta ni coger el metro. Está, vamos a ver. Hay un paseo que se ha inaugurado hace poco tiempo. Va desde la clínica de Zorrozaurre, la IMQ, y te puede llevar hasta las arenas. La zona de Erandio ahora mismo está cortada porque están las obras del famoso puente abatible, el Olairón, este que va a enlazar Erandio con Baracaldo. Bien, pero en teoría ese paseo te lleva hasta las arenas. Bueno, pues hay un tramo entre la clínica Zorrozaurre y sobre todo cuando llegas a Idón, a la ingeniería Idón.
0: Está lo que tú dices un poquito más allá de Idón, ¿no?
1: Al lado de Idón, pues han construido allí en los márgenes de la ría una especie de diques que son como unas terrazas de cemento.
0: Bueno, unas escaleras anchas.
1: Escaleras anchonas,
0: tanta,
1: sí, pero
0: tanto
1: que
0: como terraza.
1: Te da para estar allí tomando el sol.
0: Sí.
1: Bueno, pues allí va la gente a tomar el sol en bikini. Uh-huh. En bikini. Las hay, sobre todo las que viven más cerca. Bueno, pues si vives en Santutxu también puedes coger el metro hasta San Ignacio con una sillita para estar. Bajan de casa incluso con hamacas o con la tartera y tienes allí una playa urbana. Y bueno, no lo sabía yo eso.
0: Yo discrepo un poco de ese concepto de playa urbana. Me parece que es una denominación muy venida a más, ¿eh? Ahora van a hacer más playas urbanas en Baracaldo, sí, en Sestao, en Santurchi, que al final es, bueno, pues eso, realizar la bajada al mar, no baja o a la ría, no llegas a bajar, pero en vez de ser simplemente una barandilla o algo que no tiene acceso, pues bueno, pues doblegar un poquito ahí el terreno y hacer encementar unas escaleras un poquito anchas, como dices, para que quepa la gente y se pueda sentar o repanchingar un poco y tomar el sol. Pero de ahí al concepto playa, por muy urbana que sea, no, ponme una ducha, pon un algo más, no puede ser. Son tres escaleras donde puedes tomar el sol. Lo de playa urbana me parece

0: De que los alcaldes y alcaldesas de estos consistorios se han venido a más. Está muy bien que tome un poquito la gente el sol, pero lo de, como lo venden muchas veces, oh, vamos a hacer una playa urbana, una playa, nada. No me has puesto ni para remojarme un poco si hay un día de un calor excesivo, también. Pero que he decidido ir un poquito a tomar el sol, no puedo ni refrescarme ni rellenar un botellín. No, playa urbana no, es una construcción que llámala como quieras, pero de playa que no la... Es, mi queja es esa.
1: Bueno, no te puedes meter a la ría, bañarte,
0: no puedes bañarte.
1: La ría no,
0: claro,
1: es que esté
0: pues por eso podrías, igual podrían haber puesto, aunque sea una fuentecita donde la gente se remoje, claro. O se moje un poquito.
1: No, unas duchas,
0: y vuelva,
1: verdad,
0: unas duchas, un
1: claro,
0: algo.
1: Que se quitan en invierno y ya está.
0: No pedimos arena, ¿eh? Ya no pedimos arena, como en París, que ponen arena.
1: Sí,
0: eso
1: en el
0: es
1: Sena,
0: una
1: playa, la famosa
0: eso es
1: playa
0: una
1: del Sena.
0: Puñetera
1: sí.
0: Playa urbana, hombre, sí. Pero esto es, bueno, pues yo qué sé, un detalle. De construcción urbanística, pero está bien, pero no es una playa urbana, no.
1: A ver, para los obsesionados de la playa, como una servidora, que queremos ir a la playa y no podemos por el tema este del aparcamiento, para, bueno, es un hallazgo. A ver, si estás obsesionada con el sol y te gusta tomar el sol, tomas el sol en cualquier parte. Hay determinados lugares de Bilbao, en el Arenal, que se llama el Arenal porque era una playa, pues no te vas a poner ahí en bikini.
0: Uh-huh.
1: Y, pero bueno, si ahí en San Ignacio todo el mundo se pone, pues te pones. Es más, hemos hablado antes de la ría. En mi periplo por esa zona, preguntando a la gente qué opinan tanto del paseo, lo que ha significado para los vecinos de Bilbao ese paseo que te puede llevar hasta las arenas, tanto el hecho de la posibilidad de tomar el sol, ya sabes que me he encontrado allí con un pescador que pesca mojarras.
0: ¿Mm?
1: O sea, la mojarra es un pescado de categoría, ¿eh? O sea, bien, tiene muchas espinas, hay que saber comerlo y hay que saber limpiarlo, pero es un pescado que siempre ha tenido mucha, vamos, mucha, ha habido siempre mucha afición en Bilbao a comerlo. Así que me he encontrado de todo y esto es lo que he visto a los paseantes y también a una persona que estaba tomando el sol en San Ignacio.
2: Ha cambiado para bien, por lo menos hay un sitio para tomar el sol y pasear. Antes era todo escombro esto. Entonces, bien, bien.
1: ¿Y tú has visto a gente tomando el sol en bikini?
2: Sí, sí, sí.
1: O sea, la gente que toma el sol aquí.
2: Sí, sí, sí. Sí, a menudo. A menudo hay gente en los escalones tomando el sol.
3: Pues sí, he visto antes una persona por aquí. Sí, una chica.
1: ¿En bikini?
3: En bikini, sí, sí.
1: ¿Y qué te parece?
3: Pues nada, me parece muy bien. ¿Por qué no? Si son sitios que son agradables donde estar, pues la verdad es que no sé exactamente qué había, pero bueno, esto sí favorece mucho.
1: ¿Sabes que puedes llegar hasta las arenas?
3: He llegado hasta justo donde están las obras.
1: ¿Hasta Arandio?
3: Hasta Arandio. Entonces ya de ahí para adelante no sé por dónde ya. Se puede acceder por este lado de... Porque te obliga a pasar el semáforo para el otro lado.
1: ¿Cómo es que estás aquí tomando el sol en bikini?
4: A ver.
1: Porque te resulta que pierdes mucho tiempo yendo a las arenas o a Plencia.
4: Realmente sí, porque el metro siempre está muy lleno y como yo vivo aquí cerca, pues mucho mejor. Además, ahora no hay nadie, entonces es un buen horario para estar aquí.
1: ¿Suele haber mucha gente?
4: Sí, o sea, el fin de semana bastante gente, más por la tarde o así, cuando la gente ya acaba de trabajar, sí, hay bastantes personas, sí.
1: ¿Y qué te parece que se pueda tomar el sol aquí en plena ciudad?
4: Bueno, a mí me parece muy bien, porque no hay que desplazarse hasta la playa si tienes como 2 horas o 1 hora para tomar el sol, está bien.
1: Bueno, y el clima, parece que aquí tenéis como un microclima muy calentito, ¿no?
4: Ya, es como un microclima, porque con el hormigón y todo se concentra mucho aquí, pero no hace mucho calor por la ría, entonces también está muy bien.
1: Y yo he visto gente que se baja la hamaca de casa y la silla.
4: No, no, yo no he llegado a tanto. Yo bajo con mi toalla y me paro aquí como mucho 2 horas y luego vuelvo a casa. O sea, no me paso todo el día aquí tampoco, porque si tengo tiempo sí que voy a la playa, pero si tengo poco tiempo entre una cosa y la otra, pues sí, bajo y con la toalla está bien.
1: Es que el cemento también para tomar el sol un poco incómodo, ¿no?
4: Depende de cómo estés acostumbrado. A mí me gusta mucho ir al río, al lago, entonces estoy acostumbrada a no tumbarme en la arena, entonces está bien. Pero sí, mucha gente quizás encuentra más cómodo llevarse una tumbona o algo para estar más a gusto.
5: Ha sido un cambio radical para toda la zona, para todo el barrio y bueno, todo lo que se está haciendo hasta Getxo y demás, todo el paseo, la verdad es que en la calidad de vida se nota, o sea que sí, ha sido una buena obra y bien mantenida, que eso es importante también.
1: Bueno, porque se ve todo muy limpio, ¿no? Y cambian las plantas cada dos por tres. ¿Ya has visto? Hay cambio de plantas ahí adelante.
5: Sí, bueno, han cambiado porque las primeras que pusieron, pues la verdad es que era como un poco, no sé cómo decirlo, como un poco salvajes. Pero bueno, sí, que eso denota pues que el ayuntamiento se preocupa de la conservación y bueno, en el momento que hagan pues ya este otro lado de la ría, lo de Zarrozaurre, pues va a estar esto, vamos, de maravilla. La mejor ciudad de Europa.
1: Bueno, y además aquí se pone la gente a tomar el sol como si esto fuera la playa. ¿Usted cree que esta va a ser el futuro una playa urbana?
5: Bueno, yo en un futuro inmediato yo creo que no, porque hay mucho para gastar dinero por ahí, pero bueno, quiero decir que cumple su función, ¿eh? Hay muchísima gente aquí que lo usa como solario, incluso la gente se baja con las sillas a tomar el sol y demás, o sea que bueno, a nivel de ciudadano se usa y está bien y se mantiene, o sea que contentos todos.
6: Pues está muy bonito. Nosotros que vivimos aquí, de lo que era lo que es, no tiene nada que ver.
7: Era un cambio radical todo esto.
1: ¿Y qué era antes esto?
6: Pues era aquí, pues empresas. Estaba como una aduana, ¿o no era?
7: No, la aduana estaba ahí donde don. Entonces, pues esto era como industrial. Estaban todas las empresas de transporte, estaban aquí en esta calle.
1: Ah,
7: mira. Sí.
1: ¿Saben que pueden ir hasta las arenas? Bueno, ahora en Erandio han cortado por el puente. ¿Saben que pueden ir cuando acaben?
7: De hecho, alguna vez hemos ido.
6: Bueno, hasta Erandio vamos andando muchas veces.
1: Qué bien, que animados hasta Erandio, ¿eh?
6: No, hemos ido hasta las arenas alguna vez.
1: ¿Hasta las arenas?
6: Sí. Lo que pasa es que antes, ahora ya están haciendo ya, ahora ya va a estar mucho más bonito.
7: Muy bien, luego desde que abrieron el canal se ha modificado totalmente.
8: Mojarras.
1: Mojarras, ¿eh? Qué ricas.
8: Sí, hay días buenos y días malos, como todo.
1: O sea, tú vas a mojarras y si te pica una lubina, ¿esto qué?
8: De momento no las he sacado, yo he venido muy pocos días aquí.
1: ¿Dónde sueles ir?
8: Suelo venir por aquí, depende del día. Mañana, por ejemplo, hay bastante actividad aquí con lo de las traineras y esto, y me suelo ir a otro lado.
1: Sí, es que entrevisté en el lugar donde está la escuela de remo de Deusto.
0: Sí, sí.
1: Y claro, ahí tienen el pantanal ellos para bajar las traineras. Y el hombre estaba al lado. Dice, bueno, pues aquí cuando hay movimiento de traineras, pues espanta la pesca y me voy a otro lado. Así que, claro. Bueno, mira, mojarras a la altura de Aidón, más o menos, donde está a la altura de la escuela de remo de Deusto. Pues pero para el que sepa el truco, pues que por ahí hay mojarras. Eso. Claro, yo esperaba ver alguna lubina, pero dice, no, la lubina ya me pides mucho.
0: La lubina es muy cara de ver.
1: De ver y claro.
0: De comprar, se ha puesto por las nubes. Bueno, pues un solarium, yo lo llamaría solarium, más a estos lugares, sí. ¿No? Y como solarium, pues están bien, y ya ves que la gente que los visita, pues están a gusto. Se ha notado que estaban a gusto la gente.
1: Sí, todo el mundo.
0: A la que has preguntado.
1: Yo admiro a la joven bañista, por decirle así, que estaba en una toalla en bikini en el cemento, porque claro, a ver, aunque sea una colchoneta de estas enrolladas, pero para la espalda, cuidado con el cemento.
0: Sí, sí, y se acaló. Es verdad que si estás un ratito allí, pues da calor. Un poco más de verde también está bonito, siempre está bonito y es útil el verde en las ciudades. Bueno, pues nada, muchas gracias, May, por llevarnos a la playa, en este caso al solarium, diría yo, urbano, ¿no?
1: Pues sí, otra solución a los problemas de aparcamiento en las playas, pues te vas a San Ignacio.
0: Vas a San Ignacio, todo el mundo a San Ignacio.
1: Todo sea por tomar el sol un poquito.
0: Mira los vecinos, ¿qué hacen? Mañana está esto lleno. Es que ricas como

Pues Kiko Veneno dando lecciones para el calor. Hace calor, se llamaba esta canción, y él dice que hacía mucho calor. Bueno, no es para tanto hoy. Tenemos un buen día, por lo tanto, a disfrutarlo. No sé si en los solariums urbanos o en las playas, en las reales playas que tenemos en nuestras costas, pero todo aquel que pueda, que haga. Pero este sí que, el que pueda, que haga, en este caso sí que está bien. Irse a la playa nos referimos. Otros que puedan, que hagan, son otra historia, una historia muy hostil. Venga, pues ahora ya llegan las 11 de la mañana y las noticias. Aquí Juanma Jubera ha preparado ya con todo el argumentario de este momento del día. Saludos también de Ana Urquizu en el control técnico de sonido. Y ahora llegan Leire Argandoña y Mai Madrazo volverá con más historias en esta mañana. Saludos de Cristina Maestro, Viararte, Agur.

0: Egunon, 11 minutos pasan de las 11 de la mañana en Bilbao, ahora mismo 27 grados de temperatura y calor, mucho calor por delante, una jornada marcada también por una actualidad, bueno, bastante caldeada, que hemos ido repasando y seguiremos repasando con nuestro compañero Juanma Jubera, y esa declaración como imputado en la Audiencia Nacional del expresidente Zapatero por el caso Plus Ultra. Bueno, pues esas palabras que además contrastan con las de Sánchez ahora mismo en la sesión de control por su trabajo en el gobierno. Bueno, pues habrá que ver cómo va avanzando esta mañana en lo político, qué es lo que va ocurriendo en esta mañana muy soleada, en la que, por cierto, pues buena parte de los compañeros de Radio Popular Herri Irratia han salido a la calle también a capturar la actualidad de esta mañana, todo lo que se vaya contando en Vizcaya, y vosotros después pues iréis conociendo también según lo vayamos contando nosotros a lo largo de esta mañana, arrancando con temas, pues bueno, de actualidad que también iremos desgranando y también iremos comprendiendo diferentes momentos de nuestro día a día, porque al final son temas que nos afectan a todos, como por ejemplo una pregunta que ya os vamos avanzando incluso antes de comenzar la entrevista al respecto. ¿Sabríais decirme hacia dónde os giráis en la calle cuando os vais a topar con una pared, por ejemplo? ¿Estáis avanzando y tenéis que tomar pues otra dirección? ¿Sabríais decir si alguien os dijera, hey, gírate, no te choques contra el muro, hacia dónde lo haríais? Bueno, pues será una de las respuestas que intentaremos conseguir hoy a lo largo del programa. Como decimos, mucho calor por delante, ¿hasta dónde llegarán los termómetros y hasta dónde llegarán en cuanto a la semana? Pues es Edu Tarromán el que nos dice cómo pinta estos próximos días.
1: Hemos comenzado el día con cielos nubosos y ese viento del norte va a suavizar las temperaturas y va a provocar que tengamos máximas en torno a los 22-25 grados. Eso van a ser las máximas en los lugares que están cerca de los primeros 20 kilómetros cerca de la costa. Y en el interior de Vizcaya y también en Bilbao, por su efecto isla de calor, más cerca de los 28 grados, incluso en algún punto se puede alcanzar en el territorio en el interior los 30 grados. Esta estación de que hemos comentado, de este patrón atmosférico, va a seguir durante los próximos días hasta más o menos el viernes. A partir del viernes, coincidiendo con el fin de semana, sí que se notará un ascenso pues progresivo de las temperaturas, en torno a 35 grados el sábado, incluso por encima el domingo.

0: Os lanzábamos esa pregunta, esa duda que es interesante, porque efectivamente vamos a hablar pues de un tema, no sé si decir fisiológico, algo biológico, algo psicológico, sociológico incluso, no lo sé, igual nuestro invitado nos puede ayudar a encajar un poquito más exactamente en qué consiste su investigación y cuáles son, pues bueno, las conclusiones a las que han llegado. Y es que hace unos días leíamos en prensa un artículo que venía a desgranar algo que, bueno, se considera pues casi un misterio, porque no se sabe las causas que hay detrás. ¿Por qué casi siempre nos giramos hacia la izquierda cuando tenemos que girarnos? Ha habido una serie de experimentos, no solamente en España, también en Japón, que viene a demostrar cómo los humanos cambian de dirección contra las agujas del reloj cuando caminamos. Y ojo, porque sé que algunos vais a decir, porque nos lo han dicho en redacción en Radio Popular, a ver si esto cambia entre los zurdos y los diestros. Bueno, pues esto no cambia, y de hecho viene también a confirmarse en nenes muy pequeñitos, es decir, en el ámbito de una guardería, por ejemplo. Iñaki Etxeberria es investigador de la Universidad de Navarra, es el autor de ese estudio que acaba de ser publicado, y nos puede contar un poquito, bueno, cómo han llegado a esa conclusión, porque de hecho creo que no era saber hacia dónde giramos los humanos el primer objetivo de esta investigación. Iñaki, buenos días.
1: Hola, buenos días, ¿qué tal?
0: Hola, muy bien. Vosotros investigasteis cómo andamos los humanos, ¿no?
1: Pues sí, esta historia comienza curiosamente estudiando algo completamente diferente a lo que esperábamos encontrar, y comenzó en 2020 estudiando una pregunta muy simple, que era si las personas a la hora de caminar en un recinto cerrado, claro, allá por 2020 estábamos en tiempos de pandemia, pues éramos capaces de respetar cerrados, el distanciamiento social a la hora de caminar. Y curiosamente pues realizamos una serie de experimentos allá en Pamplona y encontramos que en toda la serie de experimentos, que hicimos 40 experimentos diferentes, variando pues el número de personas dentro del recinto, la velocidad a la que caminaban, pues todas terminaban inevitablemente caminando en sentido antihorario. Y eso pues disparó todas las alarmas en nuestro grupo de investigación y fue un poquito la punta de lanza de la investigación que comentamos hoy.
0: ¿Cuál es la realidad que observasteis? Estoy pensando, claro, en esos años en supermercados o en la calle, en plazas. ¿Cuáles son los lugares donde mirasteis cómo andaban los humanos?
1: Pues fue en un experimento controlado que hicimos, creamos como un recinto, imagínate, una sala rectangular, y entonces ahí escogimos como un grupo de voluntarios de 45 personas y les pedimos que caminasen dentro de ese recinto simplemente con la idea de mantener el distanciamiento social, si eran capaces de hacerlo. Y curiosamente pues encontramos el fenómeno este que te comentaba de que independientemente de la condición experimental en la que estaban, con condición experimental nos referimos a, daba igual si había 12 personas dentro, 24 personas dentro, daba igual si caminaban rápido o caminaban lento, nos encontramos con esta idea de que inevitablemente pues terminaban haciéndolo en sentido antihorario, dando vueltas a lo largo del recinto en sentido contrario a las agujas del reloj.
0: Yo te cuento, Iñaki, que cuando leímos este artículo hicimos un experimento parecido, y es verdad que, bueno, con 5 personas, que entiendo que como experimento se queda un poco pobre, pero bueno, es verdad que a 5 compañeros de Radio Popular les pedí que caminaran hacia un muro y luego se dieran la vuelta y volvieran hacia mí. Y es verdad que 4 de los 5 se giraron por ese lado, por el lado izquierdo. Y dije, madre mía, ¿pero por qué?
1: Pues nosotros idealmente cuando nos encontramos este comportamiento, la respuesta más directa que pensábamos que iba a ser era debido a la lateralidad de las personas, que si hacíamos digamos, dependía de si la persona era diestra o zurda, ¿no? Y de hecho, revisando un poco la literatura científica, encontramos un artículo en Neurociencia que parecía confirmar la hipótesis, ¿no? Que decía que las personas diestras, sobre todo cuando caminan hacia una pared, cuando interaccionan con una pared o con los límites de un recinto, pues tienden a realizar giros hacia la izquierda. Y claro, la mayoría de personas dentro de nuestro experimento eran diestros, eran el 90%. Entonces, pues la respuesta fundamental era, vale, como la mayoría son diestros y prefieren hacer giros hacia la izquierda, pues inevitablemente terminarían todos caminando en sentido antihorario. Bien, esa era como la hipótesis que teníamos. Y para comprobarlo, pues realizamos un nuevo experimento y dijimos, vale, lo que vamos a hacer es
2: probar con personas, es decir, pedirles que caminen dentro de un recinto, pero vamos a controlar esta vez sus preferencias de giro, ¿no? Yeah. ¿Qué ocurre si realizas un experimento en el que conoces que todas las personas que participan en el experimento, en vez de preferir girar hacia la izquierda, ellos prefieren girar hacia la derecha? Entonces, realizando ese experimento, pues fue muy curioso encontrar que, independientemente de la proporción de que prefería girar a un lado o a otro, pues seguía siendo antihorario la preferencia mayoritaria de la gente.
0: Ya, ya. En total fueron unos 50 ensayos, ¿no? Estoy leyendo aquí en el artículo, con decenas de personas que, claro, a priori no se les había dicho nada, ¿no? Que estabais vosotros girando ahí a ver hacia dónde se giraban.
2: Efectivamente. Claro. Efectivamente, sí, sí. La idea, obvia, para no sesgar, digamos, su comportamiento, cuando hacemos este tipo de experimentos o todos los experimentos que hemos hecho en esta investigación, las personas que participan no saben qué es lo que nosotros estamos interesados en medir.
0: Hemos dicho al principio que se llevó a cabo este experimento en España, pero también quisisteis cambiar completamente de cultura y lo situasteis o lo reprodujisteis en Japón.
2: Eso es, sí. Después de encontrar lo que comentábamos de que no dependía un poquito de las preferencias de giro de las personas, dijimos, ¿y si depende un poco de las normas sociales de nuestro país o de las normas de circulación? Al fin y al cabo, en España, pues circulamos de una forma, ¿no? Entonces, debido a la forma en la que circulamos, tanto con nuestros coches como interaccionamos entre nosotros, pues marca un poco la forma que tenemos de caminar. Y entonces dijimos, vale, y si hacemos en un país completamente diferente, en donde no solo las normas de circulación son diferentes, es decir, que conducen por el otro lado, sino que la forma en la que tienen de interaccionar las personas es diferente. Con esto me refiero a lo siguiente. Imagínense, ponemos a los oyentes en la situación de que una persona camina hacia nosotros. En España generalmente preferimos dar un paso hacia la derecha para evitar colisionar con ellos, con la persona que viene hacia nuestro enfrente. En Japón ocurre lo contrario, ellos prefieren dar un paso hacia la izquierda.
0: Claro.
2: Entonces estos dos ingredientes a nosotros nos interesaban mucho que fuesen diferentes, y realizando un experimento en Japón, en este caso gracias a un colaborador que tenemos allá, pues realizamos de nuevo este otro experimento similar al que habíamos hecho en España, con estas dos nuevas actualizaciones, ¿no? Que comentábamos. Y independientemente de eso, seguía la rotación antihoraria estando presente.
0: Ya, ya. De todos modos, también es curioso que nosotros demos un paso a la derecha, ¿no? Porque eso se parece más a cómo conducimos. Y sin embargo, giramos, ¿no? Mayoritariamente a la izquierda. Es curioso, ¿no? Cómo actúa nuestro cerebro ahí.
2: Sí, a ver, la idea que nosotros teníamos al hacer el experimento en Japón es que si, debido a esta forma que tenemos de evitar una colisión, si tú nos ponemos en el contexto de, vale, yo me voy a situar, imaginémonos dentro de una habitación, ¿de acuerdo? Y yo comienzo a caminar y prefiero siempre, todas las personas que vienen hacia mí, dejarlas a mi izquierda, ¿no? Yo siempre voy a dar un pasito a la derecha para evitar colisionar. Pues si lo pensamos bien, al final la estrategia más óptima que tendríamos siguiendo esta idea es irnos hacia las paredes del recinto y comenzar a rotar en sentido antihorario, ¿no? Porque de esta forma, toda la gente que te vendría de frente la dejarías a tu izquierda. Entonces, esta era como una estrategia que dijimos, vale, si encontramos un sitio donde casualmente esto ocurra al revés, pues la rotación global del conjunto de personas tendría que ser en la otra dirección, que en este caso era Japón, el país donde queríamos hacerlo.
0: Que es como Reino Unido, digamos, ¿no? Que conducen por el otro lado.
2: No ocurrió así.
0: Que digo que es como Reino Unido, para que la gente nos hagamos un poco a la idea, ¿no? En cuanto a su conducción.
2: Eso es. Eso es.
0: Vale. A mí me dejó muy, muy loca, Iñaki, cuando llegué a leer el tema de los niños pequeños, ¿no? Cuando, digamos, no hay ya ese contexto cultural relacionado con los códigos de circulación, ni diestro ni zurdos, porque todavía no se sabe. Y, sin embargo, los niños en una guardería también giraban hacia la izquierda. Y todos, ¿no? O casi todos.
2: Sí, eso fue bastante curioso. Nos esperábamos que al final los adultos estamos muy influenciados pues por estas ideas por normas sociales, ¿no? Que muchas veces pues igual no están escritas, no tienen por qué ser simplemente normas de conducir, sino por ejemplo normas adquiridas pues del atletismo, ¿no? Que en el atletismo, las carreras de atletismo siempre se corren en sentido antihorario, lo que sea. Entonces, debido a eso, pues igual tienes cierta inercia a seguir esas normas. Y en los niños no ocurre. Con niños muy pequeñitos de guardería, pues se da por hecho y está bastante estudiado que las normas sociales no tienen tanto impacto en su forma de comportarse y en su forma de caminar. Más que nada porque están en su proceso de conocimiento del mundo, ¿no? Entonces decimos, vale. Y mucha gente, cuando contábamos estas historias en los congresos, nos decía, tenéis que probar el experimento con niños, que seguro que salen los resultados diferentes. Uh-huh. Pues de nuevo contactamos con un colaborador de Japón que había hecho experimentos en una guardería con niños y analizando de nuevo el resultado, fue muy curioso observar pues que los niños, aparte de eso, de que comenzaban a caminar y lo hacían en sentido antihorario, también lo hacían todos a la vez. Tenían como una forma de imitarse los unos a los otros y entonces era incluso más fuerte este efecto de caminar en sentido antihorario.
0: Ya. Pues ahora llega la pregunta que me hago yo y buena parte de quienes nos estén escuchando. ¿Por qué, Iñaki, tenéis alguna teoría de por qué los humanos giramos o tenemos ese instinto de giro hacia la izquierda?
2: Pues es la eterna pregunta que todavía no sabemos responder. Tenemos ideas para futuras investigaciones que las podemos comentar. A ver, idealmente nosotros las dos ramas que tenemos fundamentalmente son, una es un aspecto biomecánico, es decir, que al final nuestro cuerpo a la hora de caminar no es perfectamente simétrico, ¿vale? Por ejemplo, nuestro corazón está a la izquierda y quizás por eso, al estar un poquito desbalanceado, podemos estar acumulando ruido, entiéndase como el desviarse de una trayectoria perfectamente recta, ¿no? Ruido en esa dirección y por eso terminamos caminando hacia la izquierda. Esa es como la rama de la biomecánica. Y luego tenemos otra rama que es cómo nuestro cerebro procesa la información espacial, ¿no? Al final tenemos dos hemisferios, los hemisferios igual no son perfectamente simétricos y debido a eso, pues puede ser que nuestro cerebro tenga cierta predilección por preferir girar a la izquierda o procesar la imagen de nuestra parte izquierda, de nuestro campo visual izquierdo mejor y cambiar nuestra forma de caminar. Uh-huh. Entonces esas son un poquito las ideas que tenemos ahora.
0: Uh-huh. Es curioso. Ahora me gustaría decirte que entre el biólogo para preguntarle por qué no somos simétricos, ¿no? ¿Por qué tenemos un corazón a la izquierda? Que os lo habréis preguntado, ¿no?
2: Sí, a ver, sí, estamos ahí, sobre todo estamos en contacto con biomecánicos para intentar responder esto. De momento nada, les hemos comentado la historia porque no eran conscientes, claro, ha salido hace apenas una semana esta investigación y están muy interesados en poder hacer experimentos. Y luego también en el aspecto de más neurológico, más relacionado con el cerebro, estamos sobre todo pensando en hacer experimentos en realidad virtual, ¿no? Que es decir, pues por ejemplo, tener a una persona que jugando con un ordenador podamos ver, eliminando ese aspecto biomecánico, porque ya no necesita andar, sino que lo hace a través de una pantalla o de un teclado, si verdaderamente se sigue observando esa preferencia por girar de forma antihoraria, ¿no? Y como en un videojuego, pongamos de nuevo a los oyentes jugando a un videojuego, ¿no? En el que el juego consiste, pues básicamente en caminar, intentando no colisionar con el resto, pues a ver si se observaría la misma tendencia.
0: Hombre, me imagino yo, pero claro, yo no tengo ni idea, que ya lo tenemos tan aprendido, tan interiorizado, que también giraríamos hacia la izquierda, aunque no tuviéramos esa necesidad biomecánica, digamos.
2: Es lo que esperamos, claro. Ojalá fuera así, porque de esa forma, una de las dos ramas que comentamos, la biomecánica, no sería necesario explorarla, porque al final, si se da de la misma forma en una situación en la que no es necesario caminar, es decir, que no es necesario que nos pongamos nuestras patas a caminar, pues de esa forma ya sabemos que nace de algo más cerebral, de algo más neurológico, de cómo nuestro cerebro procesa la información espacial, ¿no?
0: Ya. Claro, estoy pensando que igual entonces, pero claro, esto ya son todo teorías que yo te lanzo y tú esquivas, Iñaki, que estoy pensando que entonces igual lo más acorde a nuestra biología o a ese instinto sería de verdad discurrir como lo hacen en Japón y en el Reino Unido, ¿no? Sería igual un poco lo más lógico. Yo llego a una rotonda, por ejemplo, y tirar hacia la izquierda sería lo que iría más acompasado con mi instinto, digo.
2: No sabría decirte, porque claro, en una rotonda, por ejemplo, aquí en Inglaterra, que casualmente yo me encuentro, girarían la circulación en sentido horario, lo harían en el sentido horario, giran en el sentido horario, digamos.
0: Ya.
2: Y yo creo que genuinamente a nosotros nos nace más hacerlo en el otro sentido. Entonces,
0: vale.
2: Pero es que estamos aquí mezclando un poquito temas de circulación con temas de andar, que quizás es algo más, es algo diferente, ¿no? Este sesgo nace no nace obviamente en todas las situaciones. Ya sabemos, por ejemplo, que estudiando sistemas con muchas personas, es decir, de muy alta densidad, uh-huh, concretamente, por ejemplo, hicimos, tenemos investigaciones en el chupinazo de San Fermín, pues esta idea de preferencia de giro horario o antihorario desaparece, uh-huh, ¿de acuerdo? Entonces sabemos que hay un momento en el que si la densidad es muy alta, es decir, si estamos rodeados por muchísimas personas a nuestro lado, ese sesgo desaparece. Entonces hay como ciertas limitaciones en donde esta idea de muy, uh-huh, de preferencia antihoraria pues deja de ser válida. Que es de por sí ya es también interesante, ¿no? Saber, uh-huh, qué límites, a partir de qué límite, digamos, los humanos somos libres de elección, uh-huh, o seguimos nuestro instinto, nuestra forma, uh-huh, orgánica o genuina de caminar, y cuando ya pues nos vemos arrastrados por la masa.
0: Lógicamente, claro, es verdad, en muchísimas cosas pues no nos dejamos llevar por nuestro instinto, y está bien que sea así, lógicamente, ¿no? Tenemos una cultura y una forma de convivir y está claro que es así. Bueno, pues por lo que estoy viendo, Iñaki, se va a seguir, por lo tanto, investigando por esta línea.
2: Sí, es la idea. Los próximos meses, años, la idea es continuar, uh-huh, un poquito, pues eso, con el contacto con la gente que trabaja en biomecánica, y luego también intentar realizar estos experimentos de realidad virtual para ver si una vez por todas podemos conseguir dar una respuesta a esta pregunta, uh-huh, que abrimos hace 5 años y que todavía pues no hemos podido cerrar.
0: Yo estoy segura de que la gente que nos está escuchando hoy irá por la calle echando un vistazo a ver hacia dónde gira la gente que tiene a su alrededor y se va a llevar una sorpresa, ¿eh? Que nosotros nos la llevamos aquí la semana pasada.
2: Sí, sí. A ver, es el problema. Bueno, problema, lo bueno y lo malo que tiene esto, ¿no? Que en el momento que se da a conocer estos resultados y que a nosotros nos encanta, digamos, que desde los medios de comunicación pues también se transmita a la sociedad, pues ahora se van a ver un poco sesgados. Va a ser difícil hacer experimentos controlados porque la gente igual ya ha escuchado, oye, yo escuché en la radio esto, entonces encontrar una forma de hacer experimentos y que no sepan que va a estar relacionado con esto va a ser difícil. Pero bueno, es un reto bonito que yo creo que nos va a dar para unos cuantos años más de investigación.
0: Es curioso, ¿eh? La verdad que sí. Bueno, pues hoy queríamos acercarnos a esta investigación. Iñaki Etxeberria es investigador de la Universidad de Navarra, primer autor del estudio que se ha publicado acerca de por qué casi siempre nos giramos hacia la izquierda. No tenemos todavía respuesta, pero estamos ahí avanzando, así que estaremos muy pendientes de vuestras investigaciones. Un abrazo, Iñaki.
2: Un abrazo y muchísimas gracias.
0: A vosotros. Agur.
2: Agur.
0: No. Pues a la respuesta, no sé si tiene algo que añadir Jimmy Fontana, pero a la pregunta sí que tenía mucho que aportar ya en su día cuando dijo aquello de gira, gira, el mundo gira en el espacio infinito. Pues, ¿qué más queréis saber? ¿Qué más queréis investigar? Si Jimmy ya lo contó todo en esta canción.

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0: Tú tira.
1: Hola, ¿qué tal?
0: Que no estamos en la cancha de básquet.
1: Sí, a ver, focus in the beginning, neunón.
0: Tú tira, le digo, ¿de qué vamos a hablar?
1: Pues de deporte, ¿de qué vamos a hablar?
0: Buenos días, pues si no quieres, no, que tampoco pasa nada.
1: Sí, bueno, siempre hay que hablar un poco de deporte. Voy a vender mi libro.
0: Venga, dale.
1: De 1:30 a 3.
0: Es que tú tienes varios libros.
1: Sí, la verdad que tengo un poco de registros distintos.
0: Es verdad.
1: Sí.
0: Pero eso es bueno, eso se ha ponido en valor.
1: Sí, bueno, sabes que nunca gustas a todo el mundo, pero cuando, si a unos pocos les gustas mucho, mola.
0: Es que por ahí va un poco la cosa, ¿no? Pero
1: mola.
0: También el periodismo va un poco por ahí también,
1: sí,
0: ¿no? Últimamente.
1: Ya sabes, las fobias estas.
0: Ya, bueno, no, tampoco creo, tanto como fobia no creo que te tenga tampoco nadie, ¿eh?
1: Fíjate, ayer estuve hablando con Kevin Doyle.
0: Que él sí que ha notado, ¿no?
1: Que el viernes tuvo que cerrar la cuenta. Fíjate, por insultos varios, incluso amenazas. Y hay veces que uno no sabe en qué planeta vive hasta que le pasan estas cosas.
0: Totalmente.
1: Dice, pero como nos vamos un poco, una cosa es que no estés de acuerdo con lo que dices o lo que haces o te parece que tienes alguna intencionalidad en algunas cuestiones, y otra cosa, pues amenazar a la gente.
0: Es verdad. Yo una vez presenté un evento que ni siquiera era político por entonces, luego sí que fue una propuesta igual más política, pero ya sabes de cuál hablo. Yo nunca he recibido tanto, no me importó nada, pero verdaderamente no he recibido tantos insultos en mi vida. Y dije, pero madre mía, de esto habla la gente cuando habla de hate en internet.
1: Sí, eso es.
0: Existe.
1: Sí, y luego pues, depende del formato de lo que hablas, precisamente, pues la política seguramente es una de las cuestiones que más odio genera, ¿no? Más
0: que tampoco estás hablando de cosas tan gordísimas,
1: pues, y pues hablar de fútbol, que
0: pues
1: es
0: ya
1: de,
0: me dirás tú, exactamente.
1: Que sí, es lo más importante, pero de lo menos importante. Y ya está. O sea, es una cosa que deberías de estar pensando en divertirte, en mosquearte, porque es que este no lo ha cambiado,
0: la
1: este tiene que jugar más.
0: En serio, ¿eh?
1: El entrenador, no sé cuántos, sí, eso, pero es conversación entre comillas de bar. Y no trasladarlo al odio visceral hacia personas. A mí es una cosa que no entiendo. Bueno, vendo el libro de Bilbao Basket. Hoy,
0: ¿vale?
1: Entre hoy y mañana, es que he entrevistado a Jaume Ponsarnau, entrenador de Bilbao Basket, y se me fue un poco el tiempo.
0: Pues entre a ti lo que te gusta el básquet y él lo bien que habla,
1: bueno,
0: tampoco es que me extrañe mucho.
1: Pues digo, una entrevista de media hora, Jaume, pues hora y cuarto. Así que la reparto en dos partes. Hoy va a ser la primera parte en la que vamos a hablar un poco junto con Alberto García, hablamos un poco de la que sea la temporada, de su evolución como entrenador, del proyecto concreto con algunos jugadores de cara a la próxima temporada, dando nombres propios y analizando posposiciones. Ya mañana será la segunda parte y ya te haré una adelanto, pero ahora me gusta mucho el corte que vamos a sacar ahora en redes sociales también, en el que ya me habla de la configuración de los bases, que muchas veces es un puesto muy importante, y esa apuesta que hace el club por tener a tres jugadores en una misma posición, que normalmente no se suele dar esto, suele haber dos bases, uno suplente y otro titular. En este caso pues quiere tener tres para tener un crecimiento mayor desde la dirección del equipo. Y además hablamos de Europa y demás cuestiones, de un fichaje que no es oficial, pero ya me lo dice que es oficial. Uh-huh. Y bueno, pues estas cosas creo que son interesantes. Y vamos a hablar, evidentemente, del Mundial, porque hemos tenido una noche histórica, porque, bueno, ya es histórico que Leo Messi siga jugando a fútbol, pero es que con 38 años el astro argentino, pues en el primer partido del Mundial, hace un hat-trick, mete tres goles en el mismo partido. Y dices, bueno, que estamos...
0: Es que es buenísimo.
1: Sí, pero estábamos hablando en la redacción, ¿sabes? Porque hemos visto el resumen del partido un poco más largo, y hay un momento en el que le perdona una tarjeta roja a Messi. Sí,
0: ¿ah, sí?
1: O sea, un planchazo en el gemelo tremendo.
0: ¿Eh?
1: Y era tarjeta roja. Y él había metido uno. Con lo cual, los otros dos ya los ponemos ya entrecomillados, ¿eh? Pero bueno, que ha ganado fácil Argentina a Argelia.
0: El chaval buenillo es.
1: Es muy bueno.
0: Ahora tampoco.
1: Otra cosa, puede hacer walking football. ¿Sabes? Lo de jugar caminando, que no se puede correr. pero pero tiene una reacción increíble cuando...
0: O sea, ¿tú crees que Messi podría estar jugando
1: walking football?
0: Y el resto a fútbol?
1: Bueno. Sí, y sería mejor él. O sea, que él la norma de walking football estaría mejor. Ha ganado Noruega a Irak por 1-4, y además que tenía Haaland muchas ganas de volver, porque llevaba muchos años sin jugar la selección de Noruega en un Mundial. Austria le ha ganado 3-1 a Jordania, y en el partido entre Francia y Senegal, pues una de estas cosas que es pues, la campeona, entre comillas, de África, digo entre comillas, porque ya sabéis que luego dieron título a Marruecos porque los senegaleses se fueron por un penalti y tal. Bueno, Senegal ha perdido con Francia ganó 3-1 con dos goles de Mbappé. Más un rush final de partido de Francia increíble, muy, muy bien, pero una selección francesa que seguramente con otro entrenador, mira que de Sanos me cae bien, pero que no juegan a nada. Y tienen seguramente el jugador por jugador, libra por libra, conseguirán en el mundo del boxeo, el mejor equipo del mundo, creo yo. O sea, que también tiene que jugar. Y luego las cuestiones ajenas a lo que es el deporte, el tema de visados y todas estas cosas que siguen pasando. Bueno, pues Ghana, la selección que en la que juega Iñaki Williams, pues también le denegaron el visado a Thomas Partey para poder entrar en Canadá. Temas legales, al final va a poder entrar y lo que no cambia es que a los jugadores de Irán que van a tener que volver cada partido expulsados de Estados Unidos para estar concentrados en México, y los iraníes están un poco con el grito en el cielo, lógicamente, ¿no? Tienen que hacer, en las previas de los partidos pasan un escáner de 5 horas. Les tienen 5 horas
0: analizando. Eso no es un escáner,
1: eso es lo que te pasa en Estados Unidos si tienes un apellido raro.
0: Madre mía.
1: Cuando entras y eres un poco moreno como yo, pues te va, que ¿por qué tal? Y encima te miran los... Bueno, si eres de Irán, pues ya sabes, ¿no? Pues,
0: no me lo puedo ni imaginar.
1: Es una cosa un poco vergonzoso.
0: Sí, y eso está cacareando todavía el Trump, el acuerdo de paz, que alguien podría pensar que podías soltar un poco.
1: Mañana no, el viernes he dicho que lo va a enseñar. Vale, sí, y el viernes estaremos atentos a ello.
0: Que lo va a enseñar el acuerdo de paz.
1: Sí, el acuerdo de paz. Ya veremos. Vale. Ya no me creo que lo vaya a hacer, pero yo me voy. Vale, a la 1:30 vuelvo.
0: Veremos. Pues a la 1:30, José Luis Blanco, lo escucharemos todo. Mucho que contar, y es verdad, con esa entrevista a Ponsarnau, que sí, pues tiene mucha...
1: Al Jaume,
0: Bueno, sí. Jaume, ¿cómo parla?
1: Encima está encantado en Euskadi.
0: Te escuchamos 1:30.
1: Venga,
0: Gur. Es que ricasco.

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0: minutitos para llegar a las 12 del mediodía. Sintonía de Dani Guerreiro para este Radio Popurrí. Caixo, compañero.
1: Eguerdión, Leire.
0: Hola.
1: Caixo, muy bien.
0: Pues muy bien, aquí estamos.
1: Venimos de hablar de deporte.
0: Sí.
1: Lo has hecho con Whiteman y hoy vamos a seguir.
0: Hablando
1: hemos dejado
0: de
1: ya a un lado esas ciudades perdidas, objetos perdidos que veníamos hablando las últimas semanas.
0: Cuando quieras, tú te inventas otra movida, ¿eh?
1: Sí.
0: Objetos, palos perdidos.
1: De momento no se han encontrado a ninguno de los que estaban perdidos,
0: no.
1: Así que todavía no podemos actualizar esa sección.
0: Pero yo qué sé, algún misterio,
1: sí,
0: algo, supersticiones del pasado, yo qué sé.
1: Hombre, hay todavía varias que podemos mencionar, lo iremos comentando. Pero esto también es realmente interesante,
0: sí.
1: Ahora que estamos en pleno
0: sí.
1: Mundial y hablando de las selecciones, algunas que están debutando en su primera cita mundialista, otras que no consiguen ganar un título del mundo por mucho de haber estado presentes durante años, porque ya sabes que en el fútbol, como en el deporte en general, hay muchas supersticiones, muchas manías, jugadores que siguen religiosamente las pautas que hacen previas al partido. El propio, más allá del fútbol, el propio Rafa Nadal, que ahora está de actualidad también por esa serie que ha lanzado en Netflix, ha sido un deportista muy supersticioso.
0: Y que muchas veces esas manías, es verdad que van más allá de la superstición, porque yo le vi a Rafa Nadal un vídeo que hicieron de cada vez que se había sacado el calzoncillo del culo.
1: Eso siempre, sí.
0: Claro, pero esto es superstición o ya es una manía. O sea, que a veces dices, es que yo ya lo hago por costumbre, pero
1: ya.
0: Sí que tengo el run de que si no lo hago me va a ir mal, pero tampoco lo considero una superstición mágica, lo considero ya como algo mío.
1: Sí, algo de lo que no se puede
0: está
1: salir.
0: Mezclado,
1: sí, un TOC,
0: ¿no?
1: Sí, un trastorno seguramente. Obsesivo-consulsivo.
0: Pues
1: y que
0: tienes razón.
1: No puede salir de ahí. También el mordisco que daba el plátano lo dejaba en el mismo sitio en el asiento. Tenía muchísimas. Nadal, bueno, porque ya está retirado del tenis.
0: No, pero que igual antes de salir de casa ahora se saca el calzoncillo del culo.
1: Seguramente
0: bueno,
1: también.
0: Bueno, igual mucha gente que nos está escuchando
1: y antes de
0: lo hace.
1: Cada saque, bueno, se eternizaba para sacar. Ha recibido la burla de otros compañeros, como en su día Djokovic, también en una final le vaciló haciendo sus mismos gestos. Sí.
0: ¿O qué mala leche?
1: Sí, al principio de esa relación que era un poco complicada, luego se han llevado bien, Djokovic y Nadal, pero...
0: Hay periodistas que antes de entrar en antena también hacen algo.
1: Sí.
0: Yo tampoco.
1: ¿No? Yo he entrado aquí, pues... Bueno, como...
0: A ti te da igual todo.
1: No, hombre.
0: No, es verdad, yo tampoco tengo, ninguna.
1: Pero, la verdad es que no. A lo mejor hay alguna, pero que de la que no somos conscientes,
0: ¿también?
1: Que la haces sin darte cuenta.
0: Puede
1: eso
0: ser.
1: Habría que revisarlo. Lo que sí vamos a revisar son algunas de las maldiciones de la historia del deporte, porque hay unas cuantas, y hemos elaborado un top ten, un ranking, empezando por Coogan's Bluff, los Giants y la mudanza maldita. Cuando los Giants dejaron Nueva York para trasladarse a San Francisco en 1958, muchos aficionados sintieron que el equipo había traicionado sus raíces y durante décadas los Giants rozaron la gloria, pero perdieron varias series mundiales. Algunos decían que era una maldición, que con el cambio de casa, la mudanza

0: Tottenham, pero se le resistían los títulos con la selección, con su equipo. Ya ves que es el jugador, bueno, de los más laureados de la historia de Inglaterra.
1: Buenísimo, pero que luego con
0: la selección muchísimos goles. Ni con la selección ni con sus equipos. Ha perdido varias finales de Champions, ha perdido finales de Copa. Se le ha llegado a calificar como un perdedor. Hasta que incluso, para más inri, llegó al Bayern de Múnich hace dos temporadas. El Bayern que prácticamente arrasa en la liga alemana, que gana la liga año uh-huh. tras año. Pues el año que llegó él, fichado del Tottenham, no ganaron nada, que era algo que no sucedía en el Bayern desde hacía
1: igual los aficionados
0: décadas.
1: Decían, quítamelo.
0: Claro, pero realmente él había marcado 45 goles esa temporada, yeah. ¿sabes? Yeah, yeah. Entonces, bueno, ahí había un problema que ya se terminó por solucionar el año pasado cuando Harry Kane levantó el título de Liga, que ha revalidado también esta temporada. También está la maldición del Crucible. Desde que el Mundial de Snooker se disputa en el Crucible Theater de Sheffield, ningún campeón debutante ha logrado defender el título al año siguiente. Es decir, cuando uno gana el título de snooker, en este caso, ahí en el Crucible Theater de Sheffield, al año siguiente no lo gana. Es una estadística real, muy respetada ya entre los propios deportistas. No hay hechizo, ni un protagonista maldito en concreto, pero la repetición durante décadas la convirtió en una presión psicológica, lo han dicho ya varios campeones, de cara al año siguiente.
1: Ya, es que es lo que decimos, que la tradición, ¿no? Lo que se ha hecho siempre, se va repitiendo y ahí se queda, claro.
0: Claro, dices, a ver cuándo termina uno por revalidar el título y ganarlo dos años seguidos. Luego tenemos relaciones que salen del deporte. Ah. Es la maldición de Drake. Ya sabes, el rapero estadounidense, Drake, muy famoso. El rapero canadiense se convirtió en una especie de gafe global cada vez que posaba.
1: ¿Qué?
0: Sí, cada vez que posaba con un equipo deportista. Ya sabes, estas galas en las que, bueno, se juntan deportistas, jugadores, cantantes, actores. Pues bien, antes de una gran cita, si posabas con Drake, era sinónimo de derrota.
1: Venga ya.
0: Le pasó a Conor McGregor, ahora que se habla tanto de Topuria, el peleador irlandés, ¿sí? que bueno, dominaba en su terreno, pues bien, posó con Drake y perdió. Anthony Joshua, un boxeador también muy reconocido, perdió. Serena Williams, la tenista, también con Drake, una foto, y después perdió. El equipo de la Juventus, también una foto con Drake, y perdió una final. Incluso el Paris Saint-Germain, también otra derrota tras recibir el apoyo de Drake, del cantante. Uh-huh. Es una especie de maldición. Yo creo que ya no quieren posar con Drake,
1: ya.
0: Por lo menos los deportistas.
1: Que le consideran gafe, vaya.
0: No, dices, a ver, yo no quiero salir en esta foto.
1: Por si acaso, ¿no?
0: Ahora, aléjate.
1: Ya.
0: Vamos con la maldición de Cleveland. Durante más de medio siglo, la ciudad de Cleveland acumuló decepciones deportivas en diferentes ámbitos, tanto en el baloncesto como en el fútbol americano, en el hockey. Los Browns, los Guardians, los Cavaliers parecían condenados a perder de las formas más crueles, hasta que la racha terminó en 2016 cuando LeBron James lideró a los Cavaliers hacia uh-huh. el anillo de la NBA para cerrar ese gafe de Cleveland.
1: Pero en
0: de
1: este
0: la
1: caso, eso te iba a decir, no había nada que hubieran hecho para poder ligarlo con la
0: maldición. No habían ganado. Era como que se le resistía durante años a todos los equipos hasta que llegó LeBron James uh-huh. a Cleveland. Aquí vamos con una historia realmente curiosa. Los siete gatos negros de Racing Club, del equipo argentino, algunos aficionados rivales, según cuenta la leyenda, enterraron siete gatos negros en el estadio del Racing Club para maldecir al equipo. Esa era la intención. Unos aficionados rivales.
1: Pero si el césped de esos campos es muy finico.
0: Espérate, porque durante años llegaron, bueno, descensos, crisis institucionales, que algunos se lo achacaban evidentemente a esta maldición, sequías de títulos, no conseguían dar con la tecla. Y lo curioso es que cuando se hallaron restos durante obras en el campo y se encontraron restos de esos gatos enterrados, que por lo visto fue real la leyenda, se dio por cerrada la historia. Y casualidad, después de desenterrar esos restos, Racing volvió a ganar campeonatos.
1: Madre mía,
0: o sea,
1: mi vida.
0: Ahí sí hay una relación directa entre esa supuesta maldición que le lanzaron y esta. Vamos con otra muy parecida a la que citábamos de Drake, en este caso es a la inversa, es Aaron Ramsey, el jugador muchos años del Arsenal. Entre 2011 y 2019, fíjate, es un periodo de 8 años, se hizo viral Aaron Ramsey porque cada vez que marcaba gol, era un centrocampista que no marcaba demasiados goles, pero cada vez que marcaba venía acompañado poco después de la muerte de una personalidad famosa. Las redes, los medios, bueno, reaccionaban evidentemente a todos los goles de

0: Aaron Ramsey, a ver quién le toca, quién es el siguiente, porque le sucedió con varios artistas reconocidos. David Bowie, después de un gol de Aaron Ramsey, Alan Rickman, Whitney Houston.
1: A ver, yo no me quiero reír de la muerte de nadie, pero...
0: Pero sí, pero daba la casualidad.
1: Ya, ya, ya.
0: Era un jugador que a lo mejor marcaba, habrá marcado 15 goles en su carrera, no lo sé, no sé
1: madre
0: el dato.
1: Mía.
0: Pues con prácticamente la mitad de ellos se llevaba alguien por delante.
1: Es que estoy leyendo aquí Steve Jobs,
0: sí, hay unos cuantos.
1: Dicho, Paul Walker, va a ser Chabela Vargas, madre mía de mi vida.
0: Sí, sí, el pobre Aaron Ramsey, que lo asociaron a ese vínculo, pero realmente no tiene nada que ver. La maldición de la cabra de los Chicago Cubs. En 1945, Billy Sianis acudió a un partido de los Cubs con su cabra y al ser expulsado del estadio supuestamente lanzó una maldición contra el equipo y los Cubs pasaron 71 años sin ganar las series mundiales, acumulando eliminaciones dramáticas y derrotas increíbles que se lo achacaban a la maldición de la cabra. Fíjate, no le dejaron entrar con la cabra, les maldijo y,
1: vale, vale.
0: Y 71 años. Y esta maldición, que es la que más me gusta porque sigue vigente, la maldición de Bela Gutmann y el Benfica, que venía de ganar dos Copas de Europa en el 61 y el 62, después de un conflicto económico con el club, lo destituyeron y dijo Bela Gutmann en ese momento que el Benfica no volvería a ganar una competición europea en 100 años. De momento han pasado 60 años y el Benfica no ha ganado ninguna competición europea. Y por cerrar ya el asunto, la maldición del Bambino, que es la más famosa de todas. En 1920 los Boston Red Sox vendieron a Babe Ruth, que era su gran estrella, a los New York Yankees, y a partir de ahí los Yankees construyeron una dinastía. Los Red Sox pasaron 86 años sin ganar después de vender al Bambino. A ver,
1: sí, sí. Pero me encanta porque esto, como lo escucha algún jugador, igual lo mismo empieza a aprovecharlo y cuando le hacen alguna falta puede decir: 50 años te vas a llevar sin ganar.
0: Tú lanzas la maldición
1: o,
0: y oye.
1: O cuando en el club te dicen que ya no van a contar contigo para la siguiente temporada, te lo cuidadito conmigo, que te tiro aquí tres cabras a la cabeza. Y
0: el problema es cuando ganan seguido, que ahí ya se cae
1: bueno,
0: la maldición.
1: Ya se rompe. Pero como amenaza,
0: hay
1: la
0: que
1: verdad
0: intentarlo.
1: Es que es divertido. Es que ricasco, Dani Garriga. Hasta la semana que viene. Llegan las noticias con Juanma Cubera, boletín de la.

minutos pasan del mediodía. En Bilbao tenemos ya 28 grados, mucho calor y mucho que está todavía por venir, ¿eh? A lo largo de esta jornada, las venideras y este fin de semana. Pues no sé si le he escuchado a Horta Román que pasaríamos muy holgadamente, demasiado holgadamente, los 35, 36 grados de temperatura. Mucho calor que está por venir y también muchas alternativas para intentar hacerle frente, pues de la mejor manera posible. Por ejemplo, disfrutando de un buen paseo de noche por la Gausuría, que va a tener lugar este viernes, también este sábado, esa noche blanca bilbaína con la que el ayuntamiento pues festeja lo que viene siendo el cumpleaños de todos, el cumpleaños de Bilbao. Noche blanca, pero en realidad habría que decir noche de colorinchus, porque ya sabéis que es muy luminosa, con muchísimos elementos, muy disfrutables, un fantástico paseo, darse una noche pues de luces, vas de luz en luz prácticamente, con muchos colores, muchísimas propuestas que combinan arte, diseño, tecnología, con diferentes intervenciones artísticas, espectáculos itinerantes, formaciones corales. Bueno, la verdad es que va a haber de todo. Estoy echando un vistazo al mapa y lo que viene siendo pues especialmente esos puntos que estarán marcados acompañando también el devenir de la propia Ría de Bilbao. Viernes y sábado de 7:30 de la tarde a 12:30, 29 instalaciones, propuestas artísticas, muchas son locales, otras internacionales. Bueno, pues es la verdad para gusto de todos y además para todos los públicos, con especial atención al público familiar. Yo creo que la siesta del viernes o el sábado tiene que retrasarse un poquito para que los chiquis aguanten un poquito más a que llegue pues esa oscuridad, ¿no?, que hace que las luces sean tan espectaculares. Para espectaculares también las condiciones para acercarnos a nuestras playas, así que vamos para allá.

0: Porque allí nos espera Josu Galfasoro, portavoz del Servicio Foral de Salvamento y Socorrismo de las Playas de Vizcaya, para contarnos pues cómo están las cosas allí en los arenales. Josu, kaixo, eguerdion.
1: Eguerdion, muy buenas.
0: Hola, ¿cómo pintan las banderas en este día?
1: Pues mira, en estos momentos tenemos una playa con bandera roja, que es la playa de Toña, y 8 playas con bandera amarilla, que son las de La Arena, Laida, Las Arenas, Barinache, Baquio, San Antonio, Laidachu y Arrietra Chavidibiz. Y el resto, pues bandera verde.
0: En cuanto a la temperatura del agua y la de fuera.
1: Pues mira, en el ambiente tenemos en estos momentos 25 grados y en el agua 18 grados.
0: Vale, tomamos buena nota. ¿Las mareas cuándo se esperan?
1: Pues mira, la bajamar está prevista a la 1 del mediodía y la pleamar a las 7:20 de la tarde.
0: Bien, apuntado todo, toda esa información para disfrutar de nuestras playas. Mañana actualizamos todos esos datos. Es que ricas, Coyosu.
1: Vale, que chao, soy agur.
2: Agur. 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
0: 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Conoce el estado de las playas en vizcaya.eu y también en la aplicación para móvil VizcayApp. En cuanto a nuestros arenales, pero en el resto del territorio, ¿qué es lo que se espera para estas próximas horas? Edorta Román nos lo cuenta.
3: Hemos comenzado el día con cielos nubosos y ese viento del norte va a suavizar las temperaturas y va a provocar que tengamos máximas en torno a los 22-25 grados. Eso van a ser las máximas en los lugares que están cerca de los primeros 20 kilómetros cerca de la costa. Y en el interior de Vizcaya y también Bilbao, por su efecto isla de calor, más cerca de los 28 grados. Incluso en algún punto se puede alcanzar en el territorio nacional del interior los 30 grados. Esta estación de que hemos comentado, de este patrón atmosférico, va a seguir durante los próximos días hasta más o menos el viernes. A partir del viernes, coincidiendo con el fin de semana, sí que se notará un ascenso pues progresivo de las temperaturas en torno a 35 grados el sábado, incluso por encima el domingo.
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0: Pues llevamos ya un tiempo, hablando, informándose, intentando, pues bueno, hacer divulgación de algo que va a tener lugar este próximo mes de agosto y que va a ser espectacular. Bueno, uno de los espectáculos astronómicos que desde luego viviréis y marcarán seguramente el resto de vuestras vidas, porque de difícil manera vais a poder volver a disfrutar de un eclipse total de sol y además, bueno, también como lo vamos a ver por estos lares y un poquito más hacia el oeste, habría que añadir, fijándonos bien por dónde va a pasar ese eclipse. Esta misma tarde va a haber una charla al respecto tremendamente interesante porque va a correr a cargo de Silvia Bonoli, que es doctora en astrofísica e investigadora Iker Basque, y nos puede contar, pues bueno, un poquito de lo que va a contar esta tarde en la biblioteca de Bidebarrieta, dentro de precisamente pues esas citas de Bidebarrieta científica, A la sombra del sol, el espectáculo y la ciencia de los eclipses. Hola Silvia, bienvenida, buenos días.
1: Hola, buenos días, ¿qué tal?
0: Muy bien, bueno, pues preguntándonos, ¿no?, por esto que efectivamente va a ser algo tremendamente llamativo, ¿verdad?, este eclipse del próximo 12 de agosto.
1: Efectivamente, va a ser un eclipse total de sol, que es un evento astronómico muy, muy raro, uh-huh. Y tenemos la suerte que este año toque encima de nuestra cabeza, uh-huh. Entonces listo para ser disfrutado. Es muy un fenómeno raro porque uh-huh. En un punto específico de la Tierra pasa promedio cada 300 y algo años. Vaya. Entonces, bueno, tenemos suerte que nos toque ahora.
0: Uh-huh. Es verdad que ahora no se puede inferir tanta información cada vez que vemos un eclipse, o a vosotros los astrofísicos no os da tanta información nueva, pero sí que es verdad que a lo largo de la historia los eclipses han sido una fuente de conocimiento que de otra manera hubiera sido muy difícil conseguir, ¿no?
1: Eso es bastante impresionante como, bueno, al final en general el hombre busca cualquier fenómeno, buscar provecho para cualquier cosa, y los eclipses, que son un evento así espectacular, pero también se han utilizado para descubrimiento científico, tanto también como medir distancia, como ver que la Tierra es redonda, calcular que el Sol está mucho más lejos de la Tierra con respecto a la Luna. Aquí hablamos de la antigüedad. Y ahora más recientemente, uh-huh. El siglo pasado, por ejemplo, para comprobar la teoría de la relatividad de Einstein. Uh-huh. Entonces, es interesante como un eclipse ha sido, digamos, un laboratorio para descubrimiento o testear teorías.
0: Claro, decía yo al principio que ahora igual ya no tanto, ¿no? Silvia, ¿todavía se puede sacar algo de información cuando hay un eclipse? ¿O es solo para disfrute de vosotros, de los astrofísicos? ¿Con qué ojo le veréis?
1: A ver, yo personalmente le veré con el ojo de disfrutar, porque tampoco, nunca he vivido un eclipse total en mi vida, entonces bueno, yo la quiero disfrutar totalmente. Es cierto que sí, que hay investigadores que todavía utilizan el eclipse, sobre todo para estudiar lo que es la corona del sol, digamos la parte más extensa del sol, también donde se produce un fenómeno interesante como el magnetismo, que también puede influenciar lo que se llama la meteorología de nuestro sistema solar, ¿no? Más allá de nuestra atmósfera. Pero también ahora creo una cosa que encuentro interesante, los estudios que se están empezando a hacer, por ejemplo, sobre el comportamiento de los animales, que cambia uh-huh. durante un eclipse. Entonces, bueno, desde claro. este punto de biología también es un tema interesante.
0: Claro, es verdad, porque muchos animales, como bien dices, todavía siguen muy ligados, ¿no?, a lo que ocurre en la naturaleza. Nosotros parece que nos hemos desligado, ¿no?, un poco, y que igual, si no nos lo cuentan, hombre, sí es verdad que si lo vemos en el cielo sí que nos desconcertaría, pero es verdad que parece que siguiéramos con lo nuestro, ¿verdad? No dependemos tanto de ese sol.
1: Efectivamente, no dependemos tanto de este sol, aunque por todo lo que he escuchado de gente que lo ha vivido de primera persona, la verdad que es un fenómeno tan peculiar que incluso el instinto nuestro, afecta y se vive con mucha emoción. Y los animales, por supuesto, para nosotros, bueno, lo vivimos con emoción, pero sabemos de qué se trata. Para los animales, que claro, ven algo de repente que cambia mucho, la reacción puede ser muy diferente. Animales que empiezan su rutina de noche, o animales que sienten como miedo, que algo de aterrador, ¿no? Como un fenómeno aterrador.
0: Claro, no es para menos, desde luego. He leído que la luz, la temperatura y hasta los sonidos del entorno cambian, ¿no?, durante el ratito de la totalidad del
1: Eso
0: eclipse.
1: Es, es
0: ¿sí?
1: Que de repente, bueno, es de día y de repente se hace, bueno, en cuestión de minutos, sino segundos, se hace de noche y la temperatura cambia mucho. Ahora bien, bueno, siendo en verano y ya cerca de la puesta de sol, igual eso no se va a notar tanto como si fuese al mediodía, ¿no? Y en otra estación, pero creo que sí, que se va a notar y va a ser algo, una de las sensaciones más curiosas de un eclipse, este frío que llega de repente.
0: Claro, claro, es que es verdad que si es un día muy, muy caluroso de verano, ¿no? Donde el sol está pegando ahí a mazo, claro, me imagino que de repente se apague esa luz o esa fuente de calor que sabemos que es el sol, pues efectivamente sí que se notará, ¿no? De repente.
1: Sí, sí, sí, por supuesto. De hecho, se aconseja a todos, bueno, de llevarse alguna chaquetita o algo así. Sí, sí. Y bueno, y por supuesto también tener mucho cuidado con lo que es la observación, solo con gafas homologadas y porque es muy importante, porque puede ser muy peligroso mirar al sol sin gafas homologadas. Solo en la totalidad, cuando ya está el sol completamente tapado por la luna, así hay unos segundos donde se pueden quitar las gafas y disfrutar del espectáculo sin gafas, pero solo los momentos de la totalidad.
0: Claro,
1: por lo demás, siempre con gafas homologadas.
0: A mí esto me da mucho miedo, lo de solo en la totalidad, porque digo, ¿cuánto va a ser esa totalidad? Porque al final va a haber unos lugares donde sean unos segundos, ¿no? Y otros lugares donde ya estemos más centrados en esa franja, ¿no? Donde va a ser el eclipse, igual tengan algún minuto, ¿no? Para poder disfrutarlo, claro. Hay que tener mucho cuidado, hay que tener precaución con esas gafas.
1: Sí, eso es. Entonces la totalidad va a ser, bueno, en el País Vasco tenemos suerte que va a haber totalidad, pero solo en la zona más sur, suroeste, en Bilbao sí que llega, en Vitoria, aunque con una duración un poquito, bueno, un poco corta, hablamos de 10, 15 segundos la totalidad. Cada vez que nos movemos un poquito más hacia el sur o el oeste, sí que va a durar más, y este eclipse en los puntos máximos, donde el máximo de la totalidad, como mucho llega a ser 1:40.
0: Vale, vale. Y Silvia, en este caso, en este eclipse de este verano, ¿se va a ver algo así como el anillo de sol o no se va a ver porque cuando sea la fase de totalidad lo va a tapar entero, va a tapar la luna entera el sol?
1: La luna en este eclipse en concreto la va a tapar por completo.
0: Vale.
1: Lo que se va a ver es la corona del sol, o sea, ya más allá incluso de la atmósfera solar, como una parte muy difusa alrededor del sol que tiene, que es de tamaño de millones de kilómetros afuera de lo que es la última capa más fuerte del sol.
0: Ah, qué interesante. Lo que veremos es la luz alrededor del sol, ¿no? Si vemos un anillo será la luz, no será el sol.
1: Es como la atmósfera más lejana del sol.
0: Vale.
1: Como si fuese una atmósfera, digamos, pero la parte más lejana del sol. Y lo que sí va a pasar en 2 años, el eclipse del 2028, a principio de año de 2028, eso sí que va a ser lo que se llama un eclipse anular. En ese caso la luna no llega a tapar completamente el sol porque en ese momento la luna se encuentra un poquito más cerca de nosotros y entonces no llega a tapar por completo entonces en el cielo es un poquito más pequeña y entonces no llega a tapar por completo el sol. Y en ese caso queda un anillito de lo que es la parte central del sol, la parte más fuerte queda alrededor. Eso ya, pero hay que esperar un poquito más.
0: Sí, sí, un poquito más, pero que es verdad que eso nos sirve también para demostrar, por si alguien tenía alguna duda a estas alturas, que no siempre estamos a la misma distancia del sol.
1: Eso es, no siempre, ni la luna está siempre a la misma distancia de nosotros, ni nosotros estamos siempre a la misma distancia del sol, efectivamente. Y dependiendo de la distancia relativa de entre nosotros y el sol, sí que el sol se va a tapar por completo o queda un anillito alrededor. Entonces hablamos o un eclipse total o un eclipse anular.
0: Vale, vale, pues interesante, ¿no? Es verdad que tenemos por delante, son 3 eclipses, ¿no? Contando el de este año, que realmente va a ser una delicia poder seguirlos.
1: Eso es, el trío de eclipse, ¿no? Ya tienen este nombre. Sí, es una... tiene suerte la península de poder disfrutar de este trío de eclipse, un fenómeno tan raro. Este año que empieza en Groenlandia, cruza Islandia, luego ya llega en la península, en la zona de Asturias, y ya cruza la zona de Burgos, Teruel, y luego ya hacia Baleares. Vale. Y ahí termina. Y bueno, y sí, y llega... la totalidad, aunque una duración más corta, llega también en el suroeste del País Vasco. Uh-huh. Luego, el año que viene, la totalidad va a pasar más al sur, cruza Andalucía y el norte de África, y luego el año siguiente hay este tercer eclipse, este anular, que comentaba antes, que cruzará toda la península del sur, del suroeste hasta el nordeste, y bueno, y esa va a ser anular. Entonces, vale. otro tipo de espectáculo.
0: No, no, desde luego, pero igualmente bonito, y digno de ver. Por cierto, Silvia, que sí quería mencionarte un poquito de lo que es tu estudio, ¿no? De los agujeros negros supermasivos, que principalmente es a lo que te dedicas, ¿no?
1: Eso es, sí. Yo me centro en mi investigación, ¿sí?, sobre todo en los agujeros negros supermasivos, que son los agujeros negros más grandes que sabemos que existen en el universo.
0: ¿Ah?
1: Más o menos cada galaxia en su centro tenemos diferentes tipos de pruebas que alberga un agujero negro supermasivo, incluso en la nuestra Vía Láctea. Tiene un agujero negro de una masa de 4 millones de veces la masa, el tamaño del Sol. Entonces es un monstruo bien grande.
0: Sí, la verdad.
1: Y una de las preguntas abiertas ahora mismo en astrofísica es de dónde vienen estos agujeros negros y cómo han crecido para ser tan grandes, y un poco también cómo afectan la evolución de las galaxias donde viven.
0: Vale, pues interesantísimo, también tu trabajo del día a día, desde luego. Pues Silvia Bonoli, esta tarde una muy interesante charla coloquio con esta investigadora dentro de todo lo que es la programación de Bidebarrieta, de la Biblioteca Bidebarrieta, Bidebarrieta Kulturgunea, esta tarde a las 7. Estoy leyendo, por cierto, que también se podrá seguir por streaming en Bidebarrieta Kulturgunea, en su página en YouTube. Pues muchísimas gracias por contarnos un poquito de todo esto.
1: A vosotros, muchas gracias.
0: Gracias.
1: Tengáis un día. Adiós.

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0: 33 minutos pasan de las 12. Vamos a acercarnos a la actualidad municipal. En esta mañana, desde el Ayuntamiento de Bilbao, pues han querido presentar tres nuevos proyectos de mejora de parques y espacios públicos en el Distrito 8. Esto es Zorroza, Altamira y Basurto. Es verdad que hay muchas ganas en estas zonas por parte de los vecinos de tener más zonas verdes, así que seguramente pues acogerán con alegría esta iniciativa, de la que nos puede dar algunos detalles más Elena Campo, que ha estado en la presentación. Elena, caixo, eguerdión.
1: Caixo, Leire.
0: Cuéntanos.
1: Pues así es, el Ayuntamiento de Bilbao ha dado luz verde a una importante inyección económica para el Distrito 8. Cerca de 3 millones de euros se destinarán a la transformación integral, modernización y cubrición de parques en los barrios de Zorroza, Altamira y Basurto, que mencionabas. El objetivo principal de esta estrategia municipal es mejorar la calidad de vida de los vecinos, garantizando espacios de ocio accesibles y protegidos de la lluvia para que puedan disfrutarse durante todo el año. Entre las actuaciones destaca la instalación de estructuras singulares en Zorrozagana y Altamira, así como una ambiciosa reforma en el Parque de Ventazarra, que combinará deporte y convivencia vecinal. Escuchamos los detalles de estos tres proyectos en la voz del concejal de Obras Públicas y Servicios, Kepa Odriozola.
2: En este caso son tres proyectos localizados en el Distrito 8, concretamente en Zorrozagana, Altamira y Ventazarra. Entrando en el detalle de las actuaciones, en Zorrozagana proyectamos la construcción de una gran cubierta sobre la zona de juegos infantiles. Además, reorganizaremos y ampliaremos los elementos de juego, incorporando nuevas propuestas inclusivas. Renovaremos pavimentos e instalaciones y crearemos una nueva zona de estancia destinada especialmente a adolescentes y jóvenes. En Altamira, concretamente en el entorno de Altamira número 3, renovaremos y cubriremos el área infantil. El proyecto contempla la modernización de los juegos, la renovación de los pavimentos, mejoras en la accesibilidad y en la conexión entre los distintos niveles del parque, así como actuaciones de mejora paisajística, alumbrado y mobiliario urbano. Por último, en Ventazarra abordaremos una transformación más integral del espacio. El proyecto incluye una nueva área infantil cubierta, una cancha multideporte, una zona de calistenia y un nuevo espacio estancial diseñado para favorecer la convivencia vecinal. Además, se mejorarán los recorridos peatonales, el alumbrado y el mobiliario urbano, configurando un espacio intergeneracional capaz de combinar juego, deporte y encuentro ciudadano. En conjunto, estas tres actuaciones representan una inversión cercana a los 3 millones de euros y permitirán seguir avanzando en la construcción de espacios públicos más accesibles, confortables y adaptados a las necesidades actuales de las vecinas y vecinos de Bilbao.
0: Bueno, pues suena bien.
1: Suena bien, efectivamente, esa inversión millonaria con la que Bilbao sigue apostando por unos barrios más amables, intergeneracionales y adaptados al clima de la villa.
0: Bueno, pues colgaremos las fotografías de la infografía en la página web, porque la verdad es que tiene buena pinta. Eskerrik asko, Elena Campo.
1: Eskerrik asko, Leire.
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0: a irnos a otro punto de Bilbao, en este caso el casco viejo bilbaíno. Mai Madrazo, caixo compañera.
1: Caixo guardión, Leire Gandoña.
0: Bueno, allí te has querido hacer eco de la denuncia de un comerciante que le están sisando las cosas y no sabe qué hacer.
1: Sí, la famosa tienda Cabecita de Ajo, que está en la calle Lotería de Bilbao, pues que resulta que se ha hecho viral una publicación que ha hecho en las redes sociales, concretamente en Instagram, y sobre denuncias de varios hurtos que han tenido en la tienda. Dicen que quieren compartir lo que han aprendido viviendo lo del problema de los hurtos, que no son abogados, pero que dan algunos consejos para otras tiendas por si les ocurre todo lo que les ha pasado, que les han estado hurtando en sus narices prácticamente hasta que se han dado cuenta, y de qué manera pues un pequeño comerciante, con lo que supone abrir la persiana todos los días, suponen los hurtos en este tipo de negocios. También han aprendido de la solidaridad, porque vecinos de la zona, clientes, pues como se ha hecho viral este vídeo, pues han ido a todo correr a la tienda a solidarizarse con ellos y a preocuparse.
0: Bueno, además, pues, es que nos gusta que esté todo expuesto, verlo bien bonito.
1: Claro, tiene cosas muy bonitas y muy golosas esta tienda.
0: Pero que también la propia exposición, ¿no? Claro, no lo van a tener bajo llave, quiero decir.
1: Sí, tampoco pueden alarmar todo lo que tienen.
0: Claro, eso es.
1: Bueno, pues Ander está de vacaciones, pues todo esto le ha pillado fuera, pero está Sayoa y con ella he hablado. Vamos a escuchar, ahora mismo acabo de venir de allí, lo que me ha contado.
2: Y Sayoa, que está ahora al mando de la tienda, pues nos va a contar esta especie de pesadilla y de cómo el hurto en el pequeño comercio pues puede jorobar mucho. Sayoa, eguerdión.
3: Eguerdión.
2: Bueno, el problema que vosotros habéis posteado ahora en redes sociales y que ha tenido mucha repercusión, el tema de los hurtos, cómo afrontarlos y que muchas veces no os dais ni cuenta. A ver, ¿cómo empezó todo esto?
3: Pues todo empezó cuando el sábado por la mañana yo llego a mi turno con mi compañera y demás, y cuando ya nos quedamos sin más gente en la tienda, porque ya estás pues más mirando lo que tienes que reponer y demás, me di cuenta de que faltaba un despertador. De ahí yo ya pregunté a mi compañera: oye, ¿tú has vendido este despertador? Sorpresa, nadie lo había vendido. Y ya de ahí pues nos empezó a dar el ojo de: anda, pues falta también una lámpara, anda, pues también falta una vela. Claro, y ya dices, pues fíjate que igual nos han dejado con cara de tontas. Y se lo comenté a mi compi, que también es mi jefe, Ander, el dueño de la tienda. Miró las cámaras de seguridad y efectivamente habían tenido una barra libre, y en el momento en el que mi compañera tuvo que atender a otra persona y meterse en el almacén a por una alfombra, pues aprovecharon ese momento en el que sabían que iba a estar dentro para hacerlo tan descarado.
2: Pero claro, eso obliga a tener siempre dos personas en la tienda, y claro, en un pequeño comercio no siempre se puede tener tanto personal.
3: Claro, al final es muy difícil, porque si tenemos que estar dos en la tienda, al final estás condenado a estar todo el día en la tienda. Que a ver, que obviamente nosotros sabemos que es pequeño comercio y nos estamos dedicando a esto y sabemos lo que eso conlleva, pero claramente no puedes estar todo el día en el trabajo, porque no es viable. Pero no sé, lo que tendríamos también que afrontar es un poco pues el combatir un poco esto, porque encima preguntas a cualquier pequeño comercio y es que todos hemos tenido experiencias de estas tan desagradables.
2: Bueno, a vosotros ahora ¿qué estáis haciendo para evitarlo? Es decir, a ver, no puedes tenéis aquí, es un establecimiento que tenéis muchas piezas pequeñas, no podéis alarmarlo todo, pero vosotros ahora mismo tenéis una encrucijada de qué hay que hacer cuando te roban, el tema judicial, policial, que también lo habéis explicado en redes sociales. ¿Cómo es eso? ¿Cómo lo estáis intentando solventar?
3: Pues pusimos la denuncia de hurto, obviamente, pues para tener los juicios y demás, en caso de que pues se presenten las personas, se les identifique y demás. Pero bueno, ahora pues claro, después de estas experiencias nos conlleva que de repente empecemos a desconfiar de cualquier persona, porque es ya pues un momento de alerta en el que ya pues es como una experiencia un poco entre comillas traumática, de que ya piensas que cualquier persona te dé al ojo o no, pues te pueda robar, y encima de una manera tan con tanta soltura. Entonces pues claro, al final ya pues te crea una desconfianza y una inseguridad, porque claro, tú lo ves y dices, ¿y dónde estaba yo? ¿Y por qué no me di cuenta? ¿Y por qué tal? Al final es como que piensas que el fallo es tuyo cuando el morro lo han tenido ellos, y tú al final estabas haciendo tu trabajo y obviamente no puedes estar a cada persona que entra mirándole las manos a ver lo que se lleva, lo que no.
2: Bueno, la verdad es que la culpa siempre es del ladrón, la culpa es del ladrón siempre.
3: Efectivamente, o sea, pero en el momento claramente te quedas un poco con cara de me han vacilado la cara, o sea, te lo llevas un poco a lo personal, porque encima es en tu cara. O sea, es que es eso, no es que digan que tenemos una tienda de dos plantas y haya sido justo en una planta que esté vacía, es que había alguien en tienda y le ha pasado a mi compañera, me ha pasado a mí y también le ha pasado a Ander, que es que encima se los han repartido por lo visto. Y encima lo con más inri, mi compañera me dijo que es que estuvieron un ratito fuera, pues sentados en el bordillo que tenemos enfrente, me imagino que para ver cuando ella entraba en el almacén, aprovechando que había gente en la tienda, o sea, yo creo que también estuvieron con su periodo de reflexión y de ver cómo hacían la jugada.
2: O sea, que era una cosa ya orquestada, estuvieron trazando el plan de ataque. Y bueno, vosotros también en vuestras redes sociales habéis advertido desde un punto de vista policial que no es lo mismo para identificar el hurto, pues cogerles infraganti, avisar a la policía, a ver, ¿cómo es eso?
3: Pues a ver, cuando tú los, o sea, si pillas el robo, pues magnífico, porque así directamente ya, según estás viendo el hurto, vas llamando a la policía o lo que sea, y ya para cuando, lo importante es que salgan de la tienda con ello, porque ahí es como que se confirma que ha habido un hurto, porque si están dentro de la tienda pueden ser hipótesis de, ay no, yo luego lo iba a dejar o cualquier cosa, porque pueden jugar con esa carta, pero si una vez salen de la tienda y yo ya les he visto hacer pues esa cosa tan horrible, ya es directamente saber que son los culpables y encima ya de identificarlos al momento. Sí, es verdad que es muy difícil porque siempre aprovechan cuando pues o estamos en el almacén o hay mucha gente, porque saben que al final no somos una empresa con 50 trabajadores y trabajadoras, entonces sin más. Pero bueno, sí es verdad que también hacemos los vídeos y las publicaciones y demás también por apoyo a todos nuestros compañeros y compañeras del comercio local, de decir, oye, mira, estas personas han robado, entonces para también tener como una especie de alerta entre todos y andarnos más con ojo.
2: Ya, bueno, ¿y vosotros habéis puesto alguna denuncia? ¿Cómo está el tema judicial? Porque también habéis explicado, pues hay que ir al juzgado, hay que demostrarlo, o sea que es un poco lío judicial, pero no te tienes que dejar pisar solamente porque no te apetezca ir a un día al juzgado.
3: Efectivamente, nosotros en el momento que te das cuenta del hurto, llamas a la policía, vienen ellos, haces lo que es la denuncia, obviamente, les explicas pues más o menos el precio de todo lo que te han robado para hacer como un global, les enseñas también los productos que han sido, simplemente, y luego si tienes grabaciones, que es lo importante sobre todo para identificarlos, pues se les mandan los documentos, se les enseñan también en el momento, pues acaso los tienen fichados o algo, que en este caso, justo en el último caso de robo, pues no ha pasado, pero bueno, por lo menos ya les tienen vistos. Y pues después de esa denuncia, pues se hace un juicio y demás, y se presentan o no, pues eso sigue para adelante, porque obviamente al final ha sido un hurto y las víctimas somos nosotros, bueno, el comercio en general, vaya.
2: Bueno, y ahora después de esta campaña que habéis hecho de alertar el daño que hacen los hurtos en el pequeño comercio, ¿qué esperáis? Porque habéis recibido mucha solidaridad de otros comerciantes de todo el estado, además os han llamado, os han dicho, y también las propias clientas vuestras habituales os están apoyando. Bueno, a ver si tenéis suerte, no sé si servirá para algo esta campaña, pero al menos para visibilizar el problema, porque se habla mucho de el gran comercio, los hipergrandes, los grandes que siempre en Navidad, pues que si roban un paquete de jamón, que si roban no sé qué, pero claro, se habla de grandes superficies, pero el hurto al pequeño comercio hace un daño tremendo.
3: Sí, efectivamente, porque no es lo mismo robar en un gran comercio que, por ejemplo, a nosotros, porque al final son pérdidas que nos suponen bastante, y simplemente, pues es lo que digo, que al final acabas desconfiando, y lo divertido y lo especial del comercio local es la cercanía. Entonces, este tipo de cosas ponen trabas para que tú acabes de confiar en la persona a la que estás atendiendo y demás. Y sí, es verdad que agradecemos un montón todo el apoyo que hemos recibido, tanto por nuestros compañeros de comercio como por toda nuestra clientela de siempre, porque muchísima gente desde entonces nos ha escrito, ha venido a la tienda y nos ha dicho, jo, qué pena, no sé qué, no sé cuántos. Y sí es verdad que también a raíz de que se dé visibilidad a estos casos, como que también la clientela fija o que consume ya el comercio local y demás, como que nos ayuda en parte, son como nuestros pequeñitos vigilantes un poco, nos dan un poquito la mano en este sentido, porque es como que también lo ven, y en caso de verlo son como un apoyo, porque te dicen, oye, que te ha metido mano aquí, y por lo menos pues ayuda también a identificar a la gente o a pillarlo en el momento o alguna cosita así. Entonces la verdad que lo agradecemos.
2: Bueno, pues ayuda desde Cabecita de Ajo, es que ricasco.
3: Bye, Suey.
2: Bueno, pues aquí tenemos esta muestra, que es una entrevista que he realizado in situ allí en la tienda. La verdad es que mientras estaba haciendo la entrevista a Sayoa, pues había clientas y yo no podía evitarlo, las miraba a ver si se llevaban algo. O sea, es que es una cosa ya que yo comprendo muy bien, sobre todo al pequeño comercio. Precisamente esta publicación en redes sociales de Cabecita de Ajo ha tenido mucha repercusión y están desde tiendas de todo el estado enviándoles pues casos que tienen, su solidaridad y cómo encima los que son los pequeños comerciantes, ¿no?, que son autónomos, que pagan muchos impuestos, que no tienen casi derecho ni a ponerse enfermos, y que abras la persiana con lo que ello te cuesta y tengas que aguantar encima que vayan listos a intentar robarte los hurtos, bueno, pues es tremendo. Así que todo nuestro apoyo aquí desde Radio Popular de Bilbao, Erri Ratia, al pequeño comercio de toda Vizcaya, y bueno, pues que no sé qué solución van a poder tener con este asunto, porque encima luego algunos se declaran insolventes y en fin, todo es un absoluto lío. Pero bueno, vamos a escuchar algunos consejos y luego te voy a recordar una efemérides musical que te va a encantar.
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1: Ya sé que tras escuchar estos primeros acordes identificas perfectamente la canción. Viva la vida de Coldplay, el cuarto álbum de estudio que cumple hoy 18 años. Es decir, este famoso disco de Coldplay ya se hace hoy mayor de edad. Le podemos dar ese Sorionak. Utilizado sobre todo en el fútbol, lo utilizaba Guardiola para animar a la plantilla del Barça en aquellos años. Luego se hizo Guardiola amigo también del líder y cantante de Coldplay. Así que, bueno, disfrútalo, que esta canción tiene ya 18 añitos. Por cierto, la banda Coldplay tiene 29 años desde que se fundó. O sea, que ya están talluditos ya.

Bueno, pues aquí tenéis una racioncita de Coldplay que os dé ánimos para el día a día. Yo lo digo, no lo digo con mala intención, yo os aviso. Os aviso que según Euskalmet, las temperaturas a partir de mañana se van a poner en una situación de ola de calor. Es decir, a partir de mañana las temperaturas rondarán los 35 grados en Bilbao. Y las temperaturas mínimas también subirán, es decir, que por encima de los 20 grados vamos a dormir quizá la noche del jueves al viernes, es decir, podríamos tener hasta una noche tropical. Bueno, pues yo os aviso para que os vayáis a refrescar. Ya sabes que estoy haciendo una campaña ahora de dónde aparco el coche si me quiero ir a la playa, especialmente Plencia-Gorliz, que son las que más afluencia de vehículos soportan. Y si no, como he comentado antes con Cristina Maestro, tienes ese solarium en la zona de San Ignacio, en el paseo a la altura de Idón, que también puedes allí tomar el sol. Pero eso sí, refrescarte no puedes porque no han puesto duchas. Vamos a ver si en esto de los presupuestos participativos a alguien se le ha ocurrido pedir unas duchas en verano para esa zona de solarium. Y ya de paso, ya que estoy con las efemérides musicales, mira, es que hoy cumpleaños, este sí que es un personaje. Como estamos hablando de sol de playa, de ola de calor, sobre todo el domingo está previsto que vayan a subir las temperaturas exponencialmente, y es que hoy cumpleaños Barry Manilow. ¿Te acuerdas de Barry Manilow? Qué cantidad de jornadas de gloria nos ha dado. Te digo por lo de la playa, como estás en la playa y al borde de la playa escuchas esta canción, y bueno, esto ya es la gloria. Barry Manilow, Sorionak, 80 tacos, que nos cumple el buen hombre. Es que, ¿quién no ha escuchado? ¿Quién no ha escuchado Copacabana?

0: Ay, te dejo unos minutitos aquí.
1: Ella te monta una fiesta.
0: Bueno, yo pensaba que iba a ser peor, ¿eh? Ya esperaba aquí sentarme con heavy metal, con rock del duro.
1: No, es que cumple hoy.
0: No, Copacabana me mola.
1: 80 años mucho. Cumple Barry Manilow hoy.
0: Fíjate.
1: 80 tacos, pero
0: y
1: bueno.
0: ¿Y sigue cantando? ¿Sigue de conciertos?
1: Pues creo que sí. Está bastante acartonado, operado de estos, o sea, que se quedan acartonados. Hombre. De tanta operación, pero yo creo
0: pero
1: que
0: operado
1: sí,
0: de la cara, ¿quieres decir?
1: Pues yo no sé de otras partes del cuerpo, lo que se le ve es la cara.
0: De verdad, ¿eh?
1: No sé, me voy a ir
0: es
1: a la
0: que
1: playa
0: muy peligrosa
1: ahora.
0: Porque me dejas
1: me he animado
0: palabras.
1: Con este hombre, me he animado muchísimo con este hombre.
0: Mira, yo también, la verdad que sí, da gustito y da, oye, cierta alegría, de que tengamos ya el verano a la vuelta de la esquina.
1: Oye,
0: el
1: fíjate,
0: tiempo,
1: no, espérate, que este se quita. Dime. Años. Barry Manilow, aparece hoy su cumpleaños, pone en Wikipedia,
0: ¿no?
1: Pone que cumple 83. Y en Google me dice que cumple 80.
0: Bueno, que sinvergüenza.
1: Oye, ¿cuántos años cumple este hombre?
0: ¿Quieres decir que le ha sobornado a los tecnócratas de Google para que le quiten años?
1: No sé,
0: en el
1: pero
0: buscador
1: me han dado
0: famoso.
1: La IA, ha sido la IA. Bueno, vale, es lo mismo, vale. Los que cumplas, Barry, me da igual.
0: La verdad que sí, nos da igual. Mai Madrazo, es que ricasco. Volvemos mañana, 10 de la mañana, una nueva edición de Egunon Magazine con más historias de actualidad y algunas, pues quizá no tan de actualidad, pero que también nos gusta conocer, desde luego. Agur, compañera.
1: Agur.
0: Y llega Juanma Jubera con todas las noticias, toda la actualidad de la mañana en Euskadi Gaur. Es imposible dar paso a la información seria con estos tonos de fondo. Agur, Biararte, buena tarde.

meterse en todo el mejunje que son los géneros de música. Combinando funk, rock, soul y folk, consigue un sonido bastante particular que nos ha dejado temazos de la talla de Fly Away, la canción que vamos a escuchar a continuación. De su quinto álbum de estudio, que se llama 5, por cierto, os dejo con esta pieza de Lenny Kravitz.

Ahora vamos a escuchar este clásico del también clásico artista Peter Frampton. Show Me The Way está sacado de Frampton, su álbum self-titled de 1975. Poco después lanzó el críticamente aclamado recopilatorio Frampton Comes Alive, que a día de hoy es considerado como uno de los mejores y más vendidos discos en directo de la historia del rock. Aquí os dejo con Show Me The Way.

Kings of Leon son uno de los mejores grupos del rock de los 2000. Un dato curioso es que todos los integrantes del grupo son familia, tres hermanos y un primo. El nombre, como no, viene de la familia también, ya que el padre de los hermanos y el abuelo compartían nombre, Leon, de ahí Kings of Leon. Vamos a escuchar Temple, de su aclamado álbum Mechanical Bull.

Fireflies es una canción de Old City. Fue un exitazo en los 2000 y hasta consiguió ponerse primera en dos ocasiones en la prestigiosa Billboard Hot 100. En una entrevista hace unos años, el artista reveló que Fireflies trataba de su posible síndrome de Asperger, un tipo de autismo. También habló de su recurrente insomnio y cómo le había empujado a crear su canción más popular. O sea que bueno, aquí os dejo con Fireflies de Old City.

El artista Illas viene originalmente de las Islas Vírgenes, el territorio del Reino Unido que podemos encontrar en el Caribe. Replay fue su primera y más exitosa canción y estuvo 2 semanas como hit número 1 en la lista Billboard Hot 100. Los artistas Sam Kingston y Jason Derulo, artistas muy conocidos en esa época, también ayudaron a escribir este tema y el resto es historia. Es un gran temazo que nos ha acompañado durante muchos años y que a día de hoy yo creo que se sigue conservando igual de bien que el primer día. O sea que bueno, aquí os dejo con el clásico Replay.

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1: 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Os voy a hablar de las gafas de la verdad. Este invento sirve para saber la verdad de las personas. Yo lo he elegido porque cuando a veces sospechamos de la verdad, lo único que nos preguntamos es ¿qué estará pensando? ¿Me estará mintiendo? Pues con esto ya lo sabríamos. Pero poco a poco lo que más serviría sería para los policías cuando tengan que resolver un caso. Así ya lo tendrían hecho. Pero lo que más me gusta es que lo puede usar todo el mundo porque tiene un micrófono que habla por ellos. Lo mejor de todo es que hay muchísimos modelos, rosas, azules, redondos, cuadradas. Es muy fácil de usar, te las pones y empiezas a hablar con una persona. Y si dice una mentira, empieza a vibrar. La puedes encontrar en tiendas de gafas normales y solo cuesta 12,35 euros. Con esto podríamos ayudar a mucha gente en peligro y todo sería mucho más fácil para todo el mundo.
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0: Bueno, pues aquí estamos en tiempo de tertulia con nuestros invitados en el día de hoy. Jon Arregui, ¿cómo estás, Jon? ¿Qué tal? ¿Bien?
1: Muy bien.
0: Ponte bien el micrófono, que te den voz, que te hagan de todo, que si no, no escuchamos. Unai Aedo, ¿cómo estás, Unai?
2: Egunon.
0: José Manuel León.
3: Hola, ¿qué tal? Buenos días.
0: Bueno, pues nada, vamos a ver si os parece, vamos a entrar ya en algunos de los asuntos de la jornada. Bueno, los hay de todo, interesantes. Por cierto, que hay comparecencia de Rodríguez Zapatero hoy dando explicaciones. No, esperemos que dé todas las que tenga que dar y que quede clarito todo el asunto, porque, a ver, no pinta bien, evidentemente. Pero como hay tanto ruido alrededor, pues lo mejor que podría hacer es que se empiece a desbrozar un poco el camino, ¿no? Creo yo. ¿Qué? Unai.
2: ¿Quién será el siguiente?
0: ¿Eh? O sea, que tú ya no piensas en lo que va a haber hoy, sino en lo que va a haber después.
2: Lo malo, Koldo, es que al final, como bien has dicho tú, es todo ruido. O sea, aparte de que hay algún tipo de presunción de delitos o que finalmente se le condene por algo a él o a cualquier otra persona de los que estén ahora mismo investigados o lo que fuere, ¿no? El problema es el ruido que hay. Ese es yo creo el mayor problema que tenemos. Que es imposible, y los medios de comunicación están empecinados en que el ciudadano de a pie no se entere de nada. Y eso es un problemón. Es un problemón porque los medios de comunicación, no solo las redes sociales, sino también la televisión todavía, aunque a alguno le quite importancia, la televisión sigue teniendo mucho poder de influencia en marcar los temas y en marcar la agenda, ¿no? Política. Y por supuesto todos los temas sociales, políticos, económicos, etcétera, etcétera, ¿no? Entonces, desde ese punto de vista sí que deberíamos estar preocupados, ¿no? Cómo en todos los medios, porque ya no iría ya una excepción, sino que en todos los medios se repite precisamente ese ruido constante para que la gente no se entere de nada.
0: Bueno, o que vaya consolidando una opinión que igual sí, no se corresponde luego con la realidad, sino con la verdad de cada uno, ¿no? Eso es también otra de las cosas que creo que se están cincelando en estos momentos.
1: Sí, yo me he estado tomando un café antes de llegar a la radio y justo estaba viendo la televisión en el bar cómo estaba llegando el expresidente a la Audiencia Nacional, ¿no? Y les he pasado una imagen a unos amigos diciendo, bueno, pues dura la imagen, ¿no? Y creo que ciertamente pues no somos conscientes quizás de lo que hay detrás, por varias razones, ¿no? La primera, sí que está claro que la afección al gobierno es limitada porque Zapatero hace muchos años que no es parte del gobierno. No es cargo del PSOE y no es cargo en el gobierno, ¿no? Pero creo que sí que dentro de, en concreto, en el votante de izquierdas, la influencia de Zapatero fue muy importante en las últimas elecciones. Consiguió movilizar muchísimo voto socialista, ¿no? Y Pedro Sánchez contó con él para una campaña donde fue tomando más y más protagonismo. Entonces creo que no somos conscientes del impacto negativo que puede tener al final en el votante de izquierdas el que Zapatero pues acabe condenado o, bueno, pues veremos a ver qué pasa, ¿no? La sombra de la duda ya está sembrada y creo que el trauma, vamos a decir, político y psicológico de la izquierda puede ser muy grande porque muchísima gente mira o ha mirado a él como un referente, ¿no? Y al final, bueno, pues nos guste o no nos guste, yo no he sido votante suyo ni lo sería, pero bueno, pues durante su mandato los derechos sociales dieron un paso adelante muy importante en el Estado, ¿no? Y tiene un legado importante en algunos aspectos, en otros es nefasto, pero en eso es muy importante. Y yo creo que tiene la necesidad imperiosa de hablar y de explicarse. No he entendido muy bien, entiendo que su abogado le ha aconsejado que no hable antes de hoy, pero ha sido un poco raro el que tenga Luis Arroyo como una especie de portavoz
0: informal. ¿Que ha metido la pata?
1: Sí, que ha metido la pata con una serie de cosas. Entonces creo que necesita dar explicaciones y hablar en primera persona y contar en primera persona qué ha ocurrido y qué es lo que está pasando, ¿no? Porque cada día que pasa creo que la sombra se mueve unos cuantos centímetros.
0: Sí, decía ayer el Endacari, ¿no? Que hay cosas que tienen una pinta horrorosa y bueno, pues sí, todo esto tiene una pinta horrorosa, ¿no? No vamos a engañar.
4: Hombre, el problema de este caso y de los adyacentes que cercan al Partido Socialista del Gobierno Nacional es que son muchos casos y son muchas personas, ¿no? En total parece ser que hay 15 tramas, ¿no? Con bastantes personas de primerísimo nivel del gobierno y del Partido Socialista implicadas, ¿no? Claro, la cuestión es que Zapatero no es un cargo del actual gobierno. Pero es cierto dos cosas. Uno, que fue un expresidente socialista y creo una figura de referencia, ¿no?, para la izquierda, según dicen. Y en segundo lugar, está implicado en el caso de Plus Ultra, en un caso de rescate de una aerolínea por parte del gobierno de España en el momento de la pandemia, ¿no? Con lo cual, claro, no es miembro del gobierno, pero afecta al gobierno en la medida en que es una decisión tomada y refrendada por el conjunto del Consejo de Ministros en ese rescate de esa aerolínea, que veremos, ¿no?, si se puede justificar o no. Luego ya está en la parte de las joyas, ¿no?, que una parte son donaciones, parece ser, no declaradas o así, presuntamente, ¿no?, evidentemente. Pero en todo caso es bastante grave lo que estamos viendo, ¿no?
0: Sí, hombre, yo hay elementos que sí me parecen, primero, que hay que dar explicaciones. Evidentemente siempre hay que dar explicaciones, eso no tengo ninguna duda, ¿no? Es verdad que tú dices, por ejemplo, que hay 15 tramas. Bueno, no tengo claro yo cuántas tramas de esas son o tienen consecuencias.
4: Hay algunas menos relevantes.
0: Consecuencias penales, porque incluso algunas cosas que estoy viendo de influencias y de relaciones, pues ¿qué quieres que te diga? Eso está a la orden del día y no es delito. No es delito. No, eso, incluso el que Zapatero haya influido para que le proporcionaran, porque hablamos de rescate, para que le dieran un crédito a Plus Ultra que está devolviendo, pues no sé hasta qué punto es delito. No tengo claro yo si es delito, lo tendrá que decidir un juez. ¿No? En su momento lo tendrá que decidir el juez, porque hay cosas que ahí me gustaría quitar, ¿no?, eliminar todo ese ruido del que yo decía, desbrozar un poquito el terreno para saber de qué estamos hablando. Porque, a ver, tú imagínate, claro, ahora
4: si se llevaron comisiones por intermediar ante el ministerio o la institución no gubernamental que fuese, para que ese rescate fuese concedido, eso
0: no es delito.
4: Bueno, si no es delito, se lo parece.
0: No, pero no es delito, porque los comisionistas han existido y existirán.
4: Una cosa es el lobby y otra cosa es...
0: No, los comisionistas.
1: Y yo apuntaría, todos los expresidentes vivos trabajan de comisionistas.
0: Trabajan de comisionistas, todos.
4: Pero hay que diferenciar la labor del lobby, que es legal, aunque no está regulada en España suficientemente, y otra cosa es la labor de comisionista.
0: No, que es lo mismo. A ver, ¿el hermano de Ayuso qué es? El hermano de Ayuso, por ejemplo, te pongo un ejemplo de esto. ¿Qué era el hermano de Ayuso? Un comisionista. Y se llevó una comisión, que por cierto, le costó la cabeza al presidente, porque al presidente de su partido le parecía que era, vamos, corrupción pura y dura.
2: Otro que se pasea por las calles aclamado y en los platos.
0: No, pero lo que quiero decir es que ese tipo, es como, por ejemplo, dices, es que en el caso de Aldama y estas cosas, hombre, a ver, si tú eres el que tiene que firmar y te llevas parte de esa comisión, sí que estás cometiendo un delito.
4: Ahí voy, claro.
0: Si eres tú el que firma, pero no el que lo consigue. Si yo te pongo de acuerdo con John para que tú a John le des un préstamo y John me dice, y a ti por hacerme la gestión te voy a pagar, y yo declaro el pago, evidentemente no hay ningún delito que yo vea. Pero bueno, oye, que eso lo tiene que decidir la justicia, no lo va a decidir yo. Y de todas formas, si hay irregularidades, que lo pague Zapatero o el Susum Corda. A mí me da exactamente igual. Yo creo que no lo ha manejado bien, lo ha manejado fatal, y ahora tendrán que explicarlo. También es verdad que, como decía John, todos los expresidentes son lobistas. Todos. Porque ya me contarás tú a mí qué sabe José María Aznar, por ejemplo, de medios de comunicación. ¿Por qué te llevan a un consejo? ¿O qué sabe el otro de Endesa? ¿O qué sabe no sé quién? ¿Para qué te llevan? Para tu agenda, no te llevan para otra cosa.
4: Bueno, pero ese dinero lo tienes que declarar, la Hacienda Española.
0: Que hay que declarar.
4: A Vizcaína, si estás
0: hablando Zapatero no lo ha declarado, que le penalicen. Pero el que haya cobrado una comisión, si la ha declarado, no pasa nada.
2: Igual hubo alguna... No voy a...
1: Yo añadiría a lo de que todos los expresidentes vivos son o trabajan de comisionistas, que me resulta paradójico, y no voy a ser yo quien defienda a Zapatero, ¿no?, que ahora haya mucha gente que se lleve las manos a la cabeza, especialmente la derecha española, ¿no?, cuando tenemos a Felipe González, que supuestamente fue la X de los GAL, a José María Aznar, de cuyo gobierno hay una foto de que 15 ministros, 12 han estado imputados o en la cárcel o condenados por corrupción. Se nos olvida que la boda de su hija la pagaron con dinero negro, financiaron ilegalmente al partido. Tenemos a Mariano Rajoy, que los jueces a día de hoy pues todavía no saben si M. Rajoy puede ser él o puede ser otra persona, ¿no? Entonces, que lo de Zapatero, lo que tú decías, tiene una pinta terrible. pero no nos echemos las manos a la cabeza haciendo como que lo que ha ocurrido anteriormente en los últimos 40 años no lo queremos ver, porque aquí todo el mundo tiene mucho que
0: explicar. ¿Sabes lo que pasa? A mí estas cosas, y sobre todo cuando escucho las discusiones, que hoy habrá sesión de control, cuando escucho esas cosas es que me suena a Casa Blanca. ¡Qué vergüenza! ¡Aquí se juega! ¿No? Que decía el policía cuando entraba en el casino. Dices, hombre, pues ¿qué quieres que te diga? Estamos un poco en eso. ¡Qué vergüenza! Aquí se juega.
2: Bueno. Pero el ruido también, cuando al final, por ejemplo, las joyas, pues es ruido.
0: Sí, claro. Pues
2: lo del plus es ruido. Todavía no nos han explicado de dónde ha venido todo esto y cuál es la verdadera trama, como decía Chema, cuál es la verdadera trama a nivel internacional que supuestamente debe de haber en torno a cuestiones más graves. Eso es lo que nadie nos ha explicado.
0: Claro, es que
2: ahí es de donde viene todo.
0: Sí, sí.
2: Y que al final, pues, cosas que son el chocolate del loro, como se suele decir, como lo de las joyas, lo de que si se fue a no sé dónde, que si fulanito estuvo con menganito, si se tomó una cerveza con otro, al final eso es el chascarrillo que llena todas las tertulias de la televisión y que al final solo pues no nos deja ver lo que hay detrás, ¿no? Y que seguramente tampoco nos enteremos nunca de si hay algo verdaderamente grave detrás. Pero bueno, eso nos pasa con todos. Lo de la celeridad de la justicia, pues hombre, bienvenida sea, ¿no? Que se resuelva todo en 3 meses. Vamos, ojalá otros casos que llevan años y años encima de la mesa se hubieran resuelto también en 2 o 3 meses, ¿no? Eso sí que es. Parece que la justicia funciona, ¿no? Podemos decir, con cierta ironía, ¿no? Desde luego.
0: Sí, sí. Bueno, pues vamos a ver qué es lo que sucede, ¿no? Y a ver qué es lo que dan de sí los comentarios. Por cierto, que tengo aquí ya algunos de los oyentes también que están reaccionando, ¿no? Que me dice, Plus Ultra no ha devuelto ni un euro del capital de su rescate de 53 millones. Real, todavía del capital, como tal, no ha devuelto. Uh-huh. Ruido, que ha metido la pata. ¿Qué benevolencia tenéis cuando os interesa? Está acusado de ser líder de una estructura estable y jerarquizada de tráfico de influencias, entre otras cosas, más malversación, organización criminal y demás. Un escándalo gordísimo. Correcto. Correcto, si no digo que no. Si está acusado de eso, le han acusado de eso. Vamos a ver cuánto se demuestra luego de todo eso. ¿No? Habrá que demostrarlo. Y dices, faltan jueces que no sean partidistas para ejercer justicia de verdad para todos los corruptos si queremos soluciones a estos temas. Bueno, también dice, ni Aznar ni los anteriores, no vale, comparativa. Bueno, pues vale, me echa la bronca.
1: Se va para mí.
0: Y para mí también, me echa la bronca el oyente, ¿eh? Liberar presos a Venezuela, una broma. Bueno, pues me echa la bronca también el oyente para esas cosas. Bueno, pues sí.
4: Es verdad, y yo quiero llamar la atención sobre una cuestión, y evidentemente que ha habido casos en el pasado, ¿no? Eso nadie lo puede negar. Pero yo quiero llamar la atención, aparte de la corrupción económica, hay una cuestión importante que es la utilización de las instituciones. Y la utilización de las instituciones que ejercen o deberían ejercer una labor de control y fiscalización principalmente del poder, porque para eso está primero la justicia y la fiscalía. Y ese control es muy grave en democracia y puede derivar en la creación de un aparato y una estructura paraestatal que refuerce dinámicas de corrupción. Y eso es así. Es decir, el control, por ejemplo, de la fiscalía, de la abogacía del Estado, que probablemente sea por lo cual se mantiene este ejecutivo en el poder, es muy grave, más allá de la corrupción económica. Y eso sí creo que deberíamos llamar la atención sobre esa cuestión.
1: Hombre, yo ahí metería cuchara para decir un par de cosas, ¿no? La primera, pensaba que te estaba refiriendo al tema de la policía patriótica al principio, con el control de estructuras de Estado que favorecen la corrupción y demás.
4: He dicho al principio que en el pasado ha sucedido.
1: Sí, lo que pasa es que luego me he dado cuenta que ya no ibas por ahí, ¿no? Pero quiero decir que a día de hoy, cuando sabemos que el gobierno más corrupto de la historia, que ha utilizado dinero público, más de 60 guardias civiles y policías nacionales a su favor para ocultar pruebas y demás, ha sido el de Mariano Rajoy con el caso Kitchen, que creo que estamos al pil a sí, punto sí. De saber qué ha ocurrido ahí, ¿no?
0: Bueno, vamos a saber parte.
1: Bueno, vamos a intuir qué ha podido pasar
0: ahí. Gracias, ¿no? A García Castellón vamos a conocer parte.
1: Es decir, el nivel está ya muy alto, ¿no? Entonces, creo que la diferencia es importante y es, una cosa es, y no seré yo ni quien defienda ni a Zapatero ni al gobierno, pero una cosa es lo que hace el presidente de gobierno o ministros en ejercicio, Y otra cosa es lo que está haciendo un señor que no es parte del gobierno ni tiene un cargo en su partido. Entonces, que cuando venimos de trayectorias donde presuntamente el presidente del gobierno y el ministro del Interior han creado una especie de cuerpo al servicio de los intereses de su partido.
0: Eso es lo más grave que hay, ¿eh?
1: Que ha incluido toda esa operación, ponerle un chofer a Luis Bárcenas para espiarle, un intento de secuestro en su domicilio. Es decir, después de haber visto esto, creo que el nivel, el listón está bastante alto, ¿no?
4: Hombre, claro, es que comprimimos toda la cuestión de la corrupción actual al caso Zapatero y Zapatero no forma parte del gobierno, pues estupendo. Pero hombre, yo quiero recordar que todo esto creo que empezó por José Luis Ábalos, que me parece a mí, si no me equivoco, era ministro de Fomento, Cerdán, bueno, y secretario de organización, por cierto,
0: los dos
4: socialista,
0: los dos.
4: Cerdán, que era,
0: los dos,
4: que era secretario de organización, que es el número dos,
0: pero de facto
4: es el número uno en la práctica del gobierno. Luego estaba Leire por ahí, que vale, igual no era cargo del gobierno, pero era una militante socialista que pululaba.
0: De Leire,
4: y después tenemos un fiscal general del Estado condenado.
0: Bueno, a ver, tenemos un fiscal general del Estado condenado, según mi criterio.
4: Condenado por el Tribunal Supremo.
0: Según mi criterio, injustamente. Porque que un Tribunal Supremo se permita decir que es responsable él o su entorno y le condene a él, me parece que es una decisión del Tribunal Supremo que eso, en cuanto lo coge Europa, lo va a destrozar.
4: ¿Podemos criticar la sentencia?
0: No, lo va a destrozar.
4: Las conexiones con asesores del gobierno.
0: No importa, pero José Manuel, que lo van a reventar. Es que eso estoy seguro que lo van a reventar, de verdad. Porque es una cosa de locos. O sea, que un Tribunal Supremo te condene por eso. Bueno, me llama muchísimo la atención. Y luego, pues yo creo que, yo esta mañana pues estaba hablando y yo le daba la razón al Lendakari cuando decía ayer que había que tener un control precisamente también de lo que era la judicatura. No controlan el poder, pero lo mismo que se controla el legislativo, el ejecutivo, oye, no puede ser que el propio consejo, que es un consejo político, sea el que esté controlándose a sí mismo, etcétera, ¿no? Causas como la del juez Peinado, que le han tenido que reconvenir 15 veces. Por favor, usted no puede llevar esa causa. O el ridículo que está haciendo cada vez que hace una convocatoria. O que está aceptando, por ejemplo, que le pidan 24 años de cárcel a Begoña Gómez. 24 años de cárcel. Y se lo está pidiendo una acusación. Y no le ha dicho a la acusación, váyase usted al garete. 24 años de cárcel. O sea, cuando al Lama le están rebajando o le quieren rebajar la pena para que ni siquiera entre en prisión. Hombre. No sé, a mí me llama mucho la atención.
4: Comparar los casos.
0: Cada cosa va por su sitio.
4: Sí que es cierto que hay un debate sobre
0: si quieres, hacemos cada cosa por su sitio. Y cada cosa por su sitio tiene mucho tomate.
4: No, más que nada, porque si tú preguntas a cualquier jurista, y te lo habrán dicho mil veces, y seguramente es así, quiero decir, no se pueden comparar procedimientos judiciales porque hay rebajas de penas, etcétera, etcétera.
0: Hacemos un paréntesis y continuamos.
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0: Bueno, pues mira, dentro de los comentarios que hacía el Lehendakari, es que ha habido ayer en una entrevista que le hicieron en EITV, hablaba de muchas cuestiones, ¿no? Aparte de lo que tiene pinta horrorosa, y coincido con él, lo que rodea al Partido Socialista, pues también estaba pidiendo pues un hecho fundamental. Estaba pidiendo a Mónica García que, por favor, retire el Estatuto Marco, porque es que llevamos ya la quinta jornada de huelga en salud. Y esto tiene visos de no arreglarse. ¿Y cuál es el problema? Pues que al final se están retrasando operaciones, todo lo que se había conseguido, todo el cubo de agua, todo el cubo de leche que se había llenado de una coz, se está tirando. Y empezamos ya a tener retrasos y empezamos a tener problemas. Yo no entiendo por qué razón se empeña el Ministerio de Sanidad en decir que no, eso es cosa de las comunidades autónomas. Cuando las comunidades autónomas y Euskadi, por ejemplo, ha puesto 70 kilos para intentar solucionar el problema, pero no lo soluciona. Porque esto va más lejos que eso. Digo, no sé qué es lo que está pasando con asuntos como este. La verdad es que me llama mucho la atención, ¿eh? Y que no se esté solucionando un conflicto de esos.
2: Es que están poniendo de acuerdo a todas las comunidades autónomas.
0: Incluido, sí. Vamos, sean o no sean del Partido Popular, da igual, es que no entiendo cómo no lo frenan, ¿no? Y luego también otros elementos que podríamos seguir hablando, porque hoy hay en el Parlamento Vasco, ya sé que es reiterativo también, ¿no? Pero tenemos un pleno monográfico dedicado a la vivienda. Y eso sí que se los trae con avalorios, claro. Lo de la vivienda. ¿Cómo podemos solucionar un problema que no es local, sino global? Porque es en todos los sitios. Y que yo no sé. Es que yo estoy por la intervención, directa. Es que la propiedad privada, según la Constitución, está al servicio del bien común. Lo siento mucho. Yo os lo dejo ahí,
1: Bueno, pues yo ahí te diría dos cosas, Coldo. La primera es, yo creo que, y lo decía Lehendakari anoche en la entrevista, ¿no? La solución no es algo que vamos a conseguir en un año o dos, o algo a corto plazo, sino que los cimientos que se pongan hoy en día tendrán efectos, pero vamos a tardar un tiempo en verlos, porque es un problema muy complejo. Y lo que tú decías, no es algo que afecta solamente a Euskadi o al Estado, es algo que a nivel europeo o incluso a nivel mundial, en Estados Unidos, tiene un problema de vivienda también terrible, ¿no? Entonces, siendo el principal problema para la ciudadanía en nuestra época, pues es algo que necesita que todos los gobiernos se afanen en dar lo mejor de sí mismos para intentar solucionarlo, ¿no? Y eso implica soluciones integrales desde muchos ámbitos. En Euskadi el camino que se ha tomado, que es aprobar una nueva ley de medidas urgentes en materia de vivienda, pues yo creo que va a intentar poner algunos cimientos para intentar que se construya más y se construya más rápido y facilitar el que el suelo se ponga a disposición de las administraciones para poder hacer vivienda de protección oficial en régimen de VPO, en tasadas, en alquiler. Por otro lado, se han aumentado los programas de ayudas, véase pues desde la Gazte de Euskera o Gazte Aval, para que alguien pueda conseguir un aval para comprar una casa o alguien pueda tener una ayuda para el alquiler. Y por otro lado, se está buscando una estrategia de movilizar esos pisos. Todas las de intervención, bueno, en este caso es de incentivar que el que tenga un piso lo pueda alquilar y tenga una seguridad jurídica, ¿no? Entonces, creo que la solución al problema va a venir por la combinación de muchos factores, y ahí es imprescindible no solo que el gobierno vasco trabaje en ello, sino que las diputaciones y los ayuntamientos también remen a favor, ¿no? De todo esto, a mí lo que me sorprende es, desde habiendo hoy un pleno especial monográfico sobre vivienda convocado en el Parlamento, pues que el principal partido de la oposición, H. Bildu, estuviese ayer presumiendo de que presentaban, lo vimos también en el Teleberri antes de la noticia de Lehendakari, ¿no?, que presentaban su plan de vivienda en Londres y nos lo vendían como que era no sé, que le recibía el rey de Inglaterra prácticamente, ¿no? Y luego vimos unas imágenes en la televisión que era una especie de mesa redonda en un curso de verano, donde estaba Peyo Chandiano ahí entre chavales de 20 años, pues no sé de lo que hablaron, ¿no? Supongo que de vivienda. Entonces, creo que también el principal partido de la oposición, que ya se ha caído del caballo, se ha dado cuenta que eso que decían ellos de que no hay que construir, sino que hay que intervenir y tal, bueno, ahora también ya hablan de construir, eso es bueno, ¿no? Pero creo que tienen que seguir bajando la realidad y darse cuenta de que esas propuestas de máximos y cosas que no se pueden hacer, hay que aparcarlas y hay que centrarse en lo que podemos hacer, ¿no? Y sobre todo, que sus ayuntamientos, que son los que menos suelo facilitan y los que menos impulsan la vivienda pública, pues se pongan a trabajar también.
0: Mira, yo, cuando hablamos de esto, suelo tener costumbre de ir a una de las plataformas más habituales. La gran mayoría, he puesto alquiler el más barato en Bilbao, por ejemplo. El más barato son 700 euros, pero hay un hándicap. Es alquiler de temporada. Prácticamente toda la primera página entera, donde va subiendo el precio, pum, pum, pum, son alquileres de temporada. Es decir, no puede alquilarlo uno para vivir. O sea, estos son alquileres que en verano te mandan para casa, o sea, o para estudiantes. El primer piso que hay para alquiler real para cualquiera que quiera ir en esta plataforma son 919 euros al mes por una habitación. Una planta exterior sin ascensor en Ocharcuaga. El segundo piso, 930 euros al mes en Recalde. Y a partir de ahí, todo de nuevo otra vez, alquiler de temporada, ya no hay unos alquileres razonables y ya nos vamos a los 990 euros en Amézola.
4: Yo ahí, o sea,
0: imaginaos, ¿eh?
2: Que es barato, bueno, pero que es barato, vamos.
0: Sí, pero ahora
2: luego tendrá trampa porque seguramente luego no estén incluidos, pero hay otra serie de gastos.
0: Pero ya os digo que estamos ya hablando de casi 1.000 euros al mes lo que cuesta cualquier alquiler en Bilbao. Cualquier alquiler.
4: Yo ahí, bueno, porque nos has planteado dos temas, ¿no? El de vivienda y el de sanidad, que efectivamente son los, según el último sociómetro, de los que más preocupan, ¿no? A la sociedad vasca. Un breve paréntesis, ahora que me acuerdo, mi solidaridad, por cierto, con los chavales, pobres chavales, ¿no? De selectividad. Ah,
0: luego, si quieres, hablamos de eso, sí, que tampoco lo he entendido muy bien. Eso,
4: no, víctimas, por cierto, de este nuevo rectorado, ¿no? Como todo el mundo sospecha. Pero bueno. Creo que se entiende el mensaje. Sobre la cuestión de la vivienda, estoy de acuerdo, y ahí vi la entrevista de ayer del Lendakari, en que el problema es complejo y evidentemente tiene que darse unas soluciones desde múltiples vías, lógicamente atajar el problema de oferta, que es lo principal, que es la de construcción, evidentemente incentivar que salgan más viviendas en alquiler y ofrecer todo tipo de incentivos. Lo que pasa es que, hombre, llevamos 12 años, ¿no? Desde 2012, tres legislaturas y una cuarta. Entonces, creo que se podrían haber hecho algunas más cosas. Me gusta el tono de la nueva reforma fiscal que se ha propuesto en Vizcaya ayer, ¿no? Creo.
0: Ayer se presentó en Madrid, sí.
4: Me gusta el tono, pero hombre, yo creo que llega tarde. Creo que venimos diciendo aquí, y yo particularmente en esta tertulia, creo recordar que lo he dicho, que hacen falta más vivienda, o sea, perdón, más medidas de incentivos fiscales, tanto individuales como empresas, para poder atajar diversos problemas, entre ellos particularmente el problema de la vivienda. Tenemos un problema de acceso, no solamente con avales, no solamente hay que ofrecer avales, sino sobre todo también reducir la cantidad impositiva. No es normal que los políticos nos digan que están muy preocupados con el problema de la vivienda y luego sigamos y mantengamos un 10% de IVA en las viviendas, ¿no? Esto lo llevo yo diciendo mucho tiempo y aquí nadie toma las cartas en el asunto, pero creo que es necesaria una gran reforma fiscal, no solamente en Vizcaya, sino en el conjunto de España, para atajar todos estos problemas, ¿no? Particularmente la vivienda, y luego, si queréis, hablamos del tema de la sanidad.
2: Uh-huh. No, respecto a la vivienda, pues, como bien se ha dicho aquí, ¿no? Pues hay un problema tanto de oferta como de demanda, ¿no? Hay mucha más demanda de la oferta existente, ¿no? Por tanto, medidas por ambos lados. Lo más rápido que sería intervenir, tú bien lo has dicho, Coldo, hay que intervenir, y eso es una cuestión ideológica, ¿no? O dejamos al mercado hacer y ponemos pequeñas legislaciones normativas que puedan paliar los vicios y las dinámicas del mercado, que siempre van a ir a entender la vivienda como un negocio y van a entenderla como especulación y como un activo, digamos, para hacer, para enriquecerse, no tengamos ninguna duda. Esa es la dinámica del mercado y esa es la dinámica también o la tendencia ideológica de no intervenir en el mercado de la vivienda. O optamos por otra variante ideológica, que sería la de intervenir claramente, ¿no? Una intervención clara, tanto en la oferta como en el tema de la construcción de nuevas viviendas. En la oferta, yo creo que muy sencillo. Se ha planteado incluso en otros, creo que Salvador Illa, yo creo que ha planteado algo parecido. No sé si creo que en otros países de Europa también se ha planteado algo del estilo. Yo creo que lo más fácil y lo que ya se está tardando es en prohibir directamente que alguien que tenga un piso en propiedad, o que alguien que no viva, que no resida en Vizcaya o que no resida en Bilbao, que no esté empadronado en Bilbao o que no resida en Vizcaya o en Euskadi, me da lo mismo, eso ya el gobierno o la consejería de turno tendrá que tomar esa decisión. Pero una persona que quizás no esté empadronada aquí o que no tenga ningún tipo de vinculación laboral, ni estudiantil, ni de ningún tipo con el territorio, pues que no pueda adquirir un piso. ¿Por qué tiene que venir una persona de, yo qué sé, de Reino Unido a comprar un piso a Bilbao si no va a venir a vivir aquí? Es más, ¿por qué una persona que reside en Bilbao y que está empadronado en un piso en Bilbao y reside en ese piso, ¿por qué tenemos que consentir que pueda tener 2, 3, 4 o 5 pisos? No hablemos ya de fondos de inversión, ¿no?, inmobiliaria, que compran edificios enteros. Entonces, desde ese punto de vista, ahí no estamos ni quitando, ni expropiando, ni muchísimo menos. Tan solo estamos limitando el tema de la oferta. Es decir, la vivienda es un bien escaso, hay que limitar quién puede comprar, como cuando teníamos lo de las mascarillas, etcétera, etcétera. Seguro que, o sea, muchos nos pondrán pegas de que eso no se puede hacer legalmente. Bueno, todo se puede, todas las leyes se pueden modificar y todas las leyes se pueden modificar como el gobierno de turno estime oportuno. Para eso tendrán sus asesores legales. El tema de la construcción, pues efectivamente habría que facilitar que se construya, pero que construya la propia administración pública, yo creo, porque si dejamos también la construcción en manos privadas, ¿no?, pues ya sabemos cómo están también los precios. No puede ser que efectivamente, tú bien has dicho, un alquiler en Recalde te cueste 1.000 euros, pero es que te vas a comprar un piso en Recalde nuevo y te están cobrando 600.000, 500.000, 600.000, 700.000 euros por un piso de 2 habitaciones nuevo en Recalde.
0: Porque somos los primeros.
2: Que no estamos hablando de la Gran Vía.
0: Porque nosotros somos los primeros especuladores, Unai. Mi generación somos especuladores. Y la sociedad en general son especuladores. Muchas familias se quejan, por ejemplo, de que sus hijos no pueden acceder a una vivienda, pero cuando vayan a vivir o cuando vendan su piso, no lo van a vender por el precio que razonablemente sería. No, lo van a vender por el máximo del mercado.
2: Claro.
0: ¿Por qué? Pues porque nos hemos acostumbrado a que esto no era un derecho, sino es simplemente una inversión. Y el ladrillo ha dado siempre mucha más rentabilidad que cualquier acción en la bolsa, por poner un ejemplo. Te ha dado mucha más rentabilidad. ¿Y qué ocurre? Que muchos han visto en la vivienda un negocio. Y tenemos un problema, y ahora tenemos un problema. Tenemos un problema y gordo. Yo por eso digo que lo que hay que hacer es una intervención real en esta materia. Pero es lo mismo que le comentaba yo ahora mismo, se lo comenté a Denis Itxaso y se lo comenté esta mañana a la alcaldesa Baracaldo. Cuando hablamos de los alquileres, todos los alquileres los debería hacer el gobierno vasco, deberían pasar por el gobierno vasco, habrá que cambiar la ley.
2: Bueno, ahora se han dado cuenta de que con la venta de VPO pues hay,
0: claro,
2: bastante fraude, ¿no?
0: Especulación, ¿no?
2: ¿Ahora se dan cuenta?
0: No, eso se veía venir ya. Y entonces dices, oye, pues no, mira, pues todos los alquileres, lo mismo que se pagan las fianzas, que se depositan las fianzas de un alquiler en el gobierno vasco obligatoriamente, que todos los alquileres pasen por allí. Y los que no pasen serán penalizados, nada más. Cada uno está en su derecho de seguir. Yo estoy en el mercado libre, perfecto, estás en el mercado libre, pero vas a pagar.
4: Luego hay medidas en materia de vivienda que yo no entiendo, o sea, sinceramente. O sea, es decir, dar, por ejemplo, 400 euros a un joven para que se pueda emancipar, para pagar un alquiler hasta los 35, aunque luego vayamos subiendo la edad, pero más o menos ahora están 35, ¿no? Creo que no es una buena idea. Y ya sé que resulta impopular decirlo, pero quiero decir, es una medida que es un parche, que no resuelve el verdadero problema, porque ¿qué hacemos con eso? Primero, no tiene capacidad de ahorro. Segundo, eso tiene fecha de caducidad. Es decir, hay medidas que están bien orientadas y otras que, sinceramente, no entiendo. Por ejemplo, esa.
0: Bueno, pues es un problema el que tenemos con la vivienda. Es un problema. Por cierto, que algunos oyentes, bueno, pues decían que el problema, no en todos los sitios el problema de la vivienda es el mismo. A una hora de aquí tienes pisos que no llegan a 30.000 euros, que lo que han hecho ha sido vaciar pueblos concentrando toda la industria y el trabajo en capitales de esa manera, y no queda más remedio que someterlo a los intereses corporativos y de esa manera utilizar y decir todo amén, porque creo que un ladrillo en Bilbao costará lo mismo que en otro punto de donde el precio de la vivienda es más barata, así que especulaciones está en el suelo y lo que trae consigo. Sí, es que
2: bueno, que mire en el portal que tú has mirado a ver a qué precio están los alquileres en Sodupe o en Alonsotegui, bueno, o en Güeñes o en Sondica.
0: Parecidos. Bueno, una vivienda no se construye de la noche a la mañana, pero el partido que gobierna en Bilbao desde 1978, ¿y cuántas viviendas municipales se han construido en ese tiempo? Con el tiempo zoneando.

0: que a mí esa parte de la reforma fiscal no me gusta en absoluto. Yo eso de subvencionar seguros privados médicos, subvencionar gimnasios, como en su momento dije que a dar bonificaciones a los planes de pensiones privados, a mí no me parece ni medio razonable. Pero es una opinión.
1: Yo la verdad es que nunca he sido, he dicho lo de la reforma fiscal, pero yo nunca he sido partidario de las deducciones, y menos por cosas tan concretas como un gimnasio o cuál era lo otro.
0: Un seguro privado, un seguro de medicina privado.
1: Lo del seguro de medicina privado, oiga, oye, vamos a ver.
0: Tiene la pública, a mí no me guste, o sea, ninguna rebaja.
1: Una reforma fiscal en serio, que simplifique los procedimientos, que simplifique las tasas impositivas, que las reduzca en la medida de lo posible, pero no parches uno detrás de otro.
0: Yo con la reforma fiscal tengo esas pegas. Otra cosa es que me digan, por ejemplo, que me digan, no, mira, vamos a subvencionar o vamos a paliar los gastos de odontología o, por ejemplo, de gafas, etcétera. Bien, porque eso no está en la sanidad pública. Pero así por decir, voy a deducir 1.000 euros al año a quien paga un seguro privado. Oiga, si usted paga un seguro privado, pues está en su derecho de contratarlo.
1: Pero eso es para que no acudas a la pública, que tal y como está.
0: Bueno, ya sabes que en Bilbao ha habido siempre tres pilares, que decía aquí uno de los compañeros de tertulia, Iñaki Villota, que siempre decía que en Bilbao había tres pilares: el Atleti, la Virgen de Begoña y el IMQ. Y no sé si por ese orden. Pero bueno, venga, seguimos.
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0: Bueno, pues que antes, Juan Manuel, decías lo del la universidad y los ceros, ¿no? De la PAU, esto. Pues que no, es que es incomprensible. Yo no sé exactamente qué es lo que ha podido pasar, pero es muy extraño, ¿no? Que de repente un número concreto de alumnos en unas franjas concretas, o es un error informático, y hay que decirlo en el minuto uno, oiga, esto es un error, o no podemos andar enredando. Entonces, aquí hay quien tiene que estar explicando. Cero absoluto es imposible en un examen. Un cero absoluto. Vosotros sois profes.
10: Sí, sí es posible. Sí.
0: Los dos.
10: Hombre, posible.
0: Si no va ahí o te deja en blanco el examen.
10: Se procura no hacer, pero posible.
0: Sí. No, pero Unai, o te lo deja en blanco.

0: O 0-0. Un 0.
1: Ahora, lo que has dicho tú, ¿es un error informático o...? Claro, en este caso, pues tendrán que pedir... Oye, hay unos... no diré, se me ha ido la palabra. Hay unos plazos y unos
0: plazos de recurso, una serie de, ya,
1: para recurrir,
0: sí,
1: o para ir a la revisión, ¿no? A la revisión del examen. Lo tendrán que enseñar corregido, etcétera, etcétera. No sé si tendrán en este caso también, como se tiene en los grados, ¿no? Pues derecho a que te den el examen fotocopiado, etcétera, etcétera, etcétera, cada alumno. Eso ya no, ahí yo no... No lo sé, pero vamos, que su derecho a reclamar y a ver el examen, entiendo que lo tienen. Y ahí será la persona, el profesor o profesora que lo ha corregido, que no tiene, que no sé, no sabemos quién será, ¿no? Si serán profesores de la EHU o si serán profesores de algún instituto, que como ya sabemos, en la selectividad, pues corrigen esos exámenes y participan en tribunales profesores de todo tipo, ¿no? Por tanto, ahí no sé. Vamos, yo sí que animo a la gente que tenga ese tipo de problemas o que tenga alguna duda sobre su nota, sobre su calificación, pues que ahí tiene los trámites oportunos para poder reclamar y para poder ver su examen y el porqué de esa nota. Todo lo demás, al final, pues es ruido, como siempre, ruido.
0: ¿Qué, John?
2: Yo decir querer cosa una, bueno, al final mal hecho examen, pero cero.
0: Ya sé por dónde vas, ya sé por dónde
2: tanto
0: vas.
2: Es.
0: Que lo he oído.
2: Sí. Yo como euskaldun, cuando escuché ayer a una serie de alumnos haciendo declaraciones en un euskera, iba a decir, no me quiero meter con los indios norteamericanos, ¿no? Pero creo que los sioux hablan mejor en euskera igual que algunos de ellos. A mí me dio mucha pena y entiendo una parte de ello. Partiendo de la base de que puede que haya un error, de que habrá que...
0: Pero otros tenían el B2, estaban haciendo para el B2.
2: Pues yo, nivel que escuché en algunas declaraciones...
0: No, claro. A ver, una cosa son que sí, que yo también los he escuchado. Eso y digo, pues hombre, sí, pero algunos estaban y se expresaban con cierta normalidad y estaban, ya te digo, en euskaltegui al B2.
2: Yo partiría de la base de que puede que haya habido un error, que tendrá que haber una corrección, que espero que la universidad lo tome con el máximo rigor y revise lo que tenga que revisar, pero por otro lado... a mí me llama la atención, bueno, pues que haya gente con un semejante nivel tan bajo de euskera que se esté quejando de que tiene una nota mala, ¿no?
0: Que obviamente no es mala. Y también que es un cero.
2: Bueno, sí.
0: Pero es que es un cero, bueno, es que un cero.
2: Yo voy a terminar mi argumento.
0: Un cero puedo entenderlo en matemáticas.
2: Bueno, quizás tenía que ser.
0: Si das todos los resultados mal, pues puedo entenderlo.
2: Un 1,37 podía haber sido.
0: Vale, pues bien, vale, 1,37.
2: Yo lo que me gustaría decir es que como euskaldun estamos acostumbrados a que cuando tú te examinas de castellano, supongo que es la prueba de lengua y literatura, tienes que hacer, y esto lo decía un amigo en redes sociales ayer, que hacía un análisis bastante acertado, ¿no? Decía. Durante décadas se ha normalizado que los euskaldunes tengamos que pasar un examen de selectividad de castellano con pruebas de morfología, sintaxis, literatura, análisis de poemas, comentarios y demás, y a los castellanohablantes en muchos casos se ha sido muy generoso con las notas, haciendo un textito bastante sencillo y donde, bueno, si había 20 fallos no pasaba nada porque lo había intentado, ¿no? Entonces, creo que durante muchos años ha habido, la balanza está muy desequilibrada, ¿no? Y creo que hay gente que tiene un nivel de euskera muy exiguo o que ha estudiado poco y que de repente, bueno, pues han encontrado con una calificación negativa y se echan las manos a la cabeza. Quizás esto nos puede invitar también a hacer una reflexión de cómo de preparados en algunos lugares va la gente a hacer un examen de euskera y de lo generoso que se ha sido hasta ahora en muchos contextos y se ha seguido primando al castellano incluso en ámbitos universitarios. Dicho esto, espero que haya una reflexión, una corrección, y si se han equivocado, pues que lo corrijan. Pero bueno, a mí me parece significativo el nivel de euskera de las personas que ayer se quejaban de que les habían puesto una nota muy mala. Bueno, es un cero.
0: Que pues, algunos sí.
2: Tendrá que ser un 2,5.
3: Creo que lo que no podemos hacer es agraviar a chavales que están haciendo la PAU y que esa nota es muy importante para poder acceder a la carrera que ellos quieren, ¿no? Y podemos ver agravios en el pasado de unos grupos lingüísticos sobre otros para aplicarlos en el presente, ¿no? Pero creo que debemos ser bastante más razonables. Hombre, si aplicamos un poco, digamos, si leemos un poco las novelas de Sherlock Holmes, ¿no? Esto de la, digamos, de las pistas, ¿no? Pues hombre, tenemos un rectorado de extrema izquierda nacionalista, ¿no? En la Universidad del País Vasco, que crea problemas.
0: Eso son
3: Eso es así.
0: Bueno,
3: eso
0: lo has es dicho.
3: Así. Que crea problemas, que tiene un objetivo claro de euskaldunizar la Universidad del País Vasco y, por tanto, de excluir a una parte de la sociedad vasca del acceso no solamente a la docencia, sino también, por cierto, como alumnos, porque van a reducir grupos de euskera menos, o esa es la intención para el año que viene, de menos de 20 personas sí, solamente en los grupos de castellano. Y, por tanto, yo creo que deberíamos hacer una reflexión sobre si queremos realmente que se extienda la lengua vasca y que no se pierda, porque si ese es el objetivo, con el que yo creo que estamos de acuerdo, creo que debemos hacer un esfuerzo en que sea más razonable las medidas y no así. Porque creo que la opinión que se puedan llevar estas familias y los alumnos por esta vía, creo que no es la más positiva para el futuro.
0: Bueno, a mí hay una cosa que me sorprende mucho, ¿no? Que sea además una franja concreta de alumnos con unos apellidos concretos, o sea, apellidos concretos me refiero que es de la IA, no sé qué, justo esos que son los que están afectados por un cero absoluto. Porque si te dices, oye, mira, que es que es un y medio, o es un dos, o lo que sea, que hay mucha gente le pondría en el examen de castellano y no lo pasaría. Y no lo pasaría. Tú corriges exámenes una y sabes cómo va eso.
1: Ese ya es otro debate, bueno, que podríamos hacer otras dos.
0: Pero es como si nos hicieran a todos nosotros un examen de conducir ahora mismo.
1: Efectivamente.
3: Y luego aparte que
0: quitan el carnet fijo.
3: Son colegios concertados y grupos de modelo A, si no tengo mal entendido. Es que quiere decir que no es más o menos aleatorio.
0: Sí, pero es una franja de alumnos concretos, o sea, de apellidos.
3: Y probablemente de
0: apellidos,
3: un tribunal concreto.
0: Y de
3: profesores que corrigen concreto.
0: Por eso quiero llamar la atención que algo extraño sí que hay en todo eso, ¿no? Que lo tienen que aclarar, no me cabe ninguna duda.
2: Puede
0: que
2: ser.
0: Lo que dice John es verdad,
2: pero si
0: también
2: una,
0: es verdad,
2: si
0: que hay un nivel muy bajo.
2: Si al inicio de la prueba de castellano, hablando igual de mal que hacía yo, que es igual de mal que hablaba gente en euskera, ¿nos extrañaría que estuviesen suspensos? Yo creo que no.
0: Pues hemos llegado al final. Lo has dejado ahí en el no, que queda muy rotundo. Y una rey, José Manuel León, Unai Aedo, que tengáis un buen día. Venga, disfrutad de la jornada. Que nos vamos, que Juanma Jover está ahí ya calentando la banda con las últimas noticias. Sed felices y haced felices a los demás.
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6: La banda británica Arctic Monkeys redefinió el rock de estadios con esta canción Do I Wanna Know. El tema es inmediatamente reconocible por ese riff de guitarra oscuro que camina a un ritmo casi de hip hop. Alex Turner, el vocalista, compuso la canción buscando un sonido que fuera pesado, pero además bailable. Y para ello, pues durante la grabación utilizaron amplificadores muy antiguos, técnicas de microfonía experimentales para conseguir ese tono de guitarra que parece en realidad un motor rugiendo en la distancia. Esto es Do I Wanna Know de Arctic Monkeys.

Toca ahora hablar de la crudeza emocional de Damian Rice. Este cantautor irlandés, que inició su carrera en la banda de rock indie Juniper, decidió abandonar el grupo justo antes de firmar un gran contrato para mudarse a la Toscana y vivir de forma bohemia tocando por las calles de Europa. Y de ese aislamiento, de ese cambio, nació su álbum debut. Esta pieza que vamos a escuchar, The Blower's Daughter, destaca por su instrumentación minimalista, donde el violonchelo aporta una melancolía casi tangible. La curiosidad reside además en el título. Rice solía trabajar en un centro de llamadas y The Bowler era el apodo que daban al teléfono. La canción está inspirada en la voz de la hija de su jefe, a quien nunca llegó a conocer en persona, creando esa sensación de anhelo por lo intangible. Así que esto es The Blower's Daughter, de Damian Rice.

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1: ¿Qué tal? ¿Cómo va eso? La 1:30 del mediodía. Tenemos hora y media por delante para hablar de deporte y de otras cuestiones. Esto es Oye Cómo Va. Estamos a 17 de junio y la temperatura dice que 26 grados.

seguro que a más de uno, a más de una, nos gustaría embarcarnos en un viaje a ultramar buscando pescado, como nos cuentan, nos narran, nos describen los Waterboys con este Fisherman's Blues.

0: ¿De qué vamos a tener el Oye Cómo Va de hoy? Pues un poco de todo, pero centrado pues en dos cuestiones casi exclusivas. Y como siempre, vuestros mensajes en el 688-8936-35 para lo que queráis. Las críticas pueden ser siempre positivas o negativas. Para pedir una canción para terminar el programa, también. Pues vamos a ofrecerte la opción de escuchar la primera parte de la entrevista que hemos mantenido con Jaume Ponsarnau, el entrenador de Bilbao Basket, que ya está en su Cataluña natal y que, bueno, pues ha pasado por los estudios centrales de Ría Tierra de Popular para hablar con quien te habla, José Luis Blanco Whiteman, y con Alberto García acerca de la temporada, del plan a medio y a largo plazo que tiene con el Bilbao Basket después de esa renovación y, bueno, pues con la configuración actual de la plantilla. Digo, en dos partes, porque si no, no nos iba a dar tiempo para incluirla en un único programa, porque la conversación ha sido bastante larga. Y, bueno, pues en dos extractos de más de media hora cada uno, pues vamos a ir con ello. Bueno, yo creo que siempre muy interesante la forma pedagógica de Jaume Ponsarnau de cómo explica las cuestiones. Después vamos a escuchar a Dani García, el ex jugador del Athletic, que ha estado en el podcast of Cyrus, y bueno, me he quedado con una respuesta que yo creo que es muy interesante. Podéis tenerlo en el podcast con una entrevista más larga de la fiesta, todas estas cosas, pero una muy interesante acerca de cómo decidió no ser protagonista en su último partido como jugador de rojo y blanco en San Mamés. Muy interesante, y eso habla muy bien de la persona, del profesional y del compañero que es. Y también vamos a hablar, lógicamente, del Mundial, porque ahora mismo lo más trascendente que tenemos en el mundo del deporte. Y Dani Guerreiro, pues que se ha visto casi todo. Yo los resúmenes bastante largos, pero sí que vi ayer que, por ejemplo, que Francia ganó 3-1 a Senegal, con, bueno, pues la dinamita que tiene el equipo galo, esos dos goles de Mbappé, que Argentina le ha ganado 3-0 a Argelia con hat-trick de Lionel Messi, que se convierte en el máximo goleador histórico de, bueno, ha empatado con Klose, la pasada Klose, que Noruega con Haaland está potente y le ha ganado 4-1 a Irak, que tampoco dejó mala sensación a pesar del resultado, y que Austria también ganó 3-1 a Jordania. Para hoy tenemos varios platos fuertes, más en horarios relativamente buenos. A las 7, Portugal, República Democrática del Congo, el debut del bicho. A las 10 de la noche, Inglaterra contra Croacia, un partido maravilloso a las 10. Y luego a la 1 es el debut de Iñaki Williams, y lo estima oportuno su entrenador, porque juega contra Panamá a la 1 de la mañana, y a las 4 ya será el último partido de la jornada, Uzbekistán frente a Colombia. Con todo ello, vuestros mensajes y bastante música, si es posible, si tengo tiempo, pues vamos adelante nuestro Oye Cómo Va. Hasta las 3.
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0: lógicamente había que hacer una despedida, pues como se merece a la temporada de los hombres de negro de Bilbao Basket, que ya cada uno encara sus algunos muy pocos días de vacaciones, porque despedíamos a Mevlin Panchar la semana pasada y el lunes yo le preguntaba, bueno, ahora con la familia y tal, y decía, no, tres, cuatro, como muchas semanas que está la selección y todas estas cosas. Pues bueno, pues maravilloso el ser joven y tener energía y tener compromisos con tu equipo, con tu selección y que la familia hay veces que da un pasito al lado y bueno, pues esto es lo que le pasa a veces también a nuestro protagonista. Y llamemos a Arnau, ¿qué tal? Arratsaldeon, muy buenas tardes.
1: Arratsaldeon.
0: Bueno, pues precisamente eso, ¿no? Cuando uno decide ser entrenador de baloncesto, sabe que hay cosas que, pues que por desgracia pasan a, no digo, no tienen menos importancia, pero pasan a un lado. Están contigo, te acompañan, pero físicamente hay veces que no pueden estar contigo.
1: Sí, en lo profundo, ¿no? Es lo más importante, que en este caso para mí es la familia. Pero en el día a día, en tu dinámica de trabajo, por la exigencia de tu profesión, pues en lo que es presencial pasa a ser en segundo plano, porque acostumbran a estar, pues es difícil llevar tu trabajo pues viviendo con la familia, ¿no? Como entrenador. Y bueno, ahora se abre un momento en el que quiero aprovechar al máximo para ser padre presencial y marido presencial. Y bueno, pues este es el momento del verano en que evidentemente pues intentas aprovecharlo al máximo.
0: Me acompaña prácticamente en todos los sitios Alberto García, que saludo. Arratsaldeon, ¿qué tal?
2: ¿Qué tal? ¿Cómo estamos?
0: Tenías que estar en esta entrevista, porque sí. Digo, si no voy a empezar a hablar yo de mis cosas y el tema de baloncesto, seguro que se me quedan cosas y me vas a tirar tú, en lugar de ir yo para el monte, que yo soy muy de monte, ya sabes, ¿no? Tenemos la barbacoa periodista, por cierto.
2: Sí. Estamos, la tenéis apuntada, ¿no?
0: Sí, vale. Sí.
2: Bueno, claro, en un día de bases... Vamos a hablar, ¿no? Pues el playmaker tenía que estar aquí un poco para poner un poco, ¿no? De dirección, ¿no? La dirección asistida, ¿no?
0: Sí.
2: Me puede más todavía la faceta de jugador, de entrenador, la tengo ahí. El corazón lo tengo más de jugador, pero bueno, eso. Hacemos de playmaker entonces un poquito, de vez en cuando, ¿no?
0: Jaume, llegaste a Bilbao en el 2022. Sí. Cuatro temporadas. Se dice así. Yo he tenido que revisarlas, cada una de las temporadas, y ver. Y mi pregunta además va por ahí, porque es que me parece muy, muy importante ver el trayecto, ¿no? El camino. Muchas veces el camino es lo más importante de la vida.
1: Sin ninguna duda.
0: Y decir, si Jaume Posarnau hubiera tenido un contrato de cuatro años, ¿hubiera cambiado cosas?
1: No. No, porque sí, una cosa que aprendí hace tiempo es que nuestra profesión está condicionada no a los contratos, sino a los resultados. Y bueno, pues lo que se trata es de estar centrado, independientemente del tipo de contrato que tienes, hacer tu mejor trabajo. Y tu mejor trabajo para mañana, para pasado mañana, y para dentro de una semana y para ahora, ¿no? Y bueno, pues de eso se trata, y así pues he intentado pues todo este tiempo que he estado aquí para hacerlo. Ahora bien, cuando a un entrenador pues hay una atadura, ¿no?, a nivel contractual de tiempo, es un gesto más de cara a lo que le rodea. Y pues lo que le rodea, en este caso, pues yo pues hace unos meses renové para dos más uno, ¿no? Un poquito la intención es que vamos a intentar seguir con misma filosofía, con misma idea, respetando cómo es el entrenador, ¿no? Y todo esto sí que a lo que es alrededor del trabajo del entrenador, esto sí que es importante.
0: Sí, porque eso da, Alberto, lo decíamos, nos da tranquilidad a los jugadores, ¿no? A los representantes que siempre están pululando por ahí, ¿no? Es decir, no es lo mismo que esté el proyecto asentado y que veamos que aquí no se va a mover nada, es algo que pasa, algo raro, que esto es deporte.
2: Sí, hombre, yo creo que es un gesto de confianza, ¿no? En el trabajo de entrenador, como diciendo, bueno, tienes crédito, y luego que se lo ha ganado, y luego al mismo tiempo también es un mensaje Para el entorno también, ¿no? Bueno, tranquilidad, que esto está estable, seguimos igual. Y luego también para los jugadores, ¿no? Que saben quién va a ser el jefe. Encima, en este caso, sabemos positivamente que hay jugadores este año que estaban preguntando, cuando todavía Jaume no había renovado, si iba a seguir o no, porque querían jugar para él. Entonces, entonces nos pareció una pasada. Y bueno, pues al final llegó la renovación, ya saben quién es el jefe. Esos jugadores que querían jugar para él, pues hayan renovado y ahí lo tenemos. Y yo por ahí también le quería preguntar un poco, justo allá me pongo esa pregunta, ¿no? Que se habla mucho estos años, ¿no? De crecimiento de jugadores, por ejemplo, el mismo Panchar, ¿no? Que ha crecido, que ha sido un win-win, ¿no? Porque él ha crecido, lo hace también. Y le quería preguntar a Jaume, ¿él cómo se siente ahora como entrenador después de 2 años aquí? ¿Qué tiene sensación de haber crecido, mejorado, cambiado, evolucionado? ¿En qué momento ahora estás como de tu carrera?
1: Sí, yo estoy en un momento de mi carrera en el que creo que pues estoy en una liga con una exigencia máxima, en el que mañana tienes que trabajar para ser mejor que hoy, porque si no te pasan por encima. Es encima una liga súper vanguardista y que es muchas veces es iniciativa del baloncesto que pasa en Europa, con entrenadores muy buenos, con jugadores muy buenos, con equipos muy buenos. Y bueno, pues un poquito la sensación que por naturaleza de nuestro trabajo he crecido como entrenador. Pero también pues hay otro tema paralelo, ¿no? Que aquí tenemos toda la historia de a nivel de método de trabajo, en el que Archanda es muy importante. Cómo podemos trabajar en Archanda, cómo podemos trabajar con Cristian el preparador físico, que eso también en el baloncesto de ahora, jugando 2 competiciones, es muy importante. Evidentemente, pues todo el trabajo que hacemos con todos los ayudantes a nivel de preparación de partido y todo esto pues de la mano de Rafa Puello, ¿no? Que pues que es una persona con la que se trabaja muy bien y que se trabaja. Aparte de muy bien, se trabaja muy bien, que él es muy bueno en su trabajo y eso nos permite pues aspirar y poder ser más ambiciosos. A esto también que ver que el club cada vez de una forma sostenible va haciendo pasos hacia adelante. Pasos de ambición, pero no de locura, ¿no? Bueno, pues todo esto que encima pues encuentras el respeto y el aprecio de la gente que viene a jugar los partidos con nosotros, de Miribilla, hace que, aparte de estar muy satisfecho con tu trabajo, te sientas muy feliz. Y yo ahora soy un entrenador feliz.
0: El Jaume Ponsarnau de hace 4 años tenía un equipo y ha terminado teniendo otro. Esa evolución... sueles decir muchas veces de que esto hay que aprender durante los partidos, durante las temporadas también se aprende, y también se aprende que este nuevo baloncesto, me dijo Pedro Martínez, no digas nuevo baloncesto, dile baloncesto, me dijo, mi pregunta era esa, claro, esto de jugar tan rápido.
2: Pero no fue Casimiro, ¿no?
0: Tienes razón, fue Luis Casimiro, fue Pedro. Sí. Luis Casimiro, porque además, también es otro de los clásicos, Luis, ¿no? Decir, sí. No, es que el baloncesto es esto ahora. Es bueno. el físico y o evolucionamos nosotros o nos quedamos desfasados. Y en ese sí que yo creo que lo que también igual pretendía Alberto era preguntarte por esa evolución, porque el equipo de hace 4 años con este, con el de esa temporada, mucho más físico, mucho tiro, los macrodatos estos no tienen nada que ver con lo de hace 3 temporadas.
1: Sí, es que esta es la viveza, ¿no? Y lo pasional, ¿no? Que es nuestro deporte, de que te exige muchísimo a nivel de adaptar. Ahora el baloncesto es un baloncesto en el que de repente el rebote ofensivo, más que el rebote de por sí, sino lo que haces de trabajo de rebote ofensivo, se ha convertido como algo diferencial y que marca mucho la marca de los equipos, ¿no? El correr. Y pues ya hace unos años que el triple ha pasado a ser muy importante. Pero el correr para el triple ahora es muy importante. Y bueno, el querer jugar contraataque cuando te recibes una canasta, eso era impensable, ¿eh? Y ahora es algo pues súper natural y que hay equipos que trabajan mucho para poder conseguirlo. Bueno, pues son muchísimas cosas, ¿no? Que eso también nos ha ido exigiendo. Nosotros, el equipo que teníamos hace 4 años, era un equipo más bien lento. Y un objetivo que teníamos el verano pasado, claramente, era aumentar la velocidad del equipo. tenemos un equipo muy compasional, ¿no? Y con una calidad, pero no teníamos velocidad, ¿no? Y bueno, pues una de las cosas que se ha visto es que ahora el baloncesto tienes que, desde el físico, tienes que sacar ventaja o no perderla, ¿no? Y en este físico puede ser pues que eres más fuerte o porque eres más rápido. Y en el mercado a lo mejor es más fácil muchas veces encontrar jugadores más rápidos que más fuertes. Eso sí, encontrar fuertes y rápidos, eso ya es muy difícil.
0: Ese es el objetivo que se tiene siempre cuando se va a fichar.
1: Pero bueno, que sí que estamos en esta, en este, y claramente la perspectiva del equipo que hemos querido hacer ahora a la de hace 4 temporadas es muy diferente.
0: Y también al público le gusta. Porque si me dices que luego no tiene relación con Miribilla, la grada, dices, pues sí, sacamos resultados, pero sí. ¿No? Esto, claro, han llegado los resultados, pero yo creo que durante todo el año no lo hemos pasado bien.
1: Yo creo que hemos sido un equipo poco eficiente en ataque, pero que a momentos era, desbordábamos, ¿no? Parecía como si buscásemos, ¿no?, ese momento en el que tuviésemos un impacto desde nuestro ataque fuerte dentro del partido. Y teníamos jugadores que les iba mejor esto. Jugadores no muy eficientes, pero jugadores que de repente podían encontrar una explosión de acierto que marcase los partidos. Pero para eso hemos necesitado la defensa. Para eso, para poder vivir de no ser un equipo eficiente que busca sus momentos, hemos necesitado, y en defensa somos de los mejores equipos de la liga, somos el tercero o el cuarto mejor equipo de la liga. Y esa confianza en la defensa es la que nos permite pues poder jugar buscando esta inspiración, estas cosas que a nuestros jugadores les gustan y yo creo que al público también les gusta.
2: Eso, estamos hablando, ¿no?, de evolución, bueno, como queramos llamarlo, pero en el libreto táctico de Jaume Ponsarnau, ¿qué no puede faltar? ¿Qué es eso que no puede faltar nunca? ¿Qué jugada o qué matiz o qué detalle? ¿Qué es algo que siempre, el que el libreto siempre está ahí? Año a año que lo renueves, lo tenemos siempre ahí.
1: La cuerno es de arriba. Te explicaré. Hay un sistema que empezamos a jugarlo en Manresa, que hemos ido matizando con mucho, ¿no? Y es una idea de juego que en ACB fuimos los primeros de llevarla a cabo. Y es una idea de juego que la juega todo el mundo. Ahora que la juega casi todo el mundo. Y bueno, pues hay una señal. Tenemos construido un método a partir de ese cuernos arriba, en el que podemos construir muchísimas cosas y buscar diferentes tipos de virtudes de los jugadores, ¿no?, que tenemos. Y nos va, en nuestra metodología nos va muy bien. Y bueno, pues es algo que siempre ha estado, ¿no? Creo, siempre intentamos jugar bien a básquet, y jugar bien a básquet desde la idea de sacar ventaja y encontrar la mejor opción. Siempre muy importante, dinámico. Y defensa, pues nos adaptamos a las virtudes y las no virtudes. En defensa es muy importante adaptarte muchas veces más que a las virtudes, a las no virtudes. Y, o sea, a los defectos. Y bueno, pues es esconderlos, ¿no? Y potencializar cómo puedes defender, cómo tu defensa en el tipo de competición que vas a jugar, pues puede tener éxito.
0: Te preguntaba, Alberto, de eso que nunca falta. Y en Bilbao, lo que has traído, yo creo que la gran evolución, por lo menos yo estoy enamorado de la persona y del jugador, hablo de Tri Vilinason, hace 3 años la grada había gente que este tío no vale, todo el rato el balón a la esquina no sé para qué, está a 1 metro del aro y no hace nada, le hacen mates en la cara, y bueno, yo... trato de ser justo siempre. He sido uno de los que he votado para los quintetos estos de la ACB, y bueno, pues que nos han puesto a caldo porque no puedes escoger bien, ¿no? Y yo a Tribble lo he puesto como mi pívot titular, porque yo creo que la temporada de Tribble ha sido increíble, y sobre todo el premio de una evolución de carrera, el año en el que tenía que ser dar el paso adelante y ser capitán. Y dices, jo, lo que es el baloncesto con personas en las que hay que confiar. Y lo difícil que es confiar depende dónde estés, porque entiendo que seguramente si nosotros fuera lo hablamos, jo, este Tribi es un buen chaval, pero no le veo yo jugando tantos minutos. Entiendo que incluso dentro del staff y sobre todo dentro del consejo de administración habrá alguno. Oye, Jaume, igual el chico este, como que, ¿no? Que igual traemos un americano de estos.
1: Sí, sí.
0: Un zumbón de 130.000 euros que haga cuatro mates y quede más bonito. ¿Qué le dijiste tú para esta confianza?
1: Bueno, mira, Trippi es un jugador que empezó a jugar bastante tarde y por lo tanto tienes que esperar de una evaluación un poquito más tardía. Luego es un jugador que necesita encontrar confianza, encontrarse en un sitio en el que él identifique claramente una confianza para que no tenga que jugar contra las dudas, sino tenga que jugar contra el rival, ¿no? Y no contra las dudas que hay en él, ¿no? Bueno, él cuando lo fichamos de Zaragoza, que yo lo había entrenado o habíamos quedado en Valencia y en Zaragoza. Y un poquito lo que digo es que este aún no es un jugador, ¿no? Y esa era mi opinión, ¿no? Uh-huh. Aún no es un jugador para darle la responsabilidad del equipo. Es un jugador que hace muchas faltas y que tiene que estar bien acompañado, ¿no? Y así. Pero Rafa Puello estaba. Pero vamos a intentar ficharlo porque con nosotros puede. Y creo que por parte de Rafa fue un acierto absoluto y por parte también de las cosas que como lo hemos trabajado también ha sido un acierto. Aquí encontrar una defensa en la que él sea muy protagonista, encontrar un ataque en el que aunque no de forma determinante pasen balones por sus manos y que haya baloncesto a partir de eso, pues creo que esto ha sido todo este paso adelante que él ha ido haciendo, ¿no? Uh-huh. Y tal, pero el gran mérito es de él, que ha creído en él, ha evolucionado, ha crecido y se ha convertido pues en el jugador más importante del equipo.
2: Pues yo ya sabes que he sido a Guaymas, le digo, he sido exigente con él, la retransmisión, sí. Eso. Siempre, a ver, apreciaba lo que hacía, pero siempre decía, joder, le falta un puntito de contundencia, un poco de continuidad. Claro, en las defensas sabemos que todos los equipos buscan lo mismo, sacarle fuera la pintura para ver si no le da tiempo a volver o para si lo tienen fuera mejor, ¿no? Pero yo sí reconozco que el final, para mí, sobre todo, el final de temporada es espectacular, espectacular en las dos zonas y los momentos que él tiene impacto en el juego. Al equipo es brutal lo que le da. Porque cuando en defensa consigue intimidar un poco, rebotes, el equipo puede correr. En ataque no es creador, pero bueno, es que yo creo que le han encontrado el equipo, lo habéis encontrado mejor últimamente, porque bueno, sabemos que bueno, es recibir y acabar con algunos mates, como aquel partido que hizo el récord, pero también otros partidos lo ha visto más recursos, ¿no? Digamos, esos ganchos de izquierda, bueno, ha ido sacando más cosas, y yo sí que reconozco que el Trickly de final temporada me ha encantado. Y luego también incluso el personaje que es fuera, ¿no? Las entrevistas que le hace Guaymas, a mí me encanta cómo se expresa, y me he declarado fan del personaje de Trickly.
1: Es un tío con una personalidad muy, muy chula, un sí. Tío auténtico.
0: Sí, es que es tremendo. Y el otro gran nombre de la temporada, y sé que es injusto, de poner solamente dos, pero es que es lo de Melvin. Porque Melvin ha sabido. Este sí que es un tío distinto. Se parecen en cosas, pero a Melvin no le gusta mucho esto de grandes charlas, ¿no? Él dice una frase más o menos y con la afición, gracias. Pero en la pista se ha convertido en un bulldozer, un camión mercancías imparable. Le veías para adentro y dices, ¿dónde vas, chaval? Que está Tavares ahí. Y el tío las terminaba, dice, pues sí, mi responsabilidad es acabarlas en la jugada y la voy a acabar, pase lo que pase.
1: Pero, ¿sabes? Lo de bulldozer, cuando lo fichamos, eso es lo que veíamos que él podía hacer, ¿no? Lo meritorio es en lo que ha crecido en. No, es que ahora vamos a jugar esto, Jaume, entrenadores, vamos a jugar esto porque. Y te guiña el ojo, porque he pensado una cosa. Y va. Y hace un pase allí, sale un pase en el juego que eso era lo que estaba escondido, ¿no? En Melvin, y que en estas tres temporadas pues ha crecido tanto que ahora es base. Y esta era la gran duda que había sobre su futuro y sus posibilidades. No, ahora es base.
0: Bueno, ha dicho tres veces base, perdón, sí. Alberto, pero es que en la temporada que viene tenéis tres bases.
2: Base.
0: Sí, base. Este tipo de apuestas, lo hablamos en la tertulia la semana pasada, y me decían tanto Alberto como Roberto Calvo, Bueno, que es que tengo que, cuando le escucho cómo se pronuncia, Dušan.
1: Vale, no sé.
0: Algo
1: no
0: así,
1: sé.
0: Dušan.
2: Llámale Dan, llámale
0: sí, Dan. Teniente Dan, con la película, ¿no? Sí. Y bueno, luego el chico húngaro también, que poco a poco.
2: Somogi.
0: Sí, pero que me
1: pasa. Adam.
0: Y más Mel. Perdón, me gustaría. Más Harry. Tres bases. Yo digo, ¿cómo reparten los minutos? Y me decían Alberto y Roberto, hombre, hemos jugado mucho tiempo con dos bases. Luego hay situaciones en el juego, yo doy por perdido a Jaworski, en la que pues en un 2 quizás pueden alguno de ellos ayudar y tal. Esa apuesta por tres bases, ¿también va enfocada a una plantilla de 13?
1: Mira, voy a intentar explicar paso a paso, ¿no? Porque creo que es un detalle importante de la filosofía con la que estamos haciendo el equipo para la temporada que viene. O sea, los dos bases del equipo tienen que ser Harry y Adam Somogyi. Esta es la pareja de bases que tiene que llevar el equipo. Pero viendo que vamos a jugar dos competiciones, que hay una exigencia física, por lo tanto, tener un jugador de más va muy bien. Y va muy bien tener una posición de base, porque un base puede jugar de todo. Y
2: nunca sobra un base, Jaume.
1: Nunca sobra un base, ¿no? Y luego, en el caso de Dan, es una inversión de no solo para estas dos realidades que he comentado ahora, ¿no? Sino de futuro. El mercado, pues a nivel de cupos, tiene una dificultad muy grande, porque no hay cupos de nivel que a nosotros podemos acceder, que ya te den un impacto en la liga y una, pues pensamos, pues vamos a construir un cupo que nos pueda acabar ayudando. Y el tema del fichaje de Dan es esta filosofía, es esta mentalidad. Un jugador que ahora nos ayude trabajando, que nos ayude estando preparado por si hay circunstancias, pueda ayudar, y que nos ayude, pues sí, por energía también lo necesitamos. Pero con el objetivo muy importante de construir un jugador que pueda ser base en esta liga. Y este es el gran objetivo que tenemos por detrás de Dan.
2: Y es que eso lo que ha dicho Jaume, que el tema de Pancha, ¿no? Volviendo un poquitín, un segundo para atrás. Claro, mucha gente dice en la base, bueno, uno que sube el balón, lo da y ya está. No, no. El ejemplo, yo creo que además de lo que ha dicho Jaume, que se ha convertido en un base-base, yo creo que el último, el partido de Girona, hay un momento que el partido está más para ellos que la dinámica del juego y tal. Y hay un momento que Melvin dice, para. El balón para mí, yo marco el ritmo, ahora juego, ahora lo doy, ahora entro. Se adueñó por completo el partido, o sea, porque no solamente, también ha mejorado igual, ¿no? El triple, ¿no? Puede ser que haya mejorado el triple, sí. Que es un arma para él mejor, porque así no tiene que desgastarse tanto, ¿no? En esas penetraciones que siempre van con contacto, pero eso es fundamental, que eso que dijo, para, yo estoy aquí, me des el balón, esto es mío, este juego es mío. Y eso es lo que marca que es. Que es un base hecho con personalidad, que tienes físico, sí, pero también tienes cabeza.
1: Sí, sí. Y sumando lo de Melvin, no la persona.
2: Claro.
1: La rueda de prensa que hizo el otro día de despedida, donde dirán, hostia, no lleva. O sea, que haya. Y vosotros que sois de la prensa canallesca, sois quien más lo podéis valorar, ¿no? En este sentido, y es que hay una persona que se ponga delante del micro sin llevar nada de preparado, puede decir todo lo que dice, pensando humanamente en todo lo que piensa, es un tío con valores. Es con muy buenos valores y que no tiene que esconder nada cuando vaya, y no tiene que pensar en dónde me lo escribo, porque no, él es así y así salió la rueda de prensa y tal, y eso es de un tío muy grande.
0: Bueno, pues eso en cuanto a los bases. Yo voy avanzando casi por posiciones, que a mí me parece más sencillo, ¿no? También de valorar el pasado y el futuro que puede tener. Digo que claro, que Jaworski es el tipo de jugador que seguramente nadie hubiera fichado porque es de los dientes de sierra, ¿no? Claro, un equipo que se está jugando la permanencia, dices, jugo, si este me hace dos malos partidos al final de temporada, pues igual no vamos a por él. Pero claro, es tan apetecible para otro tipo de equipo decir, jugo, tengo un tirador de estos que te mete 30 puntos en un rato.
1: Sí. Para el fichaje de Justin en su momento, para nosotros no era. No lo podemos concebir de la misma manera sin Darren Hilliard. Nosotros queríamos fichábamos a un jugador para jugar más en la posición 3, Darren Hiller, que encima era tenía que ser generador primario. Eso nos daba la oportunidad de, pues en ese, de poder buscar un perfil de puro anotador, que era Justin Jaworski. No, ya no nos importaba tanto la generación, porque la teníamos con Darren Hiller y con los dos bases, y esperábamos fichar otro dos que también tuviese juego de manejador, aunque fuese secundario, que acabó siendo Margo. Y Justin buscar algo, pues, algo explosivo, algo de puntos, ¿no? Y a poder ser con tiro. Y bueno, pues yo creo que ha funcionado bastante bien. Esta fórmula claramente no nos ha hecho un equipo muy eficiente ofensivamente, pero nos ha hecho un equipo muy competitivo. Y eso, pues nos ha gustado, ¿no? Y creo que acertamos. Pero Jaworski es un jugador que ahora se ha revalorizado en el mercado. Y como consecuencia probablemente no vamos a poder mantenerlo.
0: Son jugadores de highlights y evidentemente todos y aquí, sobre todo la gente que tiene pasta, dice, si tengo aquí un tío para que en microondas, se decía en mi época, ¿no?
1: Sí.
0: Tengo un microondas y lo puedo fichar y me viene muy bien. Lo de Margo, yo creo que enamorados todos de la disciplina, y a mí me hace mucha gracia el que él mismo cuando mete la pata no mira otra cosa, se va. Dice, voy al banquillo, o me voy para atrás, o dice, la he cagado. Sí, esta falta no la tenía que haber hecho, o me he comido un bloqueo que no venía a cuento. Conoce el juego. Esto sí, también es sí. Qué importante es que los propios jugadores conozcan el juego. Claro, hay otros jugadores que no tienen experiencia, pero Margo sí lo tiene.
1: Sí, sí, es un jugador. En eso, antes te he hablado de Trippi como el jugador más importante del equipo, especialmente por su defensa, ¿no? Y por la defensa que hacemos, que tiene que ver. Margo nos ha dado un plus también defensivo. Es un jugador especial que nadie quiere que lo defienda.
2: La final contra Pauk, aquí en Bilbao, sobre todo,
1: sí, fue
2: tremendo.
1: Fue un ejemplo, ¿no?, de lo que él es capaz de hacer.
2: Tremendo.
1: No solo ese día, que también jugó bien en ataque, sino en defensa. Y bueno, pues este equilibrio Margo nos los daba, este trío, ¿no? Y bueno, pues el otro que fichamos era Lazarevic, que era un jugador claramente a una idea diferente, ¿no? Y era un jugador de perfil físico. Que pudiésemos tener un jugador que en su posición fuese desequilibrante físicamente contra los rivales. Y cuando no, que no permitiese que un desequilibrio que tuviesen los otros equipos, pues lo tuviesen, ¿no? Y estamos contentos de la, o sea, y creemos que acertamos en la decisión. Lo que pasa, tenía muy mala suerte.
0: Sí, lesiones.
1: Y es un chico que encima su perfil era un perfil que se tenía que construir. Va, llega la pretemporada, empezamos a construir un 3 jugando pick and roll como bloqueador, no como manejador, poste bajo, todo esto, y se lesiona.
2: No, y encima que en pretemporada también, perdona, también tuvo que jugar mucho tiempo de 4 porque no estabais.
1: Sí, pero ya no, ya lo veíamos, o sea, ya creamos feelings ya con él. Uh-huh. Porque queríamos un poquito que jugase de 3 con un 4.
2: Sí.
1: ¿No? Ya nos gustaba. Pero va, se lesionó. Venga, volver a empezar, ¿no? Uh-huh. Va cogiendo, le vamos cogiendo, pero claro, tenemos una necesidad imperiosa de ganar partidos y de competir, y vamos creciendo tal. Y en el momento en el que él está jugando su mejor partido de la temporada, que es en Girona,
2: sí,
1: se lesiona.
2: Seguramente. Sí, sí.
1: Y vale, se recupera. Pues, ya lo tenemos. Venga, ya va a volver. Se lesiona antes de volver. Y bueno, tiene muy mala suerte, ¿no? O sea, nosotros creemos que era un lujo la idea que nos planteábamos, pero nos la pudimos afrontar.

0: En él, en que pueda ser parte importante de la rotación, en que valoremos su tiro, que es muy bueno, su capacidad ofensiva, que es muy bueno, y su compromiso defensivo, ¿no? Y bueno, pues esto nos ha abierto un poquito la perspectiva a sumar otro jugador, Cupo, que aunque no tenga la calidad contrastada de Estefan, pero sí que creemos que algún día la puede tener, que es Manex.
1: También puede hacer el 3-4, ¿no?
0: También puede hacer el 3-4. Yo diría que es más 3-4 que Estefan, que Estefan quizá pues un poquito más 4-3, ¿no? Pero bueno,
1: sí,
0: es un perfil, sí, muy, muy parecido, y creemos que es un jugador que puede crecer con nosotros.
1: Luego, sobre todo, Alex Font, igual lo que le cuesta más, en Europa le ha ido más fácil, entre comillas, pero el tiro, ¿no? Porque en ACB lo obligan a tirar más rápido, lo niegan más los tiros, ahí es donde hay que trabajar, ¿no? Se notaba que no, que tenía que tirar a veces más rápido de lo que es su tiro, y ahí es donde, ¿no?, tiene que afinar un poco, ¿no?
0: Él más que en mejorar su tiro, ¿no?, su técnica de tiro en cuanto a velocidad y todo eso, yo creo que es más importante mejorar su la toma de decisiones en esto. Él ha hecho tiros que lo ha tirado muy rápido cuando no hacía falta, y ha tirado tiros de, o sea, que con un poquito, pues el crecimiento que por el que tiene que pasar él es de poner solidez a su toma de decisiones de ataque y de defensa. Pero tal como trabaja, tal como es, pues nos apetece muchísimo confiar en él.
1: ¿Y el 2 se va a hacer? No, si dices que das por perdido a Justin,
0: sí,
1: perfil que se buscará será parecido, ¿no? Imagino.
0: Sí, no sé si tan explosivo como él, pero sí anotador. Y intentamos, pues en esta idea. Es que es muy difícil encontrar un jugador tan explosivo, ¿no? Yeah. Pero sí, en esta idea que claramente, sobre todo, lo que tenga es posibilidad de puntos. Nosotros, cuando hacemos el equipo, siempre buscamos un equilibrio de entre los máximos y los mínimos. Y hay jugadores que nos gusta fichar, jugadores que tengan máximos altos, aunque tengan mínimos muy bajos, pero a la vez tenemos que fichar jugadores, pues, que no tengan máximos altos, pero mínimos altos, ¿no? Y en ese equilibrio, en esta, pues nos podemos permitir un jugador con esta oscilación, ¿no? Que Justin, claramente, un jugador era de máximos muy altos y de mínimos muy bajos. Pues que si a lo mejor no conseguimos ese nivel de máximos, que sea porque tenga unos mínimos más altos.
2: Estaba mirando allí si Carroll no está.
0: Está
2: para poder fichar. No.
1: Pero creo que quiere volver, para jugar el 3x3 en los Juegos Olímpicos, ¿eh?
2: Sí, pero
1: había un rumor por ahí.
2: ¿Qué país?
1: Pues no sé si por Azerbaiyán, por Estados Unidos, o no sé, uno de esos.

Bueno, está aquí la primera parte de la entrevista. Queda mucho, ¿eh? Hemos ido analizando y bueno, nos ha dado el nombre de Manex y... Mañana escuchamos su opinión acerca del fichaje del cupo vasco. Y sí, suena Social Distortion. Los californianos que van a estar en la esquena. Machine Gun Blues. Ya sabéis los nombres que siguen apareciendo. Os comentaba ayer que, bueno, que Van Beek no es el jugador del que estamos hablando, a pesar de que sí se ha acercado posiciones hacia el norteamericano, hacia el estadounidense, porque bueno, pues ya sabéis lo que está sucediendo con Chus Vidorreta, que ya ha abandonado ya la isla, ha abandonado la Laguna Tenerife. Y bueno, pues está... bueno, en Málaga, por cierto, es que ha habido un poco de lío. Voy a tratar de explicaros a los que no estáis muy al tanto del mundo de la canasta. El técnico de Indautxu todavía tiene un año más de contrato en la Laguna, a pesar de pues hay un acuerdo con la entidad de Tenerife. Y bueno, no continúa. El representante, esto es lo que confirman de la prensa de Málaga, en la opinión de Málaga concretamente, hablan de que el representante de Chus Vidorreta había alcanzado un acuerdo verbal con Zaragoza, con Casa de Mon Zaragoza.

0: Pero que Chus Vidorreta ese acuerdo no lo ha firmado. Por lo tanto, pues no tiene ningún problema para fichar directamente porque es un entrenador que queda libre. En Zaragoza se ha publicado, el Heraldo ha publicado lo contrario, que es que en el caso de que Chus fichase por Unicaja, le tendría que pagar una parte, bueno, pues de un buyout para poder fichar por Unicaja en lugar de por Zaragoza. Bueno, pero vamos a ver qué es lo que sucede, pero está claro que Chus Vidorreta no quería seguir en la isla por desgaste, por situaciones más personales, ¿no? De preferir estar en la península al hecho de tener distancia con su familia y, bueno, pues luego nuevos retos deportivos, ¿no? Yo creo que está claro que un equipo que prácticamente habría que reformar de forma completa y Van Beek no entraba tampoco en la dinámica de jugador para Chus Vidorreta. Y bueno, pues parece que ya Kalakovic puede ocupar el puesto de Chus en Tenerife, pues un jugador que le gusta más. Y en el día de ayer, pues apareció en redes sociales pues un nuevo nombre. Estamos hablando del periodista Óscar Herreros, que ha sido el primero en anotarlo, en hablar del interés de Vilásquez por este jugador. Confirmamos que hay interés, no hay nada firmado. Hablamos del canadiense Nate Darling, que es un jugador que ha tenido solamente un año de experiencia en Europa, en el Chalon francés, con muy buenos números, pero que tiene muy buenos números en cuanto a triple, sobre todo, más del 41%, es un escolta alto, casi un alero, con 1,96 m, 27 años, ha estado mucho tiempo pues a medio camino entre la Liga de Desarrollo y la NBA, con muy poco protagonismo, pero también echa un poco para atrás el hecho de que ha tenido varias lesiones, y esto lo va a tener que mirar muy bien Bilbao Basket de cara a poder incorporar a este jugador de cara a la próxima temporada. Bueno, mañana la segunda parte, que se va a hablar de muchas cosas, de muchas cosas con Jaime Ponsarnau aquí en la sintonía deportiva de Radio Popular, Erri y Ratia. Vuestro mensaje, ya sabéis, 688-89-3635.
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0: Bueno, nos comentáis varias cosas. A ver qué resumo. A ver, parece que vamos a tener mucho cariño, ¿no? Nos dice, por el tema de Darling, bien. No entiendo mucho de básquet, pero da gusto escuchar a Jaume, especialmente cómo analiza a los contrarios, Orionac. Desde otro que espero que Castore saque la próxima temporada camiseta del 20 aniversario del Bienio Negro. Hoy se cumplen 19 años. ¡Ay, qué recuerdo más malo! Nos dice que sí, que Rafa Puello pues ha dicho que va a salir antes el escolta que el pívot. Y también preguntabais acerca de Yu Hao Yu, el jugador chino de Bilbao Basket que ha estado cedido en el Alerta. Y os cuento un par de cositas más, ¿vale? De él. Y hay un pequeño breve del Athletic y después vamos a hablar del Mundial. Bueno, Yu tenía un problemita en uno de los pies y ha aguantado toda la temporada jugando de menos a más en Cantabria, en FEP. Y sí, una pequeña intervención y nada, enseguida va a estar repuesto. Ocupa plaza de extracomunitario, es decir, no podría actuar como un jugador ni de formación, ni Cotonou, ni jugador europeo, ni nada por el estilo. Habría que ocupar una plaza de extracomunitario. Ahora mismo, con la situación sobre todo de Daron Hilliard y la de el presumible Darling, pues el equipo se quedaría sin cupos. La sensación es que va a jugar cedido nuevamente en primera fe. Porque además tiene, Cantabria quiere que continúe, está claro. Incluso ha tenido más pretendientes, Guipúzcoa, por ejemplo. Y sí, venga, un par de cuestiones relacionadas con el mundo del Athletic. En el día de hoy, pues nos han comunicado que el ACKB 2026 ha tenido récord de participación y consolidación internacional. El torneo del Athletic reúne a equipos llegados desde toda España, se dice la nota, y de países como Estados Unidos, Bélgica, Reino Unido, Grecia, Ucrania y Francia, con un total de 6.500 futbolistas disfrutando de una edición histórica. Tradición, respeto, deportividad y mucho más. Sobre esos cuatro pilares nació ACKB y su cuarta edición los ha llevado más que lejos que nunca. Con 6.500 futbolistas, 477 equipos y 188 clubes participantes, el torneo ha firmado su edición más multitudinaria hasta la fecha, consolidando un crecimiento constante que, año tras año, ha batido sus propios registros. A la espera de que el equipo vaya a entrenar, todavía faltan unas cuantas semanas, de saber alguna noticia acerca de Yuri, si va a decidir que va a continuar jugando al fútbol en el Atlético o no. Y también atentos a que pueda haber algún tipo de comunicación por parte del club para la presentación de Terzic, pues tenemos que seguir esperando más noticias, ¿no? Lo que sí tenemos es pues una reflexión que yo creo que habla muy bien de la parte humana de un ex León, porque ha compartido una conversación en el podcast Outsiders, que presentan Miki Muñoz y Mario Sanjurjo, y en el que Raúl García y Muniain era su último partido y Dani García pues decidió no ser protagonista. Yo creo que es una gran reflexión de un tío, de un tipo, de un profesional que sabe cuál es su sitio, que no quería ser protagonista en ese partido y que decidió echarse a un lado.
1: Y hablé con el club, tal, no sé qué, y otra vez lo mismo, y con Valverde lo mismo. Mira, Dani, no sé si contigo, con Ander o con los dos, tal, no sé qué. Eso ya la segunda, tercera vez, yo hablaba con mi representante y digo, nada, yo creo que no voy a seguir. Yo creo, pero Dani, espérate a que tome la decisión, tal, no sé qué. El último partido en San Mamés, me llama mi representante y me dice, oye, me ha llamado uno de los que más manda del Atleti, y me dice que a ver si tienes tomado la decisión tú o vas a seguir esperando a que la tomen ellos. Y le digo, dile que no tengo tomada la decisión, yo la tenía tomada. Y me dice, no, porque si no van a sacarte una camiseta con Raúl y con Muniain, que también se despiden, pues para hacerte también homenaje a ti. No, dile que no tengo tomada la decisión. Yo voy al hotel, siempre que vamos a desayunar ves Galecu de María en el hotel, le digo, bueno, chavales, que sepáis, ya lo había hablado con mi mujer, que sepáis que he tomado la decisión y no voy a seguir. Todavía no se lo he dicho al club, pero que sepáis vosotros, que sois mis amigos de máxima confianza, no se lo digáis a nadie. Hoy va a ser mi último partido en San Mamés, pero no quiero que me hagan nada ni homenaje, porque era la despedida de Raúl García, se retiraba y Muniain se va, una leyenda del club, que pinto yo ahí. No creo que... Y no jugué ni un minuto. No jugué ni un minuto. Al día siguiente teníamos comida de la gente que se despedía, pagaba. Y cogí el micrófono. Bueno, yo le dije a Raúl y a Muniain, yo también pago. y donde ante todos ya lo sabían los demás. Bueno, que sepáis, prácticamente no me salían las palabras, pero bueno, que sepáis que no voy a continuar el año que viene, tal. O sea que nada, esta semana será nuestra última semana juntos, tal, que aprovechemos, que ganemos el último partido en Vallecas y que Unai Simón gane el Zamora. Y luego en Vallecas sí que me puso titular y jugué todo el partido.
2: Ostras tú, pero...
1: Me llamó a su despacho y me dijo, me tienes que haber dicho algo antes, tal, no decirlo delante del... Claro. Digo, mister, pero que no... Que mira, vosotros tenéis dudas. Y yo, para quedarme con esas dudas, prefiero echarme a un lado. Yo ya veía lo de Olympiacos que sí, bueno, luego las negociaciones se alargaron mucho y al final se dio.
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0: las 2 y 25 minutos de la tarde. Si vamos adelante a nuestro Oye, ¿cómo va? Y suena Forza. Las armas. Porque hoy debuta Portugal. Nelly Furtado fue la encargada de arrancar aquella Eurocopa del año 2004. La cantante luso-canadiense. La que le ha caído pues, odio en las redes sociales por haber ganado peso. Ya sabes lo que pienso de todas esas críticas, ¿no? Que se pueden ir. Grande Nelly Furtado. Grande Dani Guerreiro. Dani, ¿qué tal? Arrachaldeón.
1: Arrachaldeón, Whiteman. Podrías haber elegido otra artista portuguesa de calado internacional. Katia Guerreiro.
0: Ah, Guerreiro, mira.
1: Sí, sí, una fadista, una de las más reconocidas fadistas.
0: Pero no tienes ritmo.
1: Claro, es menos ritmo, es más pausado, más para bailar después de lo que los portugueses querrán celebrar, ¿no? Hoy, con su debut en el Mundial, que nos está dejando, bueno, hitos, ¿no?
0: Sí.
1: Para la historia del fútbol.
0: Bueno, voy a dejarle la voz aquí a la buena de Nelly, que el Mundial empieza a avanzar ya esto. Aviso que el viernes vamos a hacer un especial aquí con todos los partidos ya jugados de la primera fase, incluso ya alguno de la primera fase, no, primera jornada de la primera fase, uh-huh. Y para ser más correctos. Y bueno, de momento va increchendo y ya nos empiezan a dejar cosas más o menos claras. Ayer... Punto uno, es un marciano, buen plan, Lionel Messi.
1: Sí.
0: Es meter tres goles en un Mundial, en un partido, no es algo que está al alcance de mucha gente y que con 38, 39 años, pues otro partido más en un Mundial y ala, otros tres goles.
1: ¿Quién lo iba a decir, no? Muchos estaban rescatando durante la jornada de hoy unas declaraciones de la propia retransmisión del último partido que había jugado Messi en el Mundial 2018, es decir, hace ya dos mundiales, cuando ganó Francia, que fue la que ejerció de verdugo de Argentina, y ahí el comentarista británico decía, bueno, quizás sea el último partido de Messi en los mundiales, despidiéndose también de su selección de Argentina, porque en el próximo tendrá 35 años. Pues bien, jugó el de 35 años, que fue el de Qatar, lo ganó. Y ahora está en el siguiente Mundial y debuta con un hat-trick que nos ha dejado a todos, bueno, ojipláticos, ¿no? Esta mañana, cuando veíamos las estadísticas, los goles, porque además son goles que iban el sello de Messi,
0: sí.
1: Varios de ellos.
0: Uno que se pone muy nervioso y remata con la mano, con la pierna derecha,
1: es tremendo. Es el rechace de Lucas Zidane, que... Es verdad que en esa acción no está muy acertado, pero una vez visto el resumen, tiene manos salvadoras también, que evitó incluso una goleada más escandalosa. Pero Messi, un hat-trick, 3-0, victoria perfecta sobre Argelia. Es verdad que se está hablando mucho de esa posible expulsión. A mí sí me parece roja Leo Messi. Parece que llega con la pierna por detrás, impacta con los tacos en el gemelo del rival. Es bastante fortuita, pero bueno, hemos visto expulsiones durante esta temporada. Tampoco creo que tenga más recorrido. ¿Pudo ser expulsado? Sí. ¿Terminó el partido y marcó un hat-trick? Pues también. Y nos tenemos que quedar con eso,
0: sí.
1: en el debut de Leo, que hace soñar a Argentina y sigue rompiendo estadísticas, porque ya se sitúa. Veníamos de hablar, que ahora comentamos lo que sucedió en ese Francia-Senegal, de que Mbappé se situaba tan solo dos goles de Klose, de Miroslav Klose, el alemán, que es el máximo goleador de la historia de los mundiales, pues de una atacada
0: Messi
1: marca tres y ya le iguala directamente a Klose con 16 goles en los mundiales. Algo increíble.
0: Sí, y además con un hat-trick en el debut del Mundial. Es que lo sumas todo y bueno, pues Argentina, que es la selección que bueno, pues que es la actual campeona del mundo, que es la pues, gran favorita. Estábamos con dudas, ¿no? Si había favoritas o no, porque no hemos tenido demasiado grandes equipos, ¿no? Si Alemania ganó, pero claro, pues jugando contra quien jugaba, pues tampoco tenía mucho, entre comillas, mérito. Pero claro, ahora vemos que ojo, boom, ya empiezan a marcar territorio, en cierta medida, a unas selecciones. Digo, Argentina, vale, que ganas contra Arabia Saudí, pero es que en el otro Mundial empató con Arabia Saudí el prepartido.
1: Sí, eso es. Y ahora gana Argelia, que está un escalón por encima de Arabia Saudí. Argelia es un equipo que en África viene compitiendo bien, tiene bastantes jugadores en Europa, y yo creo, y me corrijo a mí mismo, porque en la previa del arranque del Mundial decía que Argentina, yo creo que se iba a pegar un golpetazo.
0: Un petardazo, sí.
1: Porque venían de ganar el Campeonato del Mundo. Esta generación, yo creo que van pasando los años y Messi va bajando el rendimiento, pero al contrario, yo creo que después de ver el resumen del partido y también las propias declaraciones de Messi, que después de la victoria afirmó, conseguí todo y lo que venga a partir de ahora es un bonus. Es verdad que se han quitado la presión, porque Argentina, ya sabemos que es seguramente el país que más vive el fútbol, que más lo siente, que más sigue a su selección, que más presión también pone sobre la espalda de sus jugadores. Y el hecho de haber campeonado, como decías, de haber ganado el Mundial, les ha quitado esa mochila. Y ayer jugaron con soltura el propio Messi, que ha cargado también muchos años con esa responsabilidad de ser el 10, de ser el Balón de Oro, el responsable de llevar a Argentina a ganar el Mundial. Ya lo ha ganado, ahora ha conseguido todo, y lo que venga a partir de ahora, bienvenido será. Así que están sin esa presión extra, que a lo mejor les viene bien y juega a su favor, claro.
0: Sí, ya primero ganó la Copa América, que tampoco lo conseguía, y pues mira, parecía que solo jugaba bien con el Barça, y ahora ya con un periplo más largo vemos que el 10 de Argentina está bien llevado, y que además aparece como uno de los grandes favoritos. De otros favoritos que actuaron ayer, porque yo creo que a Francia siempre hay que colocarla como favorita, luego el fútbol ya veremos, 3-1 contra Senegal. La primera parte, sobre todo, Senegal demuestra que a Francia no le gusta mucho ser la gran protagonista, y que le gusta ceder espacios para luego aprovechar por lo que tiene arriba, que tiene dinamita. Y además, en tres cuartos de cancha, como diría un argentino precisamente, claro, tiene jugadores definitorios, porque luego definen los astros, ¿no? Mbappé ayer con dos goles, ¿no? Cuando encima el tercero es cuando Senegal se pone 2-1 y parece que le tiro aquí de 30 metros, mete un golazo increíble. Bueno, pues Francia demuestra que puede ser candidata también.
1: Sí, tienen los jugadores más determinantes arriba, por sí solos, pero si además se juntan, ¿no? Jugadores de una calidad incalculable, como es el propio Mbappé, Dembélé, Olise, Due, que además...
0: Sí, perdona, pero es que lo hemos hablado fuera de antena, y claro, a veces que me dice un oyente con razón, Messi, que debió ser expulsado.
1: Sí, y lo he comentado yo ahora.
0: ¿Has comentado ahora mismo? Sí, vale. Sí. Bueno, oyente, justo estoy pensando en otras cosas.
1: Que debió ser...
0: Con el 1-0.
1: Sí, con el 1-0.
0: Con el 1-0.
1: Que no creo que tenga mucho más recorrido. A mí me parece una tarjeta roja clara, que se han expulsado durante este año jugadores de la Liga, sin ir más lejos. Pero, tampoco va a tener mucho más recorrido.
0: Y el tema ya lo hablaremos el viernes tranquilamente. Pero hay cosas de este Mundial que a mí no me encajan. Primero, lo de cambiar los córneres esto, cuando algunos son un poco... el VAR cambia si es córner o es...
1: Si pita córner, lo puede...
0: Se revisa, pero hay veces que son un poco 50-50. Y luego hay cuestiones que lo de los 5 segundos esto ya serán olvidado, ¿no? Que había 5 segundos para sacar.
1: Claro.
0: Depende cuando coge la bola, dónde la coges.
1: Echa la ley, echa la trampa. Ahora ya saben los jugadores que empiezan a contar esos 5 segundos desde que tienen el balón en su posesión sobre las manos, entonces algunos ya juegan con los tempos, ¿no? De decir,
0: yo no lo he cogido.
1: Voy arrastrando el balón o lo muevo con el pie un poquito hacia esa zona, pero tardo en cogerlo. En el momento que lo coge son 5 segundos. Entonces, va a haber trampitas dentro de estas nuevas normas que encontramos. Y también hablando de esas decisiones de cambio de córner, es verdad que esto se corrigió en el partido de ayer de Francia-Senegal por ese posible penalti, pero que nos sorprendió a todos. Y oye, chapó la valentía del árbitro, que no pitó penalti sobre Mbappé.
0: Está todo el mundo ya preparándose. 0-0.
1: A priori parecía clarísimo, en la primera toma parecía clarísimo, señaló saque de esquina, luego lo corrigió y fue saque de puerta. Bueno, una jugada que fue muy protestada en el banquillo de Francia, pero que tampoco va a dar para mucho más, porque terminó ganando una selección que tiene un potencial arriba tremendo. Yo creo que es la selección con más calidad en sus futbolistas de arriba. sobre todo por la cantidad de estrellas que tiene, ¿no? Los citados Dué, Dembélé, Olise y Mbappé, que se pueden mover por todo el frente de ataque, porque veíamos ayer a Olise también bajar a recibir, aparecer por la media punta, a veces Dembélé en una banda, en la otra, y algo que puede desajustar las defensas rivales. Y ayer, pues bueno, una auténtica maravilla también de pase de Olise para Mbappé, y posteriormente también Mbappé definiendo, Barcola, que entró desde el banquillo también aportando, jugador eléctrico. Y arriba, Francia, sin duda, pues yo creo que tiene la selección, es la selección más brillante. Es verdad que atrás tiene algunas carencias que las destapó ayer Senegal, que pudo haber peleado más el partido a Francia. Bueno, lo peleó.
0: Sí, el palo más. Hubiera cambiado seguramente, claro, la suerte del partido, pero bueno, esto
1: mucho
0: es fútbol.
1: Más de lo que dice el resultado, sí.
0: Y al final te quedas con un 3-1 y bueno, pues en el grupo I, en el que también están Irak y Noruega, el resultado 4-1 me decías que casi un poco hasta engañoso, ¿no? Que no fue tan dominante Noruega como para ganar por esta que parece una goleada, y lo es. Un 4-1 es una goleada, pero claro, es que también Noruega tiene cosas arriba interesantes, ¿eh? Entre Haaland y compañía.
1: Es que venimos de hablar de eso, Mbappé, Dembélé, Dué, pero es que Noruega tiene a Haaland, a Sorloth, y no podemos minusvalorar la calidad de Nusa, que a mí me sorprendió. Yo creo que es de los jugadores que más me ha llamado la atención, de los que desconocía, porque compite en el RB Leipzig, que ya sabemos que es un equipo que fomenta mucho el talento joven, la capacidad física, jugadores con mucha calidad que están despuntando, y yo creo que es un jugador que si sigue al nivel que demostró ayer con Noruega, un extremo con mucha chispa de banda izquierda, muchísima calidad, un talento, regates de estos que ves en pocos, muy pocos jugadores, de esas habilidades de dribbling que cada vez se ven menos en los extremos, las tiene Nusa, un jugador de...
0: Antonio
1: Nusa, de madre noruega, él nació en Oslo, de padre nigeriano, y es bueno, esa fusión que ha creado una auténtica estrella, que yo creo que va a ser de esos jugadores, si sigue en este recorrido que yo le vi ayer, yo creo que va a ser de esos jugadores que van a tocar a la puerta del Leipzig después del Mundial, preguntando por...
0: Vas a tener que recuperar horas cuando termine el Mundial, de sueño me refiero.
1: No, sí, ayer forzamos un poco la maquinaria, pero bueno...
0: Hubo ataque a la nevera.
1: Terminamos cayendo en la segunda parte porque ya era muy tarde. Pero la primera parte, desde luego, que fue muy entretenida.
0: Está tan entretenido, es lógico, con Odegaard también.
1: Odegaard también.
0: Es que claro, tiene un buen equipo.
1: Y el resto de jugadores, aunque no sean demasiado conocidos, White, en realidad sí compiten en grandes ligas. Los defensas hay centrales de la Premier, el lateral diestro del Borussia Dortmund, Ryerson. Es decir, son jugadores que compiten al máximo nivel y que si tienen además ese baluarte arriba, como es Erling Haaland, que ya se ha destapado con dos goles, los dos primeros goles de Noruega en este Mundial, y ya es el máximo goleador de Noruega en la historia de los mundiales.
0: Claro.
1: Porque eso lo habían marcado de uno en uno las únicas tres participaciones que había tenido el país nórdico. Así que bueno, ahí está Noruega despuntando y yo creo que presentando su candidatura a ser una de las sorpresas del
0: Mundial. Sí, el partido entre Noruega y Senegal.
1: Uf, ese va a estar.
0: Ese van a jugar, claro. Ahí se van a jugar el segundo puesto en principio. Ya sabes que pasan los dos primeros y los mejores terceros. Es decir, lo lógico es que puedan pasar estas tres, ¿no? Francia, Senegal y Noruega, sí. Y que Irak se quede fuera. Pero claro, Irak, como te haga un empatito a una selección, le puede hacer meter un problema, pero sí que estos tres parece como que sí, y luego veríamos a ver cómo acaban.
1: Claro, importante ahí priorizar ser segundo a ser segundo, tercero, claro. Porque el tercero ya sabes que te vas a enfrentar a un líder primero de grupo, que a priori son los más fuertes. Hay sorpresas luego siempre en los grupos, pero ser segundo clasificado normalmente tiene más beneficios, aunque luego ya veremos los emparejamientos.
0: Luego ya sí, puedes fastidiarla a un partido, un tercero se puede cargar a un primero sin ningún tipo de problemas. El otro del grupo J, hablamos del 3-0 de Argentina a Argelia, pues fue la victoria también contundente de Austria sobre Jordania. La selección de austriaca, pues que también pues vive también mucho, ¿no? De jugadores de Alemania, por así decirlo, que juegan en la Bundesliga, sí. Y también en su liga propia, pero bueno, pues es un equipo que a priori pues no aparece, ¿no? Como uno de los grandes favoritos sí para pasar esta primera fase, porque bueno, pues ya vemos que los rivales pues son más flojos.
1: Sí, ahí estaría con Argelia, yo creo, disputándose esa segunda, tercera plaza, pensando en que Jordania, yo creo, está destinada a quedar cuarta de grupo. Y Austria, pues bueno, más allá de tener, ¿no?, el pozo de un central del recorrido de David Alaba, el resto de jugadores, es verdad que compiten en la Bundesliga, la mayoría de ellos, Konrad Leimer incluso en el Bayern de Múnich, Savitzer también a buen nivel, pero no tiene tampoco demasiados alicientes como para llegar lejos, creo, a este Mundial. También está Marco Arnautovic, que ya es historia también de las competiciones internacionales, siempre ahí con Austria en la delantera, y que ha marcado esta mañana bien prontito ese 3-1, es definitivo desde el punto de penalti. Y bueno, es un partido que no va a pasar a la historia, pero bueno, que Austria por lo menos ya suma esos 3 puntos y se sitúa segunda de grupo.
0: Bueno, vamos con el menú para hoy, ya para ir terminando, Dani. A ver, tenemos que salir rápido de aquí y hacer algo con la familia o lo que sea, porque luego ya estamos ocupados. Desde las 7 aquí ya no contes con nosotros. Portugal, República Democrática del Congo. Ariase, que vamos a creer que el Congo y tal, pero Portugal muy favorita, sí, pero el fútbol africano siempre te mete en líos. Siempre te mete en líos. Y bueno, pues vamos a ver al bicho si se va a atrever. Va a jugar titular, yo creo que eso está claro.
1: Sí, Roberto claro. Martínez confía.
0: Y por cierto, que no tiene contrato para una vez que acabe el Mundial, ¿eh?
1: Ya veremos.
0: Lo dijo ayer en la rueda de prensa. Y esto a mí me suena.
1: ¿A retirada? No.
0: A regreso al Estado español. ¿Sabes? Yo creo que se quiere encargar a Luis de la Fuente, estoy casi convencido.
1: Ajá.
0: Y que un entrenador de este perfil, que se ha formado, entre comillas, fuera. Podría estar, ¿eh? Tiene, entre comillas, buena prensa.
1: Encajaría bien.
0: Porque no, como no se lleva mal ni con la gente del Madrid ni con la del Barça, pues podría encajar. Iremos viendo. Pero bueno, Portugal primero, a ver hasta dónde llega. Porque siempre son favoritos a todo y bueno, pues se quedan a medio camino. Además, oye, el Real Madrid, ya termino, es que se van juntando cosas.
1: Ah, bueno, también.
0: El Real Madrid está haciendo una... contraprogramación con el Mundial, ¿no?
1: Sí, sí.
0: El día de la inauguración anuncian a José Mourinho. El día del primer partido de España anuncian a Cucurella. Y hoy anuncian el fichaje de un jugador portugués cuando va a jugar Portugal.
1: Es tremendo.
0: Pues oye, señor Florentino, pues que está... Que está lo suyo, ¿no?
1: La estrategia de comunicación del Real Madrid, que no se entiende, no se sabe por dónde van los tiros. Lo hablábamos el otro día cuando hicieron oficial lo de Cucurella, que es seguramente, bueno, casi al 100% para presumir de un jugador en la selección,
0: tal cual.
1: En la selección española. Y se da el caso, el Real Madrid habitualmente en las últimas citas mundialistas siempre ha tenido algún jugador portugués. Ahora incluso su próximo entrenador, José Mourinho. Pero... en este caso no tenía ningún jugador portugués en el Mundial. ¿Qué hacen? Pues oficializar la incorporación de Bernardo Silva, jugador que llega gratis,
0: libre
1: del Manchester City. Y ya tienen excusa para estos días, a medida que vaya jugando Portugal, subir alguna publicación de, bueno, aquí ha estado nuestro jugador Bernardo Silva. Si Portugal llega lejos, que es una de las candidatas al título, pues también presumir de tener algún campeón del mundo en la plantilla. Pues ya sabemos, al Madrid le gusta presumir hasta de lo que no tiene, y en este caso, pues cogido con pinzas, pues tiene un jugador con España y otro con Portugal para esta cita. Y bueno, pues ya sabemos, es...
0: Bueno, nos quedamos con el video. Me ha parecido curioso, digo, porque vaya coincidencia, ¿no?, de 3 hitos durante el Mundial y el Madrid ha querido solapar un poco todo. Este es de las 7, que los que vamos un poco con Portugal, bueno, pues ya tenemos ocupada la tarde, ya sé que el Congo pues no tiene gran cosa.
1: El Congo, únicamente destacar para los seguidores de la Liga, el más reconocible, el nombre que tienen en punta, Bakambu, ex del Villarreal, actualmente en el Betis, pues bueno, un jugador que tiene mucho gol. El resto de acompañantes, así para el espectador neutro de fútbol, no son muy reconocibles, más allá, a lo mejor, para el que sigue el fútbol internacional, Wan-Bissaka es del Manchester United, que está en el West Ham, y pocos nombres más reconocibles en la plantilla del Congo, así que Portugal, a priori, muy superior para este debut.
0: Y después estamos a las 10 de la noche, es decir, hay tiempo, tenemos una hora casi de impasse para ordenar todo, dejar todo bien, bien tranquilo. Inglaterra-Croacia, estoy deseando, porque están picados los ingleses, pero no con el fútbol. Están picados porque Escocia ha tomado Boston. Escocia ha tomado Boston directamente. Había más de 20.000 personas en el primer partido de Escocia, que ganaron. Fueron 10.000 a ver a los Red Sox de béisbol. Han hecho historia en las grandes ligas de béisbol porque se pasaron todo el partido cantando. Y la afición irlandesa, que la mayoría son inmigrantes irlandeses, o la procedencia, en Boston, se han dicho ya que ya son de... Ya son de Escocia.
1: Ya van con Escocia.
0: Y claro, pues el Flor de Escocia es el mejor himno del mundo. Uh-huh. Y Inglaterra, pues hoy va a tener que hacer también un poco demostración de poderío. Esperemos que no beban demasiado para enfrentarse a Croacia, que es otra de las grandes, yo creo que, selecciones técnicamente dotadas del mundo.
1: Sin duda, por ese centro del campo y por Luka Modric, que va a vivir su última cita mundialista. A mí es una selección que siempre me ha gustado, Croacia, además después del último verano en Croacia y con esa camiseta de Davor Šuker, lo que nos contaron de la historia de Croacia, ¿no? Una vez en la guerra de los Balcanes, sí. Y demás, bueno, todo ese conflicto como derivó en una selección que en el 98 llegó muy lejos, que posteriormente, después de una crisis de unos cuantos años, últimamente ha estado presente en esa final, evidentemente, la que pierde con Francia, y después un tercer puesto también en el Mundial, y una selección que ha estado comandada por el 10, por Luka Modric, que está ante su último baile, como está pasando con grandes estrellas, lo venimos comentando, y que se enfrenta a Inglaterra. Yo también soy muy de Escocia, porque además nuestro equipo de Fútbol 7, el que juego con los amigos, llevamos la indumentaria escocesa. Bien. Y somos muy, muy de Escocia en este Mundial, más que de Inglaterra. No es una selección que tampoco me despierte mucho interés, más allá de que tiene grandes estrellas. Nunca me ha gustado el fútbol inglés, digamos, el fútbol que practica la selección.
0: La selección, sí.
1: Tiene grandes jugadores, pero no es demasiado vistoso. Terminan sacando partidos, han llegado a finales, han perdido finales recientemente. Y bueno, indudable la calidad de muchas de sus estrellas, pero va a ser un partido muy, muy atractivo. Es verdad que Croacia ha caído con los años, sobre todo con los años que se le han ido sumando a sus jugadores, pero bueno, ahí vamos a ver también a Perisic, que también lleva una buena lista de mundiales.
0: Experimentado, esto también es importante.
1: Sí, bueno, pues sí, experiencia ya. Kovacic también, que ya ha jugado varias citas mundialistas. Y bueno, jugadores de la nueva generación croata. Y bueno, por ejemplo, Budimir, también para los que seguimos el fútbol de la liga, el fútbol estatal. Así que bueno, un partido desde luego atractivo el que tenemos a las 10.
0: Y luego la duda de la 1 de la mañana. Esperar a que Iñaki si es titular, igual te obligan a quedarte un poco o no. Juega Ghana a la 1 de la mañana contra Panamá. Bueno, esto sí que es un partido un poco de no saber muy bien qué puede salir, ¿no? Ghana y Canadá, que son del mismo grupo que la Inglaterra-Croacia, con lo cual el que salga de victorioso de este partido, si gana uno de los dos, ve que puede tener opciones de clasificación. Digo, porque claro, es que Inglaterra y Croacia, pues claro, bueno, buscarán ganar todo lo que tienen por delante a las dos selecciones. Bueno, veremos a los panameños, los centroamericanos, a ver cómo tienen. Y después a las 4 de la mañana, el Uzbekistán-Colombia, que es del grupo K, que es el mismo grupo entre Portugal y la República Democrática del Congo. Está claro que Portugal y Colombia ahí parece como que son los favoritos. Y claro, Inglaterra y Croacia, y luego Ghana y Panamá.
1: Pues, noche de trasnochar,
0: es que,
1: ¿eh?
0: Es que Ghana es un equipo extraño, ¿eh? Yo cuando les he visto, no acabo de estar muy cómodo viéndoles, ¿eh?
1: No.
0: O sea, no sé muy bien por dónde salen. Hay veces que dices...
1: Imprevisible, totalmente.
0: Total, o sea, una cosa...
1: Nunca sabes el incentivo, evidentemente, de ver a nuestro querido Iñaki Williams, a la Pantera. También Kwasi Sibo, el ex de la Morevieta, que ha competido en el Oviedo, que va a ser titular en el centro del campo. Pero un Ghana-Panamá en el que se juegan mucho, como bien decías, con Inglaterra y Croacia, varios escalones por encima de estas selecciones, parece que es el partido en el que pueden conseguir la victoria. Entonces tienen que ir a por los tres puntos.
0: Es el partido.
1: Sí. El empate, yo creo que no le valdría a ninguna de las dos, porque te presentas con un punto, después tienes que jugar contra Inglaterra y contra Croacia, que te puedes ir de vacío perfectamente, y con un punto veo muy difícil que se pase a la siguiente ronda. Entonces lo van a dar todo.
0: Yo creo que es más atractivo por eso el partido, mira.
1: Sí, también le da un toque más. Yo lo que voy a hacer, una vez termine el Inglaterra-Croacia, que serán cerca de las 12,
0: échate un poco.
1: Revisar la alineación de Ghana, que ya se hace oficial una hora antes. Si vemos a Iñaki presente, pues a lo mejor hay que hacer un esfuerzo y aguantar por lo menos la primera parte de Ghana, para ver, bueno, a qué nivel está Iñaki y su selección, hasta dónde pueden llegar.
0: Me Bueno, para mí los grandes ganadores de momento está siendo Escocia y su gente. Dani Guerrero, que al final pues son menos 10, que tengo que hablar de más cosas. Buena noticia, por cierto, voy a dar ahora mismo de básquet femenino, que Guernica va a continuar en Liga Femenina antes. Ahora leo la nota que nos acaban de enviar. Es que ricasco, Dani.
1: Suri,
0: descansa un poco, descansa.
1: Sí.
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0: La añorada Amy Winehouse me sirve como colchón musical para dar una buena noticia de baloncesto, ¿eh? Nos llega oficialmente a través del club, el Guernica GK, KESB, la denominación oficial, confirma su participación en Liga Femenina Andesa para la temporada 26-27. El Guernica ha confirmado que continuará compitiendo en Liga Femenina Andesa durante la próxima temporada 26-27 tras un verano marcado por el reto económico que supuso la marcha de Lointec, su patrocinador principal durante los últimos años. El club ha trabajado de forma intensa las últimas semanas para hacer frente a esta nueva situación, buscando fórmulas que permitan garantizar la continuidad del primer equipo en la máxima categoría del baloncesto femenino estatal. Fruto de ese esfuerzo, el Guernica KESB anuncia que la próxima temporada volverá a vestir la camiseta de la Liga Femenina Andesa, manteniendo así su proyecto deportivo y su compromiso con la cantera, con Fenómeno AC y con la Saski Escola. Desde el club se quiere trasladar un mensaje de agradecimiento enorme a las instituciones, patrocinadores y colaboradores que han mostrado su implicación y su apoyo en estos momentos especialmente delicados para la entidad. Su confianza ha sido determinante para poder seguir adelante con el proyecto y reafirma el papel del tejido empresarial y social de Vizcaya, Guernica Lumo y de toda Busturialdea como sostén del baloncesto femenino de la comarca. El Guernica hace asimismo un llamamiento a sus socios y socias, aficionados y a toda la sociedad para seguir sumando fuerzas de cara a la próxima temporada en la que el club afronta uno de los retos económicos más importantes de su historia reciente. Extraordinaria noticia.
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Bueno, pues ya toca ir despidiendo, pero no voy a dejar mensajes, no todos, pero voy a leer algunos. Sí, aquí todos somos de Escocia, pero luego vas a las tiendas clásicas de deportes y no ves una camiseta de Escocia. En cambio, de Italia, que ni se la ve, es que no va a jugar, claro, ni se la espera, está en todas las tiendas. Y he tenido que acudir a Wallapop para comprar camisetas de Escocia. Creo que no es el único, No estoy de acuerdo con que debió ser expulsado, como tampoco con lo de que fue penal a Mbappé. Dani García hubiera venido este año muy bien en la medular. Una pena que no haber apostado por él en vez de por Ander Herrera, que se sabía que estaba muerto físicamente. Desde el Valle del Cas, pues nos saludan. Y me dicen que sí, el compi del correo, Robert Basic, dice que da boratado a nuestro cariñoso, que sí. Hasta que sea oficial, hay que esperar. Papá Wildman, sigo más o menos al Bilbao Basket desde que era del Caja Bilbao, claro, con Copiqui, con Lócar, toda esta gente. Pero desde que te escucho a ti me echo forofo. Es que ricasco. Muchas gracias, Manu. Ay, ¿qué vais a decir de este chico? De este grupo, por lo menos en mi generación, todas las fiestas, ya sabéis, de ingenieros y tal, tocaban Platero y tú. Siempre buscamos el roce de tu cuerpo.

Mañana a la 1:30 volvemos. La segunda parte de la entrevista con Jaume Ponsarnau. Y más cositas. Y algo de música. Vuestra compañía siempre. Es que ricasco. Gracias por estar ahí.

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1: 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Buenas tardes, amigas, amigos, bienvenidos un día más al Encantador de Palabras, en la sintonía de Radio Popular. Decía que, bueno, estáis de fiesta y celebrando, pues eso, que disfrutéis de la vida y la, mientras podamos, pues queremos darte compañía. Hoy vamos a con un libro de ensayo magnífico sobre un personaje como José Félix Lekerika, que fue alcalde de Bilbao, entre otras cosas. De Bilbao a Nueva York, pasando por Vichy, es el título de la obra publicada en Pamiela, que hoy trataremos con José Ignacio Salazar Aretxalde, nuestro invitado. Hablaremos largo y tendido de este personaje. Bueno, este personaje franquista. También hay, como todos los días, nuestras mujeres protagonistas. Hoy os hablo de un libro de una mujer escritora que ha estado con nosotros en la Feria de Bilbao en este año y que es Eva Cosculluela. Ella ha hecho una apasionante investigación sobre el Liceum Club, la primera asociación feminista de España en el centenario de su creación. En 1926, en plena dictadura de Primo de Rivera, un grupo de Rivera de mujeres decidió sacudir los cimientos de una sociedad que las quería relegadas al hogar, solamente en el hogar. Desafiando la tradición, fundaron en Madrid el Liceum Club Femenino, un espacio propio donde casi 500 socias trabajaron por la igualdad, por el acceso a la cultura, hasta que la Guerra Civil truncó su empeño. Está considerada como la primera asociación feminista de España. En sus salones se discutió el sufragio femenino. Se impulsaron iniciativas como la Casa de los Niños o el Comité del Libro para el Ciego. Y se tendieron también puentes entre mujeres de distintas ideologías. El Club de las Modernas reconstruye con rigor y con pulso narrativo ese fascinante fresco de una década que fue convulsa. Estuvo atravesada por una dictadura, por una república, por la guerra. Y luego la red de complicidad que crearon sus protagonistas, ¿no? Una constelación de voces indispensables en esa generación del 27 y que también en este estado de la edad de plata, entre las que estaban María de Maeztu, María Lejárraga, Clara Campoamor, Victoria Kent, Elena Fortún, Zenobia Camprubí, estas mujeres de las que hemos hablado muchas veces en nuestro programa. 100 años después, nuestra protagonista Eva Cosculluela reivindica este legado de unas pioneras cuya influencia política, cultural y profesional marcó un antes y un después. A partir de esa investigación exhaustiva que presenta una documentación inédita, esta edición además rescata una memoria imprescindible. Devuelve sus nombres al lugar que merecen en nuestra historia.

Las mujeres que piensan son peligrosas. El único lugar donde se podía respirar, ese club de mujeres, sororidad. Una palabra nueva que nos habló ella, la autora, de del origen suyo con Don Miguel, de Unamuno. Ese feminismo, que es el viaje que hacen las mujeres. Primero eran inferiores, luego eran diferentes. Nos hablan del Club de las Corzas, el Club de las Maridas. Dice ella que la primera que escuchó hablar del Liceum fue a través de la residencia de señoritas, allá por el 2015, y se cumplían 100 años de la fundación de la residencia, una institución muy importante para las mujeres del primer tercio del siglo XX. Por aquel entonces, dice la autora, que no sabía nada de ella, mientras que conocía la residencia de estudiantes y había leído mucho sobre aquel sitio mítico para la generación del 27, la de señoritas era desconocida para ella. Para conmemorar la efemérides, la residencia de estudiantes organizaba una exposición titulada Mujeres en Vanguardia. Y una mañana de domingo, ella se acercó hasta la colina de los Chopos a visitarla. Allí vio una muestra que le sorprendió, no solo por los curiosos documentos que mostraba, por los muchos nombres que le resultaban totalmente nuevos y la abundante información que ofrecía, sino también por el origen mismo de la exposición. En la España de principios del siglo XX había existido un lugar fundamental para que las mujeres accedieran a la educación superior, para que pudieran obtener un título universitario, igual que hacían los hombres. Y nunca había olvidado hablar de él. Un lugar que había sido imprescindible para avanzar en el camino de la igualdad. Con la cantidad de veces que había oído nombrar la residencia de estudiantes, ¿cómo era posible que nunca hubiera oído hablar de la residencia de señoritas?

documentos que hablan de aquella fértil generación. Estaba considerada la primera asociación feminista moderna y, como sucede tan a menudo, con todo lo relacionado con las mujeres, había permanecido invisible. El Club de las Modernas. Eva Cosculluela.

Bueno, pues para seguir el mismo hilo, pues hablamos de un libro que realmente también nos puede interesar, como es el de Catherine Stockett, El Club de las Indomables. Ella es también autora de Criadas y Señoras, también de otra obra que hace mucho éxito. La rebelión de un grupo de mujeres al que todo el mundo subestima. Nos lleva a Mississippi al año 1933. Meg, de 11 años, vive en un orfanato desde que su madre desapareció una noche buena sin dejar rastro. Con el paso del tiempo, la esperanza de que regrese a buscarla se desvanece y la vida en el orfanato se vuelve cada vez más dura. Entre carencias, silencios, Meg aprende a sobrevivir mientras se aferra a un único sueño: que una familia la escoja y le dé un hogar. Birdie, una joven fuerte y rebelde, llega a Oxford en plena Gran Depresión para pedir ayuda a su hermana, ahora casada con un influyente banquero de la alta sociedad. Su objetivo es salvar la finca familiar y escapar de la ruina que amenaza con devorarlo todo. El destino une entonces a Birdie con Charlie, la madre de Meg, una mujer dispuesta a luchar contra cualquier obstáculo para recuperar a su hija. Hermanadas por la fuerza de quienes ya no tienen nada que perder, liderarán un grupo de mujeres que, juntas, encontrarán el coraje para rebelarse contra el lugar que la sociedad les impone y cambiar su destino. El Club de las Indomables, Catherine Stockett. Bueno, pues nosotros nos vamos con Lequerica, de Bilbao, Nueva York, pasando por Bichín, de José Ignacio Salazar Arachalde, publicada en Editorial Pamiela. Una tarde más en El Encantador de Palabras. Nuestros grandes encantadores, esos que nos llevan siempre a los textos, a los libros. En este caso, hoy vamos al ensayo de nuevo con una magnífica obra que también ha sido presentada en la Feria del Libro de Bilbao, de José Ignacio Salazar Arechalde, que es autor de muchísimas obras, algunas de ellas comentaremos. Es licenciado en Derecho por la Universidad de Deusto. Ha trabajado en la administración local como secretario general de varios ayuntamientos como Orduña, Galdácao, Santurtzi, hasta que se jubiló hace 5 años. Ha publicado trabajos de investigación histórica en el ámbito de las instituciones jurídicas, también en el ámbito del urbanismo. También tiene, bueno, pues muchísimas obras como los temas de Bilbao. Hablaremos, por ejemplo, de la Ría de Bilbao del siglo XIX, Teniendo Puentes, Abriendo Caminos, y Adolfo de la Arañaga, El Agua Silenciosa, Poeta Portugal, Lujo Exiliado, obra por la que logró también el 17º premio de investigación histórica Villa de Portugalete hace 4 años prácticamente. El año pasado obtuvo en Orduña el galardón de Perre Chico de Plata por sus numerosas investigaciones relacionadas con la historia de esta ciudad. Vamos a hablar de Lequerica, de Bilbao a Nueva York, pasando por Vichy. Este es el título de la obra publicada en la Editorial Pamiela en Ensayo y Testimonio. José Félix de Lequerica, 1890-1963, fue alcalde de Bilbao, fue embajador en París y en Vichy, ministro de Asuntos Exteriores, embajador en Washington, representante de

0: España franquista en la ONU, en Nueva York. Hoy, sin embargo, dice que pocos conocen a un personaje que hasta su muerte fue el representante más significativo del franquismo aquí en el País Vasco. Su itinerario político se encuentra marcado por su enorme ambición en la obtención de cargos políticos, hasta el punto de que él mismo se denominó con orgullo como carguista, conseguidor de cargos, para él, claro. Sus ideas políticas aparecen recogidas en cientos de artículos periodísticos que son analizados aquí en este libro con detalle, para descubrir a un político que, lejos del liberal conservador que una cierta historiografía ha querido presentar, se encuentra en la órbita de un reaccionarismo extremo muy cercano al fascismo. También la presentación ahondó en este tema del tratamiento condescendiente hacia su figura, nuestro invitado. Al margen de lo que dejó escrito, son conocidas sus alabanzas a Adolf Hitler en la alcaldía de Bilbao, sus persecuciones a los refugiados políticos en la Francia ocupada o sus andanzas en Estados Unidos para conseguir el reconocimiento diplomático de la España franquista. Y hasta el final de sus días fue leal al régimen de Franco y repudió con vigor el contubernio de Múnich y cualquier idea de reconciliación con sus enemigos políticos. Hablaremos de él, de nuestra historia y también de la relación con el nacionalismo vasco, obviamente. Y saludamos a José Ignacio Salazar Arratsalde, Arratsaldeón. Buenas tardes, José Ignacio, gracias por estar aquí en Radio Popular de Bilbao.
1: Arratsaldeón, buenas tardes, muchas gracias por recibirme.
0: Bueno, pues vamos a hablar de, como hiciste tú en la, quizás en la presentación, de esa importancia política. Lo ponías en tres bloques, ¿no? Antes de la guerra, durante la guerra y después de la guerra. Claro, leyendo el libro son muchísimos capítulos los que podíamos analizar y todos son muy interesantes, ¿no? De todo no podemos hablar, pero vamos a intentar, por lo menos en esta media hora, intentar un poco descifrar la figura de este político que fue tan importante y sobre todo pues la historia lo ha intentado también. Luego veremos los historiadores. La primera pregunta que te quiero hacer es antes de nada, ¿no? Porque aquí aparecen varios historiadores hablando de este personaje, pero cada uno le pinta de una manera distinta y hay quien de una manera está lavando su imagen, ¿no? De ese liberal que no fue tan liberal. ¿Qué podemos, sí, qué podemos decir de este personaje? Cuéntanos un poquito para que la gente no lo conozca, entienda quién era.
1: Sí, bueno, lo comento claramente. Gerard Tusser, un gran historiador del siglo XX, decía, y con razón, que había sido una persona muy blanqueada por la historiografía, es decir, se había visto una figura condescendiente, sí, que era franquista, pero que también era un buen diplomático, que era franquista, pero que era un liberal conservador, que tenía una formación en Deusto, en Madrid, en Londres, que sabía idiomas, bueno, que era un diplomático excelente. Entonces, esa imagen es la que de alguna forma se ha recibido. Y yo lo que he pretendido es descubrir, a través de una fuente histórica muy importante, como son los artículos, los cientos de artículos que escribió, que esa visión no es ni mucho menos clara. Es decir, no era un liberal conservador. Si leemos sus textos, tanto en referencia a la dictadura de Primo de Rivera, como en referencia a la República, nada, digamos, en referencia a la guerra, pues el liberal conservador que se nos pintaba como maurista, que fue diputado en Toledo, pues no hay tal. Yo creo que la revisión concienciuda y clara de este personaje exigía un análisis de estos artículos, de estas entrevistas y demás, y desde luego la figura del liberal conservador no la encuentro por ningún lado. Por ningún lado.
0: Hay que decir que este personaje, pues de alguna manera intenta dar el salto a la política y empieza por las primeras elecciones en las que pierde, y es, creo que es en Toledo cuando gana por primera vez un cargo público, ¿no?
1: Sí, en el libro lo digo claramente porque me parece que sus derrotas electorales fijan muy claramente a esta figura en el País Vasco. Es decir, él trata de conseguir una concejalía en la Ayuntamiento de Bilbao, pierde las elecciones, trata de conseguir una candidatura en Vergara, en Guipúzcoa, también las pierde, en Baracaldo las pierde, y esas pérdidas resultan a nivel personal muy duras y realmente. Y lo dice expresamente, no lo digo yo, es decir, ese rencor hacia esa pérdida fundamentalmente ante el nacionalismo vasco, la iba a conservar y la iba a cuidar toda su vida. Lo dice, digamos que cultivaré ese rencor cuidadosamente, y lo ciertamente es que lo hizo, ¿no? Uh-huh. Y entonces no tuvo más remedio que acudir a otros distritos, es decir, a Toledo. Con el Partido Maurista fue a Toledo, y ahí sí consiguió los triunfos electorales que aquí no logró. Uh-huh. Y eso creo que marca muy bien su relación, la relación de Lequerica con el país, con uh-huh. el País Vasco, ¿no? Es decir, ha perdido las elecciones y está realmente, digamos, muy muy frustrado, porque él creía, y realmente lo era una persona muy formada, era la persona más formada,
0: sí, sí,
1: podemos decir casi entre comillas, del país. Entonces, ¿cómo era posible que una persona con esa formación, licenciado en Derecho, doctor en Derecho, estudiante en Londres, con el conocimiento de idiomas, de inglés, francés, alemán, cómo perdió esas elecciones? Pues bueno, las perdió, pero eso no lo supo afrontar, creo, a nivel personal, y eso, esa cuestión a nivel personal, creo que está, si no determinando, sí condicionando mucho su actividad política.
0: En ese sentido, en esa pérdida de las elecciones, ¿se achaca de alguna manera también al dinero de los SOTA sus pérdidas?
1: Sí, efectivamente. Achacado eso, es decir, cuando pierde las elecciones, dice que no las perdió por los votos, sino por el dinero que Ramón de la Sota puso a favor de los candidatos nacionalistas. Eso es un mantra que el maurismo tenía como verdad fundamental, y así lo manifestó en una famosa comida que se celebró en el casino de Archanda. Sí. Es casi una comida fundacional de una derecha frustrada que ha perdido las elecciones y que se siente dolida y que asume una actitud frente al nacionalismo muy contundente. Creo que es un poco la comida de Archanda, esa ceremonia que se celebra en el casino de Archanda, casi el punto fundacional de una derecha muy contundente aquí en el País Vasco.
0: Sí, en el libro hablas un poco la transformación que él tiene desde el maurismo al franquismo, que no obedece a un cambio radical en su postulado ideológico, que fueron unos pasos graduales, pero coherentes, y para ir poco a poco, pues ya al autoritarismo firme en la época de Primo de Rivera, para asumir esos materiales, ¿no? Los fundamentos ideológicos totalitarios, ¿no? De alguna manera, donde se inscribe.
1: Sí, yo creo que se ve muy claramente en ese proceso de escritura en la prensa, primero en El Pueblo Vasco, luego en otros medios de comunicación, entonces, donde ella, en la época de la de Primo de Rivera, asume claramente los postulados de Primo de Rivera, aunque hay historiadores que han considerado que no tuvo una connotación clara a favor de Primo de Rivera, pero creo que a la vista y a la lectura de estos artículos, pues es claramente que claro, hay una connivencia bastante clara, ¿no? Yo creo que es así. Probablemente esta visión de un Lequerica ajeno o un poco lejano a Primo de Rivera la monta de alguna manera José María de Aiza en su semblanza de Lequerica, ¿no? Uh-huh. Que hace también una semblanza pues muy muy light, en el sentido de que es un liberal conservador y que las formas de Primo de Rivera pues no le gustaban y demás, pero realmente si se lee con detalle toda esta prensa, pues se ve claramente que la connotación y la, digamos, unión con la ideología de Primo de Rivera es evidente, ¿no? Yo creo que es clara, sí.
0: El Conde de Motrico, si se gana quizás esa imagen de liberal o esa transformación hacia la democracia, etcétera, lo supo quizás negociar mejor su imagen pública.
1: Sí, mucho mejor. Bueno, también es cierto que vivió bastantes más años que Lequerica, ¿no? Uh-huh. Pero ya ese hacia que hizo José María Gaiza del franquismo a la democracia, la supo hacer en los años 60, en la época en la que ya Lequerica, bueno, murió en el año 63, y no la supo hacer, o no la quiso hacer. Lequerica, igual nos adelantamos un poco, ¿no? Pero en el año 63, en el año 62, mejor dicho, cuando se celebra esa reunión en Múnich, el famoso contubernio de Múnich, pues escribe un artículo que es su auténtico testamento político. Es decir, él rechaza cualquier tipo de reconciliación con el enemigo y sigue diciendo que la victoria de Franco es inamovible y que eso es lo que hay que defender en el año 62, ¿no? Eso ya el conde Motrico, José María Ariza, no lo hacía.
0: Ya.
1: Estaba ya viendo el futuro con otros ojos.
0: Uh-huh. Estamos hablando con José Ignacio Salazar Aracharda, que es autor de la obra Lequerica, de Bilbao a Nueva York, pasando por Vichy, publicado en la editorial Pamiela. En el caso de que estamos hablando del tema de asumir esos conceptos franquistas, hay un capítulo también que me interesa, también, que es el Estatuto Vasco y la Unidad Española, cuando José Antonio Primo de Rivera decía, ante el debate estatutario, que había que protegerlo y a Álava, mañana a Guipúzcoa y a Vizcaya, contra su propia y equivocada voluntad. Está claro que están en contra de cualquier tipo de estatuto, de incluso pues del referéndum, decir, bueno, está ese pucherazo, aquí no existe ese sentimiento nacionalista. Cuéntanos un poco esa imagen de Lequerica, sí, ante esta cuestión.
1: Sí, sí, el Lequerica en la República asume unos postulados claramente reaccionarios o totalitarios. De hecho, financió la revista de Ledesma Ramos, sí, una revista netamente fascista, como es la conquista, sí, del Estado, ¿no? Y también financia la revista Gaceta Literaria de Jiménez Caballero, sí, e incluso está involucrado, parece ser, en la intentona de Sanjurjo, la intentona de golpe de Estado de Sanjurjo. Es decir, tiene ya una mentalidad claramente reaccionaria en el sentido de rechazar, por supuesto, la autonomía, que nunca la aceptó, ni mucho menos, sí, la República, que tampoco la aceptó, y en ese sentido asumió postulados del bloque nacional de Calvo Sotelo, y ahí estaba a gusto, digamos, de una forma ideológica. Incluso, sí, en la época de la República, rechazó también a la CEDA, la derecha, digamos, posibilista, que no le gustaba nada. Uh-huh. Decía que esa derecha estaba condescendiendo con la República y que había que acabar con la República. Entonces, digamos que también la posición, por ejemplo, de Lequerica frente a Gil Robles es una posición contundente. Le aborrecía a Gil Robles, uh-huh, es decir, no consideraba que estaba haciendo las cosas bien, sino que estaban, digamos, facilitando el asentamiento de la República, que él nunca lo aceptó.
0: Uh-huh. Hay que decir que, bueno, el título lleva a Bilbao, lleva a Nueva York, lleva a Vichy, claro, en cada uno, digamos, hay una acción distinta del personaje, ¿no? En Bilbao, incluso la alcaldía, en Vichy, de alguna manera, el colaboracionismo también con las fuerzas fascistas europeas, y Nueva York, la embajada, la ONU, se cambia de una vez que Truman acepta España, etcétera. Bueno, sí, sí. Es un personaje que él, desde alguna manera, va medrando, como se dice hoy en día, ¿no? Yo consigo lo mío.
1: Sí, bueno, la figura de carguista, sí, alardeaba de ello, decía, cuando decían, no, ojo, que yo no soy carlista, que yo soy carguista, ¿eh? O sea, que no es lo mismo. A mí me gustan los cargos.
0: Sí.
1: Los cargos le gustaban en función de su propia autoconsideración. Se considera, yeah, que estaba muy bien preparado y que tenía derecho a obtener esos cargos de la mejor manera posible. Él, cuando cuando asume la alcaldía de Bilbao, es un cargo que le resulta interesante, yeah, importante, pero quiere más. Yeah. Accede a la embajada de París y luego Vichy, uh-huh, y luego accede incluso al Ministerio de Asuntos Exteriores, claro, ¿no? ¿Qué es, parece eso, lo que más le gusta? A él sobre todo le gustaba ser ministro y digamos que quizá el cierto reproche que hace hacia Franco es que no fuese, hubiese sido más tiempo ministro, estuvo, yeah, de Ministro de Asuntos Exteriores unos cuantos meses, pero luego no llegó a ser el ministro que hubiese querido ser, ¿no?
0: Claro, pero parece que también en el libro me dio la impresión de que su falta de fe en la monarquía le llevó a no conseguir todo eso, ¿no? De alguna manera, parece, ¿no? Y las Cortes, sí, también, de quedar de segundo, ¿no? Y sí, con, sí, sí, bueno, era Esteban Bilbao, el que era el presidente que siguió, sí, hasta los, sí, 80 y tantos años, ¿no?
1: Sí, sí, él en el franquismo dejó de ser monárquico, eso vamos, uh-huh, a decirlo así, ya la monarquía pues le interesaba más bien poco,
0: yeah,
1: él estaba bien situado en el franquismo y ahí hizo su carrera, ¿no? Bueno, la verdad es que ciertamente la primera etapa de esta carrera es bastante turbia, ¿no? Es decir, ser embajador de Franco en París y luego en Vichy, y en una, yeah, Francia ocupada por los nazis,
0: claro,
1: pues es una época realmente turbia. Mm. Y además es la época en la que ciertos autores no quieren entrar. Por ejemplo, claro, cuando Ariza, vuelvo a citar a Ariza, hace esa semblanza bueno, también bastante laudatoria del personaje, no cita absolutamente para nada esos años que estuvo en la embajada en París y Vichy. Es decir, del año 39 al año 44, para José María de Isa no existe esa embajada. Y sin embargo, claro, es una época turbia que él mismo quiso también borrar, porque lógicamente cuando ya está en Estados Unidos, la prensa de Estados Unidos y ciertos políticos de Estados Unidos le achacaban el colaboracionismo de Lequerica con los nazis. Este que, lógicamente, pues quería o pretendía olvidarlo, y lo olvidó José María Ibiza, y bueno, y otras personas, pues digamos que esa fase turbia negra, por decirlo así, pues está desaparecida de su biografía, porque realmente no es nada gratificante.
0: No, claro, le gusta el Sánchez Mazas para hacer todos los laudatorios del personaje, claro. Es que, claro, que digamos eso. Bueno, digamos que Lequerica, de alguna manera también, en el tema de Francia, claro, el colaboracionismo, o sea, ahí sobre todo con Companys, con Zugarramurdi, hay personajes, y bueno, también yo creo que todos los republicanos, de alguna manera, él es uno que pone la persecución de los exiliados, ¿no?
1: Bueno, claro, él era el embajador en Francia, y había miles y miles de exiliados, ¿no? Entonces, bueno, los exiliados más famosos conocidos que fueron entregados a Franco y fueron fusilados, como Companys, bueno, pues es, digamos, el caso más sangrante, ¿no? Pero también persiguió a Azaña, también persiguió a Nicolau Dolbert, el catalán Nicolau Dolbert, a Tarradellas, y es más, hizo la petición al gobierno de Vichy de 3.000 peticiones de extradición de exiliados. Es decir, la función del embajador franquista en ese país consistía, vamos a decirlo de una forma un poco brusca, cazar al exiliado, atrapar al exiliado, ¿no? Eso es evidente, eso es claro. Es verdad que en esa persecución al exiliado, en esa época turbia, hay personajes que tienen quizá más fama últimamente. Está el famoso policía Pedro Urracabes, que se ha escrito un par de libros, uno de ellos, por cierto, su propia nieta, ¿no? En donde se le ve, bueno, pues trata de atrapar a todo tipo de exiliados. Pero hay que decirlo claramente, Pedro Urraca en el fondo era un mandado, era un policía importante, pero era un mandado ¿de quién? De Gobernación, de Serrano Suñer, y de la embajada española presidida por Lequerica, porque dependía de tanto del Ministerio de Gobernación como de la embajada, ¿no? Es decir, que esa época negra estará ahí, digamos, permanentemente, porque es una época en donde la persecución al exiliado se produce de una forma inmisericorde, ¿eh?
0: Uh-huh. Digamos, el blanqueo del personaje, pero se dice, oye, es que, bueno, pues ayudó a que élites económicas, políticas vascas entraran en Madrid, hicieran negocios, no sé. ¿Qué relación tuvo con esas élites, o hasta qué punto pues se puede explicar un poco esa, no sé, esa figura?
1: Bueno, él formaba parte de esas élites, ¿no? Él formaba parte, era una persona. En mi libro no analizo su figura, digamos, privada, ni familiar, ni económica, pero es evidente que formaba parte de esas élites. Un autor como Gregorio Morán, en un libro ya conocido, Los españoles que dejaron de serlo, analiza de una forma bastante cruda su figura, y lo presenta como un representante de lo que llama el imperio de Neguri, ¿no? Está ahí y es una persona con posibilidades económicas, y sigue haciendo sus negocios, por supuesto, independientemente de su carrera política, y él formaba parte de esa élite, ¿no? Y esa élite donde, bueno, el franquismo se nutrió a veces de ella con personas, con embajadores, con personas importantes como Areiza, por ejemplo, en donde, bueno, el franquismo tuvo, digamos, una cantera de personalidades bastante importantes, ¿no?
0: Uh-huh. No sé hasta qué punto su participación en Nueva York fue importante, está en la ONU, porque claro, una vez que hay un blanqueo del régimen de Franco, pues bueno, o sea, también entra en la ONU, y ahí está Lequerica, claro.
1: Sí, esa, digamos que así como la época de Vichy es la época turbia, digamos que la época de Washington pues es la época dorada, ¿no? Para él, la época dorada, es decir, es una época en donde consigue finalmente en el año 51 que Estados Unidos reconozca el régimen de Franco, y él lo vende como un logro personal suyo. Uh-huh. Es verdad que se movió con eficacia entre los lobbies americanos, uh-huh, con el Senado, ciertos círculos clericales, el cardenal, uh-huh, Spellman, bueno, eso lo supo hacer bien, evidentemente con el dinero del régimen, ¿no? Pero lo supo hacer bien. En cualquier caso, claro, que se reconoce el régimen de Franco, uh-huh, no es un logro único y personal de José Félix de Lequerica, sino que hay que, uh-huh, entender y conocer el contexto internacional. ¿Cuál era el contexto internacional? La Guerra Fría, uh-huh, y la invasión de Corea. Es en ese momento precisamente cuando se produce el reconocimiento del régimen de Franco. Es decir, no podemos desconocer el contexto internacional para ver que ese logro de Lequerica es cierto en cierto sentido, uh-huh, pero también es verdad que sin esa Guerra Fría, sin el concierto internacional, lo hubiese tenido mucho mucho más complicado. Y luego, bueno, llega ya a Naciones Unidas, en donde también, bueno, pues tiene, digamos, una actuación para cierta prensa del país estelar, y realmente si coges la prensa de aquella época, de los años 50 y 60, uh-huh, vemos que Lequerica, uh-huh, sale en portada de la prensa bilbaína, pues en muchas ocasiones, pues que se considera un personaje importante, la voz de Franco en Naciones Unidas, y nada, digamos, cuando se enfrenta
0: a Khrushchev.
1: A Khrushchev. Sí, sí,
0: lo del mamarracho, ¿no?
1: Sí, sí, es una anécdota, pero es una anécdota significativa, ¿no?
0: Sí, cuéntala.
1: Cuando
0: sí
1: está Khrushchev analizando el régimen de Franco y, lógicamente, atacando el régimen de Franco, Lequerica no pudo contener su indignación en aquel momento y le lanzó un ¿qué dice ese mamarracho? dirigiéndose a Khrushchev, ¿no? Y entonces, bueno, pues esa frase, en fin, recia y vil, fue exaltada de una manera impresionante por los medios de comunicación, y le colocaron a Lequerica poco menos que un héroe defensor de Franco frente, bien, al malvado soviético Khrushchev, ¿no? Es uh-huh, significativa.
0: Estamos hablando con José Ignacio Salazar, el alcalde de Lequerica, de Bilbao a Nueva York, pasando por Vichy, una obra, un ensayo publicado en Pamila. José Ignacio, ¿hasta qué punto hablaríamos de un diplomático hábil, o hasta qué punto fue un representante ideológico del franquismo? ¿Cómo, desde tu visión, desde tu análisis, sí, cómo lo ves mejor?
1: Bueno, yo creo que las dos cosas no son incompatibles. Es decir, uh-huh, él fue hábil, tuvo eficacia en su actuación en Estados Unidos, supo conectar con personas y instituciones adecuadas, tuvo, por ejemplo, una relación muy muy íntima con un senador, McCarran, uh-huh, que le ayudó mucho en ese aspecto, en determinados bufetes de abogados que también actuaron en el Senado de una manera eficaz, y en ese sentido no voy a negar ni mucho menos la eficacia del personaje en el ámbito diplomático, pero lo que digo yo es decir que esa eficacia hay que entenderla en todo su contexto. Fue, yeah, una eficacia en un régimen dictatorial, el régimen del general Franco.
0: Claro.
1: Eso es lo que a veces se olvida. Esos halagos que ha recibido, y no hace demasiado tiempo, se plantean a veces como si José Félix de Lequerica fuese embajador de Disneylandia. No, era embajador, sí, de, sí, la España de Franco.
0: Claro.
1: Ni más ni menos. No nos lo olvidemos, ¿no? Era eficaz, sí, era eficaz en el régimen de la dictadura de Franco, no en otros regímenes. Eso creo que hay que analizarlo.
0: Claro, así. Y si hubiera que buscar alguna explicación de que una figura aquí que sale desde Bilbao llegue tan lejos, diga, teniendo tanta relevancia en la política exterior franquista, etcétera, ¿tú has encontrado algún tipo de, o es todo casualidades, o los astros se han puesto de su lado y ya tiene una, ¿qué crees que tiene una explicación?
1: Digamos, esa imagen que tenemos de, bueno,
0: sí, de Bilbao. Bueno, claro, porque al final del libro también pones ahí, pues, esa imagen que le pide a la mujer, oye, sí, que quiero ver la reina y tal antes de morirme.
1: Sí, sí,
0: o
1: sea, sí.
0: El neolítico, sí, típico un poco, ¿no?
1: Sí, sí. Bueno, ¿qué explicación puede tener? Bueno, yo creo que la historia a día de hoy está un poco descuidada, lo creo así. Es decir, hace 20, 30 años, con, digamos, la, o 40 quizá ya, con la democratización, yo creo que la gente estaba bastante más interesada en la historia. Uh-huh. Actualmente yo veo que hay una situación de no demasiado interés en conocer las cosas del pasado. Y eso me parece un error, porque creo que la historia es educadora. ¿En qué sentido? En el sentido de que, bueno, conociendo a este personaje, y si se banaliza, si se dice que, bueno, que era un buen diplomático, pero no se dice que era un buen diplomático en el contexto de la dictadura, podemos estar banalizando no al personaje, sino a la propia dictadura.
0: Claro.
1: Y eso me parece arriesgado, y más en los momentos en que vivimos.
0: Claro.
1: Yo creo que no se puede banalizar a la dictadura en los personajes que la asumieron. Entonces, digamos, de ahí, no sé si la necesidad de mi libro, cuando menos el conocimiento de un personaje desde un punto de vista crítico, que creo que la crítica es muy importante para que conozcamos también la situación del momento que vivió este personaje, de esa dictadura, de esa época, incluso de la guerra, por no hablar de la guerra, que en fin, no hemos hablado mucho de la guerra, pero también sus artículos sobre la guerra civil son un ejemplo de verdadera, iba a decir brutalidad, quizás es una palabra
0: totalmente
1: exagerada,
0: no está bien,
1: pero claro, él loa la guerra, dice que la guerra es necesaria, y luego cuando ya se produce la victoria en la guerra, establece un sistema represivo claramente determinado, en el sentido de que había que eliminar al adversario político y olvidarlo y a ignorarlo como si no hubiese existido. Todo eso que está ahí reflejado en sus escritos, bueno, pues parece que se ha olvidado. Yo creo que no se debe olvidar en el sentido que te decía de que la historia como educadora. Es decir, hemos pasado una dictadura, una dictadura hace ya muchos años, es verdad, pero esa dictadura es necesario conocerla, máxime cuando vemos lo que está pasando a veces en nuestro alrededor, en otros ámbitos.
0: Claro, claro. ¿No? Sí, yo creo que la frase que más subrayé también en tu charla fue que la historia es educadora. Me parece que eso es lo que hay que tener en cuenta. Decir también que en Bilbao fue alcalde, pero durante prácticamente 7 meses solamente.
1: Sí,
0: que esa calle que hoy conocemos como Verastegui, creo que fue la que era antes la que Erika, ¿no?
1: Exactamente, sí. Ahí tenía su domicilio también. Tenía casa en Bilbao, en la calle Verastegui, y tenía casa en Las Arenas, donde murió. Y bueno, pues el ayuntamiento de Torre Saracho, cuando fallece y cuando dice el alcalde franquista en esa época, porque se ha hecho, dice que se ha muerto la persona más importante de lo que va del siglo en Bilbao, pues le honra con la calle Verastegui y con la medalla de oro, en fin, la propia provincia que también le otorga la medalla de oro, en fin, una serie de loas y de alabanzas cuando este fallece, ¿no?
0: Sí. Como historiador, no sé si la gente que lea en Lequerica de Bilbao a Nueva York, pasando por Vichy, que es tan interesante, de José Ignacio Salazar a Echalde, como historiador, ¿crees que hay alguna aportación especial, aunque sea desde la mirada, aunque sea a la hora de leer este libro con este contexto, con este análisis tan profundo que has hecho tú de todos los artículos y un poco de su biografía? Dime.
1: Yo creo que este libro, en el fondo también forma parte de la historia de la prensa vasca, de la prensa vasca.
0: Sí, sí.
1: Creo que es una historia además en la que estoy trabajando. Creo que necesitamos hacer una historia de la prensa vasca de posguerra, que no existe, y creo que es un pequeño capítulo de esa historia, es decir, cómo se ve por parte de la prensa la sociedad de posguerra, ¿no?
0: Uh-huh.
1: Cuál es la visión que se tiene. Es una visión entre franquista, lógicamente, no puede ser de otra manera, pero también de crónica social de una época en donde, bueno, pues desde la victoria parece que la sociedad está contenta, es luminosa, y sin embargo no deja de ser solo un trampantojo de una sociedad perseguida, gris, oscura, pobre. Creo que en el fondo analizar la prensa de aquella época tiene esa misión, conocer más y mejor la realidad social de la época. Y creo que, como digo, en este libro solo aparece un capítulo, pero un capítulo interesante de esa historia de la prensa bilbaína vasca en general, y que creo que puede tener una aportación para conocer más y mejor a esa sociedad.
0: Bueno, de aquella época, y para conocer mejor también esa época de la guerra, también tienes ese Bilbao 1937, Bilbao conquistado, tal, de tus obras también. O sea que has profundizado mucho en esta ciudad. Ya para finalizar, solamente como curiosidad, claro, naces en Ciudad de México. ¿Cuándo, en el 54, cuándo vuelves aquí a tu tierra?
1: Pues en el 60, con 5 años, volví.
0: Con 5 años volviste.
1: Volví a Bilbao. Y bueno, de alguna forma, pues yo soy consciente de haber nacido en Bilbao con 5 años, ¿no? Porque, me considero un bilbaíno. Recuerdo perfectamente cuando entré en Bilbao, en la estación de Abando, y ver esa vidriera. Para mí, ver o seguir viendo esa vidriera es como mi bautismo en Bilbao. Sí, porque lo recuerdo perfectamente. Recuerdo esa luz distinta a México, totalmente distinta, ese sirimiri, en fin.
0: Sí. ¿Y te sientes hijo del Silio?
1: Bueno, sí, por supuesto. En el sentido de mi abuelo se tuvo que exiliar. Mi abuelo fue secretario general de Justicia y director de prisiones en el gobierno vasco. Una persona de una enorme dignidad. Murió ahí, murió en México. Y por supuesto, de alguna forma, me siento hijo de estas personas que con gran dignidad, no son olvidadas como pretendía Lequerica. En el fondo, si te fijas, la dedicatoria de este libro es a los Arechaldes, a la familia materna, ¿no? Y digo que en México y Bilbao siempre a la sombra de las siete calles. En el fondo, lo que quiero decir es que esos exiliados que pretendía de Lequerica que iban a desaparecer, no solo no han desaparecido, sino que surgen aquí en estas obras de investigación histórica con la dignidad que nunca perdieron.
0: Hay muchas novelas que hablan de ese exilio a México, sobre todo, y también el tema de aquellas joyas, dineros, la República, etcétera. No sé si todavía a ti también te lleva un poco esa morriña también hacia allá de intentar investigar esos capítulos de esa historia.
1: Bueno, siempre a los que nos gusta la historia siempre pretendemos investigar cualquier tipo de cuestión que nos resulte de interés, ¿no? El exilio es uno de ellos, por supuesto. El tema de este Bilbao es otro. Has dicho antes que vinculación con Orduña.
0: También, desde cantidad.
1: Es mucha y grande, porque mi padre nació en Orduña, porque yo trabajé en Orduña, y porque también es una ciudad que tiene su historia, en la que estoy trabajando muy intensamente para la celebración, por supuesto, de un próximo octavo centenario que se celebrará dentro de 3 años, ¿no? Entonces, bueno, digamos que hay muchos capítulos de Vicera que me resultan interesantes.
0: Pues es que ricasco por esa labor que haces de investigación, y quien nos los plasmas en negro sobre blanco, y nosotros lo podemos leer en tus libros. Lequerica, de Bilbao a Nueva York, pasando por Vichy, es el título de este ensayo de José Ignacio Salazar Arechalde, publicado por Pamila. José Ignacio, es que ricasco, Torrenguarte, agur.
1: Pues muchas gracias a vosotros.
2: El encantador de palabras.